0: Comenzando justo ahora un programón de rock and roll. Y sí, hay emisoras musicales, pero ¿no te parece un auténtico milagro que una emisora deportiva haga una programación musical tan chulísima? ¿Cómo que qué emisora? Pues la tuya.
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0: Y oye, todo hay que decirlo, mogollón de programas chulos musicales en Radio Marca, pero ¿sabes cuál fue y sigue siendo el primero de todos ellos? Claro que lo sabes. ¡Delta!
1: ¡Cálida!

Muchas gracias, Esther. Buenas a todas, rockers. Bienvenidos al mejor viaje sonoro de la semana. Kilómetro radiofónico número 292, hecho con mimo para cuidar tu alma rockera, por supuesto. Gracias infinitas por compartir esta locura en forma de programa de radio. Sois lo más, como Bruno.

Sí, también con algún chiste malo. Bueno, lo que no es malo, sino todo lo contrario, es el elenco de voces y talento a raudales que nos acompaña esta noche. La gran Elena Villaécija, más estoniana que nunca. El bueno de J.L. Escarabajano, al que le ponemos un traje con. Y el maestro de las artes radiofónicas, el lujo sonoro personificado, Ángel Zorita, y otra lección de música en sus buenas heridas. No hay nada mejor. Here comes. Ya sabes que este programa, este espacio radiofónico, tiene dos formas de escucha. Una es la FM de la radio, aquí y ahora, en esta noche de sábado tan bonita, que en este caso ya sabes que se corona al final del programa con un cachito de un directo rock. Y la otra es el maravilloso podcast que ya seguramente estés disfrutando si ha pasado la mañana del domingo. En cualquier caso, tienes que compartir la FM porque la has escuchado por la noche, de juego, qué programa ayer, no sé qué, o el podcast, que incluso lo puedes enviar a tus amigos. O sea, imagínate, es que es guay. Pero hay cosas aún más guays, es que también nos puedes escribir si quieres pedirnos música, si quieres enviarnos cualquier tipo de regalos, que, oye, que la cosa está chucha y hay que, y es un lujo recibirlos. Puedes escribir lo que necesites a deltacadillacrm@gmail.com. Venga, y vamos a comenzar aguerridos y orgullosos de nuestra condición y de nuestro amor por rodar en carretera. Rugido guitarrero de motor y ritmo constante para billar velocidad en Suiza. De allí son este verdadero descubrimiento llamado Basement Saints, que no será la única vez que suenen aquí, ya os lo digo. La primera es esta, Love to Ride. Bienvenidos a Delta Cadillac.

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1: Dime, Jake.
2: Bueno, yo y el señor...
1: Tenéis un acuerdo.
2: Tenemos un acuerdo.
1: Ya. Yeah. Yo también tengo un acuerdo. Y muy importante. Perdón, traduzco a este señor que está hablando. Es muy importante para todos los fans que amáis a los Blues Brothers y su música que sepáis que existe una banda brutal nacida en Rivas, Vacia Madrid, que se llama The Blue Brothers Tribute Band y que cantan y tocan e interpretan el mejor show de los Blues Brothers ha habido jamás de todos los que ha habido en la historia. Solo reponiendo a la banda original superarían lo que estos chicos hacen en directo. Así que mi deber es deciros que el próximo día 9 de mayo habrá una fiesta de Harley Davidson donde van a actuar y el próximo 16 de mayo estarán tocando en el Establo, en Mejorado del Campo, un sitio brutal en el que si no habéis estado debéis de ir corriendo. Más información en sus redes, The Blue Brothers Tribute Band. ¿Qué leches haces que no los has visto todavía? Es una misión divina.
3: Estamos en una misión de Dios.

Esta ficticia conversación entre Doc Sam y Willie Nelson pudo ser el detonante de un estilo de música que vino sin saberlo a devolverle la identidad al country y de paso tender un puente para que, a futuro, diferentes subgéneros de la música con sombrero se dieran la mano sin prejuicios. Efectivamente, Crazy, escrita por Nelson y popularizada por Patsy Cline, fue un hito. Ray Charles había movido la baraja con Mother Sounds y Chet Atkins se hacía de oro como productor infalible, acercando la música de las montañas al gran público pop. Nashville, que siempre había sido el origen de muchas cosas, durante todos los años 60 había encontrado la fórmula de la Coca-Cola radiofónica. Todo encajaba perfectamente, pero algunos artistas no se sentían cómodos, tan encorsetados. Querían un cambio y este llegó con un nuevo estilo. Esta noche, en el Delta, unas pistas sobre el Outlaw Country Music.

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A finales de los 60 y en los 70 se produjo el resurgimiento de un sonido country más tradicional y aguerrido, en consonancia con el llamado sonido Bakersfield. El sonido de Nashville para 1970 estaba ya muy desgastado y se había fundido en la cultura pop previa a la British Invasion en muchas áreas. Además de los forajidos que vamos a destacar, surgieron nuevos artistas como Charlie Pride o Conway Titty que rompieron el molde del sonido de Nashville. Country rockeros sureños como The Outlaws, The Marshall Tucker Band, David Alan Coe, The Charlie Daniels Band y otros llevaron el country a un nuevo nivel, más alto, más libre y con menos prejuicios.

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1: Los padres de Loudoun Country son Willie Nelson y Waylon Jennings. Sin embargo, tenían un hermano mayor que, sin que se inventara el término como tal, ya ejercía de auténtico outlaw. Johnny Cash siempre tuvo fama de no seguir el camino transitado, sino de crear el suyo propio. Sus maratonianas giras, su independencia componiendo y actuando y su carisma le habían llevado a ser una estrella, independientemente de lo que pasara en Nashville. Cuando la estrella estaba estrellada, apareció su otra mitad para salvarle en todos los sentidos posibles. June Carter le inspiró, le ayudó, le brindó Ring of Fire y jamás le dejó por imposible hasta su muerte en 2003. Querido vaquero, fan de The Men in Black, los dos sabemos que sin June no habría Johnny.

Y la forma de vida y el tomar sus propias decisiones de Cash eran inspiración para otro de los Outlaws primigenios. Nacido en Abbott, en Texas, el 30 de abril del 33, Willie Nelson, ya desde adolescente, empezó a dominar la guitarra. Tras su baja de la Fuerza Aérea a principios de los años 50, Nelson consiguió un trabajo presentando conciertos country en una emisora de Fort Worth, haciendo también de músico por las noches en algunos honky-tonks locales. Cuando finalmente llegó a Nashville y encontró trabajo en la banda de Ray Price como bajista, descubrió que por fin estaba tocando sus propias canciones. Price, un gran hombre de la época, hizo de Nightlife de Nelson su canción principal. Más de 70 artistas la han grabado desde entonces. Pharoah Young grabó Hello Waltz y Patsy Cline, como hemos dicho, Crazy. Estas dos últimas, ambas en el 61. La música de Nelson a principios y mediados de los años 60 es reconocida por haber impulsado el movimiento de la música country proscrita o progresiva. Pero durante la década, el suave Nashville Sounds estaba en su auge y Willie se sintió cada vez más desilusionado con los grandes métodos empresariales, deseando dejar huella como cantante más que como compositor y preferiblemente en sus propios términos. 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Así, sus mayores éxitos llegaron en los años 70. Willie Nelson estaba harto. Su divorcio y el incendio de su rancho en los primeros años de la nueva década le hicieron dar el paso a Texas para emprender un nuevo rumbo musical. Nueva banda y total libertad creativa para hacer el tipo de country que le diera la gana. Tras dejar RCA con la ayuda de Neil Resen, que más tarde se convirtió en su manager, Nelson firmó con Atlantic, un sello consolidado y que grababa country por primera vez. 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Willie reconcilió intereses musicales modernos y ayudó a liderar una nueva explosión de intereses por la música country, aliándose con Waylon Jennings para encabezar las listas country con Gold-Headed Woman en el 76 y aparecer en el primer álbum country certificado platino, la recopilación Wanted de Outlaws. Nelson grabó su álbum más popular y posiblemente el mejor en 1978 con Jennings, Leon Russell y Ray Price, titulado Stardust.

0: que más.
1: Suena el inconfundible Merle Haggard, la parte Bakersfield de nuestro póker o repóker de forajidos. La familia Haggard había sido expulsada de su granja en el polvoriento este de Oklahoma y vivían en un vagón de mercancías convertido en Bakersfield, en California, cuando Merle nació el 6 de abril del 37. Tenía 9 años cuando su padre, un violinista competente, murió y sin la influencia del mismo empezó a descontrolarse. Emprendió una serie de pequeños robos y fraudes y estuvo entrando y saliendo de prisiones locales y reformatorios hasta que en 1957 ya fue acusado en serio de intento de allanamiento y condenado de 6 a 15 años en San Quintín. Mientras estaba en prisión, Merle hizo algo de punteo y composición y estaba justo en San Quintín cuando Johnny Cash ofreció uno de sus conciertos en prisión en 1958.

Sonará poquito y es una pena interrumpirla, pero bueno. 2 años después, cuando salió de la cárcel, en el 60 estaba decidido a intentar salir adelante actuando. Regresó a Bakersfield, entonces un centro de música country ya en auge y con identidad Outlaw. Inicialmente ayudado por Buck Owens, empezó a tocar en la escena de los clubes locales. Merle también se encontró con Fuzzy Owen, un músico de Arkansas que terminaría siendo su manager.

Merle Haggard, como veis, no solo llevaba tatuada a su música la palabra Outlaw, sino que también fue parte de su propia vida. Aunque suena la icónica Pancho and Lefty, cantada junto a su amigo Willie Nelson, Haggard tuvo desde mediados de los 60 una sólida carrera, tanto con sus iniciales Strangers, como editando joyas como Mama Tried, Oki from Muskogee o The Fighting Side of Me, entre decenas de discos enormes.

Desgraciadamente no son muchas las mujeres que defendieron la bandera Outlaw en los 70, pero ella tenía que estar. La grandísima Jessie Coulter nació en Arizona en el 43 y pronto el veneno de la música la conquistó, siendo una talentosa pianista y cantante con 11 añitos. Desde entonces se pateó todos los garitos y se hizo un nombre hasta grabar su debut titulado A Country Star in Saborn de 1970, un discazo cocinado junto al que sería su segundo marido, Waylon Jennings.

Rebelde independiente, a mediados de la década editó su famoso hit I'm Not Lisa para Capitol, coqueteando también con el pop, pero jamás dejó su lado forajido y poco después fue una de los integrantes de Wanted de Outlaws, el citado disco del 76, junto a Jennings, Nelson y Tom Palglaser. Jesse Colter, junto a sus coetáneas como Loretta Lynn, Dolly Parton o Tammy Wynette, abrió la puerta a muchas mujeres compositoras, demostrando que el country no era cosa solo de hombres.

0: Ay, no me voy a perdonar interrumpir este temazo.
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0: Por supuesto, este repaso había que coronarlo con el forajido por excelencia, Waylon Arnold Jennings, marido de Jessie y padre junto a ella del gran Shooter Jennings. Nota mental para el oyente, revisar el Delta Cadillac 237. Waylon nació en Leaderfield, en Texas, y estuvo muy influenciado por el sonido de la WSM y el gran Old Opry con Ernest Tubb, Gene Autry y Jimmy Rogers. Tras abandonar el instituto para dedicarse a la música, Waylon se encontró en Lubbock trabajando en la emisora de radio KLL como un DJ popular conocido por sus divertidas improvisaciones. Fue allí donde Jennings consolidó su amistad con Buddy Holly. Cuando Holly formó su nueva banda en el 58, se llevó a Jennings como bajista.

aunque un año después se arrepentiría toda su vida de haber bromeado con el gran Big Bopper cuando este se subió a un avión junto a Buddy Holly y Richie Valens y jamás regresaron. Desde entonces, ese 3 de febrero del 59 se denominó el día que murió la música y sirvió de inspiración a Don McLean para su eterno éxito American Pie.

Aunque Waylon se cambiara a la guitarra con los años, no es casualidad que su popular sonido de los años 70 y principios de los 80 se basara en ritmos de bajo constantes y envolventes. El éxito inicial de Waylon llegó con el productor Chet Atkins a partir del 65 en RCA Records. A pesar de la tensión entre Jennings y Atkins, Waylon produjo varios éxitos, incluyendo Only Daddy That Walk the Line del 68 y Just to Satisfy You del mismo año. La personalidad de Waylon como forajido y la mezcla de emociones y tristeza que le trajo se convirtió en su principal tema lírico en canciones como Amanda del 74, Rainy Day Woman del mismo año y Looking Back Texas, Back to the Basic Love del 77, un álbum en directo grabado en Texas que nos regaló una interpretación salvaje del tema de Jimmy Rogers, Tea for Texas. Jennings, más que ningún otro rebelde, personificó esta era de lucha contra el ahora tan criticado sonido de Nashville y se convirtió en el portavoz del movimiento rebelde iconoclasta y siempre tuvo un conocimiento casi enciclopédico, además, de la historia de la música country.

El outlaw tuvo su auge desde finales de los 60 hasta principios de los 80, pero ahí se terminó. Pues sí y no, me explico. Como le dijo un tipo a Steve Earle en una gasolinera una vez, los artistas country antes hablaban sobre nosotros, ahora solo hablan de ellos mismos. Earle es un gran conocedor del estilo y también lo ha vivido como nadie. Es cierto que en los 60 se pedía un cambio. El country se empijizó, por así decirlo, y necesitaba volver a su espíritu campestre y rebelde. Pero los excesos y las drogas que siempre rondaron durante toda la década hizo que también fuera desconexión con el público. El outlaw se emborrachó de sí mismo. No obstante, la colección de nombres que fueron influenciados por el estilo supieron extraer lo mejor de su música y moldearlo para hacerlo más y más grande sin perder su identidad. Por eso el espíritu forajido no murió del todo, ni mucho menos, se adaptó. Los nombres imperdibles que ayudaron a nuestros héroes destacados a darle forma fueron el citado Tom Palglaser, Kris Kristofferson, George Jones, Guy Clark, Billy Joe Shaver, David Alan Coe o Townes Van Zandt, entre otros. Y sus alumnos aventajados posteriores que recogieron el testigo, pues podemos citar nombres como los de Cody Jeans, Chris Stapleton, Lucinda Williams, Sturgill Simpson, Margo Price, Colter Wall, Jason Isbell, The Chicks, Nicky Lane, y me dejo muchísimos, lo sé. Necesitamos un cambio, canta Waylon Jennings en Are You Sure Hank Done It This Way. La impactante canción que abre su mejor álbum, Dreaming My Dreams, y con la que vamos a cerrar este repaso. En esta canción, Waylon habla de la industria de la música country, pero el sentimiento podría aplicarse a cualquier aspecto de la vida o a la carrera de este trotamundos musical. La rebeldía que le devolvió la identidad al country, una pizca de outlaw music reflejada en su tema más icónico, esta noche en Delta Cadillac.

0: Pero cariño, de verdad que no he parado desde Navidades, además de tener que ir a clase. Ya sabes que me encanta Chuck Berry desde hace tiempo y creía que era el único que lo conocía en un radio de varios kilómetros a la redonda. Pero hace poco, una mañana, estaba esperando el tren con un disco de Chuck en la mano cuando se me ha acercado un tío que conocía de la primaria y resulta que tiene todos los discos de Chuck Berry, del primero al último, y todos sus colegas los tienen también. Total, que el tipo de la estación, que se llama Mick Jagger, y sus colegas, tíos y tías, se reúnen los sábados por la mañana en el Carusel, un garito con máquina de discos. Una mañana de enero pasaba por allí y se me ocurrió entrar a ver si estaban. Todo el mundo fue muy enrollado conmigo. En cuestión de un rato, ya me habían invitado a 10 fiestas. Y además Mick es el mejor cantante de R&B a este lado del Atlántico. Y lo digo en serio. En resumidas cuentas, yo toco la guitarra eléctrica al estilo de Chuck y nos hemos buscado uno que toca el bajo y un batería y otra guitarra para marcar más el ritmo. Y estamos practicando 2 o 3 noches por semana. No sabes qué marcha. Claro que todos están podridos de dinero y viven en unas casas inmensas. Es de locos. Hay uno que hasta tiene mayordomo. Un día fui a casa de Mick con él en coche, en el de Mick, claro, no en el mío. Joder, qué difícil es escribir como es debido. ¿Desea algo más el señor? Un vodka con lima, por favor. Sí, señor, se lo traigo enseguida. Te juro que me sentí como si fuera un lord o algo así. A punto estuve de pedir que me trajeran la corona cuando me marchaba. Por aquí todo sigue bien. El problema es que no puedo desengancharme de Chuck Berry. Hace poco me compré un LP suyo. Lo pedí directamente a Chess Records Chicago y me costó menos de lo que se paga por los discos aquí en Inglaterra. Claro, por aquí todavía nos quedan los viejos presidiarios, ya sabes, Cliff Richard, Adam Faith y esos dos nuevos que son la bomba, Shane Fenton y John Layton. En tu vida habrás oído una cosa igual. En cualquier caso, aburrirme no me aburro. Este sábado voy a una fiesta de las que duran toda la noche. 12 galones de cerveza, un barril de sidra, 3 botellas de whisky, vino. Mamá y papá fuera todo el fin de semana. Voy a estar de fiesta hasta que el cuerpo aguante, me complace decir. El próximo sábado, Mick y yo vamos a llevar a un par de tías a nuestro club favorito de Rhythm Blues, en Ealing. Actúa un tío con la armónica eléctrica que es la leche, Cyril Davis, fantástico, siempre medio pedo, sin afeitar. Toca como un loco, maravilloso. Bueno, ya no se me ocurre nada más con lo que aburrirte, así que me despido, queridos telespectadores. Una sonrisa de oreja a oreja y un beso, kiss. ¿Quién si no iba a escribir una mierda de carta así? ¿Fue amor a primera vista? Si te metes en un vagón de tren con un tío que lleva bajo el brazo la grabación de Chess Records del Rockin' and the Hub de Chuck Berry y The Best of Muddy Waters, ¿cómo no va a ser amor a primera vista si el tío tiene en casa el tesoro del pirata Henry Morgan?
1: Vida, Kate Richards, Editorial Global Reading.

0: Luis.
1: ¿Qué cara de pillo traes? A ver qué tienes.
0: A ver si os gusta.
1: ¡Ojo!
0: ¡Ojo!
1: Sí, sí, gusta, sí, me gusta.
0: No hay discusión que valga.
1: No, no, no.
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0: ¿Lo veis?
3: Dicen los mayores que la serie Misión Imposible era muy buena y que las películas no lo son tanto. No puedo opinar porque no vi la serie, pero lo que sí tengo muy claro es que en la vida existen las misiones imposibles. Los ámbitos o áreas de influencia de las mismas son tan diversos como recurrentes. Pensemos cuáles son los deseos más habituales de un ser humano típico. Una casa, una pareja, un coche, un trabajo, no tener motivos para ir al médico, viajar, tener éxito. Todo se podría resumir en
4: tres cosas hay en la vida: salud, dinero y amor.
3: Cristina y los Stops cantaron un himno eterno, quizás sin saber el alcance que tendría este tema.
4: Gracias a Dios.
3: Otro que cantó y sigue cantando himnos imperecederos fue un chaval de Berkeley, California, que durante décadas ha derramado sangre, sudor y lágrimas para recuperar los derechos de sus propias canciones. Si digo que se llamaba John Cameron, tan solo los más listos de la clase sabrán a quién me refiero. Pero si digo su apellido, ¡ay, ese apellido! Hoy nos visita Fogerty. Escuchamos Centerfield, ejemplo vivo de lo que significa convertirse en himno, ya que es un tema que se usa con asiduidad en los campos de béisbol de USA. Hablar de John Fogerty es imposible sin mencionar la banda que marcó tanto su vida como las nuestras, Creedence Clearwater Revival. Para cada uno de nosotros tuvo un significado musical probablemente distinto, pero con el paso del tiempo, para John, se convirtió en parte del argumento de su propia misión imposible. Los derechos de las canciones de la Creedence se quedaron en poder del dueño de la discográfica donde los grabó, Fantasy Records, y Fogerty estuvo muchos años sin cantar esos temas.

Otra cuestión clave en su vida fue no haber hecho las paces con su hermano mayor Tom, tras llevarse a matar en los años finales de la Creedence, cosa que lamentó profundamente. Así, cuando emprendió su también fructífera carrera en solitario, John la construyó sobre temas sin resolver. Eso provocó una intermitencia cíclica en la que, tras editar discos, tuviera temporadas apagado como si se hubiera retirado, regresando con nuevo trabajo a modo de renacimiento musical. Este Hard Rock Heart es prueba de las ganas que tenía de librarse de peso muerto y poder seguir corriendo sin freno. En los años 90, Fantasy Records vendió la empresa y su catálogo a Concord Music Group, abriendo una puerta a la esperanza. Y es que la relación con Fantasy Records pasó por momentos duros e incluso surrealistas. Os pongo The Old Man Down the Road, tema por el que John Fogerty fue demandado por autoplagiarse. Como lo habéis oído, por copiarse a sí mismo. Fantasy sostenía que esta canción era un plagio del Run Through the Jungle. Perdieron. Muchos años después, en 2023, John Fogerty recuperó por fin los derechos de sus canciones, tras el acuerdo personal alcanzado con Concord. No me extraña que tenga la vitalidad que exhibe en sus maravillosos conciertos. Los pequeños triunfos forjan el carácter, pero los grandes lo hacen aún más. Pero aún no os he contado la deuda que tengo gracias a uno de los temazos absolutos de John Fogerty en solitario. En la primera década de los 2000, trabajando yo como técnico de sonido en cierta emisora de radio, un día, como tantos otros, entró en el estudio otro técnico, pero esta vez venía con un plan: poner un CD. No un CD indeterminado, ni una canción cualquiera, sino justo la que vais a escuchar, Long Shot, del tremendo disco Revival de John Fogerty. Mi cara reflejó el placer que sintieron mis oídos al escuchar esta maravilla.

solíamos jugar a, como lo llamábamos, putearnos, entre comillas, pinchando temas con la ilusión de que el otro no lo conociera y que a la vez le volase la cabeza. Aquel día, él logró con creces su objetivo. Con el paso del tiempo puse más atención a la letra y el valor de Longshot creció.

no encajar en las expectativas, no seguir lo que se supone que toca hacer según la edad o el estatus social, y aún así, lograr llamar la atención de quienes se preguntan eso de ¿qué pasaría si...? De eso va este pedazo de canción, de lo inesperado, de lo que descoloca y a la vez echa salsa en las vidas sosas, de que hay misiones imposibles que, por lo que sea, un día dejan de serlo. ¿Verdad, Luis? Nos vemos.

0: Ay, verdad.
1: Estamos a casi 200 kilómetros de Chicago, tenemos el depósito lleno, medio paquete de cigarrillos, es de noche y llevamos gafas de sol.
2: Tira.
0: Buen viaje, Elwood. Buen viaje, Jake. Qué prisa llevan, ¿eh? Claro, con toda la poli del estado detrás, pues a ver qué van a hacer. Os confieso que el bandido del maestro Zorita cada vez me lo pone más difícil. Y eso es una alegría. ¿Cómo vamos a decir nada después de semejante capitulazo con Fogerty a la cabeza? Pues eso. En fin, el programa podría acabar aquí y no pasaría nada. Pero bueno, somos nosotros y esta noche además dejamos el caviar sonoro de las buenas heridas para bajar un poco al barro. Toca cierre con cierta polémica y creo que, como siempre, sigue siendo necesario. Palabras polémicas en una entrevista en la cadena SER.
3: Es un festival de música. Lo será siempre. Entonces, yo lo lamento como fan que disfruta con un festival de música. Entonces, no puedo pensar en otra cosa.
0: Para Alaska y toda su experiencia musical, Eurovisión es solo un festival de música. De acuerdo, es un festival, sí, pero no solo es eso. También es un evento diseñado para la promoción internacional y lavado de cara de un estado genocida a través de un patrocinador principal propio. Si Alaska desconoce esto último, peca de ingenua. Si lo conoce y le da igual, peca de otra cosa mucho peor.

me imagino que con estos acordes muchos ya sabréis de qué vamos a hablar. En contraposición a esta salida del Tiesto de Alaska, afortunadamente sí hay bandas y grupos que son conscientes de la realidad del mundo en el que vivimos. Leo partes de la noticia del pasado 19 de abril a través de la web del diario.es. ¿De qué lado estás? What side you are standing on es el estribillo de la canción Oblivious, que por cierto está sonando, del grupo de rock estadounidense The Strokes. Y es lo que canta su cantante, Julián Casablancas, repetía desde el escenario del Festival de Coachella en Los Ángeles ante miles de personas mientras en las enormes pantallas del escenario se proyectaban impactantes imágenes de las guerras de Estados Unidos e Israel e Irán y Gaza. El sorprendente dardo de The Strokes iba especialmente dirigido a Estados Unidos. El grupo mostró imágenes de líderes y presidentes latinoamericanos como Salvador Allende, entre otros, señalando la implicación de Estados Unidos en sus derrocamientos, mezclándose con otras que se podían, en las que se podían leer carteles que rezaban «Somos racistas orgullosos». Todo mientras Julián Casablancas repetía eso de qué lado estás». El momento quizá más impactante y aplaudido en redes fue cuando el grupo comenzó a proyectar imágenes de la destrucción en Irán, más de 30 universidades destruidas, o el impactante vídeo de después, la última universidad que queda en pie en Gaza, seguido de un bombardeo de la misma. El mensaje de esa última noche no puede ser otro. Y es de aplaudir que haya bandas conscientes de la situación mundial, ya sean un grupo punky local o una banda superventas, como en este caso.

Puede que The Strokes no vuelvan a actuar jamás en el Coachella Fest, pero su valentía, su mensaje y su puesta en escena son para aplaudir, y así lo hacemos desde este programa. La semana que viene mucho más que música, rockers. Cuidaos mucho, cuidad a los demás, salud y más ejemplos así.

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0: y el Barça, que está a un paso de conseguir el título. Hoy victoria en el Sadar. Fijaos que tenía dos partidos complicadísimos, dos salidas antes del Clásico. Intentábamos dilucidar qué podía suceder en este caso hace dos o tres meses, llegando a esta fecha y teniendo un Clásico posterior a estos partidos. Bueno, pues el Barça ha ganado los dos sin mayor dificultad. Es cierto que hoy le ha costado la primera mitad, pero en la segunda ha definido el encuentro. 1-2 para el equipo de Hansi Flick. Me marcho al Sadar. Rulo Fuentes, buenas noches.
1: ¿Qué tal, Adri? Buenas noches.
0: Y es que el Barça está tocando el trofeo ya, Rulo.
1: Fíjate que ahora lo estaba pensando, el Barça perdió en Girona Montilivi un lunes 16 de febrero, pues desde ese día en Liga ha ganado todos los partidos que ha disputado, así que realmente estamos ante un Barça que va en velocidad de crucero, que ha ganado, que está tocando el título, que quizá mañana sea campeón de Liga, su título número 29, y que va en moto, va lanzado, suma 88 puntos, quedan 4 jornadas. Si los gana, los 4 que quedan, alcanzaría los 100 puntos, pero lo importante en la noche de hoy es que el Barça tenía que sacar el partido para presionar mañana al Real Madrid, y es verdad que venir al Sadar no es tarea fácil. De hecho, aquí Hansi Flick cosechó su primera derrota como entrenador culé la pasada temporada, y hoy desatascó el partido en el minuto 80 con un gran cabezazo de Robert Lewandowski, que quien tuvo retuvo, diría el clásico, aprovechando una gran bananita de Marcus Rashford, y luego Ferran a la contra con una gran definición por abajo solventó la salida de Sergio Herrera. Es verdad que Raúl García de Aro recortó diferencias, pero hemos vuelto a ver una versión, digamos que madura, de un Barça que sin Lamine Yamal, es verdad que juega algo diferente, más control del juego, pero siendo igual de eficaz.
0: Lo voy a decir así de claro, morbo en las dos posibles consecuciones del título, o los dos caminos posibles para la consecución del título del FC Barcelona. Y me explico. Y ahora me dices tu opinión, Rulo, o lo que prefieres. Ferran ha dicho cuanto antes. El cuanto antes es que mañana el Real Madrid no gane, por lo tanto, vamos al Clásico y queda esa cuestión de si el Madrid le va a hacer el pasillo al FC Barcelona. Si el Madrid gana en el día de mañana, el Barça podrá ser campeón jugando el Clásico contra el Real Madrid en casa. Así que, Rulo, ¿tú qué prefieres?
1: Yo, yo soy de los que cuanto antes mejor, así que así lo quiere Flick. También te digo que parte del vestuario quiere ganarlo en el césped, el título les pone, en una palabra, ya siendo a esta hora de la noche, ganar el partido ante el Real Madrid. Pero si a mí me lo preguntas, yo soy de los que, ¿cómo es esto de no dejes para mañana lo que puedas hacer hoy, ¿no?
0: Eso es.
1: Pues exactamente esto. Lo que ocurre es que mañana, es verdad que el Real Madrid no gira muy redondo, pero su rival de mañana tampoco gira muy redondo en esta segunda vuelta. Así que, a sentarse en el sofá, a escuchar Radio Marca Marcador, y mañana a ver qué ocurre en ese Español-Real Madrid.
0: Un abrazo, Rulo, descansa.
1: Un abrazo, Adri, hasta mañana.
0: Venga, escuchamos ya al entrenador del FC Barcelona, Hansi Flick.
2: How is the dressing room feeling right now?
0: Le preguntan cómo está el vestuario ahora mismo.
3: I think it was how you said, it's a huge victory for us. We want to win here, and it was a tough game, especially in the first half.
0: Es una gran victoria que querían ganar aquí.
3: Es
0: una victoria muy difícil.
3: And of course, very important to score 2 goals, and then
0: es muy importante acabar marcando 2 goles.
3: In the final of the game, they are always strong, and they are doing really good.
0: Al final del partido siempre es duro, pero lo han hecho muy bien los jugadores.
3: I'm really happy about the team, about the club, but also for.
0: Hansi Flick dice que está muy contento por el equipo y por supuesto por el club como tal.
4: Que es importante haber marcado dos goles, sobre todo en la primera parte, especialmente difícil el partido. Importante marcar dos goles, como te decía antes, pero que el equipo estaba celebrando, él estaba feliz, y evidentemente, pues no puede ser de otra manera.
5: Hi, Mr. Flick. Congratulations. I want to ask you about the beginning of the second half. You had a lot of possession.

0: a lot of ball, but you didn't have this accuracy, I could say, close to the box of Osasuna. Then you made some changes: Rashford, Frenkie de Jong, and Ferran Torres. Do you agree with me with this video analysis? And what
1: did
0: you
1: look for? Que Diego que tenía que ser muy preciso en esos pases, tenía mucha posesión y con el tema de jugadores como Frenkie de Jong.
2: Game, but not so well then in the second half. And with the changes from Frenkie,
1: Gabi no ha sido igual la primera mitad que la segunda.
2: So we want to bring Frenkie for him to make no risk. So and with Rashi and with Ferran we have speed, and this is what we want to do also to attack the.
1: Y buscaba con los cambios tener más velocidad en el ataque.
0: Parte también hubo control de partido, pero que la segunda parte fue mejor todavía, ¿no? El cambio de Gabi por Frenkie por la amarilla de Gabi, la entrada de Ferran y Rashi, ¿no? Rashford era para meterle velocidad al partido.
3: Enico.
4: Hello, Mr. Flick, congratulations on the victory.
2: Thanks.
4: As a professional, you prefer to win a title next week in the Camp Nou Barcelona.
1: Le preguntan a Flick si prefiere ganar el título mañana en el terreno de juego o o sea, en la semana que viene el torneo juego mañana.
2: I think we made our job today and this was important. This is what I want to see from the team and everything what happens is not in our hands.
1: Dice que los deberes ya los han hecho en el día de hoy y que lo que queda no está en su mano.
2: The title tomorrow, but at the end it's like it is. Real has to play in Espanyol and we have to wait.
1: Y esperarán a lo que suceda en ese Español Real Madrid.
0: Era ganar el partido y por eso están tan contentos. Lo que no se puede controlar, pues evidentemente está en sus manos. Que ganar un título es ganar un título. Si se gana mañana se celebrará y se celebrará el.
4: Le preguntamos si
3: vamos a despedirle.
4: Vale.
3: Thank you very much.
1: Pues ahí hemos escuchado a Hansi Flick. Enseguida también haremos un poquito de resumen en este caso con Alejandro Segura en cuanto acabe la rueda de prensa de Hansi Flick, que será el primero en aparecer en esa instancia. También escucharemos a Lisi, porque hoy Osasuna en este caso tenía que ganar el partido si quería competir en Europa. Es cierto que ahora repasamos la tabla clasificatoria con Osasuna, pero está con esos 42 puntos. Hay mucha gente que dice que 42 puntos no son suficientes para salvar la categoría, así que vamos a ver si luchar por Europa o primero salvar la categoría. Como siempre, todos los sábados, Javi Nacher, amigo, ¿qué tal estás?
5: ¿Qué tal, amigo? Muy buenas.
1: Primer resumen de lo que has visto de este. Se acerca o se avecina el final del título o el desenlace, mejor dicho, porque el Barça hoy gana en el Sadar, igual que lo hizo en el Coliseum. Partidos complicados, pero que saca adelante el equipo de Hansi Flick.
5: Sí, mi primera sensación y emoción, te lo quería haber dicho antes, pero bueno, te lo digo ya, es que me da mucha pena que el partido del Madrid y el Español se juegue mañana, la verdad.
1: Sí.
5: No entiendo.
1: Estoy muy de acuerdo contigo, ¿eh?
5: No entiendo por qué no se ha podido jugar los dos a la vez a las 6:30, cuando los dos rivales no tienen partido europeo entre semana, Madrid y Barça tampoco. ¿Por qué no podrían haber jugado los dos a las 6:30 y saber ya si el título de Liga estaba decidido? Yo no concuerdo con lo que ha dicho, o sea, respeto lo que ha dicho Ferran, por supuesto, es su sentimiento en la Flash cuando ha dicho que le da igual y que ganarlo lo antes posible, si pincha mañana el Madrid, pero a mí me parece que la forma de ganarlo también... No, es de alguna forma trascendente, que se recuerdan muchas ligas por la forma de ganarlas. Y creo que haberla ganado con los dos partidos a la vez o contra tu eterno rival, creo que no es lo mismo a ganarla mañana en diferido en casa. Entonces me da pena, pero desde luego lo que deja claro la victoria de hoy del Barça es que ha sido el mejor equipo de España. Pero vamos, desde agosto hasta hoy y lo que queda de mes.
1: Que tú lo has dicho muchísimas veces, esa es la realidad. Y la verdad es que hablando en este caso de cómo ganar el título por parte del FC Barcelona, no sé si la respuesta de Ferran es un poco impostada y la que tiene que decir según el guión. Yo es verdad que creo que a los aficionados le hubiera gustado otra respuesta, pero la realidad me cuesta mucho creer que el jugador del FC Barcelona no prefiera ganar el título de Liga ganando al Real Madrid en casa. Vamos. En un clásico. O sea, que prefieres ganar la Liga que el Español le rasque puntos al Real Madrid. Yo la verdad que no creo precisamente que ningún aficionado ahora mismo del FC Barcelona diga no, que mañana el Español, que se está jugando la salvación, empate claro. O gane y el Real Madrid en este caso, la semana que viene, que puede ganar el FC Barcelona y atrasar la Liga, pero bueno, la posibilidad de ganarle al Real Madrid en casa y celebrar el título en Spotify Camp Nou, con la remodelación que todavía no se ha construido, pero ya estás en tu estadio, vamos, es que no hay color, vamos, no hay color ninguno. Hablando del partido, Javi, como tú bien has dicho, ha sido el mejor el FC Barcelona. Yo creo que es el equipo, lo decía Guardiola, que lo más complicado en el mundo del fútbol es mantener una regularidad en Liga. Para el Barça esto no es así, porque para ellos es más fácil mantener una regularidad en un campeonato como es nuestra competición liguera y nacional que despuntar en partidos clave en eliminatorias en Champions. Ese es el debe del FC Barcelona a día de hoy. Pero sí que es verdad que en lo que llevamos de siglo, que es, yo creo que algo que se va a debatir en las siguientes semanas, el Barça le ha recortado muchas, pero que muchas ligas al Real Madrid, Javi.
5: Sí, yo creo que es el gran debe del Madrid y un poco la reflexión, más allá de que, bueno, que evidentemente muchos madridistas me dirán el tema de Negreira y tal, pero que creo que la reflexión tiene que ir también por otro lado, de cómo puede ser que un equipo que ha sido tan dominante como el Real Madrid en Europa en los últimos años haya sido tan poco dominante. Y te digo una cosa, es que ya no te hablo ni de las ligas, te hablo también de las Copas del Rey. O sea, es decir,
1: sí, sí.
5: Que en todo lo doméstico el Real Madrid tiene mucho debe, que evidentemente las Champions es, o sea, la Champions es la gran competición y a lo que todo el mundo aspira y lo que te cambia realmente una temporada. Pero es lo que tú dices, en el día a día, el aficionado, yo conozco muchos aficionados aquí de Madrid, del Madrid, que a ellos les mola mucho el hecho de ir cada dos fines de semana a ver la Liga y reencontrarse con la gente con la que se lleva sentando 15 años al lado en el mismo asiento, y les toca mucho las narices el tema de no ganar, o sea, de que el Barça dos de cada tres ligas te las gana. Entonces, ahí hay una reflexión profunda que hacer. Creo que el club ahora mismo tiene otras prioridades en cuanto a estructuras de remodelar, pero que por supuesto ahí el Madrid no tiene nada que ver con la serie, por lo menos yo creo que con la seriedad y la actitud que afronta el Barça las ligas. Yo creo que de entrada me parece que es un club que en los últimos años le tiene muchísimo más respeto a la competición y le pone mucha más seriedad en partidos como el de hoy, es decir, el Sadar. Es un campo durísimo, no ha ganado nadie en 2026 ahí, se está jugando Europa, el Barça sabe que aunque empate hoy, lo que tú decías, la semana que viene puede ganarlo en casa frente al Real Madrid y certificar la Liga, y cómo afronta la Liga, o sea, el partido con los lesionados, con Lamine Yamal y sí, demás, sí. Es precisamente todo lo que tiene en el debe el Madrid.
1: Es tremendo lo que hace este FC Barcelona en esta competición, y la verdad que Hansi Flick, aplausos, porque ha recalado en la Liga de una forma espectacular y ha llevado al Barça ya a dos ligas de manera consecutiva, que no la ha ganado aún, pero es cuestión de tiempo. Me marcho al Sadar precisamente, ya sabéis que no hay zona mixta del FC Barcelona, pero sí ya ha hablado Hansi Flick en rueda de prensa. Alejandro Segura, buenas noches.
6: ¿Qué tal? Buenas noches.
1: Un resumen de lo que ha dicho el bueno de Hansi Flick en rueda de prensa, que ya hemos escuchado en la Flash. También ha dicho, igual que Ferran, que desea ganar el título cuanto antes, pero qué bonito sería ganarlo en el Clásico.
6: Sí, bueno, y además le han preguntado a Hansi Flick, ¿no?, si va a ver el partido mañana, el del Español-Real Madrid, y ha dicho que no sabe si va a verlo, que mañana veremos, porque mañana es domingo y mañana es la última función del Mago Pop en Barcelona a las 6 de la tarde, y que a lo mejor va con su mujer.
1: Fíjate,
6: Mago
1: Pop,
6: así
1: fíjate.
6: Que no sabe si, o sea, que no sabe si va a ver el Español-Madrid, aunque luego ha dicho, bueno, si llego pronto a casa, pues lo más seguro es que lo vea. Pero bueno, en cualquier caso, lo que ha dicho Hansi es que lo más importante es ganar la Liga cuanto antes. Os estaba escuchando antes, ¿no?, esto de que qué bonito sería, ¿no?, que el Barça la ganara contra el Madrid, que, bueno, si fueseis futbolistas, pues os molaría, ¿no?, ganarla
1: sí.
6: Ese día. Yo, de verdad, con la gente que ha hablado del club estos días, estas semanas, a mí lo que me decían, y me lo decían de corazón, es cuanto antes. O sea, nos da igual que sea sentados en el sofá, pero queremos ganarla cuanto antes, porque es lo más importante. Y así no puedes tropezar, no puedes hacer nada extraño, hay que ganarla cuanto antes. Y al final, bueno, si la ganas desde el sofá, pues la ganas desde el sofá. Y no queda otra, ¿no? Y al final también vas a tener una imagen icónica realmente, ya sea con el pasillo o con el no pasillo del Real Madrid.
1: Sí, no, por supuesto, y es lo que le decía a Rulo, ¿no? El morbo ese va a existir sea como sea la consecución del título del FC Barcelona. Recordemos que a pesar de que, por ejemplo, si hay una hecatombe y el Real Madrid gana el día de mañana y también gana en el Clásico, hecatombe me refiero para el FC Barcelona, le sirve un punto. Un punto ya es lo que necesita el FC Barcelona para ser campeón de Liga. Por lo tanto, lo tiene en su mano, que yo entiendo que por parte del club tengan este mensaje. Decía Segura, para acabar, te escuchaba en Marcador, de ganar el título mañana, que también habrá imágenes de los jugadores que seguramente se junten a ver el encuentro del Español Real Madrid, la Rúa sería el martes.
6: Sí, está prevista para el martes. A ver, para el lunes es imposible por una cosa muy sencilla, porque hasta mañana a las 11 de la noche no sabes qué es lo que va a pasar, no sabes. Claro, entonces hay muy poco margen para prepararlo con el Ayuntamiento de Barcelona y con los Mossos de Escuadra, y se iría al martes, no quieren demorarlo mucho más. Si se gana contra el Real Madrid el día 10, sí que sería el próximo lunes día 11. Así que bueno, si el Barça gana mañana la Liga por la noche, la Rúa sería el martes por la tarde. Si el Madrid gana en campo del Español y el Barça consigue ganarle al Madrid en el Clásico y la gana el día 10, pues sería el lunes día 11, pero está claro que por tema de timings con el Ayuntamiento, el lunes es prácticamente imposible.
1: Segura, un abrazo, descansa.
6: Venga, un abrazo, buenas noches.
1: Es verdad que Javi, no sé si, como bien dice Segura, pues al final el tema de ayuntamientos, el tema de toda esa gestión, no da tiempo a hacerla el lunes, pero es verdad que el martes quizás en lo deportivo esté copado por una vuelta de semifinales de Champions, claro, que precisamente atañe a un equipo español como es el Atlético de Madrid.
5: Sí, bueno, pero la quinta plaza no creo que esté en Barcelona pendientes de ella. Entonces, a ver, a mí me parece mal día tanto el martes como el miércoles. Incluso si te quieres poner un poco más exquisito el jueves con el Rayo, pero bueno, ¿qué haces?
1: No, es verdad que es complicado, sí. Aplazarla. En la Liga la tienes que seguir jugando.
5: Cosas, claro, y que además estas cosas luego tú tienes que pensar de puertas para adentro, en el sentido de ¿quién va a ir a la celebración y a la Rúa? Claro. La gente de Barcelona.
1: Sí, total.
5: Entonces, no es el resto de España. Entonces, sí, pero bueno, pues la gente del Barça y del Barcelona pues querrá ir a la Rúa y cuando termine pues verá lo que le quede de partido del Atleti. Yo, en parte, lo entiendo.
1: Además, digo una cosa importante del calendario, que si la gana este fin de semana el Barça, que es cierto que, por ejemplo, del club, respecto al calendario, entiendo que digan si la ganamos mañana mejor, porque aparte de que sería el martes, que esa semana no tiene nada el Barça, el fin de semana sigue habiendo Liga, a pesar de ganarla tienes que jugar tus partidos, pero es que la semana siguiente es jornada intersemanal, así que sería complicado también hacer una Rúa, por ejemplo, el lunes, como bien ha dicho Segura, habría que hacerla el lunes porque es que el Barça juega el miércoles, entonces se complica la verdad los tiempos y la celebración, quizás para los jugadores, eso sí, para disfrutar que sea cuanto antes posible. Hablando de Osasuna, vamos a escuchar al entrenador Alessio Lisi, porque precisamente lo hemos dicho, Osasuna se estaba jugando seguir luchando por Europa. Ahora hablamos de los otros partidos, pero escuchamos al entrenador de Osasuna, Alessio Lisi.
7: Es verdad que han hecho que el Barça sufra mucho en esos últimos minutos. No sé cómo analiza el encuentro, una primera parte en la que el Barça ha tenido control, pero no han sido capaces de llegar, y que incluso las ocasiones más claras han sido de Osasuna.
8: Sí, es que yo creo que hasta su gol, las ocasiones más claras son nuestras. Sí que tiene una de Dani Olmo, nada más empezar la segunda parte, que es muy clara. Y luego un disparo de Lewandowski de fuera. Creo que hemos defendido muy cómodos. Nos ha faltado quizás ser un poco más agresivos cuando daban pases atrás, cuando iba balón al portero, que al principio lo hemos conseguido. Y tenemos un robo muy claro de Moro, que si se da Budi se planta delante del portero. Pero realmente, digo, quitando eso, todas las ocasiones han sido nuestras, y es que te va luego ahí, tenemos cuatro ocasiones claras para meter gol. Y nada, las tienes que meter, porque luego el Barça sabes que tiene muchísima calidad y cuando te hace los cambios sube incluso el nivel del equipo y es dificilísimo.
7: Perdón, Alberto, le iba a preguntar, ¿los dos goles le enfadan como entrenador? Quiero decir, ¿eran evitables?
8: Sí, son evitables, porque esa situación de centro lateral la hemos trabajado en la semana muy, muy claramente, y las hemos defendido todo bien, teniendo la línea más hundida porque ellos tienen siempre estos balones a la espalda, sea pierna natural o a pierna cambiada, pero hay que evitar el centro antes que todo.
1: Ahí hemos escuchado al entrenador de Osasuna enfadado con las acciones. Es cierto que el remate de Lewandowski, bueno, pues la marca de Rosier no ha sido la mejor del mundo, ni mucho menos, porque remata solo en el área pequeña. Es cierto que está atento a él, pero no de manera correcta, y acaba anotando. Fíjate, para acabar un poco con el Fútbol Club Barcelona, ahora vamos al resto de partidos de sábado, porque hay muchas cosas que comentar, Javi. Marcan Lewandowski y Ferran, que son dos jugadores que quizás, sí, hablando de la temporada completa, no han hecho la mejor temporada, ni mucho menos de sus carreras deportivas. Y decía López, lo escuchaba antes en Marcador, que Ferran es una persona de rachas, pero recordemos que ha estado 3 meses, creo que son, completos sin marcar ni un solo gol, y hoy precisamente aparecen los dos.
5: Sí, de hecho yo creo que lo que una de las grandes claves del Barça para llevarse este título liguero ha sido que las rachas que han encadenado Ferran y Lewandowski han sido discontinuas entre ellas, ¿no? Que cuando uno estaba en racha, el otro, y la perdía, el otro se enganchaba y le ponía la competencia difícil a Hansi Flick hasta este último tramo final, donde evidentemente se ha empezado a hablar de lo del tema del 9 con más frecuencia, porque ninguno de los dos estaba enchufando y estaban dependiendo más de Lamine y de Rafinha, o de jugadores de segunda línea como Fermín. Pero bueno, creo que Lewandowski pues también está un poco en modo de intentar comprar todas las papeletas posibles para ver si hay una renovación que le satisfaga, o una oferta de renovación que le satisfaga, pero yo creo que el Barça, de forma acertada, creo que está mirando el mercado a fondo para ver si hay una opción de futuro más bueno, que también tenga algo de rendimiento inmediato y que sobre todo no le comprometa tanto con una renovación con Lewandowski, que evidentemente sería a la baja y te rebajaría masa salarial, pero es un futbolista de 39 años que vamos a ver si te puede seguir dando 20 goles en liga. No, sí, lo sabes, a estas edades igual el bajón, sí, sí, es muy grande y ya no te los da. Entonces, bueno, yo creo que el Barça hace bien en como mínimo adelantarse al movimiento.
1: Fíjate que hemos hablado la semana anterior en muchas ocasiones, hemos soltado el comentario de qué temporada más larga se le va a hacer al Real Madrid, y vamos a empezar a hablar de que si el entrenador, que si los fichajes que necesita, que si qué jugadores va a sacar el club blanco. Bueno, de ganar la liga al Fútbol Club Barcelona, la liga también se va a hacer larga para el Fútbol Club Barcelona, y todos estos, sí, debates en este caso los vamos a tener. El debate del 9, ya sabemos que el club está buscando un jugador en esa posición, igual que en la defensa. Mira, precisamente vamos a escuchar a Robert Lewandowski, en este caso al polaco, en el micrófono de Dazón.
9: Años y seguirás marcando goles importantes. Buenas noches.
10: Buenas noches, sí. Primero, estoy muy contento que hemos ganado hoy y también he marcado un importante gol para 1-0. Pero hay un partido como hoy que tienes que luchar hasta el final, y antes del partido hemos hablado que aquí para ganar no es fácil, no es fácil estadio, pero creo que en primera parte hemos jugado muy lento, un poco con balón, no podíamos llegar a aérea para central también, pero segunda parte era un poco mejor y creo que al final tenemos 3 puntos.
9: Desatascáis el partido en una acción que, si me puedes contar un poco cómo ha sido, porque parecía, ¿no?, que Marcus estaba frenado, que no encontrabas o no tenías tu situación buena de remate, pero has hecho ahí el desmarque de ruptura, te la has encontrado y se rompe el partido con esa acción.
10: Sí, de mi lado yo he visto que la línea está un poquito roto, sí, y yo he visto que Marcus tiene oportunidad para central solo en punto. A veces no es importante fuerza, más importante es que centras o que pases en punto, y para mí era un balón para delantero bellísimo, y al final lo he visto que creo que derecha de centrales derecha estaba a mi izquierda al lado, y para mí solo estaba marcando un gol, y sí, eso es para delantero muy importante, que recibís balones en área, y la final, sí, estamos muy contentos.
9: ¿Vale casi una liga este gol?
10: Sí, tenemos 4 partidos a la final, y también nuestro objetivo es que vamos a ganar todos los partidos y a la final tenemos 100 puntos. Sí, pero ahora falta, no sé, unos cuantos puntos para ganar la liga, pero que he dicho antes, también tenemos 4 partidos y tenemos que ganar todos los partidos.
9: La última, Robert, sería la tercera liga en 4 años con el Barça. ¿Te gustaría seguir celebrando ligas con el Barça?
10: Sí, sí, claro, es un momento que maravilloso, sabes que puedes ganar la liga, y también con los fans puedes hacer una ronda en la ciudad es claro, es muy, muy, muy bonito, pero al final tenemos que ganar partidos y no sé cuándo, pero primero hasta cuando no ganamos la liga, mejor que no hablamos demasiado.
11: Gracias, Robert.
10: Muchas gracias.
1: Bueno, pues la verdad que mejor nos ha que dejado no hablemos, unas declaraciones Robert Lewandowski, hasta que no ganemos la liga, mejor no hablamos. Por lo menos Javi, él parecía que sí que tiene intención de quedarse, lo que parece es que el club no la tiene, claro, lo que hemos comentado antes, precisamente.
5: Claro, sí, es bueno, está a la espera de ver si le seduce más lo que le ofrezca el Barça. También yo creo que él tiene que esperar a ver qué hace el Barça, o sea, claro, porque si le ficha un delantero, por mucho que haya una renovación a la baja, él va a decir, ya bueno, pero es que si está el nuevo, está Ferran y estoy yo. Entonces yo creo que él tiene también que esperar un poco con eso. Él yo creo que sabe que las puertas de un MLS o un Arabia Saudí las va a seguir teniendo abiertas.
1: Sí.
5: Y tiene que esperar. Y yo creo que es, además él, como no va a ir al Mundial, puede ir moviéndose mientras.
1: Sí, o sea,
5: no
1: va tiene a tener tiempo, que esperar. Tiene tiempo, claro. Tiene tiempo. Por cierto, que le he metido un palo a Rosier. A ver,
5: toma.
1: Un palo con razón, pero viendo el plano general de la jugada varias veces repetida, que sus compañeros permitan a Rashford estar 10 segundos con el balón y que nadie le entre, también hay que decir que no lo ha tenido fácil Rosier en este caso, que ya tenía bastante con Lewandowski. Si sus compañeros no le ayudan en tapar ese centro, pues la verdad que es difícil en este caso que no anote el polaco. Enseguida hablamos de los partidos que restan la jornada. Enseguida está Ainhoa Sánchez con nosotros con ese resumen del Atlético de Madrid, que ha ganado hoy en Mestalla. Por supuesto, la victoria del Villarreal, que certifica su pase a Champions en la siguiente temporada, y victoria del Athletic Club, que estos quieren luchar por Europa. El Deportivo Alavés, que está, vamos, al borde, depende del Sevilla, de acabar la jornada en descenso. Así que venga, publi la 11 y enseguida volvemos.
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11: 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Que me ha encantado saludarte, que cumplas mucho más.
2: También.
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0: Es cierto que el Atlético de Madrid tiene la cita más importante de la temporada este martes con un Arsenal, por cierto, que no os quede miedo, ni mucho menos, pero en un fin de semana que tenía un partido, y ya sabéis que va a luchar la Liga si todo lo gana y el City todo lo gana, con diferencia de goles, pues ha ganado 3-0 su partido, con un Saka que ha jugado de titular y con un doblete de Jokeres. Cuidado con estos dos jugadores que seguramente apunten al 11 titular el martes. Pero el Atlético de Madrid, que ha ganado su partido y con muy buena imagen, a Ainhoa Sánchez, buenas noches.
1: ¿Qué tal, Adri? Muy buenas. Pues Iker Luque y Miguel Cubo han sido lo más destacado del Atlético de Madrid en su victoria contra el Valencia. ¿Por qué? Porque los dos chavales han debutado en Mestalla y han terminado marchándose de la casa del Valencia con gol. Ese 0-2 para el Atlético de Madrid, que hunde un poquito al Valencia y que demuestra que el Atlético de Madrid sí podía ganar con los menos habituales. Estos dos chicos debutantes, al igual que Puric, que jugó los minutos finales, pues han vivido una tarde de ensueño, un partido en el que ha destacado también, de hecho ha sido el MVP del partido, Nahuel Molina, que ha estado muy bien, sobre todo en ataque. Un partido que celebra y una victoria que celebra Diego Pablo Simeone. Era su partido 1000 como entrenador. Y ahora sí, Adri, ahora sí, ahora toca pensar en la vuelta de las semifinales de la Champions de este martes contra el Arsenal.
0: Gracias, Ainhoa. Y efectivamente, Javi, guárdate los comentarios para el Valencia. Ahora los hacemos con tranquilidad. Antes, el Atlético de Madrid, viendo a estos canteranos, ya los vimos en el Ramón Sánchez Pizjuán, ya lo vimos en el partido del Elche. Tiene buena cantera el Atlético de Madrid. No, y te iba a decir que nos sorprende porque no la vemos, simplemente. Pero claro, son chicos que tienen muchísima calidad. Y a mí lo que me ha sorprendido es, aparte de la calidad, las ganas que le imprimen, que eso sí que es ADN Diego Pablo Simeone.
2: Bueno, está de enhorabuena este año la cantera del Atleti, el Real Madrid. El Atleti C ha ganado la Liga en tercera federación y ha ascendido a segunda federación. El filial está en playoff para ascender a segunda división. Le ha faltado la juvenil división de honor, que la ha ganado el Real Madrid en este caso, que han quedado ellos segundos. Pero bueno, que es que es lo que tú, o sea, yo creo que el gran debe de Simeone no era... Yo puedo entender que no todos los canteranos son, claro, un Pablo Barrios.
0: Eso es.
2: Yo esto lo entiendo. Pero no puede ser que no haya canteranos del Atlético de Madrid que puedan hacer el rol de Rodrigo Mendoza o Beth Vargas. O sea, durante una temporada.
0: Por ejemplo.
2: Que sean el jugador 20. O sea, esto no me lo puedo llegar a creer teniendo al equipo desde hace varias temporadas en Primera Federación. O sea, tiene que haber algún futbolista que te sirva y que te valga para hacer ese tipo de rol. Entonces, bueno, yo creo que cuando se les ha dado la oportunidad por cómo se ha dado esta temporada en el Atleti, pues los chicos han tenido minutos de calidad, no han tenido 5 minutos para terminar un partido, sino minutos de calidad, y lo han demostrado. Los dos laterales, tanto Julio como Boñar, son dos futbolistas excepcionales que llevan saliéndose no solo esta temporada, la anterior también. Entonces, bueno, es una gran noticia para el Atleti, los canteranos siempre ilusionan. Vamos a ver en este caso, la temporada que viene, cuántos se quedan en el primer equipo.
0: Sí. Sí, eso es la verdad que es digno de nombrar. A mí estos dos laterales, tanto Julio como Javi Boñar, los dos me gustan mucho, ¿eh? Me gustan sí, sí. mucho los dos partidos que hemos visto de ellos, o los tres partidos que hemos visto de ellos. Me gustan mucho, ¿eh? La realidad es que yo creo que con el problema que tiene el Atlético de Madrid en sus laterales, que no solo esta temporada, recordemos que ha pasado también por aquí Javi Galán, por ejemplo, y no ha funcionado, y hoy en Osasuna, o la temporada que está haciendo desde que lleva la camiseta de Osasuna, es bastante buena, pero para ser suplente, por ejemplo, de Ruggeri, yo creo que Julio está, vamos, de sobra. Y yo no sé si Javi está por delante de Nahuel. Es que hoy Nahuel, si no ha hecho el mejor partido de la temporada, pronto se ha quedado. Es que me he quedado flipado con el partido que ha hecho Nahuel Molina hoy en Mestalla.
2: Sí, yo me acuerdo que tuvimos una tertulia a principio de año con Nacho Palencia, en la que se me llamó un poco loco cuando yo decía, oye, Nahuel Molina este año no está jugando tan mal como mucha gente habla. A mí me parece que está aportando y ha acabado siendo un futbolista, bueno, titular en las semifinales de Champions. O sea,
0: que se acerque el Mundial y que este tío funcione, a mí me parece algo ya digno de estudio.
2: Bueno, llámalo como quieras, motivación,
0: sí.
2: lo que quieras. Pero desde luego hemos descubierto con él una faceta de francotirador desde 30 metros que no conocíamos y que está siendo clave para el Atlético de Madrid, para muchas veces no desatascar partidos, porque al final goles creo que ha metido 2, pero sí esa sensación de te puedo hacer daño desde muchas formas, lo está consiguiendo con esa faceta de Nahuel y sobre todo el nivel que está dando de ida y vuelta defensivo. O sea, este es el Nahuel que realmente quería la afición del Atlético de Madrid, que yo creo que se merecía después de, bueno, haber apostado por él y demás, ¿no? Entonces yo creo que es un futbolista que está sumando mucho y que, bueno, no sabemos si después del Mundial mantendrá este nivel. Yo creo que no. No lo sabemos. Vamos a ser justos. No lo sabemos, pero desde luego que le pone las cosas complicadas a Javi Boñar pese a su rendimiento, porque claro, si tienes a Marcos Llorente, tienes a este Nahuel, pues no es fácil jugar ahí, la
0: no,
2: verdad.
0: No, ni mucho menos. Vamos a la otra parte, vamos al Valencia, es el equipo que más se jugaba. Yo creo que ha sido uno de los partidos más decepcionantes de la temporada del Valencia, y eso que ha tenido unos cuantos. Decía esto Pepelu al acabar el partido, lo escuchamos.
3: Esto es fútbol, el domingo tenemos otro partido, hoy no ha salido, pues a remar y a que nos salga el domingo. Lo sentimos, que nos lo hemos dejado todo y no ha podido ser, y que al siguiente partido va a volver a darlo todo.
0: A ver, nos lo hemos dejado todo, claro. Hay que creértelo porque, si no me equivoco, el Valencia, y lo estoy revisando, 0 disparos a puerta. Yo he visto el partido y he visto acciones que me han dado un poco de vergüenza, la verdad, lo tengo que decir, de vergüenza. O sea, jugadores que, por ejemplo, marca el gol el Atlético de Madrid cuando cambias tu banda izquierda por completo, que cambia a Ramazzani y a Gallá, y en esa misma jugada hacen una acción por esa banda y llega el primer gol del Atlético de Madrid con Danjuma y Jesús Vázquez, que salen pues a ver las Belín. Es que la verdad que veo a jugadores muy frustrados, que están fuera de onda. Yo no sé qué pasa en el vestuario. Bueno, sé que hay problemas en el vestuario con Corberán, pero que este equipo se puede complicar de sobremanera, que parecía que el partido era gratuito y nada más lejos de la realidad, Javi.
2: Bueno, daba un poco la sensación de que el partido estaba hecho, te diría. Es decir, que
0: sí, el único que la puede cagar es el Valencia, también hay que decir.
2: Correcto. Sí, no, hombre, por supuesto. O sea, y para mí es mucho. O sea, dentro del meritazo de lo que han hecho los futbolistas que ha alineado hoy Simeone del Atlético de Madrid, sí, porque partidazo. Meritazo el partido. O sea, esto no quiero quitarle yo ningún tipo de tal. Creo que todos pensaremos, los que seguimos al Valencia y los que conocemos la actualidad de este club y hemos visto mínimamente el partido, aunque creo que hoy no hace falta ni siquiera ver el partido.
0: No hace falta.
2: Que no es serio que el Valencia pierda 0-2 con los futbolistas que ha alineado un equipo y los que ha alineado el otro. Y luego ves las estadísticas y te parece menos serio. Que sí, que Ramazzani ha tenido una que la ha mandado al palo justo después del palo de Nahuel Molina. Uh-huh. Que a Sadik le han anulado un gol, que a mí es para mí es falta clarísima. Clarísimo. Pero bueno, que es jugada de interpretación. Vale, te puedes agarrar a varias cosas. Ahora, que el Valencia Club de Fútbol, sabiendo que hoy, después de la temporada que ha atravesado, te puedes salvar prácticamente, no matemáticamente, pero bueno, viendo los resultados que se están dando,
0: sí.
2: Bueno, lo tenías ya, virtualmente, un 2 de mayo, en casa, contra el Atlético de Madrid, de suplentes y jugadores del filial. No es serio la imagen que ha dado, y sobre todo, cosas de no llevar la iniciativa del partido, no buscar todo, o sea...
0: Sí, la agresividad, actitud, sí. Es que se ha visto que el Valencia, cuando le han metido el segundo gol, pues ahí sí que ha reaccionado un poco el equipo. Yo quiero dejar una cosa clara, los jugadores se han quejado mucho de esa acción del segundo gol del Atlético de Madrid. A ver, el Linier puede levantar el banderín, si el silbato no suena, la jugada continúa. Error de Tárrega gravísimo para mí, en este caso, sí. De no continuar la jugada. Y luego decir una cosa que es todavía para, ya que te ponen los pelos como escarpias, pero si mañana, el lunes, perdón, le da por ganar al Sevilla, Valencia estará a 3 puntos del descenso, que es un partido de diferencia, en este caso el Deportivo Alavés, que ahora es el siguiente partido del que vamos a hablar, así que empieza a ponerse las cosas muy complicadas. Esa es la realidad, Javi.
2: Es la realidad y es una forma, yo creo que...
0: Otra temporada más, por cierto.
2: No, es otra temporada más, pero sobre todo en este caso yo creo que es absoluto demérito del Valencia,
0: sí.
2: y responsabilidad de los futbolistas y entrenador que han rendido hoy, porque es lo que decimos, o sea, es que si hoy te vas a 42 puntos, yo decías en la intro del programa, hay gente que piensa que con 42 puntos este año no te salvas. Bueno, yo no soy de esa gente.
0: Yo tampoco.
2: Yo quiero ver un equipo que descienda en España con 42 puntos, francamente, porque eso significa que el Sevilla va a ganar de los próximos 5, 3 y medio. Entonces,
0: es que encima, como yo encima esto no lo veo, quieren sacar como la estadística, que las estadísticas están para sacarlas, ¿eh? Ese de por qué desciende con 43, pero a mí sí, me parece muy complicado que con 42 puntos desciendas. Habrá que verlo, ¿eh? Porque es verdad que viendo la tabla clasificatoria pues puede suceder, pero es que los de abajo tienen que ganar muchos partidos, mínimo dos, claro, cada uno. Entonces esto la verdad, claro, que es complicado, sí, porque se enfrentan entre ellos en varias ocasiones.
2: O sea, el Sevilla tendría que ganar 3 de los 5 que le quedan. Yo sí, no lo veo.
0: Yo tampoco.
2: O sea, no los ha ganado en toda la temporada, los va a ganar ahora, 3 de 5. O sea, por eso te digo, yo no lo veo. Que entiendo que luego la presión, la motivación de conseguirlo y tal, sí, yo no lo veo. Pero bueno, que da igual. Si es que luego tienes que mirar golaverajes particulares y demás. Que es que hoy con 42... Y además, es que eso también significaría, Adri, que el Valencia pierde los 4 próximos partidos. Que algún empate o alguna victoria así saca, tonta rosca, te saca. Sí. Claro, si es que era... Hoy era la tranquilidad. El, oye, ya está, jugamos sin presión, relajados las últimas 4 jornadas... Y ya está. Y es ahora meterte otra vez en el círculo de la presión de la semana que viene tener que ganar sí o sí, luego jornada intersemanal. En fin, el bucle del Valencia de siempre.
0: Y digo una cosa respecto a los aficionados, que los respeto más que nadie porque los conozco, pero es algo probado que a los jugadores no le ayuda, ni mucho menos que en su estadio le estén pitando desde el minuto uno. Que los entiendo, que les piten por la actitud que han demostrado en el día de hoy, pero que si hay nerviosismo ya... Es que he visto varias acciones de Dimitrievski, que es que parecía, sí, parecía un portero que era de tercera refer, con todos los respetos, ¿eh? La verdad que me ha parecido algo brutal los nervios que manejaba el portero hoy del Valencia. Me marcho a otros partidos porque... Para mí, lo que dice Javi respecto a la clasificación, que ahora la nombramos toda, con esos 42 puntos te salvas o no te salvas, hay que decir que hoy el Athletic Club ha demostrado que los equipos que van a disputar o que quieren disputar Europa también van a competir estos partidos con los de que está jugando el descenso. Y hoy se ha visto claramente porque el Deportivo Alavés se ha adelantado en el marcador hasta en 2 ocasiones y el Athletic Club ha terminado ganando el encuentro 2-4. La mejor imagen del encuentro para mí, Javi, doblete de Nico Williams, que esto mirando al Mundial es sobresaliente.
2: Yo creo que es la mejor noticia, por supuesto, tanto para el tramo final del Athletic Club, como decías, para España en el Mundial. Luego hablaremos de otra nota positiva en clave España en el otro partido, pero uh-huh, sí, efectivamente yo creo que lo mejor es eso, es ver que el Athletic Club, pese a las rotaciones, hombre, habían jugado Geray y Eguiluz de centrales.
0: Sí, sí.
2: Pues ha seguido compitiendo y dando la cara, que el equipo no se deja ir, pese a que ya sabe que, bueno, o sea, tiene ese objetivo de Europa, pero sabe que ya no va a ser Champions y que tiene difícil la Europa League, que vamos a ver si puede meterse en Conference, que va a haber cambio de entrenador, que se acaba un ciclo, que de cierta forma los jugadores, hasta que no entre Terchik, pues no se tienen que ganar de nuevo el puesto con el nuevo entrenador. Pues oye, han salido hoy a competir y, como tú dices, han rematado un partido muy difícil, que es una gran victoria, y sobre todo ver a Nico así, pues nos pone muy contentos. Lo que pasa es que le está saliendo competencia en un equipo que viste de amarillo a Nico para esa posición también.
0: Sí, es cierto. Ahora lo comentamos respecto al Deportivo Alavés. Lo hemos comentado al principio del programa. Si gana el Sevilla, dormirá esta jornada, en este caso en descenso. La verdad que complicado, 36 puntos. Hoy la verdad que el Athletic Club en esa segunda parte, con esos cambios, saliendo Galarreta, saliendo Sanced, que este jugador, si tuviera una regularidad, para mí sería un jugador top mundial, la verdad. Hoy ha hecho un golazo y con la aparición también de Nico en la segunda mitad, la verdad que el Athletic Club lo ha levantado. Va a pasarlo muy mal el Deportivo Alavés y vamos a ver, porque es que va a estar entre esos equipos y vamos a ver lo que sucede.
2: Sí, a ver, es verdad que esta semana he visto muchas cábalas, mucha gente que se dedica a los números, no como yo, que soy malísimo en eso, dando probabilidades, y es verdad que ahora mismo es difícil no pensar en el Sevilla, pero es verdad también que si se dan los resultados como en esta jornada y acaba ganando el Sevilla, pues sale del pozo, vuelve a depender de sí mismo.
0: Pero es que el Sevilla, lo importante del calendario, Javi, es que el Sevilla tiene 2 partidos ahora en casa, Real Sociedad y Español. De ganarlos los dos, se coloca con 40 puntos. Es que, claro, ganando estos dos seguidos, luego ya veremos a ver los que ganan fuera de casa, que tendrías otros dos, pero cuidado, porque tener 3 partidos en casa, quizás a algunos equipos les viene bien, a otros mal. Hemos visto hoy Mestalla. Parece que el Sevilla, desde toda la semana, está intentando que sus aficionados no hagan lo que ha sucedido hoy en Mestalla, que se les silbe, sino que se les apoye, y creo que hay un sold out completo para el partido del lunes, así que vamos a ver lo que sucede. Pero
2: ojo que la afición del Sevilla también es muy autodestructiva.
0: Sí, no, por eso, por eso digo que no suceda lo mismo que en Mestalla, claro. Porque si no, la verdad que a sus jugadores no les va a ayudar, porque encima son jugadores que no, algunos de ellos no llevan mucho tiempo en Sevilla, así que también esto hay que entenderlo. Me marcho al otro partido, querías destacar a un nombre por delante de todos, hoy victoria. Primero hay que decirlo, victoria muy contundente del Villarreal 5-1 frente al Levante, que el Levante también se complica mucho su salvación. Si decíamos que el Sevilla lo tiene complicado, el Levante pues todavía más. Y hay que decir que otra vez Marcelino García Toral ha clasificado a este equipo a Champions, sexta vez que va a participar el Villarreal en esta competición, y es que es uno de los grandes equipos en España ahora mismo. Por lo menos, si no es el mejor gestionado, poco le queda y la Champions lo vuelve a confirmar.
2: Y me da un poco de vibes este Villarreal de 2006, cuando le acabó arrebatando al Barça el segundo puesto en Liga. Me da un poco esa sensación, ¿eh?, de que puede acabar segundo. Como lo del Madrid siga así, me da un poco esa sensación de que puede acabar incluso segundo. 2008, perdón. Que está a 6 puntos.
0: 6 puntos le separa, sí, correcto.
2: Claro, y quedan 15 para el Madrid.
0: El tercer puesto al Atlético de Madrid ya tiene mucho mérito, ¿eh?
2: Bueno, tiene un mérito. De hecho, Simeone en las últimas ruedas de prensa ha destacado mucho esto de, oye, es que nuestro objetivo sigue siendo quedar tercero.
0: Le saca 18 puntos al Betis, ¿eh?
2: Bueno, es una barra basada.
0: Es que esto, y de hecho, si no me equivoco, no sé exactamente el dato, está pasado los 70 puntos, no sé si 71, 72, 73, pero la puntuación histórica del Villarreal, que es ese segundo puesto precisamente que comentaba. Así que vamos
2: a ver. Habría que ver exacto a cuánto se fue ese puntaje. A ver, es que yo creo que el Villarreal precisamente le ha pasado, que se entienda lo que voy a decir, entre comillas, un poco lo que al Barça. Es decir, en el día a día ha sido un martillo.
0: Sí.
2: Pero en las grandes citas.
0: La primera vuelta ha sido increíble.
2: Claro, ha sido en las grandes citas donde luego ha pinchado, pero en el día a día realmente, o sea, en los partidos de Champions contra los grandes, no sé si ha ganado contra alguno, yo creo que no. Entonces, yo creo que su debe ha sido este. Pero en el día a día ha sido un martillo pilón, y yo creo que un poco el movimiento del Villarreal de no renovar a Marcelino va un poco en la línea de querer dar un paso al frente. No sé yo, siendo un grandísimo entrenador Íñigo Pérez, pero no sé yo si precisamente prescindir de un tío como Marcelino te va a acercar de esto. Dicho lo cual, hay en la última o penúltima jornada un Villarreal Atlético de Madrid.
0: Sí, sí.
2: Al loro ese partido que puede definir muchísimas cosas. Y de los nombres propios, como decías, yo creo que una gran noticia, viendo que estábamos un poco temblando con la selección española, con nuestros dos flancos, con Lamine y con Nico, que esté dando esta versión Moleiro, sin ser el mismo futbolista, yo creo que es una gran noticia, también con la lesión de Víctor Muñoz,
0: sí,
2: que parece que llegaría para una presunta convocatoria, pero oye, que esté así Moleiro te da tranquilidad para afrontar aunque sea la fase inicial del Mundial.
0: Un jugador muy perfil, precisamente al que ha sustituido en el Villarreal, Baena, y es verdad que el estado de forma de Moleiro en la primera vuelta fue mucho mejor, pero parece que vuelve a repuntar este jugador, que hoy ha marcado un golazo, marca ya de la casa, podríamos decir, esa jugada. El Levante complicado, ¿no, Javi?
2: A ver, yo francamente esperaba un poquito más del Levante hoy.
0: Pues es que le ha pasado por encima al Villarreal. Es que se notaba que querían cerrar la Champions, ¿eh? La verdad que es un equipo que es que si de verdad se lo toma en serio te arrasa. Es que la calidad de la plantilla del Villarreal, recordemos que tiene a un tío que costó más de 70 millones como es Nicolás Pepe, ¿eh?
2: Sí. A ver, yo creo que lo que le ha pasado al Levante en estas últimas jornadas es un poco, le suele pasar normalmente a más de un equipo. Bueno, normalmente a uno, pero bueno, a veces a más de... Lo veías desahuciado a mitad temporada y de repente empieza a ganar 3 o 4 partidos, se acerca y dices, hostia, que puede salir el Levante, que puede salir, pero la realidad es que el Levante lleva toda la temporada en descenso. Entonces lo raro realmente sería que saliese, o sea, sí. lo realmente paranormal sería eso. Yo llevo mucho tiempo diciendo que Oviedo y Levante estaban descendidos, pese a que el Levante ha llegado a estar a 1 o 2 puntos de salir. Pero para mí la realidad era esa, porque es lo que digo, no es solo el hecho de ir acercándote y que lo veas cerca, sino que tú, además de ganar, tiene que coincidir cada jornada para que tú salgas de ahí, que tus rivales no sumen o sumen muy poco, que ha tenido esa suerte el Levante últimamente, pero que ahora de nuevo pues se va a volver a ver a 3-4 puntos cuando acabe la jornada,
0: sí,
2: y ya va a ser muy difícil. Es que el problema es que cuando estás ahí abajo es ese, que no es solo que tú saques los partidos, sino que no sumen los demás, y es muy difícil que se dé tantas veces seguidas. Entonces yo, bueno, pues el Levante, pues con las armas que tenía bastante ha hecho, bastante ha hecho de pelearlo hasta el final y más de lo mismo con el Oviedo. Falta ver, pues eso, esa última plaza. Es una lástima porque sobre todo el Levante ha mejorado mucho en su juego, pero
0: sí, ha venido muy bien Luis.
2: Pero es así. Sí,
0: y encima ayer, como tú bien dices, los resultados pues no se dan, que ayer gana el Mallorca en casa del Girona, otro equipo que se complica, tres derrotas consecutivas por cierto, y el Elche con 38 puntos, ahí están esos tres equipos, Girona, Mallorca y Elche. Es que la verdad que está muy emocionante, pero se van a quitar muchos puntos entre ellos y esto hay que verlo jornada tras jornada para ver exactamente cuál va a ser el límite de puntos que ahora mismo esos 42 que nos hemos hecho en una línea imaginaria los ocupa Osasuna. A partir de ahí, 43 Real Sociedad, 44 Athletic Club y 44 Getafe, que está en ese séptimo puesto. Recordemos que la Real, ganando la Copa del Rey, va a UEFA Europa League, por lo tanto el sexto puesto del Celta es el que da a Conference. Quinto, el Real Betis Balompié, de momento, recordemos, UEFA Europa League, de momento, si el puesto de Champions se lo queda a España, pues habrá cambios bien, en este caso. Pinta muy bien, porque han perdido tanto Bayern como Friburgo, efectivamente, sus partidos, y el Rayo ganó el suyo, así que buenas noticias en ese aspecto. En los cuatro primeros puestos, lo hemos comentado, Barça primero, le saca ahora mismo 14 puntos al Real Madrid. Ahora hablamos con Miguel Ángel Toribio de lo que puede suceder en el día de mañana y lo que daría el título o no al Fútbol Club Barcelona. Real Madrid segundo, Villarreal tercero, Atlético de Madrid cuarto, y como hemos dicho, en descenso, esa lucha tan bonita ahora mismo con el Deportivo Alavés salvado con 36 puntos. Sevilla, que juega el lunes frente a la Real Sociedad, 34, en descenso ya Levante y Oviedo, 33 y 28. En segunda, que quiero destacar el partido que acabamos de vivir a las 9 de la noche, ese gran partido, Eibar 2, Málaga 4, el Málaga que le ha ganado un rival directo y se coloca en esa quinta plaza en esos playoffs. Eibar llevaba una racha de locos, ahora mismo octava posición con 61 puntos, el Racing es el que ocupa ese ascenso directo en el primer puesto con 69, el Depor que ha ganado su partido, ganó su partido el viernes con 68 en playoff, Almería, Castellón, Málaga y Las Palmas, muy cerquita, eso sí, Burgos, Eibar y a soñar el Córdoba. En descenso, el Cádiz que empató su partido, ahora mismo son 39 puntos, a 3 Huesca, a 3 igual Mirandés, Zaragoza 35 y Cultural Leonesa 33, son los 4 descendidos ahora mismo en segunda división. Hay que hablar del Real Madrid, lo decías tú, no auguras el mejor momento ni mucho menos de este conjunto, hasta incluso crees que le pueda quitar la plaza el Villarreal. Mañana partido frente a un equipo que está muy mal también, el Español.
2: Sí, la verdad es que es un duelo difícil de predecir, porque claro, el Español no ha ganado en todo 2026 y es el único equipo, pero claro, es que si se lo hiciese al Madrid, pues ¿qué diremos del Madrid mañana, ¿no? Bueno, ese programa lo haremos mañana en el Futbolín a partir de las 11, pero es que, claro, la motivación no le va a faltar al Español, pese a que sean equipos hermanados y demás, pero es que el Español necesita como el comer una victoria para de verdad estar tranquilo. Entonces, y viendo cómo viene el Madrid y las cosas que se vienen publicando en los últimos días de problemas internos, de vestuario y demás, yo creo que, Adri, no descubro la pólvora si digo que a ninguno le sorprendería que mañana el Madrid no gane en Cornellá.
0: No le sorprendería a nadie. Miguel Ángel Toribio, buenas noches.
4: ¿Qué tal? Buenas noches.
0: ¿A ti te sorprendería que el Madrid no ganara en el día de mañana?
4: Pues la verdad que no. La dinámica no es buena. El equipo se desconectó ya hace varias semanas de la Liga, de todo cuando cayó contra el Bayern de Múnich. Y la verdad que suelen ser jornadas donde los necesitados suelen sacar ventaja de esa tensión competitiva. Y bueno, pues no me sorprendería mañana que el Español le quitara puntos al Real Madrid. Ya el curso pasado, con aquella derrota, con aquel gol de Carlos Romero después de aquella entrada a Mbappé, sí, pues le condicionó mucho la Liga al Madrid, porque encadenó una racha de partidos dejándose puntos en Cornellá, en Pamplona, en el Villamarín, en el derbi contra el Atlético de Madrid. En aquel mes de febrero se dejó media liga. Este año ha sido en el mes de abril, sin olvidar la derrota contra el Getafe, así que mañana pues el Español otra vez podría hacer campeón al Barça, como lo hizo en 2013, en la última temporada de José Mourinho. Creo que incluso entonces fue antes de que el Barça jugara, pero lo más preocupante de que el Madrid se deje ligas por el camino es que, lo decíamos el otro día, ¿no? De las ligas que ha perdido, quitando tres, el resto han sido finiquitadas con varias ventajas de diferencia. En 2021 la que gana el Atlético de Madrid, en 2016 la que lleva Zidane la primera temporada y lleva el Barça de Luis Enrique a la última jornada, y hay otra liga, la de Pellegrini, que también se decide en la última jornada, pero el resto el Madrid se abandona, y se abandona pero bien.
0: La verdad que no es una forma muy bonita de acabar una temporada muy mala por parte del Real Madrid en términos generales. Vamos a escuchar al técnico del Real Madrid, a Arbeloa, porque ha dicho varias cosas y hay algo que, a pesar de que este partido esté por medio y hay muchos aficionados, muchos seguidores del Real Madrid que piensan en un futuro, el futuro es precisamente en el banquillo. ¿Qué entrenador se sentará? Esto le han preguntado Arbeloa hoy en rueda de prensa.
5: Preguntarte si te molesta que, estando tú en el cargo, no paren de salir nombres de futuros entrenadores, el último Mourinho, si esto te molesta a ti.
6: No, a mí me preocupa el partido de mañana, es lo único que estoy centrado, como tú bien has dicho. Siempre he pensado en el Real Madrid, en el equipo, y el futuro para mí es mañana.
7: Ese ruido Mourinho, ¿tú crees que te gustaría que fuera entrenador del Real Madrid próximamente?
6: Mira, entiendo todas las preguntas que me podáis hacer y todas las cuestiones que tenéis referente a este tema, pero mi única respuesta ante esto va a ser siempre la misma, y el futuro es mañana, y es lo que me preocupa, el partido contra el Español, ganar esos tres puntos que para mí son importantes. He dicho durante estos meses que cada partido para mí es la vida en el Real Madrid, porque es como lo entiendo y creo que es lo más importante para mi equipo, para mis jugadores, para el club, es el partido de mañana.
0: Está claro, Tori, está claro, ahora me lo comentas tú, pero está claro que no va a continuar Arbeloa en el banquillo, pero qué difícil tiene que ser para él, que no solo ahora, sino recuerdo la eliminatoria precisamente frente a José Mourinho, que le preguntaron también mucho sobre el cargo y si una vuelta de Mourinho fuera buena o fuera mala para el Real Madrid. Tiene que ser difícil para él. ¿Cómo lo has notado con esta pregunta y qué crees que pueda suceder en el banquillo, por supuesto?
4: Bueno, esquivo e incómodo. Ese papel de Arbeloa y esas frases para la posteridad y pues todas esas poses ahora se le están volviendo en contra.
0: Sí.
4: El famoso paseo de las Copas de Europa, a ellos, gente incluso haciendo meme de ello. Y yo hoy me he acordado de esa previa pastelosa antes de que Mourinho humillara a Arbeloa con el 4-2 de Trubin y se fuera a la zona técnica del Real Madrid a celebrar el gol en la cara de Arbeloa, en uno de los momentos más delicados desde que Arbeloa cogió el banquillo del Madrid, porque fue un palo en la rueda cuando parecía que el Madrid ya cogía velocidad de crucero. Y me acordaba de esa previa, ¿no? Mourinho diciendo que Arbeloa es uno de sus niños y Arbeloa diciendo que Mourinho es uno de Inoy. Bueno, pues el que dice que

0: bastante incómodo. Nombres, hay muchos. Todavía no hay fumata blanca. La quiniela cada vez de nombres se va ampliando. Y bueno, pues cada día sale uno diferente, ¿no? Un poco por lo que te llega, por lo que te comentan, porque también hay muchos agentes interesados. Uh-huh. A mí lo último que me comentaron es que gustan mucho de Sams y que al presidente le gusta mucho Pochettino. No sé si ese hándicap del hecho de que sea seleccionador y no se pueda liberar hasta que acabe el Mundial, pues le puede penalizar. Pochettino no quiere oír nada del Madrid porque sabe que cuanto más se aire su nombre va a ser contraproducente para su cargo en Estados Unidos, y porque en el Madrid ahí sale una escrita que cuanto más suenas, al final menos opciones tienes de llegar. Y luego, bueno, pues está por supuesto el nombre de Mourinho, se suma el de Nagelsmann también en las últimas horas. Bueno, el de Emery parece un poco ya descabellado, los Scaloni, los Allegri, en fin, que hay un montón de nombres. Y yo, desde la semana pasada, llevo diciendo que el nombre de Arbeloa gusta mucho en gente que tiene peso en el Madrid. ¿Tienen decisión? No lo sé, pero peso tienen. A Florentino Pérez no le gusta la opción de Arbeloa, no le gusta. Uh-huh. Por ahí un poco sus opciones son remotas, pero dentro de la directiva hay mucha gente que sí que quiere promocionar a Arbeloa. Ven algo en él que piensan que cogiendo un proyecto desde el inicio puede dar sus frutos. Y yo descartarle 100% no le descartaría, le dejaría ahí una cuota reducida. No vaya a ser que por circunstancias de la vida uno esté con Argentina, otro esté con, claro, Estados Unidos,
1: sí, sí,
0: otro esté con Francia, otro esté con Alemania, otro pida mucho, otro pida que Vinicius no sé qué, otro pida que no sé cuántos, te quedas sin cartas y al final tienes que tirar de Arbeloa. Parece complicado, la verdad, ¿eh? Parece complicado, pero repito que yo a Arbeloa no le descarto, primero por ese motivo y segundo porque hay gente dentro del club que le ve con muy buenos ojos.
1: Javi, ¿tu opinión sobre este tema? ¿Tienes algo ya formado?
2: Pues que me sorprende mucho quién y cómo han publicado lo de Mourinho. Me sorprende muchísimo.
1: Sí, a mí me ha sorprendido muchísimo.
2: Sigo pensando que la opción que más sentido tiene es la de Pochettino y que entiendo perfectamente lo que dice Tori, pero que no sé cuántos madridistas hay que les gustaría que Arbeloa empezase el proyecto desde verano. O sea, es un poco mis conclusiones. O sea, la parte que comenta Tori es la Biblia. Es decir, es evidente que hay gente dentro del club que le gusta Arbeloa y por eso, en parte, se le ha promocionado tan rápido dentro de la estructura del Real Madrid. Pero creo que la gente está muy quemada con todo lo que rodea a este Madrid de la última temporada y media. Entonces, que creo que la gente está como muy deseosa de cambios. Y ahí creo que la gente está dividida. Es decir, creo que hay gente que le pone mucho la opción Mourinho, pero creo que más idealizando tiempos pasados que lo que es ahora mismo Mourinho. Creo que esto además lo ha dicho muchas veces Tori, que el Mourinho que vendría ahora no es el Mourinho combativo en rueda de prensa, el Mourinho que daría show, que es un Mourinho creo que bastante más venido a menos.
1: Comedido.
2: Lógicamente también. Sí, comedido, sí, de cierta forma un poquito más endulzado. Y que creo que Pochettino es una persona que, aunque el nombre no parezca muy sexy desde el minuto uno, creo que ha tenido que lidiar con situaciones como las que tendría que lidiar en el vestuario del Real Madrid cuando estuvo en el Paris Saint-Germain, por ejemplo, y que, bueno, es un poco el nombre que ahora mismo, dentro de las posibilidades, creo que tiene más sentido para intentar darle la vuelta a este proyecto.
1: Habrá momentos. Bueno,
0: a mí de Mourinho, ¿sí? Lo que me... O sea, yo no voy a decir que está caduco, que está ya obsoleto, no, porque él ha visto mucho fútbol, tiene una plantilla, bueno, tiene un buen equipo, tiene 11 jugadores muy competitivos. Luego el Madrid evidentemente se tiene que reforzar.
1: Sí.
0: Si los jugadores se quitan el chupete, se quitan el babero, se quitan el babi y se hacen hombres y maduran, sería también muy interesante, que es la otra línea maestra de este Real Madrid. Pero claro, Mourinho necesita un enemigo y enfrente
1: Flick no lo es.

0: No, no
1: claro,
0: es.
1: Claro, quiero decir, Mourinho combativo va a ser siempre, y va a ser picante, y va a estar siempre un poco a la gresca, y tensando la cuerda, y motivando, pero tendrá que coger ahí una linde, que sea su enemigo, y este Barça, Flick, pues no tiene ese colmillo, no está Messi, entonces no sé si es un poco lo de matar una mosca a cañonazos, porque por su forma de entender el deporte, el fútbol y la vida, él necesita un enemigo, y luego no sé si él está en condición de, aun con todo el poder de Florentino Pérez, como digo, si va a ser capaz de reeducar a estos jugadores, porque un poco lo de Arbeloa yo tampoco le veo. Repito, una cosa es la información, que hay mucha gente dentro del club que le quiere promocionar, pero es que ya ha tenido muchos incendios.
2: Sí.
1: Y al final es una relación ya tóxica y viciada con este vestuario, porque hay jugadores que no están contentos con él, más allá de los Ceballos, Asensio, Carvajal. Mbappé no está contento con él, Bellingham tampoco está muy contento con él. Entonces ya son pesos pesados y circunstancias que bueno, pues que son jugadores que se le han revelado, y se han revelado en 4 meses 3 jugadores, por no decir 4. Y no, yo y solo que, veo que es una situación muy tóxica.
3: Y que una de las principales, de los principales motivos por los que se cambió a Xabi Alonso por Arbeloa era precisamente porque había perdido al vestuario y se buscaba un soplo de aire fresco para que le diera la vuelta a Arbeloa. Si sigues con un entrenador que, como dice Tori, ya ha perdido a mucha gente ahí dentro, o sea, no tiene ningún tipo de sentido.
2: No tendría sentido. La verdad que tengo muchas ganas de que acabe un poco esta lucha por el título ficticia, realmente, al no ser matemática, pero me apetece un día hacer un buen debate de qué va a suceder con el Real Madrid, con Miguel Ángel Toribio, y ver cómo podemos aclarar, si podemos aclarar algo del futuro madridista. Para acabar, Tori, respecto al partido de mañana, como bien has dicho, bueno, pues los últimos problemas que ha tenido Arbeloa, por lo menos el tema de Ceballos que ha salido a la luz, y por supuesto la lesión de Dani Carvajal, que ya le aleja casi definitivamente del Mundial. ¿Con qué saldría mañana Arbeloa para poder competir? ¿Qué crees que puede sacar o es bastante difícil de adivinar en el día de mañana?
1: Bueno, a ver, por partes, lo de Carvajal va a intentar y tiene alguna opción de despedirse de corto en el Santiago Bernabéu el fin de semana del 22, 23, 24 de mayo contra el Athletic. Tiene una fisura en la falange distal del quinto dedo del pie derecho, entre 2 y 3 semanas de baja. También sería un partido pues un poco ya para decir adiós a la temporada contra el Athletic, que no se juega nada. Bueno, podría jugar 10 minutos sin mucho choque, se despide de corto y gracias por todo, ¿no? Así que mañana sin Carvajal, sin Courtois, sin Militao, sin Arda Güler, sin Rodrigo, sin Mbappé, que ya le vale.
2: Esto ya lo comentaremos, es que
1: lesionado.
2: Es que me apetece mucho montar, de verdad, y lo vamos a hacer. En cuanto esté la liga resuelta, un día va a ser 2 horas del Real Madrid, porque es que me parece que hay tantas cosas que tocar de lo que ha sucedido en la temporada. Creo que Toribio nos puede hablar muy bien desde la información de dentro y de lo que va a suceder, pero es que lo de Mbappé es mínimo de 30 minutos de debate, y así lo consigue, ¿no?
1: Bueno, no es serio, no es serio, porque no es la primera vez que lesionado desaparece o pide permiso, y es que a mí me puede parecer bien, mal, regular, comprensible, muy mal o lamentable, pero el problema no es lo que me parezca a mí, el problema es que en ese vestuario hay mucho recelo y hay mucho cabreo con estas concesiones. La duda de la convocatoria es si va a entrar o no Dani Ceballos. No parece que vaya a entrar, que también es para, es que también es que es otra parte, es que tienes que ver las historias de los últimos días. Es que aquello que decía Xabi Alonso es la próxima pregunta que le voy a hacer a Arbeloa, que si esto es una guardería. Es que no, es muy complicado hablar con estos bueyes. Y nada, para mañana, portería para Lunin, defensa Trent con Hausen, Rüdiger y Mendy, el medio para Tchouaméni, que volvería con Valverde, enganchando Bellingham, arriba Vinicius con Brahim, y la duda de si va a jugar Gonzalo o quién va a actuar arriba en punta de lanza avanza, si va a reforzar el medio con otra figura, como puede ser, por ejemplo, la de Mastantuono. Así que por ahí un poquito van los tiros del equipo que presente mañana Arbeloa en Cornellá para evitar el alirón del Barça y, por consiguiente, el pasillo de la semana que viene. Porque ya te cuento, a mí lo que me dijeron hace 3 semanas, lo dijo Florentino Pérez, a varios periodistas, hay varios testigos, que no habría problema en hacer el pasillo. Ahora, la semana va a ser larga, se va a decir, se va a hacer, se va a caricaturizar, se va... Y conociendo mis clásicos, el Madrid se va a asir a cualquier excusa peregrina para decir, pues no hago el pasillo por esto. Así que bueno, a ver cómo deriva todo y si el Madrid mañana gana y evita ese pasillo.
2: Gracias, Tori, un abrazo.
1: Hasta mañana.
2: Esto es la primera vez que lo voy a decir, la primera vez, pero tenía muchas ganas de decirlo, ¿eh? Atento, Javi, ¿eh? La primera vez que lo voy a decir. Me llega, se rumorea, me ha llegado a los oídos información que ayer Ceballos estaba disfrutando de una partida de pádel. Tan tranquilo.
3: Fíjate.
2: Esta es la información que me llega.
3: Fíjate.
2: La primera vez que lo digo así, pero bueno, esta es la información, así que veremos a ver si mañana, como bien dice Tori, si se va a convocar a Dani Ceballos o no, que hoy ya se ha hablado de él en rueda de prensa. Un abrazo, amigo, hablamos mañana.
3: Un abrazo.
2: Venga, y nosotros nos quedamos con esos goles, ese resumen tanto del día de ayer como del día de hoy, que ha habido muchos en marcador, y con todo el planning que tenemos para el día de mañana. Chao, chao.
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0: Como todos los sábados, vamos con nuestro resumen de goles. Es verdad que hemos tenido una jornada de sábado trepidante, pero es que vamos a empezar por la del viernes, porque precisamente la importancia ya que cogen todos los partidos es capital y tuvimos un partido en Primera División y tres en Segunda. Empezando por ese partido de Primera División a las 9 de la noche, se Girona-Mallorca, lo narraba Carlos Abad. En Segunda División teníamos esos tres partidos desde las 4 y cuarto, hay que decir que era el día del trabajador, no para ese Andorra-Albacete, que lo narraba Samu Córdoba, el Deportivo Leganés, que lo narraba Adri Menéndez a las 6:30, a las 9, acompañando a ese gran partido Girona-Mallorca, ese Real Zaragoza-Granada. Venga, vamos a escuchar a los goles, en este caso el último partido, por cierto, granadino, Marcos González.
1: Estoy también pendiente del final del choque entre el Andorra y el Albacete, Samu Córdoba.
2: Sí, hay novedad además, porque ha habido gol del Albacete. Mira, para poner muchísima más tensión a estos minutos finales. Lo marcó Jonathan Gómez en un error en defensa del Andorra en salida de balón. Ahí lo aprovechó el extremo del Albacete para hacerle el 1-0. Además ha habido lío, ha habido movida. Ahora se tuvo que acercar Alonso Dehn a algún jugador del Andorra. Uy, cuidado, mira, porque hay lío ahora con el entrenador del Andorra, con Carles Manso, que está perdiendo los papeles ha visto como a su equipo, pues bueno, de alguna manera después del tanto le han ninguneado, por así decirlo. Se acercaron al banquillo, se acercaron a expulsar a jugadores del cuerpo y también algún miembro del cuerpo técnico del Andorra. Hay tensión en definitiva porque al Andorra se le escapa esa posibilidad que tenía de puestos de ascenso, así que el Albacete gestionando muy bien estos últimos minutos con ese tanto, con ese 0-1 que marcó Jonathan Gómez. Conoceremos ahora en breve el descuento porque ya estamos en el 92, pero de momento no hay. Y mira, Carles Manso, entrenador de la Andorra, que se marcha expulsado. Terminó bronco, con esa expulsión de Carles Manso. Intentaron agarrarle cuerpos sus compañeros del cuerpo técnico, porque se iba directo por el árbitro a protestarle. Y bueno, pues otra situación más que vivimos pues de cara a este final de temporada en la Liga Hipermouso, que está siendo muy pero que muy tenso. Así que final, 3 puntos para Albacete. Con ese gol de Jonathan Gómez se queda en noveno la Andorra, 13º el Albacete. Si es verdad que la Andorra con esta derrota ve cómo se le escapan esas posibilidades de puestos de ascenso, pero lo dicho, contamos el final. Andorra 0, Albacete 1.
3: Y hay un encuentro en juego, el del Deportivo y el Leganés, que está entrando ya en su recta final y que tiene novedad en el marcador, Adri.
4: Sí, con el gol del Deportivo, ha marcado Zacarías Dasuri en el 64, estamos ahora en el 73, el tanto fue un pase desde línea de fondo de Luis Micruz, no supo despejar la defensa del Lega y marcó a boca de gol el jugador holandés. Zacarías Dasuri hacía el 1-0, así que perdiendo Leganés en el recreo, ganando el Lepor, que se pondría segundo. Y por cierto, te cuento que en el Leganés está jugando Rubén Pulido, acaba de entrar al campo y te lo cuento porque llevaba sin jugar desde julio, cuando sufrió una grave lesión, así que después de 10 meses recupera a este jugador el Lega. El empate del Leganés, gol de Juan Cruz para el Lega, recibe la frontal y golpea solo desde ahí, bate a Fergio, así que empata el Leganés, minuto 75 de partido en Riazor. Depor 1, Leganés 1. Partido loco, Parra, gol ahora del Depor, se adelanta de nuevo el conjunto gallego con tanto de Noé Carrillo, un disparo fantástico desde la frontal que fue incapaz de responder el portero del Lega, Juan Soriano. Así que estamos ahora en el minuto 81 de partido, Depor 2, Leganés 1. Final del partido en el minuto 107 y medio, ha ganado el Depor 2-1 con esa parada de Álvaro Fergio de penalti en el descuento. Se va todo el banquillo del Depor a festejarlo con su portero. Recordamos ponernos todo esto en orden. El gol de Zacarías Dasuri para el Depor 1-0 en el 64, el empate en el 75 de Juan Cruz para Leganés, en el 77 marcaba Noé Carrillo, el canterano, para el Depor, y en el descuento esta locura con esa parada de penalti de Álvaro Fergio. No ha podido Leganés, lo ha intentado hasta el final. Acaba el partido en Riazor, Depor 2, Leganés 1.
5: Despeja la pelota el Girona, pero le cae la pelota todavía a Johan Mojica. Está dentro del área, le defiende Arnau Martínez. Mojica encuentra el hueco, el remate de Samu, gol del Mallorca. ¡Gol, gol, gol, gol, gol, gol, gol, gol, gol, gol, gol, gol, gol, gol, gol! ¡Marca Samu Costa! El centro desde la izquierda del colombiano. Totalmente solo Samu Costa. No había fuera de juego, entraba desde atrás. Remata a placer. El primero de la visita. 44 primera parte. Girona 0, Mallorca 1. Final del partido en Monteleve. Victoria importante del Mallorca. Girona 0, Real Mallorca 1.
2: En la salida de balón, qué mal ha puesto la falta el Zaragoza. Viene la pelota dentro del área, se lo va a regalar.
0: No me lo
2: creo. Se lo va a regalar. Gol de Alex Sola, que la empuja completamente solo y nunca mejor dicho delante de la portería de Adri Rodríguez. Qué liada tremebunda del Zaragoza, no se lo cree absolutamente nadie en un equipo, y este palo puede ser definitivo. Se marcha todo el mundo de las gradas del Modular. Esto puede ser definitivo para marcharse a la Primera Federación. Qué liada en una falta que tenía el Zaragoza para poner en largo y han decidido sacarla en corto para terminar perdiendo la pelota. Que arranque el Granada con jugadores en campo propio, un Granada que estaba con un futbolista menos y renunciando completamente al ataque. El balón al segundo palo para que el ex del Getafe, Alex Sola, la empuje dentro de la portería. No se lo cree absolutamente nadie. 98 de partido ha tirado el Zaragoza. Su encuentro, Zaragoza 0, Granada 1. Llora la gente en las gradas del Modular porque el Zaragoza acaba de regalarle al Granada los 3 puntos en el peor momento de la temporada. Termina el partido, gana el Granada, no se lo cree nadie en el Modular. Marcó Alex Sola, Parra, Real Zaragoza 0, Granada 1.

0: Ahora sí, vamos con los partidos del sábado y hemos tenido a las 2 un encuentro que era, pues bueno, confirmar que la temporada siguiente vas a estar en Champions o, por supuesto, intentar salvar la categoría. Un duelo, además, de la Comunidad Valenciana. Qué bonito, a las 2 de la tarde, y además celebrando los 25 años de esa Radio Marca Valencia, que le mandamos un abrazo a todos los que la hacen posible. Bueno, un Villarreal-Levante precioso a las 2 de la tarde, que narraba precisamente Noel Rodilla acompañándole Xavi Mata. Así que vamos a escuchar que ha habido muchísimos goles.
1: No sabía. ¡Uy, cuidado! ¡Qué error de Maturro! ¡Mica Utache! ¡Gol, gol, gol, gol, gol, gol, gol, gol, gol! ¡Gol, gol, gol, gol! ¡No! ¡Gol del Villarreal! ¡Menudo error era Matías Moreno! El pase al guardameta fue demasiado corto y el delantero del Villarreal lo aprovechó, y de qué manera, para batir la meta de Matthew Raya. Marca el Villarreal, marca Mika Utache. 37 de partido, Villarreal 1, Levante 0. 5:30 de la segunda parte, gol del Levante. ¡Gol de Carlos Espi! ¡Qué centro! ¡Pero qué cabezazo para empatar el partido! ¡Para seguir soñando en la permanencia! ¡Se vuelve loco! ¡La grada visitante de la Cerámica estaba monopolizando estos 6 primeros minutos de la segunda parte, y el Levante encuentra el premio del gol! ¡Marca Espi, marca el Levante! 51:30 de partido, Villarreal 1, Levante 1. ¡Golazo de Moleiro! ¡Gol, gol, gol, gol, gol, gol, gol, gol! Pierna derecha, palo largo, muy, muy, muy pegadito del palo izquierdo de la meta de Matthew Ryan, que se lanzó con todo, pero no llegó, pero ni de locos, a tocar el esférico para marcar el segundo. Se pone de nuevo por delante el cuadro de Villarreal. 62 de partido, marca Moreiro, Villarreal 2, Levante 1. Gol del semana. Villarreal, gol, gol, gol, gol, gol de Mika Utache. Jugada a la contra, qué listo es el equipo de Marcelino, que cogió desprevenida la defensa del Levante a placer el georgiano. Mata el partido, marca Mika Utache, marca el Villarreal. 68 de encuentro, Villarreal 3, Levante 1. Cambio de orientación de banda, ¡ay, qué bien lo ha hecho ahora el cuadro groguet! Sigue de momento el Villarreal, disparo, ¡qué golazo!
2: Se acabó.
1: ¡Qué golazo! ¡Gol, gol, gol, gol, gol, gol, gol! ¡Qué misil a la misma escuadra! Ahora sí que sí, para matar el partido. ¡Qué barbaridad! ¡Qué golazo de Buchanan! ¡Marca el cuarto! ¡Marca Buchanan! 86:30 de partido, Villarreal 4, Levante 1. Vuelve el Villarreal, balón para Pepe dentro del área. ¡Pepe! ¡Qué golazo! ¡Gol!
2: Esto sí que duele.
1: El quinto para el Villarreal. Ha hecho lo que ha querido. Lo que ha querido, marca de nuevo el Villarreal, marca Pepe, 90 de partido, la manita se la lleva el cuadro groguet. Villarreal 5, Levante 1. Final del partido en el estadio de la Cerámica, con el agua al cuello el Levante por aquello de la salvación, con la clasificación de manera matemática del Villarreal en la Liga de Campeones. Unos lloran, otros felicitan, otros sonríen por estar entre las estrellas la próxima temporada en Europa. Manita del Villarreal al Levante. Villarreal 5, Levante 1.

0: las 4 y cuarto. Ya teníamos nuestros dos partidos habituales, combinando Primera División y Segunda. No nos vamos de ese Radio Marca Valencia, a pesar de que lo hayan narrado en Nacional en el día de hoy, pero es que en Mestalla había un partido también buscando la salvación entre Valencia y Atlético de Madrid, que parecía estar pensando en otra cosa, pero ahora escucharemos los goles de la mano de Javi Lázaro, acompañándole por supuesto Luco Cortés y Ainhoa Sánchez. En Segunda División, qué partido entre Cultural Leonesa y Cádiz, que nos ha narrado los goles Jimmy Mateos.
1: Y este sí va a valer, marca Víctor Moreno para la Cultu. 43 de partido, centro desde la izquierda de la Cultural y Deportiva Leonesa. El pase es de Lamín hacia atrás. Qué jugada más buena de la Cultural. No acierta a rematar en primera instancia, pero sí en segunda. Aparece desde el perfil contrario Víctor Moreno para meterla dentro de la red de Víctor Aznar. Marca la Cultu en el drama por la permanencia. Cultural 1, Cádiz 0. ¡Gol del Cádiz! ¡Gol, gol, gol, gol, gol, gol, gol, gol, gol, gol, gol, gol, gol, gol! Marca Antoñito Cordero el gol del empate. En el tiempo de añadido de la primera parte añadían uno de propina, saque de esquina. Segunda jugada, le cae Alex del Málaga y con la derecha la justa en la portería de Edgar Badía. Empata el Cádiz al filo del descanso. Cultural 1, Cádiz 1.
2: El remate. Del Atlético de Madrid en Mestalla. Iker Luque conforme le llega el cuero de derecha a izquierda para que acabe en la frontal. El canterano hace el recortito para fusilar el primer palo. Todos la mira, también la impulsó el bueno de Dimitrievski. Y el balón que acaba entrando a la portería del Valencia. Al filo del 73. Mazazo tremendo en el Coliseo de la Avenida de Suecia. Seguro que se levanta el campo de Mestalla tras un gol merecidísimo del equipo del Cholo Simeone. Marca el Atlético de Madrid al filo del 74, campo de Mestalla. Celébralo, que lo mereces, Iker Luque. Me Valencia 0, Atlético de Madrid 1.
1: ¡Qué golazo! ¡Gol, gol, gol, gol, gol, gol, gol, gol, gol, gol, gol, gol, gol, gol, gol, marca el Cádiz en el 80! Marca Antonio Cordero desde la frontal del área. Disparo que creo que rebota en un futbolista de la Cultural Leonesa. Desvía la trayectoria y se mete en la portería de Edgar Badía. 10 para el 90. Marca Antonio Cordero el doblete. Cultural 1, Cádiz 2.
2: A ver, espera Borja. Fuera juego. Fuera juego. Fuera juego de Griezmann, que parecía que llegaba. Incluso ha acabado el balón dentro de la portería del Valencia, pero ya había marcado el fuera de juego el colegiado. Acababa bien ahí Cubo con ese remate, pero definitivamente el balón es para el fuera de juego.
3: Y hay ciertas personas que ya se marchan del estadio de Mestalla, ¿eh? Cuando va a entrar Dani Raba, el que se va a echar es Renzo Sarabia.
2: Por defensa de tres, imagino, ¿no?
4: Es que es un sufrimiento para la gente del Valencia.
5: ¿No era fuera de juego?
4: No era fuera de juego, no. Cuidado, Alfonso. No,
6: había enganchado un jugador arriba.
4: No era fuera de juego. Parte.
6: No, no, en absoluto.
7: Pero entonces se revisa.
5: ¿Entonces?
2: No, no, no, ¿por qué ha pitado?
5: Ah, lo ha pitado, lo ha pitado.
2: Lo había pitado, lo había pitado. Por eso, es verdad que el disparo ya viene con el pito hecho, ¿eh? O sea que
7: al pues mejor le ha quitado con la chavala al Cubo, ¿eh?
6: Bueno, sí, además estas
2: igual,
6: jugadas.
2: Igual le hubieran defendido.
6: Pero estas jugadas normalmente tan justas sí que las suelen dejar seguir, ¿no? Porque de hecho parecía
2: sí,
6: fuera de juego.
2: Sí, yo también me he sorprendido, la verdad.
5: Ah, no, no, lo está mirando.
6: Es que está mirando, se te iba a decir.
2: Pues si lo están revisando, es una locura porque el pito ha sido previo.
3: No, no, no, y el pito y la levantada de banderín.
2: Claro, claro. Claro, claro, pero eso es
3: el
5: banderín da igual, pero el pitido.
2: Ah, el fuera de juego no es clarísimo, además. Para nada es.
3: Están diciéndole eso los jugadores del Valencia, ¿eh? Lo has pitado y nosotros nos hemos parado es y míralo, se lo está diciendo.
6: No, es que no ha pitado. ¿Sabes lo que pasa?
3: Sí,
6: que
3: no, no, sí, sí, sí, sí, sí.
2: Yo lo he oído, literalmente, Alfonso.
4: Sí, sí. Pero escúchame, si hubiese pitado, no lo están revisando.
6: No, pero espera, sí. Es que yo lo que veo es él. Sabe que va a levantar fuera de juego. De hecho, el árbitro de baja corporal es pararse. Es pararse, llevarse el silbato a la boca. Pero no, gol, pero no, claro, ha pitado.
2: Da el gol, claro, da el gol. Gol del Atlético de Madrid. Pues también hay que darle a Cubo el tanto con el primer equipo también. Después de ver la acción que Griezmann ataca el espacio, lo hace en posición correcta. La continuación es una asistencia para que Cubo fusile de primeras. Hay que ver la imagen para ver cómo se para Tarrega, cómo se para la línea defensiva. No sé si de manera justa o no, pero la realidad es que el balón acaba entrando y el Atlético de Madrid se apunta al segundo tanto en Mestalla.
1: De la Cultural Leonesa, marca Sergi Maestre. Es increíble la defensa del Cádiz parada. Que pase por encima de todos, de bicho. Llega Sergi Maestre, que había salido en la segunda parte del mediocentro. No hay fuera de juego, se queda parado Juan Díaz en el Cádiz. Este punto va a dar vida a muchos equipos en segunda. Lo empata Maestre, lo empata la Cultu. Cultural Leonesa 2. Falta un minuto para el final. Cádiz 2.
4: Termina ya lo de León, Jimmy.
1: Final en León, Pablo. Qué imagen. Juan Díaz llorando, o a punto de llorar, mejor dicho, mirando abajo al suelo porque sabe que esa acción final le ha costado 2 puntos al Cádiz. 2-2. Marcaron Víctor Moreno y Maestre en el último minuto para la Cultural Leonesa. El doblete de Antoñito Cordero sirve para sumar un único puntito para el Cádiz, que es verdad que sigue fuera de descenso, pero le da opción a Huesca y a Mirandés de empatar con posición de salvación. La Cultu se queda a 6 de la permanencia, empate que sirve para poco, pero sigue con vida. Cultural 2, Cádiz 2.
2: A ver cómo reacciona Mestalla. Se acaba el partido con la victoria del Club Atlético de Madrid por 0-2, en un partido donde a priori se debería pensar más en el martes para los atléticos, 100% para el Valencia Club de Fútbol, y el resultado final es Valencia 0, Atlético 2.

0: a las 6:15, otros dos partidos, y lamento repetirme, pero es la realidad, otra vez buscando la lucha por la salvación en Primera División, y por supuesto le acompañaba el soñar con Europa. A las 6:30, ese Deportivo Alavés Athletic Club que nos narraba Manu Bama, acompañado de Walter Lerch, y a las 6:30 también, por supuesto, ese Castellón Córdoba que nos narraba Rodrigo Perdigón.
1: Alavés 0, Athletic Club 0, con la pelota entre líneas, cuidado, peligro, dentro del área, el pase atrás, ha sacado la zaga, el pase de Pablo Ibáñez, retenía la pelota, sin embargo, conjunto Babazorro, viene ya el blanco azul, vale, la frontal del área, el disparo y ¡gol! ¡Gol! ¡Gol! ¡Gol! ¡Gol! ¡Gol!

0: Antonio, Antonio Blanco. Pero qué petardazo, pero qué disparo desde la frontal. Le llegó la pelota para recibir Otero Horizonte, levantó la cabeza, el disparo tremendo, arriba, voló, voló, voló, pero no llegó, imposible para Unai Simón. El Alavés cree, el Alavés aguanta, el Alavés resiste, el Alavés quiere ser de primera, aquí, en territorio Babazorro. Alavés 1, Marco Blanco, Athletic 0. ¡Gol, Athletic! ¡Gol, gol, gol, gol, gol, gol, gol, gol, gol, gol, gol, gol, gol, gol, gol, gol, gol, gol, gol, gol, gol, gol, gol, gol, gol, gol, gol, gol, gol, 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gol, gol, gol, gol, gol, Robert, Robert Navarro. Entrar y besar el santo al 46 de juego, al minuto de la reanudación. Pero ¿dónde estás a la vez? Todavía en el vestuario. Le dejaron seguir, le dejaron marchar. Enfiló la portería, se perfiló para la zurda. Dentro del área, con todo, todo, todo, todo el reto en el mano a mano. Empuja, envía al fondo de la gloria. El león herido, el león que despierta, el león que también saca la pezuña. Zarpazo aquí en Mendy. Ha marcado el Athletic, ha marcado Robert Navarro. O a la vez uno, de poder a poder, Athletic 1.
1: ¡Gol del Córdoba! ¡Gol de Adrián Fuentes! La jugada por la banda izquierda. Kevin Medina, que se mete en el área, saca un centro con pierna izquierda. Y el delantero, el goleador Adrián Fuentes, completamente solo en el área, hace el primero del partido. Minuto 52 de encuentro. Castellón 0, Córdoba 1. ¡Gol del Córdoba! ¡Gol de Adrián Fuentes! La jugada por la banda izquierda. Diego Brique la luchó. Diego Brique creyó. Diego Brique la puso a segundo palo para que Adrián Fuentes solo tuviese que empujar para hacer el segundo del partido. Sueña el Córdoba. El Córdoba gana 0-2 al Castellón en el minuto 64.
0: Eran 68 de juego. Al botar del saque de esquina, el centro que llegaba desde la derecha, la pelota dentro del área, vino con el pie, vino con, para patearle, vino con el corazón Babazorro para enviarla con el empuje, con el impulso de toda la grada al fondo de la cueva del León. Otra vez zarpazo a los bilbaínos para seguir creyendo, para seguir confiando, para esperar, ¿por qué no?, a la permanencia aquí en Vitoria. El Alavés cree, Marco Tenaglia, Deportivo Alavés 2, Athletic 1. ¡Golazo del Athletic, del León! ¡Ollán Sánchez! Era el 74 de juego, porque el que tiene magia hace estas cosas, porque el que nació con talento se impone. La pelotita desde la frontal del área, como tumbó a uno, tumbó a otro, se hizo un hueco, se zafó de todos los que le salieron al paso, levantó la cabeza y le dijo a Sivera: ahora la ves, ahora no la ves. Arriba, arriba, arriba, para poner de nuevo las tablas en el marcador. Que el segundo, ruge el león en Mendy, en Vitoria, a la vez 2, Athletic, de poder a poder, 2.
1: ¡Gol del Castillo! hay partido. Álvaro García recorta distancias con solo 9 minutos, casi 8 por delante. El Castellón quiere creer. El centro desde la derecha y Álvaro García completamente solo consiguió el tanto del Castellón. Minuto 82 de partido. Hay encuentro. Castellón 1, Córdoba 2.
0: Ahí está Nico, la frontal, la pared buena. Nico. Nico William, otra vez le dejaron hacer, miraron sin encimar cuando hay cartulina amarilla para jugadores que invaden el campo. Llegó Nico, otra vez la jugada personal, el disparo suave, acompañando la pelota al fondo de la portería. Bazorra se hunde a la vez. Mayday, el Atleti oxígeno puro aquí en Vitoria. A la vez 2, Atletic 3. Ojo, Nico, pica la pelota. ¡Nicolás William! Al 86 de juego, en otro error de la zaga, en un desplazamiento en largo, no acertó a sacar la defensa. Quedó para Nico William y también Sivera. Le encimó, pero nada pudo hacer. La picadita de pelota y el balón ahora sí para abrazarse con Europa. El Atleti ya, carpetazo a la permanencia. Vía libre al país de la ilusión. A la vez 2, Athletic, Nico 4.
1: Y final, victoria para el Córdoba, que lo celebra porque sabe que es muy importante. 3 puntitos para seguir creyendo. Todavía está lejos, pero déjalos creer a toda Córdoba, a todos los cordobeses, con esta victoria ante el Castellón 1-2.
0: Final del partido. Cayó el Alavés, venció el Athletic, carpetazo a la permanencia. Puede soñar por Europa, celebra también media liga. Alavés 2, Athletic 4.

0: No quiero que se sienta nadie ofendido, pero a las 9 de la noche nos venían los dos platos fuertes de la jornada de sábado, tanto en Primera División como en Segunda. En Primera, el FC Barcelona, que quiere certificar la Liga lo antes posible, se enfrentaba, ya que lo estáis escuchando a partir de las 12, a Osasuna. Osasuna Fútbol Club Barcelona, con la narración de Rulo Fuentes, acompañado de Iker Canosa y Alejandro Segura. A las 9 de la noche también, ese Eibar Málaga, narrado por Pablo Díaz.
1: Donde ha habido contacto también es en Ipurúa, y hay penalti, ¿no, Pablo?
2: Sí, todo nace en un córner favorable al Málaga en la disputa de ese córner. En el segundo palo, entre Olaechea y Diego Murillo, el jugador del Eibar saca el brazo impactando en la cara del central del Málaga, por lo que el colegiado acaba de pitar penalti a favor del conjunto andaluz. Se preparaba para lanzarlo Joaquín, aunque al final parece que no va a ser él. Se está alejando del esférico. Vamos a ver finalmente quién acaba pateando ese lanzamiento para el conjunto andaluz. Va a ser Chupe, ya con pierna derecha. Chupe, gol, gol, gol, gol, gol. Gol, gol, gol, gol, gol, gol, gol, gol, gol, gol, gol. Del Málaga, con el interior al medio, engañó a la perfección al portero del Eibar, que se tiró hacia su parte derecha. Abre el marcador con ello el Málaga. Gol de Chupe, minuto 8 de partido. Eibar 0, Málaga 1. Gol, gol, gol, gol, gol, gol, gol, gol, gol, gol, gol, gol, gol, gol, gol, gol. De Eibar en Ipurúa. Gol de Sergio Álvarez, que empata el partido para el Eibar. Era una falta lateral colgada al segundo palo. Remataba Yair completamente solo. Conseguía sacarla Alfonso Herrero, pero el rechace le caía en el área pequeña a Sergio Álvarez, que acababa metiendo el balón en la red. Empata el partido el conjunto armero. Minuto 20. Eibar 1, Málaga 1. Gol, gol, gol, gol, gol, gol, gol, gol, gol, gol. Gol, gol, gol, gol de Eibar, que remonta el partido. Había cierta incertidumbre porque parecía fuera de juego en el momento inicial de John Bautista, pero finalmente el tanto va a subir al marcador. Hasta en tres ocasiones lo intentó el Eibar. Primero John Bautista, la detuvo bien el portero Alfonso Herrero, luego el rechace le cayó a Aduares y lo volvieron a sacar los defensores del Málaga en la misma línea de gol. Finalmente le cayó el balón a José Corpas, que lo acabó introduciendo en la red. Remonta el Eibar, minuto 33, Eibar 2, Málaga 1. Gol, gol, gol, gol, gol, gol, gol, gol, gol, gol, gol, gol, gol, gol, gol, gol del Málaga. Lo estaba mereciendo, lo estábamos contando, y así llegó desde la parte derecha un balón que controlaba Chupe, la ponía directa al área y ahí llegaba al segundo palo el recién incorporado al terreno de juego Adrián Niño, para meterla en el fondo de la red y poner el empate para el Málaga. ¿Cómo está este partido? ¿Cómo está la lucha por el playoff en segunda? Minuto 65, Eibar 2, Málaga 2.
3: La pisa. A ver, chico, mete el centro con remate. ¡Gol, gol, gol, gol, gol, gol, gol, gol, gol, gol, gol, gol, gol, gol, gol, gol, gol, gol, gol, gol, gol, gol, gol, gol, gol, gol, gol, gol, gol, gol, gol, 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llegar al final del partido, con lentitud, con parsimonia, pisaba el cuero Marcus Rashford, pedía velocidad a ese centro, pero el inglés, que tiene un guante, se la puso con el interior de la bota Robert Lewandowski, de cabeza, como mandan los cánones, delantero polaco, leyenda del fútbol europeo, de testa, de cabeza al título de liga, y Lewandowski picó la puerta, picó al timbre. ¿Quién es? Se viene la liga número 29, de cabeza Lewandowski, superando a Sergio Herrera. Osasuna 0, Barcelona polaco Robert Lewandowski 1.
2: Gol. gol, gol, gol, gol, gol, gol, gol, gol, gol, gol del Málaga. Y ya no les va a hacer falta presionar si este gol sube al marcador. Fue Darko Brasan a quien conducía por la frontal del área y con un derechazo la cruzó, inalcanzable para Maguna Goitia, y para adelantarse en este partidazo se adelanta de nuevo el Málaga. Minuto 77, Eibar 2, Málaga 3.
3: Aprovechando otra asistencia mágica en el 1 para 1, piso área y en racha el valenciano de Foyos. Con la derecha batió a Sergio Herrera. El Barça se lleva el partido. El Barça se va a llevar la liga. Anotó Lewandowski, anotó Ferran. Osasuna 0, Barcelona 2. ¡Precioso! Vino para el centro Bretones, de cabeza Raúl, también marcando los tiempos, batiendo a Juan García. Queda tiempo para que Osasuna piense, sueñe con el empate. A dos minutos el Barça de cerrar el partido. Osasuna 1, Barcelona 2.
2: Gol, gol, gol, gol, gol, gol, gol, gol, gol, gol, gol, gol, gol, gol, gol, gol, del Málaga para matar el partido. Gol de Adrián Niño, el segundo de este jugador que entró desde el banquillo. Ahora fue tras una muy buena jugada, muy vertical, de Joaquín Muñoz, que le dio el balón a Adrián Niño para que recortara hasta en dos ocasiones en la frontal del área a jugadores del Eibar. Luego con la zurda dentro del área la cruzó perfecta. Minuto 83, lo sentencia parece el Málaga. Eibar 2, Málaga 4.
3: ¡Pito Díaz de Mera! ¡Pito Díaz de Mera! ¡Lo celebran los culés! En la grada los que hay y en el césped todos rendidos. El Barça casi casi es campeón. El Barça casi casi puede cantar el alirón bajo la lluvia épica en Pamplona, tocando con la yema de los dedos el título liguero. 29º, Osasuna 1, Barcelona 2.
2: Para el Málaga, que va a dormir en puestos de playoff gracias a estos tres puntos, a costa de un Eibar que después de 10 victorias seguidas hoy le tocó perder y cortar esa racha. No han estado tan contundentes en la faceta defensiva como acostumbran los armeros. Se llevan los blanquiazules este partidazo. Eibar 2, Málaga 4.

Y ahora sí, recordar todo lo que se viene en el día de mañana, que es muchísimo, porque tenemos en primera división 4 partidos, en segunda división tenemos 3. La lucha en este caso no para en ninguno de los dos, porque la realidad es que hay muchísimas cosas en juego. Tanto, por supuesto, que el FC Barcelona no cante ese campeonato liguero, el Madrid tiene que, pues por supuesto, ganar su partido. En este caso no le sirve otra cosa. Y la realidad es que la siguiente jornada tenemos un clásico. Qué bonito en este caso se puede quedar ese clásico. Como digo, en primera división a las 2 de la tarde, desde la 1 y media en Marcador, tendremos ese partido del Celta-Elche. En segunda, a las 2 de la tarde también, ese Racing-Huesca. A las 4 y cuarto, 2 encuentros: Getafe, Rayo Vallecano, y en segunda Sporting Ceuta. A las 6:30 otros 2 encuentros: Real Betis Balompié, Real Oviedo, y en segunda Real Sociedad B, Burgos. Y a las 9, plato fuerte de la noche, la salvación, y como decíamos, que no se dé ya el campeonato de liga, ese Real Deportivo Español, Real Madrid. Con esto, en este caso, nos despedimos hasta mañana, que volverá el futbolín, importante en este caso, a partir de las 11 de la noche, un poquito más tarde quizás, por ese gran encuentro que tenemos entre Real Deportivo Español y Real Madrid. 11:15 empieza el futbolín, el mejor debate, el mejor post de ese partidazo en primera división, y vamos a ver si hay campeonato liguero o no. Con esto nos despedimos. Chao, chao, hasta mañana.

0: amigos, hola amigos, amigos, amigos y amigas. Bienvenidos a este sábado 2 de mayo, donde vamos a disfrutar de un programa cargado de muchísimo contenido y de muchísimos planes. Bueno, pues hoy tengo que empezar el programa con mucha tristeza, pero lo voy a hacer con esta música, porque era una mujer muy alegre. Quiero empezar este programa, dedicado a Katy de Radio Tentación, una mujer grande en todos los sentidos. Siempre nos ayudó a comunicar nuestras rutas del cocido, de la casquería, siempre estuvo a nuestro lado. Como digo, compañera de Radio Tentación, muy alegre, cercana, siempre subando, nos dejó el otro día y de verdad quiero darle este fuerte aplauso a Katy. Sé que nos estás escuchando, Carmelo, una gran amiga, ¿eh?
1: Una gran amiga que allá donde esté va a tener muy buena conversación, porque además tiene una alegría muy contagiosa y seguro que se lo van a pasar todos muy bien. Un abrazo a la familia y te echaremos de menos.
0: Bueno, pues seguimos en tu plan. Felicidades por el eventazo que disfruté en la entrega de premios de Al Alpardo, presentado y dirigido por el gran Roberto Gómez. Gracias a Miguel Ángel Medranda, el alcalde y amigo, que entre otros estuve con el gran Vicente, ¿le conocéis, no? El gran Vicente del Bosque, que mirad lo que nos dijo.
2: Hola amigos, soy Vicente del Bosque, mando un saludo a todos los integrantes de la familia Radio Marca, tu plan.
0: Por cierto, estuvimos también el otro día en un eventazo. Julián, bienvenido.
3: ¿Qué tal estáis? ¿Qué tal estáis todos?
0: Estuvimos en Autopía, qué eventazo, ¿eh?
3: Eventazo, la verdad es que 19.000 personas aglutinadas en un fin de semana y fue toda una pasada.
0: Dar las gracias también a Ana de Viñarrock, que estuve el jueves en Viñarrock. ¡Madre mía, chavales, cómo me lo pasé en Viñarrock! ¿Eh? ¡Alucina, vecina! Y esta tarde sigue Viñarrock, esta tarde noche, con muchísimos planes. Bueno, pues vamos a presentar al equipo de Tu Plan, Carmelo, Plan Gastro. ¿Dónde vamos hoy?
1: Pues mira, estamos 2 de mayo, Día de la Comunidad de Madrid, así que vamos a hacernos una ruta por la ciudad y dónde comer cosas ricas, ricas. Después nos iremos hasta Albacete, a la Feria Internacional del Queso, y viajaremos también hasta Rivadavia, Orense, donde haremos la Feria del Vino. Y terminaremos en Torremolinos, con un cafetito bien hecho y con arte.
0: ¡Qué bien! ¡Pez Salvaje! ¡Bienvenido!
4: Muy buenos días, bienvenido. Pues yo lo que traigo hoy son dos sorteos, traigo cuatro sorteos, dos cenas dobles, un viaje en globo, montar en una superbike de 200 caballos y también nos vamos de fiesta. Vamos a hablar de las fiestas en Valladolid, en Gran Canaria, en Almería, en Badajoz y en Galicia.
0: Toma ya, qué de cosas, qué de planes tenemos hoy en Tu Plan durante esta mañana. Álvaro, ¿qué tal, cómo estás?
5: Buenas, estamos muy bien y hoy vamos a hablar de algunas de las recreaciones históricas más importantes del país, que empiezan ya. Vamos a tener mucha pólvora, recreadores, soldados napoleónicos y vamos a viajar por toda España en más de 3.000 años.
0: Álvaro Martínez de Pasea Madrid, hoy sí vamos a pasear por Madrid, ya te
5: digo. Madre mía.
0: Y nos vamos con el gran Julián Corrales de Punta Tacón. Julián, ¿con qué nos vas a sorprender hoy?
3: Pues oye, vamos a sorprender, la verdad es que con el 10º memorial de Antonio Albacete y, como no, están aquí para presentarnos su hijo y el propio Antonio Albacete.
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0: Pues chicos, yo voy a empezar con planes deportivos. ¿Os apetece ir a hacer un poquito de deporte al norte? Carreravalientes.org. Se celebra en Bilbao y es mucho más que una carrera, es un evento solidario organizado por la Fundación Síndrome de Down del País Vasco, con un objetivo muy claro: fomentar la inclusión y dar visibilidad a las personas con discapacidad intelectual. Esto por ahí arriba, por el norte, en Bilbao, carreradevalientes.org. Planes deportivos por España, nos vamos al centro, nos vamos a Valladolid. Atención, del 29 al 31 de mayo, el Estadio José Zorrilla acoge el SVNS World Championship, la gran final mundial del Rugby 7. Y va a estar nada más ni nada menos que el sábado actuando Taburete. Puedes ver más información en fiberapp.com. ¡Ey, ey, ey, ey! Esto sí que es un planazo deportivo. Nos vamos, planes deportivos al sur de España. Nos vamos a Málaga, Ronda. ¿Conocéis Ronda alguno?
3: Un poquito.
0: El que no conozca Ronda se va de aquí.
1: Pero mándanos a Ronda.
0: ¡Qué pueblo más bonito! Pues se celebra la Legión 101. Atentos, muy atentos, porque una de las pruebas que no te puedes olvidar en España. Son 101 kilómetros en 24 horas, organizada por la Legión. Una de las citas más emblemáticas del calendario deportivo español,

0: con regatas. Un ambiente marinero con DJ, gastronomía. Hay gastronomía, Carmelo. ¿Nos
1: siempre
0: vamos a Palma de Mallorca?
1: Por favor, claro.
0: Viva Palma de Mallorca. ¡Arriba! Bueno, pues nos vamos. 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
1: 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El Rich.
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0: Bueno, Julián, sorpréndenos. ¿Qué nos has traído hoy?
4: Pues hoy la verdad es que os traigo unos invitados muy especiales. Son dos referentes del mundo del automovilismo. Y cómo no, van a hacer su décima edición, si mal no me equivoco, del Memorial Antonio Albacete. Y claro, cómo no, tenemos aquí Antonio Albacete y Antonio Albacete Junior. Nos van a contar un poco en qué consiste el evento y sobre todo un poco también que nos digan, bueno, que nos expliquen un poquito quiénes son y cómo ha sido su trayectoria deportiva.
0: ¿Empezamos con el padre o con el hijo?
4: Empezamos. ¿Le damos la prioridad al mayor o al pequeño?
0: Venga, al padre, al hijo.
5: Como queráis.
0: Venga, hijo. Antonio Albacete Junior.
5: Encantado. Bueno, pues buenos días. Muchísimas gracias por invitarnos. Y nada, muy contento de estar aquí y emocionado, por supuesto, con el planazo que tenemos en Colmenar Viejo. Como bien ha dicho mi amigo Julián, el décimo memorial a mi abuelo, a Antonio Albacete.
0: Vamos con el padre.
6: Hola, ¿qué tal? Buenos días.
0: Bueno, pues Antonio Albacete es tres veces campeón de Europa con más de 130 victorias en carreras de camiones a nivel, pues por toda Europa, ¿no? Pues
4: toda una institución, eso, Alberto.
0: Como me decía Julia, es el Fernando Alonso, pero de los camiones.
6: Bueno, digamos que es así.
0: Cobras un poquito menos.
6: Bastante menos.
0: Un poquito menos, pero algo menos.
6: Ojalá fuera un poquito.
0: Bueno, Antonio, para los que no tengamos ni idea, ¿qué consiste la competición? ¿Dónde corréis? Explícanos.
6: Vale, a ver, las carreras de camiones, el Campeonato de Europa es el más importante, aunque hay campeonatos nacionales, como el Campeonato Británico, el Campeonato francés. También hay un campeonato aquí en España, aunque son pocas carreritas, pero también hay un campeonato. Digamos que el más importante es el europeo. No hay campeonato mundial. Es un campeonato que está bajo el paraguas de la FIA, de la Federación Internacional de Automovilismo.
0: ¿Sí?
6: Hacemos 7 carreras al año.
0: Bien.
6: Pero no son 7 carreras. O sea, digamos que son 7 fines de semana. Entonces, el formato es hacemos 4 carreras. 2 el sábado, 2 el domingo. Con nuestros entrenamientos libres, nuestros entrenamientos cronometrados, con lo cual, bueno, pues el público que va a ver las carreras de camiones está prácticamente todo el fin de semana viendo carreras y viendo a los camiones en el circuito.
0: Hay circuitos. ¿En qué circuitos, eso te iba a decir?
6: Bueno, empezamos en Misano, en Italia, vamos a Eslovaquia, luego vamos a Nürburgring, en Alemania, vamos a Zolder en Bélgica, vamos a Moss en República Checa, vamos a Le Mans en Francia. Y por último tenemos la carrera de aquí del Jarama, que es un eventazo, la verdad es que el RACE lo monta muy bien. Es la última carrera del campeonato y bueno, el Jarama pues va muchísimo público a ver estas carreras, que lo disfrutan muchísimo. La verdad es que son espectaculares, porque ver a estos

0: aparatos de casi 5 toneladas y media, 5.300 kilos.
1: Eso te iba a preguntar, wow.
0: A velocidades, bueno, que las tenemos limitadas en recta a 160, pero la verdad es que la gente cuando va a ver las carreras de camiones en directo se alucina un poco de las prestaciones que tienen estos aparatos. Ten en cuenta que nosotros estamos rodando en el circuito del Jarama, para que os hagáis una idea, por debajo de los 2 minutos, estamos rodando en 1.57, mejor tiempo, 1.58, que con un coche de calle para, sí, bajar de los 2 minutos, tiene que ser un vehículo de calle de altas prestaciones. Y eso que tenemos la velocidad limitada a 160. El camión, bueno, pues aparentemente ves que es una cabeza tractora, pero es como cualquier vehículo de competición. Está muy bien preparado, tiene un reparto de pesos muy bueno, aunque el reglamento no nos permite ir a un 50-50, pero tenemos como un 60% del peso en la parte delantera, un 40% en la parte trasera.
1: Obviamente vais sin remolque, obvio.
0: Obviamente.
1: Sí, ya lo que hacía falta.
0: Hay algunas locuras, han hecho alguna vez alguna carrera con remolques, pero bueno, es como cuando hacen las carreras estas con los coches y las caravanas. Es una locura, al final acaba lo primero que vuelca es el remolque y la caravana. Entonces, no, están bastante bien preparados. El reglamento, aunque está bastante bien acotado, pero te deja hacer muchísimas cosas. Si tú ves una cabeza tractora de estas en directo, no tiene nada que ver una cabeza tractora de calle.
1: Álvaro.
2: Me parece interesantísimo y me gustaría que nos dieras algunos datos, como ya has dicho, peso, pero más o menos qué potencia sacan estos motores, qué cilindrada tienen, ruedas, vais con ruedas normales, tenéis alguna rueda tipo slick, dame así 4 pinceladas de datos.
0: Pues mira,
1: este pinceladas... Viene Jerez con, claro, la pide,
0: bueno,
1: y sale
0: bien, de arriba.
1: Hace bien.
0: Mira, así, bueno, a los 5.300 kilos son motores de 12 litros, aproximadamente unos 1.200 caballos de potencia. Las ruedas, como bien dices, son unas ruedas especiales de competición, no son slicks, tienen un poquito de dibujo, porque nosotros utilizamos las mismas ruedas tanto para seco como para agua. No tenemos ninguna ayuda electrónica, ningún control de tracción, ningún control de estabilidad, no tenemos ABS, con lo cual te hace muy complicado la conducción, ya no solamente en seco, sino en agua muchísimo más. Tenemos que ser nosotros los que estemos jugando con el acelerador, con el freno, es muy fácil bloquear los frenos. Una particularidad es que llevamos un sistema, para cuando vamos en seco, en la frenada llevamos un sistema de refrigeración por agua, vamos echando agua a los discos de freno, porque si no, no aguantarían una carrera de 12, 15 vueltas, dependiendo del circuito. Y eso es lo que hay veces que ves que sale un vapor de las ruedas cuando frenamos, es por eso, porque vamos inyectando agua.
3: Antonio, por rebobinar un poco, ¿cómo llega Antonio Albacete a los camiones? Porque yo que te he visto correr en turismos, ¿cómo pegas ese salto o por qué te decides especializarte en el mundo de los pesos pesados?
0: Bueno, yo creo que es un poco una carambola. Como bien dices, bueno, yo empecé con los CAR de pequeñito, pasé a los monoplazas, gané varios campeonatos aquí en España y luego ya, después de intentar dar el salto a fórmulas internacionales y no conseguirlo por falta de presupuesto, pues nada, me centré en los turismos, tuve la suerte de ser contratado por varios equipos para correr aquí en España con los turismos, estar en la época, yo creo que ha sido una de las mejores, la mejor época de los turismos, del Campeonato de España de Turismos aquí en España, y bueno, un poco el campeonato se vino abajo, empezó a decaer. Y bueno, pues tuve la suerte de que a través de Julián Piedrafita, que estaba en aquel entonces, preparaban la Copa ZX, yo entré a correr esa Copa el año 96, pero él me dijo que Cepsa, que tenía un equipo de carreras de camiones, estaba buscando un piloto, me dijo que el campeonato era un campeonato bastante chulo, bastante profesional, que estaban las marcas metidas en él. Yo la verdad es que había visto el campeonato y lo había visto a las carreras por televisión, y cuando venían a correr aquí al Jarama, iba al Jarama a verlas. Había conducido una vez un camión que teníamos de asistencia para el equipo de carreras, pero no había conducido un camión en mi vida. Y bueno, el contacto con Cepsa pues fue positivo. En un principio yo me acuerdo que les comenté y les dije, bueno, vamos a ver cómo va esto. Yo no sé si me voy a adaptar a esta conducción, yo no sé si voy a saber llevar esto, si voy a ser competitivo o no. Entonces vamos a probar un año, si os parece, vemos a ver cómo va y hablamos para el siguiente. Y bueno, pues han pasado ya casi 30 años.
1: ¿Qué has vivido de esto? ¿Te has dedicado toda tu vida? ¿Vives de esto?
0: Bueno, a ver, vivir... Ha habido algunas épocas en las que no ha estado mal, pero vivir, no. No, yo tengo... de siempre hemos tenido un taller, bueno, mi padre...
1: ¿Taller de camiones?
0: Que es... No, taller de coches. Porque, de hecho de lo que vamos a hablar luego del memorial, que es a mi padre, es a Antonio Bacete, mi padre, que... pues él se dedicaba a preparar los coches con los que competía. Él fue muy famoso también en la época de los años 70 preparando los famosos minis para correr. Ganó varios campeonatos de España con esos coches, pero no solamente él, hubo otros pilotos que ganaron campeonatos con los coches que él preparaba. Y bueno, pues él falleció en el año 2004. Seguía con el tallercito, yo le echaba una mano y hemos seguido con ello. Y bueno, pues tengo ese tallercito que en el cual pues mantengo y reparo los minis antiguos.
1: Bueno, ¿vamos con tu hijo?
3: Sí, bueno, vamos.
0: Sí, sí, pues si no, no le dejo hablar.
3: Vamos con el Junior. A ver, cuando... Evidentemente te has criado entre gasolina, motores, sí, volantes y demás. Entonces, ¿cómo surge eso? ¿Cómo le dices a tu padre, mira, yo también quiero ser piloto?
4: Bueno, a ver, básicamente lo que tú has dicho, yo me he criado desde muy pequeñito, tengo fotos ahí en el circuito del Jarama, en otros circuitos con un mono que me hicieron a medida de bebé y tal, o sea, te puedes imaginar un poco el veneno lo pronto que me llegó. Entonces, yo me acuerdo muy pequeñito que en una carta a los Reyes Magos, pues pedí un kart. Pero pedí un car, además le puse un car de verdad, no quería ni un car a pilas, ni un car de verdad para poder empezar a hacer carreritas y eso. Y entonces, bueno, pues afortunadamente mi padre pudo compaginar sus carreras en el Europeo de Camiones pues con mis carreras de karting y fuimos haciendo campeonatos ya un poco a nivel más profesional. Pero bueno, por motivos de presupuesto, porque ya una vez entras en el mundo del karting ya es todo muy caro si quieres empezar a hacer campeonatos nacionales, europeos y demás, pues decidimos desde jovencito, con 16 años, dar el salto a los turismos. Mi padre lo apoyó, mi madre por supuesto también, porque al final es gran importante, de gran importancia para nosotros y en casa, que la pobre pues la verdad es que lo vive pues como comprenderéis con mucha ilusión, pero también se preocupa mucho de nosotros. Y bueno, pues afortunadamente estoy intentando de una manera profesional pues empezar a dedicarme a ello. Estábamos hablando un poco del taller. Yo ahí pues tengo un pequeño apartado en el taller, que además mi padre sigue con el tema de la restauración, sí, de minis clásicos, de vehículos antiguos y demás. Yo tengo ahí un apartadito donde tenemos el equipo de carreras. Actualmente llevamos dos coches dentro del equipo y bueno, este es el tercer año que estamos corriendo en una de las copas monomarca más importante a nivel nacional, que es la GR Cup Spain, organizada por...
1: ¿Eres el piloto también?
4: Sí, señor.
1: Guay, ¿cómo vas?
4: Pues estamos segundos en la clasificación, a tres puntitos del primero, o sea que a ver, de momento apunta bien, veremos a ver si damos con ello.
1: Vale, oye, que somos un programa de planes. Importante, ¿qué va a ocurrir el sábado 9 de mayo en Colmenar Viejo?
4: Bueno, pues con la ayuda del Ayuntamiento de Colmenar Viejo, como bien dices, hacemos ya el décimo memorial a mi abuelo, un plan que para nosotros es muy, muy emocionante, lo preparamos con muchísima ilusión. Como digo, gracias al Ayuntamiento de Colmenar, a nuestra familia, a diferentes patrocinadores que van a estar ahí apoyando un poquito el proyecto. Y bueno, es un plan en el cual ahora mi padre os podrá contar más detalladamente, pero bueno, es prácticamente una concentración de vehículos históricos, tanto históricos como modernos también. Tenemos un pequeño apartado para coches modernitos.
1: ¿Sí?
4: Y entonces, bueno, pues queremos que sea un plan familiar, un plan del día entero, donde vamos a montar food trucks, vamos a poner música en directo, vamos a hacer diferentes puestecitos de venta de cuadros, ventas de diferentes cositas del automovilismo, y la verdad es que con muchas ganas, como digo.
1: Bueno, Antonio, padre, que planazo, ¿no? Sin duda.
0: Sí, sí, sí.
1: La entrada es gratis, además, importante.
0: Sí, no, y puede ir cualquiera que tenga un vehículo, una moto clásica, histórica, puede apuntarse. Va a ser todo el día, no como otras ediciones que solamente era por la mañana. Lo vamos a hacer el próximo sábado, día 9. Y bueno, pues como bien ha dicho mi hijo, pues vamos a tener un grupo que va a estar tocando. Queremos dar ambiente para todo el día. Y bueno, pues eso, vamos a contar también con la presencia de la Asociación de María Villota, pues para
1: recaudar fondos,
0: y otra serie de asociaciones. Y nada, es reunirse allí, vamos a dar algunos trofeos y reunirse allí. Vamos a intentar también reunir la mayor cantidad de minis clásicos ese día. El año pasado creo que creo que llegamos como a los 50 minis. Y bueno, pues nada, pasar el día, pasarlo bien, y creo que es un buen plan para el sábado. Esperemos que el tiempo nos acompañe y nada, os espero a todos por allí.
1: Bueno, pues muchísimas gracias por venir. El tiempo es oro. Allí estaremos, como no, los chicos de Radio Marca, de Tu Plan. Me tiraría como vosotros 7 horas, pero no tenemos tiempo, porque tenéis tanto que contar, que ha sido de verdad un placer para este programa. Por favor, un fuerte aplauso.
0: Muchas gracias.
1: Para
0: muchísimas gracias. Gracias,
1: padre, gracias. Hijo, señor. Nos vemos, chicos. Muchas gracias. 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
2: Menudo día tenemos hoy. Hoy es el día grande de la Comunidad de Madrid. Hoy es el día 2 de mayo y, vamos, hoy Madrid se va a llenar de turistas, de aficionados, de curiosos que vienen a conocer la cultura de Madrid. Y para ello hay que animarles a que, después de pasar un día disfrutando de todas las bellezas de la ciudad, vayan a comer, porque la verdad es que Madrid tiene cultura de barra, no de mesa. Un ritmo muy dinámico, una experiencia social. La caña manda, o sea, una cerveza bien tirada. ¿A quién no le gusta una cerveza bien tirada? Por favor, aquí basta. Pero bueno, aquí somos de cerveza y de vermú. ¿O qué preferís? ¿Cerveza o vermú? ¿Cómo arranquéis vosotros la jornada? ¿Cómo sois?
3: Hay que elegir.
2: Hombre, no sé.
3: Se empieza con uno y se sigue con el siguiente.
2: Así me gusta, que por ese orden. Y bueno, aquí, evidentemente, quien viene a Madrid, la tapa no es siempre gratis, evidentemente, pero siempre los platos son de una excelente calidad. ¿Qué vamos a hacer? Pues bueno, pues quien quiera visitar Madrid, pues tiene muchísimos barrios en función un poco del entorno donde se vaya a mover. Tenemos la Latina, el barrio de Malasaña, Chueca, Lavapiés, Chamberí, barrio Salamanca, Huertas. O sea, tenemos un recorrido gastronómico como el mercado de San Miguel y Arganzuela, la zona del Matadero, y alucinante. Mira, vamos a terminar esta ruta madrileña con algunas de las mejores y más clásicas tapas de la capital. 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Y los bocadillos de calamares. Aquí podemos discutirlo entre el Brillante, la Campana o el Bar Ideal. Aquí la historia de Madrid. Vamos a pasar hasta Albacete, que tenemos hasta el 10 de mayo el recinto ferial, entrada gratuita, donde el queso manchego es la seña de identidad. Aquí es obligatorio probar todos los quesos que tienen, probar las catas, hablar con los proveedores. Bueno, es 50 expositores para disfrutar diferentes tipos que se hacen en toda España. Y viajamos ahora mismo hasta Rivadavia, hasta Orense, para disfrutar de la 63 Feria del Vino de Ribeiro. Vamos, una locura. También está la gratuita en el recinto ferial y tenemos 29 bodegas donde nos van a enseñar lo mejor de la tierra, hecho con la uva tresadura. Un show cooking, tenemos catas populares y música de los gaiteros, vamos, total. Y bajamos hasta Torremolinos, a Málaga. Viajamos 3.000, 4.000 kilómetros, no sé cuánto hay.
0: Es el día Plan Gastro al sur, ¿no?
2: Al sur de España.
0: Nos vamos al sur de España.
2: Allí, con la brisita del mar Mediterráneo, tenemos el Coffee Expo Sub, que es donde tenemos los mejores productores, distribuidores y hosteleros, marcas del café. Y lo puede visitar también los grandes amantes que quieran descubrir las nuevas tendencias, los productos y las conexiones con las que podemos relacionarnos en torno a este producto tan carismático. Y tenemos de la feria del 8 al 10 de mayo.
0: Apuntad.
2: O sea, es una de las ferias más interesantes que ahora mismo se puede disfrutar. Venga, para el próximo lo vamos. Y bueno, 3 días donde vamos a disfrutar de café. ¿Cómo os gusta el café? ¿Espresso, con leche, con hielo, con carajillo? ¿Cómo sois del café?
0: Yo solo, venga.
4: ¿Se puede ir con aguardiente?
2: También. Bueno, joder, allí la experiencia es un reto.
5: Yo me quedo con el barraquito canario.
0: ¿Qué es eso? Un saludo a las Islas Canarias, por favor, un aplauso a las Islas Canarias.
5: Es un café que mezcla diferentes licores, diferentes espumas, y al final es más un cóctel que un café, pero está buenísimo. No lo he vuelto a probar en ningún otro sitio.
0: Pues tengo que ir a probarlo. ¿Sí? Julián.
4: Pues la verdad es que yo soy un poco de café, sinceramente. Yo ¿sí? soy más de cafeinado, sí.
0: ¿Y
4: sí.
0: los Antoños, tomáis café o nada?
6: Pues yo sí y él no.
4: Yo nada. Nunca.
0: Seguimos con más Plan del Gasto y ya lo tenemos.
2: Hemos terminado todo porque hemos una semana muy interesante, así que continuamos.
0: No, vamos a continuar con la ruta de la hamburguesa tú y yo ahora mismo.
4: Verdad,
0: vamos,
4: madre mía, hamburguesa, que nos hemos quedado sin hamburguesas, es verdad.
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0: Bueno, vamos con la ruta de la hamburguesa del 24 de abril al 24 de mayo. La organizamos nosotros, ¿verdad, Carmelo? La ruta de la hamburguesa.
1: Se me había olvidado, pero sí, sí, así es.
0: Nos vamos a Cabrales, Asturias, Cervecería Sana.
1: Al restaurante Atenea, en Olvega, Soria.
0: En Jaca Huesca, Gastrobar El Perdido.
1: Café Casino Bistró, en Vitigudino, en Salamanca.
0: Guadalajara, Lion Burger.
1: El Bar España en Miraflores de la Sierra, muy cerquita, en Madrid.
0: También tenemos en Alcalá de Henares, en Madrid, Imperial Craft Burger.
1: Vulcano Grill en Torrejón de Argoz, también en Madrid.
0: En Torrejón también Lion Burger.
1: El Volante en Cienpozuelos.
0: En Ávila, El Comienzo y Los Rubios.
1: Después vamos hasta Madridejos, al restaurante Onyx.
0: En Quintanar de la Orden, Toledo, Happy Burger.
1: La Tasca de Don José, en Pamplona, Navarra.
0: También en Cordovilla, en Valencia, en Villamarxán, Búfalo Grill.
1: Después tenemos Liberty Kitchen, en Alicante.
0: En Ciudad Real, Alcázar de San Juan, Happy Burger.
1: Restaurante Chiqui, en La Solana, también en Ciudad Real.
0: En Almendralejo, Badajoz, Trotamundos.
1: Después La Lola Pisco Labis, en Las Palmas de Gran Canaria.
0: Y nos vamos en Tenerife con Charlotte.
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0: auténtica experiencia original que tenemos en Tu Plan todos los sábados de 10 a 11 en Radio Marca a nivel nacional, porque nos vamos a Segovia y nos vamos con un instructor de vuelo de aerostático, de vuelo en globo, con Manel Rodríguez. Manel, buenos días.
1: Muy buenos días.
0: Bueno, pues, vaya experiencia, ¿eh? Un vuelo para conocer Segovia desde el cielo. Cuéntanos en qué consiste.
1: Pues mira, básicamente yo te corregiría un poco y te diría que más que un vuelo es vivir una experiencia, ¿vale?
0: Vale.
1: De lo que se trata de hacer esto de un vuelo en un globo aerostático, pasando más o menos a una cierta altura de la ciudad de Segovia, para ver un poco la perspectiva, o como dijo un niño una vez, mira mamá, como Google Maps, para que os hagáis un poco la idea. Sí, sí, es que es una cosa que me gusta explicar porque fue muy definitorio, ¿sabes lo que quiero decir? Pero sí, sí, vives una experiencia que normalmente es inolvidable y como siempre el sueño del hombre ha sido volar, pues está al abasto de cualquiera hoy en día.
0: Oye, me imagino que veremos el acueducto, el Alcázar, la catedral desde arriba, ¿no? Desde esta experiencia.
1: Sí, hay que tener en cuenta que normalmente es así, pero que estamos a merced del viento. O sea, yo cuento a los pasajeros, siempre les cuento que se hagan una idea de que el viento es un poco como un sándwich y que cada capa del pan, el queso, el jamón dulce, etcétera, etcétera, es una velocidad y una dirección diferente. Entonces nosotros lo que hacemos es ponernos en la que nos interesa para que nos lleve hacia la ciudad y mostrarla desde el aire. Pero también hay que decir que hay algún día que el viento es caprichoso y no es así, nos lleva al revés.
0: ¿Y qué ocurre? ¿No lo ves? ¿O lo ves de lejos, más lejos? No me imagino.
1: Bueno, cuando se prevé, lo que sí hacemos es salir desde otro punto, diríamos, del terreno, para cruzar desde otra parte y aprovechar verla, ¿no? Normalmente se intenta hacer, pero alguna vez nos ocurre que no puede ser.
0: Oye,
1: dime.
0: Yo he tenido la gran suerte de montar en aerostático en Guadix, en Granada y en Villanueva del Pardillo, hace ya muchos años, pero Guadix fue el año pasado. Y todo el mundo cuando le dice lo de montar en aerostático, la gente dice, no, es que tengo vértigo, es que me da mucho miedo, pero si es al revés, es una sensación placentera al 100%.
1: Sí, yo no sé cuál es la causa exacta, pero en globo no se tiene vértigo. A mí me contaron una vez hace mucho tiempo que para que tengas vértigo tienes que estar conectado al suelo. O sea, tus pies tienen que estar en un sitio que esté o tocando el suelo, conectado con el suelo, etcétera, etcétera. Del momento que vuelas, se termina el vértigo y es muy curioso porque gente que tiene verdadero vértigo luego bajan entusiasmadísimos diciendo, he podido mirar abajo.
0: Bueno, y lo más complicado, que los que hemos montado en globo lo sabemos, que te crees que va a ser esto, la sensación placentera de aterrizar en vertical, resulta que no es así, ¿verdad? Cuéntanoslo, porque el aterrizaje es de las partes más complejas, sin duda, del vuelo.
1: Pues sí, mira, lo de los aterrizajes, así en plan divertido, nosotros decimos que hay tres tipos de aterrizaje, ajá, ¿vale? El normal, el deportivo y el rock and roll.
0: Venga, va.
1: Ya con las palabras ya te puedes hacer una idea. A ver, pero sí que es cierto que hay muchos días que no es bien en vertical porque nosotros despegamos cuando hay un pelín de viento, pero no demasiado, y el viento es el que te va llevando, ¿no? Entonces, la velocidad ideal sería entre 5 y 10 kilómetros por hora y ahí pues es un par de golpecitos y no ocurre nada. Uh-huh. Si se superan, pues como evidentemente tú estás deshinchando el globo para aterrizar, el globo lo que hace por efecto del viento es una especie de spinnaker que empieza a tirar de ti, ¿vale? ¿Y qué haces? Sigues dando golpecitos hasta que te tumba y arrastra. Y ya a una velocidad ya más intensa, diríamos que estos golpecitos son mucho más secos, mucho más importantes y arrastras un poco más. Pero de todas maneras, ya en el briefing de seguridad que se hace antes, a todos los pasajeros se les dice cómo se tienen que poner para que no les ocurra absolutamente nada. Partiendo de la base que el riesgo cero no existe.
0: ¿Y cuánto dura el vuelo más o menos?
1: Pues mira, normalmente nosotros garantizamos, al menos en la empresa, garantizamos de 45 minutos a una hora, a veces dura más, a veces dura una hora y cuarto, porque tenemos la otra cosa de que intentamos, sobre todo nosotros somos muy respetuosos con la propiedad ajena, y si para no estropear nada tienes que volar más, pues vuelas más, ¿vale? Pero siempre intentas aterrizar o en caminos, depende de la velocidad del viento, o en terrenos que no haya nada cultivado o que estén en barbecho, por ejemplo.
0: Y Manel, ¿voláis en más sitios o de momento nada más en Segovia?
1: A ver, como Voyager, uno se tiene que hacer la idea de que es una empresa que nació hace más de 30 años y nació en Turquía. Y a más se han ido extendiendo por el mundo. Uh-huh. Nosotros, como Voyager Europa, solo volamos aquí. Ajá. Básicamente porque así podemos tener muy bien controlados los costes y podemos ofrecer precios más competitivos que la competencia.
0: ¿Cuántos caben en una cesta? Me imagino que dependerá del tamaño del aerostático, o sea, del globo.
1: Exacto. Mira, solo para que entendáis un poco cómo funciona, para elevar un kilo se necesitan 3 metros cúbicos de aire caliente a 100 grados. Uh-huh. Con eso, lo que quiero decir es que, por ejemplo, nosotros tenemos globos de 4, globos de 10, globos de 19 y globos de 24. Uh-huh. Personas, se entiende.
0: El que quiera más información, la página web voyagerballons.eu, ahí puede reservar el vuelo para tener este plan, esta auténtica experiencia, que nosotros que somos un programa de planes, cuando termina, mira, el parador no está muy lejos, ¿no? Yo creo, el parador de donde van vosotros.
1: No. Está al otro lado de la ciudad prácticamente, o sea que también puedes ir. Es muy la ventaja de volar en Segovia es que las condiciones normalmente son muy, muy, muy tranquilas y que es un vuelo muy agradable y está, pues, pensando en planes muy cerca de una gran capital como es Madrid.
0: Claro, y luego fíjate, te tomas un corderito, un cochinito en Duque, en Cándido, en José María o en cualquier restaurante de Segovia, das una vuelta por el acueducto y has echado el día. ¿Suelen ser muy temprano los vuelos? ¿A qué hora suelen ser habitualmente?
1: Sí, nosotros vamos un poco con relación a la salida del sol. Ahora, por ejemplo, con los pasajeros nos estamos quedando a las 7:30, pero pronto estaremos quedando a las 7. Y cuanto más hacia el verano, más 6:30, porque lo que evitamos es para esos aterrizajes que he comentado antes, ¿vale? Cuando sale el sol y empieza a calentar el terreno, es cuando al cabo de un rato habrá viento. Entonces, lo que intentas es que en el momento de aterrizar haya el mínimo viento posible para que esa experiencia sea lo más placentera posible. Si la acompañas como has puesto tú el plan, ya encima con la comida y tal, ya es que es un planazo.
0: Ah, jaque mate, qué bueno, Manuel Rodríguez, instructor de vuelo de voyagerballons.eu, muchísimas gracias por atendernos en tu plan y nos vemos el equipo dentro de poco, allí volando todo el equipo de tu plan para disfrutar de esta auténtica experiencia y de este auténtico plan. Muchísimas gracias, buen
1: pues
0: día.
1: Pues eso me han dicho. Muy un bien, abrazo. Muchas gracias.
0: Hasta luego.
1: Un saludo.
0: Adiós,
1: gracias.
0: Adiós.
1: Chao.
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0: Sorteos, experiencias y hoy tenemos un sorpresón con una nueva sección. Pero, querido pez salvaje, hablando de aerostáticos, cuéntame que nos vamos a montar en globo todo
3: muy
0: el equipo.
3: Días. Pues fíjate,
0: vamos a Segovia a montar todo.
3: Este. Oye, tenemos que hacer algo. ¿Podríamos ir los 4 o los 5 en el globo este? Vale. Nada menos que a Segovia. Vamos a ver, esto por supuesto tenemos que sortearlo. Sorteamos un vuelo en globo para descubrir Segovia desde el aire. Gracias a Voyager Balloons. Muy importante, a ver, este sorteo es de estos locos que estás haciendo últimamente, que se te está yendo un poco, que lo hacemos directamente desde Facebook. Ahora mismo, en este mismo momento.
0: Ahora.
3: Deja, sí, termina de desayunar.
0: Si estás conduciendo, para.
3: Para, eso es. No
0: párate,
3: termines de desayunar.
0: Párate, ten cuidado.
3: Entra en nuestro Facebook.
0: Sí.
3: Y el primero...
0: ¿Y cuál
3: que
0: es
3: nos
0: nuestro
3: escriba
0: Facebook?
3: Nuestro Facebook es Tu Plan Radio Marca.
0: Vale, apunta.
3: El primero que no, Tu Plan Radio Marca, sí. Tu plan, el primero que nos ponga 3 monumentos que se ven desde el cielo de Segovia, le regalamos este viaje en vuelo para 2 personas.
0: Para una persona. No hay presupuesto para dos.
3: Pues el otro tiene que contarse, el otro que espera abajo y luego cuando llegue se lo cuenta. Entonces, 3 monumentos que se vean desde el cielo de Segovia. No digas el cabezón de Villaverde, que es un monumento que me presentó una vez Álvaro, no digas el cabezón de Villaverde ni ese tipo de cosas, sino lo que tienes que decir, 3 monumentos que se vean desde el cielo de Villaverde. Desde este mismo momento empieza el...
0: ¿Cómo que Villaverde?
3: No, que se vean desde el cielo de Segovia.
0: Ah, vale.
3: Que no digas que ves Villaverde desde el cielo de Segovia.
0: Ah, vale.
3: Muy bien, vamos a por otro sorteo.
0: Venga, otro sorteo.
3: Vamos a ver, seguimos con la adrenalina. Vamos a sortear una experiencia brutal, que es subirte en una superbike con un piloto profesional en el circuito de prueba de Navarra. Si estás en, yo qué sé, si te toca y estás en Donosti, pues coges y te vas a Navarra, que estamos más o menos a 1 hora o así. Entonces, este sorteo lo hacemos en Instagram. ¿Cuál es nuestro Instagram? Tu Plan Radio Marca. Entras, buscas donde ponga, a ver, donde ponga la publicación. Carmelo, ¿la hemos puesto ya? Donde pongas la publicación.
0: Sí. Sí.
3: Donde dices, a ver, me quiero ir. La experiencia brutal del Superbike. Te pones y etiquetas a una persona. Le das like y etiquetas a una persona, la que quieras. Luego no es necesario que vayas con ella, pero etiquétanos a una persona en tu plan Radio Marca. Sorteo de subirte en una superbike. Son motos de esta de 200 caballos. A mis hijos no les dejo, por cierto, si les toca, que no les voy a dejar que se monte, que me
0: son
3: luego
0: pilotos profesionales, hombre.
3: Que va. Vamos a ver, una experiencia gastronómica ahora. Vamos a sortear una cena para dos personas, si es para dos personas, en el famoso restaurante Sala de Guadarrama.
0: ¿Cómo es? ¿El de la gamba?
3: Vamos a ver si va. Pide unas gambas a la plancha. ¿Hace cuánto que no te comes unas buenas gambas a la plancha? Wow. Yo un mogollonazo de tiempo,
4: sí,
3: pero
4: esto hay
3: que cambiarlo,
0: tronco. Un planazo.
3: Vámonos al restaurante de la Sala de Guadarrama.
0: Luego todo el mundo, perdona que te interrumpa, nos dirá, ¿cómo habéis conseguido eso? Julián. Todo el mundo dirá, ¿cómo habéis conseguido que en eso... sala, que no sean, vamos, que no están en ningún lado, en ningún sitio?
4: Ningún lado,
0: eso es verdad. Yo, perdona que te interrumpa. Hace años, cuando organizaba las jornadas gastronómicas de la Sierra de Madrid, el padre, Pepe, que tú conoces también,
4: sí,
0: Julián.
4: Pepe, hombre, claro.
0: Un abrazo aquí también para Óscar y Chema, sus hijos. Iba a la inauguración y me hacía gambas a la plancha, macho. Y me decía todo el mundo, ¿cómo puedes conseguir que vaya Jiménez Barbero con la finca haciendo carne? Porque somos profesionales, chavales. ¿Te dejo seguir?
3: Pues seguimos, pues lo que decíamos, pídete unas gambas a la plancha sin dudarlo. El ganador, esto lo diremos el sábado que viene y lo haremos a través de nuestro Instagram, Tu Plan Radio Marca. El mismo caso, dale like a la publicación y etiqueta a la persona con la que te gustaría ir, ¿no? Por decirlo de una manera, etiqueta a quien quieras, pero etiquétanos a alguien. Una más, otro sorteo más también gastronómico, que es una cena para dos personas en la Embajada de Serrano. Se llama así, la Embajada de Serrano. A ver, este es el concurso más loco que vamos a hacer y lo vamos a hacer ahora mismo. Vale, desde... Lo publicamos justo al terminar. Mira, acabo de recibir un WhatsApp que dice mi mujer, no te enrolles mucho que vamos a tomar el vermut. ¿Será posible?
0: Y mira, estamos aquí los dueños. Además, Nicolás Reyes y Javier Hernández les recibimos con un fuerte aplauso.
3: ¡Pueden con mi piba!
0: De la Embajada de Serrano, chicos, bienvenidos.
5: Buenos días, Alberto. Bueno,
0: no habéis estado nunca en un programa tan loco, claro.
5: No. Estamos pasándolo muy bien.
0: Oye, yo me lo pasé muy bien el otro día con un gran amigo que le quería invitar a la Embajada de Serrano, chicos, y enhorabuena porque está todo buenísimo.
5: Muchas gracias, muchas gracias.
0: De verdad, probé un bacalao, macho. Muy bueno, muy bueno. Un tartar. Qué buen trabajo estáis haciendo.
3: Además, albóndigas de merluza, ¿no? ¿Sí?
5: También. Los viernes, ¿sí?, tenemos albóndigas de merluza también.
3: Con las he copiado la receta.
0: La Embajada de Serrano, ¿cuánto tiempo lleváis?
5: Llevamos 5 meses y nada, estamos en Serrano con esquina General Ora y muy ilusionados. Está teniendo bastante aceptación y la verdad es que bueno, poco a poco nos va viniendo gente. El otro día caíste por sorpresa, por cierto.
0: Sí, la verdad que me encantó.
6: Mira que dice que llevarme. Se cayó por ahí.
0: Con mi amigo Sebas de 480, que nos quiere patrocinar también. ¡Nos vamos a quedar sin sitio, cabrón! ¡Necesitamos más horas! Bueno, que no me entiendo.
3: A ver, ¿cómo se hace este concurso? Perdóname, vamos a ver, mira. Perdón. Apunta, tío.
0: Apunto.
3: Es el WhatsApp, si eres mi mujer no me escribas aquí. WhatsApp. Envía un WhatsApp al 607-533-770.
0: Ahora lo repetimos.
3: 607-533-770 con la palabra embajada y el nombre de la persona con la que irías. En mi caso, con mi piba. Escríbenos esto a este WhatsApp y justo hoy terminamos, hacemos el sorteo y lo publicamos la semana que viene. Y te pegas una pedazo de comida o cena para dos personas en la Embajada de Serrano, que está... ¿En qué calle está?
0: En calle Serrano.
3: ¡Menos mal! Si no...
0: Por cierto, repite el WhatsApp.
3: El WhatsApp. Despacito. Es 607-533-770.
0: Y hay que poner...
3: Hay que poner la palabra embajada y el nombre de la persona o el parentesco con la persona con quien irías. ¿Vale?
4: Qué bueno.
0: Nivelazo. Oye, vamos con las fiestas.
3: Vamos a ver, el rollo. Mira, yo las fiestas... Lo siento, tío. Yo las he hecho las fiestas gastronómicas. A mí me gusta comer, beber y ese tipo de cosas. Primera fiesta, 9 de mayo en Ribeira do Piquín. La Festa da Truita. ¿Qué es una truita? Pues una trucha. A ver, yo les he conocido este año a estos. Yo, por supuesto, he visitado todo este tipo de fiestas. Les he conocido este año, que estaba haciendo una cosa con los del porco celta, ¿no? Y me dijeron, oye, vamos a ver cómo hacemos esto de las truchas, porque ellos tienen una pedazo de mendrugo de piscifactoría. ¿Qué consiste esta fiesta? Pues te pones a comer truchas hasta que ya no puedas más, y asunto terminado. Las fríen con manteca. Ellos no las hacen tanto a la plancha.
0: ¿Con manteca?
3: Con manteca. Con manteca tal cual, manteca de cerdo. Entonces, entras, te pones a comer, beber, vino en brief, te lo pasa súper bien y asunto terminado. Es así de sencillo. Yo cuando fui la última vez me dijeron, moito adelgazaches, tenéis que comer más. Bueno, pues lo vamos a intentar. Intenté comer un poquito más. Pues bueno, primera fiesta gastronómica, el 9 de mayo, la Fiesta da Troita en Ribeira do Piquín. Está en Lugo.
0: Uh-huh.
3: Otra. Vamos a ver, 5 de mayo, Cruz hasta el 5 de mayo es la Cruz de Mayo, que la celebramos en Valladolid.
0: Esto se celebra en todas muchas
3: en todos sitios.
0: La Cruz de Mayo hay por todos los lados.
3: En realidad, la fiesta de la Cruz de Mayo lo que es una fiesta a la crucifixión. Le enviamos un recuerdo a Jesucristo, Hijo de Dios, el cual que nos espere muchos años, pero llegará y nos veremos allí. El caso es que celebramos la Cruz de Cristo resucitado. ¿Sí? Pero ¿qué es lo que pasa? Que en España hemos convertido muchas fiestas en fiestas gastronómicas. Así que, ¿qué va a haber? Sesión popular de vermú, todo comida juntos, nos reciben a todos. Total, Cruz de Mayo, yo la que he escogido es en Valladolid, Salvador de Zapardiel. Así se llama el pueblo. Una más. Bueno, dos más tenemos. El fin de semana que viene vamos a hacer la fiesta, esta es en Gran Canaria, la fiesta del queso guía, en Santa María de Guía, en Gran Canarias. ¿Esto qué es lo que pasaba? Pues lo mismo, era un mercado de productores, talleres, catas y demás, y lo hemos convertido en una pedazo mendrugo de fiesta del queso. Seguimos adelante, o sea, hemos estado en Galicia, hemos pasado por Valladolid, nos hemos ido a Gran Canaria, nos vamos a Andalucía. Esta fiesta me pilló a mí trabajando, porque antes de ser uno de los mejores community managers del mundo, Pez Salvaje, me dedicaba a la hostelería como tanta gente en España. Yo estaba en Macael, en Almería, y de repente me dijeron, oye, mira, ¿qué es la recreación de canteros y caciques? ¿Una fiesta popular? Bueno, no, se puede decir, una feria popular que podía estar dentro de la sección de Álvaro. Pero ¿qué es lo que pasa? Que la hemos convertido en una fiesta. Allí lo que estuvimos comiendo fue cherigán.
0: ¡Qué bueno, qué bueno! ¡Vamos! ¡Un aplauso para Pez Salvaje! 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
0: 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Contárnos un poco qué podemos comer, qué podemos degustar en la Embajada de Serrano.
4: Pues muchas cosas.
0: Pues cuéntanos alguna.
4: Bueno, tenemos un pincho de tortilla que...
0: Espectacular, lo probé el otro día. Sí, señor.
4: Muchas,
0: qué rico.
4: Muchas gracias.
0: Eso es una tortilla. Eso es una tortilla, macho.
4: Pues
0: de verdad.
4: Nico es el que sabe cómo se hace.
0: Joder, Nico, qué monstruo, tío. Qué pedazo de tortilla.
7: Yo quiero preguntar una cosa, Alberto.
0: Sí, claro, y dos.
7: ¿Que llore o que no llore la tortilla?
0: Que llore, está llorada.
4: Está muy jugosa.
7: ¿Sí?
4: Es cremosa, sí. Es una tortilla cremosa, tipo del norte. Luego tenemos también unas croquetas de jamón espectaculares, una empanada medio chilena, ¿no?
5: Sí, medio chilena por mi padre, pero bueno, una versión argentina con el relleno típico que hacía mi padre, un relleno de pino que se llama en Chile. Unas gildas también, ¿no?
4: Sí, unas gildas sorprendentes, quizá las mejores de Madrid, y un sobao de anchoa que sorprende a mucha gente, aunque ya a nosotros nos sorprenda menos.
0: Tenéis también Casquería, que el distribuidor, estáis aquí por Oscar, de Casquería.
5: Estamos aquí por Oscar, por supuesto, gran amigo y compañero de trabajo, proveedor, y sí, también tenemos ahí unas carrilleras con puré de boniato, la verdad es que la carrillera que tiene Oscar es sensacional. 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El otro día también dijiste un bacalao, ¿no? También.
0: Ah, estaba el bacalao de cine, ¿eh?
4: A la bilbaína.
0: Estaba buenísimo también.
4: Sí. En honor a mi mujer, que es bilbaína, pues le dije a Nico, hazme algo con la gilda, algo que sea también de allí.
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0: Oye, muy agradable, la terraza espectacular, la terracita... chulísima, enfrente de la, el que no conozca Madrid, tú preguntas por la embajada de Estados Unidos, te tropiezas y quedas en la terraza de esto.
5: Eso es.
0: De verdad,
5: eso,
0: ¿eh? Eso está, es. Está ahí mismo.
4: Lo y mejor son clientes como tú.
0: Ya está, y luego de postre me probé. Yo soy un amante de la tarta de queso. Está muy buena, muy buena. Muy buena tarta de queso. Muy bien resuelta, muy rica. De concurso, ¿eh? Es una... Que de hecho vi que ganasteis un concurso, ¿no?
5: Sí, eso fue un concurso al que fui con otro restaurante donde estaba antes y bueno, gané ahí el premio a la tarta de queso con queso de Burgos. También le ponemos un pequeño toque ahí al final de queso azul. Y bueno, pues esa receta al final quedó allí en ese concurso y bueno, pues la hemos cogido para nuestro restaurante. Y bueno, pero también está muy bien el tiramisú. El tiramisú es un poco la bandera, ¿no?
0: Lo tengo que probar el próximo día. Sí.
4: Una receta de su madre, pero en la tarta de queso se despistaron los jueces, ¿eh?
8: Bueno, bienvenidos aquí a nuestro programa de Tu Plan Radio Marca. Estoy oyendo, pues eso, platos muy tranquilos, muy de mis ejemplares, de fáciles, pero tenéis cosas de puchero, de caldo, de guiso, de fondos, contándonos algunas cosas con los que seducirnos.
5: Bueno, también no estamos haciendo tanto de puchero, pero sí de fuera de carta algunas semanas, lo que pasa es que vuelan con los callos de Óscar y con la pata de morro de Óscar, también nuestro amigo Óscar, hacemos ahí unos callos con chorizo de Remedios Sánchez, es una casa ahí de Grijuelo,
8: sí, fantástico,
5: de
8: una familia,
5: son muy majos amigos nuestros y bueno, la verdad es que les gastamos varios productos, la bondiola también la gastamos para las alcachofas, y bueno, pues ahí no hemos querido meternos todavía mucho con los platos de cuchara. Ahora estamos teniendo también el cocido montañés, lentejas de plato del día entre semana, pero sobre todo, pues me dijo Óscar, tienes que hacer unos callos, tío, que a ti te quedan muy buenos los callos.
0: Hablando de Óscar, nos ha dejado este consejo. Óscar, tres restaurantes que nos vas a recomendar aparte de la embajada de Serrano, por favor.
9: Aquí os dejamos tres recomendaciones para nuestros oyentes para esta semana. 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Y luego te voy a dar otra recomendación. 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Así que animo a todo el mundo que los probéis, esas tres recomendaciones para esta semana. Muchas gracias.
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0: Bueno, tu planazo cultural con Pasea Madrid, Álvaro, ¿con qué nos vas a sorprender hoy?
10: Muchas gracias, Alberto. Pues tenemos un mes de mayo cargado, sobre todo, de recreaciones históricas. Y hoy te voy a contar algunas de las más épicas batallas de nuestro país. Empezamos, siendo 2 de mayo, con el levantamiento de 1808. Estalla en Madrid cuando el pueblo se rebela contra las tropas de Napoleón Bonaparte. Intentan llevarse a la familia española, a la familia real. La chispa salta en el Palacio Real y en cuestión de horas la ciudad se convierte en un campo de batalla. Civiles armados se enfrentan al ejército francés en calles y plazas. La respuesta es brutal. Y al día siguiente, ¿qué pasa? Los fusilamientos del 3 de mayo. ¿Quieres ver cómo se vivió todo esto? ¿Quieres escuchar los disparos, los cañones? ¿Quieres oler la pólvora? Pues vas a poder hacerlo hoy. El pasacalles histórico comienza a las 12, de entre 12 y 12 y media van a ir del Banco de España hasta Sol. A la 1 van a estar recreando delante de la Puerta del Sol. Y esta tarde, a las 6, empieza la defensa del Parque de Monteleón, en homenaje a Luis Daoiz y Velarde. Además, esta noche a las 10 hay un espectáculo de drones en la Latina con más de 100 drones que van a recrear la historia y cultura madrileñas. Vamos a tener un montón de imágenes de Resistencia Popular, de Goya, imágenes de los fusilamientos, un montón de cosas, además de un montón de conciertos en el Puente del Rey junto a Madrid-Río. Además de esto, 2 de mayo son las fiestas de Móstoles. Tenemos un mercado goyesco con más de 140 puestos de artesanía y gastronomía. Desfiles, orquestas, carpas, fuegos artificiales. Vamos a pasarlo increíble. Y seguimos con recreaciones históricas. Tú sabes que la ciudad de Complutum fue una de las más importantes ciudades romanas de España. Bueno, pues estamos en Alcalá de Henares, que hasta mañana, domingo 3 de mayo, celebra Complutum Renacida. Mercado romano, aurigas, gladiadores, un circo romano, desfile militar y recreaciones históricas. Yo fui hace unos años con Ulpia Aelia y es una auténtica maravilla. Seguimos, vamos a ir a Linares, Jaén, que además le tengo mucho cariño porque mi cuñado vive allí, ¿sí?, con mi hermana, y yo de hecho conozco la recreación histórica romana por él. Es un soldado romano y bueno, en Linares del 13 al 17 de mayo se van a celebrar las fiestas ibero-romanas de Cástulo. ¿Qué vamos a tener? Bueno, pues la ciudad vuelve al tercer milenio antes de Cristo. Volvemos al mundo antiguo. Las fiestas de Cástulo recrean la vida íbera, cartaginesa y romana con una programación de desfile de tropas, campamentos históricos y demostraciones de combate. Hay grandes espectáculos como el circo romano o las luchas de gladiadores, además del teatro, rituales y ceremonias de momentos históricos. El público además puede participar en talleres, visitas guiadas y disfrutar de un mercado ambientado en la gastronomía de la época. Y con esto vamos a San Isidro. San Isidro empieza del 7 al 15 de mayo en La Pradera. Hablamos de casticismo, de rosquillas, del agua del santo y de los agricultores. Madrid ya celebra sus fiestas y nos vamos despidiendo porque yo me tengo que ir a vestir, que voy al 2 de mayo.
0: Vamos a por ello. Yo me voy al Paraíso. 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Bueno, chicos, pues nos vamos. Muchísimas gracias, Nicolás, Javier, de la Embajada de Serrano. Siempre preguntamos qué vas a hacer hoy. Vosotros iros a currar, claro.
5: Ahora vamos.
0: Sí. Ahora mismo,
5: ¿no? Al servicio de la mañana.
0: Julián, ¿qué plan tienes para hoy?
7: Pues tengo un plan muy bonito. Voy a traer una persona, no voy a decir el nombre, pero la conocéis todos.
0: Ah, dítelo ya.
7: Bueno. No lo voy a decir.
0: Álvaro.
10: Yo de aquí me voy corriendo a ver las recreaciones del Caldo de Mayo.
0: Pez salvaje.
7: Me voy a tomar el vermú a la hora del vermú, a la Plaza Mayor.
0: Buen sitio.
8: Y yo a disfrutar de lo que es la fiesta gastronómica de Madrid en estado puro.
0: Y yo me voy, ahora mismo cojo el coche que me voy a Santoña. La Orden del Cocido Madrileño me ha invitado, de Caballeros y Damas del Cocido, a la cofradía de Santoña. Está lloviendo, pero me voy a majar. Chavales, un fuerte aplauso a todos. ¡Feliz sábado! ¡Nos vemos el sábado que viene! Gracias a Víctor Palmeiro.

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0: Hola amigos, buenos días, buenas tardes, buenas noches, buenas, bienvenidos una semana más al programa Tenazón de Radio Marca, programa de la radio del deporte, la radio que hace afición, la radio que lleva 25 años con vosotros y que muy pronto vamos a celebrarlo. Bienvenidos al primer programa del mes de mayo, de este mes de las flores que acabamos de estrenar, un mes donde la caza, sobre todo la del corzo, la pesca y el tiro deportivo están en pleno auge y donde ya estamos disfrutando de un nuevo puente festivo, el puente del 1 de mayo. Así que a todos cuantos disfrutan de este puente, donde también celebramos el domingo, el Día de la Madre, a cazadores, tiradores, pescadores y amantes de la naturaleza, dedicamos hoy, como todas las semanas, nuestro programa, que ya empezamos como siempre y como todas las semanas, pues saludando a la voz más dulce de Radio Marca, Dulce María Rojo San José. Dulce, buenos días.
1: Muy buenos días.
0: ¿Qué tal se presenta este puente de mayo?
1: Pues creo y espero que muy bien, y además con celebración familiar incluido. Así que a esperar acontecimientos, y ya de paso aprovecho para felicitar a todas las madres. Yo ya no la tengo, pero me acordaré especialmente de ella. Y como también soy madre, pues espero mis felicitaciones.
0: Pues seguro que las vas a tener, seguro que sí. Saludamos también a quienes nos ayudan a realizar el programa, en los controles técnicos a Javi Fernández y a Sara Cabezas. Javi es el mago de Vicedo y Sara es la cabeza azul de Radio Marca. Y a Jesús Pérez Baraja y a Churro Ríos en la producción. ¿Sabes que os habla? Leonardo de la Fuente Prieto, que va directamente con el sumario que tenemos para hoy. En primer lugar hablaremos con María Ángeles Armisen, la presidenta de la Diputación Provincial de Palencia, y con su vicepresidente Urbano Alonso. La localidad palentina de Velilla del Río Carrión ha sido declarada recientemente Capitalidad Española de las Montañas, y nuestro programa La Naturaleza está presente semanalmente, así que conoceremos de los dos máximos mandatarios de la Diputación de Palencia qué supone para esta provincia y para su diputación este reconocimiento para la localidad ribereña del Carrión y enclavada en plena montaña palentina. Posteriormente nos iremos hasta Italia para hablar con Manuel Carrasco, el propietario y máximo responsable del campo de tiro La Hiedra Sotin de la localidad malagueña de Antequera, donde entre el día 15 y el 17 de mayo se va a disputar el 51 Campeonato de España de Recorrido de Caza. Manuel Carrasco está en Vetralla, en Italia, disputando el Campeonato de Europa de Recorridos de Caza. Así que le preguntaremos por las dos cosas, por el europeo y cómo se presenta el Campeonato de España, que va a tener lugar en su campo malagueño de la Hiedra. Y para finalizar, y sin salir de Italia, hoy doble ración, hablaremos con el campeón del mundo de pesca de mar costa en la categoría máster, Pedro García Peláez. Está a punto de comenzar en Catanzaro el noveno campeonato mundial máster con representación española, y donde Pedro García, que además de magnífico pescador es el presidente de la Federación Asturiana de Pesca, defenderá el título mundial que alcanzó el año pasado en Saint-Étienne, en Francia. A ver si la suerte acompaña a los nuestros con un buen resultado, tanto en individual como por equipos, que tengan suerte en Catanzaro. Este va a ser nuestro menú, que yo espero que sea de vuestro agrado. Dicho esto, nos vamos con el santoral para este sábado 2 de mayo. El calendario nos recuerda que este sábado, además de ser la fiesta de Madrid, se celebran los santos de Ambrosio, Antonino, Atanasio, Celestino, Exuperio, Germán, Longino II y Viborada. A todos y a todas, muchas felicidades, y especialmente a todos cuantos están disfrutando de este puente de mayo, de la fiesta de la trucha en la Ponte Nova, y a quienes celebran este domingo el Día de la Madre.

0: Vamos con esas noticias de caza con dulce. Vamos a Antequera, en Málaga, que ya prepara el 51 Campeonato de España de Recorridos de Caza.
1: La Real Federación Española de Caza, en colaboración con la Federación Andaluza de Caza y el Consejo Superior de Deportes, celebrará del 15 al 17 de mayo el 51 Campeonato de España de Recorridos de Caza en el campo de tiro La Hiedra, ubicado en la localidad malagueña de Antequera. La competición reunirá a más de 350 participantes procedentes de toda España, consolidándose como la cita más importante del calendario nacional de esta modalidad. En esta edición defenderá los títulos logrados en 2025 en Mérida-Badajoz, José Julián Moreno en categoría Open, Beatriz La Parra en Damas y Fran Rosan Jr. El campeonato se disputará sobre un total de 200 platos distribuidos en 16 puestos en cada una de las cuatro líneas de tiro que se desarrollarán a lo largo de los tres días de competición, garantizando un alto nivel técnico y competitivo entre los mejores tiradores del panorama nacional.
0: Muy bien, vamos con el resultado de la tirada del autonómico de recorrido de caza de Castilla y León disputado el pasado domingo en Valladolid.
1: El tirador palentino Mariano Ibáñez Rebollo se alzó con el triunfo en la tirada final del Campeonato Autonómico de Recorridos de Caza de Castilla y León, que el pasado domingo se disputó en el campo de tiro del Polideportivo Municipal Cinegético Faustino Alonso.

0: y Cristóbal Mazariegos Luelmo. Tras una tirada de desempate a 25 platos, el Junior se llevó la segunda plaza de la tirada con 24 aciertos, quedando establecida la clasificación general como hemos señalado. Entre tanto, en la categoría senior, el triunfo fue para el padre del Junior, para Miguel Ángel Balmori Martínez. La victoria en la categoría veteranos también se quedó en Valladolid de manos de José Luis Oladana Casado, mientras que en damas la vallisoletana Andrea Balsero Pino era la vencedora y en categoría máster Ramón Fernández Hernández, también tirador de Valladolid, se hacía con la victoria. En la prueba estuvo organizada por la Delegación Provincial de Caza de Valladolid y contó como espectadores de excepción al presidente de la Diputación Provincial de Valladolid, Conrado Íscar, y con el concejal de Deportes, Francisco Javier González. También estuvo presente la concejala de Deporte del Ayuntamiento de Valladolid, la atleta internacional Maite Martínez, que estuvieron acompañados por el presidente de la Federación de Caza de Castilla y León, Santiago Iturmendi.
1: Sí, señora, y estuvimos con ellos, estuvieron apoyando nuestro deporte. Finalizamos con la Copa del Mundo de Tiro que se disputa en Kazajistán con, por supuesto, equipo español oficial en liza.
0: La localidad de Almaty, en Kazajistán, acoge entre este sábado día 2 y el día 11 de mayo una nueva Copa del Mundo de Tiro donde España estará representada por 8 extraordinarios deportistas de la escopeta. El equipo dirigido por el seleccionador nacional absoluto Marcelo Dradi está compuesto por los siguientes tiradores. En foso olímpico, Andrés García, Alberto Fernández Muñoz, Manuel Murcia Pérez, Adrián Martínez Torres y Daniel Fernández de Vicente. En la categoría damas vuelve a estar presente Fátima Gálvez y Beatriz Martínez Sordo, mientras que en la modalidad de skeet, el representante español es el tirador de Tordesillas Valladolid, José María Mielgo Moneo. Suerte para todos y al plato.
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0: canción más chula que hemos puesto para Palencia. Vamos a hablar con María Ángeles Armisen, que es la presidenta de la Diputación Provincial de Palencia, y con Urbano Alonso, vicepresidente de la Diputación Palentina, amigo y en ocasiones hasta compañero de caza. Recientemente, pues la localidad palentina de Velilla del Río Creón ha sido declarada Capitalidad Española de las Montañas 2026. Un hito para esta localidad y también queremos que para la provincia de Palencia, de esa bella desconocida que afortunadamente cada vez se la va conociendo mucho más. Damos ya la bienvenida a la presidenta de la Diputación Provincial de Palencia, María Ángeles Armisen, y al vicepresidente urbano Alonso, y que sean ellos quienes nos cuenten qué es este reconocimiento a la montaña palentino y, por supuesto, a Velilla del Río Carrión. María Ángeles Armisen y Urbano Alonso, muy buenos días a los dos y bienvenidos a nuestro programa Atenazón de Radio Marca.
1: Pues muy buenos días y encantados de estar con quien contáis. ¿Qué pasa? ¿Qué ocurre? ¿Y quién vive en el medio rural? En este caso, en la montaña palentina. Para nosotros, que Velilla del Río Carrión sea reconocida como capital española de las montañas, es una oportunidad estratégica para situar a la montaña palentina en el mapa nacional y dar a conocer lo mucho y bueno que hay allí y que podamos transmitir este espacio de desarrollo, innovación y de calidad. Capitalidad de las Montañas 2026 de la Asociación Española de Municipios de Montaña y, por lo tanto, jornadas, reuniones a lo largo del año que nos permiten proyectar nuestro territorio y atraer la atención institucional y mediática, como vemos hoy con vuestro programa, para poder contar las oportunidades de nuestro territorio.
0: Sabes que le tenemos un cariño muy, muy especial a Palencia y a la gente de tu diputación, y no podemos dejar pasar estas oportunidades. María Ángeles,

0: vino a estas jornadas y qué futuro le espera a Velilla y alrededores después de esta distinción?
1: Bueno, pues en estas jornadas la primera ha tenido lugar hablando de los territorios después del carbón, después de las minas, en la transición energética. El mensaje es claro, después del carbón no hay un territorio vacío, sino lleno de oportunidades, de personas, de patrimonio y de recursos. Y decir que en eso estamos, con esa difusión turística, con nuevas energías, precisamente energías renovables, territorios productores que lo que reclamamos es que se nos compense por esa producción energética, y también pedimos que, además de ser productores de energía, queremos que se acerque esa industrialización, esa oportunidad de empleo a nuestra zona, a nuestro territorio. También, cómo no, la reivindicación de los territorios de montaña con nuevas fiscalidades, una nueva legislación y oportunidades, porque los territorios de montaña, es a veces un dato desconocido, son los únicos que el artículo 130 de nuestra Constitución española obliga a dar un tratamiento especial a los territorios de montaña, desarrollo legislativo que no se ha hecho hasta ahora. Por eso queremos que se reconozca y que se reivindique las características de los territorios de montaña y que se nos den esas oportunidades que no solo necesitamos, sino que reivindicamos.
0: María Ángeles, que a la que no trabajas, te vemos en la televisión en Castellón todos los días, eres la salsa que liga en todas las comidas, ¿eh?
1: Bueno, yo creo que cuando tienes una vocación pública y un compromiso con tu tierra, hay que trabajar, y si tienes la oportunidad de dar visibilidad precisamente a esas oportunidades y poder conectar a veces las oportunidades con quienes te las pueden dar, pues las personas que tenemos tareas dentro y fuera de la provincia, pues tenemos que trabajar. No es un tema de salsa, no es un tema de estar, sino es un tema de trabajar a diario, y eso solo se hace desde la escucha en el territorio. A veces en esos sitios donde vamos es donde alguien que vive allí con esa escucha nos da casi la solución.
0: La montaña palentina y por supuesto Velilla, Río Carrión, principalmente vivían del carbón. ¿Están resurgiendo estos pueblos después de que el carbón no fuera su principal fuente de ingresos?
1: Bueno, pues es evidente que sí, porque ya hay síntomas de recuperación demográfica, tenemos ese compromiso de mantener servicios de calidad. Y en estos momentos pues tenemos, por ejemplo, un plan de actuación integrado que hemos captado fondos europeos para movilizar 10 millones de euros en Aguilar, Baruelo, Alar y Herrera de Pisuerga, oportunidades para que haya más vivienda, oportunidades para que haya empleo, y apoyar todas esas iniciativas vinculadas a nuestro maravilloso territorio. La Diputación realmente ha apostado por los servicios, por la calidad y por las inversiones en la montaña palentina, que estamos terminando de ejecutar esos 4 millones de euros del plan de sostenibilidad turística de la montaña palentina. Vamos a ir dentro de muy pocos días a inaugurar un carril bici que va a unir Aguilar con el pantano, con esa playa reivindicado históricamente, y un nuevo carril bici entre Arvejal y Cervera de Pisuerga, gracias al compromiso y al trabajo de todos los profesionales de la Diputación y de mis compañeros del equipo de gobierno, entre otros Urbano Alonso, por supuesto.
0: Urbano, que está ahí a tu lado, mi
1: está
0: amigo.
1: Está a mi lado, Urbano, está a mi lado siempre.
0: Urbano. Ah, ahora ya, no, sí, lo sé. Pásamelo, que le vamos a hacer un par de preguntillas.
1: Muy bien, muchas gracias, Urbano. Y encantada. Ahora mismo te le paso.
0: Vale, venga, gracias.
2: Muy buenas, Leo.
0: Hola, Urbano, hombre, no queríamos despedir así a María Ángeles, digo, bueno, para que hablas tú un poquito. Le damos las gracias a la presidenta de la Diputación, que sabemos que está más liada que las sandalias de un romano. Nos ha atendido y es para agradecer. Te digo que mira que es bonita la montaña palentina y mira que tiene recursos, entre otros, la caza y la pesca, que tantos aficionados llevan lugar a lo largo del año, pero también presume de setas, de gastronomía, de lugares muy singulares. Palencia y su montaña y su provincia no es solamente el lugar que hace la gente para hacer turismo rural, hay mucho más, ¿no?
2: Hombre, por supuesto. Además de todos esos recursos, Leo, que acabas de comentar, que no son pocos y muchos más, pues esa diversidad de paisajes que tiene esta provincia de Palencia, como la Montaña Palentina, el Cerrato, Tierra de Campos, la Vega Saldaña, la Ojeda. Bueno, pues es una provincia atractiva también para inversiones empresariales. No solo Palencia vive del turismo, que también, pero hay diferentes polígonos industriales, como pues el de Magaz, el de Villamuriel, el de Cerrato, el de Aguilar de Campo, Altanás, pero también tiene empresas muy punteras y que destacan entre la economía no solo de Palencia, sino de Castilla y León, como puede ser Galletas Gullón, Fasa, Trapa, Virgen del Brezo, que también está en el norte, en Santibáñez de la Peña, con lo cual todos esos recursos también es un atractivo más y desde luego son la base, juntamente, por supuesto, con la agricultura y la ganadería, de esa economía de la provincia de Palencia.
0: Vale, recordamos que hemos hablado con María Ángeles Sanmisén, presidenta de la Diputación de Palencia, que la hemos sacado de un acto y nos quedamos con Urbano Alonso, su vicepresidente y su mano, una de sus manos derechas, como ha reconocido la presidenta. Urbano, ¿qué tal anda de salud la montaña palentina? Casi nos está comiendo el tiempo. ¿Qué tal anda o le pasa lo que al resto de pueblos que también se están vaciando?
2: Pues anda bien de salud. La montaña palentina, desde luego, por supuesto que ese... los municipios muy pequeños, juntas vecinales y municipios muy pequeños, lo que hacen es concentrarse en los núcleos, pues como son Guardó, Aguilar de Campo, Cervera de Pisuerga, pero afortunadamente estábamos hablando, y lo comentaba antes, una empresa puntera en la montaña palentina como es Gullón, con más de 2.500 trabajadores, pues nos hacemos un poco esa idea en la que gasta toda la mano de obra posible de la montaña palentina, y eso pues es un recurso muy importante en cuanto a trabajo.
0: Claro, claro, si me da una empresa, y además la jefa o la dueña, cazadora, que le echo yo fotos en una feria de caza probando escopetas, yo no sé si seguirá cazando. ¿María Teresa se llama?
2: María Teresa sigue ahí en activo, sigue estando en la empresa, sigue vendiendo sus galletas, y sigue siendo la primera que va a su empresa y acude todos los días.
0: Qué bueno. Bueno, Urbano, que ya concluimos. ¿Cuál es la mejor época para darse una vuelta por esa montaña palentina? ¿Primavera, verano, otoño, invierno? Aunque yo creo que la respuesta ya me la sé.
2: Bueno, mira, Leo, tratándose de Palencia, las cuatro. Yo te digo que recorro todas ellas. La primavera, desde luego, es un regalo. Con ese deshielo y pues, las valles con las flores. El verano, que invita a ese senderismo, a practicar la bicicleta en montaña, los baños en los embalses de la montaña palentina, y el otoño, ese otoño tan espectacular, con esa diversidad de colores de los bosques, la seta, la casa y la berrea. La berrea se ha convertido en uno de esos recursos turísticos muy importantes en la montaña palentina, porque atrae a cantidad de visitantes, no solo de la propia comunidad y de España, sino de fuera, y se combina con la buena gastronomía, por supuesto, de la hostelería en la montaña palentina.
0: Bueno, pues Urbano Alonso, dale las gracias a María Ángeles Armisen, le mandaremos la grabación, lógicamente, para que eso, le agradecemos que haya salido de un acto para atendernos. A ti las gracias, a ti te vemos más a menudo, tenemos conversaciones muy a menudo. Gracias por atendernos, a disfrutar en Velilla, Río Carrión y alrededor de esa capitalidad española de la montaña 2026, y que todo salga como habéis planteado. Ya hablaremos de codornices contigo otro día.
2: Pues sí, yo quiero dejarte un eslogan, algo importante, una última frase. Hay que venir a la montaña palentina cuando puedas, porque siempre tiene algo que ofrecerte.
0: Pues sí, señor, allá que iremos pronto. Un abrazo, muy buenos días.
2: Muy buenas.
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0: Bueno, bueno, vamos a hablar de Antequera en Italia. Nos vamos hasta Italia porque Manuel Carrasco es el propietario, el máximo responsable del campo de tiro La Hiedra Shooting, ubicado en la localidad malagueña de Antequera, y donde entre el 15 y el 17 de mayo se va a disputar el 51 Campeonato de España de Recorrido de Caza. Manuel es también tirador y en estos mismos momentos se encuentra en Vetralla, en la provincia de Viterbo, Italia, para participar en ese Campeonato de Europa, así que hablaremos con él de estas dos inminentes competiciones, la que ya se está celebrando y el Nacional en su campo de Antequera dentro de un par de semanas. Manuel Carrasco, muy buenos días, bienvenido a Tenazón de Radio Marca.
1: Buenos días, Leo, ¿qué tal? ¿Cómo estamos? Muchas gracias por invitarme.
0: Bien, ¿y tú?
1: Es un placer estar con vosotros.
0: Oye, se te oye como si estuvieras aquí mismo en nuestra vera y estás en Vetralla, Italia, participando en ese Campeonato de Europa de Recorrido de Caza. Antes de nada, ¿qué tal ha llegado la expedición española y qué perspectivas tenéis? ¿Ya habéis tirado un día? ¿Qué tal se ha dado el primer día?
1: Bueno, pues el primer día se ha dado bien, un poco de viento, pero bueno, tú sabes, viento para todo y la verdad bien. Y la expedición española ha llegado muy bien, con muchas ganas, con mucho nivel. Y bueno, España está, como bien sabes, ahora mismo en la potencia más fuerte de recorrido de caza para competir con cualquiera de ellos de aquí de Europa.
0: A tirar a recorrido de caza os llevarán a cualquier lado, pero a cazar no os invita ya nadie, ¿eh?
1: Cada vez menos, Leo.
0: Claro. ¿Cuántos tiradores hay en el Campeonato de Europa y cuántos españoles estáis en la prueba que concluye el domingo?
1: Pues mira, hay varios cientos, hay entre 560 y 570 creo que eran de participantes, los mejores de toda Europa, de cada país, y españoles hemos venido 21. En total, entre los que vienen en equipo y los que vienen fuera acompañando el equipo.
0: Bueno, qué bien. Tú eres el propietario de uno de los mejores campos de tiro de Europa, según dicen muchos tiradores, como es el campo de La Hiedra Shooting. ¿Qué tal está el campo italiano? ¿Dónde os encontráis?
1: Bueno, el campo italiano está muy muy técnico, está muy muy bien montado, con trayectoria exigente. Bueno, como suele ser habitual en un campeonato europeo, ¿no? Pero bueno, que te digo una cosa, ¿eh? En España tenemos campos muy muy potentes como Oristán, Barcelona, como Valquemado en Sevilla y Lleras en Málaga, donde nos podemos medir con quien quiera de Europa,
0: ¿eh? Yo tengo que decir también que en Valladolid hay un magnífico campo. El otro día también estuve tirando yo y no le pego ni a España, pero bueno, ahí estuvimos. A ver, que hemos venido aquí a hablar de tu campo, de esas instalaciones de Antequera. Ya cogisteis un europeo hace 2 años, 800 tiradores, y ya se vive intensamente ese Campeonato de España dentro de 2 semanas. ¿Cómo se presenta este 51 Campeonato de España?
1: Pues la verdad es que se presenta espectacular. Estamos contando con un gran experto en la trayectoria, que es José Manuel Perea, que es el que está montando la trayectoria con todo el equipo de trabajo, tanto Chino, Rafael Junior, Gaspar, Juan Montero, bueno, Juan Valero, ahí estamos todos a piñón, ahí todos a uno, Rodri, en fin, hay un montón que me pueden quedar hasta uno por detrás. Y la verdad que creo que vamos a montar una cosa muy bonita, muy equilibrada, con mucho cuidadito en todas las cosas para que el tirador pueda disfrutar. Y yo creo que vamos a montar una cosita a la altura del Campeonato de España.
0: Yo tengo que decir que yo no conozco el campo, pero todo el mundo de verdad me habla muy, muy bien de él. Incluso algún experimentado tirador lo pone como el mejor campo de tiro de España. ¿Cuántas canchas tenéis? ¿Cuántas líneas de tiro? ¿Y qué más instalaciones hay en el campo de La Hiedra?
1: Bueno, pues allí es un campo muy completo, porque tenemos 19 canchas de compa y casi 60 puestos de recorrido de caza. También hay 3 puestos de ojeo para los cazadores, que se divierten mucho. Hay un foso universal, en fin, que es muy completo, muy completo.
0: Joder, y club social me imagino que también, claro.
1: Sí, tenemos
0: para comer. Yo voy allí quiero comer, pasar el día a tirar, y lo hay perfectamente, claro.
1: Sí, ahí tenemos un restaurante que se come de fábula, tenemos también una tienda donde vendemos merchandising, donde reciben 2 chicas maravillosas que atienden a todo, explican cómo funcionan los mandos, cómo funcionan las tarjetas. Bueno, estamos con todo lo más moderno que hay ahora mismo en el mundo del tiro, que es con el equipo este Delicio, con todo el sistema Delicio, y la verdad que Va muy bien todo.
0: El domingo estuvo el Licio en el Campeonato Autonómico de Castilla y León y el hijo, y Bueno, ahí estuvieron. Esta vez no pisaron cajón, pero estuvieron ahí. Recordamos que hablamos con Manuel Carrasco, el propietario responsable del campo de tiro de la Hiedra de Anteguera, donde se va a disputar entre el 15 y el 17 de mayo el Campeonato de España de Recogido de Caza. Manuel, ¿el campo permanece abierto todo el año?
1: Sí, prácticamente está abierto todo el año. Cerramos cuando hay caza, ¿no? El tema de la montería, cuando, pero vamos, estamos abiertos siempre de miércoles a domingo y de 9 a 11, para todo el que quiera ir.
0: ¿De 9 a 11?
1: ¿De 9 a 11?
0: ¿Cómo me he dicho?
1: De 9 a 11.
0: Claro. En verano oscurece más tarde. Yo me imagino que el alcalde de Anteguera estará encantado con tener ese campo ahí. Como va a ser el caso en esta ocasión, va a llevar cerca de 1,000 personas al pueblo, con lo que todos salir ganando, ¿eh?
1: Sí, la verdad que sí. Bueno, tiene que estar contento porque, bueno, como bien dice, 1,000 personas entre tiradores, familiares, acompañantes. Bueno, son cerca de 1,000 personas. Para el pueblo eso es positivo, para nosotros, y encantado de aportar ese movimiento y ayuda económica a la zona.
0: Creo que tenéis incluso hasta algún profesor de tiro de esos de quitarse el sombrero. Yo ya he dicho, soy un tirador, bueno, las piezas se me dan bien, pero al plato soy más mediocre. Si algún día me da por ir a tirar, ¿quién me podría enseñar a romper platos en tu campo de la Hiedra?
1: Bueno, pues allí hay varios, Leo, hay varios desde Ale Romero, Juan Montero, Andújar y Juan Valero, que es gran conocido en el mundo entero, como decimos. Sí. Y está siempre 100% en el Valquemado en Sevilla, pero se desplaza muchas veces allá a Hiedra y da clase, pero vamos, que puede llamar cualquiera de ellos y cogerle cita y dar unas clases, seguro que te quita esos pequeños vicios que cogemos todos a lo largo de nuestra temporada de caza y dando unos pequeños tips, seguro que hace corrido muchas cosas.
0: Menuda terna han nombrado Juan Valero, José Manuel Rodríguez Andújar, Romero, Fabián Romero es, ¿no?
1: No, Ale Romero.
0: Ale Romero, claro, si hay otro Fabián. Pero
1: Juan Montero.
0: En cualquier caso, magníficos todos. Ya vamos acabando. El domingo acaba el Campeonato de Europa. ¿Te atreves con algún vaticinio para los españoles y las españolas?
1: Es difícil, bueno, pero España tiene nivel para estar ahí arriba, sin ninguna duda. Pero bueno, de todo, la competición es competición y hay que pelarlo todo. Pero que yo apuesto mucho por España porque, digo, es una de las favoritas que hay ahora mismo en el recorrido de caza y tenemos mucho rivalidad.
0: Tu mujer también está tirando, ¿no? Por ahí.
1: Sí, mi mujer también está tirando. También estamos todos aquí, te digo, no venimos en el equipo de este golpe, pero venimos acompañando y disfrutando también del tiro.
0: Hay pique entre tu mujer es Chari, ¿no? ¿Se llama Chari?
1: Chari López.
0: ¿Hay pique entre ella y tú cuando tiráis?
1: Bueno, tú sabes, las risas siempre salen cuando parte con un plato más que yo. Siempre la miradita la echa, ¿no? Pero bueno, sí que es un pique sano donde nos divertimos, nos aconsejamos mutuamente y disfrutamos. Es un deporte que nos gusta a los dos y lo disfrutamos mucho.
0: Bueno, ¿y qué practicáis más, recorridos o compact?
1: Pues los dos nos gusta por igual. Pegamos tira todo, vamos a todo lo que podemos y la verdad, últimamente entrenamos poco y tiramos menos porque, te digo, montando la Hiedra, como estamos montando aquello, pues no tenemos tanto tiempo para tirar, ¿no? Pero que nos gusta los dos, tanto recorrido como compact, nos gusta mucho.
0: Bueno, pues Manuel Carrasco, te dejamos ahí en esta competición, este Campeonato de Europa. Os deseamos suerte a todos, a ver si España queda por delante de los segundos, que es lo que siempre les deseamos, y que os salga ese Campeonato de España en tu campo de Antequera, os salga a la perfección. Lo hablaremos antes de que sea. Por lo menos en la serie de noticias recordaremos que estáis ahí y que ahí van a estar 350 o 400 tiradores españoles dentro de un par de semanas. Muchísima suerte para todos.
1: Muchas gracias, Leo, a todos vosotros y un placer. Ojalá el domingo podamos dar buena noticia y que podamos celebrarlo todos juntos.
0: Ojalá que sí. Venga, un abrazo. Chao.
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0: Qué bonito suena esta música de La Muerte Tenía un Precio, la sección legal de Santiago Estero. Los pleitos tengas y los ganes, que yo creo que Santiago ya lo tenemos al otro lado de la línea telefónica. Santiago, muy buenos días.
3: Muy buenos días, amigo Leo y amigos oyentes.
0: ¿Qué tal todo? ¿Como un brazo de mar?
3: Aquí estoy como un brazo de mar, disfrutando de las cruces de mayo.
0: Sí, señor. Oye, te ha llegado una pregunta. Mira, dice: esta semana hemos visto un vídeo grabado en un pueblo toledano de Cabañas de Yelter, donde se ve a un lince que acaba de matar a un gato doméstico. Dicen que en el centro del pueblo. Al parecer el lince está geolocalizado y ya ha matado a varios gatos. Y puede que no fuera esta una mala solución para que acabara con todos esos gatos caseros vagabundos, pero claro, los gatos tienen dueño. ¿Pueden pedir alguna responsabilidad a alguien por haber perdido sus gatos o deberían haberlos tenido en casa, como creo que marca la ley? Te lo pregunta desde Ocaña Andrés García.
3: Bueno, fíjate qué chorrada, ¿no? Parece lo que me estás contando, parece casi una cosa de un chiste. Pero no deja de ser interesante, porque tenemos, claro, con tantas normas y tantas leyes y tanto bienestar animal y tantas leyes de conservación, pues imagínate, lo que tenemos es la colisión, el choque de dos trenes que van a toda velocidad. Uno que es la protección de los seres sintientes, de las mascotas, de los animales como los gatos, y por otro lado de una especie en extinción como es el lince. El lince, que además su responsable, su titular y a quien indemnizan cuando se muere un lince por venenos o por un lazo o por una muerte de un disparo, es la Junta de Comunidades. Pues mira, pues sí, efectivamente, se podría dar el supuesto retorcido de que el propietario de esa mascota, que al final está en su ámbito, que es el urbano, en la cercanía de un domicilio, y que es atacado y que es muerto por un lince, pues pudiera reclamar a la Junta de Comunidades, que es la titular de esos animales, a efectos indemnizatorios por la muerte del gato. Evidentemente no a efectos penales, porque no hay una responsabilidad penal, pero sí a efectos de reclamarle lo que valga al gato. Y ya sabes tú que además en esto, pues igual que hay caballos que valen un dineral, o gallos que valen un dineral, o ovejas merinas extrañas que tienen, pues aquí puede pasar exactamente lo mismo. Lo que es cierto es que se da la colisión de dos bienes jurídicos que están protegidos, uno que es el bienestar y la integridad de los animales domésticos, esos seres sintientes de los que tanto hemos hablado en este programa, y por otro lado de una especie en extinción. Y lo que te pone de manifiesto también es lo que escribía yo en un artículo en El Debate hace mes y medio por ahí, era la necesidad de revisar el estatus jurídico de la especie del lince. Oiga, mire usted, ¿sigue siendo el lince realmente una especie en extinción? Pues si los tenemos hasta en la sopa, los tenemos en las calles de los pueblos. ¿Realmente tiene sentido darle este tratamiento legal? Porque ese tratamiento legal no es gratuito. Yo recuerdo que es una circunstancia agravante en un proceso penal el que la especie salvaje que es objeto del delito sea un lince. Entonces, bueno, pues yo creo que hay que dar una vuelta a todo esto, y desde luego lo que hay que hacer es reducir las poblaciones de gatos, que es una barbaridad las que hay.
0: Efectivamente, le voy a decir, digo, bienvenido sea si se dedica a cepillar gatos silvestres, gatos abandonados, gatos que los tiene la gente en casa y luego no sabe dónde van y van a parir a una cuneta y tienen 14 gatos más. ¡Viva el lince! Que diría María Rosa.
3: ¿Qué vas a decir? ¡Viva el vino y las mujeres!
0: No, ¡viva el lince en esos casos! Bueno, pues Santiago Esteros, muchísimas gracias. Una semana más nos ha respondido a Andrés García de Ocaña, y tan ricamente. Hasta la semana que viene, amigo.
3: Venga, pues a la semana que viene hablamos de todo de estos supuestos de la realidad supera la ficción.
0: Sí, señor. Adiós.
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0: Volvemos con Dulce con las noticias de pesca, en este caso con el resultado del 57 Campeonato de España de Pesca de Agua Dulce.
4: La localidad extremeña de Mérida acogió el pasado fin de semana en el río Guadiana el 57 Campeonato de España de Pesca de Agua Dulce en categoría masculina, en el que tomaron parte 109 pescadores. En la clasificación individual, el primer clasificado fue el deportista Esteve Martínez Surroca, de la Federación Catalana de Pesca Deportiva. En segunda posición finalizó Vicente Quijal Morillas, de la Federación de Pesca de la Comunidad Valenciana, mientras que el tercer pescador en el podio fue Ángel Mendoza Pérez, de la Federación Extremeña. Entre tanto, la clasificación por federaciones autonómicas tuvo como campeones de España a los anfitriones de la Federación Extremeña de Pesca, con el equipo formado por José Alfonso Pardo García, Ángel Vicente Royo Martín, Ángel Mendoza Pérez y Tomás Romera Pérez. La segunda plaza fue para la Federación Catalana de Pesca Deportiva y la tercera para la Federación Andaluza de Pesca. Enhorabuena a todos los participantes y, por supuesto, a los campeones.
0: Enhorabuena. Concluimos con el avance del Campeonato de España de Salmón y Dos Moscas, que se disputará en Asturias la próxima semana.
4: El asturiano Río Piloña acogerá la próxima semana, entre los días 7 al 10 de mayo, el 36º Campeonato de España de Selecciones Autonómicas de Pesca de Salmón y Dos Mosca en su categoría absoluta, una competición que será clasificatoria para el Campeonato del Mundo del año 2027. La prueba contempla los ascensos y descensos a la categoría de pescador de alto nivel y así perderán su condición de deportistas de esta categoría quienes, figurando en el anexo emitido por la Federación Española, no participen en el Campeonato de España, y de la clasificación resultante entre los pescadores de alto nivel el 33% de los participantes. De la clasificación del Campeonato de España ascenderán a deportistas de alto nivel los necesarios hasta completar los 32 deportistas que conforman esta categoría. Para este Campeonato de España, la organización ha fijado la medida de las capturas válidas en 19 centímetros, medidas en toda su longitud. La recepción de los más de 100 pescadores que participan en este Campeonato de España tendrá lugar en el Hotel La Pasera de Cangas de Onís, el próximo jueves, día 7 de mayo, a partir de las 3 de la tarde. Suerte para todos y que ganen los mejores.
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0: cantaba Churro, Adriano Celentano. Y eso que estaba ronco ese día. Me he enterado que estaba constipado y por eso le da ese tono que luego fue tan bonito. Nos vamos a Italia otra vez. Vaya día que llevamos de Italia. Vamos a hablar con Pedro García Peláez, el actual campeón del mundo de pesca en mar costa en la categoría Master. Pedro es lo que se viene a decir un maestro de la pesca y se encuentra en Italia en estos momentos junto al equipo español para defender el título que de forma individual alcanzó el año pasado en Saint-Étienne en Francia, y a ver si con un poquito de suerte consiguen una gran clasificación para el combinado nacional en Catanzaro, ya que el año pasado por equipos pintaron bastos para lo que estamos acostumbrados pescadores españoles. Nos vamos hasta Catanzaro a ver qué nos cuenta Pedro García, que por aquellas casualidades es también el presidente de la Federación Asturiana de Pesca y Casting. Pedro García, buongiorno.
1: Buongiorno, buongiorno.
0: Buenos días, o buena noche, o buena sera. ¿Qué tal estás?
1: Pues de momento bien, de momento no ha sido un día muy soleado, hemos tenido lluvia y demás. Pero bueno, venimos precisamente ahora, parte del equipo, venimos las dos furgonetas que formamos el equipo, venimos de la playa de entrenar, de la playa que creo que vamos a pescar en la segunda manga, me parece que es, y bueno, ahí hemos pasado la tarde pescando todos.
0: El estómago lleno de mariposas, ¿no? Me imagino.
1: No tanto, ¿no? Yo creo que no veo así nerviosismo así mayormente por parte de ninguno de nosotros. Estos son todos pecadores, como decimos, bueno, somos máster, ya somos veteranos, ya no nos asustan esas cosas ya no nos asustan. Intentaremos, ya te digo, hacerlo lo mejor posible y bueno, a ver si tenemos un poco, si nos acompaña un poco la suerte.
0: Te iba a preguntar una chorrada, pero es que no me atrevo. ¿Firmas el puesto del año pasado?
1: Hombre, por supuesto, ni más quisiera. Pero bueno, a ver, aquí de momento ya jugamos fuera de casa, como digo, en Francia jugamos ya también fuera de casa, pero aquí los italianos son, desde mi punto de vista, son el equipo a batir, probablemente el equipo croata también. Entonces, bueno, ahí estaremos, espero que ahí estaremos, en la pelea.
0: Es la primera vez en tu dilatada carrera que te toca defender un título de campeón del mundo. Has estado en muchas competiciones, pero me imagino que para ti, no sé, la responsabilidad es a lo mejor un poquito más grande que nunca en tu carrera deportiva.
1: Pues la verdad es que sí, pero bueno, ya te digo que lo que más valoras es que, mira, si vieras, si conocieses al resto del equipo que estamos, la verdad es que yo a más de uno no lo conocía, sí lo recuerdo de haberme cruzado con él en alguna competición, pero la verdad es que hemos hecho una piña fantástica, y eso que somos uno de cada punta, prácticamente uno de cada punta de España, ¿eh? Porque bueno, hay un melillense, un malagueño.
0: Cítanoslos, si lo sabes, cítanoslos.
1: Pues mira, tenemos un melillense, tenemos a Carlos Cuesta, que ha pescado ya por todo el mundo, que es de malagueño.
0: Carlos Cuesta,
1: Juan Jesús, que viene de Algeciras, que también ha pescado, precisamente pescó también conmigo otro mundial ya en Túnez. Está también Víctor, un catalán, está Carlos, otro catalán. ¿Quién más me falta? Yo no sé, ¿quién más me falta? Estoy preguntando aquí al resto, porque vamos parte del equipo ahí.
0: Te falta el jefe también, que está por ahí,
1: bueno, sí,
0: Barreda, ¿no?
1: Barreda, sí, tenemos de capitanes, llevamos de capitanes a Carlos Aguar y a Lidón Fall, de capitanes, y llevamos también a Juan Antonio Barreda. Lo que pasa es que Juan Antonio Barreda está más en el otro cargo, en el de presidente de la Federación Mundial, está, digamos, de organización y observador.
0: ¿Cómo es el escenario del Mundial? ¿Habéis visto las playas? ¿Habéis pescado ya en una? ¿Qué os ha parecido?
1: La verdad es que yo creo que nos ha gustado bastante, ¿eh? Hemos dado rápido con el pescado. El único problema que hemos tenido es que, mientras que en una manga nos darían para una sola caña tres cajas de lombriz y coreano y una navaja, en este caso hemos ido a la tienda y solamente nos pudieron facilitar una caja por persona. Y encima estábamos pescando con dos cañas, así todo no se pescó mal, ¿eh? Se han sacado sargos, se han sacado herreras, se han sacado... Bueno, el peldorito este, el raor, llaman el raor en Baleares, etcétera. O sea, no, había pescado variado, ya te digo. Y además detalle, había pescado deporte, porque los loritos eran sobre 20, las herreras eran entre 25 y 30 casi, hubo sargos de 20 y algo, o sea que no. Yo creo que no salió mal el entrenamiento.
0: Mira, tengo la relación de los pescadores: Ramón Sánchez Ortiz, Juan Jesús Martínez Joya, Jesús Rodríguez Rojas, Pedro García Peláez, Carlos Cuesta Fernández. Reserva: Víctor Carvajal. Juan Antonio Barrera es el jefe
1: de la
0: tema, vaya, efectivamente. Lidón Fols, capitán, y José Carlos Saugar Gonzalo, también capitán. Buen equipazo. A ver si el año pasado en equipos fuisteis quintos, tú ganaste el individual, este año firmabais que ganara el equipo antes de un individual, ¿no?
1: Sí. No, el objetivo siempre es puntuar como selección, hacer uno de los tres, evidentemente, de los tres primeros. Uh-huh. Y yo creo que por el tipo de pesca, y además date cuenta de que aquí hay mucha gente que pesca en el Mediterráneo también, yo creo que las medallas, o espero que las medallas, estén entre, lo que te decía antes, entre Italia, Croacia y España.
0: Recordad que hablamos con Pedro García Peláez, campeón del mundo de pesca de mar costa en la categoría senior, defensor del título y presidente de la Federación Asturiana de Pesca. Pedro, el otro día hemos visto en Cornellano unos cuantos carteles donde Asturias vuelve a la palestra en la organización de campeonatos de renombrón. Acabamos de decir que la próxima semana se disputa ahí el Campeonato de España de Salmónidos. ¿Qué más pruebas tenéis importantes este año?
1: Pues mírate, este año nos han dado 6 campeonatos de España. Vamos a hacer, como bien dices tú, la próxima semana el Nacional de Salmónidos Mosca. En julio haremos 2 de barco. Haremos el Nacional de Liga de Clubes a primeros de julio. Y después, a finales de julio, haremos el Nacional de Dúos. En el mes de agosto haremos el Nacional, por tercer año consecutivo, el Nacional Salmónidos Mosca Master. Y posteriormente ya nos quedará en septiembre, estoy hablando de memoria, en septiembre haremos el Nacional de Corcheo, Liga de Clubes, y para finalizar una prueba novedosa, muy novedosa para nosotros y para Asturias, que es, haremos agua dulce, una prueba de agua dulce, que es cebador libre, cebador estilo libre, que hemos hecho ya unas pruebas y la verdad que han salido francamente bien.
0: Oye, entonces, ya te digo, sale de todo menos salmones este año, ¿eh? Me cago en la leche que estuvimos allí. Yo no sé si esto, cuando se emite el sábado, habrá salido el salmón. Se escapó uno en Puente Quinzanas, decían que este miércoles, que pasa con los salmones de Asturias este año. Va a haber que tomar alguna medida drástica, tal vez.
1: No sé, a mí me gustaría que hiciesen lo que han hecho en Islandia y en Noruega, en los países nórdicos. Uh-huh. Que viendo que los salmones estaban llegando más tarde, allí la temporada, en lugar de abrirse en marzo, como se abría antes, ahora se abre en junio. No, yo pienso que aquí también debería de valorarse, pues el intentar abrir la temporada, pues probablemente un mes y medio más tarde, abrir también en junio, que entonces ya encontraríamos algún salmón por el río. Yo pienso que, y después valorar a ver realmente lo que queda. Ya sabes mi teoría es que tenemos que valorar no 20 pozos o 15 pozos, como hacen ahora los en la consejería, sino realmente valorar todo el río y saber más o menos, claro, lo que nos queda. Y claro, también hay que pensar que, igual que los salmones, antes los podíamos contar en octubre, noviembre, en octubre prácticamente, ahora habría que contarlos en noviembre, finales de noviembre. Lo que pasa es que, claro, contarlos ya en esa época de año también es complicado, porque ya tenemos mucho más río, no sé. La solución está clara: hay que instalar contadores de salmones en todos los lados y la cosa es muy sencilla. Se han capturado, pues ya está. Pues la diferencia es lo que queda. Esa sería la solución, yo creo.
0: Pedro, la última que nos come el tiempo. Yo he entendido las bases, que este mundial vais a pescar en el mar Mediterráneo y en el mar Jónico, ¿es así?
1: Pues no lo sé tanto como eso. Yo creo que es el Mediterráneo. Yo creo que esto es todo el Mediterráneo.
0: Yo creo que también. Digo, a ver, bueno, si en Italia le llaman Jónico.
1: Yo he visto, ahora que lo dices, lo miraré por gusto, pero precisamente he visto un pastel hoy que se llamaba así. Un helado que se llamaba así, Jónico. Entonces igual tiene razón, lo que pasa es que no, nunca lo he valorado eso, porque ya casi no me acordaba de ese nombre.
0: Te lo preguntaremos a la vuelta. Muchísimas gracias por habernos atendido. Suerte para todos, para todo el equipo, que España vuelva a estar ahí, que seguro que sí. Llevaros el himno, que me da a mí que lo mismo vuelve a sonar otra vez en Italia. Así que, amigo Pedro, arrivederci, bueno, pues, como dicen por ahí.
1: Muchísimas gracias por acordarnos de nosotros y nada, sí, intentaremos poner una pica aquí también, a ver si tenemos suerte.
0: Ojalá, hombre, venga, adiós, un abrazo.
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0: Vamos con la palabra del perro. Dice mi perro que este puente festivo del 1 de mayo, donde toda España está de fiesta y donde este domingo se celebra en nuestro país el Día de la Madre, no nos queda otra que felicitar públicamente a todas las madres españolas, en especial a las madres de quienes, como quien nos habla, son la madre de cazadores, de tiradores, de pescadores, de galgueros, de cetreros, de realeros y en general de amantes de la naturaleza, porque a buen seguro a todos nosotros sus consejos, su apoyo, sus desvelos y su complicidad con nosotros a la hora de entender nuestras aficiones no ha sido reconocido como realmente se merece. Mi perro dice que estas madres han sido nuestros ángeles de la guarda en multitud de ocasiones. Se han desvelado por nosotros y se han implicado con nosotros en la práctica de nuestras aficiones tanto como si ellas mismas las hubieran practicado. Algunas las practican incluso, pero eso sí, con mucho más recelo que nosotros mismos, que en ocasiones la pasión nos ciega y no vemos peligro donde ciertamente los hay, y nuestras madres así lo han intuido siempre. Nunca vino de más uno de sus consejos: ten cuidado, mira por donde te metes, vete con precaución, no te olvides el almuerzo, llama cuando llegues, y un largo etcétera de recomendaciones a las que muchas veces no le dimos el valor que tenían estas palabras de apoyo, porque de por sí muchas veces hemos pecado de sobrados. Dice mi perro que está claro que buena parte de nuestras aficiones son de riesgo. La caza lo es y la pesca también lo es. Y a nosotros nos toca contar muchas semanas algún tipo de desgracia que le pasó a algún aficionado mientras practicaba su deporte favorito y tuvo algún tipo de percance, muchas veces sin solución por luctuoso. Nos ponemos en este momento en la mente de una madre que a buen seguro había advertido a su hijo hasta la saciedad de que tuviera cuidado con lo que hacía, y unas veces por accidente y otras por infortunio hubo que lamentar alguna desgracia y escuchar a esa madre lamentar que ella ya se lo había dicho a su hijo 40 veces. Mi perro dice que no quiere ponerse más trágico, porque todos entendemos a la perfección de qué estamos hablando. Este domingo es el Día de la Madre y quien la tenga debe celebrarlo a su lado como se merece, reconociendo que toda la vida ha estado a nuestro lado con nuestras aficiones, y decirle sin ningún tipo de rubor las palabras que más le ilusiona, que más le hacen tilín a una madre y por supuesto también a un padre, que son: mamá, te quiero. Felicidades y gracias por compartir conmigo esta afición que muchos llevamos dentro desde que estábamos en el vientre de la madre que nos parió. Felicidades, mamá, felicidades, mamás, y para las que por desgracia ya no estén, un beso al cielo que seguro que les llegará. Ha dicho mi perro.
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0: Vamos con el espacio de la semana. Esta es el centro de Cría del Urogallo Cantábrico en Valsemana, en León, referente de investigación y manejo de la especie.
5: Quedan 209 ejemplares de urogallo en libertad. Su canto mezcla de chasquido, redobles, tableteos y taponazos. Aún puede oírse en el mes de abril en los cantaderos del Alto Sil, en la montaña leonesa, donde vive entre claroscuros del bosque. Pero lo de oír es una manera de hablar, porque el acceso a estas zonas está prohibido en esta época de celo y cortejo. Toda tranquilidad es poca para que la especie española con menos ejemplares en libertad recupere una población que no haga temer por su supervivencia.
0: A ello se dedica precisamente el centro de cría en cautividad del urogallo cantábrico en Valsemana, León, que en pocos años se ha consolidado como un referente europeo en la cría y manejo de la especie más amenazada de nuestros montes. Situado en el término municipal de La Ercina, en una zona forestal de pinos y robles, aislada y alejada, garantiza un entorno entorno tranquilo, algo fundamental para el bienestar de los ejemplares y para favorecer su comportamiento natural. El objetivo general del centro es el apoyo de la recuperación de la población silvestre de urogallo mediante la cría en cautividad para la posterior liberación de individuos al medio natural.
5: Las instalaciones se organizan en distintas salas, desde el laboratorio de inseminación artificial y la sala de incubadoras y nacimiento, donde el personal del centro accede con un equipo esterilizado de protección individual para evitar cualquier contaminación exterior, hasta las jaulas de 12 metros cuadrados con vegetación natural donde conviven un macho y dos hembras adultos para favorecer la cópula. Cada fase de desarrollo exige un manejo de los ejemplares. En los primeros días se les alimenta con unas pequeñas pinzas, simulando la alimentación natural materna. A medida que crecen, su manejo varía en función de si serán ejemplares destinados a la liberación en el medio natural o ejemplares para cría en el centro.
0: Uno de los avances más relevantes logrados en Valsemana tiene que ver con la mejora de la reproducción. Estudios recientes del Centro Superior de Investigaciones Científicas han demostrado que la inseminación artificial aumenta de forma significativa la fertilidad frente a las cópulas naturales no controladas, especialmente cuando se sincroniza con la ovulación. La variedad genética está garantizada con la llegada de ejemplares y puestas de huevos procedentes del Pirineo francés, una vez comprobada científicamente que ambas poblaciones son la misma subespecie.
5: Pero si hay algo que demuestra el éxito del centro de Valsemana son los resultados, ya que la temporada de cría de 2025 se alcanzó un hito en España. 76 pollos de urogallo lograron superar los tres primeros meses de vida, la fase más crítica. En total se incubaron 105 huevos con un 97% de fertilidad y una tasa de supervivencia superior al 84%. Cifras que reflejan el esfuerzo y el compromiso del equipo técnico que, desde finales de marzo hasta pasado el verano, tienen una dedicación absoluta para dar a cada polluelo lo necesario para que salga adelante.
0: Este avance permitió en 2025 la liberación de 40 ejemplares nacidos en el centro, un hito que permite avanzar en el conocimiento de la especie y en el programa de reintroducción. El centro de cría en cautividad del urogallo en Valsemana, en León, es una combinación de ciencia, gestión y divulgación científica, una pieza fundamental del programa de la Junta de Castilla y León de conservación de la especie.
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0: Bueno, pues hemos llegado al final del programa con el dicho semanal que nos llega al correo antenazona@gmail.com y que esta semana nos lo ha enviado desde Riva de Sella, en Asturias, Elías Martino, y dice así: pantanos llenos en mayo anuncian truenos y rayos. Así que si nos lo ha enviado desde Riva de Sella, en Asturias, Elías Martino, yo creo que es un refrán, pero dicho queda. Ahora sí que sí, nos queda dar las gracias a quienes nos ayudan a realizar un programa más de Antenazón una semana más. En este caso, damos las gracias a Javi Fernández, el mago de Vicedo, en los controles técnicos, y a Sara Cabezas, a Chus Rodríguez y Jesús Pérez Baraja en la producción. Y llegados a este punto, adiós con el corazón, decimos desde Antenazón, Dulce, Rojo y Leo juntos. Dulce, que nos vamos.
1: Vámonos. Bueno, hasta la semana que viene.
0: Yo te voy a felicitar porque, como eres madre,
1: claro,
0: domingo, que tengas un feliz día de la madre. Y
1: tú te vas a Zamora con mamá.
0: Yo me voy a Zamora con mamá. Va a ser 92 años y no creo que tenga la ocasión de disfrutar de ella otros 90 años.
1: No creo. Tanto,
0: poco le va a faltar,
1: tanto,
0: ¿eh?
1: No, déjale alguno más.
0: Iremos a Zamora a comer con la mamá. Adiós, amigos. Pasadlo todos bien. Chao.
1: Adiós.

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1: Buenos y deportivos días tengan amigos y amigas de Radio Marca, la radio del deporte. Seguimos aquí el fin de semana Al Límite con la tertulia y con Xavi Vergara en la coordinación y producción y el gran Víctor Parmeiro en la parte técnica, al cual hay que agradecerle que, como hoy tenemos invitados aquí en vivo y en directo en el estudio número 2 de Radio Marca en Madrid, nos ha cambiado el estudio, nos ha traído al 2, un poquito más grande que el número 3, y por ello, Víctor, gracias. Bueno, y primera comunicación telefónica de la mañana con Guadalajara, con Gerardo Cebrián. ¿Qué tal, Gerardo?
2: Hola, ¿qué tal? Buenos días.
1: Muy buenas. ¿Sabes a quién tengo aquí a mi derecha? A un grande de España y México.
2: Entonces sí sé quién es, sí.
1: ¿Sí?
2: Sí, se llama Chema y se apellida Buceta, ¿no?
1: Buceta, sí, señor.
3: ¿Qué tal, Gerardo? Hoy he madrugado y me he venido al estudio.
1: Bueno, ¿sabes? Tú madrugas siempre, Chema.
3: Ya, eso es verdad, pero hoy un poco más para llegar hasta aquí, hasta los estudios.
2: Menudo madrugón.
3: Pues sí, la verdad es que sí, pero bueno, el que madruga...
1: Dios. Oye, otro día te vienes tú de Guadalajara, ¿no?
2: Entonces tendría que madrugar bastante más, sí, ya sabes, sí, que no tengo coche.
1: Sí, tú y el chofer, ¿no?
3: Bueno, te manda...
2: Claro, imagínate la que tengo que liar en casa, cuidado.
1: Bueno, te echan definitivamente.
2: Correcto.
1: En fin, bueno, pues venga, que tenemos hoy un programa muy especial, hay otro invitado más, pero... Le vamos a presentar posteriormente, ¿eh? Podría ser el doctor Manonelles, podría ser Feliciano Mayoral, en fin.
2: Podría
1: ser cualquiera de ellos, o no. O Rosa.
3: Bueno, a lo mejor es Rosa, ¿eh? Ojo,
1: a lo mejor, ¿eh?
3: Vamos a ver si aparecen.
1: Bueno.
2: Me tenéis en
1: ascuas. En ascuas, sí. Pues luego lo resolvemos. Lo digo para que los oyentes se queden un ratito más. Y bueno, yo no sé si para este primer tema hubo que madrugar mucho para poder verlo íntegramente, pero momento histórico. Por vez primera, el pasado domingo, en el Maratón de Londres, del que tú hablaste la semana pasada, Gerardo, y también Chema aquí en nuestra tertulia Al Límite, pues se vivió un momento histórico. Un keniata, Sawe, para mí absolutamente desconocido, consiguió por vez primera en toda la historia del atletismo y, por supuesto, del maratón, bajar de las 2 horas con un crono final de 1:59:30. Pero el segundo clasificado, Gerardo, aunque tampoco se ha hablado apenas de él, yo creo que es justo y necesario que se hable también, porque consiguió bajar de esa barrera, de ese límite que parecía infranqueable, ¿no?
2: Sí, es Jomilke Gelcha. Este no es tan desconocido porque es el plumarquista mundial de medio maratón y, bueno, tiene marcas impresionantes en pista en 5.000 y 10.000. Y tanto él como Sebastián Sewe rebajaron el anterior récord del mundo que tenía Kelvin Kiptun, un atleta tristemente desaparecido por un accidente de tráfico hace apenas un año y medio, tenía 2:00:35, pero la historia es que el tercer clasificado, Jacob Kiplimo, que es el más joven de los tres, pues es un atleta del año 2000, también hizo mejor marca que Kiptun, hizo 2:00:28. Es decir, mejoras la anterior plusmarca mundial y quedas tercero. No está mal, ¿no?
3: Tremendo, eso, Gerardo, me recordó al récord de longitud de Bob Beamon. Acuérdate que 8:90, muchos años sin batirlo, nadie. De pronto saltó Carl Lewis más y luego llegó Powell y saltó más que Carl Lewis. ¿Te acuerdas?
2: Sí, Carl Lewis lo hizo con... fue en Tokio, en el 1991. Lo único es que Carl Lewis lo hizo con viento a favor y luego Powell hizo 8:95 con viento reglamentario. Es un salto monstruoso, sí. Bueno, pues el Maratón de Londres ha hecho historia.
1: Gerardo, perdona, creo, si no me falla la memoria, que don Sebastián era la primera vez que competía en un maratón, ¿no?
2: No. Ese era Kehelcha, el segundo.
1: Vale, el segundo.
2: El segundo clasificado es el que debutó en maratón. Por lo tanto, es la mejor marca de un debutante. 1:59:41, es una locura. La historia es que las seis mejores marcas mundiales del año se han hecho en Londres. Y dirán ustedes, bueno, claro, pero es que estamos en abril ya, pero es que ya se han corrido maratones importantísimos, sí, como Tokio, Boston, Chicago, Rotterdam, Sevilla, Dubái. Bueno, y luego en Londres, además, este año, aparte de lograrse las seis mejores marcas mundiales del año, se logran las tres mejores de todos los tiempos y la sexta mejor de todos los tiempos, pues otro atleta, Amos Kipruto, que quedó cuarto, hizo 2:01:39. Sí. Una locura. Es sin duda, desde mi punto de vista, junto con Berlín, el maratón donde ahora mismo se están consiguiendo unos logros maravillosos.
1: Gerardo, sí. ¿Mejor recorrido todavía el de Londres que el de Valencia, que todavía queda por disputar esta temporada, este año?

0: Sí,
1: más que Ámsterdam, porque todo el mundo habla de Ámsterdam.
0: Nada, el mejor recorrido del mundo es Valencia.
1: Sí.
0: Por climatología, porque es que no va siempre a una cota cero. En Ámsterdam puedes encontrar unas temperaturas más frías, mientras que cuando se corre el maratón en Valencia en el mes de diciembre, se suele correr con una temperatura de 12, 13 grados, que es ideal para, mientras que en Ámsterdam hace muchísima más humedad. El recorrido puede ser el mismo, pero las condiciones climáticas son mejores las de Valencia. Para mí, Valencia es el mejor recorrido del mundo.
2: Sí.
0: Y luego sería Berlín, Londres, y el cuarto para mí es Sevilla.
2: Por tanto, se podría decir que no descartemos la posibilidad de que se vuelva a batir el récord del mundo en Valencia.
1: Bueno, y falta Berlín también, que es a finales de septiembre.
0: Sí, Berlín, sí. Pues Berlín falta. Berlín también tiene una colección bonita de récords del mundo, sobre todo gracias a Eliud Kipchoge, ¿no? Que fue el que abrió la lata con todo esto. Sí, se puede volver a batir el récord del mundo. Se puede volver a batir el récord del mundo tanto en Berlín como en Valencia en el mes de diciembre. No hay que descartarlo. El gran problema de Valencia es que posiblemente no tenga tanto dinero para llevar a... Es que la nómina de participantes en Londres este año era un auténtico escándalo.
2: Yeah.
0: Entonces, bueno, pues hombre, lo que pasa es que ya sabéis que Valencia ha ofrecido
1: un millón
0: de euros a quien bata el récord del mundo en Valencia.
2: Uh-huh.
0: Pero es un gancho.
2: ¿Qué cobró don Sebastián por...?
0: Bueno, no tengo el dato, pero vamos. No, pero no llegó.
2: No llega al millón de euros. Vale.
0: Lo que pasa es que sí que corrió con un gran fijo de salida, que pudo rondar los 200.000, 250.000 euros.
2: Bien, dicho todo lo que has contado, hay una pregunta que está ahí en el aire. Yo he leído varios artículos de especialistas, no tan especialistas como tú, pero también pues bastante eruditos en el tema del atletismo. Por ejemplo, Carlos Arribas, sí, en El País, Gerardo Riquelme aquí en el Marca.
0: Marca.
2: ¿Hasta qué punto en este récord ha podido influir las zapatillas, que creo que era un modelo nuevo, ¿no?, que se estrenaba, y también todo este tema de los complementos alimenticios?
0: Bueno, respecto a las zapatillas, no ha influido en nada.
2: ¿No?
0: Las zapatillas son las mismas que hace 3 años, lo que pasa que, bueno, las cambian de modelito, le ponen otro nombre, le ponen el gancho y la gente va y se las compra. Pero la evolución del calzado no es significativa de este último año. Lo que sí es significativo es desde hace 4 o 5 años, cuando se inventaron las zapatillas de carbono, que eran son retroactivas, y según vas metiendo el talón en el suelo, pues te va impulsando hacia adelante. Pero para mí eso no es determinante. Luego, los aspectos alimenticios.
2: ¿Sí?
0: Bueno, ahora está de moda tomar bicarbonato antes de la carrera, de tal manera que lo que hace el bicarbonato es retrasa la que aparezca en tu organismo la fatiga, es decir, el ácido láctico. Pero yo creo que hay algo más. Lo que no sé es decirte que en 1990 tampoco lo sabíamos nadie qué era. Y al final se descubrió que era la EPO, la eritropoyetina.
2: Yeah.
0: Ahora, yo no sé si están haciendo algo ilegal, pero a mí me parece que sí.
2: A ti te suena raro. Parece.
1: Pero vamos a ver, sí. En estos maratones entiendo que sí que hay controles de dopaje,
0: sí,
1: ¿no?
0: Sí, lo mismo.
1: Sí. O sea, que
0: el tema es igual.
1: Bueno, los tendrán.
0: Tú no te dopas. Tú no te dopas cuando vas a correr.
1: Ya, bueno,
0: lo
1: ya,
0: que te
1: ya
0: dopas es entrenando.
1: Cuando entrenas, claro. Oye, ¿le recomiendas a mi hijo para que baje de las 3 horas que tome bicarbonato antes de la carrera?
0: Sí, pero que hable con los médicos, ¿eh?
2: Yeah.
0: Sí, claro. Sí, claro, se lo recomiendo.
2: Vayamos a que sea contraproducente.
1: Viniendo de ti, ese consejo es seguro que es un consejo muy bueno.
0: Los dos, claro.
1: Lo tome y que hable con el médico.
2: Ya.
0: Exactamente, sobre, o sea, lo que hace el bicarbonato. Bueno, de hecho,
2: Gerardo, o que hable con Marcos Llorente, ¿no?
1: No, no, con Marcos Llorente, no.
0: Para mí Marcos Llorente no es referente en esto.
2: No. Bueno, luego hablaremos de la última de Marcos. De, sí. Los

0: terrestres
1: no,
0: o algo de
1: no,
0: esto,
1: yo,
0: ¿no? Que...
1: yo lo del bicarbonato no es ninguna tortería. O sea, tú, me imagino que vosotros alguna vez habéis tenido acidez de estómago, ¿no? Y os habéis tomado las famosas sales de frutas o el bicarbonato. En definitiva...
0: Duspatalín, es lo que tomo yo.
1: Bueno, pues bien, bueno, pues eso es... ¿Para qué sirve eso? Para evitar la acidez, para evitar la aparición del ácido láctico.
0: Claro.
1: Entonces, ¿qué haces? Pues retrasas la fatiga.
0: Sí, sí, no está claro.
1: Que hablé con el médico, y si puede ser un médico deportivo, mejor.
0: ¿Y hay que tomárselo mucho antes de la carrera o justo antes de empezar, o qué dirías?
1: Media hora antes.
2: Chema, miedo me das. Hombre, miedo me das, porque puede haber oyentes ahora que cojan y lo hagan ya para su próxima carrera.
1: El mensaje.
0: Consulta
2: con el médico.
0: Consulta,
2: no se olvide.
0: No sé qué opinará porque, el doctor, claro, Manonelles de esto.
2: Habrá que llamarle.
1: Porque yo lo que no sé,
2: aunque,
1: Chema y
2: Gerardo,
1: y
2: aunque Fernando... el doctor Manonelles ha quedado de suplente de momento.
0: Bueno, no, yo creo que, tiene que volver a la titularidad, ¿eh?
2: Perdona, Gerardo, que te he interrumpido.
1: No, que claro, lo que yo no sé es la cantidad, ¿eh?
0: Claro, por eso hay que...
1: Claro, cuidado, es una cucharadita.
0: Hay que traer al doctor,
2: ¿qué peligro tiene Chema Buceta?
0: Hay que traer al doctor aquí.
2: Introduce ahí los temas como quien no quiere la cosa.
1: No, pero muy bien traído ese tema.
0: Muchas gracias.
2: Bueno, pues vamos a dejar este tema, aunque vamos a seguir con el atletismo. ¿Te parece, Gerardo?
1: Vale.
2: Y el tiempo dirá si ha habido o no algún producto prohibido de por medio. Bueno,
1: dentro
2: y
1: de poco lo sabremos.
2: Vamos a hablar de una grandísima campeona. Yo creo que es la atleta más lograda de la historia olímpica, que se había retirado tras los mundiales de Eugene en el año 2022, doña Alison Félix, y que dice que quiere volver al atletismo, tiene ahora 40 años, para ser olímpica en Los Ángeles 2028, al menos en la carrera de relevos, con el equipo olímpico americano. El otro día, cuando te comentaba el tema, Gerardo Cebrián, tú decías que seguro que Nanay, que al final no corre.
1: No corre porque no se gana la plaza, ¿eh?
0: Claro.
1: A ver, estamos hablando de una prueba de velocidad. Todos sabemos que según se van cumpliendo años, las fibras rápidas van desapareciendo del organismo. Alison Félix tiene 40 años y es una atleta descomunal. No solamente es la atleta con más medallas olímpicas, sino que también es la atleta con más medallas en campeonatos del mundo. ¡Ojo! En Juegos Olímpicos tiene 7 oros, 3 platas y un bronce, pero es que en campeonatos del mundo tiene 14 oros, 3 platas y 3 bronces.
0: Bueno,
1: repartidas en 200, 400, 4%, 4x400 y 4x400 mixto. Solamente en una prueba de velocidad, los 100 metros, no ha conseguido medalla, aunque fue cuarta en Londres 2012. ¿Lo va a intentar? Seguro que lo intenta, pero evidentemente no lo va a conseguir. El nivel del atletismo estadounidense en velocidad es atronador.
2: Brutal, como diría un amigo mío.
0: Hombre, vamos a ver.
1: No se mete.
0: Vamos a ver, hablábamos las semanas pasadas del tema del marketing en el deporte, en lo que se está convirtiendo esto. Entonces, claro, esto de Alison Félix, que además pues es una gran estrella, no solo por sus medallas, todo el prestigio que tiene. Yo he estado en la Universidad de Southern en California, por ejemplo, donde ella estudió, y claro, tiene ahí un monumento, tiene la pista de atletismo para ella. Es decir, te quiero decir que es una gran figura. Entonces, me recuerda un poco a Serena Williams, que también, ya habiéndose retirado, pues la meten en torneos con wild card, etcétera. ¿Por qué? Porque tiene nombre. Luego a lo mejor pierde el primer partido, pero ese es el tema. Entonces ahora se trata de vender la moto, de que Alison Félix vuelve, va a competir y tal. Pero es verdad lo que tú dices, que en Estados Unidos tienen una norma, y es que tienes que pasar los trials.
2: Y si no la cumples, si no, te quedas fuera.
0: Yo no sé si esa norma también es para el relevo, ojo, te pregunto.
1: Sí, claro.
2: También.
1: Los cuatro relevistas son los relevistas titulares.
0: Sí.
1: Evidentemente son los cuatro primeros del
2: torneo local.
1: Porque no, hay, no, de, no, de los trials.
0: Pero hay unos, claro. ¿En los trials hay una prueba de relevos o
1: No. Ellos cogen
2: cuatro primeros de la modalidad.
0: Los cuatro primeros, los tres primeros van a la carrera individual y el cuarto entra en el relevo, de titular.
1: Los cuatro primeros en un relevo 4%, corren cuatro, pero puedes inscribir a ocho. Vale. Y entonces Estados Unidos lo que selecciona es a los cuatro primeros en el 100 y a los cuatro primeros en el 200.
0: Pues ahí van a intentar meterla en el 8, ya lo verás.
2: Claro, luego imposible. Una lesión, un cambio.
1: Imposible.
2: Bueno.
0: Donald imposible, Trump, no sé, yo qué sé.
2: Hombre,
0: ahí hay mucho tema de
2: marketing. Espero que Donald no esté ya en esa época.
1: Eso es imposible. O sea, que ahora mismo... Para correr en, para meterse entre los cuatro primeros de los trials de Estados Unidos en la prueba de...
2: Pero Chema habla para estar de suplente.
0: Hablamos del número 8, no del número 4.
2: Del número 8, eso.
1: Pero no, es que el número 8 no existe. Son los cuatro primeros del
2: 100. ¿Cuántos suplentes?
1: O los cuatro primeros del 200. O sea, pero para eso tienes que quedar primero, segundo, tercero o cuarto en 100 o en 200.
0: Ah, entiendo, ya.
2: ¿Y en 400?
0: No, pero 400 Alison Felix es de 100 y de 200, ya. No es de 400.
1: En 400 menos.
0: Bueno, vamos a ver lo que pasa. Efectivamente, es un reto para la organización tremendo, para la Federación de Estados Unidos de Atletismo, pero ojalá efectivamente sigan manteniendo este criterio de objetividad, porque pues supondrá que el deporte predomina sobre el marketing interesado, como el caso de Serena Williams.
2: Bien, lo seguiremos, Gerardo, y lo comentaremos aquí en nuestra tertulia al límite de Radio Marca.
1: Vale, Recuerdo que Estados Unidos fue capaz de dejar fuera de los Juegos Olímpicos, no me acuerdo qué edición, a Carl Lewis en una prueba de 200 metros porque quedó cuarto.
2: Perfecto. Pues cumplimos ya el minuto 19 y Chema Buceta está ahí con ganas de hablar. Vamos a abordar ahora un tema más relacionado con la psicología en el deporte. Rafa Jódar cayó con un honor, yo diría, que con aplausos, ante el número 1 del mundo, el italiano Sinner, en cuartos de final del Mutua Madrid Open, 6-2, 7-6, y estuvo a punto de romper el servicio de Sinner en ese segundo set. No cabe duda de que sigue su trayectoria absolutamente ascendente, pero aquí comentábamos la semana pasada de que, ojo, que no hay que lanzar al estrellato a los deportistas cuando empiezan a despuntar antes de tiempo. Y al hilo de lo que sucedió aquí en Madrid también con Rafa Jódar, hay un artículo muy interesante del cual nos alertó Chema Buceta en el diario ABC, unas declaraciones de Boris Becker, donde habla de Lamine Yamal y dice: Lamine Yamal no es Dios, tampoco lo fueron Messi ni Cristiano. Y el tenista, bueno, ex tenista, reflexiona sobre encumbrar o no a los deportistas, lo que considera un error para su propio desarrollo profesional. Un día significa, en la entrevista, llega la crisis. No vas a ganar siempre. Cuando te llegue el problema, debes de ser capaz de verlo, de solucionarlo. Pero si nunca te has enfrentado a un problema, no vas a poder salir de ahí y no sobrevives en un mundo tan competitivo. Por ello es importante, y termino, el equipo que tengas alrededor, la familia, entrenador, etcétera, etcétera. Chema Buceta, tiempo.
0: Menos mal que no has leído todo el artículo del ABC. Yo creía que tú no leías el ABC.
2: No, pero cuando tú lo leo encantadísimo.
0: Bueno, vamos a ver, mira, totalmente de acuerdo con Boris Becker.
2: Une una cosa a la otra.
0: Sí, no, lo uno totalmente, y además lo uno con un titular que leí en Radio Marca, en el periódico Marca de papel el pasado jueves, donde dice: los pies en la tierra. Los pies en la tierra para Rafa Jódar. Porque, mira, yo conozco a Rafa Jódar desde que era pequeño, porque es del Club Chamartín, donde estoy yo, también como socio, y a su padre le conozco mucho también porque fue preparador físico del Rivas Vacia Madrid, equipo de baloncesto femenino que en aquella época incluso quedó subcampeón de Europa. Uh-huh. Entonces, son gente muy sensata, muy razonable, muy con los pies en el suelo, precisamente, y lo que espero es que toda esta avalancha que hay alrededor ahora del fenómeno, el otro día hablaban en la televisión, la Jódar manía, el nuevo Alcaraz, bueno, el nuevo Rafa.
2: Rafita le llaman ya, ¿eh?
0: Rafita, claro, es Rafa y Rafita, ¿no? Entonces, al final, pues, claro, ojo, que no le estropeen a este chaval, porque precisamente lo que ha demostrado en estas últimas semanas, no solo en el Masters de Madrid, también en el Godó en Barcelona, en Marrakech, que ganó dos semanas antes, lo que ha demostrado precisamente es que es un chico muy equilibrado, no juega tranquilamente, no hace grandes aspavientos, ni se queja cuando falla, es decir, es un chico muy con la cabeza, como se dice ahora, muy bien amueblada, ¿no? Uh-huh. Y el padre también. Entonces, ojo con esta historia, porque uniéndolo a lo que ha dicho Boris Becker, pues podemos estropear a un jugador que puede llegar a ser muy bueno por querer encumbrarlo antes de tiempo. En ese sentido, creo que el que haya perdido con Sinner hasta es bueno. Uh-huh. Porque si llega a ganar a Sinner, imagínate, si gana el número uno, pues
2: tremendo,
0: ya,
2: sí.
0: ¿Qué estaríamos diciendo, no? Entonces, bueno, pues mira, creo que hizo un partido muy bueno, la verdad es esa. Es verdad
2: ¿Lo
0: que,
2: viste?
0: Sí, lo vi sí, el partido, también, sí. Lo vi, creo que hizo un partido muy bueno. Es verdad que en el segundo set tuvo algunas posibilidades incluso de romper, pero es que jugaba contra Sinner. Uh-huh. Sinner lleva cuatro torneos de Master 1000 seguidos ganados.
2: Sí, sí.
0: Y es el número uno del mundo. Uh-huh. Pero hay que darle a Rafa Jodar el mérito que tiene el haber sido capaz de competir a ese nivel como lo ha hecho.
2: Sí, ahí...
0: ¿Tú viste el partido, Gerardo? ¿Lo viste?
1: Gerardo. Sí, claro. ¿Cómo no lo voy a ver? Era una hora fantástica, además, y había que verlo, ¿no? Sí, la verdad es que lo que más me impresiona de Rafa Jodar es su tranquilidad en la pista, su saber estar. O sea, se ve que es un tipo educado, educado deportivamente, quiero decir. Es un tío que, no sé, no le conocía, evidentemente sabía quién era, pero me lo apunto en la agenda, sí, para seguirle, claro,
0: apúntalo,
1: porque tiene muy buena pinta.
0: Y fíjate detalles, por ejemplo, ¿quién estaba en su palco? Su padre, nada más.
2: Solo, sí.
1: Sí, su padre.
0: Porque ahora enseguida se empezarán a apuntar otras personas, tendrá el agente, el entrenador, el segundo entrenador,
2: padre,
0: el sparring.
2: Y un padre tremendamente comedido, ¿eh?
0: Sí, bueno, no, muy comedido. Sí, yo además le vi sufrir mucho. Luego, pues, lógicamente, es su hijo el que está jugando. No es fácil ser el padre de un jugador que está jugando y con todo lo que le está viniendo encima. Pero ahora empezará a venir el representante, el entrenador, el ayudante del entrenador, el ayudante del ayudante,
1: sí, claro.
0: el sparring del sparring, como tiene Alcaraz, que en su palco no cabe nadie ya, ¿no? Está lleno de gente. Entonces vamos a ver si son capaces de, bueno, mantenerse equilibrados, tanto él como su padre, que yo creo que sí, que lo harán, para que realmente este chico tenga una carrera brillante, que es lo que apunta ahí, que puede tener.
2: Hay además, Chema y Gerardo, un punto, ¿no? Vosotros entendéis más que yo, pero que demuestra que todavía es un chico que necesita mejorar una serie de cosas. No hablo de golpes, porque tiene unos golpes extraordinarios, sobre todo la pegada de drive, dicen que incluso más fuerte que la de Alcaraz. Pero recordar, en ese segundo set, cierto es que ha jugado muchos partidos esta temporada, este año, pero estaba cansado, los geles que le tuvieron que traer. Quiero decir que, sobre todo físicamente, teniendo en cuenta que los Grand Slam son torneos, bien, son cada partido es a 5 sets, tiene todavía que mejorar físicamente.
0: Bueno,
2: ¿no?
0: O sea, tiene 19 años y además está todavía en fase de crecimiento. Su padre es un preparador físico bastante competente y que siempre le ha llevado a él desde joven en la línea que tenía que llevarle, con las cargas de trabajo apropiadas, etcétera, y estoy convencido que si sigue trabajando con él, pues le va a ayudar mucho a crecer, a seguir creciendo.
1: Ese es el gran dato, Chema, que está en formación y que tiene un padre que sabe lo que hace, uh-huh, porque es preparador físico y además me consta que un gran preparador físico.
0: Sí.
1: Entonces, démosle tiempo al tiempo.
0: No, sin duda.
1: Tranquilidad. O sea, se está formando todavía.
0: Sin duda. Fíjate,
1: ¿cómo no va a tener calambres? Sí.
0: Fíjate el otro día, no el partido anterior, sino en el anterior, jugó contra Fonseca. Fonseca es un chico de su edad que es un ídolo en América Latina, ¿no? Básicamente en Brasil, Argentina, etcétera.
2: Número,
0: ¿no?
2: 31.
0: Ha ganado ya dos o tres torneos y tal. Pero es que en el tercer set, es que a Fonseca se le fue la olla. Totalmente se le fue la olla. Es decir,
2: tiró la raqueta y la rompió.
0: Rompió la raqueta, se protestaba, se le veía luchando contra... Bueno, y le metió 6-0. Le metió 6-1.
1: Y el partido anterior contra el número 7 del mundo, ¿no?
0: Sí, sí. Eliminó a De Miñao.
2: Sí.
1: A De Miñao.
0: Sí, sí.
1: O sea, Es que
0: también,
1: a ver, ahora tengamos paciencia con él, ya empezamos
0: claro,
1: a...
0: Claro, pero saco el tema de Fonseca porque precisamente es un jugador que seguramente no se ha respetado esto que estamos diciendo con él. Se le ha creado una aurea de que iba a ser ya el siguiente Djokovic, que tal, que iba a estar ahí, que si con los tres grandes, que si con Alcaraz, que sé qué. Y resulta que al final es un chaval que, bueno, pues que no ha llegado todavía, que tiene 19 años, en muchos torneos está perdiendo, está perdiendo en primera o en segunda ronda muchos torneos, esa es la realidad. Cuando llega a cuartos de final, pues ya es para él un gran éxito, ha ganado dos torneos, bueno, pero es que yo creo que se ha creado alrededor suyo una expectativa que demostró el otro día en ese partido que no está preparado para manejar. Por eso se le fue el partido.
2: Ni mental, ni tenísticamente, ni tampoco quizá mentalmente.
0: Bueno,
2: hay que mejorar en todo, claro.
0: Y luego, pues, uniendo esto a lo de Lamin Yamal, pues vamos a ver, porque ¿dónde está Ansu Fati? ¿En qué equipo juega Ansu Fati ahora mismo? ¿Dónde está?
2: Juega en Mónaco. En Mónaco.
0: Sí, vale, sí. Bien, pero tú oyes hablar de Ansu Fati.
1: No juega.
0: ¿Va a ir al Mundial? Sí. ¿Le va a llevar el seleccionador?
2: El padre ha dicho que quiere que le lleven, pero yo creo que no. Creo que no.
1: Yo creo que tampoco. Bueno,
0: pero era, no. Era el,
2: bueno,
0: el,
2: pero
0: el nuevo Di Stéfano.
2: Pero es cierto que con 16 años debutó en la selección española y su inicio fue brutal. Lo que pasa es que tuvo una lesión y es que hay muchas circunstancias. Pero siempre lo comentábamos
0: es que
2: la semana pasada también.
0: La lesión,
2: es que las lesiones influyen en el deporte.
0: ¿Cómo está Alcaraz ahora con la lesión que tiene? Que ni siquiera va a poder jugar en Roland Garros.
2: Claro,
0: y ya decía, no, es que si juega tantos años como Djokovic, superará a Djokovic. Sí, pero vamos a ver si es capaz de jugar tantos años.
2: De eso hablamos la semana pasada. Que hay muchas circunstancias para poder llegar arriba.
0: Así
2: bueno,
0: ¿hoy hay fútbol o no hay fútbol en esta tertulia?
2: Sí, vamos a hablar ahora de fútbol, sí. Pero tengo primero, para poder hablar de fútbol, que conectar con don Pedro Calvo. Don Pedro, ¿qué tal? Buenos días.
3: Muy buenos días.
2: ¿Qué tal? Un placer escuchar lo mucho que saben a Chema y a Gerardo, ¿verdad?
3: Ya te digo.
2: Pues yo os pido a ti, especialmente a ti y a Gerardo, os pido atención, ¿vale? A Xavi no, porque Xavi ya está informado de ello. A ver, si yo doy un nombre, ¿me vais a decir si os suena de algo? ¿De qué deporte hablamos? ¿Vale?
1: A ver.
2: Don Rafael Escalonilla Fernández.
3: A ver. Rafaelito, joder.
2: Joder, Pedro, ¿qué? Me ha fastidiado la sorpresa.
0: Es que ahora es famoso porque está saliendo en la tele.
1: Claro. Es que ahora que yo no había caído.
3: Estando Chema, digo, ya está.
0: Pero no sé si visteis el reportaje en Antena 3 el otro día y en la 1 el jueves. Hablando
2: dos millones de audiencia, casi tanta como en la tertulia.
0: Dos millones de audiencia en el programa de Antena 3 Deportes.
2: Y aquí en el
3: No he podido, Chema. Me hubiera gustado, pero no he podido.
2: Sí, y en el estudio, ni una cosa ni la otra. Yo creo, Rafael, que simplemente que no es poco, Rafael, ¿no? ¿Qué tal? Buenos días.
4: Buenos días.
2: Bueno, que...
0: Es mi primo, que es mi primo, que conste, ¿eh?
3: Claro, ya lo sabemos. Tratarme
4: con cariño, sí.
2: ¿Cómo se vive, cómo se lleva el tener un primo tan cachondo mental?
4: Bueno, se lleva bien porque ya se le conoce desde hace muchísimos años.
2: ¿Sí?
4: Y bueno, no sorprende nada ya.
2: Bueno, y tu primo, Chema Buceta, dice que eres un crack en este deporte tan de moda que es el walking football en el equipo de Tres Cantos, ¿no?
4: No, vamos, yo no soy un crack. El equipo es un crack porque hemos hecho un equipo maravilloso. Hemos hecho un primer campeonato de la Comunidad de Madrid, que hemos salido campeones. Ahora estamos en otro campeonato, a continuación, que hemos iniciado hace dos días. Y la verdad es que, bueno, pues nos va también bastante bien. Pero bueno, es el equipo, es gente mayor. Ya sabes que en este tipo de fútbol hay que tener una edad mínima de 60 años para poder jugar. Eso sí, 60 años cabe la posibilidad en torneos y tal de que haya dos menores de 60 y dos mayores de 55.
2: Ya.
4: Y las mujeres sí, las mujeres pueden jugar a partir de los 40 años.
2: Fútbol andando.
4: Es fútbol andando, es walking football, esto lo inventaron los ingleses.
2: Uh-huh.
4: Aquí en España se introdujo pues la colonia inglesa que está por el Mediterráneo y tal. Y bueno, a través de ahí pues se ha ido...
2: ¿Y si alguien corre,
4: si alguien,
2: le expulsan?
4: Si, no, si alguien corre, el árbitro pita que ha corrido y es falta a favor del otro equipo.
0: O sea, parecido a lo que es la marcha atlética, ¿no? Más o menos.
4: Sí,
0: ¿no?
4: Sí, es el tope, que siempre tienes que ir con los pies más o menos en el suelo, intentar uh-huh. no correr. Es muy difícil y la verdad es que uh-huh. en los partidos pues los árbitros pues nos pitan a veces que corremos, ¿no? Uh-huh. Hay otras reglas también, bueno, pues que son muy, muy curiosas, porque además es un reglamento que está hecho para gente pues de esta edad, ¿no? Entonces, por ejemplo, pues no se puede entrar al contrario por delante ni por el lado. Eso es falta. Uh-huh. La pelota tiene que ir a la altura del hombro, como mucho, de alta, uh-huh. etcétera. Unas reglas que tienden a proteger un poco al jugador.
2: Perdonad un instante y preguntáis ahora a Pedro y Gerardo lo que queráis, sí. pero es que hay un oyente que llama y dice, mire usted, ha dado dos apellidos, pero ninguno es Buceta. No, vamos a ver, son primos por el segundo apellido.
4: Por parte de
2: José
4: madre.
2: María Buceta Fernández.
0: Claro, sí, no, por, vale, nuestras...
4: Es por parte de madre.
0: Claro, vale. Nuestras madres son hermanas.
5: Oye, una cosa, y, Rafa,
4: sí.
5: ¿Las dimensiones del campo cómo son?
4: Es un fútbol 7.
2: Fútbol 7. Ah, ¿y cuántos siete. Jugadores?
4: Bueno, jugadores de campo son 6 y el portero.
2: 7.
4: En algunos,
2: en algunos
4: campeonatos lo reducen a un jugador de campo y luego pueden ir convocados para el partido pues 11, 12 jugadores. Es lo más normal. ¿Ah?
2: Pedro, pregunta algo, hombre, que a lo mejor es tu futuro.
3: Sí, hombre, claro.
2: Como entrenador, digo.
0: O de delegado federativo, Pedro.
2: Delegado federativo, sí.
3: Claro, claro. No, y bueno, entiendo que tendrá las mismas reglas que el fútbol 7, el fuera de juego será igual.
4: No, no, aquí no existe, no
2: fuera
4: no existe
2: juego,
4: el fuera de juego.
3: No, fuera de juego.
4: No existe,
3: o sea,
4: el fuera de juego.
3: El palomero de turno.
2: Menos polémica.
4: Exactamente, existe el palomero, vale. Los saques de fuera y saque de córner, bueno, el de córner sí está claro, pero el de fuera es con el pie.
3: Con el pie, vale.
4: Exactamente.
2: Bueno, voy a contaros algo de Rafael. Dejamos aquí ya el tema del walking football, ¿os parece?
3: Vale, vale.
2: Bueno, solo quiera Rafael añadir algo más.
0: No, yo lo que quiero saber es qué futuro ves a esto. ¿Crees que va a ir creciendo?
3: Eso.
4: Hombre, vale. La verdad es que va adquiriendo bastante, bastante futuro, no ya por el reportaje que se nos hizo el otro día en Antena 3, el que se nos hizo el jueves pasado en La 1, que se emitió a las 2 de la tarde. Uh-huh. Ahora mi presencia aquí, pues quieras
2: hombre,
4: que no, pues
0: aumentar,
4: pues también va a aumentar el la gente que le gusta participar. Nuestro equipo, de hecho, en un principio éramos 24 jugadores que participamos en el primer campeonato que ganamos de la Comunidad de Madrid, y bueno, ha ido aumentando tanto el equipo que ahora estamos en un segundo campeonato y nuestro equipo se ha tenido que partir
2: hay,
4: en dos.
2: ¿Cuántos equipos hay en Madrid aproximadamente?
4: Pues ahora mismo la liga la hemos hecho 6 equipos.
2: 6 equipos.
4: Estamos intentando promocionar algunos otros, vamos a entrenar a otros sitios, Alcobendas, uh-huh. Colmenar y tal, para que haya más, pero en principio está el Club Getafe, Sociedad Anónima Deportiva, el del Getafe, uh-huh. está el Leganés, Rayo Majadahonda, uh-huh. Quijorna, San Fermín, Tres Cantos y no sé si se me escapa alguno.
0: Bueno, pero fuera de Madrid también.
4: Pero fuera de la comunidad hay bastantes.
2: Claro, claro,
4: hay bastantes.
2: También. Bueno, decía que dejamos el walking football, pero no dejamos que se vaya ni muchísimo menos a Rafael Escalonilla Fernández.
4: Yo encantado.
2: De lo que vamos a hablar ahora, si hay alguna cosa que quiera comentar, pues estupendo. Bien, eres, creo, del Athletic de Bilbao con C final, ¿no? Athletic de Madrid.
4: Del Athletic Club. Eso es.
2: Bueno, pues imagino entonces que triste, ¿no? Que se dediquen los del Athletic actuales a jugar al walking football, porque mala temporada, ¿eh?
4: Bueno, de hecho hay una fundación del Athletic que tiene equipo.
2: Sí.
4: Y de hecho en los partidos este año que ha habido de Champions, iban siempre donde se desplazaba el equipo y jugaban.
2: Ah, muy bien, muy bien, muy bien.
4: Pero bueno, sí, la verdad es que el equipo este año, por muchos motivos, pues no está dando la talla. También es verdad que los dos últimos años dio una imagen que realmente pues fue demasiado buena para lo que es el equipo, ¿no?
2: Bueno, ha entrado al estudio también Xavi Vergara.
6: ¿Qué tal? Muy buenos días.
2: Y aunque ayer hablamos ya de la Champions, hablamos de las dos semifinales, Chema Buceta me decía, oye, yo es que os escuché ayer y quiero también oír dar mi punto de vista y tal, sobre todo de los penaltis. Que el otro día hablaba también con nuestro compañero Pablo López, el director de Marcador Marca. A ver, Chema Buceta, ¿qué querías tú decir de los penaltis?
0: Bueno, ya sabes que yo digo que el fútbol tiene dos graves problemas. Uno es la defensa de tres centrales y otra es el VAR.
2: Vale.
0: Esos son los graves problemas del fútbol. Y aquí, pues no sé si han jugado con tres centrales o no, pero desde luego el VAR, pues ¿qué quieres que te diga? Yo he oído las declaraciones de Mikel Arteta, el entrenador del Arsenal, donde dice que cómo puede ser que hayan tardado 13 minutos en decidir si es penalti o no es penalti una jugada. Uh-huh. Y yo, sinceramente, no entiendo que un pisotón dentro del área, pues no sea penalti, no lo puedo entender.
2: Sí, sí, estoy de acuerdo contigo.
0: Y da igual que sea el Atleti en contra, a favor, etcétera.
2: Estoy de acuerdo
0: contigo.
2: Ya sabes
0: que mi hijo es muy atlético, pero incluso él, viendo el partido conmigo, decía, no entiendo cómo no es penalti.
4: No entiendo cómo entra el VAR.
0: Claro.
2: Claro.
0: Pero es que...
2: ¿No te atreverías a decir que los tres penaltis fueron?
0: Bueno, pues yo creo que sí, sinceramente, sí. Yo creo que sí, claro.
7: Para
0: que
7: mí
0: sí.
7: También.
2: Para mí, ¿eh?
0: Pero vamos a ver, ¿qué pinta el VAR? Si es que
2: ya, pero Chema, hay un problema, el VAR, evidentemente, pero el gran problema es que para mí, para ti, para Rafael, para ti también, Xavi Vergara.
6: Yo aquí voy a discrepar en el último penalti porque me parece que el toque en el pie no es suficiente como para hacerle derribar.
0: Pero si le ha pisado.
6: Es con la puntera.
3: Es otro fútbol, de verdad.
2: Bueno, pero para a lo que voy, independientemente de las opiniones, y ahora Pedro que hable también, que quiere hablar, vale. A lo que yo voy, que me parece grave, es que esa misma jugada hay árbitros que las pitan y árbitros que no las pitan. Y ahí es donde los aficionados, como yo, nos estamos volviendo absolutamente locos.
3: Es que ese es el problema.
2: Claro.
3: El problema es que es la diversidad de criterios. ¿Por qué pitan el penalti del Bayern de Múnich? Porque hay un
2: otro penalti.
3: Hay un árbitro español,
2: claro,
3: que en España se pita.
2: ¿Lo viste, Chema?
3: Entonces, al final, ¿qué pasa? Pues que la culpa no es del VAR, la culpa es de la gente que está en el VAR, que es que la herramienta del VAR es una herramienta buenísima. El problema es quién la está manejando. Y ya está, pero es así. El penalti que se pita el de Bayern de Múnich no es penalti porque le ha dado la barriga primero.
2: Sí,
3: la
2: mano, efectivamente.
3: La mano está... No está, está en posición antinatural.
2: Claro.
3: ¿El hombre qué hace con la mano? ¿Dónde se la guarda?
4: Es que en el VAR estaba el Cerro Grande, entonces...
2: Claro.
3: Claro.
2: El otro día, ¿sabes lo que oía a Jorge?
3: El Madrid es una locura. El primer penalti es una locura. Es una locura.
2: Pedro,
3: el penalti que le pitan a favor del Atlético de Madrid es otra locura.
2: Pedro, perdona un instante sobre el penalti del que le pitan al Bayern de Múnich. Decía Valdano, dice, vamos a tener que reinventar el fútbol y que a los jugadores les estirpen, les corten las manos para que jueguen sin manos.
0: Hizo Valdano un comentario muy divertido que dijo, este es un partidazo increíble y tal, dice, solo lo puede estropear el VAR.
2: El VAR, sí,
3: claro,
2: sí, sí.
3: Claro.
2: Este,
3: pero el problema
2: habla
3: no es
2: Pedro.
3: La herramienta.
2: Pedro, a mí el penalti que le pita el primero al Atlético de Madrid, para mí, con todo mi respeto y cariño, si yo fuera del Atlético seguramente diría que no es. Pero como yo no soy del Atlético...
3: No, por ahí no vayas porque sabes que soy una persona
2: que lo
3: super objetiva con esto.
2: Que lo sé.
3: Igual que te estoy diciendo que la mano...
2: Justifica por qué tú crees que no es penalti.
3: Pues porque el futbolista se queda parado y se va cayendo. Y el otro que va en carrera con él choca con su espalda, pero en ningún momento lo tira. En ningún momento, si se va cayendo desde el principio. Pero es como la mano que le pitan al Atlético de Madrid. Si ese balón va al córner. Si el tiro de Llorente va al córner y el jugador tiene la mano abajo.
2: No interviene nada. El penalti que le pita al Atlético de Madrid a favor, para mí ha sido penalti también.
3: ¿Que es penalti también?
2: Sí, bueno, sí. Tiene la mano.
3: A partir de mañana,
2: tiene, Pedro tiene la mano abierta, pero bueno.
3: Pero da igual, pero vamos a ver.
2: Pues vamos a unificar.
3: La norma dice cuando corte una jugada que va hacia portería.
2: Ya.
3: No dice que tenga la mano abierta, dice que vaya hacia portería.
2: Habla Gerardo.
1: Demasiado enrevesado.
2: Sí, demasiado enrevesado. Pero es que ese es el problema, que no hay uniformidad de criterios.
1: Pero vamos a ver.
0: Oye, quizá...
1: Vosotros habéis sido jóvenes como yo, ¿no?
2: Sí.
0: Somos jóvenes todavía.
2: Muy jóvenes.
0: Bueno, somos.
2: Pero no estamos todavía mentalizados para jugar a Walking
0: Football.
2: No,
0: yo creo que a mí no me dejarían jugar.
2: Sí,
1: pero habéis igual que yo, habéis tenido una etapa de juventud, ¿no?
2: Sí.
1: Con 20, 20 y tantos años. Y yo veía otro tipo de fútbol.
0: Hombre.
1: Te daba en la mano dentro del área y es penalti.
0: Mira,
4: pero es que no había VAR.
1: Claro, esa es la cuestión.
2: Y Gerardo,
1: no solamente eso. Y te tocaban dentro del área, Sí. Te tocaban dentro del área y te ibas al suelo y era penalti.
2: Eso te iba a decir. No. Una alguien que te empuja, aunque sea un poquito en el área. Escucha, a mí lo que decía Xavi, ahora, con mi respeto a Xavi, lo de suficiente es, no me vale. No.
1: A ver. Ahora resulta que es residual.
2: Sí, no es suficiente el pisotón.
0: Mira, esto estaba más claro cuando mi primo Rafa, que está aquí, y yo íbamos con mi abuelo a ver al Boetitcher a Villaverde. Sí. ¿Sabes?
1: O
0: equipos de tercera división, porque mi abuelo estaba muy implicado en el fútbol castellano. Fue incluso presidente del comité de competición, y ahí es donde nosotros dos nos aficionamos al fútbol, porque íbamos juntos con él, nos llevaba, ¿no? Y desde luego no había este problema, ¿eh? No. Si le daba uno con la mano dentro del área, penalti, se acabó la historia. Punto. Da igual si va a la portería, bueno, si va mal, si va bien.
2: Y lo de suficiente, hay una jugada que es muy habitual, un delantero que va solo y llega otro detrás o de lado y le toca un poquito y cae. Cae porque le desequilibra. Y dice, bueno, es que no la ha empujado suficiente.
6: Es que entonces estás premiando a que el futbolista sea más... pillo, pícaro, haga la treta que no te sirve, que yo quiera pese 120 kilos, no puede ser que un empujón así le pueda tirar,
2: Xavi,
6: en el área.
2: Cualquier toque en el área que desequilibre,
3: Fernando, dime. Tú me estás diciendo que la jugada de Hancock, en la cual se ve que la bota le roza un pelín a la otra bota, que el otro parece que le ha pegado un tiro a un francotirador, pero si me estás diciendo que eso es lo suficientemente fuerte para tirar a un futbolista. No habéis jugado al fútbol.
2: No.
6: La imagen que se muestra es de que le toca con la puntera en la bota.
3: Pero no, es que le roza la puntera.
2: Vale, vamos.
3: Entonces, no habéis jugado al fútbol.
2: Pedro, vamos a la unificación. Digo una cosa y me callo, Chema, y hablas. Vamos a la unificación. Todos coincidimos en que hay que unificar criterios. En eso estamos de acuerdo.
0: Hombre, pues sí, otra cosa es cuáles son esos criterios. Oye, por cierto, a lo mejor hablasteis de esto ayer, pero yo tenía curiosidad por preguntaros qué os ha parecido el contraste que ha habido entre los dos partidos de semifinales.
2: Pues una frase de Thierry Henry el otro día dice, viendo el partido entre el Paris Saint-Germain y el Bayern, me sentí en la luna y después en el partido del Atlético de Madrid bajé de nuevo a la tierra.
0: Está bien.
1: Bueno, más o menos.
4: Es otro nivel.
0: Otro
1: es otra historia.
0: ¿Pensáis que entonces el Bayern PSG es la final anticipada? ¿Pensáis eso? Pues
2: nunca se sabe.
1: Yo lo dije antes, ¿eh?
2: En teoría sí, Gerardo.
1: Para mí era la final de la Champions.
6: Yo lo que la conclusión que saco del PSG Bayern de Múnich es que si yo fuese entrenador de ambos equipos, estaría muy contento, obviamente, por mis atacantes, que tienen mucha efectividad a gol, pero echaría una bronca cojonuda a mis centrales, porque encajar 4 y 5 goles respectivamente no es propio de unos futbolistas de élite de Champions League.
3: ¿Por qué los periodistas siempre tratáis eso así sin analizar realmente el partido? Es que no analicéis el partido, de verdad. O sea, decir, le daría la bronca a mis defensas. Mentira. ¿Habéis visto el partido de verdad?
2: A ver, Pedro, Pedro, no dramaticemos, pero explícalo, que seguro que lo vas a explicar bien.
0: Pero le pregunto yo a Pedro, oye, Pedro, ¿tú crees que la presión individual que se vio en ese partido se va a imponer?
2: Primero que explique, ahora te responde.
0: Perdón.
2: Explica por qué consideras que Xavi, con un criterio muy respetable, no lleva razón. Explícalo.
3: No lleva razón porque las dos defensas trabajaron como tenían que trabajar. Fue talento individual de los rivales y de la forma de jugar.
2: Rafael dice que está de acuerdo, ¿eh?
4: Vamos a ver. Totalmente de acuerdo contigo.
3: Os pongo un ejemplo que vais a analizar rápidamente. Lukman tiene una ocasión clarísima como la de Luis Díaz.
2: Una falla.
3: Y muy parecida, y se las tira a las manos al portero del Arsenal.
4: Es que no puedes comparar a los jugadores.
3: Luis Díaz va en me explico lo del talento. Luis Díaz va en carrera, hace un control con un sombrero, la baja, para el balón y se la mete pegadita al palo. Ya está, talento individual. Entonces, dices, es que los defensas han sido muy malos. ¿Qué coño van a ser malos los defensas? Es que ha habido un talento individual en los dos equipos.
2: Bueno, pero... Pedro, está bien que Xavi haya sacado el tema a debate, porque has dicho cosas muy interesantes.
6: ¿Puedo hacer una pregunta?
2: Sí.
6: Pedro, ¿que te marque un gol un tío de 1,79 m en un córner es hacer bien el trabajo siendo defensa? Pregunto, ¿eso es un error de marca?
5: Sí.
6: ¿Eso es un error de marca?
3: Pero vamos, pero no. Eso no es... pero vale, eso es un error de marca puntual y en eso te estoy dando... Vale.
6: Igual que las acciones no, no, son no, puntuales. No,
0: menudo remate. Menudo remate de cabeza, ¿eh?
6: Pero
0: ¿cómo giró la cabeza?
6: Que la remata con oposición.
2: Entrando sorpresivamente.
5: No, bueno, pero eso pasa.
2: Bueno, vale. Venga, no sigamos por ahí. Las dos intervenciones vuestras han sido muy interesantes y vamos a seguir con la pregunta de Chema.
0: Te pregunto si crees que la presión individual se va a imponer en el fútbol sobre la presión en zona.
3: Hoy en día, si tú te fijas en el partido, en el primer partido que hablamos, eran emparejamientos individuales.
0: Por eso.
3: El Atlético de Madrid al Arsenal en los primeros minutos le empareja y le iguala.
0: Vale, por eso te digo que si crees tú que va a ser la tendencia, como lo fue en su momento, el tiki-taka, etcétera,
3: pues
0: el tocar...
3: Pues cada día va más a eso, porque vosotros lo habéis hablado, estabais hablando antes del tema físico. Ahora mismo los equipos, aparte de la calidad, talento individual, necesitan un plus, porque no les vale solo con eso. Entonces van al tema físico. El Bayern, no sé si lo habéis visto, ha presionado, ha estado en presión alta con el Real Madrid en los dos partidos, en el Bernabéu y en Múnich. Y el otro día en París estuvo en presión alta igual.
2: Sí.
3: Entonces al final van al tema
2: y
3: físico.
2: Cambios, y aguantaron casi todos los jugadores todo el partido, a un ritmo brutal.
3: Pero eso es una tendencia del entrenador, no se os olvide.
0: A mí me parece que ese es un gran avance, sinceramente, porque obliga a los equipos a jugar más rápido, a desmarcarse mejor, y le da un dinamismo mucho mayor al partido.
5: Disfruté como hacía años que no disfrutaba, viendo un partido de fútbol
2: y yo
5: así.
2: También. Bueno,
5: o sea, fútbol.
2: Una última pregunta referente a los dos partidos. Viendo las circunstancias, Chema, de cada uno, y que ahora hay que jugar en Alemania y el otro partido, la otra semifinal, el martes en Londres, ¿el aspecto mental de los cuatro equipos puede influir de alguna forma positiva o negativa? ¿O crees que los cuatro están muy mentalizados, muy igualados también en el aspecto mental? Lo digo también, te comento, porque algunos amigos míos del Atlético de Madrid los he notado muy eufóricos, porque en la segunda parte del Atleti, es verdad, pues empujó mucho al Arsenal. ¿Hay quizá demasiada euforia en el Atlético de Madrid o en torno al Atlético de Madrid?
0: Hombre, no creo que pueda haber euforia cuando has empatado en tu campo, sinceramente. Otra cosa es que tengas la confianza de que tienes una opción de ganar el partido fuera de casa, como ya ganó en Barcelona. Es decir, que puede perfectamente ganar el Atleti al Arsenal, que además pues no es un gran Arsenal, la verdad es esa, ¿no? En este momento, ¿no? Creo que a nivel mental, todo a estas alturas, todos los equipos, los cuatro, están mentalizados de que pueden ganar. De hecho, cualquiera puede ganar. No sé si queréis mojaros con un pronóstico, pero cualquier cosa puede pasar. Realmente creo que ahí va a haber bastante igualdad. Y lo importante, que
4: el Arsenal se va a desgastar mucho este sábado.
2: Sí,
0: porque tiene un partido importantísimo.
2: Jugando la Premier, claro, mientras que el Atlético de Madrid... No.
0: Es un equipo que ha ido a menos, el Arsenal, porque realmente ha llegado a tener una ventaja muy importante en la Premier, pero el caso es que ahora se está jugando la Liga.
2: Pedro, da la impresión de que es un problema físico, ¿no? Porque lo que no tienen los jugadores es la chispa que tenían en el inicio de la temporada, ¿no?
3: Sí, y también ha sido lesiones, lo que llevamos hablando, o lo hablamos la semana pasada, del tema de tantos partidos.
2: Claro, por eso digo físico.
0: Ojo con Julián, que a lo mejor no puede jugar.
2: No,
0: Julián,
2: bueno,
0: ¿no?
2: De momento han dicho que sí.
3: Sí, porque es tobillo, creo. En seis días y seguramente tendrá que jugar infiltrado, pero podrá jugar sin dolor.
0: Bueno, ¿os mojáis en un pronóstico?
5: Yo me tiro al charco siempre.
0: Venga, pues adelante, oráculo.
5: Yo creo que el Atlético de Madrid gana en Londres y que... la eliminatoria entre el PSG y el Bayern la gana el PSG.
2: Final para Gerardo, Paris Saint-Germain contra el Atlético de Madrid. Xavi.
6: Exacto. Pues está complicado.
2: Pero no nos espantamos.
6: El Atlético en la prórroga.
2: Pero final.
6: ¿Contra quién? La final contra el Bayern de Múnich.
2: Vale. ¿Y Rafael?
4: Bayern Atlético.
0: PSG Arsenal.
2: Yo, Atlético de Madrid, Bayern de Múnich, para rememorar la final, la primera final que perdió el Atlético de Madrid.
4: El 74.
5: Pedro, claro. Te toca.
3: Pues
5: Pedro,
3: no lo tengo muy claro con el Atleti, pero como este tío tiene tanta suerte, aunque es tan malo, pero tiene tanta suerte, es posible que se meta en la final, y creo que es el Bayern el que se mete en la final.
5: Vale. O sea, ¿veis al Bayern mejor que al PSG?
2: No, pero está
6: es que la vuelta es en Alemania, ¿eh?
2: Claro.
3: La vuelta es en el estadio
5: es del igual.
2: Bayern. Hay que tener en cuenta también, Gerardo, que el resultado, si no hubiera habido ese penalti inexistente, hubiera sido empate, ¿eh?
5: Ya, bueno, sí, vale, pero es 5-4. Vale. Yo lo que digo es que los parisinos ganan en Múnich.
2: Vale, bueno, dejamos, y Chema, rápido.
0: No, que cambiemos de tema.
2: Sí,
0: ¿no?
2: Otro tema. Aquí no hace falta que opinéis todos. El que quiera. ¿Estáis de acuerdo con los 13 partidos al portero del Zaragoza?
5: No.
4: Me parecen pocos.
5: 26.
0: Tiene que haberle sancionado por lo menos un año sin jugar, ¿eh?
6: Sí. Sí, 26 yo creo que han sido escasos para lo que fue, y también no he leído la posible sanción al portero del Huesca, que también dio un puñetazo en la propia
5: cancha.
2: ¿Cuatro solo?
6: Entonces, vale, esa aún más.
2: Pedro.
3: Pues mira, estoy con todos vosotros. Creo que es poco. Lo que pasa es que además ni los va a cumplir, porque es un portero.
2: No, porque cedido. Vuelve a México, está cedido.
3: Vuelve a México y es un portero cedido.
2: Creo que de Rayados, ¿no?
3: Sí, eso sí. Entonces. Pero me parece muy poco.
0: Oye, otro tema rápido. ¿Pensáis que Mourinho vuelve al Madrid?
3: No. Yo esperaría que sí.
2: Yo creo que sí. Me temo
5: yo
2: que
5: no.
2: Sí.
5: No.
3: Yo esperaría.
5: Bueno,
3: no, pero no,
5: Pedro,
3: yo no.
5: Pero
3: creo
5: Pedro,
3: que no.
5: Pedro dice lo que él quiere.
2: Vale.
3: Eso es.
5: Yo espero que no venga. O sea, que vale. Vamos.
0: Pues bueno, tiene pinta de que viene, ¿eh?
2: De Mourinho hablamos luego, que tengo dos cosas relacionadas con lo del
0: portero
2: del Zaragoza.
0: Perdón.
2: Una, me comenta Víctor Palmeiro, ¿y los 7 partidos ahí sí Palazón?
5: Joder, es que...
4: Le llamó sinvergüenza.
3: Es que al final le han metido muchas cosas. No ha sido...
2: La amarilla también. Bueno, pero
3: claro,
2: a ver.
3: Ha sido sumatorio de varias cosas. Entonces, porque realmente le han metido 4 por lo de sinvergüenza, sí. Porque es menos precio.
0: Yo de esto no me he enterado, la verdad.
6: Llamó sinvergüenza al árbitro, sí. No sé contra qué más hizo en el túnel de vestuarios.
0: ¿En qué equipo juega este chico?
6: En el Rayo Vallecano. Lo que yo equiparo, Pedro, has dicho que son 4 por sinvergüenza.
3: Sí, creo que
6: la sanción por sinvergüenza son 4.
2: Sí.
6: Pues fueron 2 a Rüdiger por tirarle un hielo al árbitro.
2: Ya.
3: 2. Escucha, no
6: bueno, el doble
3: en
6: partido.
3: Porque nos metemos en un jardín.
6: No, sí, yo solo lo dejo el dato.
3: Te entiendo, Xavi.
6: Que me parece, pero, vamos.
2: Del tema del portero Esteban Andrada del Zaragoza, una pregunta para Chema como psicólogo. Doble pregunta. Primero, ¿la tensión, Chema Buceta, de los dos equipos que están luchando por la permanencia puede explicar que no justificar la violencia de esos jugadores o en otros partidos? Y segunda pregunta relacionada, en situaciones así, donde puede aparecer la violencia por la tensión y para evitarla, ¿los clubes podrían trabajar con un psicólogo para evitar, es decir, ¿es trabajable eso previamente o no?
0: Vamos a ver, la primera pregunta, sí, efectivamente se puede explicar, no justificar, pero explicar sí se puede. Pero el tema, ¿pueden hacer algo los clubes? Tendrían que hacer algo primero las instituciones, es decir, sanciones muy fuertes y luego evitar que en los campos de fútbol pueda pasar esto. Es decir, el problema es que creo que eso tiene poca solución, porque ya se ha creado el hábito de que cualquiera puede ir a protestar al árbitro, cualquiera va y la acorralan al árbitro en el campo. Esto no pasa en el rugby, no pasa en el hockey, no pasa en el baloncesto, no pasa en ningún deporte, salvo en el fútbol. Entonces, uh-huh, realmente, lo primero que habría que hacer es cortar eso, sinceramente.
3: Que no debería de pasar.
0: Claro.
2: Pedro, no llega tu voz.
3: Que digo que no debería de pasar, porque eso claro. Ahora mismo... Está prohibido, solamente puede ir el capitán.
0: Claro, pero no es una cuestión de que el club tenga un psicólogo, es una cuestión de que las propias instituciones pues promuevan que eso no suceda.
6: Y que los jugadores tengan conciencia cívica.
2: Pero ¿se podría trabajar algo para intentar reducir la agresividad en un momento dado?
0: Se puede detectar que jugadores tienen una mayor tendencia a actuar con impulsividad de esta manera, uh-huh, y se podría trabajar con ellos para que desarrollen habilidades de autocontrol que les permitan controlar esa ansiedad que tienen, esa hostilidad que tienen en un momento dado, sí, a nivel individual. Pero el tema es que eso no valdría para nada si paralelamente no se hace algo más a nivel global.
2: Uh-huh.
6: Yo creo que nadie se espera que en un momento dado se le llegue tanto a cruzar los cables al portero como para ir a pegar a un compañero profesión.
2: No es
6: posible. Nadie se lo puede esperar.
0: Hombre, ese chico desde luego no está muy bien. O sea, esa es la realidad. Porque
6: si tu medida ante una roja es ir a pegar un puñetazo a un compañero.
2: Ser incapaz de controlarte teniendo en cuenta la gravedad del hecho y la sanción que te van a dar, significa que no te controlas.
0: No, pero además fíjate que estáis hablando de un chico que ni siquiera va a cumplir la sanción porque se vuelve a México y tal. Sí. O sea, que realmente tiene muy poco que perder. Esa es la realidad. Y luego también hay que ver el contexto. ¿Cómo está el Real Zaragoza? Es que está muy mal.
2: Pues por eso te introducía al inicio que hay que tener en cuenta también el contexto y del Huesca también. Es que estaban luchando los dos equipos por la permanencia.
0: De hecho, al Huesca le salva un poco que ha ganado ese partido, pero si hubieran incluso empatado estarían los dos
2: y en ojo, zona que de no es lo mismo bajar de primera a segunda que de segunda a primera ref.
0: Claro.
2: Hay una diferencia abismal, ¿eh?
0: Bueno, la diferencia entre estar en la liga profesional o no estar.
2: Exacto.
0: Esa es la diferencia, claro, ¿no? Luego subir no es tan fácil, claro.
2: ¿Cómo lo ves tú, Pedro? ¿Se salvará alguno de los dos equipos o no?
3: Yo los veo a los dos muy difícil que se salven, porque
2: bueno,
3: en la parte crucial ahora de la temporada no están sacando los resultados.
0: Bueno, pero el Huesca ha salido, ¿no?, de la zona de descenso, ¿no?
3: No. El Huesca está a dos o a tres puntos del Cádiz.
2: Ya.
4: Pero el Cádiz les va a echar una mano, que lleva nueve partidos seguidos.
2: El Huesca está efectivamente a dos partidos. Bueno, lo del Cádiz es tremendo, ¿eh? Sí, lleva siete, ocho partidos seguidos, han echado al entrenador, a Sergio, un entrenador con un buen currículum, porque no ha sido capaz de ganar nada más que el primero de los siete. No sé, es una situación también, una bucle mental que atenaza a los jugadores cuando llevas perdiendo tantos partidos. Es que el Cádiz, Chema, en la primera vuelta estuvo en situación de playoff.
0: Bueno, eso le ha pasado a otros equipos, ¿no? Precisamente estás en situación de playoff, cambias tu expectativa, tus objetivos, se te van los pies del piso para arriba y te vas a una nube y al final, pues claro, empiezas a perder, a perder, a perder, a perder, te empieza a entrar una ansiedad tremenda, cada partido es una final, cuando se empieza a decir eso, mal asunto. Cada partido es una final, es lo peor que se puede decir. Entonces empiezas a perder, cada vez tienes más ansiedad y al final, pues mira, te puedes ir a la Liga Ref, ¿no?
4: Como al Español en primera.
0: Claro.
3: Eso es.
0: Sí. Sí,
6: son dos situaciones muy paralelas.
3: Eso es.
0: Sí.
3: Lo que pasa es que el Español va a tener la suerte de que los que tiene por debajo son peores.
0: Sí.
2: Claro.
3: Pero eso, Pedro.
0: Oye, Pedro, ¿qué te parece Iván Romero, el delantero del Levante?
3: Me gusta mucho.
0: Sí.
3: Tiene mucha movilidad, es un chico que tampoco es ninguna maravilla técnica, pero
2: viene del Sevilla, ¿no?
0: Su agente es íntimo amigo de mi hijo, por eso te pregunto.
3: Pues es un chico que si el Levante baja puede tener equipo en primera división perfectamente.
2: Bueno, estupendo. Que no queda tiempo para más. Agradecer a Víctor Palmeiro su apoyo técnico imprescindible, como siempre. A don Rafael Leo Escamilla Fernández.
0: No, Escalonilla
2: Fernández. Su presencia.
4: A vosotros.
2: Gracias.
4: A vosotros.
2: Y seguiremos el Walking Football muy de cerca. Y Chema.
0: Y saluda a Rosa.
2: Venga,
0: que,
2: claro.
0: Que estará celosa porque ha venido aquí Rafa.
2: Y a Luisito.
0: Y Luisito también. Tiene que venir un día.
2: ¿Seguimos Luisito con Luisito o don Luis?
0: No, Luisito. De momento Luisito.
2: ¿Y Pepón?
0: Pepón, Luisito y Rosa. Y bueno, pues Rafa está aquí, o sea que no
4: aquí,
0: le vamos
4: para
0: a...
4: Aquí, para que te quiten el hito hay que venir.
2: Claro
0: sí,
2: que
0: señor.
2: Sí.
0: Ahí.
2: Todos invitados. Hasta la semana
0: gracias,
2: que viene.
0: Adiós, gracias. Un abrazo.

Muy buenos días, bienvenidos a la segunda hora de La Claqueta. A partir de ahora y hasta las 9 en punto de la mañana, en la radio que vive el deporte, en Radio Marca, la segunda hora de su programa de cine favorito, La Claqueta.

0: 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Les recordamos que en esta primera hora del programa podrán escuchar el homenaje a Luis Puenzo, en el cual ha colaborado nuestro queridísimo Edmond Ors, porque estuvo comiendo con él más de 6 horas ya hace un montón de años, justo cuando estaba en la postproducción de La Peste, y le explicó un montón de historias sobre sus películas, y también hemos hablado de un libro de cine dedicado a Hitchcock, firmado por Miguel Marías, que ha recomendado Villalobos. Hemos hablado de algunos de los estrenos pendientes de la pasada semana, Adictos a las series, también con algunas de las series que están actualmente recién estrenadas, y también el homenaje a Cloris Leachman, que hubiera cumplido 100 años. Con Jordi Perico Moreno en el control de sonido y montaje musical, y aquí en los estudios centrales en Barcelona, don Pere Vall, bienvenido y buenos días.
1: Buenos días.
0: ¿Cómo estamos?
1: Pues bien, un poco preocupado por el cine español. Bueno, siempre estoy preocupado porque se estrenan tantas películas
0: que pasan desapercibidas. Muchas no te da tiempo a verlas.
1: La misma semana, el mismo día, que yo tengo apuntadas varias de esta semana, y digo, pobre gente, si quieren tener visibilidad y un poco de taquilla y, no sé, continuidad, no lo sé.
0: Y eso que hay que señalar que este pasado mes de abril ha sido el mejor mes de abril desde que acabó el confinamiento, desde el 2019, que fue el mejor año cinematográficamente hablando a nivel de taquilla en este país. El 2019 fue el mejor año donde las taquillas fueron mayores y más asistencia de gente a las salas, y este mes de abril ha superado aquel mes de abril del 2019, con lo cual quiere decir que de alguna manera u otra los cines se van recuperando, pero no ayuda para nada que cada semana hayan de 15 a 20 estrenos, que es imposible de poderlo ver todo, y encima algunos de duraciones absolutamente estratosféricas, con lo cual todavía eso lo complica mucho más. Xavi Marín, buenos días.
2: Buenos días, estoy de acuerdo, y ahora viniendo el Festival de Málaga y el Festival de Cine Film Festival, y antes de Cannes, pues mucho cine español que ahora en mayo se va a estrenar, entonces sí, hay muchas películas.
0: Cada semana hay 6 o 7 estrenos.
2: Exacto,
0: españoles.
2: Y es una pena porque se ponen muchísimos profesionales todo su esfuerzo. Pero, señores, lo que hay, sí que es verdad que ahora el fenómeno Torrente y el fenómeno Michael y Almodóvar...
0: Pues, y de aquí dos semanas el fenómeno Mandalorian.
2: Exacto.
0: Y Grogu,
2: sí,
0: y
2: sí.
0: El fenómeno el Diablo Viste de Prada.
2: Ahora,
0: esta semana, pues esas hacen que los cines funcionen, que como mínimo los empresarios del cine estarán contentos porque les llenan las salas.
2: John Favreau se ha llevado un baño de masas en Madrid, el director de Mandalorian, ¿no?
0: Sí.
2: Se lo he visto ahora en algunas imágenes.
3: Lo que pasa es que hay un problema de horarios, porque hay espectadores que no saben la película si se pasa a las 6, a las 4, a las 9.
0: Es complicado de seguir. No es como antes, que más o menos sabías que había una película normal, 4, 6, 8 y 10.
3: Tres sesiones.
0: O 4, 7 y 10 si era una película de más de 2 horas. Es todo más complicado.
4: Hay cines que hacen diferentes películas.
0: Cuidado, acercaros al micrófono cuando habláis. Miguel Fernando, buenos días. Margarita, buenos días.
4: Hola, buenos días. Que hacen diferentes películas en la misma sala. Entonces hay gente que se equivoca porque va. Y luego no, que quería ver otra.
0: Sí,
4: o sea,
0: sí,
4: no...
0: es complicado. Señor Alarcón, buenos días.
5: Buenos días. No, hombre, a ver, yo no entiendo muy bien eso de por qué es complicado. Hay sesiones que es verdad que ahora mismo hay Michael cada media hora, y es verdad que no es como lo que tú decías, Pepe, cada 2 horas, ¿sabes? Pero bueno, que oyes, hay una cosa que se llama periódicos, hay una cosa que se llama internet.
0: No, hay una cosa que se llama internet hoy en día.
4: Sí, pero sobre todo la gente mayor.
3: Ya no ponen la cartelera, perdona,
4: sobre todo la gente mayor va al cine que va siempre, y va, y resulta que a las 4, pues no, porque la
0: gente... Claro, sí, que no han consultado vía internet, porque los periódicos ya casi no tienen los horarios
5: de los pases. Pero vamos a ver, una persona que vaya al cine y vaya a las 4 pensando con una película, eso es que no va mucho al cine, perdóname que te diga.
3: ¿Cómo que
5: vaya
3: a las 4? Pero esta gente también... llena la taquilla y también pero, es dinero, ¿eh? No, no hablamos que, solamente de los que van cada semana tres
5: no,
3: veces.
5: No, pero digo que no, claro. Puede ser.
3: Oye, cállate, colchonero, que ya estás que, fuera de
0: tiempo. No, me dejas hablar. Sigue hablando, colchonero.
5: Digo que puedes ir y consultar los horarios allí en la taquilla. Sí, pero claro. No vas pensando sí, que hay una a las
0: hay
5: cuatro.
0: Hay mucha gente que lo hace todavía, ¿eh? Que va sí, pero que me refiero al cine que y me, entonces mira sí. A ver los horarios que hay de cada película.
5: Sí, pero me refiero que no vas que, pensando que a las cuatro va a ver la película que
3: ¿a ti qué exhibidor
5: ver?
3: Te paga?
5: No, a mí no me paga nadie.
3: ¡Hala! Que cobras bueno, maldita por debajo.
0: No me paga nadie. Ahí queda ese pequeño debate, pero la buena noticia es ese que los datos de asistencia al cine van mejorando año tras año después del COVID.
1: Y en cualquier caso, Michael sigue siendo número uno.

0: sesiones agotadas, o sea que el éxito es brutal de Michael.
1: Bueno, porque va la gente en grupo, la gente joven, la gente que lo ha seguido.
2: Sí, sí, bueno. Y yo he visto imágenes de gente que baila en medio del cine.
3: Sí, sí, sí, claro. Lo has visto en directo. Yo he visto algún vídeo por ahí.
2: He visto incluso tres señoras que están bailando por allí entre
3: patios. Bueno, haciendo ese movimiento de marcha atrás, deslizando los pies.
0: Moonwalk, ¿no? Se llama el moonwalk.
3: Sí. No sé cómo se llama.
0: Sí, bueno, y os dije lo del jurado. Estaban esperando al juicio de Michael Jackson y con Billie Jean, que es la canción posiblemente más bailable y con
4: mi sonido. Pateando con los pies.
0: Pateando. Por eso digo que Michael Jackson era un genio.
4: Bueno, y el juez vamos. Se cayó, ¿no? Y el juez se cayó.
0: Anda. Se cayó bueno. y lo absolvieron.
4: Otro que se parece al colchonero. Y había mucho colchonero.
3: Gracias, Jordi Moreno.
5: Yo quiero ver a Miguel Fernando bailando el moonwalk.
4: Yo bailaré sobre tu cadáver.
3: Venga, yo os quiero ver bailando el Billie Jean. Venga.
4: Venga, vamos a bailar.

Y vamos a cambiar de registro completamente. Emilio Cauderer, uno de los mejores compositores argentinos y autor de algunas de esas melodías que Gastón Mariano Con y también Gastón Duprat han compuesto para ellos en alguna de esas series que han hecho como El Encargado, o etcétera, etcétera. Pero hace ya unos años Emilio Cauderer compuso los títulos de crédito y la banda sonora para Un Lugar en el Mundo, sin duda alguna, una de las películas más que puede identificar mejor a Adolfo Aristarain.

Adolfo Martín Aristarain, nacido un 19 de octubre del 43, tenía 82 años en el momento de su desaparición en Buenos Aires, que es donde él nació el pasado 26 de abril, director y guionista. Durante muchísimos años fue además ayudante de dirección de grandes directores como Camus, Vicente Aranda, Sergio Leone, Lewis Gilbert, entre muchos otros, hasta el colombiano Sergio Renán, también formó parte de ese universo. Y su primera película, La parte del león, la filmó en 1978. Fue candidato al Oscar a la mejor película extranjera en el 92 por Un lugar en el mundo, esa historia donde encontramos a Pepe Sacristán, además una historia colectiva, una historia de un cine narrativo posiblemente muy clásico, muy hollywoodiense, muy pero que añadía elementos de crítica social y sobre todo comentarios sobre la sociedad en la cual él vivía. Tiempo de revancha es otro de los grandes títulos de su primera etapa en 1981, La ley de la frontera, Martín H., En lugares comunes, o su última película que filmó en el 2004, que era Roma. Tenía la nacionalidad española, había trabajado tanto en España como en Buenos Aires. Martín H. es una producción española con Juan Diego Botto, que está ahí con Federico Lupi, Eusebio Poncela como protagonistas, y Cecilia Rocci, no sí, recuerdo sí, también, mal, también estaba sí, sí, sí. En Martín H., y sin duda alguna un excelente director que en los premios Goya consiguió ganar el mejor guion adaptado por Lugares Comunes. Fue candidato por como mejor director por Martín H., ganó mejor película extranjera habla hispana por Un lugar en el mundo, y fue candidato por Roma como mejor director y mejor guion original. Y en el Festival de San Sebastián en el 92 conseguía ganar el premio La Concha de Oro a la mejor película por Un lugar en el mundo.

0: Si queréis añadir algo de Adolf Einstein, un director completísimo. Sí, sí,
1: sí. Yo recuerdo, su última película fue Roma, en el 2004, y recuerdo estar en el Festival de San Sebastián cuando se presentó, y fue, yo creo que Roma fue el ejemplo de cómo los festivales muchas veces son microclimas. Recuerdo que vino José Sacristán, Juan Diego Boto, y el director. Yo me acuerdo que le pregunté a José Sacristán, en ese momento trabajaba muy poco en el cine, ¿por qué no trabajaba más en el cine con esa voz que tiene, ese porte? Y dijo, es que me ofrece mierda constantemente. Luego ha cambiado, ha hecho más cine. Y recuerdo el pase de público en Roma, la gente aplaudiendo de pie, vitoreando. Luego la película se fue de San Sebastián, se estrenó, tuvo malas críticas, tuvo 2 millones de presupuesto y solo hizo 1 millón. Quiero decir que a veces los festivales son diferentes.
0: No ayudan, ¿no?
1: Y es lo que le pasó a Roma.
0: No sé si querías añadir algo más.
2: Yo quería pues que la gente recupere los tweets de artistas argentinos que se han despedido, tanto de Adolfo Aristarain como de Luis Brandoni. En el caso concreto de Ricardo Darín, tiene un tuit muy bonito que ha provocado reacciones diversas, que dice: chao Adolfo, gracias por todo, descansa en paz, lo mereces. Y también hizo uno de Luis Brandoni: chao Beto, te vamos a recordar y a extrañar tanto. Y lo que decía, como hay implicaciones políticas, cambios de gobiernos, y si algunos cineastas fueron apartados o promocionados por los diferentes gobiernos de los últimos años, pues estos tweets, que en teoría son hechos desde el corazón, tienen algunas reacciones un poco antipáticas.
3: Bueno, yo lo vi en San Sebastián, el último año que fui a San Sebastián, 1992, que ganó la Concha de Oro y estuve en la rueda de prensa. Fue el último año que yo fui a San Sebastián, que fue el año de los Juegos Olímpicos. Por eso me acuerdo perfectamente, y vi un lugar en el mundo allí en San Sebastián. Y me pareció una persona encantadora la rueda de prensa y nada más, ¿no?
0: Que, por cierto, dirigió una serie en España, que era Pepe Carballo. Sí. Fue el director de esa serie, que tenemos, por cierto, su banda sonora, que la compuso uno de los más grandes compositores de bandas sonoras de este país, que es Pepe Nieto. Y ahí estaba esa banda sonora para la serie de Pepe Carballo.

0: Pepe Carballo, basada en las novelas de Manolo Vázquez Montalbán, y que tenía, en este caso, la imagen de Eusebio Poncela, que era el protagonista absoluto. Y para cerrar, no sé si Miguel Fernando quiere añadir algo más tema de los Aristarain, para cerrar esa historia, que por cierto, Vidi Montllor era su ayudante en aquella excelente serie que dirigió Adolfo. Y para acabar, escucharemos a Federico Lupi y a Eusebio Poncela en un fragmento de Martín H, porque recuerden que el hijo que interpreta además Juan Diego Botto vuelve, en este caso después de un proceso de desintoxicación por drogas y problemas graves, vuelve en este caso a casa de su padre, y él aloja en su casa al personaje de Eusebio Poncela, y hablan de lo que significa tener un hijo. Atención a este diálogo clásicamente muy Adolfo Aristarain.
1: No es lo más natural que un hijo viva con su padre. Se supone que un padre que quiere a su hijo quiere tenerle cerca.
2: No es quererlo, es peor. Es mucho más fuerte. Si tuvieras hijo no haría falta decírtelo. No es joda cuando uno dice que es capaz de dar la vida por su hijo. Tenés miedo, no se puede controlar. Tenés miedo a que le pase algo. Querés estar siempre con él para cuidarlo. Pero sabes que no puede ser. No es miedo a que se muera, es miedo a que le pase algo, a que sufra. No puedes ni pensar en que se puede morir. Te duele pensarlo, te da pánico porque sabes que si... sabes que si eso llega a pasar, no vas a sufrir ni te va a doler. Te va a destruir. Vas a dejar de existir aunque sigas viviendo. Si se muere, te morís con él. Así de sencillo.
0: Grande, Federico Lupi. Grande, además que... este momento es que te pone la piel de gallina.
3: Estaba muy bien
0: Martín H.
3: Y es mucho más interesante de lo que en su momento se dijo en los comentarios y críticas.
0: Posiblemente. A lo mejor no se valoró tanto.
4: El tiempo.
0: Sí, pero funcionó muy bien la película, sí que es verdad. Pero
3: tampoco fue recibida con aclamaciones.
0: Eso es posible. Descanse en paz el gran Adolfo Aristarain. Y ahora en Cinema Paradiso, una película, un clásico indiscutible que ha elegido Margarita Chapate, no está Clint Eastwood dentro, está Jack Nicholson.
5: No me deja, Pepe,
0: aquí llega, no le dije nada. Pero ella, perdona, me ofreció Chinatown y otra que ya habíamos hecho.
3: Podía,
0: entonces digo, Chinatown, ya está.
5: Podía haber estado.
0: Sin ningún género de dudas. Ahí está, entramos en Cinema Paradiso.
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0: Película que Roman Polanski filmó antes de tener que huir de Estados Unidos y que tenía banda sonora de uno de los más grandes, junto a John Williams, compositores de la historia del cine, que murió de forma muy temprana por culpa de un tumor cerebral, sí, me parece. Sí, sí. Si no
4: recuerdo mal. Vino a Barcelona y poco después murió. Sí.
0: Jerry Goldsmith, y este es el tema de amor, precioso tema de amor, para Chinatown.

0: Chinatown, Roman Polanski, que por cierto este año cumplirá 93 años ya, ni más ni menos. Margarita elegía esta gran película, cine negro puro y duro, y Los Ángeles protagonista, y Jack Nicholson, cómo añoramos a Jack Nicholson en una gran pantalla.
1: Sí, sí, la película es un clásico del cine negro. Yo la he visto esta semana otra vez y no se le notan los años. Aquello que hablábamos el otro día, que hay películas que se notan y películas que no. ¿Por qué? Porque como está en los años 30, es más fácil recrear los años 30 que los 70, ¿no? La película fue rodada en 1974 con un guión de Robert Towne, que fue el único que consiguió el Oscar, porque ese año estaba El Padrino 2 y se llevó todo lo demás. Robert Towne, el productor, que era Robert Evans, le ofreció $175,000 por hacer un guión del Gran Gatsby. Y él dijo, el Gran Gatsby no se puede hacer un guión, es una novela demasiado buena. Dame 25.000 y hago un guión mío propio. Y con esos 25.000 hizo el guión de Chinatown. La película está ambientada en Los Ángeles, en el año 37, y narra, es un detective, Gitz, que es un detective, y un día una mujer pues lo va a ver y le dice que quiere saber por qué su marido lo engaña. Entonces le da un nombre, que es Murray, la señora Murray. Entonces él empieza a hacer investigación y enseguida ya se descubre que no es la señora, porque la auténtica señora Murray, que es Faye Dunaway, lo va a ver y le ofrece dinero para que deje de investigar que ella es la auténtica, ¿no? A partir de ahí se descubre una trama que es muy actual, ¿no? Porque es la lucha por el agua y por la tierra, que está actual para tener, regar los campos de naranjas de cerca de Los Ángeles. Bueno, quieren que el agua vaya para un sitio en vez de para otro, y ahí está el jefe de ese grupo mafioso, que es Sean Houston, que está fantástico. Además es el padre de, representa que es el padre de Faye Dunaway, y Roman Polanski, que hace uno de los mafiosillos sin nombre, que es el que le corta la nariz a Jack Nicholson, que va siempre con esa nariz tapada en la película.
2: La sublimación del antihéroe. Sí. Eso.
1: La película tenía que ser una trilogía, pero solamente se hizo la primera y la segunda. Que
0: los dos Jakes.
1: Los dos Jakes, pero sí, no tuvo nada de éxito. Exacto. Y la tercera tampoco se hizo. También tenía que haber una precuela en Netflix, pero Robert Towne se murió y la precuela no se hizo nunca. Está llena de curiosidades. Tiene tantas curiosidades que hasta se escribió un libro con las curiosidades de la película, que yo no he leído, no sé si tú, que se llama El Gran Adiós, en el 2021, que es un libro sobre todo lo que pasó durante el rodaje de Chinatown.
2: Eso es muy complicado. Eso
1: hay que tener en cuenta que Polanski, su mujer, hacía poco que la habían matado y estaba bastante irritable y tuvo muchos problemas tanto con Jack Nicholson como con Faye Dunaway. Faye Dunaway, hay una escena en un bar, que es en un restaurante, que están los dos, y en la cámara había un pelo de Faye Dunaway que le molestaba, y el tío fue y le arrancó el pelo. Y entonces Faye Dunaway salió llorando, ¿no? Porque imagínate, del restaurante. La película se llama Chinatown, pero Chinatown solamente sale en la última escena de la película. Que es la más dramática.
2: Sí.
1: Y que además Polanski le cambió el final. Habían 180 páginas de guión y el final no era tan de tragedia griega como es en la película, sino que era, bueno, no era un final feliz, pero era mucho mejor que lo que sale en la película, ¿no? Porque además lo cambió mucho el guión Polanski.
0: No tan dramático,
1: no tan dramático.
0: No que sea mejor o peor, sino no tan dramático como el otro.
2: Con lo cual es mejor el cambio.
1: Bueno, no sé lo que
3: es.
0: Creo que para la película ese final es perfecto.
1: Ese coche,
0: claro.
2: Es una ejemplar película negra de los años 30 en color. Eso es lo que se puede decir de Chinatown, porque todo el principio es justamente lo que escribían los grandes autores. El principio es un detective, acordaros de las películas de Bogart, un detective que está y que llega alguien a decirle, oye, investiga esto, mira, y a partir de ahí es muy clásico, desarrolla. Que el guionista
1: además
2: es buenísimo.
1: Lo que tiene diferente de las películas de la época es que no hay voz en off.
2: No,
1: tú lo vas siguiendo todo el rato a él, o sea, voz en off, sino que siempre hay una acción durante toda la película. Y luego hay esa frase del final que se quedó para siempre, que le dice el compañero, olvídalo, Jake, esto es Chinatown. ¿no? Sí. Que es la última, o sea, no sale Chinatown para nada. Sale mucho Los Ángeles, muchos edificios famosos de Los Ángeles. Se ve que el restaurante donde van es muy famoso. Luego la oficina la tiene en el edificio Bradbury, que se ve que es un edificio. Yo no he estado en Los Ángeles, ¿no? Pero se ve que es un edificio muy famoso de Los Ángeles. Y ahí la escena esa famosa de las bofetadas, sí, que a mí me parece fantástica. Dice, ¿pero quién es ella? Dice, es mi hermana. No me lo creo, bofetada, es mi hija. Es mi hermana, es mi hija. Está muy bien toda esa escena, ¿no?
2: Y la casa donde vive el personaje de John Huston, que es preciosa.
1: Esa casa es una maravilla, una auténtica maravilla.
2: No, es un peliculón, yo creo que
1: es. Yo la verdad que es.
2: Sí. Tiene 51 años, ¿no? Ya.
0: Sí,
1: es del 74.
0: 52 hará este año.
1: Es del 74.
0: La película, sí, además, en Estados Unidos, ahora voy a mirar la fecha de estreno. Oficial en Estados Unidos, y yo creo que se estrenó ese mismo año, 1974, con lo cual debe seguramente cumplirse esos 52 años. Mira, en España se estrenó el 16 de diciembre del 74, sí, en España, y el 20 de junio de ese, claro, año, del 74, se estrenaba en Estados Unidos.
2: El mes que viene.
0: Hará 52.
1: Primero no tuvo muy buenas críticas, pero luego con el tiempo se ha ido transformando en una sí, película de culto, ¿no? Por muchas cosas, bueno, sobre todo lo de la nariz de...
2: No, lo de la nariz es aquello de cómo podemos hacer que el personaje sea un antihéroe físicamente. Sí, sí. Le cortamos la nariz y le ponemos un parche.
3: Si lo hubiera hecho Clint Eastwood, Roman Polanski no hubiera llegado a...
2: No, porque es demasiado
1: alto. Porque Polanski es muy bajito.
3: Sí, Jack Nicholson tampoco es muy alto.
1: Además es que van pasando cosas, por ejemplo, todo lo del agua, todo lo de la presa.
2: Lo del agua que has dicho es muy interesante.
1: Está basado en un hecho real, porque al director de la compañía de aguas de Los Ángeles lo asesinaron. Sí, sí. O sea, lo asesinaron porque él quería construir una presa para que no pasara lo que pasó en la presa aquella en el año 28, que explotó la presa de Los Ángeles y, bueno, y mató a tanta gente. Entonces, claro, había que desviar el agua y él no quería, y el director de la compañía de aguas de Los Ángeles fue asesinado de verdad. Uh-huh. O sea que es muy interesante.
4: Sí, yo creo que es un momento de la historia del cine apasionante, esa primera mitad de los años 70. Para mí hay varias películas que, como Chinatown, son cine negro y thrillers, como Chinatown, buenísima elección, El largo adiós de Robert Altman, sí, La conversación de Francis Ford Coppola, Tarde de perros de Sidney Lumet.
3: Adiós pequeña, con Reverend Mitchell, también existe en esa época. Adiós pequeña.
4: También. Me la repaso constantemente.
2: Cine clásico, sí, negro.
3: Y cine retro, sí, porque el gran Gatsby, de hecho, también era retro. Sí,
4: luego, a partir de la segunda mitad de los 70, ya no se hacen tantas, pero coinciden varias maravillas.
1: Hombre, yo no hacía mucho que no la veía. 131 minutos, que se pasan en un momento.
3: La película tuvo un presupuesto de 6 millones y recaudó casi 30 millones. Fue un éxito notable.
0: Sí. Funcionó bien.
3: Sin embargo,
0: recuperó dinero.
3: La segunda la dirigió Jack Nicholson.
1: La tercera ya no se hizo.
3: No se hizo. Era Gitz contra Gitz, ¿no? Y a mí me parece una película formidable. Además, lo que hablabas de la dificultad.
2: Yo creo que no era una película que tuviera que tener continuación, pero.
3: Bueno, sí.
2: Siempre, ya sabes tú,
3: se concibió como tres.
0: Cuando algo funciona bien, hay que.
2: Pero a veces eso es un error.
3: Sí, yo simplemente recordar Faye Dunaway, una actriz bastante difícil en los rodajes.
2: Está
3: estupenda. Y en los 70 trabajó con los grandes galanes y tuvo papeles importantísimos, hombre, como Nidworth de Cindy Lumet y otras. Y luego Roman Polanski tenía fama de bastante ogro. Si no, pregúntale a Ivan McGregor,
2: sí,
3: que lo pasó
2: lo
3: fatal.
2: Muy bien como actor, ¿eh?
3: No, pero digo que como director, en el escritor, bueno. Ivan McGregor, bueno, pero lo pasó fatal, le chillaba a los cortes y tal.
1: Él estaba bastante tocado, porque era
3: Por Sharon Tate.
1: Después de la muerte de su esposa.
0: Dejemos, no sé si Alarcón quiere añadir algo, que no sé, el señor Alarcón.
5: Sí, bueno, a ver, es que es lo que está diciendo Pérez, es uno de los clásicos del cine negro, ¿no? Siempre, bueno, nos acordamos siempre cuando hablamos de Chinatown, nos acordamos de ese espadarrapo que tiene Jack Nicholson
1: en la nariz.
5: Es una pequeña obra maestra, es una película, lo que está diciendo también Marga, que no es, no es, está en los años 30, pero ha pasado, no la he visto recientemente, pero cuando la he visto no ha pasado el tiempo con ella, siempre sigue siendo.
0: Yo la vi hace maravilla. Dos o tres años, la última vez, y está fantástica.
3: Sí, yo la voy
0: por
3: a ver,
0: cierto, en Filmin la pueden recuperar a partir del 14 de septiembre. Sí. En Filmin estará a partir del 14 de septiembre, por si alguien quiere apuntárselo, yo quiero recuperar Chinatown.
1: Sí, yo pensaba que estaba en Filmin, porque ponía se puede ver en Filmin, y cuando entro veo que está a partir del 14 de septiembre. Yo tengo el DVD. O
0: sea. Bueno, pues ahí está Chinatown, pero vamos a dejar este espacio con un fragmento que es el inicio de esa relación de amor entre Jack Nicholson y Faye Dunaway.
6: Ninguna pregunta suya es inocente, señor Gittis.
7: Creo que tiene razón. Por usted, señora Mulray. Francamente, esta noche me ha salvado usted el pellejo.
6: Dígame, señor Gittis. ¿Suelen ocurrirle esas cosas a menudo?
7: ¿Por qué dice eso?
6: Porque juzgando solo a base de una tarde y de una noche, si siempre trabaja de esa manera, yo diría que es un milagro si logra salir indemne al cabo del día.
7: La verdad es que no me ocurría desde hacía mucho tiempo.
6: ¿Cuándo fue la última vez?
7: ¿Por qué?
6: Es una pregunta inocente.
7: Fue en el barrio chino.
6: ¿Qué estuvo haciendo allí?
7: Trabajar para el jefe de policía.
6: ¿Y qué hacía?
7: Lo menos posible.
6: ¿Era eso lo que el jefe de policía aconsejaba a sus hombres?
7: Es lo que se hace en el barrio chino.
6: ¿Por qué dejó usted el cuerpo de policía?
0: Dos voces, sin duda alguna, características de los doblajes. No hablar, por favor, mientras está el micrófono abierto. De los doblajes de la época. Manuel Cano, posiblemente uno de los mejores dobladores que ha existido en este país, y Elsa Fábregas, son los protagonistas absolutos. Pero es que estaba Felipe Peña, Constantino Romero, Arsenio Corsellas, Rafael Luis Calvo, Pepe Mediavilla, Josep María Angelat, Joaquín Díaz, Ricard Solans. Todo eso Ulloa. En diferentes papeles.
2: Todos.
4: Ulloa también estaba.
0: Y Arsenio Corsellas era el director del doblaje de Chinatown, que hemos escuchado un fragmento.
2: Explica que hace 52 años lo mucho que se cuidaban los doblajes.
0: Bueno, es que estos doblajes hace 52 años podían estar un mes para doblar una película. Sí, sí, ahora tardan una semana.
2: Van rapidísimo. A eso me refiero.
4: Marta Angelat también tenía.
0: También estaba en un bello papel.
2: Que nos fijemos en este tema.
1: En el papel de Vialar, me parece. De la que se hace pasar... La que va primero a verlo y se hace pasar por
3: la... Sí, Diane Lark, que ha muerto hace poquito.
1: Sí, la madre sí, era la que hacía el papel de la prostituta que contratan para hacerse pasar por la mujer.
3: Que, por cierto, lo que hablabas de las bofetadas y lo de que no sabes si es hermano o tal, en ese momento Jack Nicholson fue cuando se enteró que su hermana era su madre, en la realidad. O sea, que fue muy fuerte lo de Jack Nicholson.
0: Nos vamos con Lady Gaga, que es la estrella que aparece en un momento dado en El Diablo Viste de Prada 2 y que además canta la canción, diríamos, que aspirará al Oscar. Por cierto, este año hay cambios en las nominaciones al Oscar. Con esta canción lo explicamos.

0: Los tres principales cambios en película extranjera a partir de este año ya incluido, para evitar el caso de algunos clásicos títulos gordos del cine extranjero que no llegan al Oscar porque no son seleccionados por sus academias. A partir de ahora entrarán también las ganadoras, siempre que no sean americanas, claro, de algunos de los grandes festivales, entre ellos Cannes, Venecia, Berlín, Toronto. Hay varios festivales. Esas también podrán aspirar al Oscar a Mejor Película Extranjera. Segundo cambio, en cuanto a actores, hasta ahora un actor no podía estar nominado por dos películas en la misma categoría. A partir de ahora, si los votantes lo deciden, un actor podrá tener, si ha hecho dos, podría estar en categoría de mejor actor y de mejor secundario, pero no en la misma categoría de mejor actor, podrán estar. Y el tercer cambio, en cuanto respecta a la canción, que hay muchas canciones que aparecen solo en los títulos de crédito, a partir de ahora tienen que ser canciones que estén dentro del argumento de la película o que comiencen a sonar en la parte final de la película y que sigan en los títulos. O sea, no hacer una canción simplemente por ver si la nominan al Oscar y la metemos en los títulos. Eso no servirá.
1: Que la meten, sino que esté integrada.
0: Que esté integrada en la historia de la película y que aparezca, aunque después sigan los títulos.
2: Pero o sea, se dice no diegética, o sea, que está dentro de la narrativa.
0: Exactamente, más o menos. Pues esos son los tres cambios que la Academia ha puesto en marcha para ya la edición del año que viene, que es la 99 edición de los Oscar. El Diablo...
1: ¿San Sebastián estará también o no sabes?
0: No, no está. La lista que ha enviado la Academia no está San Sebastián.
3: San Sebastián es de primera.
0: Bueno, pues sí, no está. No está. Está... Se me parece que es un festival en la India, en Abu Dhabi.
1: ¿Has dicho Montreal?
0: Toronto. Toronto, sí.
1: Pero yo creo que es más importante. No.
2: Bueno, hay 12 festivales de clase A en el mundo.
0: Sí, pero aquí han salido una lista de 6.
1: San Sebastián es uno.
2: Sí, pero ese es uno de los más antiguos. Sí,
0: y además pero por ahora,
1: el único de España.
0: Por ahora en la lista que yo he leído no está San Sebastián. Que por cierto, cambia de director. Sí. La responsable de Cinemaldía va a ser la que se encargue, va a ser la nueva directora que sustituye a Rebordinos en la dirección del festival. Esa es la otra noticia que se ha dado esta semana en sentido. El Diablo Viste de Prada, segunda parte, 20 años después vuelve el mismo equipo, diríamos, de director y guionista, son los
1: músico
0: mismos
1: y montador.
0: Y músico y montador,
1: todos,
0: sí, sí.
1: Todos.
0: Y en este caso, que yo tenía, y cuando fuimos al pase, tenía mi cierta... Que no fuera más de lo mismo de la primera película, hay que reconocerle que han sabido elaborar un guión donde se habla del cambio en la profesión periodística de estos últimos 20 años, la desaparición del papel y la poca importancia que cada vez tiene más el papel y cada vez más internet y sobre todo esos titulares escandalosos sin analizar TikTok. Sin el TikTok, lo que es el impacto emotivo de un momento sin tener que llevar a cabo análisis profundos y donde los personajes protagonistas vuelven de nuevo al mismo lugar. Anne Hathaway en una escena brillante recogiendo un premio donde comienzan a sonar los móviles.
2: Los mejores.
0: Es brutal. Y descubrimos qué es lo que ha pasado, que todo el mundo le ha sonado el móvil al mismo tiempo. Y encontraremos a Meryl Streep en su personaje de Miranda en un momento complicado por esa situación periodística
1: del papel,
0: donde el propietario de la revista
1: está más cerca de la jubilación también.
0: Claro, y el propietario de la revista prácticamente quiere deshacerse de la revista en el fondo, pero no sabe cómo, y volverán a aparecer algunos de los personajes de la primera.
1: Extraordinario.
0: Es lo mejor.
1: Stanley Tucci, si no siempre que aparece. El año que viene, será una injusticia.
2: Parece hecho para el papel.
1: Está extraordinario. Además, es una evolución que ha hecho el personaje de la primera, si os acordáis de la primera.
3: Yo la vi por la tarde, el mismo día que vi la segunda por la
1: mañana. Sí, la están haciendo en Movistar Plus con muy buen criterio, han dicho.
2: Y a la primera también creo que lo hicieron, entonces española también.
3: Yo la vi en... Yo puse...
2: Sí, están las dos.
1: Están las dos, bueno, sí, Movistar y televisión española. Sí. La inteligencia de las plataformas, hay que decirlo,
2: que
1: han dicho... mucha gente querrá recordar 20
2: son 20 años,
1: que 20 años son mucho tiempo en la memoria cinematográfica y visual, ¿no?
3: Sí, por ejemplo, hay algún modisto que sale que está muerto.
1: Que ya está muerto, claro.
3: La Donatella, sí, la Donatella. Sí.
0: Hay un momento que aparece de una forma divertida.
3: Y la primera película también
0: salía.
1: Y son 11 minutos más de largo, no dura mucho.
0: No, y la película no se alarga, además no se hace pesada. Tiene ese momento final con la última cena en ese lugar de Roma donde está el cuadro de Da Vinci, sí. que hacen una cena diferente.
3: Eso no está ahí, me imagino.
0: No lo sé. No,
1: yo supongo que es un...
3: La habrán dejado copia. Porque le das gracias a la Pinacoteca de Breda, que es la propietaria del cuadro, y creo que han hecho una sala. No sé, si allí...
0: Que creen... Bueno, han hecho una sala que pasa en Roma, pero que no debe estar
1: estar en Roma.
3: ¿Tú te acuerdas cuando fuimos y nada más dejar entrar 15 personas
1: cada vez? En Estados Unidos, sí. Hombre.
3: Si estuvimos nosotros con la claqueta y tuvimos que hacer dos o tres grupos para entrar, porque no nos dejaban entrar.
1: Después también habla muy bien, explica muy bien el poder de la gente con dinero, que son todos unos estúpidos. Porque los dos que salen con dinero, que se juegan como si las personas que están trabajando en esos medios sean unos insignificantes bichos, son dos estúpidos, y hay que decirlo en voz alta.
2: Sí, bueno, el personaje de Justin Theroux y el que hace de hijo.
0: Y el personaje que hace de hijo del propietario.
1: Son dos estúpidos.
3: Lo que más me gusta de la película es cuando dice: quedamos en la cafetería, y ella dice:
1: ¿hay cafetería?
3: ¡Ah, pero tenemos cafetería!
1: Y que cuando entra, se quedan todos en silencio.
0: Sí, sí, porque nunca ha ido a la cafetería Miranda.
1: Claro, nunca ha ido.
0: Como muy bueno, hay momentos muy buenos. De uno en uno, porque después se me quejan de que habláis a la vez y no se enteran.
3: El strip está fantástico.
0: Damos claquetas. Yo le doy un 8 al Diablo Viste de Prada 2. Marga le da un 7.
3: Yo le doy un 7, pues sí, porque al ver las dos, pues quizá la primera me gusta un poco más. Pero vaya, la película es muy, muy recomendable. Sí.
0: Otro 7 en este caso de Xavi.
2: Sí, me parece una película. Además, la banda sonora, las canciones funcionan muy bien, le da mucho ritmo a la película. Está el Vogue de Madonna, que quizá Lady Gaga es un poco discípula de Madonna. Y claro, el personaje de Miranda Priestly, está basada en la ejecutiva de Vogue, pues bueno, hace gracia, ¿no? La película que está muy bien, todo lo que habéis dicho, el momento principal, la crítica al mundo del periodismo, cómo ha cambiado, ¿no? Que se está acabando el papel en estos 20 años que han pasado de una película a otra. Quizá lo único que no me gustó, que me parece metido con calzador, es la historia de amor entre Anne Hathaway y el personaje del actor Patrick Bremer, que me parece que es muy, bueno, es muy, yo creo que es inane, es una situación que yo creo que ni aportan a la película y tal. Y solo destacar a Emily Blunt, que quizá es la que más, ese arco de transformación cuando era una actriz prácticamente desconocida hace 20 años, y cómo tiene un personaje muy importante en esta película. Y claro, evidentemente Emily Blunt, o Blum, como quieren decir, ahora es una auténtica estrella, y si no, la próxima de Spielberg es la protagonista.
0: Villalobos le da un 8.
1: Es que yo creo que es mejor que la primera parte, me interesa más porque explica mucho mejor el poder del dinero, como decíais muy bien, la desaparición del periodismo de papel, y que el mundo de la moda sigue siendo un microcosmo de la realidad, de que tú vas con personas que te saludan cuando te ven, pero que por detrás te ponen a parir, que te clavan un puñal, que te hacen la zancadilla en lo profesional. A mí el arranque con esa mesa de todos los que son de un mismo medio de comunicación, que de repente, cuando ella está a punto de recibir un premio, suenan todos los teléfonos, que es como en estos momentos se trata
0: funciona
1: a
0: el
1: todos
0: mundo.
1: Los trabajadores, no solamente del mundo.
0: En todo tipo de empresas.
2: Se te despide por WhatsApp.
1: A final
2: WhatsApp,
1: de semana y en día festivo.
2: Sí. Y lo de los 15 días, no,
1: con lo cual estamos deshumanizando
2: totalmente
1: las relaciones humanas, que para mí, ya lo dice la palabra, las relaciones humanas se deshumanizan.
0: Cambiamos de título y vamos con dos películas cuyos directores, en principio, las han...
1: ¿El colchonero no la ha visto?
0: No la ha visto el colchonero.
1: Oye, suspendido.
0: Alargón.
4: No, la veo estos días.
0: La verá este fin de semana. Nos dice la semana que viene a ver qué le parece.
1: Estarás titiritando hasta el martes o el miércoles.
2: Cuando la Atlética de la Champions ya...
0: Dos películas...
4: Estoy concentrado para el martes, no puedo ver mucho.
1: Te concentres mucho.
0: Que tendrían que haber sido dirigidas por dos directores diferentes, porque son los guionistas además de las dos películas, pero que al final, por diferentes motivos, las han dirigido el mejor amigo de estos directores. Una es La Isla de Anne Rum, la película era un guión de Henry Block, el actor alemán, porque es su historia, la historia de cuando él era un niño, que no quiso filmarla porque dice que era muy mayor para ponerse a dirigir aquel guión, y acabó dirigiéndolo Faik Akin, el director alemán de origen turco, pero nacido en Alemania, notable director, por cierto. Y después la otra es Enzo, película de Loren Cantet, el de Recursos Humanos, La Clase, entre otras películas, que justo murió poco antes de poder dirigir esta película, y que su amigo Robin Campillo, no sé si ha hecho modificaciones en el guión de Loren Cantet, pero ha dirigido porque había de alguna manera trabajado con él en el guión de esta película. La primera, La Isla de Anrum, es una historia que pasa en Alemania, en una isla alemana que está justo delante de los países nórdicos, que en 1945 alojaba un grupo de familias mayoritariamente proclives al régimen nazi. Un niño de 12 años que comienza la película descubriendo a un paracaidista medio devorado por los animales, y a partir de aquí la aparición de inmigrantes que llegan a la isla, o exiliados que llegan a la isla, mayoritariamente alemanes, que no eran proclives al régimen y que han huido del régimen, y poco a poco esa situación de una madre convencida de que el nazismo es el bien y todo lo demás es el mal, lo que va recibiendo como inputs el final de la guerra, que ellos piensan que es una guerra que acabará ganándolo porque ellos están en un lugar muy alejado y no tienen noticias de lo que está realmente sucediendo en Alemania. Y es una historia que realmente funciona muy bien, con unos paisajes espectaculares, esas mareas que van y vienen, y que tienen mucho que ver con también las reacciones de ese joven de 12 años a medida que va descubriendo cosas que le trastocan la idea que él tenía, porque su padre es un militar nazi, que no aparece prácticamente, no aparece nunca en la película. Para mí es un 8 para La Isla de Anrum, un 9 de Marga.
3: Sí, a mí la película me parece fantástica. O sea, este niño que está entre dos ideas, porque el amigo es anti, por decirlo así, anti-Hitler, y su familia muy pro-Hitler. Ese tío que tiene al otro lado de la isla, que tiene que cruzar el agua para llegar, ese trozo que cruza el agua con la bicicleta, y es para buscar, no sé si es azúcar o... No me acuerdo exactamente.
1: Azúcar y azúcar. Mantequilla.
0: Azúcar para y mantequilla. Se quiere hacer el pan con mantequilla y...
1: Tiene un capricho.
0: Y miel, me parece. Mantequilla y miel.
3: Va a buscarlo, y cómo termina esa persona cuando se... bajan las banderas, o sea, es como de escenas, ¿no? De cómo, o cuando mete la foto de Hitler dentro del fogón para quemarla, cómo se da cuenta que hay que cambiar, y este niño pues la cabeza la tiene entre las dos partes y no sabe realmente quién es
0: cuál es la realidad,
3: ¿no? Uh-huh. Pero a mí la película me gusta mucho. El niño está muy bien, la historia está muy bien. Y
0: coincidís en nota, un 9 también.
1: Yo creo que es una gran película, es un viaje hacia la madurez. Sería la película esa infantil de animación, pero hecho con un hecho real, que seguramente, y como tú has dicho muy bien, está inspirada en la historia de un hombre que vivió esto cuando era niño. El espacio es muy importante, esa isla casi
3: apartada,
1: sin árboles. A mí, yo como he nacido en un sitio donde hay árboles, entiendo que el que no haya árboles te condiciona mucho la forma de entender el espacio. El espacio es algo que conforma parte de nuestra existencia, ¿no? Y entonces ese niño que se dedica a cazar focas, a pescar, que hace amistad con este hombre mayor, y que en el fondo quiere complacer a la madre, porque se da cuenta que es la única que cree algo que todavía que es obsoleto ya, ¿no? Mientras que todo el resto de la sociedad, pequeña sociedad en la que vive, cuando llegan los otros, la rechazan, ¿no? Entonces yo creo que hay ese concepto también de que el hijo tiene que defender a la madre, además cuando la madre está en una situación delicada. A mí me parece una película de mucha ternura también, de mucho humanismo, y por eso yo le doy...
0: No sé si he dicho antes bien el nombre. Hark Boom es el actor, que es un actor alemán y director, además, que ha hecho un montón de películas como director, sí, sí. Y que es el que escribió el guión, porque es su historia de cuando él tenía 12 años, sí, y pasó, sí, sí, en esta isla. También la ha visto Xavi.
2: Sí, sí, me encanta. Es una película que, bueno, fue la ganadora del Berlín Film Festival, con todo merecimiento, había estado en Cannes. Y recuerdo al principio, recuerdo un poco El Imperio del Sol, ¿no? De estar con los niños, cuando ven, en este caso, los paracaídas, ¿no? Pero sí, lo que decís, todo, suscribo lo que habéis dicho, la relación de los dos niños con diferentes familias y evidentemente tendencias, ¿no? Opiniones, que creo es una cosa que pasa en muchísimos conflictos bélicos, está hecha con una sensibilidad absoluta, y destaco sobre todo a Diane Kruger, que siempre está
0: fantástica. Irreconocible,
2: sí,
0: por cierto,
2: pero, ¿eh? Por eso fantástica.
0: Tú tienes que mirarlo dos veces para descubrir que es Diane Kruger, por cierto. Un 8 de Xavi y un 7 de Alarcón. No está tampoco.
2: Está nervioso.
0: Esa línea directa con Alarcón falla demasiado. Vamos a ver si lo podemos recuperar. El otro título es Enzo, una película en la cual, de nuevo, Lorenz Cantetti va a hablarnos, en este caso, de las diferentes clases sociales. Un chico de 16 años que decide, a pesar de ser no un mal estudiante, de ser un chico inteligente, decide que él quiere trabajar de albañil, a pesar de que su familia, todos son de clase alta, vive en un casoplón espectacular, pero él está convencido de trabajar de albañil. Y también después la relación con, en este caso, con unos trabajadores ucranianos que trabajan también en la misma obra, va también a descubrir su identidad sexual. La película se deja ver, está bien, posiblemente no sé si Lorenz Cantetti hubiera filmado de otra manera algunas de las situaciones que suceden en el film, pero para mí es un 7 para Enzo, que no sé si nadie más la ha visto.
3: Sí, yo no me acordaba, pero sí la he visto, sí.
0: ¿Cuánto le das?
3: Un 7 también, está muy bien la historia del chico que quiere ser albañil y que en su familia no lo entienden, porque tienen dinero.
0: Sí, para es que... una familia acomodada, sí, en un momento dado hablan de que la madre cobra unos 6.000 euros al mes, y el padre poco más o menos lo mismo.
1: Yo no quedo a hablar, la he visto hasta que cerca al final, pero yo es que no me creo la historia. Yo no me creo que alguien que está acostumbrado a una vida cómoda, de repente quiere hacerse albañil. Después resulta que sí, que es un manitas, estudia en una escuela de oficios.
0: Y que dibuja maravillosamente,
1: dibuja muy bien. Hace de electricista, conoce el electricista, conoce el carpintero, pero yo es que la historia no me quiero, y después termina como termina, ya la dejé.
0: Alarcón, que tenías que dar tu voto para La Isla de Anrum.
4: Sí, es un 7, me parece una película espléndida, ¿no? Es el despertar de este chaval, ¿no? De un chico que, claro, sus ideas son las que escucha en casa, y ese golpe a la realidad, por decirlo de alguna manera, esa manera de buscarse la vida, me parece una película maravillosa, es un 7 largo.
0: Otro de los títulos que llegaba, en este caso, a la cartelera es una producción, en este caso, americano, palestina, de un montón de países, que es Todo lo que fuimos, una historia que a mí me ha llegado al corazón, 145 minutos absolutamente brillantes. Sherin Davis, que es una joven nacida en Estados Unidos, aunque sus padres tienen raíces palestinas. Ella interpreta a uno de los personajes destacados de la película, la madre de un joven con la cual comienza la película, que en la intifada en 1988 lo disparan, y a partir de aquí comienza a explicar la historia desde 1948, cuando esa familia es obligada a abandonar su casa, una familia palestina que vive bien, que tienen el padre tiene un buen negocio, tienen naranjas en los huertos, cuando Inglaterra deja en manos de Israel el control de la zona de Palestina hasta aquel momento. Y a partir de ahí, ese vía crucis, diríamos, de esa familia a lo largo prácticamente de 50 o 60 años, porque la película acaba la parte final justo antes de el genocidio en Gaza provocado por el gobierno israelí y por, en este caso, la ayuda del gobierno americano, el cual todavía estamos viviendo. Es una película, ya digo, que pasan a través de tres generaciones, y hay un momento que están las tres generaciones juntas, y para mí es de lo mejorcito que ha llegado al cine para explicar de una forma muy sencilla lo que ha vivido ese pueblo palestino a lo largo de ese siglo XX. Un 9, Marga le da un 8.
3: Sí, a mí la película me interesa bastante. Es una película que al final te salta la lágrima, porque es muy tierna, ¿no? De esa pareja que vuelve otra vez a lo que era su casa, que al final tienen que marcharse, se van a vivir a Canadá y vuelven, ¿no? Y ese trozo que vuelven es cuando intentan ir donde estaba su casa antes, lo que ahora es Tel Aviv, que se llamaba Jaffa, sí, al principio de la película, ¿no? Y entonces es una
0: película, y la película acaba y comienza con un poema.
3: Con un poema.
0: Un poema, sí, que le explica, sí, primero
3: el abuelo.
0: El abuelo, ¿no? El padre de él, padre, que ya, o sea, es mayor.
3: Del, sí, sí, del niño.
0: Del niño, decir, que sí, provoca toda esa historia. Toda esa historia. Sí.
3: Sí, a mí la película me gusta mucho. Hay una, ha habido una película en el BCN que se llama Palestina 36, que yo la vi en Valladolid. A mí no me entusiasma la película, pero...
0: Que Mar Rúfalo esta semana la ha apoyado de una forma muy potente en las redes, que la gente la fuera a ver.
3: A mí no me acaba de convencer, cinematográficamente hablando, no de la historia, sí, ¿no? Sí, sí, claro. O sea, porque claro, es la historia es la que es, pero está Jeremy Irons por ahí, a mí no me acaba de gustar. Pero justo Palestina 36 y luego esta van seguidas, porque esta empieza en el año 48, en Palestina 36 están los ingleses, y en esta justamente es cuando los ingleses abandonan el país, ¿no?
0: Alarcón la ha visto, la vio ayer, me parece, y sí, le da un 8.
4: Sí, me parece magnífica, me parece... Ya desde el principio ya te atrapa la película, y es que esos bombardeos, parece que estás todo metido. Yo me conecté en todo momento con la película, te mantiene en tensión, lloras, recorres todo lo que está pasando la familia, lo vives tú, lo llegas tú a vivir, ¿no? Me parece magnífica, es un 8.
0: Pues ahí está ese 8, que por cierto hay varios actores, entre ellos Javier Bardem, que están en la producción, sí, que pusieron dinero en la producción de esta película, todo lo que fuimos. Alarcón, Strangers, capítulo final. Cuando bueno, las otras dos habían durado 90 minutos, ¿esta dura 2 horas y cuarto? Pregunto.
4: No, dura.
0: En
4: dura
0: algún sitio ha aparecido horas y cuarto, sí, en algún lugar. Pero lo he leído.
3: ¿Qué va? 90 si no llega 90 minutos.
0: Ah, bueno, no llega a 90 minutos.
4: Sí. 90 minutos, me parece.
0: ¿Es necesario explicar de nuevo la misma historia?
4: Es que es más de lo mismo, es como la segunda. Yo me acuerdo que en la segunda parte decía, bueno, vamos para la tercera a ver si nos la cierran de alguna manera, porque no deja ser reiterativo. Pues aquí es más de lo mismo de la segunda, y es que es cansina, es...
0: A ti que te gusta el género le das un 4.
2: Mira, y cómo ha bajado...
4: Yo me aburrí mucho.
2: Y Reni Harlin, cómo ha caído su carrera.
0: Sí, y Marga le da un 0.
3: Yo no doy nunca 0, si le doy un 0, porque es que no hay por dónde cogerla. Esta chica, es que no hay por dónde cogerla. Y he visto las otras dos, que a mí no me gusta este tipo de cine mucho, pero bueno, tenían un cierto interés, los encapuchadillos allí, cargándose gente, ¿no? Pero está... Además la quiere hacer filosófica. O sea, no sé.
0: Lo vamos a dejar ahí. Lo vamos a dejar ahí, ya está. Strangers. Y acabaremos con Resurrection, película china que ha dirigido Bigan, 2 horas 40, que intenta ser una historia, bueno, no una historia del cine, sino del cine como arte, a nivel de hacernos soñar, hacernos vivir historias múltiples, etcétera. Esta es una película que como crítico quedas fantásticamente bien diciendo, es una joya, qué maravilla esos planos secuencia. Qué maravilla de imaginación que ha puesto el director en marcha. Pero yo te voy a decir que yo lo veía en un 5 por ese arte realmente brillante que hace a la hora de montar esos planos secuencia. Pero en ningún momento sabía que me estaba explicando. Desconecté en varios momentos de la película. Me pareció un tostón de mucho cuidado. Por eso le voy a dar un 5. Marga le da un 4.
3: Yo le doy un 4.
0: Ya nos habló de ella en Valladolid.
3: No, yo la he visto ahora.
0: Ah, yo pensaba que la habías visto en Valladolid.
3: La he visto ahora y además en una sala de cine. O sea que, quiero decir que la he visto en una sala de cine porque a lo mejor en casa no la hubiera aguantado toda. La película es una historia, como decía Pepe, es la historia del
0: brevemente,
3: siglo XX.
0: Brevemente, porque se nos va el tiempo.
3: El siglo XX a través del cine, empezando con el cine mudo, porque va con títulos al principio, y tiene planos preciosos, secuencias maravillosas. Pero yo como Pepe no entendía muchas veces lo que me estaba contando. Al final hay una cosa
0: entre
3: de
0: otras cosas porque quieres seguir una historia y nunca la puedes seguir.
3: Nunca, porque hay una historia de vampiros que no sé yo tampoco. O sea que, bueno, a mí no me gustó, lo siento.
0: Para hacer una historia de homenaje al cine a lo largo de su historia, el inicio del Drácula de Coppola. Eso es un homenaje bien hecho en 15 minutos. Señores, la semana que viene más claqueta. Gracias a todos, buenos días.
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0: Y a mi ladito, Sergio Fernández, un día más. ¿Qué tal, compañero? ¿Qué tal la
1: amiga?
0: Semana?
1: Pues es que ya hoy me hubiera gustado quedarme más en la cama, pero
0: sí.
1: Pero me he levantado contento, pero con sueño, porque es que a las 9 de la mañana que hay que estar aquí.
0: Ya, bueno, pues ahora te espabilas
1: en un
0: santiamén.
1: Sin problema.
0: Nos gusta la variedad, ¿a que sí, Sergio?
1: Me
0: combinar ingredientes, experimentar con mezclas.
1: ¿De qué vamos a hablar?
0: Vamos a hablar, y ahora que viene buen tiempo, nos adentramos en el maravilloso mundo de las...
1: Ensaladas.
0: Qué rico hoy en nuestro programa, ¿verdad?
1: Pues, ensaladas, lo que pasa es que los que nos están escuchando, ensaladas sé que tienen que tener un poco de tuning, porque la gente que hace las ensaladas esas así, que te comen muchas hojitas y sin más...
0: Bueno, es que de eso vamos a hablar
1: luego.
0: Las ensaladas no son verduras
1: y
0: hortalizas.
1: Claro,
0: eso
1: también,
0: es.
1: ¿Eh?
0: Además, vamos a tener la suerte de tener en el estudio a una mujer increíble. A Vicky Calleja, más conocida en redes sociales como Sitsia,
1: la conozco perfectamente,
0: que tiene, como dirías tú, cientos y cientos de miles de seguidores, que no nos deja de sorprender con recetas súper saludables y súper ricas, y nos va a contar cuáles son sus ensaladas favoritas.
1: Es que eso está muy bien. Yo creo que el mundo de la ensalada, de todas maneras, hay una historia en el mundo de la ensalada, que ya te digo que yo quiero ver, porque a mí siempre me han dicho, come ensalada, pero yo me como un saco de ensalada y tengo más hambre que nada. O sea, las ensaladas a mí yo necesito que tengan... otro tipo de ingredientes. Los que me están escuchando que tienen mi mismo problema, prestar atención, que vienen cosas buenas.
0: Y luego también en Alucina Vecina, que espero que nos dé tiempo, veremos qué nos preguntan nuestros oyentes y seguidores, que siempre es muy interesante, todo lo que nos preguntan y todo lo que nos cuentas tú.
1: Pero tienen que escribirnos a
0: Alinado Radio Marca.
1: Eso, porque
0: ¿vale?
1: Si no, al final...
0: Alinado Radio Marca.
1: Es que ahí nos deja todo el mundo todas las preguntitas
0: y todas las consultas. Bien. Y ponemos el broche final con tu aperitivo.
1: Venga.
0: ¿Te parece?
1: Dale, caña.
0: Venga, pues comenzamos con las ensaladas. Y bueno, el mundo de las ensaladas, Sergio, es que es tan amplio, es muy versátil, te sirve como entrante, te sirve como plato principal, en función de cómo lo hagas, ligero, como guarnición, acompañamiento de una proteína.
1: Claro.
0: Y aquí, vamos, es que damos rienda suelta a la creatividad, un sinfín de sabores, de mezclas, de ingredientes, de texturas,
1: sí.
0: ¿No?
1: Además, hay una cosa que para mí es importante, las ensaladas. Lo primero, ver de cómo compones tú una ensalada. O sea, porque, me parece que la palabra ensalada proviene de...
0: La palabra ensalada, efectivamente, proviene
1: hojas,
0: del latín
1: vulgar. ¿Hojas saladas o algo así?
0: Sí,
1: herba salata.
0: Exacto, herba salata, que es hierbas saladas, pero, o sea, viene de salado, porque aderezaban con sal, tanto los griegos como los romanos, consumían mezclas de hojas verdes y les ponían, pues eso, el aceite, el vinagre, hierbas, especias,
1: que
0: y
1: si
0: por
1: no,
0: eso
1: entre
0: se consolidó
1: el
0: uso del término.
1: Aunque nos mole comer mucha lechuga y comer muchas cosas, como no aliñes una ensalada,
0: efectivamente,
1: pues
0: es que es súper importante. Además, es que yo creo que el aliño te puede hacer que una ensalada sea, aunque tenga los mismos ingredientes, sepa completamente diferente.
1: Y por cierto, hay una cosa súper importante. Atención, señores. Se ha producido el cocido. Comimos el otro día cocido. Hacía un poquito de calor, pero nos hemos comido cocido.
0: Hacía calorcete. Bueno.
1: ¿Sabes por qué me ha venido?
0: ¿Por qué?
1: Porque tú has dicho y compraste unos pimientos, ¿te acuerdas?
0: Sí.
1: Hicimos,
0: es que me diste una idea buenísima.
1: Pero no es que fuera una idea, es que fue una cosa rápida que hicimos. Compré unos pimientos, y así chiquititos, como parecían fresas.
0: Sí.
1: Sí, muy carnosos, muy chiquititos, rojos y amarillos. Y la verdad es que dice, los voy a hacer fritos. Digo, ¿fritos ahora con un cocido? Y
0: los iba a hacer, te pregunté, ¿cómo hago esto? No sé qué.
1: ¿Y al final cómo los hicimos? Dilo tú.
0: Pues los hicimos crudos. Hiciste una vinagreta con un buen vinagre de... ¿Era el Pedro Ximénez?
1: Me acuerdo que escogiste ese.
0: Salen escamas y un buen aceite de oliva.
1: Lo mezclamos.
0: Lo mezclaste bien.
1: Rellenamos los pimientos, un poco eso, y fueron como una especie de chupitos.
0: Buenísimo.
1: De pimiento aliñado que están que te mueres de rico.
0: Buenísimo.
1: Pero fíjate que eso en sí ya es una ensalada. Un poco.
0: Bueno,
1: porque cogemos un pimientito que lo podíamos haber hecho de 100.000 cosas más, pero está rico.
0: Oye, pero te gustó el cocido, ¿no?
1: Me gustó mucho el cocido.
0: Que lo sepan nuestros oyentes.
1: Matices, por ejemplo, lo de que me resultó curioso, pero que yo lo veo bien. Y es que, por ejemplo, eso a nivel familiar, vosotros le dais un poquito de color a la sopa, que me parece muy guay, porque no lo había visto nunca. O sea, cada vez que yo me tome una sopa que tenga algo más de color, me acordaré
0: de ti.
1: Bueno,
0: lo que decíamos, los
1: ensaladas.
0: Ya era una ensalada en sí.
1: Las ensaladas tú las puedes hacer primero, por ejemplo, pueden ser simples, simplemente de hojas, porque hay muchas ensaladas que tú simplemente pones la lechuga, que le pones con su vinagre, con su sal y tal, que, por ejemplo, va muy bien, si te fijas, los asados en Castilla. Mm. Un asado en Castilla, una cebolla, perdona, una ensalada que se le pone, que es de lechuga, cebolla, aceite, vinagre y sal.
0: Y ya está.
1: Punto
0: sí.
1: pelote.
0: Sí, y aligera un poco el...
1: Claro, le va perfecto, por ejemplo, un asado. Entonces tienes una ensaladita que es de hojas que va... Ahora están como muy de moda tener hojas de muchos colores, que sí. son las baby leaf estas que sí. le tienen, que tienen muchos colorcitos, que la verdad es que, si lo paramos a pensar bien, saber, sabe poquito, pero sí que es
0: pero
1: cierto
0: luego
1: que...
0: la complementas con...
1: Y que estéticamente es perfecta.
0: Es vistosa,
1: sabe,
0: sí.
1: Tiene mucho más alegría de verlo. Podemos hacer las compuestas, ¿no? Porque hablabas tú antes de pimientos. Imagínate, porque también es una ensalada de pimientos rojos asados, que le pongas con una escalivada, por ejemplo.
0: ¡Oh, qué rica!
1: Que es sí. catalana, una escalivada. No deja de ser más que verduras asadas, pero la puedes convertir en una ensalada, la cebolla, la berenjena, el pimiento rojo, y hay gente que le pone tomate. Bueno, y hay gente que le pone, bueno, con cebolla y pimiento ya sería una escalivada un poquito, ¿no? Pero con la berenjena le va bien y lo vas aliñando. Y luego puedes hacer las compuestas de 50.000 cosas. Yo y Beth voy a romper una lanza por todo lo que le gusta a solo ver. las lechugas. A mí no me gustan tanto. Bueno, la lanza no la voy a romper.
0: Yo te diré que figuró ¿sí? La ensalada mixta, por ejemplo, figuró como el plato más habitual en los hogares españoles según el Ministerio de Agricultura.
1: ¿La ensalada mixta?
0: La ensalada mixta.
1: Claro, y ahora otra cosa. ¿Qué es para ti la ensalada mixta?
0: Para mí una ensalada mixta es la que lleva la lechuga, el tomate, el huevo duro, ¿no?
1: Cebollita.
0: La cebollita y el espárrago blanco.
1: Claro, lo vas a que
0: yo eso lo entiendo como una ensalada mixta, ¿no? O la ensalada con la lechuga, el tomate y la cebolla y las aceitunas.
1: Sí, a ver, ¿no? Yo es que hay veces que hay cosas que no entiendo mucho.
0: Sí.
1: Por ejemplo, porque hay gente que también le pone ensalada mixta y le lleva atún, que me encanta con atún.
0: Mm.
1: Pero, por ejemplo, si lleva atún ya no me gusta para acompañar, por ejemplo, un cordero. O sea, porque claro. el cordero con atún como que no me encaja tanto.
0: No.
1: Mm. Pero yo reconozco que hay mucha gente que le gusta ese tipo de mezclas.
0: Sí.
1: Yo lo veo todo bien, porque de hecho...

0: con cuchillo porque voy más rápido y aparte yo creo que no le da mucho tiempo a oxidarse, pero sí que es cierto que tiende a mustiarse. Las ensaladas, ahora vamos a hablar de mezcla de ensaladas, vamos a hablar de aliños, que no hemos hablado de aliños.
1: Claro.
0: Y vamos a hablar de una cosa que para mí es primordial y es cuando aliño la ensalada. Hay gente que aliña la ensalada muy pronto.
1: Ya, yo creo que se tiene que aliñar. Vamos, yo siempre la aliño en el último momento, es que cuando nos la vamos a ir a comer.
0: Claro, es que si no la aliñas en el último momento, pierdes el poder crunchy de esa ensalada, que para mí es el tope de gama. O sea, es el tope de gama. Luego, que estamos hablando de ensaladas, hemos hablado de aliños.
1: Es verdad también que en cada región también tiene su... O sea, que el tema ensalada ha ido evolucionando mucho, ¿no? Porque es verdad que en cada región tienen su ensalada, ¿no? Por ejemplo, la pipirrana... típica de tu tierra.
0: Sí, de Jaén, pero pipirranas, hay mil pipirranas, ¿eh? Cuidado cuando hable de pipirranas.
1: Pero por eso te digo, la escalivada que decías que era una ensalada es más de la parte de Cataluña y Baleares, ¿no?
0: La pipirrana, o sea, lo que pasa es que yo siempre, por ejemplo, en el pueblo de mi madre, alguna gente hace la pipirrana con patata y otros sin patata. Y hay gente que dice, ¿cómo le vas a poner a la pipirrana patata? Y otros dicen, ¿cómo no le vas a poner a la pipirrana patata? O sea, que es una cosa que luego cada uno tiene.
1: Sí, que cada uno tiene.
0: Sí, eso yo lo veo. Yo eso lo respeto, porque eso es como cuando es algo tradicional y familiar.
1: Total.
0: Yo eso lo veo bien.
1: Total.
0: Pero, por ejemplo, siempre se han utilizado. A mí lo que más me gusta de la ensalada es la estacionalidad.
1: Efectivamente, aprovechar el producto de temporada.
0: Claro, ahora no tenemos estacionalidad, porque tú puedes comprar lechuga todo el año.
1: Ya.
0: Pero antiguamente no había lechuga todo el año. Es decir, cuando llegaban las primeras lechugas, tú estabas encantado de la vida, porque tener una lechuga en un momento dado, o sea, tú tienes tu lechuguita, tienes tu temporada que llevas todo el invierno comiendo, tomate de bote, que llevas comiendo pimientos asados, que llevas comiendo otro tipo de cosas, y entonces a lo mejor una ensalada de lechuga la ves con otros ojos. Hoy en día yo creo que la ensalada de lechuga está tan al acceso que quizás no tiene el glamour de que tenga el rollismo de la estacionalidad, porque ya tenemos lechuga
1: ya
0: todos
1: tenemos,
0: los días.
1: Es que es verdad que ya hay los alimentos, ya es que prácticamente...
0: Sí, eso es bueno y es malo, ¿eh?
1: Es bueno y es malo, sí.
0: Es bueno y es malo, porque yo recuerdo, bueno, lo recordaréis todos los que tenéis más o menos mi edad, jovencitos, la temporada de setas. O sea, yo recuerdo en los restaurantes, cuando llegaba la temporada de setas, era el
1: glamour, ¿no? Septiembre, octubre, noviembre...
0: Claro, todos esos meses de invierno, que también hay setas en verano, porque ahora, por ejemplo, llegan los perrechicos, y llegan algunas, o las morillas o colmenillas, que son ahora de primavera, y son otro tipo de setas que están ahora, pero claro, es que, por ejemplo, hacer setas también en escabeche, que era un clásico de toda la vida para conservar las setas, porque había muchas, y hacerlas luego en ensalada, eso es brutal. O sea, y transportar lo que no tienes en una temporada a otra, pero a través de un guiso. Por ejemplo, los escabeches, por ejemplo, los alazones, porque siempre se ha hecho todo eso para hacer ensaladas. Pero ahora es que tenemos de todo,
1: Te voy a plantear un reto.
0: Venga, dímelo.
1: Venga, te planteo un reto.
0: Venga, dímelo.
1: ¿Te apetece?
0: Venga.
1: Venga. Decíamos que hay muchos tipos de ensaladas, que siempre se asocian... Bueno, pero hay ensalada de legumbre, ensalada de pasta, ensalada de tal. Vale. Dime, una ensalada, ¿qué harías tú con lechuga?
0: ¿Con lechuga? Hombre, mira, yo es que como soy bastante clásico, te voy a decir lo primero que hago con las lechugas.
1: Vale.
0: O sea, yo las lechugas las lavo.
1: ¿Qué tipo de lechuga te gusta a ti?
0: A mí me gusta la lechuga romana.
1: La romana.
0: No soy muy de iceberg, ¿vale? No soy muy de iceberg, porque la iceberg me parece que sabe a poquito. Pero sí que es cierto que hay algunas iceberg que están bastante ricas.
1: ¿La hoja de roble?
0: La hoja de roble me gusta, la chicoria, me gusta. Entonces también me gusta.
1: Pero bueno, te quedas con la romana.
0: Si tengo que quedarme con una, me quedo con la lechuga
1: pues
0: romana.
1: Está ensalada largas. Con lechuga.
0: Vale, pues yo mira, siempre me gustan las texturas. Entonces, es decir, si yo cogiese una lechuga romana, la pondría en agua con hielo para que se quede bien crujiente. La cortaría con la mano. Y centrifugaría. Importantísimo que centrifuguemos las lechugas o que las escurras. Porque si no, luego todo el aliño se convierte en algo aguachirri.
1: Efectivamente.
0: Vale, pondría un elemento crujiente, que por ejemplo pueden ser crutones, que son los costrones estos de pan, o picatostes, o lo que tú fuese.
1: Y veo que nos vamos a una César. Nos vamos
0: porque no le voy a meter proteína.
1: Venga.
0: No le voy a meter ninguna proteína, pero le voy a meter esa lechuga. Voy a ir una cebolla cruda. Me encanta, por ejemplo, una cebolleta, que la pongo en agua, hielo y un poquito de vinagre.
1: O sea, para que esté luego más crunchy, ¿no?
0: Tenemos la lechuga, tenemos los crutones y tenemos la cebolla, que la tengo en agua con vinagre y uno hielo para que esté crunchy y que pierda un poco el bravo en el hipotético caso que lo tuviera.
1: Sí.
0: Y ahora vamos a ir a una cosa importante, los aliños. Yo el aliño considero que es extremadamente importante que lo hagas que tenga textura. O sea, no que quede líquido, no que quede el aceite, el vinagre y la sal.
1: O sea, que tenga consistencia.
0: Disociado, ¿no? Eso es, pero tiene un porqué. Y ahora te voy a explicar el porqué y cómo aliño, que para mí es importante. Yo antes de aliñar una lechuga, yo no aliño la lechuga y la dejo, sino que la pongo en un bol,

0: Le pongo el aliño que esté ligeramente espesa y la muevo con la mano. Ponte un guante si quieres.
1: Para que se impregne, ¿no?
0: Para que se impregne todo. La cojo y la paso al bol. ¿Por qué? Porque el posible residuo que pueda tener de gotitas de agua, el exceso de vinagreta, se queda en el bol del aliñado, no en el bol de comértelo. Y como está suficientemente espesa como para que permanezca, cada hoja de lechuga que te comas va a tener el mismo sabor. No es las típicas que arriba saben menos y las de abajo están mucho más empapadas. Lechuga.
1: Pero tú, por ejemplo, si haces una ensalada mondalironda con aceite, vinagre, sal, tú mezclas ese aliño antes, no lo echas directamente sobre, primero dicen que echas la sal, luego echas el vinagre, luego echas el aliño. No, tú siempre haces primero la mezcla, ¿no? Aparte y luego lo echas.
0: Lo pongo en un bote y ya tengo calculado más o menos. Le pongo tres partes de aceite, una de vinagre y la sal que tú consideres oportuna. En un bote de cristal que tengo chiquitito, ya le tengo hechas unas rayas, por si no soy el que hace el aliño, la gente lo echa, mueve el bote, se emulsiona eso que hay ahí y ya lo pones. Y ahora aquí el bote tú puedes poner lo que tú quieras, porque si te gusta... Yo no soy muy partidario, ¿eh? Pero bueno, entiendo que a la gente le guste el rollito miel en las ensaladas. Vale. A mí me parece un poquito cargante.
1: A esta de los crutons, ¿qué le harías tú?
0: Es que la pondría aceite, vinagre, sal, la lechuga y la cebolla.
1: ¿Y algún tipo de aceite en especial?
0: Hombre, es que los aceites yo en mi casa utilizo casi siempre Picual.
1: ¿Y vinagre?
0: Y vinagre me gusta uno mucho de Córdoba. Que yo soy un flipado de los vinagres cordobeses, de Montilla Moriles, que no voy a decir la marca, pero que está brutal, que es un poco al PX, ese me encanta. Sí. Y si no, uno Montilla Moriles sin más.
1: ¿Y entonces harías ese aliño?
0: Sí, y se lo
1: he hecho. Pero has dicho que te gustaba algo con consistencia.
0: Claro, que la consistencia la da la emulsión.
1: Vale.
0: Tú metes esa parte de vinagre, esa parte de aceite, la sal en un bote, cierras el bote y mueves ese bote. O sea, le das un poquito de cariñito a ese bote, lo mueves y simplemente como verlo tienes una emulsión. Y esa emulsión que no es muy estable, porque el aceite y el vinagre no son extremadamente estables, pero bueno, lo puedes mover. Si quieres que sea un poco más estable, unas gotitas de agua para que la emulsión sea más auténtica, hay cosas que la estabilizan, pero no vamos a ponerle. Y ahí tendrías tu vinagreta. ¿Que te gusta ponerle un poquito de miel? Le pones un poquito de miel. ¿Que te gusta con una pizca de mostaza? Le pones mostaza. ¿Que te gusta con lo que te guste? Se lo pones. Pero sí que es bueno, para mi gusto, probarlo un día, ¿eh? Simplemente en un bote que tengas para esto, mueve la vinagreta, alinea la lechuga y cámbiala de cacharro. Ya verás cómo la ensalada tiene otro rollo. Aunque tengas que fregar un cacharro más, que no te importe, porque la mejora es significativa, para mi gusto.
1: Esa, una con base de lechuga, ¿vale?
0: Sí.
1: Otra con base de legumbre.
0: Con base de legumbre. A ver, una de las legumbres que más me gusta a mí para las ensaladas son las alubias. Las alubias me parece que son brutales.
1: Sí.
0: Y hay una ensalada que me encanta, que la utilizo, que es con morro de ternera. O sea, tú cueces morro de ternera. Ya hemos hablado de la casquería aquí alguna vez.
1: Sí.
0: Atreveros algún día, porque es que, por ejemplo, estamos obsesionados ahora con tomar colágeno. No, yo tomo un colágeno, me he hecho dos cucharaditas, en un no sé qué me lo tomo. Y no somos capaces de coger un morro de ternera que tiene cero grasa, cocerlo, enfriarlo, cortar daditos perfectos para que sea estéticamente bonito y que tengas todo el colágeno que tienes que tener ahí, o incluso un poco de pata. Y entonces tú coges, esto lo aliñas, le pones cebolla picada, dados de tomate. A mí, como me gusta el cilantro, probablemente le echaría un poquito de cilantro a este aliño. Le echaría una cucharadita de mostaza antigua, esta de bolitas. Le echaría zumo de limón, zumo de lima y zumo de naranja. Es decir, cítricos mezclados. Entonces todo esto lo movería y lo dejaría que repose un poco. Mientras está reposando, muy probablemente limpiaría cogollos y endivias. O sea, tú te limpias tus cogollos, te limpias tus endivias y cortaría, por ejemplo, o bien en bastones largos los cogollos y las endivias para poder mezclarlos, o bien los cortas troceados. Lo que pasa es que a mí no me gusta trocear. Los cogollos y las endivias me gustan más en trozos, partir, por ejemplo, un cogollo en 6 y la endivia en 4. Tú lo colocas todo y con esta ensalada que te has hecho previa de pata y morro de ternera, que está alineada con los cítricos, con el cilantro, con tu cebolla fresca, crujiente, que puede ser morada perfectamente, alinearía todos los...
1: Con las alubias.
0: Que las alubias también las metería, que no las has metido, el morro, la pata, que la mezclas todo eso, y entonces pondría toda esa ensalada y me parecería un pedazo de ensalada, porque eso es una historia que está rica. No me gustaría meterle, por ejemplo...
1: Que ¿Y el morro simplemente qué haces? ¿Lo cueces?
0: Cocido. Pero es que ya te lo pueden vender incluso hasta cocido.
1: Vale.
0: O sea, tú te lo venden cocido y punto pelote, y si lo cueces...
1: Y luego lo cortas en trocitos y ya está.
0: Cuece el morro, hiérvelo una vez, tira el agua... y cuécelo una segunda vez. O sea, que lo puedes cocer perfectamente. De hecho, cuando lo cueces la segunda vez y si le pones unas pocas verduras, hay veces que hasta me hago una especie de pequeña cremita que me hago con las verduras, que ya la castigo más de zanahoria, para que tenga más zanahoria, un par de cebollas enteras y un poco de patata, para aprovechar luego el caldo y las verduras, pues me hago una crema. Y entonces es un todo en uno, porque aprovecho el caldo, aprovecho el morro, la ternera, aprovecho todo. Dos platos en uno, que estaría brutal.
1: Sí.
0: Al igual que, por ejemplo, si tienes una cebolla cocida, como hemos cocido en este morro, también la puedes triturar con un poquito de vinagre, un poquito de aceite, un poquito de sal, y le puedes poner la mostaza de igual modo, y te haces un aliño con cierta emulsión más espeso para aliñar las alubias y el morro y la pata, que eso está brutal. No te gusta el morro y la pata, Sergio. Yo no puedo con el morro y la pata, no puedo.
1: Pues danos otra alternativa.
0: Pues entonces te puedes poner la alternativa que te dé la gana. De hecho, podríamos utilizar aquí cualquier tipo de pescado. Por ejemplo, como podría ser perfectamente bacalao. Porque si tú pones este bacalao y le pones el bacalao, le pones la cebolla, le pones el tomate y luego la aliñas, le puedes poner con la endivia, le puedes poner con los cogollos, todo eso, y te haces una ensalada que está que te mueres. Legumbre, entendiendo como legumbre alubia,
1: sí,
0: ¿no? Que sabes que es un plato que te va a encajar muy bien, y aparte que fresquito va súper bien, y es una...
1: Sí, y además es súper nutritivo.
0: Y las legumbres son muy buenas, ¿eh? Sí. Hemos tenido muchos años que las legumbres pensábamos que no, y sí que lo son muy buenas. Y de hecho, siempre que puedas, utiliza alguna especia carminativa. Se llaman especias germinativas. Las especias germinativas lo que te hacen es que te ayudan a las digestiones.
1: Sí. Y un día dedicaremos un programa a las especias.
0: Vale.
1: Porque es súper...
0: Es que las especias son más importantes de lo que parecen, por muchas razones. Mira, yo voy a dar un par de ellas así y la paramos para que se quede ahí de cebo para otro programa. Pero, por ejemplo, tienes muchas especias que lo que te dan es... Te evitan que consumas sales y azúcares. Porque te dan la sensación de que está dulce o que te sala un poquito. O que le da el toque umami. No tiene ningún tipo de calorías ninguna especia. O sea, que puedes abusar perfectamente de ellas...
1: Sí.
0: Que no va a pasar nada. La pimienta, qué rica está la pimienta en la proporción adecuada, si la mueles como tienes que molerla. Qué rico está, por ejemplo, a lo mejor que hagas una mezcla, una pequeña, de nuez moscada, de clavo, ¿vale? En la proporción adecuada, porque esas son cosas fuertes, para que alinees lo que tú quieras. Todo eso es brutal. O sea, todo ese tipo de cosas, yo para mí, todo lo que son el tema especias, mezclada con ensalada, mezcladas con proteína, mezcladas con todo, me parecen brutales. Pero, si volviésemos a las ensaladas, si volviésemos a legumbre, ¿no está rico un garbancito?
1: Oh, qué rico.
0: No es tan rico unos chipirones salteados, por ejemplo, que aunque luego los haga frío con un ajo perejil, que lo mezcles un poquito.
1: Es que hay ensaladas templadas, o sea, sí, pero estamos hablando de ensaladas frías,
0: pero vamos a hacer una ensalada fría. La ensalada fría tiene una cosa muy buena. Es que tú tienes que hacerla. La puedes hacer por la mañana.
1: Y te la dejas hechita, o si te la tienes que llevar en un tupper.
0: Te vas, vuelves, tienes la ensalada hecha. Y eso siempre va muy bien.
1: Sí.
0: Y todo lo que sea de aliñito, que esté ahí bien riquito hecho, está fenómeno.
1: Fenomenal.
0: Garbanzos, calabaza, un poquito, por ejemplo, de sepia a la plancha o chipirones que estén salteaditos, troceados, metidos con todo eso, y algo verde, como puede ser, por ejemplo, un aceite de albahaca.
1: Qué rico.
0: Y tienes una ensalada de garbanzos, albahaca y el chipirón que se te va a la olla. O sea, que son cosas que están realmente ricas. Lo más importante de todo es que no nos limitemos a abrir una bolsa de lechuga, volcarla en un bol y echarle un poco de aliño.
1: O sea,
0: si eres de comer más, ponle algo más. Cúrratelo más.
1: Claro que sí.
0: Verduras. ¿Qué cantidad de verduras le podemos poner a las ensaladas? Porque las ensaladas las podemos hacer de lo que nos dé la real gana.
1: Total. Vamos a utilizarlas para la siguiente ensalada.
0: Venga.
1: Que va a tener como base un cereal. ¿Cuál eliges?
0: Cereal. No, elige tú el cereal y yo lo hago.
1: No, elígelo tú.
0: Elijo yo un
1: porque
0: cereal.
1: Porque tienes que, claro.
0: Bueno, es que, a ver, que mi cereal que me guste mucho para la ensalada, me gusta mucho el bulgur. El bulgur es un tipo de trigo, o trigo sarraceno, mira, que no tiene gluten, y tiene como una especie de mucílago que está muy rico. El trigo sarraceno no son más que unas bolitas, que tú las cueces igual que si fuese una legumbre normal y corriente.
1: ¿Sí?
0: Lo cueces, pero cuando cuezas un cereal, no lo cuezas con agua solamente. O sea, dale el power al cereal cuando lo cuezas con el aliño que tú le quieras poner al agua. El agua por sí sola no te va a aportar nada. O sea, no te va a aportar nada. Pero cuando tú pones un trigo sarraceno que se empapa con mucha facilidad de todo lo que le pongas, imagínate que le pones, porque te gusta, el laurel, y le vamos a poner hojas de lemongrass. Eso se vende seco, vale, baratillo, está fenómeno para muchos guisos. Si tú coges, pones el bulgur con hojas, una hoja de laurel y unas hojitas de lemongrass, de lima kefir, que me he confundido yo. El lemongrass no es una hoja. El lemongrass mi cerebro estaba pensando otra cosa. Le echas las hojas de lima kefir, ¿vale? Que la pones ahí, que es como una hoja como doble parece un 8, y tú cueces tu trigo sarraceno con esto, lo escurres, ¿vale? Y lo tienes ya listo para hacer cualquier tipo de ensalada. Importante, cuando utilices algo que no tiene mucho sabor, tienes que buscarte el qué. Y luego, importante es que busques también el cómo hago una ensalada que esté brutal. Y las cosas están brutales cuando utilizas texturas. Si tengo yo un trigo que ya tiene una textura homogénea, si tú te comes una ensalada que toda la textura es eso, es muy cansina, es como una especie de potito. Sí. Entonces se parece comida infantil y eso no mola. Entonces tú tienes que meterle cosas que estén realmente ricas. ¿Qué está realmente rico aquí? Cosas que sean crujientes. Por ejemplo, dices, voy a meterle un maíz tostado. ¿Vale? Pueden ser estos quicos, que los tienes frititos, que los echas a última hora para que los empapen. Puedes hacer un maíz cancha, que es el que ponen en el ceviche. Podemos utilizar cebolla frita. Puedes utilizar lo que tú quieras para que tenga el rollo crunchy la ensalada. Luego le pones cualquier tipo de proteína, la que a ti te venga bien. Incluso podríamos utilizar aquí, aunque yo no soy muy partidario de las ensaladas de arroz, porque me resultan cansinas.
1: Ay, a mí me encanta, yo hago una súper rica,
0: claro,
1: en verano.
0: Ves, por ejemplo, ves, esto es lo grande que me tiene encanta. La cocina, que lo que a mí no me gusta, a otro le encanta. Entonces, pero yo te doy la opción. Si tú quieres meterle, por ejemplo, a esto, a este trigo sarraceno, le metes un tipo de arroz, que sea un arroz largo, que no esté extremadamente cocido, ya tendríamos ahí dos cosas que están muy bien. Incluso, que sabéis todo el mundo, que por ejemplo, el arroz salvaje, que no es arroz, que es un tipo de cereal, que también lo podríamos haber hecho, si lo cueces tarda mucho en cocer, como unos 40 y tantos minutos, pero si lo fríes, el arroz salvaje, tú lo pones en aceite muy caliente, lo pones dentro de un colador, nada, como una cucharada sopera, lo echas a freír y sufla como si fueran palomitas en el mismo tiempo. Entonces podríamos también tener un aliño para una ensalada que tienes de trigo sarraceno, que tienes tu arroz, que tienes tu cebollita crujiente, que luego le metes tu arroz salvaje frito para que esté también crunchy, y ahora aquí ya viene el aliño de lo que a ti te dé la gana. Imagínate que te ha sobrado calabaza asada y cogemos un poco de calabaza asada, un poquito de albahaca, un poquito de zumo de lima, un poquito de ralladura de lima, una pizca de miel para suavizarlo, aceite de oliva, y con eso haces una crema suave de calabaza para aliñar el trigo sarraceno. Se te va toda la olla.
1: Total.
0: O sea, tienes una ensalada que tiene mucho sabor, que tiene mucha...
1: Contraste, además,
0: mucho
1: de dulce,
0: contraste,
1: salado.
0: Eso es. Y le metes, por ejemplo, un quesito fresco. Oh, por ejemplo, esta la veo, por ejemplo, con un queso fresco. Entonces, daditos de queso fresco sería brutal, porque tendrías aquí una historia súper rica. Si alguno de vosotros tiene acceso, que sabéis que lo podéis comprar en muchas farmacias, de cuajo, podéis haceros perfectamente vosotros vuestro queso fresco. O incluso te puedes hacer tu queso cremoso para aliñar con un yogur, por ejemplo, un yogur griego.
1: Sí, bueno, es verdad, esos aliños con yogur también.
0: Pero,
1: es muy
0: pero
1: rico.
0: El yogur griego tiene el problema de que, aunque es magro, pero tiene agua. Cuando vayáis a hacer cualquier tipo de aliño con algún tipo de yogur, ¿te acuerdas de los filtros de café, de esto de papel de toda la vida?
1: Sí.
0: Bueno, pues tú coges un colador, un filtro de papel, lo pones, le echas el yogur y lo metes en la nevera toda la noche. Te darás cuenta que la mañana siguiente has soltado como la mitad casi de agua. Pero lo que te queda es un queso como bastante más espeso. Se convierte de yogur, se convierte en una especie de queso cremoso de untar. ¿Vale? Porque ha perdido el agua. Ese queso cremoso de untar, que es yogur, que tiene su acidez, tú la aliñas, por ejemplo, con un poquito de zumo de lima, con un poquito de sal, con aceite de oliva. Le puedes echar un poquito de comino, le puedes echar un poquito de pimentón dulce o mixto, o le pones un poquito del picante, o simplemente le pones lo que tú consideres oportuno. Te haces el aliño con esa crema de yogur y aliñas lo que tú quieras. Imagínate simplemente calabaza, calabacín, todo esto asado, ¿eh? Maíz fresco asado, todo eso lo mezclas, le pones bien de especias, lo mezclas, pero bien de especias, y le pones muchas semillas de calabaza, de pipas de que las has tostado, con un poquito de aceite.
1: Que, por cierto, son súper saludables.
0: Son súper ricas. Y no solo eso, yo tengo una amiga que hace gastrofertilidad. Y por ejemplo, cuando todas las personas tienen problemas de concepción, una de las cosas que primero le dice siempre es que ambos tomen pipas de calabaza.
1: Sí.
0: O sea, la pipa de calabaza.
1: A mí me habían hablado que un amigo también que además las toma mucho.
0: Sí.
1: Y dice que son buenísimas también, pues, a nivel cardiovascular.
0: Te voy a explicar una cosa que hago yo en mi casa mucho. Es que no sé si daros este secreto.
1: Ay,
0: es
1: dámelo, este secreto, dímelo rápido, que me están,
0: te digo rápido,
1: están ya...
0: Ya me estáis apretando.
1: Ya.
0: Yo me pongo en una placa de horno.
1: Es que a mí me aprietan, entonces...
0: Pongo... Porque no te apriete nadie a ti. Pongo una placa de horno, un papel de horno, pongo pipas de calabaza, pipas de girasol, pongo semillas de sésamo, que lo pongo, y pongo coco en láminas seco. Eso lo pongo al horno, lo deshidrato, cuando lo saco lo pongo sobre un bol, le echo un poquito de aceite de oliva de oliva virgen extra, le pongo un poquito de especias tipo Ras el Hanout y lo muevo. entonces se queda todo rojizo, se impregna de todo eso, y este topping lo utilizo para casi todas las ensaladas que me hago. Le pongo un topping de semillas que no solo dan sabor, sino que encima son súper saludables y están súper riquísimas de la muerte. Jolín, tengo más ensaladas, ¿eh?
1: Sí, tenemos un montón, pero es que se nos va el tiempo. Tenemos que dedicar una segunda parte, esto como el cocido, que hicimos dos programas, sí, pues vamos a tener que hacer otro programa de más ensaladas. Es que ensaladas. Lo que está claro es que el aderezo va a jugar un papel súper importante.
0: Más casi que la,
1: sí,
0: más
1: en la ensalada. Sí. Descubrimos a ver cuáles son las ensaladas predilectas de nuestra invitada, de Sitchia, de Vicky.
0: Muchas, seguro que tiene muchas y muy buenas, ¿eh?
1: Bueno, ya lo creo.

0: Bueno, y tenemos aquí a Vicky Calleja, como anunciamos al inicio, más conocida como Sitchia. Bienvenida, Vicky. Ay,
1: muchas gracias.
0: Qué ilusión tenerte hoy aquí en el estudio. Te hemos hecho madrugar un poquito.
1: Buenos días. No sabéis las ganas que tenía de venir después de haberme levantado tempranito. A ver, me he ido a correr con Buje. Y
2: Buje es mi perro.
1: Sí, ah, vale, es mi perro, un golden de 35 kilos. Y después un buen desayuno, unas tortitas.
2: Qué rico.
0: Sin gluten.
2: Qué
0: bien. Siempre sanas, sin gluten y sin lactosa, porque tú cocinas sin gluten y sin lactosa.
1: Eso es.
0: Te voy a preguntar primero, ¿por qué surge este nombre? ¿Por qué eliges este nombre? Porque tú además eres enfermera.
1: Sí.
0: ¿Y cómo surge esta pasión?
1: Surge esta pasión porque amo las semillas, o sea, hay todas mis recetas, que si semilla de chía, sésamo, o sea, de todo, tengo un bote pues siempre a mano y así salió, o sea, y como soy tanto de semillas, pues un día mi hermana dijo, ojo, pues ¿por qué no? ¿Puedes llamar chía? Así, sí, chía. Sin complicaciones.
2: No tiene mala pinta el tema, ¿eh?
0: Y entonces creaste esta cuenta, ¿no?
1: Sí, la creé con mi hermana, luego mi hermana se desvinculó y me quedé yo con todo el tema. Y muy bien, muy feliz, muy contenta, muy con muchas ganas de seguir.
0: Tienes casi 1 millón de seguidores, ¿cuál es el secreto?
1: Ser yo misma, ser lo que ves, ser lo más natural posible, intentar ayudar a todo el mundo que me pregunta casi todos los días. Tengo muchísimos mensajes, entonces yo creo que la cercanía, ¿no? La cercanía
0: totalmente,
1: es fundamental. Yo y ser tú, o sea,
2: ¿contestas a todos?
0: Es la clave.
1: Intento, Sergio.
2: Sí, es que a veces que es complicado,
1: Es complicado, o sea, es complicado, pero
2: sí, hay veces que es complicado.
1: Mucho.
2: Claro, eso tiene que entenderlo también la gente, que cuando no se contesta no es porque no quieras.
1: No.
2: Es que hay veces que se pueden juntar.
0: Que no te da la vida, claro.
2: No, se pueden juntar 40 o 50 mensajes, claro.
1: Ya,
2: no
1: pero ya. Lo entienden, o sea, lo entienden y me lo agradecen. Y además que se quedan muchos sorprendidos. Oh, Vicky, gracias. Gracias porque me has contestado. Digo, si puedo, sí, lo hago. Claro que sí, porque te gusta, ¿no?
0: Pues yo creo que sí, que esa es la clave, ¿no? Sí. El que seas cercana y que ayudes a la gente, efectivamente.
2: Básicamente tú lo que haces son recetas, ¿no? Uh-huh. Haces recetas, pero todas son sin gluten, para que la gente que te pueda seguir.
0: Todas.
2: Es Sit Chia, ¿no?
1: Eso es. Son sin gluten y sin lactosa, que es un perfil, yo creo que es de los que tiene de las dos,
0: dos intolerancias, ¿no? Sí.
1: Y fácil, o sea, pero que luego la gente lo puede llevar a su terreno.
0: Sí, que no tienes por qué tener una intolerancia, que puedes perfectamente.
1: Claro, efectivamente puedes decir, no, yo utilizo este tipo de harina y me lo preguntan perfectamente, las mismas cantidades, yo la utilizo sin, pero tú puedes utilizarla.
0: ¿Vosotros en casa sois? No, o sea, tú decides esto por un tema.
1: Yo sí, o sea, mi hermana es celíaca, yo soy sensible al gluten e intolerante a la lactosa.
0: Ah, vale, o sea, que eres intolerante a la lactosa.
1: Sí, en un alto grado. Entonces, de ahí decidí, bueno, pues que sea todo así. En mi casa, ¿verdad? Hay dos versiones. Está la sartén sin gluten y luego la sartén con gluten, porque mis hijas, evidentemente, no
0: tiene ninguna intolerancia.
1: No, mis hijas ni mi pareja, que está, pues igual.
0: Tampoco. Aquí la tenemos.
1: No, ella es cocina, que no os podéis imaginar.
0: Sí,
2: de bien.
0: Jolín, pues que hubiera pasado aquí con nosotros
1: cocina,
0: a hablar.
1: Cocina, o sea, es más de los tuyos.
2: Así, ahí.
1: Es más de los tuyos, sí. Y es una maravilla, porque yo descanso, los fines de semana descanso, sí.
2: Y de semilla le pone panceta, ¿no?
1: Sí.
2: ¡Oye, esa semilla gorda! Nos gustan.
1: Sí, total.
0: Qué bueno. Oye, Vicky, hoy dedicábamos el programa a las ensaladas, y como tú pues tienes este perfil tan saludable, tan rico,
1: muchas gracias.
0: Habíamos pensado en ti por eso, porque nos transmites eso, ¿no? Esa frescura, ¿verdad, Sergio?
2: Bueno, claro,
0: ¿cómo es ella?
1: Sois un amor,
0: ¿eh? Y cómo son sus recetas. Entonces, ¿qué ensaladas sueles preparar tú en casa? ¿Cuáles son las ensaladas que más te gustan a ti?
1: Pues mira, tengo una que ahora me he aficionado, bueno, llevo una temporada aficionándome. Fresas, cilantro, pimiento rojo, nada más.
2: A ver,

0: fresas, cilantro y pimiento rojo.
1: Te la recomiendo.
0: Tiene buena pinta.
1: O sea, sí, es
0: tiene
1: un contraste de sabores. Sí que es verdad que tengo que decir que yo, mi maestro, lo tengo aquí a mano derecha. Y lo del bote...
2: O sea, tú lo haces tal bote, tú lo haces
1: funciona. Funciona. Pero eso y un buen... Después el aliño, ¿sabes? El aliño es fundamental.
0: El aliño es fundamental, sí.
2: Y para mí una ensalada, por ejemplo, ¿qué le pones de aliño?
1: Vinagre de sidra, de manzana. De su pueblo.
0: ¿De qué pueblo es?
2: Del pueblo de tu pareja.
0: ¿De qué pueblo es?
2: Tiene que decirnos qué pueblo es.
1: Sí, ¿puedo decirlo?
0: Claro.
1: No, porque luego dice que luego se va a llenar de fans.
0: Bueno, di la zona.
1: Burgos, que hay morcillas, vale. Por favor.
0: Riquísima. Qué aliño la morcilla.
1: Sí, que hay una morcilla de arroz impresionante.
0: Bueno, a ver, yo creo que cuando tú haces cualquier tipo de cosa... Lo primero también son los gustos familiares que hay, sí. Porque hay veces que, porque por ejemplo, cuando he dicho lo de las fresas, yo recuerdo que también hago una mezcla de fresa, tomate y arenques. Uf. Y sardina ahumada. Me parece que está brutal. Uf. O sea, fresa, tomate y sardina ahumada, sí. Que me parece que también es una mezcla como bastante rica.
1: ¿Y a ti no te pasa que la fresa, la manzana, o sea, cogen muy bien el aliño?
0: Sí,
1: o sea,
0: se empapan mucho más,
1: sí,
0: claro.
1: Se complementa súper bien.
0: Sí, se empapan más.
1: Pues ahora estoy en esa, pero yo creo que las ensaladas tienen que tener color, texturas, cremosidad.
0: Sí.
1: Cuando hablamos de los aliños. Y un toque crujiente, siempre.
0: El crunchy no falte.
2: Y es verdad que siempre asociamos las ensaladas, lo que decíamos al principio, ¿no? Hortaliza, pasta, legumbre y tal, pero hay las ensaladas de frutas que también están buenísimas.
0: Bueno, es que, es que el tomate es una fruta.
2: Sí. Claro.
0: Sí. Es que dice la gente, yo nunca jamás en la vida me haría una ensalada con frutas. Y a mí lo que me gusta es el tomate. Vale, pues ya estás comiendo.
1: Te estás metiendo ahí fruta.
0: Sí. Claro, pero bueno, que yo creo que, ¿sabe lo que pasa? Que yo creo que la grande que tiene la cocina es que uno no tiene restricciones, dos no tiene matices, o sea, todo vale, porque todo tú puedes hacer lo que te dé la real gana y todo vale. De hecho, yo creo que generalmente cuando yo he probado algo rico, lo he probado cuando mi mente dice eso no puede estar rico y digo, dale una oportunidad, porque generalmente cuando tú pruebas cosas nuevas es donde están las cosas interesantes. No hay que decir que no a nada, hombre, a ver, hay cosas que no pueden ser.
2: Sí, pero hay que arriesgar.
0: Pero yo recuerdo a mi hermano, que me estará escuchando, mi hermano Paco, mi hermano es el que ha hecho las alquimia más imposible del mundo. Mi hermano estaba malo y le echaba a los yogures naturales, le echaba tabasco porque decía que no sabía nada.
1: ¡Ay, qué bueno!
0: Estaba malo del estómago.
1: Amo,
0: ¿sabes?
1: El picante.
0: A mí, yo también.
1: Oh, me encanta.
0: Pero no cuando estás malo en el yogur natural.
1: No, claro, evidentemente.
0: Sí. Pero yo creo que, por ejemplo, lo que estabas hablando de picante, cualquier cosa que tenga la justa medida de picante es perfecto.
1: Ah, que sí.
0: Sí, la justa medida, ¿eh? No que rabie.
1: No, claro.
0: Pero que tenga la justa medida de picante, eso es perfecto. Bien sea en el aliño, bien sea en lo que pongas, pero yo me quedo con pimiento rojo,
2: fresa,
1: sí. Y
0: cilantro.
1: Sí. O sea, bien picadito. Uf, eso es una locura.
0: Sí, eso me gustará.
1: Es una locura. Sí.
0: Incluso ya mi mente estaba friendo cilantro, ¿ves? Crujiente, para hacer fresas.
1: Pues quédate con esa ensalada.
0: Fresas, tomate, el aliño de cilantro y luego cilantro crujiente,
1: sí.
0: Que habré frito primero.
1: Y además, incluso le metes tomate y pimiento rojo.
0: Sí. Eso, fresa, tío, yo, pimiento rojo.
2: Y como lo cortas,
1: lo cortas
2: en trocitos pequeños.
1: Eso es, en daditos, según como te pille. Pues soy, pues no sé, más grande, más pequeño, pues... Pero es que queda
0: cortando.
1: Muy rico, sí.
0: Sí.
2: Qué rica.
1: Es que está buenísima, de verdad.
2: ¿Y qué otra ensalada nos sugieres? A ver si
1: pues mira, estás, también una muy sencilla.
2: Haces tú.
0: Sí,
1: una
0: mejor,
1: muy sencilla.
0: Mejor
1: sí,
0: que lo...
1: Eso es, mira. Además la tengo publicada, que me encanta también. Remolacha cocida.
0: Qué buena.
1: Y además, bueno, pues todas las propiedades que tiene.
2: A mi hija le chifla.
1: Cebolla dulce y otra vez cilantro, querido.
0: Es que me encanta.
1: Con esta, sí, lo vamos a aliñar con lima. Salen escamas y un buen aceite de oliva virgen extra y no necesitamos nada más.
2: Qué rica.
1: Nada más. O sea, es esa cebolla dulce que no te llega a picar y que te realza mucho los sabores.
0: Sí.
1: Ese contraste del dulce de la remolacha con ese toque ácido de la lima. Y es que
2: muchas veces menos es más. Es que esto es así.
1: Sí. Luego ya, ¿quieres ir a más? Bueno, pues ya le metes una buena salsa de crema de, pero ya aparte de cacahuete, que también soy muy fan.
0: Sí, la crema de cacahuete es que está muy rica, ¿eh?
1: Eso es con salsa de soja y un poquito de jengibre.
0: Mi hijo se lo come con dátiles.
1: ¡Ay!
0: Mete dátiles.
1: Hombre, es que tu hijo sabe, vamos.
0: Yo le digo, ¿dónde has visto
1: mira,
0: esto?
1: Pues
0: lo he visto en
1: ese. Mira, pues te abres un dátil, le quitas la semilla.
0: Crema de cacahuetes.
1: Le pones una onza de chocolate negro 85%,
0: sí.
1: Así. crema de cacahuete y eso está espectacular. O un poquito, vámonos a lo salado. Queso este gorgonzola.
0: Sí, qué azul, rico. Claro, azul.
1: Es que no necesitas nada.
0: Lo que pasa
1: más.
0: Que si te comes dátiles, le metes crema de cacahuetes y chocolate.
1: Y luego te vas a entrenar, hombre.
0: Te tienes que ir a entrenar o hacer una zanja.
2: Esto lo tienes que combinar con el ejercicio. Porque tienes que estar ella. Mírala, que está estupenda, vamos.
1: Es que tienes que ir a entrenar. Yo, mis barritas de energéticas son esas.
0: Yo tengo que entrenar más.
1: Pues vente conmigo.
0: Que entreno poco. Es que me va a pillar un poquito.
2: No, por ahí no va a colar.
0: Sí. No, es que tengo que hacerlo. O sea, me tengo que poner
1: súper
0: las pilas.
1: Fundamental. El deporte.
0: Sí.
1: Tal,
0: pero... Es vital. Lo tengo claro.
1: Sí, para.
0: Lo tengo que empezar a hacer, sí.
1: Pero seguro que sí, ya verás.
2: Yo creo que el deporte, y eso, el tener hábitos saludables, ¿no? Que si tú puedes sustituir un ingrediente, por ejemplo, ahora la crema de cacahuete, sí, que está súper de moda, ¿no? Porque antes no se utilizaba, es verdad.
0: Se utilizaba tanto.
2: Tú dirás qué tal, pero es verdad que las redes nos ha abierto mucho mucho mundo, ¿eh?
0: Ya lo pasé.
2: Desde el punto de vista...
1: La crema de cacahuete era, eso va a engordar muchísimo, eso se lo toman toda la parte, pues eso, bueno, América y tal, y eso... crea obesidad, o sea, quiero decir...
0: Tenía mala prensa.
2: Sí, pero sí, ahora se utiliza como sustitutivo de, por ejemplo, la crema de cacao, ¿no?
0: Bueno,
2: también,
0: eso
2: o sea, para tomar dulce. Quiero decir, tomar algo, ¿o qué? ¿O por qué?
1: Pues, no, yo creo que no tiene sustituto, o sea, no, ¿verdad?
0: Mira, hay una cosa que cuando yo aprendí a comer cacahuete y crema de cacahuete, sí, en dos países, que no tienen nada que ver, la crema de cacahuete que hacen los mexicanos.
1: Ah, sí, eso no la he probado.
0: La crema de cacahuete, pruébala, es picante nomás.
1: Ay, qué...
0: Eso, Es crema de cacahuete, le metes ahí luego un montón de aliños. Prueba a hacerla.
1: ¿Sí?
0: Porque cuando haces
1: esa
0: crema de cacahuete y la metes en un taco con carne, o simplemente te lo llevas a un roast beef o te lo llevas a cualquier cosa, y es brutal. Y luego hay una cosa que hacen también en Tailandia, que guisan mucho con cacahuetes.
1: Sí,
0: o sea, hay muchos,
1: sí,
0: pollos que, aparte de llevar lemongrass, llevar citronel, que es la citronela, el alema kefir, de meter un montón de especias, leche de coco, también muchas llevan crema de cacahuete. Están brutales.
1: Qué bueno.
2: Y es que veo que te decía antes lo de esto, porque veo que pues muchas creadores de contenido digital que hacéis este tipo de recetas, en lugar de, pues eso, utilizar la crema de cacao, utilizan la crema de cacahuetes.
1: Sí, que ahora está como un poquito más en tendencia.
2: Sí. ¿No?
1: Yo creo que no, que van a la par.
2: Van a la par.
1: Sí, hombre, sí. Buena crema.
2: Bueno,
1: una buena
2: crema de cacao. Oh, es que es buenísimo.
0: O sea, yo ahora sabes lo que miro mucho. No solo el contenido en azúcar, que me preocupa un poco que haya cosas, no por mí, que tengo capacidad, sino por mucha gente que toma cosas que tienen un contenido en azúcar tremendos, sí, y son capaces de tomarse eso, luego en una bebida energética o tal, y son capaces de meterse una cantidad tremenda de azúcar para el cuerpo. Las cremas de cacao que hablabas tú antes, yo creo que son un complemento que no tenemos que abusar demasiado de ellos.
2: Por eso.
0: Que no tenemos que abusar mucho de ellos. La crema de cacahuete no deja de ser más que una leguminosa, porque el cacahuete es una legumbre.
2: Sí, y al final es proteína.
0: Claro, es una proteína diferente. Sí. Entonces, claro, tú ese tipo de proteína, si la haces, claro, también si no lo comes, la crema de cacahuetes que esté llena de azúcar. O sea, crema de cacahuetes,
1: claro,
0: que no tiene azúcar.
1: Claro,
0: que, es que eso también te metes.
1: O bien
0: una...
1: la haces tú, o
2: sí, efectivamente.
1: Y coges y dices, ¿qué ingredientes llevas? Y por importante, ¿qué necesito? Cacahuetes 100%, nada más.
0: Claro, es que solo eso.
1: O sea, y es que no necesitas nada más. Entonces, cuando coges un bote, es lo que primero que tienes que, cuando vas a comprar al supermercado, eso, fíjate. Si no, pues lo haces tú. Si tienes un buen procesador...
0: La puedes hacer tú perfectamente.
2: Sí, claro. O sea, siempre lo que se pueda hacer casero, siempre va a ser mucho más saludable.
1: Y más barato.
2: Y más barato también.
0: Pero fíjate lo que yo miro el precio, porque lo miro por encima de todas las cosas, y que yo se lo digo muchas veces a los alumnos, porque es que esto vale 2 euros más el kilo. Y digo, si luego vais y bebéis un cubata que vale 20, hermano. Y no tenéis ningún problema. Pero no,
1: bro,
0: uno.
1: Bro, es
0: verdad. Bro, te metes 4 cookies y pagas 60 pavos.
1: Es verdad.
0: Y no te duele. Y luego vas a mirar un pavo y medio en el kilo de algo. Mira, hombre, lo que tendríamos que hacer es comer muchísimo mejor y tomar cosas de ese estilo. Eso que me dices me gusta. Como no queremos desvirtuarnos mucho de lo de las ensaladas.
1: Sí.
0: Qué maravilla sería hacer, por ejemplo, con una crema de cacahuetes, un buen zumo de lima, por ejemplo, que está súper rico, ralladura de lima, y hacemos el aprovechategui de toda la lima, ya no hace falta que aceite de oliva, incluso le podríamos poner un jengibre, algo que le dé cosas fresquitas, que tritures, que
1: soja.
0: Hagas una cremita suave, puede ser soja, no se le va a dar mucha sal,
1: pero puede
0: llevarla, o sea, en la proporción adecuada, un poquito de vinagre de arroz, que es más suave, o de manzana este de Burgos, que está muy rico, y hacemos un aliño que esté brutal, y a lo mejor podemos hacer una ensalada ensalada de patatas asadas que aliñemos con estas con estos,
1: la patata. Tú sabes lo que amo, la patata.
0: Yo también me gusta mucho la patata. Y no es tan mala, ¿eh?
1: Qué buena. No es tan mala.
2: Es que no es mala la patata. No es tan mala. Depende de cómo la hagas.
0: Ya, claro, pero si le metes es como los callos.
2: Ya,
0: callos
2: bueno, pero una patata cocida es que no es maravilla. Al horno, asada, es que no es mala al horno, efectivamente.
0: Es súper saciante.
2: Claro, efectivamente.
0: La batata. Lo que pasa es que las ha puesto tan
1: amo
0: moda.
1: Amo la batata.
0: Tan de moda que ahora ya parece que no eres persona si no comes boniatos. Es que tú no comes boniatos, no puedes entrar a este club de.
1: No, claro, de, no como la crema de cacahuetes. Que está
2: total, te digo que, no, que las redes nos han abierto todo
0: sí,
2: el mundo.
0: Sí, pero ni calvo ni tres pelucas, que yo lo veo bien, por ejemplo.
2: Ya, que Vicky,
0: como conoce el producto, pues utiliza las cosas en la proporción adecuada y en la medida adecuada, pero que hay gente que luego sin ton ni son utiliza.
2: Ya, porque está de moda simplemente.
0: Claro, y somos un país que tenemos un montón de verduras riquísimas, que las podemos, que el boniato ya era nuestro, porque si tú vas a la zona de Valencia, en Valencia siempre se tomaban boniatos de toda la vida.
1: En el sur,
0: el postre típico de mi madre era unos boniatos asados en la lumbre con azúcar y canela.
1: Bueno,
0: o sea, que se han utilizado siempre, lo que pasa es que ahora quizás están más de moda aún, pero lo que has dicho de los cacahuetes me encantaría, mira, para las legumbres, has hablado antes de una ensalada de legumbres, y en lugar de hacer la calabaza que he dicho eso, voy a cambiar a crema de cacahuetes, que le vamos a hacer una línea de crema de cacahuetes con su puntito de sal.
1: Qué bueno.
0: Y lima en esas alubias y...
2: Es otro ingrediente que casa tanto para dulce como para salado,
0: sí,
2: ¿no? O sea, es que es lo bueno que tiene la crema de cacahuetes.
0: Sí, eso está bien. Y luego una cosa que me encanta de las ensaladas es mezclar cosas crudas y asadas. O sea, no me gusta que todo sea asado, no me gusta que todo esté crudo. Me gusta ese mix de meterle a cosas que están procesadas, bien procesadas, que es un asado, me mola meterle algo crudo. Qué rico. Ah, bueno, no he dicho la que más me gusta a mí y la que más hago.
1: Ah, es verdad, pues venga.
2: Venga, pues si nos
0: me has preguntado, es que ¿sabes lo que yo hago brutalmente mucho? Zanahorias, pelo zanahorias, las corto muy finas por una mandolina y las meto en agua con hielo para que se queden arrugadas. Y hago una zanahoria acevichada. Zumo de lima, cilantro que me encanta, sal y un poquito de picante. Y acevicho.
2: Qué rico.
0: La zanahoria.
2: Y luego ya le pones los quiquitos crujientes.
0: No, solo lo pongo así. Porque me lo como, a lo mejor pongo carrilladas, y le pongo una carrillada a cada comensal y un bol pequeñito al lado
2: con como acompañamiento.
0: Eso es, que me flipa.
2: Qué rica.
0: Ole, ole.
2: Nada, Vicky.
1: Madre mía.
2: Tomamos nota, Vicky.
1: Hombre, que sí, vamos a tomar nota.
2: Pero bueno, tú con todo el repertorio de recetas que tiene, que es ves el perfil y es que da gusto, porque es todo súper...
0: Yo, curiosidades que tengo, porque aunque yo me dedico a esto, yo no le dedico nada de tiempo a las redes. ¿Cuánto tiempo le dedicas al día? Porque la gente piensa a veces que hacer una cosa de este estilo es en cero coma. Eso se tarda, ¿no?
1: Se tarda. O sea, es... a lo mejor dos recetas me lleva toda la mañana.
2: Uh-huh. Claro. Luego, de hecho, Vicky, tú ejercías de enfermera,
1: sí,
2: ¿no?
1: Sí, entonces,
2: y te quitabas todo tanto tiempo, ¿no?
1: Sí, me pedí una excedencia. Ahora he vuelto otra vez a trabajar al hospital, entonces es como uff, entonces ahora llega otra vez la verdad. La verdad es 24/7, pero me gusta, o sea, es abrir la nevera, venga, pocos ingredientes, voy a montar esto, es imaginaciones, pero también es tiempo, o sea, es tiempo. Luego a lo mejor en editar ya no tardas tanto en editar.
0: Pero porque ya has pillado el truco.
1: Claro, el truco.
0: Yo soy muy tocino en eso.
2: Tienes que dar unas clases aquí a...
1: Pero
2: sí
1: que es muy sacrificado. A lo mejor de mi fin de semana, de mis días libres, pues uno lo tengo que sacrificar. O sea, es así. Pero
0: claro,
1: no sacrificar para decir, oh, que...
2: No, es que en algo que te gusta.
1: Amo ese sacrificio.
0: Le inviertes en eso.
1: Amo, o sea, es me gusta mucho.
2: Y de todas tus recetas...
1: ¿Cuál es la más viral?
0: Sí.
1: Bueno, pues un pudín de mis semillas, de chía. Un pudín tiramisú que llevara semillas, yogur griego, café y canela. Nada más. No, canela y cacao, perdón. Cacao en polvo. Uh-huh. Es un pudín de chía, claro, evidentemente es mío.
0: De chía.
1: De chía, o sea, que es que da, pues eso.
0: Sí, que la utilizas tú. Es un emulgente la chía, que la gente no conoce tanto.
2: Es tu seña de identidad la chía.
1: Y luego tengo unas patatas también igual, súper crujientes, que también han sido virales, pero vamos...
0: Qué bueno.
1: Ese pudín de chía está muy rico.
0: Bueno, yo es que quería partir un piñón por toda la gente que dedica tanto tiempo a hacer recetas, porque no se tarda a cero coma en hacerla.
1: Tardas
0: mucho tiempo en grabar distintos
2: y entiendo también que pensarla, ¿no?
0: Planos.
2: pensar, sí. a mí me estresaría pensar qué voy a hacer, qué voy
1: y estudiar todas las noches, ¿eh?
2: Claro.
1: O sea, que esto es,
2: tienes que buscar inspiración, tienes que saber,
1: y estudiar. O sea, yo a lo mejor hago cursos por las noches, el curso que dura 15 días a mí me dura 6 meses, claro, porque yo hago me duermo enseguida, claro. Me quedo frita, pero bueno, da igual, o sea, es día a día crear contenido de la mejor manera para llegar a más gente y ayudar, sobre todo ayudar. Ayudar a gracias, porque mi hija es intolerante.
2: Y te lo iba a decir porque tendrás muchísimas consultas.
1: Sí, gracias por dónde puedo comprar esto, dónde vas tú y cojas el queso sin lactosa, o sea, es sobre todo es eso, ayudar. Y sentirte, pues eso.
0: Bueno, ayudas, es que yo creo que la realidad de esto, porque hay dos tipos de gente que hace contenido para otro tipo de cosas, pero cuando tú haces un contenido que es de verdad, la gente lo agradece de verdad.
1: Mucho.
0: Porque las cosas, yo es que el falsimonio no puedo
1: creer. No, yo tampoco.
0: O sea, yo la gente que hace un falsimonio para hacer cualquier cosa, en mi mente lo borro.
1: Sí.
0: Lo borro porque no creo que aporte nada. Yo creo que las personas que hacen algo hacia los demás, como bien dices, tienen que ser de verdad. Es decir, yo lo hago, lo contrasto y te lo muestro. Y sale.
1: Lo de recibir mensajes, joder. Sí. Yo siempre lo digo, pero hace el año pasado un mensaje tan bonito, no me dijo, no quería decirme cómo se llamaba, pero me escribió un mensaje y me dijo, me están poniendo la quimio, mi tratamiento, y simplemente con verte me alegras la mañana o me alegras este ratito que lo estoy pasando mal.
2: Joder,
1: o sea, ya solo con eso, mira, se me pone
2: el pelo de punta a decir,
1: merece la pena seguir, claro que sí.
2: Que sea una ventana con la que ayudar a la gente.
1: Mucho.
2: Bueno, Vicky, pues muchas gracias por ayudarnos a hacer el programa de hoy.
1: Gracias a vosotros. Y
2: haber contado con tu colaboración.
1: Sí, muchas gracias.
2: Y te esperamos en un próximo.
1: Hombre, ¿vale? Y con un buen desayuno que traeré.
0: Sí, sí, por favor.
1: Para
0: por
1: esas
0: favor.
1: Tortitas sin gluten, sin lactosa.
0: Tráete tú lo que tú quieras. Porque, ¿traes tortitas?
1: Sí.
0: Qué ricas.
1: ¿Quieres?
0: El próximo día sí.
1: Venga, va.
2: Muchas gracias, Vicky.
1: A vosotros.
2: Un besito.
1: Un besito.

0: Bueno, pues hoy nos vamos directamente al aperitivo. No nos da tiempo a Lucina porque nos hemos extendido con,
1: pues nos comemos
0: con todo el tema. Cosa. Claro que sí, ya lo
1: el, nos comemos para hasta el tiempo. Programa.
0: Venga, fíjate, sí, somos cuéntame ricos. Qué aperitivo.
1: Es que yo haría. Yo es que haría el chili shop, lo que hemos hablado de los pimientos, pero bueno, ya lo hemos dicho.
0: Lo hemos dicho.
1: Pero vamos, es que esos pimientos. Pues mira, yo haría lo siguiente.
0: Venga.
1: Vamos a hacer una, ya que estamos de vegetal,
0: ¿sí?
1: Vamos a hacer un huertito, vamos a comprar o vamos a poner bastones de zanahoria como clavaditos en una especie de... No, vamos a poner césped artificial.
0: A ver, céntrate.
1: Es que mi mente va muy deprisa. Es que mi mente va muy deprisa. Iba a hacer un huertito. Sí. Vamos a hacer un huerto, tenemos que hacer una
0: Estamos
1: tierra.
0: Hablando de un aperitivo. Ponnos
1: claro.
0: lo fácil, ¿eh?
1: No, es que el huertito
0: ponos
1: se hace, lo ponemos los cocineros de aperitivo. Hacemos una tierra que hacemos con frutos secos y aceitunas negras y eso, pero eso es más complicado.
0: Sí.
1: Vamos a ponernos nuestro... No, tampoco voy a hacer eso. Es que mi mente corre muy deprisa.
0: Menos mal que tenemos poco tiempo. Y...
1: No pasa nada. Nosotros somos de comer y nos comemos lo que sea.
0: Venga,
1: y como
0: que
1: queremos
0: sí.
1: algo verde...
0: Bueno, ¿por qué verde? ¿Por qué tiene que ser
1: estamos
0: verde?
1: Estamos hablando de ensaladas.
0: Bueno, pero hemos dicho que las ensaladas no se asocian solamente hortalizas ya... ¿No? Que quiero decirte, para que tengas más abierto el campo.
1: Vale, estoy
0: no te limites
1: pensando,
0: a eso porque te veo
1: hoy estoy tardando, más
0: hoy
1: en que me
0: tardando
1: venga.
0: Más.
1: Pero no pasa nada, tienes que darme ese tiempo porque esto es real. A ver, de aperitivo lo que nos vamos a hacer va a ser unos encurtidos.
0: Venga.
1: ¿Vale? Que yo soy
0: ricos.
1: Muy friki de los encurtidos.
0: Sí.
1: Y nos vamos a coger cebolleta... Vale, vamos a coger cebolleta, vamos a hacer un aliño, es que no tenemos vacío, es que claro, mi mente se va al vacío. Vamos a coger cebolleta simplemente, vamos a hacernos una especie de picadillo que vamos a hacer con aceituna negra, anchoa,
0: oh, qué rico.
1: Aceite de oliva, un poquito de tomillo y con eso vamos a hacer una especie de pasta, como si fuera una olivada.
0: ¿Sí?
1: Vamos a rellenar pequeñas trocitos de cebolleta fresca para que no esté muy fuerte. Lo vamos a rellenar como si fueran unas barquitas con esto y le vamos a poner por encima hinojo. Y no vamos a tener nada más. Y eso lo vamos a ver con una cerveza.
0: Qué rico. Pero eso también podríamos hacerlo, si quieres, vegetales. ¿Podríamos ponerlo en una hojita de cogollo, como decías antes, o de endivia? ¿O no, casa?
1: Eso sería un
0: sam. Mezcla.
1: Bueno, lo podríamos llamar un sam vegetal. También podríamos hacerlo. Pero
0: ¿sí?
1: No, lo prefiero en cebolla.
0: Muy bien.
1: Lo prefiero en cebolla, que
0: perfecto.
1: Esté en agua con hielo.
0: Muy bien.
1: Hoy no va a oler la lienta cebolla.
0: Pues nada, programa fresquito, ligero. ¿No te parece, Chef?
1: Muy, muy refresquito.
0: Esperamos que os haya gustado, que preparéis algunas de las ideas que nos ha dado Sergio y nos ha dado Vicky. Y muchas gracias siempre por estar aquí. Disfrutad del día. Gracias, Sergio.
1: Hasta luego.
0: Muchas gracias a todos por escucharnos.
1: Adiós.

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9: ¿Qué es lo que has dicho cuando yo te he pedido esto raro de que necesito un trayecto de 15 minutos?
10: No. Encantado de la vida, digo, si yo escucho el futbolín.
9: Sí, el primero que dice que escucha el futbolín, no, hombre, como buen taxista escuchando Radio Marca.
11: Sí, señor. Hombre, pues,

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0: Hola, hola, ¿qué tal? Muy buenos días de domingo, seriadictos y seriadictas, y bienvenidos a vuestra cita semanal con el universo de las series, en directo en Radio Marca, desde cualquier punto del país y también en cualquier momento desde la web o app de Radio Marca, iVox y Spotify. Hoy, 3 de mayo, arrancamos ya el episodio número 38 de nuestra décima temporada. Yo soy Marc Vila y un día más me acompañan los especialistas más especiales del mundo de las series. Aida González.
1: Muy buenos días.
0: Y Daniel Burón.
2: Buenos días.
0: Desde el programa de series más longevo de todo el país, vamos a analizar hoy la segunda temporada de The Pitt, una serie de R. Scott Gemmill que hace un realista análisis de los retos y los contratiempos a los que se enfrentan los trabajadores sanitarios de un hospital de Pittsburgh durante un turno de guardia de 15 horas. 15 horas que son los 15 capítulos que dura la serie, para quien no haya visto también la primera temporada. Aida, primera valoración, ¿qué te ha parecido?
1: A mí me ha encantado.
0: Hemos acabado agotados, ¿eh?
1: Mantiene muy bien el nivel, que es una cosa que a veces pasa. Y a mí me ha gustado mucho. Mantiene el nivel y vemos cómo evolucionan las tramas desde la primera temporada, ¿no? No es una típica serie de médicos de líos amorosos, como por ejemplo Anatomía de Grey.
0: Por ejemplo.
1: Pero es mucho más realista y me encanta cómo está hecha, los personajes. Yo creo que es la serie perfecta de médicos y la serie de médicos por excelencia que seguramente veamos en muchos años adelante, veamos cómo la gente la recuerda.
0: Teníamos un poco ese vacío, ¿no, Dani? De series de hospital, de médicos, y con The Pitt lo hemos llenado, ¿y de qué manera?
2: Yo creo que The Pitt es el epítome de las series de hospitales, ¿no? O sea, tienes un poco de todo, no es Anatomía de Grey con todo el rollo más amoroso entre doctores, no es un Urgencias de ver desgracias solamente, es una mezcla
0: perfecta. No es
2: perfecta,
0: House, ¿no? Tampoco.
2: O sea, no es House, que aunque tiene alguna cosita,
0: alguna,
2: ¿no?
0: Sí, pero...
2: pero no deja de ser la serie bien hecha, moderna y con un poco de todo, con discurso social, etcétera, de las series de hospital.
1: Y muy actual,
2: ¿no? Muy actual, muy de su momento, ¿no? De hecho, esta temporada es muy de este año, realmente, ¿no?
0: Y reflejando, exacto, sí, con el Ice, por ejemplo, exacto, también metido, ¿no? En fin, sí. Pues... hoy, 3 de mayo, metidos en este puente del Día del Trabajador, vamos a trabajar con esta guardia de 15 horas que nos espera con la segunda temporada de The Pitt. También es muy trabajador Santi Oliván, a quien tenemos en el control técnico, pero antes de empezar, en momentos límite, cuando la presión aprieta y cada decisión cuenta, no todo el mundo sabe cómo reaccionar, como en The Pitt, ¿eh? 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
0: Pues lo tenemos todo a punto para empezar esta nueva edición de Seriadictos, repasando ya las noticias más destacadas de la semana.
2: Ted Lasso pisa de nuevo el terreno de juego en el tráiler de la temporada 4.
1: Debemos reconocer que dábamos Ted Lasso por terminada tras su última temporada, pero parece que tendremos un regreso en forma de nuevo ciclo para los protagonistas. Pero eso no quita que no tengamos curiosidad con estos nuevos episodios, y este verano los podremos ver. Apple TV ha anunciado la fecha de estreno de esta temporada 4 para el 5 de agosto, fecha en la que estará el primero de sus episodios. Junto al anuncio del estreno también hemos podido ver un emotivo tráiler. En esta cuarta temporada temporada veremos a Ted Lasso protagonizado por Jason Sudeikis regresando a Richmond para enfrentarse a un nuevo reto, entrenar al equipo femenino de fútbol. Un desafío en el que Ted y el equipo aprenderán a lanzarse a la piscina arriesgándose a hacer cosas que nunca pensaron que harían. En cuanto al reparto, regresan varios de los rostros más reconocibles de la serie. Estará de vuelta Hannah Waddingham, Juno Temple, Brett Goldstein, Brendan Hunt y Jeremy Swift, manteniendo así parte del núcleo que convirtió a la ficción en un fenómeno en todo el mundo.
0: Bueno, veremos qué tal esta nueva temporada. El tráiler me ha gustado, os tengo que confesar sí, que yo también era de los que pensaba que tal vez el ciclo de Ted Lasso ya estaba cerrado, ¿no? Sí. Ya podríamos haberlo dejado ahí, pero bueno, en este nuevo desafío, un entrenador masculino entrenando ahora a un equipo femenino, también nos puede aportar cosas. No sé cómo lo ves, Dani, ¿hasta qué punto tienes ganas también ya de volver a ver a Ted Lasso?
2: No sé qué nos puede aportar, a nivel de la historia de Ted Lasso, me refiero, me gusta mucho el tema del fútbol femenino, creo que es por donde tenía que ir la serie,
0: sí. Claro,
2: pero no sé si tenía que ser Ted Lasso el que volviera a la serie o quedarnos con el universo Ted Lasso, porque al final tú construiste toda una temporada 3 para dejar a Ted Lasso donde lo dejaste y no ha servido para nada. O sea, esto es como episodio 7 de Star Wars.
0: También,
2: vale, sí. Episodio 7, 8 y 9, que es como lo que has hecho en lo anterior, lo vapuleas un poco para volver a estar en un punto de inicio, ¿no? A mí, bueno, me apetece verla. Siempre es una serie ligerita, que te entra bien, que te caen bien los personajes, pero para mí no tocaba, ¿eh? No sé, no estoy muy dentro de
0: eso. Sí que voy también en esta línea de Dani, que a lo mejor podríamos haber visto a un Ted Lasso más secundario. Uh-huh. O incluso no ver a Ted Lasso, pero sí. Seguir con el universo en otra línea. Por ejemplo, en la vida real ha sucedido que por primera vez en la historia de la Bundesliga, de las grandes ligas europeas en Alemania, Marie-Louise Etta ahora es una entrenadora, exjugadora, que ha entrenado o está entrenando al equipo masculino del Unión Berlín. Por ejemplo, ese crossover es incluso más...
2: Es más interesante incluso,
0: sí,
2: ¿eh?
0: ¿No? Bueno. Diría
1: de hecho,
0: yo que fuera
1: que
0: al revés.
1: Creo que yo considero que acabará pasando en más equipos, quiero decir, el Barça tiene, por ejemplo, por poner un ejemplo, el Barça tiene un equipo de fútbol femenino muy fuerte, sí. Y muy guay. Y
0: hoy juega las semis de la Champions.
1: Efectivamente, en el Camp Nou. Y creo que al final acabará pasando que una de las jugadoras se convierta en la entrenadora del primer equipo del Barça. Yo considero...
0: Aitana Bormatí tiene esa cara, ¿eh?
1: Yo también, ¿eh? O Alexia
0: también, otra
1: que tal. Yo creo que eso acabará pasando en algún momento, puede ser. Al tener un equipo de fútbol femenino tan fuerte, yo creo que eso acabará pasando, ¿no?
2: Y si no, acabarán siendo las entrenadoras del femenino.
0: Claro,
2: ya, sí, ya no, han colocado eso, al femenino en un punto muy interesante.
1: Sí, yo creo que al final eso...

0: sí, de mentor, y que ella al final acabara consiguiéndolo sola, ¿no?
1: Yo también lo pienso, creo que podríamos haber ido
0: por algo ahí. Así me hubiera gustado más.
1: Ya claro que Ted Lasso no tiene que ver, nada que ver con Pablo Lasso, ¿eh? Un exentrenador de baloncesto del Real Madrid, actualmente en la UEF. O sea, que yo cada vez que veo Ted Lasso digo, a ver si hay alguien que se confunde. No, nada
0: pero
1: que ver.
0: Pero a mí la verdad es que me gustaría que hubiera ido más por este camino, ¿no? Mm. Pero bueno, también te digo que Ted Lasso es un personaje tan naif que creo que puede encajar muy bien y que no y que va a quedar bien entrenando un equipo no femenino.
1: No va a ser Santi de Machos Alfa
0: o
1: Pedro, ¿no? O Luis.
2: Yo creo que el camino que dice Aida me parece lógico para tirar la serie. Sería que fuera esa transición entre él, ¿no? Entre Ted Lasso y una entrenadora que coja esos valores, ¿no? Que tiene Ted, que al final Ted no sabe de fútbol. Correcto. Pero lo que sí sabe es de llevar
0: a personas.
2: De llevar a un equipo, motivarlo, hacer que funcione como equipo, ¿no? A nivel personal, así que...
1: Que sea un poco la transición, ¿no? El puente.
0: Bueno, a lo mejor lo vemos. La serie, sí. que no lo sabemos.
2: Yo creo que es lo que vamos a ver.
0: No lo sabemos porque no hemos visto la temporada, ¿no? Pero para mí será una transición muy chula y muy lógica, ¿no? Y al final que te das como que se desvincule un poco del proyecto y que sea como la chica protagonista, la entrenadora de... ¿No? Y aparte también
1: ¿no tendría que cambiar el nombre entonces o...?
0: Bueno, o no, realmente...
2: A lo mejor Ted sigue en el
0: Aida, ¿no? se fue a Aida y ahí siguió la serie.
1: También
0: quiero
1: es
0: decir,
1: verdad.
0: Que tampoco creo que no sea, no creo que haya problema,
1: verdad.
0: ¿No?
1: Sí,
0: pero
1: sí,
0: bueno,
1: sí,
0: a ver qué nos encontramos. Pero yo la voy a ver. A mí es una serie muy cozy, muy...
1: Sí, sí.
0: Muy... Que me abraza y que es como, ay, qué chula, qué serie más bonita. Me apetece de seguir viéndola, ¿no?
2: Sí, totalmente. Esta serie es que no
1: molesta,
2: importa.
1: ¿No?
2: Es como Machos Alfa cuando sale, ¿no?
1: Correcto.
2: Que decíamos, es que te la pones, vuelves a estar en casa... te lo pasas bien unos días,
1: desconectas y,
2: ya está,
1: y listo,
2: ¿no?
1: Ya otra cosa, totalmente.
2: Sí, sí.
1: Bueno, pues Ted Lasso, hemos dicho que vuelve con la cuarta temporada el 5 de agosto, ¿eh? Casi como las competiciones, pues también
0: sí.
1: Ted Lasso. Ahora vamos a cambiar de registro, nos vamos a Derry.

0: La temporada 2 de It, Bienvenidos a Derry, nos llevará a una trama inexplorada de la novela de Stephen King.
1: Puede que todavía tardemos en verla, pero la escritura de la temporada 2 de It, Bienvenidos a Derry, la estupenda precuela de las películas de Andy Muschietti, va viento en popa, al menos así lo asegura su co-creador, director y productor ejecutivo, hablando en el Deadline Contents TV. Ha sido en la presentación de la serie con el medio donde Muschietti ha entrado en detalles no solo sobre lo que veremos en la temporada 2, sino también en la temporada 3 y previsiblemente última. Teniendo en cuenta que en la monumental novela de Stephen King ya se dan pinceladas sobre las tragedias que ocurrieron en dichos años y lo que se cuenta o muestra en la serie, los fans ya podemos imaginar por dónde van a ir los tiros. Sin embargo, ha sido ahora que Muschietti confirma que la temporada 2 girará en torno a la masacre de la banda de Bradley. Es 1935, estamos trabajando en ello ahora y es muy divertido. Para los que han leído los libros, probablemente la banda de Bradley les suene. La banda de Bradley fue una pandilla de atracadores de bancos que no accidentalmente iban de camino a otro sitio, lo que pararon en Derry para comprar algo de munición y algo terrible pasa. Finalmente, Muschietti también confirma que la temporada 3 nos llevará a la catástrofe de la fábrica de fuegos artificiales Kitchener, con la explosión durante una caza de huevos de Pascua. Y te estás siempre por ahí dando por saco. Es lo más que os puedo decir. Concluye el director.
2: Por lo que sea, ¿no?
1: Ahí está siempre.
2: Ya ahí os dejo. Mic drop. Bueno, yo lo de la fábrica de fuegos artificiales tengo ganas de saber realmente...
1: De hecho, en la intro...
2: Claro.
1: Te lo dan.
2: Ya,
1: o sea, la intro, esas dos escenas existen en la intro.
0: Es que claro, la introducción de la primera temporada, que es un poco toda la precuela hacia ahí, ¿no? Todas esas desgracias que ocurren, que además están documentadas en el libro, ya nos lo dicen.
2: O sea, ya nos va dejando los breadcrumbs.
0: Es lo que decíamos,
2: ¿no?
0: Sabemos que es algo que termina mal siempre, hasta que termina bien, que es el libro de It, ¿no? Las películas de Andy Muschietti. Que por cierto, va a sacar un corte del director de las dos películas juntas.
2: ¿Ah, sí?
0: Con escenas
2: eliminadas. Sí. Estas. Ah, bueno, pues.
0: Un poco como para juntarlo
2: sí,
0: y creo que en un montaje, en el montaje del libro. O sea, empezando por los adultos y haciendo flashbacks.
2: Bueno.
0: Para atrás.
2: Pues no me parece mal, ¿eh?
0: Un corte que ya propuso cuando estaba sacando la primera temporada y parece que eso sigue en viento en popa también.
2: Aprovechando la hoja, bueno. Sí. ¿Cómo veis esta segunda temporada?

0: temporada, ¿qué os parece, no? Que...
1: A mí es que yo estoy enamorada de la serie. Es decir, a mí la serie me encantó la primera temporada, me pareció increíble. Y a mí el personaje de Pennywise de It es uno de mis personajes de terror favoritos dentro del mundo de Stephen King. Y tengo muchas ganas de ver cómo me la van a continuar y cómo... Me gustó mucho ver también cómo... cómo se genera Pennywise, ¿no?
0: Sí,
1: cómo
0: sí, ¿de
1: Pennywise
0: dónde...
1: entra en nuestras vidas, ¿no? Con este payaso.
0: ¿De dónde viene este señor?
1: Y eso me flipó, me encantó. Y tengo muchas ganas de ver cómo los antepasados de los personajes que ya conocemos, ¿no? Que ya los hemos conocido, por tanto, y sabemos que vamos a ir para atrás. Y me apetece un montón, la verdad, tengo muchas ganas y tengo mucha fe. De hecho, Stephen King dijo, bueno, no sé dónde van a sacar las cosas.
0: Pues las han sacado.
1: Yo confío, yo aquí bueno, tenéis mis derechos, claro, yo confío en vosotros.
2: Las sacan de precisamente eso, ¿no? Las antiguas desgracias que habían ocurrido en Derry. Lo que pasa es que tienes que decorarlo todo, ¿no? Para
1: sí,
2: que
1: claro.
2: narrativamente tenga sentido.
1: Y
2: pero
1: aparte
2: yo creo
1: tenemos...
2: que más o menos lo saben hacer, ¿no?
1: Sí, y yo creo que tenemos revelaciones
2: por dónde tirar, ¿no?
1: Yo creo que tenemos revelaciones muy chulas en la primera temporada, ¿no? Cuando descubrimos que es It de una forma un poquito más acertada, un poquito más cercana.
2: Aunque eso lo podrían haber dejado para la última temporada realmente, ¿eh? La del...
0: O sea, resolverlo, ¿no?
2: Claro, la más antigua, digamos, a nivel cronológico.
0: Correcto.
2: ¿No?
0: Sí, sí, sí. Yo también yo estaba pensando lo mismo. O sea, la primera es 1960 y... ¿algo?
1: Sí.
2: Sí, algo así.
0: Esta es 1935, hemos dicho.
1: Y la otra 1908, si no me equivoco, sí. 1903.
2: Son cada 32 años o 33
1: sí,
2: años.
1: Correcto. Sí, lo dicen de hecho los nativos.
2: El ciclo de It,
0: correcto.
1: Los nativos, de hecho, lo explican. Y también conoceremos a los nativos que vemos en la primera,
0: también
1: pero
0: tengo
1: más
0: ganas.
1: Jóvenes.
0: También claro. tengo ganas. Claro, también claro.
1: Porque
0: tengo
1: a mí
0: ganas.
1: Esa parte me parece que está muy bien construida, que ya la vemos en la película y lo vemos en el libro. Pero me gusta mucho que hayan metido a los nativos y todo eso. A mí, la verdad, es que me gustó mucho en conjunto la serie. Yo, de hecho, me he visto escenas sueltas. A mí, mi escena favorita es la del colegio de la primera temporada, cuando coja a todos los del colegio.
0: Hombre.
1: Me parece absolutamente increíble escenón. Y que parece que Bill Skarsgård ha nacido para ser Pennywise. O sea, ese señor ha nacido para serlo.
0: Yo ya no lo voy a volver a ver igual a este señor, ¿no?
2: Bill Skarsgård, la verdad es que va a ser su papel de por vida. No se va a desenganchar mucho de este papel.
1: Bueno, lo vimos en Barbarian. De hecho, lo vimos en la primera parte de la película Barbarian.
2: No, y le hemos... No, este no es el hermano.
1: No, es Bill Skarsgård, que no lo parece, pero sí es Bill Skarsgård, sí. Que me parece un tío que fuera de ir, me parece un tío que también es muy buen actor. Lo he visto en varias cosas y me parece que es buen actor.
2: Sí, suele hacerlo bien, ¿eh? Intento hacer el remake del Cuervo también.
1: Sí, que él no está mal.
2: No.
1: Yo creo que es la historia la que...
2: El enfoque es lo que está mal, ¿no?
1: Exacto, pero él no está mal.
2: O sea, hacer un remake de la película es lo que está mal, teniendo un universo en cómic, digamos, ampliado, ¿no? O sea, ¿para qué llamarle igual si lo puedes llamar distinto y te alejas de...
1: Podría ser Sandman, por ejemplo. Es un actor que también me... O sea,
2: de hecho, me parece mejor actor que el actor de Sandman de Netflix.
1: En este tipo de personajes él encaja muy bien.
2: Sí.
1: Y es eso, y a mí es que... Me encantó tanto la primera temporada. De hecho, la comparaba mucho con Stranger Things, que es un error, ¿eh? Pero yo la comparaba mucho con Stranger Things.
0: Pero es que estábamos también
2: no es
0: en...
2: un error, ¿eh?
0: No, yo tampoco.
1: A mí me pareció muchísimo
2: Stranger
1: mejor.
2: Stranger Things sale de querer hacer It, realmente, ¿no? Y no poder.
1: Exacto.
0: De un quiero y no puedo, exacto.
2: Claro.
0: Y también estábamos, cuando se estrenó, pues con la primera parte de
1: sí,
0: la última temporada de Stranger Things.
1: Sí, de hecho fue casi
2: terminó una y empezó otra,
0: exacto.
2: Si no recuerdo mal.
0: Sí, o incluso coincidieron...
1: Yo creo que coincidieron varias semanas, ¿no?
2: Porque se estrenó en Navidad, ¿no? Stranger Things.
0: El final.
1: La
0: segunda
1: final, pero
0: parte.
1: Fue en octubre la primera parte.
2: Ah, fue en octubre, vale.
1: Sí, yo creo que coincidieron.
2: Había sido diciembre todas las partes.
1: Yo creo que coincidieron en un tiempo.
2: Sí, entonces coincidió el final de una con el principio de otra.
0: Aproximadamente.
1: Sí. Y yo, sí. Si las comparo, sale ganando It, primera, o sea, Welcome to Derry, primera temporada. Para mí sale ganando más que la quinta temporada de Stranger Things,
2: claro,
1: para
2: sí,
1: mí, personalmente,
2: difícil,
1: ojo.
2: Pero sí.
0: Está ahí, es decir, papá o mamá, ¿eh?
1: Sí,
0: yo
1: sí,
0: no
1: un poco sí, la verdad
0: quedarme.
1: Que sí.
2: O unos los quiero mucho y a los otros les acabo de conocer, pero también.
0: Pero les he pillado mucho cariño, correcto. Bueno, pues la temporada 2 de It, bienvenidos a Derry en el horno y también la tercera, ¿eh? Porque ya
1: sí,
0: hemos
1: yo
0: dicho
1: creo que escribirán
0: que...
1: las dos. Yo creo que escribirán las dos a la vez y luego ya rodarán. Yo creo que este año, finales de este año, puede rodar la segunda. Y si lo hacen bien y son inteligentes, yo creo que ya rodarán las dos seguidas para ya decir, vale, pues el año que viene sacamos una y el siguiente sacamos otra.
2: Lo que han hecho bien es el enfoque, ¿no? Este tirar para atrás.
0: Claro.
1: No te ata a nadie.
2: Los niños te dan igual. Casting te da igual.
0: Sí, sí.
2: No tienes que renovar contratos más que el de Pennywise, pero como es la clave de la serie, dale todo el dinero del mundo porque al final es quien te vende la serie.
0: Es tu hombre franquicia.
2: Exacto.
1: Sí, literal.
0: Totalmente. Sí,
2: al final habrá hecho horas de Pennywise Habrá hecho un montón de horas.
1: Sale, además, en esta temporada, o sea, en las películas sale bastante. Pero es que aquí
2: sale. Es que las series más largas.
1: Es que aquí sale también.
0: Pero lo único que. O sea, volviendo al debate inicial que teníamos, yo también considero que, bueno, en esta primera temporada nos resolvieron ya el. De dónde sale. Y no sé hasta qué punto podrían.
2: Esto, sale de dos formas. De dónde sale de forma, digamos, original, ¿no?
0: Sí, sí.
2: O sea, de dónde viene.
0: De dónde viene y luego
2: la imagen como payaso.
1: Claro. Tendremos más revelaciones. Es decir,
2: Aunque es verdad que esta segunda temporada es cuando coincide en el momento en el que él. El payaso de cuándo es, de qué año es.
1: El payaso creo que es de los años 20. O sea, yo creo que la tercera temporada. No lo veremos. Pero yo
2: me he explicado
1: también,
2: fatal, pero ahí, o sea, lo que quiere decir es que en la segunda temporada podemos ver como payaso, pero en la tercera ya no.
1: Exacto. Y también
0: la involución
1: es el cómo llega al mundo, porque recordemos que las películas y dice que es el devoramundos y viene como a hacerse con el mundo a través del miedo, ¿no? Y también tenemos un personaje muy particular que es la tortuga, que sale en la primera temporada, que es como ese niño disfrazado de tortuga, porque es como la representación.
2: Los amuletos, el niño, o sea, hay como varios.
1: La tortuga es un personaje muy clave en el mundo de todo Stephen King.
2: Es otro dios, digamos.
1: Efectivamente, que es como la portadora del mundo, de la tierra, ¿no? Es como la tortuga que porta el mundo encima, que es muy Terry Pratchett, pero es también acogido por Stephen King y que es el enemigo acérrimo de Pennywise. Entonces, de It. Entonces ya lo iremos descubriendo, creo, y eso es una cosa que a mí me interesa mucho ver cómo lo explica.
0: Nos subimos al barco de la tortuga.
1: Sí,
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0: HBO fija el regreso de la tercera temporada de La Casa del Dragón con un tráiler que presenta la batalla clave de la guerra Targaryen.
1: La Casa del Dragón ya tiene en marcha la cuenta atrás para su regreso y esta vez sí con fecha cerrada. HBO ha confirmado que la temporada 3 se estrenará el 22 de junio de 2026 en HBO Max en España. El anuncio llegó acompañado de un nuevo teaser oficial con el que la plataforma vuelve a colocar a Poniente en el centro de su calendario de verano. El avance insiste en una idea muy clara: la guerra civil Targaryen entra en una fase todavía más feroz y ya no queda espacio para reconciliaciones reales. HBO lo vende ya no como una temporada de maniobras previas, sino como el choque abierto entre dos ramas de la casa Targaryen que han cruzado demasiadas líneas como para volver atrás. Esa escalada encaja además con lo que ya venía apuntando desde hace meses. La temporada 3 será la penúltima dentro del plan de 4 entregas con el que la cadena quiere adaptar esta parte de Fuego y Sangre. La nueva tanda de episodios llega con una presión especial. La serie sigue siendo el gran heredero televisivo de Juego de Tronos, pero también arrastra el reto de demostrar que puede sostenerse por sí sola la dimensión épica, política y emocional del universo de George R.R. Martin sin vivir siempre a la sombra de su predecesora. El material promocional sugiere que HBO quiere responder a esa exigencia con más escala, más fuego y un conflicto ya completamente desatado.
2: Yo te diría, o os diría, que ya no solo es la presión de ser comparada con Juego de Tronos, sino ahora también con El Caballero de los Siete Reinos.
1: Pero yo creo que es otro rollo.
2: Es otro rollo que nos ha gustado mucho.
0: Lo es, pero es verdad que Juego de Tronos no deja de ser literalmente Juego de Tronos, ¿no? A ver quién se engaña, ¿no? Estos tejemanejes de palacio para ver quién se queda el trono. Uh-huh. Y luego acción y tal, ¿no? Porque tienes los caminantes blancos, etcétera. Pero aquí tienes que tener... Aquí tienes dragones y aquí tienes que utilizar dragones, que yo creo que es el fallo de la segunda temporada.
2: Que nos hemos quedado a medias.
0: Un poco, era un coitus interruptus, sí, totalmente. Sí. O sea, tú llegabas allí, parecía que sí, que sí, que sí, que sí, terminada temporada, ¿vale? Y esta es la que tiene que decir, vale, pues lo que nos dimos en la anterior os lo vamos a dar ahora.
2: Espero.
0: Sí. Y a tope.
2: Espero, lo han dicho, sí, nos lo han avanzado, pero yo creo que la segunda temporada puede pesar mucho negativamente, ¿eh?
0: Sí.
2: O sea,
0: sí,
2: dentro del contexto creo que esta segunda temporada, pues al final se quedaron sin presupuesto, ver, fue lo que pasó, ¿no?
0: Exacto, a mí...
2: O sea, ya que me digas esto...
0: A mí no me disgusta,
2: es...
0: la segunda temporada, me gusta, pero me parece que aún no tiene final.
2: No.
0: El final es lo que vamos a empezar a ver esta tercera temporada.
2: Correcto.
0: Porque además eran 8 episodios que se habían recordado 2, o sea que... planeados 10, pero quitados de encima. Entonces te quedas al final de un episodio que parecía un final de episodio, no un final de temporada.
2: Sí, sí.
1: Yo soy una defensora de la segunda temporada. A mí la segunda temporada me parece que es como el segundo capítulo de la última temporada de Juego de Tronos, en el que estamos calentando, estamos cocinando.
0: Sí, el de antes de la larga noche.
1: Estamos poniendo todos los... Estamos situando como todas las piezas sobre el tablero y ahora es cuando arranca, ¿no? A mí... Lo que he visto en el tráiler me gusta mucho, creo que va a haber muchísima acción, creo que va a estar bien hecho, obviamente, a ver, al final, pues CGI, dragones, es una cosa que yo creo que se lo salvan bastante bien dentro
2: sí,
1: de la
2: y
1: serie.
2: En la primera temporada creo que ya vimos bastante de dragones, ¿no? Que,
1: bueno, y vimos una batalla en el último capítulo de la
2: brutal.
1: Primera temporada entre dos dragones,
0: sí,
1: sí. Entre
0: no,
1: los dos primos,
0: tuvimos,
1: ¿no?
0: Tuvimos el momento de la tía, la
2: correcto,
0: otra,
2: sí,
0: también,
2: sí, sí.
0: ¿No? Cuando se sacrifica con su dragón, tal, que también es espectacular. Pero no es lo que prometía... O sea, tú vas haciendo la temporada y tú vas pensando que llegas a un sitio.
1: A mí lo que me gusta
0: en el que
1: mucho...
0: Nunca llegas, claro, evidentemente.
1: Me gusta mucho ese capítulo de en el que se sacrifica, ¿no? Uh-huh. Me gusta mucho cómo el Cole se sí, da cuenta de lo pequeño que es y decir, claro. Es que esta gente tiene dragones y nosotros estamos...
0: No pintamos nada aquí.
1: Estamos a pie de tierra, como venga un monstruo así, no hacemos nada.
2: David contra Goliat, pero magnificado
1: sí,
2: todavía.
1: Efectivamente.
0: Esto lo veíamos en el Juego de Tronos cuando llega Daenerys a
2: claro.
0: Poniente, ¿no? Y
2: sí, sí.
0: Empieza a ayudar a ciertas facciones y vemos como, bueno, tener un dragón era diferente.
1: Sí, de hecho hay una batalla que es muy
0: sí,
1: clave, la que está Jaime.
0: Y la del hermano de...
1: Exacto.
0: Del amigo de Jon Snow, que ahora no me sale, ¿no?
1: Que es exacto, el, que pasa por...
0: Que pasa el dragón y arrasa
1: y arrasa
0: campo
1: con todo y es como, bueno...
0: Ese dragón es muy pequeño comparado con los dragones de esta temporada.
1: El dragón del parche, que no recuerdo cómo se llama, ese dragón es es un monstruo. O sea, ese dragón es enorme. Es uno de los dragones más grandes de que han existido dentro de la casa Targaryen.
0: No es Aerion, ¿no? Tampoco es Aegon, ¿eh? Es otro nombre.
1: No, es que claro, se llaman así tan raros.
0: Sí, es que nunca aciertas, pero siempre te quedas cerca, ¿no?
1: Sí, sí.
0: Daemon, Daeron.
1: Bello de Daemon, me acuerdo.
0: Sí, claro. Y bueno, además con la serie del Caballero de los Siete Reinos, pues ya tenemos a un Daeron.
1: Sí, a otro.
0: Aegon, ¿no? O sea, te vas liando. Sí.
2: Estoy viendo aquí ahora el
1: árbol genealógico, ¿no?
2: De dragones, ¿sabes? ¿Por cuál
0: hay spoilers, ¿eh? De la Casa del Dragón, ¿eh?
2: Lo sé. Valyrion, tenemos a...
0: Bueno, y luego Warner Brothers, que ahora haya sido aún del todo comprado por Paramount, pero uno de sus últimos proyectos es esa película de Aegon el Conquistador.
1: Sí, lo he visto.
0: La película de...
2: ¿Habrá película?
0: Habrá película cinematográfica, o sea, algo de mucho presupuesto, de Aegon el Conquistador, cómo llega a Poniente, ¿no? Y conquista a Poniente.
2: Pues no me parece mal.
0: Hombre, es que es algo potente.
1: Yo, sinceramente, puede ser que yo siempre he tirado más a los Stark que sí, a los Targaryen.
0: Tú sabes que yo también, ¿eh?
1: Yo siempre he sido muy Stark. Me da pena que no veamos todo lo que es las creencias que tienen en esa parte de los Siete Reinos, porque son muy chulas.
0: Norte.
1: Todo lo del Cuervo de Tres Ojos, todo lo de los huargos, el que os cambia pieles, todo esto es una cosa que sí que es cierto que en el libro y en la serie se trata. No tanto como me gustaría, pero se trata. A mí me gustaría ver algo así. De hecho, se iba a hacer una serie que estaba Naomi Watts por ahí, por medio.
0: Bueno, se hizo el primer capítulo y se descartó la serie.
1: Y se descartó completamente que iba a ir sobre los caminantes blancos.
0: Ya eran los primeros hombres, creo que se llamaba.
1: Sí, los primeros hombres.
2: Ya me gustaba a mí este formato. O sea, creo que la historia esta me llamaba bastante la atención.
0: A mí también,
2: pero
0: ¿eh?
2: Muy mal lo tuvieron que hacer para tumbarlo, ¿no?
0: Sí, sí. O sea, fue un episodio que se rodó.
2: Sí, sí.
0: Y cuando llegó a HBO no se aprobó. De hecho, esto pasó con el Juego de Tronos original. Lo que pasa es que le dijeron, vemos potencial, tomad mucho más dinero y volved a grabarlo.
1: Y cambiaron todo el cast.
0: Y no todo el cast, creo que cambiaron personajes muy claves, ¿no? Pero que se llegó a rodar. Hay alguien que ha hecho de alguien de Stark o algo así, o de un maestro o lo que sea, pero que no nunca salió, ¿no? Pero se rodó. Lo que pasa es que creo que el guión era muy bueno. Uh-huh. Y quizá en esta no era tan bueno.
2: Ya,
0: no lo sé.
2: A lo mejor aquí tenía más lagunas.
0: Yo propongo La Rebelión de Robert, que yo creo que también podría estar muy guapo.
2: Pero
0: ¿no?
2: Lo que decíamos que, o sea, hacer un formato película más que serie también me apetece.
1: Para contar pequeñas historias.
0: ¿Eh? Sí.
1: Para contar pequeñas cositas y pequeñas historias del mundo, como La Rebelión de Robert,
2: bueno,
1: la conquista de Aegon. Yo
2: el
1: creo que
2: Caballero de los Siete Reinos son 6 capítulos de media hora.
0: Es una película realmente.
2: 3 horas.
0: Sí, es una película.
2: ¿No?
1: Y estaba fantástico.
0: Y realmente esa película alargada, porque realmente tú le
2: te
0: puedes recortar allí, puedes, o sea, el montaje puede sacar 2 horas y media.
2: Sin
0: de
2: duda,
0: eso.
2: Sin duda. Bueno, pues el 22 de junio, en pleno
1: muchas
2: mundial, prácticamente ya en la verbena de San Juan, llega.
1: Sí.
0: Bueno,
2: en este
0: casi literalmente, ¿no?
2: Sí, los fuegos artificiales serán en este
0: va
2: caso
0: en
2: de dragones. Vamos con la última noticia, va.

0: La nueva serie de Big Bang Theory presenta oficialmente sus primeras imágenes y marca un cambio radical.
1: Stuart Fails to Save the Universe, la próxima serie del universo de Big Bang Theory tras el joven Sheldon y el primer matrimonio de George y Mandy, publica sus primeras imágenes y se confirman las promesas de Chuck Lorre, creador de este mundo de comedia. Esta nueva serie es un cambio radical con respecto a lo visto anteriormente y traslada la parte del elenco clásico a un escenario diferente, lejos de la tienda de cómics del protagonista. Durante la presentación oficial del proyecto, Chuck Lorre adelantó que Stuart Fails to Save the Universe apuntaba a ser una serie totalmente diferente al resto de producciones relacionadas con The Big Bang Theory, y sus palabras se han materializado ahora en una ficción multiversal donde Stuart, Bert, Denise y Barry Kripke viajan entre dimensiones para restaurar la realidad después de romper el nuevo invento de Sheldon y Leonard. Había ciertas dudas sobre el estado del spin-off después de la compra de Warner por parte de Paramount, pero parece que en HBO siguen apostando por la serie y acabaremos viéndola en julio de este mismo año.
2: Madre mía, qué veranito nos espera. A ver,
1: a mí me parece muy graciosa.
2: Yo estoy muy en el carro de The Big Bang Theory.
0: La premisa de la serie es buenísima.
2: Pero ¿sale? Exacto, es que ya tienes aquí, aunque no sea del universo Big Bang Theory, bueno, ya me si llama no la es, atención.
0: No, pero al final no deja de ser una
1: serie secundarios.
0: Pero una especie de spin-off tonto de los cuatro. A ver, que es donde tengo el problema, ¿eh? Los cuatro tontos, ¿no?
2: Sí, bueno.
0: Que se cargan un invento y se van a viajar por el tiempo, que eso es lo que
2: pero que me refiero
0: chulo,
2: que si no fuera una serie universo Big Bang. No, que me digan cuatro,
0: cuatro científicos de una universidad,
2: sí, que se ponen a viajar así tal. Bueno, ya me llama la atención.
0: Ya es gracioso,
2: ¿no?
0: Yo el problema que tengo es con los personajes, precisamente.
1: Ay, yo no,
0: Stuart,
1: para nada.
0: Le detesto, me parece insoportable. Barry Kripke, ya no ni hablemos. O sea, me parece como
2: bueno
0: lo peor del siglo XXI en televisión. Y los otros dos, bueno, pues son aguantables, más o menos, ¿no? El de las rocas. Es para darle de comer aparte también un poco.
2: Yo no soy tan hater, Aida.
1: Yo tampoco.
2: No, ¿eh?
0: Es que Stuart era la tristeza absoluta. Era
1: por eso
0: la
1: mola.
0: Depresión absoluta. Y yo tengo la serie bastante fresca porque me la revolví a ver no hace tanto. O sea, no hará un par de años, creo que como mucho.
1: Yo soy muy, muy, muy fan de Big Bang Theory. A mí Stuart sí que es cierto que la serie es un triste, pero creo que en las últimas temporadas ya no es tan triste, porque tiene su novia, está como...
0: O sea, las últimas es la última, ¿eh? O sea,
1: bueno, sí.
0: Es la última, ¿eh? Literalmente.
1: Pero yo creo que al final como que recupera un poco.
2: A ver qué tipo de Stuart también se nos presenta aquí, ¿eh?
0: Ese es el tema, podemos recuperar un personaje que ya no sea el personaje que era...
1: A mí esa persona que me recuerda un poco a... Me recuerda un poco a esta serie como el héroe... Que no quiere ser héroe y a mí me parece que puede ser muy chulo.
0: El héroe improbable, ¿no?
1: Sí, a mí eso me parece que puede encajar. Aparte, a mí, mira, yo Kripke a mí me gusta mucho. O sea, yo me hace mucha
0: no,
1: risa.
0: Bueno, o sea,
1: a mí
0: me hace es que no puedo con el gangoso, tío, no puedo. Es que
1: me hace tanta risa, es que de verdad, en la serie
0: era un personaje odioso
1: por eso,
0: cómo era con los protagonistas, ¿eh? No por otra cosa, o sea, por su personalidad. Que era el enemigo de los protagonistas,
1: sí.
0: Básicamente. O sea, no
1: y
0: había
1: el de
0: nadie
1: las rocas
0: peor.
1: Me encanta. O sea,
0: la roca es bastante más gracioso.
1: Y
0: es
1: ella me gusta mucho, la novia de Stuart me gusta, me parece graciosa.
0: Sí. Ese sí.
1: Por eso, entonces, a mí es una serie que, mira, oye, pues seguramente también pensando una cosa, es una serie del creador de Big Bang Theory, va a haber mucho CGI, va a haber mucha cosa que a ver cómo se ve también, tengo ganas de ver cómo se ve la serie, pero el cartel me encanta.
2: El título ya, ¿no? Stuart Fails to Save the Universe. Stuart no logra salvar el universo. ¿Spoiler o no? Bueno,
1: el cartel me encanta, el título me encanta. Entonces, yo, la verdad es que a mí me tienen dentro.
2: Sí, yo creo que
1: es muy malo. Tienen que hacer como para que yo me baje del
2: barco. La oportunidad se la vamos.
0: Vosotros sabéis que Noelia, mi mujer, es muy fan de Big Bang Theory, ¿no? Y ella me dijo, si es de Chuck Lorre, la veo. O sea, si es verdad que la ha cogido otra persona, quizá no. Pero es bueno. Porque también le pasa un poco lo mismo. Dice, Stuart va a ser cargante, ¿no? Que, por cierto, que si alguien va a Los Ángeles o visita Los Ángeles, en Burbank, el pueblo de al lado, tenéis la visita de Warner Brothers, donde podéis ver en directo y sentaros en el sofá y la entrada de Penny y Leonard, compañía, ¿no? Ese rellano, eso lo tenéis.
1: Diversión con banderas.
0: Exacto, está allí puesto Dios en comandera.
2: Mira, a mí no me queda muy cerca, ¿eh? No tengo previsto ir en breve, pero
1: no,
2: bueno.
1: Pero si yo voy a Los Ángeles,
2: sería una visita obligatoria.
0: Es una visita que solo para los fans de Friends ya vale la pena,
2: claro,
0: para los fans de Big Bang también, que están hasta un plato al lado de otro. O sea, literalmente,
2: vecinos,
0: cuando sales
2: ¿no?
0: de Friends, llegas a Big Bang y hay vestuario y cosas así.
1: Qué chulo.
0: Muy pero es guay, ¿eh? O sea, yo me he sentado en el sofá, en el sitio de Sheldon, ¿no?
2: Estaba caliente.
0: That's my spot, ¿no? Estaba calentito, sí, porque básicamente hay gente que se hace fotos todo el rato.
2: Te va a decir seguro, correcto. Bueno, pues con esto cerramos ya el repaso a las noticias de hoy. 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Doctor Burón, doctora González, váyanse ustedes poniendo ya las batas, que nos vamos a...
0: Me voy fregando las manos con el alcohol, ¿no?
2: Al hospital, a Depit. Pausa y volvemos.

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0: Y ahora sí, vamos a analizar la segunda temporada de The Pitt, estrenada este año 2026 con el sello de R. Scott Gemil. La tenéis en HBO Max. Hablamos de un drama médico. Son 15 episodios de unos 60 minutos cada uno, donde médicos, residentes, estudiantes de medicina y el personal de enfermería soportan como pueden con la carga emocional de tratar a numerosos pacientes con todo tipo de enfermedades y además también situaciones mientras se plasman los problemas que tiene el sistema sanitario americano. Aida, ¿esta segunda temporada es mejor, peor o igual de buena que la primera de The Pitt?
1: Para mí es igual. Es decir, la primera para mí era un 10. Y sí, no a lo mejor un 10, un 9. No creo que tiene cositas. Yo creo que le peca mucho de que es muy larga. Y a mí, no, por ejemplo, no se me hace pesada, pero yo entiendo que a algunas personas sí que se le puede hacer pesada. También te digo, Mar, que gana mucho.
2: Comentaba que la ha visto entera, digamos,
0: claro,
2: en dos semanas.
0: El formato de HBO Max es entrega semana a semana.
1: Si
0: y yo soy de la escuela de, bueno, cuando esté entera, yo me pongo al día.
2: Tú eres de la escuela de Netflix, ¿no?
0: Exacto.
2: Un poco de cuando
1: yo, si la ves semana a semana, 15 creo
0: capítulos,
1: que no se te hace
0: larga. 15 horas, ha habido momentos que digo, uy, estoy un poco saturado ya, pero bueno, no, la palabra pesada tampoco. Simplemente
1: no,
0: que vas saturado. ¿No? Que,
2: no lo es.
0: Que dices, bueno, estoy viendo aquí.
2: Aunque es otra.
0: O electros, transfusiones,
2: ver
0: everywhere.
2: Las 15 horas seguidas es una forma de verla
0: también,
2: muy
0: también.
2: Guay. Porque realmente es como vives ese
0: correcto.
2: Turno, ¿no? Yo creo que
1: pobres.
2: Yo semana a semana se me hace
1: cero
2: pesada.
1: Yo también la he visto semana a semana. De hecho, miento, la primera, o sea, me vi como los 4 primeros capítulos seguidos y luego ya me la vi semana a semana. Y la he visto en casa con mi marido y la verdad es que nos ha encantado.
0: ¿Qué ha sido de lo mejor de esta segunda temporada, va?
1: Para mí, creo que la trama del protagonista, ¿no? Del jefe de urgencia. A mí me ha gustado mucho.
2: A mí Robbie. Me ha interesado más Langdon. Huckleberry, ¿no? ¿Cómo se llama el chico joven? El que
1: sí. El médico que pierde la chapita por segunda vez.
2: El que es el compañero de piso de...
0: Sí, ya sé que me
2: dices. La otra, ¿vale? Sí, que en inglés se llama Huckleberry, ¿no? Le llaman así. También está chulo eso. A mí me ha gustado mucho esa trama.
0: También me ha gustado esto que decíamos, ¿no? Que, o sea, no perdemos de vista la actualidad de Estados Unidos, ¿no?
2: Sí,
0: o sea,
2: aunque es un poco... Creo que la serie es un poco demasiado... ¿Cómo se llama esto? En inglés se llama bias, ¿no? Que es como que tiene una opinión muy fuerte y te la pone delante, ¿no? Como es un poco Taylor Sheridan.
1: Sí.
2: O sea, diciendo, esta es mi opinión y es categórica y ya está, ¿no? En vez de ser un poco más gris y tal. Porque hacen un reflejo posicionándose muy fuerte, ¿no?
1: Sí.
2: Pero me ha parecido bien, ¿eh? O sea, a mí me ha gustado eso.
1: Yo considero que toda la aparición de Lice, por ejemplo, que dura un par de capítulos,
0: sí.
1: Que es cuando llegan y cuando ya se van a marchar, en estos dos capítulos, creo que hace una representación que puede ser más o menos fiel, pero yo creo que algo muy parecido pasa cuando estas situaciones se dan en un hospital. Es decir,
2: sí,
1: cuando la
2: ser.
1: Gente hace espantada literal, yo sí, sinceramente eso me lo creo.
2: A mí lo que no me creo o prefiero pensar, ¿no? Es que todos somos humanos y no hace falta llegar y empezar a tratar a la gente mal. A la gente, me refiero a los profesionales que están allí. Al sitio al que has ido.
0: A exigir, a, ¿no?
2: Exacto. O sea,
0: a saber.
2: Dicen,
0: esto
2: un momento,
0: pasa
2: cállate
0: mucho,
2: y espérate aquí. Alguien que es profesional está trabajando y tal. Seguramente.
0: Perdón, hago un inciso,
2: ¿no?
0: Para también retratar la situación que vivimos en España, que ha aumentado el caso. Bueno, los casos de violencia contra personal sanitario, porque además ahora.
1: Están de huelga, de hecho.
0: Bueno, lo que voy a decir es que mucha gente que tiene síntomas de. O le duele lo que sea. Consulta a la IA, a ChatGPT y tal, y si luego va al hospital y le dicen algo que no coincide con el ChatGPT, pues ahí mucha gente se cruza y suele ser motivo también de discusión e incluso agresiones. O sea, y esto es probado y estudiado,
2: eso,
0: ¿eh?
2: Sí, eso es absolutamente seguro que es muy cierto y pasa cada día, pero bueno, también... ¿Qué tipo de persona cree, ¿no? Que
0: ya, bueno.
2: Un, un programa, una aplicación que tienes en el ordenador va a saber más que una persona que te está mirando, viendo, tocando.
1: Y una persona que lleva años estudiando.
2: Lleva años viendo cosas, ¿no? Al final,
0: la última vez que me dolía la cabeza, ChatGPT me dijo que estaba embarazada y no...
2: Es que
0: precisamente
2: claro,
0: no...
1: Yo creo que no,
0: exacto.
1: Fíjate. No,
2: ¿os acordáis de la época de internet que buscabas algo y tenías cáncer de cualquier
1: cosa?
2: Sí,
1: sí, por supuesto, también.
2: ChatGPT se alimenta de toda esta información,
1: claro.
2: ¿Vale? Entonces, no es alguien que ha estudiado X años de carrera y ha visto miles de casos antes que tú, que te va a decir algo mucho más parecido a la realidad, aunque es verdad que el sistema está saturado, falla, tardas un montón y no funciona.
1: Sí, pero
2: como
1: luego ves series como The Pitt y no, vale, tú estás ahí pagando y tardas
2: sí,
1: lo mismo o
2: exacto,
1: más.
2: Exacto, o sea, el sistema sigue estando saturado.
1: Exacto, el sistema sigue siendo, o sea, quiero decir,
2: privado de Estados Unidos como el público de aquí, que el público de aquí es igual porque tú pagas igual, o sea, no, es lo mismo realmente.
1: Quiero decir que creo que, o sea, yo por ejemplo, cuando veo ese tipo de series o los casos como por ejemplo el del hombre que tiene diabetes y que no puede y que no se toma la mitad de la dosis que se tiene que tomar porque no tiene dinero
0: para pagársela,
1: mi padre, por ejemplo,
2: y porque no tiene un contrato que le entre en Medicaid
1: exacto,
2: al final que son estos seguros de Estados Unidos, etcétera.
1: A mí por
2: pues
1: ejemplo es una cosa,
2: es algo que está mal, claro.
1: Para mí es una, por ejemplo, mi padre es diabético y mi padre tendría, si viviera en Estados Unidos, tendría que pagar entre $300 y $400 al mes para
0: Imagínate.
1: Las dosis que él se tiene que tomar.
2: Es que el problema de Estados Unidos ha sido, que es el problema en Estados Unidos y de cualquier corporación del primer mundo ya en siglo XXI, en 2026, ¿vale? Después del COVID especialmente, ¿no? Ha sido las ganas de crecimiento exponencial de beneficios de cualquier gran empresa a coste de cargarse
1: ¿cómo?
2: La economía, cargarse la clase media, cargarse la clase baja y empobrecer a la
1: y
2: gente.
1: Y llevarse por todo por delante.
2: Exacto. Bueno. Y solo para tener más beneficios que el trimestre anterior y el año anterior, ¿no? Y eso funciona en cualquier... O sea,
1: que yo no digo que la sanidad de España sea perfecta. Obviamente tendría que haber mucha más inversión. Debería
2: obviamente
1: haber
2: están de huelga, no lo es. O sea,
1: por eso digo que no es perfecta, pero al menos yo puedo ir al médico y
0: tranquila,
1: no,
0: basta,
1: y tranquila
0: sí.
1: Y no me soplan. Aunque me tenga que esperar 2 horas, pero quiero decir que voy al médico tranquila, que no me soplan $5,000
2: correcto.
1: Para hacerme 3 pruebas.
2: Bueno, porque en Estados Unidos ha llegado a un punto ridículo de precio.
1: Exacto.
2: Claro.
1: O sea.
0: Volviendo a The Pitt, en este caso, pues también hemos tenido un desgaste importante a nivel físico y psicológico de los personajes. Hay una muerte, ¿no? Ahí también que...
2: Hay una muerte que dura muchos capítulos,
0: sí.
2: Digamos, ¿no? El camino es duro, ¿eh?
0: Sí, sí, sí.
2: Creo
0: sí.
2: Que eso es lo más duro de toda la temporada.
0: Yo iba a poner el énfasis aquí también.
2: Sí.
0: Luego está el
2: bueno,
0: accidente del parque acuático.
2: Eso te iba a decir yo.
0: Que también está a la par.
2: Ojo, ¿eh?
0: Yo este verano
2: ojo,
0: no, mira, no voy a ir a ningún parque acuático, por
1: lo que sea.
2: Da absolutamente terror eso, ¿eh? Porque
0: sí,
2: piensas
0: sí.
2: Que es un accidente, además, como... No te sientes como muy vulnerable, ¿no? En un sitio así.
0: Total.
1: Claro, es que estás...
0: Total.
2: Porque vas en matador, básicamente.
1: Estás expuesto. Al final
2: sí,
1: no tienes nada que te proteja.
2: Exacto.
1: Porque al final cuando vas por la calle, pues llevas tu chaqueta, llevas tu ropa, ¿no?
2: Es como decir, te caes en moto vestido de moto, ¿no? O te caes en moto en bañador, claro.
1: Ya,
2: ojo,
1: es que es otro rollo,
0: y sin casco.
2: Exacto, es que eres piel, o sea, literalmente.
0: Totalmente,
2: ¿eh?
0: Totalmente. Y también lo que quería comentaros es que nuevamente hay un gran trabajo del equipo de vestuario, lo hemos comentado en alguna ocasión con Héctor Heras, nuestro especialista
1: sí.
0: En vestuario. Pero que ves como con el paso de los capítulos, el paso de la guardia de estos médicos, pues tanto uniformes como peinados, como las
2: claro,
0: expresiones
2: sí.
0: Faciales, ¿no? También se van desgastando.
1: Claro, ellos al final se pasan en un turno que en principio es de unas 8 o 10 horas.
2: Creo que son 12, ¿no?
1: O 12 horas, están,
2: 15,
1: están
2: ¿no?
1: 15 horas, porque bueno...
2: Que la primera hora no es cuando empieza el turno, siempre les
0: es
2: damos
0: la previa, exacto.
2: Es
1: como el cambio
2: se
1: de turno.
2: Al día, exacto.
1: Y a mí la verdad es que me estoy completamente de acuerdo con Mark de que se nota mucho como el desgaste
0: y
1: de
0: con
1: ellos.
0: El mismo carácter, ¿no? Cuando Robbie también ya empieza a desmoronarse un poco, ¿no?
2: Bueno, que... Robbie esta temporada, ¿no? De hecho ya hay un aviso en la primera imagen de la serie, él le vemos en moto,
1: sí.
2: Es que es médico de urgencias y va sin casco.
1: Va sin casco.
2: Que eso ya es algo, una declaración de intenciones que a mí me pareció como muy fuerte. Dije, no puede ser.
0: Correcto.
2: Pero luego vas viendo la temporada y dices, vale, ya sé por qué va sin casco, ¿no? Hasta ese momento en el que descubrimos el porqué. No,
1: también
2: no es porque
1: me gusta
2: vas en casco,
1: mucho la jefa
2: el porqué tiene esa actitud.
1: La jefa
2: hombre, es la mejor. Para mí es el mejor personaje. O sea, a mí me encanta, ¿eh?
1: Esta temporada también se tratan temas muy... en el sentido de que muy importantes como un abuso sexual. Es decir, como una, qué pasos tiene que seguir una chica para cuando abusan de ella sexualmente.
2: Y el fallo del sistema de
1: no recogerlas.
2: Exacto, de
1: no
2: seguir estos pasos legales y para
1: que ya se llevan una bronca, ¿eh? Ya llega y ya se llevan una bronca, ¿no?
2: Hombre, se lleva una buena bronca y merecida, ¿no?
1: No, por supuesto.
2: No, es que tendría que... Mira, me es igual. Te lo llevas tú y te vas a comisaría, ¿eh? Y ya está. Porque tenéis que haber estado aquí hace 2 semanas. Que eso está muy bien.
0: Evidentemente.
2: A mí Dana me parece un personaje...
0: Dana, exacto. O sea, sí.
2: De mis personajes favoritos, ¿no? Cuando sale a fumar, que me gusta mucho. O la antigua Dana, ¿no?
1: Ay, que la antigua contratan... Dana que va con los parches de nicotina, que le da parches para que aguante
2: exacto,
1: más sin salir
2: dice,
1: a fumar.
2: Te callas y te tomas un chicle de nicotina.
1: Me encanta.
2: No hay pausa para fumar, ¿no? Que es un poco racista también, que vemos que también está muy bien, ¿no? Como que sutilmente nos lo enseñan, ¿no?
1: También me gusta mucho la nueva Robbie, ¿no? Como la que va a sustituir a Robbie, también me gusta mucho.
2: A mí no, la doctora Al-Hashimi.
1: Sí,
0: Al-Hashimi, exacto.
2: Odio ¿sí? Al-Hashimi.
1: ¿Por qué?
2: Porque esas actitudes no... Yo lo siento mucho, pero yo soy Team Robbie y aunque Robbie esté en la mierda, las cosas como son, yo soy Team Robbie. O sea, esta mujer viene a molestar y viene a poner la IA en los sitios de trabajo.
1: La IA, son clientes porque literalmente tienen una carta, o sea, como una cartilla.
2: Exacto. Que no, Al-Hashimi, no vengas a cambiar lo que ya les funcionaba a esta gente y la IA es una mierda, déjate. O sea, ya está.
1: El otro doctor...
2: Ya sabemos que la IA es una mierda. Llevamos una semana de caída de bolsa precisamente porque ChatGPT ha dicho, ay, a lo mejor no hacemos dinero. Y me parece bien.
0: Y por otro lado, también quería que pusiéramos en valor que The Pitt tal vez no es tan mediática como los productos de La Casa del Dragón.
2: No, pero es verdad que yo, por ejemplo, en mi
0: publicación de
2: Instagram de The Pitt, montón de gente confirmo que la ve, la sigue y la adora, ¿eh? O sea, no hay
0: pero
2: nadie...
0: Pero que creo que se ha convertido también en una de las franquicias de HBO, ¿no?
2: Sin duda alguna.
1: Sí, sin duda.
2: Además, le ganó bastantes Emmys.
1: El actor...
2: Ganó Noah Wyle, le han puesto una estrella... Bueno, se ha puesto una estrella en el Paseo de la Fama, que sabemos que eso se lo pagan ellos mismos, pero bueno, son $40,000 o algo así. Pero bueno, tiene una estrella en el Paseo de la Fama, Noah Wyle ya, o sea que guay.
0: Es la heredera de Urgencias, mejorada.
2: Sí.
0: O sea,
2: Noah Wyle salía allí, ¿no?
0: Sí, sí, evidentemente.
1: A mí
0: pero...
1: al final creo que es eso, estábamos muy faltos de una serie de médicos y creo, y también hay una cosa que me gusta muchísimo de la serie que dice lo bien hecha que está, de que si tú, por ejemplo, estás viendo una trama, ¿no? Porque van saltando de trama en trama, pero tú luego al fondo... ves las otras tramas que estás viendo o que todavía no han llegado, pero que luego llegarán. A mí me acuerdo mucho de la chica que está completamente quemada porque se ha quedado dormida bajo el sol, que la ves de fondo varias veces, como se la están llevando de un sitio a otro, o como está en su box o algo así. Es como, le da tanto realismo a la serie de que no dejan de pasar cosas. Aunque tú pongas el foco aquí, si tú pones el foco aquí están pasando todo el rato cosas.
2: O sea, tú te crees que eso está ocurriendo todo a tiempo real, digamos.
0: Sí, te absorbe totalmente.
2: A mí me parece fantástico eso, ¿eh?
0: De la tercera temporada, ¿tenemos alguna noticia?
2: Están rodando,
1: o sea, que pero no se sabe de qué va a ir.
2: Bueno, de hecho,
0: pero que nos llegará
2: que
0: en 2027.
2: Rodada, ¿eh? Sí.
0: O sea,
2: sí.
0: 2027 llega, ¿eh?
2: Sí. O sea, la tercera temporada ya se de hecho, el segundo capítulo ya se anunció que la tercera temporada estaba aprobada, entonces ya están en ello.
1: Pues y también me gusta mucho la enfermera que tiene
2: la nueva enfermera
1: que está con Dana.
2: Y de hecho su trama también es interesante, ¿no? Esa agresión que sufre, ¿no? Por parte de ese cocainómano del golf, ¿no?
1: Que vaya
2: piquetita. Vaya Perla.
1: Que yo sinceramente, Perla también buenísima.
2: Perla nos cae muy bien. ¿Os fijáis cuando hablan con la doble vietnamita, ¿no? Dice 40,000 o algo así,
1: sí,
2: ¿no?
1: Sí,
2: que dicen palabras en español, es muy gracioso, ¿no? Cuando gana la apuesta esa. Que es tremendo, ¿eh? Cuando gana la apuesta... No, dice 50-50 o algo así. Sí. Se me hizo mucha gracia. Pero son original. Sí, ¿no?
0: Correcto, sí.
1: Está muy buena, está enfermera. Muy de hecho, mi suegra es enfermera y ha visto la serie y dice que es muy... De hecho, mi suegra fue en Francia la Dana. O sea, fue la jefa de enfermeras de urgencias. Y la verdad es que dice que está muy bien hecha, que es muy parecido, o sea, es muy muy parecido a lo que ella tiene que
0: a la
1: hacer
0: realidad,
1: en su trabajo
2: es
1: diario.
2: Es que me lo creo totalmente.
1: Porque ella trabajó en urgencias y en ambulancias.
2: Creo que también es otro personaje en sí, ¿no? Que siempre está como en ebullición.
0: Sí, que siempre
2: que
0: hay
2: siempre
0: movimiento.
2: Algo, siempre, y la familia este de los petardos que os ha parecido, que salen varias veces.
1: Me encantan.
0: Bueno, claro, es que estamos en el 4 de julio además,
2: exacto,
0: ¿no? Que
2: exacto.
0: No lo hemos comentado, pero sí, es el 4 de julio y seguramente es uno de los días con más actividad en las salas de urgencias de los hospitales de Estados Unidos.
2: Es como
0: Unidos.
2: Aquí en San Juan, o sea,
1: Exacto.
2: Que por cierto, otra trama interesante ha sido la de Mel y la de
1: Posición,
2: ¿no? Y la hermana también con Langdon, que Langdon a mí me ha gustado mucho esta temporada,
1: Langdon
2: como ha vuelto,
1: es,
2: ¿no?
1: Langdon, a mí es
2: Langdon
1: que es un personaje.
2: El guapo.
1: Sí, hombre,
2: o sea, para
1: por
2: gente
1: supuesto.
2: Que diga, ¿quién es Langdon? El guapo.
1: El guapo, ¿vale? El guapísimo.
2: El de Lollín en la barbilla.
0: Correcto.
1: El guapísimo.
2: Pero me ha gustado mucho, ¿no? Esa trama de Mel, de la deposición, aunque me parece mal que no la hayamos visto, ¿no? La deposición.
1: Pero yo creo que no quieren sacarnos como de allí para no
2: claro,
1: perder
2: no te quieren
1: realismo.
2: Sacar de la sala de urgencias, ¿eh? Pero hubiese estado bien al ver
1: el,
2: algo,
1: el muerto,
2: ¿no?
1: En la sala de urgencias.
0: Bueno.
1: Que se lo lleva. Y se están peleando de siete del turno de día, del turno
0: pero,
1: de noche.
0: O sea, yo creo que eso tampoco es exagerado, ¿no? Que puede
2: seguro
0: pasar.
2: Que pasa. O sea, seguro que
1: pero
2: pasa.
1: Pero si durante esas 15 horas...
2: Me encantaría
1: horas...
2: para la tercera temporada tener a alguien que trabaje en urgencias, ¿no?
0: Pues no estaría mal.
2: Para que nos cuenten alguna anécdota o algo así, ¿no?
0: Sí. Pero claro, las de aquí no sé si son las mismas que las de allí.
2: A ver, yo creo que tiene que ser muy parecido, ¿eh?
0: Sí, no lo
1: yo
0: sé.
1: Yo creo que no es tan... O sea, yo creo que si quitamos todo el tema económico y todos los dramas que trae el hombre este, ¿no? El de la insulina y tal. Si quitamos todos estos dramas, yo creo que al final la sala de espera es lo mismo... Y también me gusta mucho la trama del sin techo.
2: Sí,
1: de cómo lo tratan.
2: Que es un personaje de Breaking Bad.
1: Sí.
0: Ah, sí.
2: Que ya hacía de allí también. Que esté en la cara que tiene, o sea.
0: Hacía de sin techo también.
2: Sí, o de un yonki o algo así. Sí.
1: Y me ha gustado mucho cómo lo tratan y cómo.
2: Creo que es lo que más asco me ha dado junto a lo de la abuela y el tapón.
1: Ah, sí, lo de los gusanos, ¿no?
2: Y el tapón, no sé si os acordáis.
0: Sí, claro
1: sí,
0: que
1: me
0: no
1: me acuerdo.
0: O sea,
1: si
2: la espera del helado.
0: Helado tampoco voy a comer este verano, por lo que sea.
2: Por lo que sea, yo entiendo a Ogilvy al final, ¿no? Ogilvy es un personaje odioso también de esta temporada, pero cuando está ahí desmoronado, yo digo, después de la abuela, yo te creo, amigo.
0: Hay que tener estómago, ¿eh? ¿Podríais ser médicos o no?
1: No.
0: Mi padre es médico, pero de
1: cabecera. De familia, sí.
2: A mí no me da reparo.
0: No eres aprensivo.
2: No, para nada. Entonces, yo creo que sí.
1: Yo no por eso, sino por toda la carga mental. Es decir, yo por cómo soy, me hundiría. A mí ver cómo la gente se me muere,
2: yo es que
1: no puedo...
2: Yo he ido aprendiendo que tengo... ¿Cómo se llama esto? De que no sabes concentrarte si no tienes 50 cosas más. ¿Vale?
1: Sí, TDAH.
2: Sí, TDAH en España, ¿no? ADHD en inglés. Entonces yo creo que es una faena que a mí me gustaría, ¿no? Porque si tengo 50 cosas que hacer...
0: Mientras hagas la que toca.
2: Claro, mientras esté haciendo una y luego pienso en otra y luego me voy a otra, me sirve.
0: Pero mientras hagas correctamente
2: trabajo,
0: ¿no? El tratamiento
2: final,
0: que toca a cada paciente y no,
2: yo,
0: no,
2: lo que no. Lo que no llevo bien es hacer una cosa, luego hacer otra, ¿vale? Es como algo que no. Tengo que estar haciendo dos cosas.
0: El pensamiento lineal, ¿no?
2: Exacto.
0: Bueno, muy bien.
2: Lo he ido descubriendo este último año, sobre todo, ¿eh? También os digo.
0: Pues chicos, para ir acabando con The Pit, no sé si queréis comentar algún aspecto que nos estemos dejando en el tintero. Bueno, banda
1: yo creo
0: sonora,
1: que no, yo creo que
0: imagen.
1: Me gusta mucho el final. Muchísimo y me he emocionado mucho, o sea, me he emocionado en varios capítulos, por ejemplo, con la historia del hombre que estaba obeso y tal.
2: Ay, sí, muy buena trama también.
0: Lo de la obesidad,
2: ¿no?
0: En Estados Unidos también
1: merecía
0: esa atención.
1: Al final, cuando te enteras
0: atención.
1: De lo que pasa, yo, lagrimones, es como...
2: Está muy bien esa trama, y además mola un montón cómo han utilizado la pantalla para hacer como escenas cómicas, ¿no?
1: Sí.
2: Con ello. Así que a mí me ha encantado, ¿eh? Yo es muy a favor de esa
1: médico,
2: trama.
1: Y el médico de la noche. El médico de...
2: El
1: que también es soldado.
2: El que es soldado, ¿no? El que se distrae durante el día pegando tiros y luego por la noche es... Bueno,
0: muy americano también.
2: Sí, no es policía, ¿eh? No me acuerdo que era una de estas milicias raras, ¿no?
0: Sí,
2: pero
0: no
2: de...
0: Sé.
2: Sí, como antidisturbio o algo así.
1: Me encanta él y me gusta mucho el personaje también.
2: Y cómo llega y se pone a coserse y estas
1: Sí, cosas, ¿no?
2: Como que, bueno, y me tumbo
0: un poco
2: en esta
0: Rambo,
2: camilla que
0: poco,
2: me voy a echar dos horas de siesta, ¿no?
1: Y también
0: poco John Rambo.
2: Y sale el chico de Shrinking, ¿no?
1: Sí.
2: El otro de turno de noche, el chico negro.
0: Pues chicos, para acabar hay que ponerle nota a la segunda temporada de The Pit. Taida.
1: Pues yo le iba a poner 9, pero le voy a poner un 10.
0: Venga, pues el 10 para Aida. Dani.
2: Yo 9,9. Al final
0: 9,9.
2: Me parece que se podía haber mejorado un poquillo.
0: Pues yo el 9,5. Venga, va. Una serie, eso sí, que se lleva el excelente.
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0: Y antes de comentar también los estrenos de la semana, queremos hacer un pequeño inciso. ¿Habéis sufrido o conocéis a alguien que haya sufrido un accidente de tráfico? 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Y ahora sí, vamos a repasar algunos de los estrenos de la semana, como La Maldición de Widow's Bay en Apple TV Plus, El Fuego de la Venganza en Netflix y La Casa de los Espíritus en Prime Video. Y con esto lo vamos a dejar aquí, Aida González, gracias.
1: Muchas gracias, chicos.
0: Hasta la próxima, Daniel Burón. Que vaya muy bien también a Santi Oliván, quien ha estado en el control técnico, y sobre todo muchísimas gracias a los que habéis estado al otro lado en directo en cualquier otro momento del día. Es todo por hoy, volvemos el próximo domingo con más noticias y series. Pero mientras tanto, hacedle caso a Super Ratón.

0: amiguitos, y no olviden supervitaminarse y mineralizarse.
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1: Hola, ¿qué tal? Saludos y muy buenos días. Son las 11 en punto, una hora menos en San Andrews y una hora menos también, son las 10 en el paraíso de Fuerteventura, donde este fin de semana todo el equipo de Radio Marca y de Bajo Par, con Raúl Santamaría y con Iñaki Serrano en el control de sonido. Raúl, aquí en Fuerteventura, ha tenido la suerte de venirse este fin de semana aquí a este paraíso. Iñaki Serrano, que tendrá otras oportunidades. Espero que se queden los controles de Madrid, absolutamente necesarios para llevar adelante este programa que estamos haciendo con ocasión del primer Open Fuerteventura Jandía Golf, un complejo 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Si este fin de semana no está haciendo demasiado bien en Madrid y prácticamente en toda la península, aquí en las islas, en Fuerteventura, pues no os voy a decir nada, pero vamos, no me bajo de 23 grados, aquí las bermudas, los pantalones cortos es lo que se lleva la moda, todo el mundo, piscinas, trampolines, paseos, rutas, playa, arena fina, blanca, en fin, una auténtica maravilla que te vamos a desarrollar hasta las 12 en punto de la mañana, 11 en Fuerteventura, en las Islas Canarias y por supuesto en la cuna del gol mundial, en San Andrews, con buenos consejos como siempre, porque 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

0: 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Nosotros seguimos aquí en Radio Marca, en Fuerteventura, y lo hacemos con Chicho Morales y con Adolfo Mira, Adolfo Mira, que es el director de golf de este fantástico complejo. Hola, Adolfo, buenos días otra vez, ¿cómo estás? Bueno, estuvimos ayer juntos y me contaste un montón de cosas de este destino maravilloso que bueno, pues está a la orden del día. Y aquí es verdad que un lunes es igual que un martes, que un miércoles. Aquí no hay fines de semana. Esto es, todo es fin de semana, Adolfo.
1: Sí, aquí los que nos dedicamos al final al turismo, todos los días son lunes o todos los días son domingos.
0: Más bien todos los días son lunes, ¿no?
1: Bueno, según como te lo quieras tomar.
0: Es verdad.
1: Muchas veces mejor decir que todos los días son domingos.
0: Es verdad, me imagino que es más fácil trabajar cuando trabajas en un sitio como estos, como es Jandía Golf, Adolfo, que es verdad que el turista viene 4 o 5 días, o 6 o 10 o 15, pero vosotros os quedáis, vais viendo, estáis trabajando, estáis haciendo tú y todo vuestro equipo todo lo posible para que esto marche de la mejor manera posible, para que no haya ningún problema, y eso es agotador, ¿no?
1: Bueno, sarna con gusto no pica, se
0: está
1: dice.
0: Claro, está
1: eso
0: claro.
1: Sí, y gracias a Dios, no solo en mi hotel, en todos los hoteles, pero yo tengo que hablar del mío. Hay grandes profesionales.
0: Hombre,
1: y
0: claro,
1: lo hacen con mucho cariño su trabajo.
0: Es verdad, sois conscientes de que estáis en un paraíso, ¿no?
1: Sí, sí.
0: Eso sí lo tenéis claro, ¿no?
1: Eso lo tengo. Yo, por lo menos, y gracias a Dios por mi profesión, he viajado mucho y he vivido hasta en muchos países, pero aquí he encontrado un paraíso.
0: Uh-huh. Chicho Morales es el director de Par 4 Media y Par 4 en Radio Canaria. Hola, Chicho, ¿cómo estás?
2: Buenos días.
0: A ti esto no te resulta tan sorprendente como a los pobres peninsulares que venimos de Castilla, ¿no?
2: No, el canario se suele mover entre islas muchísimo,
0: sí,
2: durante todo el año, no tiene, sí, por qué ser verano. Y cuando uno quiere buscar una tranquilidad, paz y buenas playas, venimos a Fuerteventura.
0: Adolfo, ¿tenéis mucho turista de las islas?
1: Sí.
0: Mucho,
1: sí,
0: local, entre comillas,
1: sí,
0: ¿no?
1: Sí, mucho local. Aquí, como bien ha dicho Chicho, entre las islas se mueve mucho la gente y viene mucha gente de Las Palmas. Tenemos aquí justo en Morjable un puerto en donde llegan dos barcos directos de Las Palmas, y de Tenerife, gente en avión siempre.
0: ¿Cuál es, por temporalidad, cuál es el mejor momento para el turismo local de las islas? Por ejemplo, ¿cuándo es cuando crees tú que vienen más? ¿Cuándo es el mejor momento, vosotros veis que llegan más nacionales? ¿Y cuál es el mejor momento, cuál es la época del turismo internacional?
1: El turismo internacional en golf, sobre todo, es en invierno.
0: Sí.
1: Cuando todo el mundo está helado por ahí, pues aquí está.
0: Octubre, noviembre, diciembre, enero, febrero, esto es
1: el, claro, paraíso.
0: Llegan y no se lo creen, ¿no?
1: Y no se lo creen. Como nos ha pasado alguna vez, no, que nos ha llegado gente de Finlandia y eso, decía, es que tengo una diferencia de 40 grados. Vengo de menos 20 y aquí estoy a 20.
0: Es
1: o sea, una diferencia de 40 grados en el cuerpo. Entonces, la temporada alta de golf es eso, de octubre a Semana Santa, a abril. La turística, 365 días. Gracias a Dios, todo el año.
0: Es verdad, no hay, sí, diferencia, no, entre, sí, entre uno y otro.
1: La nacional, pues a lo mejor más en verano, cuando tenemos más nacional, y local de Canarias, pues lo mismo, todo el año, pero sobre todo también en verano.
0: Cuando... Y cuando llega el cliente nuevo, Adolfo, ¿qué notas tú que os demanda? ¿Qué es lo que viene buscando? Y si encuentra aquí lo que cree que viene buscando aquí, porque yo creo que el que llega hasta aquí busca esa tranquilidad, el que,
1: sí,
0: no haya el ruido de los coches, de los camiones, de los aviones. Aquí no se oye nada, Adolfo.
1: Sí, es bueno, aquí estamos en un muy especial, alrededor de un campo, entonces la tranquilidad que ya tenemos aquí en el hotel
0: es absoluta.
1: Ahora, pues sí, la gente lo que busca es esas grandes playas que tenemos, tanto aquí en el norte de la isla como aquí en el sur de la isla, en Pájara, unas playas magníficas, impresionantes. Buscan esa tranquilidad, esa buena comida y lo que se está haciendo ahora, que no seamos solo un destino de sol y playa. Nos estamos metiendo mucho con el deporte, en concreto aquí el golf. Ya se nombró ayer también, pues, el windsurf, el kitesurf también es muy fuerte aquí en la isla.
0: Rutas, paseos.
1: Hay una de bicicleta que es Fudena también, que tiene mucho.
0: Que mira que habrá kilómetros aquí para andar.
1: Para andar en bicicleta, o sea, la isla ya va a dejar de ser sol y playa, que es buenísima, en sol y playa, y estamos dando pues muchas cosas más.
0: Y ahora Chicho, que está muy metido en la gastronomía, en los fogones y eso, se ha metido ahora cocinero también. Claro, la gastronomía, el kilómetro cero, los productos de primera calidad, pero sobre todo de la isla, ¿no? Porque aquí hay una gastronomía propia increíble, Chicho.
2: Sí, increíble, aparte de lo que es el sector primario, como dijo la consejera ayer en el programa. Hablamos, por ejemplo, del tomate, hablamos de los quesos, el queso de cabra, que lo estuvimos comentando ayer. Y como acaba de decir Adolfo, y quiero insistir en una cosa, que no solo hablamos de turismo de playa y disfrutar de estas playas maravillosas. Fuerteventura tiene unos recorridos interiores que son espectaculares, con unas vistas maravillosas. Es que incluso vemos que esta isla, con la cantidad de agua que ha caído este año, se ha convertido en algún momento verde. Y hay que ir a Betancuria, por ejemplo. Fue la primera capital, como dijo Marlán ayer, de Canarias. Hay que ir a ver, por ejemplo,

0: para grandes productoras que han venido a filmar grandes producciones, vamos a decirlo así, de Hollywood.
1: O sea, ya estoy viendo los paisajes que aquí, fíjate, pues desde, yo qué sé, desde una del oeste a una de Marte podemos grabar aquí, ¿no?
0: Más o menos, o sea, que ya te digo, que son unos sitios, lo tiene todo Fuerteventura para... Y como dije ayer, tú vienes llorando y te vas llorando porque la tranquilidad que hay, la paz que hay.
1: Buceo también, ¿no?
2: Sí,
1: me imagino,
2: sí.
1: ¿No? Tiene que haber unas zonas espectaculares.
2: Hay zonas muy buenas de buceo, tanto en el norte como en el sur. Son las que yo más conozco, porque también a veces me gusta meterme abajo.
1: Sí.
2: Y hay grandes zonas.
1: Bueno, pues para que veáis, os estamos poniendo los dientes largos, pues más envidia que vamos a dar enseguida. Vamos a hacer una mínima pausita y os seguimos contando cosas del torneo que se está jugando hoy, ¿eh? Este primer Open Fuerteventura Jandía Golf en un campo maravilloso que te vamos a contar, ese diseño de Ron Kirby, y que encaja perfectamente, ¿eh? Porque aquí no encajaría un campo lleno de palmeras, de vegetación. No, esto es casi más un links, ¿no? Aquí sí. Hay que luchar contra la naturaleza, ¿no? Así que os lo contamos enseguida. Vuelta de pausa.
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5: 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Y nosotros seguimos aquí en Jandía Golf, que es una auténtica maravilla, disfrutando de este paraíso en la tierra que tenemos tan cerquita de todos lados. Apenas 2 horas y media tardamos en el avión, con un aterrizaje espectacular que te recomiendo para que veas el mar muy cerquita del ala. Te pones así de lado y dices que coja bien la curva, pero la cogen de maravilla. Y además aprovechamos, además de estar con Adolfo y con Chicho, que nos están acompañando este fin de semana y que están haciendo de anfitriones maravillosos, pues tenemos la suerte de contar con Tina da Silva, que es concejala del turismo del Ayuntamiento de Pájara. Hola, Tina, ¿cómo estás? Buenos días.
6: Buenos días.
5: Bueno, Tina da Silva me suena a mí a brasileño, Tina.
6: Bueno,
5: algo hay por ahí, ¿no?
6: Sí, bueno, sí, había algo de brasileño, algo de portugués por ahí.
5: ¿Y tú eres pájara o no?
6: Yo soy del norte.
5: ¿Sí?
6: De la provincia de Pontevedra.
5: Anda,
6: más concretamente de un pueblecito chiquitito que se llama Moscoso.
5: Anda. Voy a
6: hacer también un poquito de publicidad.
5: Oye, ¿qué hace una gallega aquí?
6: Bueno, pues me vine hace 36 años.
5: Fíjate, casi nada, ¿no?
6: Vine de vacaciones y me quedé a vivir.
5: China, Chicho no había nacido todavía.
7: Pero es lo que te dije antes, que muchos...
5: ¿Viniste llorando o no?
6: Vine llorando. ¿Y? Y ahora no me quiero ir.
5: No, no te quieres, sí, porque...
7: Coincidimos.
5: El que se acostumbra a esto, Tina, lo tiene difícil.
6: No, esto es el paraíso, ¿no?
5: Es verdad, es verdad.
6: Sí, es cierto que este año hemos tenido un invierno así un poco rebelde.
5: Sí, bueno,
6: rebelde,
5: que oye, cada 50 años un invierno rebelde no está mal.
6: Exactamente, exactamente. Pero este es el paraíso. Sí. Aquí es una tierra muy rica. Puedes hacer de todo, empezando por deportes terrestres como puede ser el golf.
5: Sí.
6: Y terminando por senderismo o deportes acuáticos, o sea, es una
5: zona... Por arriba y por debajo del agua.
6: Exactamente, es maravilloso, una temperatura estable todo el año de 20 grados,
5: sí.
6: Y miradores espectaculares, bueno, podemos ver las estrellas
5: desde
6: el mirador de Sicasumbre, que por la baja contaminación lumínica que tiene, pues...
5: Lo escucha desde la terraza de la habitación también, ¿eh?
6: Ah, también, o sea, también,
5: no,
6: también.
5: No, es que se puede también ver de maravilla. Me imagino que no le envidias a nada al concejal de turismo del Ayuntamiento de Madrid, por ejemplo, Tina.
6: No, ni al de Madrid ni al de Pazos de Borbén tampoco.
5: A nadie, ¿no? Porque tu puesto debe estar bastante, bastante solicitado, porque es verdad que uno cuando llega aquí por primera vez dice, ¿dónde voy, no? ¿Qué es esto?
6: Sí.
5: Porque tú por el avión ves... prácticamente desierto, ¿no? Hay pequeños desierto. Puntos de urbanizados, ¿no? Que dices, sí. Joder, aquí no debe ser fácil la vida, ¿no? Pero es verdad que cuando llegas dices, joder, qué tranquilidad, qué calma, qué sosiego.
6: Mira, yo esta semana estuve por motivos de trabajo en Chiclana.
5: Sí. Te estás recuperando, ¿no?
6: Y digo, ¿qué va?
5: ¿Qué hago yo aquí?
6: ¿Qué hago yo aquí?
5: Es verdad. Tina, ¿dónde van los habitantes de aquí? Claro, los majoreros cuando se van, ¿qué dicen? Bueno, ¿les gusta o buscan algo? El otro día en la recepción nos decía una compañera de Adolfo, oye, que voy a hacer un viaje a Madrid 4 días. Y digo, perfecto. Si no van más de 4 días, perfecto, y te vuelves aquí pronto, ¿no?
6: Correcto. La gente cuando sale de aquí pues busca frío, busca verde, busca pues eso, cosas que aquí no hay, ¿no? Uh-huh. Que es principalmente frío y verde.
5: Es verdad.
6: Y a lo mejor pues las grandes urbes, uh-huh, también, ¿no? Nueva York, Madrid, Barcelona, también porque... A veces te quieres dar un baño de masas, ¿no?
5: No, claro.
6: Aquí vas a la playa.
5: Necesitas discutir con alguien.
6: Correcto,
5: a veces, ¿no?
6: Tienes que sentir
5: hay que pelearse, hay que pelearse, ¿no? Es verdad.
6: Tienes que sentir ese, ¿cómo se dice? Ese...
5: Que te hierva algo,
6: eso,
5: ¿no?
6: Eso sí, de la urbe, que dices... Ese
5: te estrés, cargas las pilas
6: estrés,
5: y vuelves.
6: Ese estrés te que va la gente corriendo pilas, a todos lados, verdad. Y tal. Porque, sinceramente, la calidad de vida que tenemos aquí... Que no hay colas para llegar a ningún lado, el tráfico es fluido, muy raro que eso, ¿no? Entonces, ¿te interesa de vez en cuando...
5: Tienes el contraste, Tina.
6: Claro, te interesa de vez en cuando darte un baño de masas, hombre, ir a un concierto de estos multitudinarios.
5: Es verdad. Cosa. Oye, Tina, lo que sí hay, me imagino aquí, es la posibilidad de crecimiento, de crear cosas, de seguir soñando, de fomentar, ¿no? Y la importancia de que un hotel de vuestro municipio o del municipio tenga un campo de golf, claro, eso es una puerta al turismo internacional de primer nivel.
6: Hombre, para nosotros es muy importante porque Jandía Golf es el primer hotel, el primer campo de golf que hemos tenido en sí. Pajar, el primero y el único. Uh-huh. Entonces, es muy importante porque estamos despertando otro tipo de turismo, otro sector del turismo que nos interesa. Uh-huh. Hasta ahora, pues todos los golfistas que quieren venir a Fuerteventura van al norte.
5: Claro, es verdad.
6: Hay alguno que viene aquí, pero claro, hacer 80 kilómetros ida y 80 kilómetros vuelta para ir a echarte una pachanga de golf. Pues
5: bueno, aquí puede parecer una distancia grande, ¿eh? Pero te digo, en ciudades como Madrid o Barcelona, o al final, esa hora y cuarto, no te vayas a creer que...
6: Sí, no.
5: Que, por ejemplo, para jugar, se me ocurre en Madrid, pues en el Escorial, o en Villalba, o en Burgos, ¿sabes?
6: Es 40, que la gente... O son 40 kilómetros, pero tardas una hora y media en llegar.
5: Tardas una hora y media, claro, es verdad. Ahora que estás tú aquí, le quería yo preguntar a Adolfo, y a Chicho también, pero más a Adolfo, y me vas a entender ahora mismo, Chicho, es ¿qué tal es la relación, Chicho, de un complejo como Jandía Golf con las instituciones y cómo sería imposible que esto funcionara, saliera adelante sin ese apoyo tanto a nivel del ayuntamiento como de la consejería, de la isla y de Canarias en general, ¿no?
1: Sí, bueno, ahora no están como estuvieron ayer con nosotros el patronato y sí. La consejera. Sí, tengo aquí al lado a Tina, que además de llevar la parte de turismo la considero vecina y amiga, además, y la verdad que no tenemos quejas. Jandía Golf no tiene quejas con ellos. Ellos han sido los primeros cuando le comenté de ayudar aquí para el primer Open Jandía Golf, uh-huh, Fuerteventura Jandía Golf, y ellos fueron los primeros que nos apoyaron y que nos están apoyando, nos están ayudando cada vez que le pedimos algo. Estupendo, la verdad, uh-huh, que estupendo, y no es porque estén aquí delante.
5: Es verdad. Tina, luego también es importante la salida de Pájara y del campo y del complejo internacionalmente, a que se conozcan, ¿no? Al final todo funciona con los tour operadores internacionalmente, hay que vender el producto, ¿no?
6: Sí, claro. Esto es un beneficio para el municipio y también para los otros hoteleros que son vecinos de Jandía Golf, ¿no? Uh-huh. Porque a lo mejor viene un cliente a otro establecimiento, pero luego viene a jugar aquí al campo del Handia Golf. Uh-huh. Por eso es muy importante apoyar y oye, yo sé que la gente muchas veces tiene iniciativas y parecen ideas locas, pero al final cuando empiezas a pulirlas y empiezas
5: a rascar un poquito,
6: pues al final es una gran idea y es un gran proyecto, como es el caso del Golf Jandía, y hay que apoyarlo, uh-huh. Hay que apoyarlo y tenemos que promocionarlo internacionalmente como toca.
5: Claro,
1: y Chicho, dime. Doy fe porque lo mismo, no puedo nombrar a lo mejor a todas porque son muchos, pero la cadena Iberostar que está aquí justo al lado, sus tres directoras nos han apoyado mucho, nos han abierto las puertas y nos intentan ayudar a comercializar nuestro campo de golf, siendo competencia hotelera, pero nos ayudan. El Hotel Meliá nos ayuda mucho también con su director y bueno, todos los hoteles de la zona nos han acogido, sus directores y su personal, intentando ayudar también a llevarnos el campo, este campo realmente hemos intentado, aparte que es por supuesto de Jandía Golf, de sí, sí. Livo Jandía Golf como hotel, que sea de Jandía.
5: No, claro, y sacarlo adelante y poner aquí la banderita de que aquí hay un campo de golf y que el aeropuerto diga, tienes un campo de golf a 70 kilómetros, pues fenomenal. Y las playas también a 2 kilómetros del campo de golf, y el hotel, y tienes todo, ¿no? Y además tú, Adolfo, tienes la característica de que tu mujer está en el negociado, no en este, pero es directora también, de hotel sí. También.
1: Mi mujer es directora de otro hotel en la otra parte de la isla, en el norte, sí. En Corralejo.
5: Pura y dura.
1: Bueno.
5: Regular,
1: bueno,
5: ¿no?
1: Bueno, regular.
5: Chicho, ¿de qué hablan por la noche cuando cenan juntos? De hoteles, ¿no? De habitaciones. ¿Y tú cómo haces la cama? ¿Y tú cómo pones esto? Pues no te lo voy a decir, Chicho, es verdad, ¿eh? ¿Tú cuántas tienes? Pues ya tengo tres más que tú. Cuidado con eso. Chicho, me imagino que esta relación que tienen instituciones y complejos, pues las podemos ver en todas las islas, tú que conoces sí, bien todas, ¿no?
7: Es que es muy importante. Además, yo comento, tanto Gran Canaria, que tiene Gran Canaria Golf, por ejemplo, que es la unión de sus campos, y hotel, ¿vale? Y todo dependiendo de, en este caso, el Cabildo, como Tenerife Golf. Yo creo que es el momento, creo yo. Fuerteventura ahora mismo tiene 4 campos de golf. Uh-huh. Y la unión hotelera que hay, como estaba comentando ahora mismo Adolfo, porque no hay una competencia como tal, porque incluso a un Meliá le puede venir bien que tenga un campo de golf al lado, porque al final van a vender y venden todos. Entonces, Todo lo que es turismo, en este caso hablamos de Pájara o hablamos de otros municipios como puede ser Corralejo o el municipio de Antigua, donde están los otros dos campos, es maravilloso. Uh-huh. O sea, creo que es el momento incluso de cuando vayan a ferias tan importantes como Fitur o la ITB de Berlín o la Feria de Londres,
5: el acto, la EGT,
7: es ir como Fuerteventura,
5: claro, Golf, claro.
7: Con una unión total
5: con esa oferta
7: de municipios, yo creo que es el momento adecuado, porque son 4 campos de golf, uh-huh. En una isla que la gente piensa, y lo digo claramente, en Península, a Fuerteventura, no. Vengan a Fuerteventura, vengan a disfrutar de sus playas, del interior, como comenté antes, de ir a Betancuria, de ir a sitios a hacer senderismo, como acaba de decir Tina. Vamos a unir fuerzas para dar a conocer más allá lo que es la isla de Fuerteventura.
5: Bueno, pues Tina, te voy a pedir que te quedes un ratito con nosotros, ¿no? No sé si tienes muchos líos o tienes muchas reuniones, o un domingo como hoy estarás medio tranquila,
6: el
5: ¿no?
6: Domingo es el día del Señor, hay que ir a misa, pero
1: luego tienes este misa. De la madre.
6: Y este de la madre, correcto.
5: Te voy a pedir que te quedes.
6: Felicidades a todas las madres,
5: por favor. Hombre, por favor, muchas felicidades a quien pueda disfrutar de su mamá, que lo haga, porque que es un día bonito. Te voy a pedir que te quedes con nosotros un ratito más si te apetece y tienes tiempo. Y es verdad, ¿no? 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Vamos a hacer una pausita y seguimos hablando del paraíso. Aquí, en Jandía Golf, en Radio Marca, la radio del deporte.
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5: el Día de la Madre, nos decía Tina, claro que sí. Felicidades a todas, y a todos los chavales. Felicitar a vuestra madre, que no se os olvide. Que no os lo tengan que decir, felicita a mamá, que es el Día de la Madre. El otro día los papás tuvimos nuestro día también y nos trataron bien, ¿verdad? Pues hoy hay que tratar bien a las mamás y recordárselo, que hacen un trabajo enorme a todas ellas. Si tuviéramos que... Yo siempre he dicho una cosa. Si tuviéramos los chicos que tener a los hijos, se acababa el mundo en 10 días, madre. Así que felicitar a las madres. 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
5: 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Es verdad que estamos en una edad, Tina, ya que esto de los cartílagos ya empieza a notarse. Ya sabemos dónde tenemos los cartílagos, ¿verdad, Tina?
6: Estamos crujientes.
5: Estamos crujientes, es verdad. No sé si la concejala de turismo de Pájara juega al golf, que me ha dicho un pajarito que sí.
6: Hombre, yo peloteo ya. Y para el estrés es lo mejor.
5: Así, ¿no?
6: O sea, tú llegas aquí, te coges el... Le das un pelotazo,
5: lo que sea. Y que ruede.
6: Que ruede, que se vaya
5: al barranco, porque se vaya al barranco. Pero yo ya le he dado a la pelota, ¿no? Un problema menos. Es verdad. Yo no sé, Adolfo, si tiene buen precio aquí, la concejala o no, para jugar. Tiene un bono bueno, ¿no?
1: Tiene un bono bueno aquí.
5: Es importante que los políticos también sepan, o sea, que entre comillas salgan del armario. No es fácil, Tina, que hay muchos políticos que juegan al golf y que no lo quieren decir. ¿Qué te parece eso?
6: Hombre, pero...
5: Pues te digo que los hay, ¿eh?
6: Pues escúchame, yo creo que...
5: Hay que decirlo.
6: Hay cosas peores.
5: Que no es una cosa mala,
6: hay
5: ¿no?
6: cosas peores.
5: Hombre, por favor.
6: Hay cosas mucho peores.
5: Hombre, verdad, entonces, es verdad.
6: No sé, que juego al golf, al pádel, ¿qué más da?
5: Bueno, no, es verdad, no, Chicho, que hay muchos políticos que les cuesta decir que el golf es su pasión.
7: Sí, cuesta un poquito, pero bueno, al final...
5: Cada vez menos.
6: ¿El golf... pelotas o qué?
5: Pues no lo sé, pero ¿sabes qué pasa? Que todavía mucha gente que desconoce el golf, o sea, los que no conocen nada del golf piensan todavía, ¿no?, que sigue siendo un deporte élite y está para rico, para no sé qué. Claro, si un político dice, no, que a mí mi pasión es el golf, y tú dices, joder, pero tú en vez de estar trabajando...
1: Estás. Y el golf es salud. O sea, que no lo entiendo.
5: Es verdad, eso. ¿Qué deporte hay, Adolfo, que tú verás aquí a chavales, abuelos? ¿Qué deporte hay que puedan jugar tres generaciones juntas? El padre, el abuelo y el hijo.
1: Ninguno. Golf.
5: ¿El golf, verdad?
1: Golf. El único golf.
5: Sí, sí. Yo no sé si aquí hay mucha gente, entre comillas, mayor que juega al golf también.
1: Sí, mira, nosotros tenemos aquí un jugador alemán que suele venir mucho, o sea, vive entre Alemania y aquí. Creo que tiene cerca de 80.
5: Ole, ¿dónde hay que firmar? ¿Dónde hay que firmar?
1: Viene, juega sus 9 hoyitos cada 2 días y el hombre es el más feliz del
5: Chicho
1: mundo.
5: Chicho está cerca de eso ya, ¿eh? Hombre, no de las 9 hoyos, de los 80 y tantos.
7: Sí.
5: Pues se conserva bien, ¿eh? Cerca, se conserva sí, bien. Hombre, es verdad. Tina, es importante también ese turismo de mayor edad, ¿no? Que viene, que tiene tiempo, que no tiene problemas, que no tiene que venir 3 días y irse corriendo, ¿no?
6: ¿Sabes qué pasa? Que Pájara siempre fue un destino mayoritariamente alemán y gente mayor, o sea, gente ya jubilada. Ahora sí que es cierto que se ha diversificado un poco y ya no es el 100% alemán que había, ya no es solo mayores, ya vienen muchas familias con niños, mucha gente joven, ingleses, holandeses, polacos. Ahora ya hay un mix... De nacionalidades, y sí que es cierto que no es solo el turismo de mayores, ¿vale? Uh-huh. Pero sí que el turismo alemán, que es un turismo que es muy fiel, y si va a un sitio y le gusta, repite hasta la saciedad, hasta que lo traten, hasta que le pase algo que no le encaje, entonces dice, no voy más ahí. Porque sí, eso es impepinable. O sea, sí. Como un cliente alemán tengas un desliz con él para recuperarlo, eso te cuesta la vida.
5: Te va a costar porque son cuadras. Sí, con todo el cariño lo decimos. De aquí, si hay algún alemán que nos está escuchando, sois cuadraetes, ¿eh?
6: Sí, o sea, yo...
5: que uno se puede equivocar, mucho, ¿verdad? De vez en cuando.
6: Sí, claro. Correcto. Y yo te digo, a mí me encanta trabajar con alemanes. Yo he dedicado mi vida a trabajar con con el turismo y mayoritariamente con el turismo alemán. ¿Sí? Y yo, donde esté un alemán,
5: ¿sí?
6: Porque son muy respetuosos, acatan normas.
5: Saben perfectamente lo que quieren.
6: Y tú,
5: es muy fácil saber lo que quieren y tú hacerlo. Esto es lo que quieren, esto es lo que hay que hacer.
6: Exacto. No son complicados, no se complican la vida. Sí. ¿Vale? Entonces, pues eso, si es cierto que tenemos un turismo mayoritariamente alemán y mayoritariamente mayor, dependiendo de la época del año, por ejemplo, Semana Santa, verano, Navidades, pues es más jóvenes y familias, el invierno sí que es mayoritariamente personas de 50 para arriba.
5: Claro.
6: O de 40 y para arriba.
5: Sí, casi un turismo senior, digamos.
6: Exacto, es un turismo senior. Pero es una zona muy, muy tranquila, muy, o sea, el que quiera desconectar de esa grande urbe, el que quiera desconectar de ese estrés que provoca, pues, el que, ay, que tengo que entrar a trabajar y no llego, ay, esas caravanas, eso, que en Tenerife te las encuentras.
5: No, claro.
6: Sí, en Tenerife tú te vas al sur.
5: Ayer le decía yo a Adolfo que hay en Tenerife 1 millón de coches.
6: Sí.
5: ¿Qué te parece?
6: Te lo creo.
5: ¿Cuántos coches habrá aquí en Jandía?
6: Bueno, aquí también hay.
5: En Pájara.
6: Principalmente.
5: Bueno, hay una carretera que cruza.
6: Correcto, pero ¿sabes lo que nos sube el ratio de coches por habitante?
5: Sí,
6: el alquiler. Los coches de alquiler,
5: claro.
6: Las casas de alquiler.
5: No, es que aquí sin coches es verdad que es complicado, ¿no?
6: Exacto.
5: ¿Por cuánto puede haber de norte a sur?
6: ¿O de este o oeste? Desde Corralejo 70, 80 hasta la punta de Jandía hay 130.
5: Fíjate, 130 kilómetros. Es que es una isla, claro. Es que al final esto tiene límite, ¿no? No sé si es muy agobiante vivir en una isla.
1: No.
5: Al final te olvidas, ¿no?
1: Te olvidas. No. No sé, yo también llevo muchos años, tanto aquí en Fuerteventura, donde no me quiero mover, como en otras islas, y no sé, se hará costumbre también de islas, pero no.
5: ¿Tú te agobias, Chicho, o no?
7: Mira, me agobio cuando estoy en Península y no veo el mar.
6: Ay, exactamente.
5: Si no me digas eso, Chicho.
7: Sí, no veo el mar y yo me agobio.
5: Ni asomándote lo ves.
7: Es que si voy, por ejemplo, a zonas, por ejemplo, Málaga, Valencia, zonas costeras, vale, perfecto, pero yo tengo que ver el mar. Entonces, eso le pasa mucho al canario. Es verdad que después uno viaja, pues puedes estar, porque el canario sí viaja, pero vuelve mucho. O sea, hay muchos canarios que viven en Madrid o que viven en Península y también en Estados Unidos, y muchos, ¿vale? Por circunstancias laborales, familiares, etcétera. Pero el canario nos gusta estar en la tranquilidad, ver el mar. ¿Y por qué no jugar al golf? O sea, y disfrutar de sobre todo el turismo que viene, y estoy completamente de acuerdo con lo que ha dicho, porque yo he trabajado con un turismo alemán y estoy completamente de acuerdo con todo lo que ha dicho Tina. O sea, el alemán es muy exigente, pero también es muy agradecido. Y no falles. Él ya se sabe lo que quiere, que firmas con el tour operador y que te van a venir en temporada alta, de octubre hasta después de Semana Santa. Ya sabes cómo tienes que atenderle. Ya sabes cuál es su menú.
5: A cenar a las 7, ¿no? ¿Esto cenan a las 7 o no?
6: No, a las 6:30.
5: 6:30 están en la cama, ¿no?
6: Tienes una cola delante del restaurante.
5: Esto nos cuesta más a los españoles. Sí. En Pájara, en Jandía y en Teruel que te vayas, ¿eh?
6: Pero escúchame, a las 6 de la mañana, 6:30, deseando entrar en el restaurante.
5: No, pero fíjate, han cenado a las 5:30.
7: Yo te pongo el ejemplo. Mi primer trabajo profesional a nivel de hostelería fue en el Molino de Antigua, que tenía el restaurante Escuela de Cansa en aquel momento. Te hablo del año 97, ¿vale?
5: Es que eres muy mayor, Chicho.
7: Sí, total. Muy viejete. ¿Y qué pasa? Que entre semana nos pedían, porque tenía un museo precioso, y lo tiene, creo, el Museo del Queso, nos pedían Canarissen Kartoffeln mit Cola, o sea, papas arrugadas con Coca-Cola. Yo decía, jolín, un vinito por lo menos. No, no. O sea, hay que dárselo. Y después teníamos que aperturar el restaurante por la tarde, era a partir de las 6 de la tarde. Y entre semana, ya a las 9:30 de la noche ya no había nadie. Cuando llegaba el fin de semana ya venía el turismo local, el turismo español, y después los locales, que ya, pues bueno, la apertura era de, o sea, a las 6:30 de la tarde, y cerramos a las 12 de la noche ya con reservas, incluso a las 9:30 de la noche, con el turismo local, o sea, me refiero, nacional, y después clientes locales. Uh-huh. O sea, así trabaja el alemán, ¿no?
5: Así trabaja, así son.
7: Así quieren. Entonces, Canarissen Kartoffeln, no te olvides.
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7: Bueno, el canario es poco taurino.
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5: 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Tina, muchas felicidades, ¿eh? Por el Día muchas de la gracias, Madre, que lo pase bien, que reces un poquito por todos nosotros, ¿eh? Que lo necesitamos.
6: Todo lo que sepamos.
5: Lo necesitamos. Hay que rezar, ¿eh? Cualquier que sepamos, rezo nos va a venir bien, ¿verdad? Hay que estar ahí bien y bueno, pues Adolfo, que está todo el día trabajando. Chicho, que va poco a misa, porque Chicho va poco a misa. Sí, sí. Yo voy menos de lo que me gustaría, pero de vez en cuando voy, así que echa un rezadito con nosotros.
6: No os preocupéis, ya lo hago yo por vosotros.
5: ¿Ya te han hecho un regalo hoy del Día de la Madre o todavía no?
6: Estoy esperando.
5: Pues nada, espérate que queda.
6: No, es que es todavía
5: va temprano, quedando menos, ¿eh?
6: Temprano,
5: va quedando
6: pero menos. Los chiquillos se levantan tarde.
5: Ah, ¿no? bueno, pues entonces cruzamos los dedos.
7: Hay que ir a la Virgen de la Peña, que es un clásico.
1: Patrona aquí, de la isla.
7: La patrona de la isla, pues eso, al Día de la Madre y a rezar.
5: Eso sí, bueno, pues rezamos todos, pero sobre todo, oye, ¿por qué no rezar en Jandía? Que está fenomenal también, como excusa. Oye, que nos vamos a ver, ¿cómo se llama la Virgen, me has dicho?
7: La Virgen de la Peña.
5: Pues mira, otra cosa más para visitar en Jandía. Tina, que muchísimas gracias por venirte hasta aquí, por hacernos gracias. Disfrutar, por contarnos todo lo que hace el Ayuntamiento de Pájara, el turismo de Pájara, de la isla, por esa parte. Es que el turismo es lo que nos mueve en nuestro país. Lo tenemos así,
6: sí,
5: de claro,
6: al final,
5: ¿no?
6: Es el 25% del Producto Interior Bruto.
5: Es que tú fíjate, ¿no? Y esto es riqueza y trabajo para todos.
6: La industria del turismo.
5: Es verdad.
6: De hecho, aquí, bueno, hubo zonas que han sufrido más que otras, pero sí. con el pasado COVID, que ya hace
5: ya,
6: seis
5: bueno,
6: años,
5: ya menos mal, ya
6: que
5: nos
6: fue
5: vamos,
6: ayer.
5: Nos vamos olvidando un poco, pero cuesta,
6: sí,
5: es verdad.
6: Pues con ese turismo cero se ha sufrido mucho.
5: Es verdad, es verdad. Claro, lo que hay que solucionar es el tema de los alquileres, que eso aquí en Canarias, en Tenerife, en todos lados. Aquí también, ¿no? Hay problemas.
6: Sí, bueno,
5: de esos, ¿no? Están muy altos los
6: problema,
5: alquileres, ¿o no?
6: El problema
5: digo, porque
6: vivienda.
5: Gente que se viene a trabajar y no tiene sitio donde dormir, ¿no?
6: Sí, sí, correcto, correcto. El hasta problema aquí de la vivienda eso. Es un talón de Aquiles importante para cualquier municipio, incluido el municipio de Pájara. Uh-huh. Y bueno, yo entiendo que no es fácil. También entiendo que si yo doy una licencia ahora mismo, esa licencia va a tardar en ejecutarse, pues mínimo 3 o 4 años. O sea que el
5: sí, que
6: tema
5: tarda.
6: De la vivienda.
5: Por más que queráis no, adelantarlo.
6: No hay una varita mágica para solucionarlo. Pero sí que entiendo que las administraciones deben trabajar en el tema de licencias de viviendas a particulares o a promotores que tienen, pues no sé, a lo mejor tienen el terreno, pues oye, agilízale esa licencia para que empiecen a construir cuanto antes, bueno. Y poder paliar un poco el tema de la vivienda, porque entiendo que los hoteleros buscan trabajadores y no encuentran.
5: Claro, por ese tema.
6: Por
5: claro.
6: un
5: ¿Dónde duermo? ¿Me pagas esto y dónde
6: esto
5: me,
6: es un
5: me
6: problema.
5: Gasto el sueldo en dormir?
6: Esto es un problema. Después también hay el problema del asentismo, que hay mucha gente que está de baja. No digo que no nos podamos poner enfermos, ¿eh?
5: No,
6: que no me
5: sí.
6: malinterpreten,
5: no,
6: porque nos podemos poner enfermos todos. Yo también he pasado también por una enfermedad,
5: claro.
6: Y entiendo a todos los que están enfermos, pero entiendo también que hay muchos que están enfermos de chisme, de cuento.
5: Ya.
6: Y claro, el hotelero, me imagino que Adolfo, si tiene una persona de baja que está viviendo en una casa de alquiler, una baja de 500 días, que las hay, y de 545
5: pagar,
6: y de
5: claro.
6: 800, Adolfo tiene que contratar un sustituto y ese sustituto no tiene vivienda.
5: Otra.
6: Pero
5: el otro sí.
6: Pero el otro sí.
5: No van a vivir juntos porque no creo que
6: correcto,
5: vivir juntos.
6: Correcto, correcto.
5: Claro.
6: Entonces, incluso Me consta también que hay hoteles que dan vivienda a los trabajadores y a lo mejor de 30 o 40 viviendas, igual 15 personas están de baja y el hotelero pues tiene esa vivienda ocupada y no la puede utilizar con otra persona porque esa persona está de baja.
5: En fin,
6: es un poquito la pescadilla.
5: Es complicado, pero vamos a
6: solucionarlo. Yo sé que la opinión pública es muy crítica con el tema de la vivienda, porque ya. Yo también lo soy.
5: Claro, todos lo pasamos, claro.
6: Pero al final, no es tan fácil. No es tan fácil solucionar el tema de la vivienda.
5: No,
6: y no estoy defendiendo las administraciones.
5: Que no. Que hay que luchar y solucionar los problemas. Tienen que solucionar, encararlos y decir, vamos a solucionarlo, pero no es fácil. Tina, que muchas gracias. Y
6: felicidades
5: otra vez.
6: Un buen día.
5: ¿Cuántos críos tienes
6: tú? Yo tengo dos.
5: Pues ya está, suficiente.
6: ¿No quieren darme nietos? Pues no sé.
5: Pues ya verás. Espérate, que uno cambia de opinión rápido, ¿eh? Si no, perros y gatos, que es lo que tenemos. Hacemos una pausita.
6: Perros y gatos no faltan.
5: No, eso no, que no falta.
6: Ya te lo digo.
5: Aquí tenemos un zoo fantástico, por cierto. Dentro de todo este entorno maravilloso también, camellos, animales, elefantes, me han dicho que hay, fijaros, elefantes, ¿eh? Aquí sí. Los tenemos, ¿eh? ¿Verdad? Tina, muchas gracias por estar con nosotros y dedicar parte de tu día, el Día de la Madre, en este domingo, que tenemos torneo importante aquí, por si no lo sabías, ¿eh? Tenemos
6: sí,
5: aquí
6: no.
5: Un torneo, ya sé que lo sabes. 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
5: 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Lo que sí está garantizado es el espectáculo en el Real Club de Golf del Prat. Así que vamos a hablar con Óscar Díaz, que es el director de comunicación de esta cita del DP World Tour, que se va a celebrar ya del 7 al 10 de mayo. Hola, Óscar, ¿cómo estás? Buenos días.
3: ¿Qué tal? Muy buenos días, Guille.
5: Bueno, pues la semana que viene llega el gran momento y vamos a hablar contigo ya en el meollo del torneo, con un plantel nacional e internacional espectacular, con sitios para aparcar para todo el mundo, con descuentos en las entradas, en fin, una cita maravillosa en el recorrido rosa, Óscar.
3: Sí, efectivamente, una cita para todos los públicos, como hemos dicho en nuestra nota de prensa. Como bien dijo Pancho ayer, el presidente del Real Club del Prat,
5: ¿sí?
3: Es un plan completo, un plan familiar. Aparte del espectacular golf, hay un montón de actividades en el Village para los más pequeños, que seguro que podrán disfrutar, además de accesos clarísimos, parking gratuito con acceso en lanzadera, y muchos otros alicientes que seguro que adornan y completan este gran torneo de golf.
5: El primero de la carrera hacia la Ryder del 2031, Óscar.
3: Exacto, habrá 5 ediciones de aquí a 2031 de la Estrella Damm Catalunya Championship, y es el preámbulo ideal. Además, se da la circunstancia de que es el primer torneo del DP World Tour este año en suelo europeo. Y hacemos un repaso numérico rápido a gente que tenemos en
5: venga,
3: el torneo. Tenemos a 10 ganadores españoles, empezando por Pablo Larrazábal con 9 triunfos en el circuito europeo. Tenemos también 48 jugadores que han ganado alguna vez en el DP World Tour, una cifra más que notable. Tenemos 6 jugadores que han defendido los colores europeos en la Ryder, encabezados por Francesco Molinari, todo un ganador de Open Championship, Bernd Wiesberger, que ha ganado hace poco en el Open de China, Ross Fischer, Eduardo Molinari, Rafa Cabrera Bello, Andy Sullivan, y también hay 5 ganadores de la Rolex Series y 5 ganadores de esta temporada del DP World Tour, a falta de ver qué sucede en Turquía. Así que un plantel de lujo para enfrentarse a nada más y nada menos que 23 jugadores de nuestro país, algunos de ellos locales, creo que tienen algo de ventaja, porque conocen perfectamente el recorrido rosa del Real Club de Golf del Prat. Ellos son Pablo Larrazábal, Kim Vidal, Joel Moscatel, Albert Boneta, Vicent Mestre y José María Serra, que seguro que arrastran un buen número de espectadores en sus partidos.
5: Bueno, oye, ¿cómo va de catalán?
3: Pues estoy en ello. La verdad
5: venga, aprieta,
3: mejor
5: ¿eh?
3: Mejor que lo hablo, ¿eh?
5: Aprieta, sí, que apreteu.
3: Para algunas presentaciones tengo que prepararme unas cuantas frases, aunque ya te digo que leerlo sin problema y escucharlo sin problema, hablarlo ya me cuesta un poquito más.
5: Bueno, pues muchas felicidades, Óscar, y hablamos la semana que viene, sábado y domingo, de todo lo que pasa en el Real Club de Golf del Prat. ¿Te parece?
3: Por supuestísimo, aquí nos tenéis.
5: Un abrazo, amigo, muchas gracias.
3: Un abrazo, Guille.
5: Hasta luego, nos vamos, Adolfo, que ha sido un placer gigante, ¿eh? Que esto hay que repetirlo una vez al mes, por lo menos.
1: Cuando queráis, aquí tenéis en
5: cuenta. Lo sabemos.
1: Un placer también.
5: Y que lo paséis fenomenal en esta edición, en el primer torneo de Santiago, que van a venir muchos más.
1: Ahí los tenemos luchando, y ahora en un ratito espero que vayan terminando y empezaremos después la entrega de premios.
5: Hombre, por favor, y el sorteo, que es donde participamos Chicho y yo. Chicho, muchas gracias por estar aquí, ¿eh?
7: Un placer, como siempre, Guillermo.
5: Nosotros nos vamos y volveremos al paraíso, que está muy cerquita, no lo olvidéis. Gracias a Raúl Santamaría, gracias a Iñaki Serrano, a Luis Beamut, que estuvo ayer, para que esto se oiga de maravilla desde el paraíso. Veniros a Jandía Golf, veniros a Fuerteventura, veniros, que estamos muy cerquita. Un saludo, buen domingo, buen día de la madre, que lo paséis de maravilla. Adiós a todos y a todas. Adiós.

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7: ¡Que se te cae! ¡Y no pasarás! ¡Aquí ni gravedad!
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2: ¿Qué tal? Muy buenas, bienvenidos a Marcador, 12 y 2 minutos de la mañana también, si nos escuchas desde la Comunidad Canaria. Lo primero, lo más importante, felicidades a todas las madres, que sin vosotras no sería, lógicamente, nada posible, y que sois, para, en este caso, para uno mismo, el motor del día a día. Así que felicidades a todas, que bien merecido lo tenéis todas y cada una de vosotras. Es un día grande, es un domingo en el que además en el mundo del deporte, sobre todo en el fútbol, en la Liga Española, podemos tener ya campeón de Liga. Es cuestión de horas, es cuestión de días, es cuestión de descontar fechas, pero que hoy ya sí que sí puede ser posible que el FC Barcelona, de forma oficial, de forma matemática, pueda ser campeón de esta temporada en la competición doméstica. En la temporada 25-26 necesita que el Real Madrid no gane. Tiene que empatar el, tiene que ganar el Español. Tiene que perder el Real Madrid, por lo tanto. Así que es una cuestión bastante sencilla lo que tiene que ocurrir hoy en el RCD Stadium a partir de las 9 de la noche en ese partido que cerrará esta jornada de domingo en la fecha número 34 de la Primera División, ya descontando también las fechas en esta temporada. Que nos queda muy poquito, que son poquito más de 40 días lo que nos queda para que comience el Mundial. Es decir, ya a final de este mes de mayo, en el fin de semana del 23-24, es la última jornada. Nos queda la semana que viene, que será la 35, con clásico de por medio. Veremos si en este caso será relevante o será absolutamente irrelevante de cara a la clasificación. Y luego ya tendremos intersemanal, fin de, que seguramente que ya tengamos el siguiente dentro de dos, es decir, jornada más o menos unificada. Ya sabemos cómo viene funcionando la liga en estas últimas temporadas, en la que no quiere unificar todos los partidos en un mismo día. Posiblemente tengamos en varios tramos horarios los diferentes partidos en los que se vaya disputando diferentes cosas dependiendo de la clasificación de cada uno, aunque teniendo en cuenta cómo está la clasificación a día de hoy, en la que prácticamente quitando los 5 equipos que están en la parte alta, que son los que ya están clasificados para la Champions, como son Barcelona, Real Madrid y Villarreal, estos de forma oficial, el Atlético de Madrid prácticamente de forma virtual, dependiendo eso sí de lo que haga el Real Betis hoy, pues ya tenemos casi todo decidido en esa parte alta. Ya luego aquí ya llegan los problemas, el Betis un poquito más tranquilo, y después a partir de la sexta posición, que precisamente juega ahora a las 2 de la tarde, ahora lo organizamos y lo contamos todo, el Celta de Vigo, con ya Getafe, Athletic Club, Real Sociedad, todos en apenas 10 puntos hasta el primer puesto, que da lugar a la segunda división, que ahora mismo lo ocupa el Sevilla con 34 puntos. 10 puntos en las que hay mucho más de 10 equipos y solo nos quedan 4 jornadas. Lo que quiere decir que vamos a tener un final de liga en la que está todo por decidir, excepto una cosa, que es el campeonato, pero todavía los puestos europeos que se tienen que decidir, todavía los puestos de descenso que se tienen que decidir, cuántos huecos tendremos para la Champions la temporada que viene y, por consiguiente, cuántos equipos podrán tener competición europea la próxima temporada. Es que todo ello depende de lo que hagan también los nuestros en las diferentes competiciones europeas en las que están vivos todavía tanto Atlético de Madrid como Rayo Vallecano, pendientes también de lo que hagan los equipos alemanes en esas mismas competiciones, pero que el Rayo, en caso de ganar ya la Conference, ya lo sabemos, tendrá puesto europeo asegurado, y en caso de que ninguno de los dos equipos alemanes, que son Friburgo y Bayern de Múnich, puedan tener una buena competición en lo que queda, que ya estamos en semifinales, tanto de Europa League como de Champions como de Conference, pues eso beneficiará a ese famoso quinto puesto, que daría un hueco más en plaza europea para los equipos españoles. Y en la segunda división, en la que también tenemos absolutamente todo por decidir, parece que ya un poquito más de hueco en esos puestos de descenso, pero que tenemos muchas cosas todavía que tenemos que conocer. Hoy juega el líder, juega el Racing de Santander ahora a la primera turno del domingo a las 2, lo hará frente al Huesca en un duelo que también se decide lo de abajo. Con el Huesca, los ostenses que están metidos de lleno en esa lucha por la salvación. Veremos hasta qué punto pueden apretar los conjuntos que están en descenso en esa segunda división para seguir dando de qué hablar en las también 4 jornadas, 5 todavía para los equipos que tienen que disputar hoy sus partidos, que quedan en la segunda categoría del mundo del fútbol. Y más deporte, hoy que también decidiremos en esa primera federación en la que ya hemos conocido que tenemos un campeón y un equipo ascendido, que es el Tenerife, que lo hizo este pasado viernes. Y sin jugar, además, ya tenía mucho margen con esa derrota del Celta Fortuna frente a Osasuna Promesas. Ya el Tenerife podía ser bienvenido en esa Liga Hypermotion de cara a la temporada que viene. Y más deporte, que tenemos mucho. Hoy no es que solo haya Liga F, que la hay, pero que el FC Barcelona no tiene su partido, porque hoy hay la vuelta de la Champions League femenina. Un partidazo, con empate a uno en la ida, en Múnich, entre el Bayern de Múnich y el FC Barcelona. Hoy, la vuelta en el Camp Nou a partir de las 4:30, tenemos que meter a nuestro equipo, al FC Barcelona, el equipo de todos en esta Champions League femenina, de cara a esa final que se disputará. Así que lo tenemos que hacer a partir de las 4:30, que lo contaremos, y también que tenemos el mundo del baloncesto, que ya acaba de comenzar en esta jornada de domingo, en esta jornada número 28, con dos partidos, el primero de ellos en el Movistar Arena, es un Real Madrid, UCAN Murcia. Hola, Nacho Donado, muy buenas.
0: ¿Qué tal, Álvaro Monjil? Arrancó ya el partido, el tercero de esta semana en este Movistar Arena, con un Real Madrid que hace descansar pensando en lo del próximo martes en Bulgaria, poniendo prácticamente un pie en la Final Four para medirse al Hapoel Tel Aviv. Descansan de Campazo y Tavares para medirse en UCAM Murcia, tercero, y que llega en una muy buena racha de victorias, 7 consecutivas para el conjunto murciano, que cae a falta de 6:33 para el final del primer cuarto. Real Madrid 5, UCAM Murcia, perdón, Real Madrid 9, UCAM Murcia 5.
2: Eso sí, ahí en el Movistar Arena, que acaba de comenzar hace apenas unos minutos, como también lo ha hecho el partido en el Nou Congost, Baxi Manresa, Valencia Basket. Noel Rodilla, muy buenas.
3: Hola, Álvaro, ¿qué tal? Muy buenos días desde el Nou Congost, donde Baxi Manresa, 12º clasificado, 11 triunfos a 2 de las posiciones de descenso. Tras la victoria de ayer de Andorra, busca superar a un Valencia instalado en esa segunda plaza, que quiere el verde para intentar sobre todo olvidar las dos derrotas en Euroliga de esta semana, recuperar sensaciones de cara a lo que le puede venir esta semana, valga la redundancia, en Atenas ante

las famosas tormentas, las famosos imprevistos. Bueno, pues en Estados Unidos hay una legislación muy clara en torno al deporte, y cuando hay tormentas en un ratio cercano, ahí se tiene que aplazar, se tiene que parar hasta que haya una previsión favorable. Por lo tanto, la carrera de Fórmula 1, Gran Premio de Miami, que estaba estipulado para esta noche a las 10, horario español, ha cambiado la hora. Se va a disputar finalmente hoy, pero a las 7 de la tarde en el horario peninsular. Por lo tanto, ese cambio que nos ha beneficiado lo tendremos más prontito. No habrá que trasnochar para quien quiera ver la Fórmula 1, que aquí lo contaremos como no podía ser de otra forma. Y también hoy que echa el cerrojo lo del Mutua Madrid Open en el mundo del tenis. Ayer contamos esa victoria en el cuadro femenino de Marta Kostyuk sobre Mirra Andreeva. Y hoy, que toca el plato fuerte en cuanto al cuadro masculino se refiere, la final entre el número uno, entre Jannik Sinner, que quiere seguir coleccionando Master 1000 en este inicio de temporada, y entre Sasha Zverev, a partir de las 5 de la tarde en la Manolo Santana, que lo contamos también, es un partidazo de tenis. Ese Jannik Sinner, Sasha Zverev. Todo el deporte que lo tenemos que organizar, 12 y 11 de la mañana, marcador de Radio Marca. Oh.

Venga, que repasamos los resultados, la agenda también que tenemos para el día de hoy con la primera división en esta jornada número 34 con resultados definitivos. La victoria del Mallorca en Montilivi este viernes 0-1 y ya de la jornada de ayer goleada del Villarreal por 5-1 sobre el Levante. La victoria por 0-2 del Atlético de Madrid ante el Valencia en Mestalla. Derrota también local en este caso del Deportivo Alavés 2-4 frente al Athletic Club y otra más local, la de Osasuna por 1-2 frente al Fútbol Club Barcelona. En la jornada de hoy, domingo, balaídos a partir de las 2 de la tarde, Celta de Vigo Elche, 4:15 Getafe Rayo Vallecano, a las 6:30 en la Cartuja Real Betis Real Oviedo, se cierra la jornada de hoy, solo la de hoy, RC de Stadium, 9 de la noche, Español Real Madrid. Y ya para mañana sí que ponemos el cerrojo a esta jornada 34, menudo partido, qué tensión, Ramón Sánchez Pizjuán, 9 de la noche, Sevilla, Real Sociedad. En la segunda división, Liga Hypermotion, la fecha número 38 de la segunda categoría, en la que desde el viernes, recordamos que como era fiesta, pues se disputaron más partidos en la jornada del viernes con hasta 3 encuentros, Andorra 0, Albacete 1, Deportivo de la Coruña 2, en ascenso directo el conjunto gallego, Leganés 1 y el Real Zaragoza 0, Granada 1 de la jornada de ayer, que vivimos ese Cultural 2, Cádiz 2, el Castellón 1, Córdoba 2 y el Eibar 2, Málaga 4. Hoy a las 2, que lo habíamos ya mencionado, juega el líder, juega el Racing de Santander en el Sardinero contra la Sociedad Deportiva Huesca, 4:15 Molinón, Sporting de Gijón, Ceuta, a las 6:30 en Zubieta, la Real Sociedad B contra el Burgos, se cierra este domingo en Gran Canaria, 9 de la noche, Las Palmas, Real Valladolid. Y también que la cierra la jornada, pero ya el lunes en el Uda Stadium, el opositor a ese segundo hueco, o incluso al primero, que da ascenso directo a la primera división, Almería Mirandés. En la Liga F, que también tenemos resultados definitivos desde la jornada del viernes, con el Alhama El Pozo 3, Español 1, empate a 1 entre Granada y Costa Rica Tenerife, Badalona 0, Athletic Club 1, Dux Logroño 3, Madrid Club de Fútbol Femenino 0 y el Sevilla 0, Real Madrid 2. De momento, en este domingo de fútbol, hay dos partidos, son los dos únicos que quedan de esta jornada, de momento, que se vayan a jugar en el día de hoy, que son sendos empates a cero. En la Ciudad Deportiva Alcalá, Atlético de Madrid 0, Eibar 0 en el 14 y en Riazor, de momento, venciendo el Deportivo Abanca 1, Real Sociedad 0. Y lo de la Champions, que teníamos que también decirlo, ese Fútbol Club Barcelona-Bayern de Múnich, Camp Nou, 4:30 de la tarde.

0: En la primera federación, con resultados también definitivos, con la victoria de Osasuna Promesas, que ya lo habíamos dicho en el pasado viernes, 0-1 sobre el Celta Fortuna en Balaídos, y el Tenerife, que hizo lo propio también sobre el Baracaldo, 2-0 en esa jornada de viernes, que le daba ya el ascenso matemático a la segunda división. En la jornada de ayer, empate a 0 entre Racing de Ferrol y Pontevedra, victoria por 2-1 de las Arenas del Talavera sobre el Arenas de Guecho, empate a 2 entre Real Avilés y Guadalajara, 3-0 venció el Zamora sobre la Sociedad Deportiva Ponferradina, y el último partido, el Real Madrid Castilla, que venció por 1-0 a Unionistas de Salamanca. En directo tan solo tenemos un encuentro, el Arenteiro, que ya está en sus últimas por aguantar la categoría, necesita ganar, ganar, ganar y ganar, es decir, tiene que sumar más 3 en todos los partidos que le queda si quiere mantener la categoría el conjunto de Carballiño. De momento 0-0 en Espiñedo entre Arenteiro y Cacereño en el 16 de encuentro. Para las 4 de la tarde, doble turno, ahí se cierra esta jornada 35 entre Mérida y Lugo, y en Lezama, Bilbao Athletic Ourense. En el grupo número 2 todavía, este sí que va a estar mucho más igualado, todavía no tenemos campeón ni tenemos tampoco equipos asegurados, por lo tanto, porque va a estar ahí muy luchado tanto entre el Atlético madrileño como entre el Sabadell, como entre el Eldense, quién sabe si se podrá unir todavía el filial del Villarreal en esa lucha por ser líder y ascenso directo a la segunda división. Resultados definitivos de esta jornada también desde el domingo: el Alcorcón 0 Europa 1 y el empate a 2 entre Algeciras y Cartagena. De la jornada de ayer, la victoria del Nástic de Tarragona 2-1 frente al Sevilla Atlético, y el Real Betis Deportivo, que venció 1-0 al Antequera. En directo, que tenemos hasta 3 encuentros, en el minuto 17 todos ellos: el Teruel 0, Tarazona 0, en el Pozuelo Juventud Torremolinos 0, Atlético Madrileño 0, y en el Mini Estadio, en la Ciudad Deportiva del Villarreal, Villarreal B 0, Hércules 0. Para las 6 menos cuarto, en Canmises, Ibiza, Atlético Sanluqueño, 6 y cuarto, Sabadell, Real Murcia, y a las 8 y media, Eldense, Marbella. También pendientes de lo que ocurra un escalón por debajo en la segunda federación. Ya lo decíamos la semana pasada, que había jornada unificada. Bueno, pues también tenemos que estar atentos a la última jornada de la segunda federación. En todos los grupos, que se están disputando todos y cada uno de los partidos de cada grupo, de los 5 que tenemos en este quinto escalón, del fútbol nacional. Por lo tanto, vamos actualizando resultados en cuanto vayamos llegando al descanso, que ya han comenzado todos los encuentros de los grupos, y vamos situando cuáles son, ya sí de forma oficial, los descensos y los equipos de ascenso o de playoff de cara a la temporada que viene. En el mundo del baloncesto, que ayer no pudimos contar el final del partido entre Juventud y Unicaja, iba venciendo el conjunto local, se suspendió, problema en el videomarcador, por lo tanto, el partido que quedó suspendido en medio de ese encuentro, en el tercer cuarto del mismo, en el que iba venciendo el conjunto catalán. También 3 resultados que sí que pudimos apuntar ya de forma definitiva: la victoria del Basket Girona, la del Moraván Candorra y la del San Pablo Burgos en directo, que ya la habíamos estrenado, lo del No Congos, Noel.
1: Llegando ya al último minuto del primer cuarto, con ventaja momentánea de Valencia Basket de 1 punto, ahora triplazo de Matt Costello para ampliar la diferencia a 4. Los valencianos, que han estado por delante en el electrónico desde el inicio del partido, últimos 40 segundos del primer cuarto, Manresa 16, Valencia Basket 20.
0: Y también tenemos en directo lo del Movistar Arena, donado entre Madrid y UCAN.
2: Eso es, comenzó ganando el conjunto de Sergio Escariolo, le ha dado la vuelta UCAN Murcia con 10 puntos de David de Julius, quedan 2:39. Para el final del primer cuarto, Real Madrid 18, UCAM Murcia 22.
0: Y a partir de las 12 y media, que tendremos más baloncesto, entre Bilbao Basket y Covirán Granada, en Miribilla. Para las 6 de la tarde, Baskonia Río Breogán. Y a las 7, que se cierra el último encuentro en esta jornada número 28 entre el FC Barcelona y Gran Canaria. Sí. En lo del balonmano Liga Sobal, jornada número 27, ya campeonísimo el FC Barcelona, con resultados definitivos y victorias para balonmano Granollers, balonmano Huesca, Bidasoa, Irún y también balonmano Torrelavega. Hubo empates entre Ademar de León y Ciudad de Logroño a 32 y entre Puente Genil y Orneo Alicante a 25. Para hoy, 12:30, que se cierra esta jornada, Caserío Ciudad Real, Atlético Valladolid. Y en el mundo del fútbol sala, que también tuvimos que contar ya toda la jornada 26 que cerraba con las victorias de Palma Futsal, Xota, de Movistar Inter, de Pozo Murcia y los empates de Córdoba Patrimonio y Valdepeñas a 1 y también del FC Barcelona Peñíscola, empate a 5 y Manzanares 4, Jimbi Cartagena 4. Lo dicho, con la carrera finalmente de Fórmula 1 a partir de las 7, con lo del Mutua Madrid Open, la final entre Sinner y Zverev a las 5 de la tarde. Todo el deporte que lo contamos en Marcador.

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0: Repasamos también los sonidos que nos ha dejado esta jornada en la que el Fútbol Club Barcelona, que ya lo puede tener en su mano, verdad que depende de hoy de lo que pueda hacer el Real Madrid, que sería una pena, ¿no? Que perdiéramos un clásico como la semana que viene, que tenemos un partido que va a cerrar la jornada entre el Fútbol Club Barcelona y el Real Madrid en la próxima fecha de Liga, y que posiblemente, dependiendo de lo que hoy haga el Real Madrid, ahora hablaremos con Toribio para actualizar esa última hora del conjunto madridista, puede que ya tengamos un partido absolutamente intrascendente la semana que viene. Y con lo bien que ha estado muchas veces, ¿no?, la Liga, poniendo los calendarios un poco más ajustados y dejando un par de fechas antes para que puedan tener trascendencia, bueno, pues esta temporada puede darse la situación de que o sea intrascendente o que sea no decisivo, porque no va a ser decisivo ni mucho menos el clásico de la semana que viene, sino que pueda ser el día culmen para que el Fútbol Club Barcelona pueda ganar la Liga ante su último rival. Lo veremos, que queda todavía una semana y todavía tenemos que depender y ver lo que haga hoy el Real Madrid en Barcelona, precisamente frente al rival del Fútbol Club Barcelona, para darle un poquito más de morbo a la situación en la que el español podría ser el que le dé ya de forma oficial y matemática la Liga al conjunto de Hansi Flick. De lo de ayer, con esa victoria por 5-1 del Villarreal, que venció sobre el Levante, hablaba uno de los grandes protagonistas, golazo incluido, Alberto Moleiro.
1: Sí, muy contento por ayudar al equipo con el gol, y a raíz de ahí, pues bueno, vinieron los demás, porque ellos también se abren más y debido a la necesidad que tienen, pero bueno, ha sido todo trabajo del equipo, muy orgulloso de todo el equipo, del año que hemos hecho. Nos queda ahora un objetivo, que es quedar terceros, y iremos a por ello.
0: Y prácticamente que lo tienen en su mano, bastante bien colocado el Villarreal para poder conseguirlo en este tramo final de temporada. Y sobre todo Alberto Moleiro, que era preguntado sobre las posibilidades que tenía de selección.
1: Es un orgullo para mí, ojalá se pueda dar, porque sería un premio increíble que bueno, todo niño pequeño que sueña con jugar a fútbol querría. Ojalá, la verdad, me siento preparado para ello, y cuando venga pues vendrá, y me siento muy preparado para ello.
0: Verdad que tiene mucha competencia en esa zona del centro del campo Alberto Moleiro, pero la temporada que está haciendo el canario es para tenerla muy en cuenta de cara a esa selección. Lo que pasa es que Luis de la Fuente ya tiene su estructura, y lo dicho, que en esa zona del centro del campo puede haber muy buenos jugadores que se vayan a tener que quedar fuera, porque no hay hueco para todos. Son 26 los que tienen que ir y no entran todos en un Mundial que comenzará el próximo 11 de junio, el que ya estamos expectantes de todo lo que pueda ocurrir. Capitán del conjunto Groguet, Gerard Moreno, que hablaba también.
2: Hemos hecho, creo que bueno, quedando 4 jornadas, cumplir un objetivo que nos marcamos a principio de temporada, para estar muy contento y muy orgulloso de todo el trabajo que ha hecho este grupo. Y ya no solo eso, que lo podemos hacer y tenemos una mentalidad ganadora y competitiva, donde queremos evidentemente ganar el máximo de partidos posibles, sino que tenemos otro objetivo, que es quedar terceros, ¿no? Porque este grupo ha hecho que a falta de 4 jornadas dependamos de nosotros para estar en esa posición. Así que nosotros vamos en busca de otro objetivo, no está todo hecho. Evidentemente el primer objetivo principal sí que está hecho, porque era volver a entrar en Champions, pero bueno, quedan 4 partidos donde tenemos que quedar todo para certificar esa tercera posición.
0: Es lo que tendrá que buscar el conjunto de precisamente este hombre, de Marcelino García Toral, que está ante sus últimos días. Le quedan solo 2 partidos como técnico local, eso sí, dentro de la cerámica, y así hablaba al terminar el encuentro.
3: Bueno, enseguida se sabrá. Yo creo que si no es esta semana, la próxima. Entonces, pues bueno, disfrutar del momento, de este partido, de por segunda vez en la historia, por segunda temporada consecutiva y por primera vez en la historia, pues haber logrado una clasificación para el Champions. Además, jugando esa primera competición a lo largo de la temporada, y bueno, pues luego lo que venga, tenga que venir, vendrá. Y será porque ambas partes consideramos de mutuo acuerdo que es lo mejor.
0: Bueno, pues hablando de su situación, veremos cómo termina la temporada, aunque ayer ya lo veíamos en las imágenes y aquí lo estábamos contando. Tiene pinta de que ya es su adiós y está más próximo que nunca ante estas 4 jornadas que le quedan al Villarreal por disputarse en la presente temporada. Objetivo más que cumplido, ¿eh? Eso sí, en la Liga, la verdad que las situaciones, sobre todo de Champions y de Copa, que cayó de la forma que cayó, y realmente pronto en ambas, posiblemente puedan haber hecho que Marcelino no siga como entrenador. Y en la parte del Levante, que ayer se la jugaba el conjunto granota, el conjunto de Luis Castro, que salía así y hablaba de lo que necesitaba su equipo.
4: No, eso son cosas que se pasan en el fútbol y pueden pasar. No es por ahí, hay otras situaciones que deberíamos estar más concentrados. Eso se pasa por veces, pero más que eso, como equipo, la segunda mitad empezamos bien, empezamos saliendo con balón, salimos desde atrás, llegamos a la área contraria 5 o 6 veces y hicimos un gol. Y eso es lo que teníamos que hacer desde el primer minuto ofensivamente, tener un poco más, porque no es por esa infelicidad de Mate que perdemos el partido.
0: Y también un Luis Castro que hablaba de la situación clasificatoria, de cómo queda el equipo después de la derrota.
4: Hasta el final, yo he dicho siempre, en cuanto los puntos son posibles, yo voy a luchar. Los jugadores también, las personas dentro del club saben que cuando yo he venido sabía que no iba a ser una cosa fácil de hacer, pero también sabía que teníamos calidad adentro, teníamos jugadores capaces de hacer las cosas mejores y hasta el último punto que es posible vamos a pelear. Yo pienso que es posible y voy a continuar trabajando para eso.

0: más tranquila consiguió la victoria el conjunto del Cholo Simeone. Ayer en Mestalla, 0-2, con muchos futbolistas del filial y de la cantera, en la que, sobre todo, pensando en lo que va a tener este martes. Ahora actualizamos también más información de lo de este martes, que ya se conoce quién será el árbitro de ese Arsenal Atlético de Madrid. Pero escuchamos al Cholo Simeone después de la victoria.
1: Vienen cada vez que el equipo lo necesita, tienen la intención de dar el máximo. Después se puede jugar bien, se puede jugar mal, pero sí hay una característica en ellos que necesitamos, que el Atlético de Madrid necesita tener en su plantilla. Y cuando uno genera y gestiona una plantilla para competir donde queremos, necesitamos gente como ellos.
0: Pues hablando muy bien, como no podía ser de otra forma, de su lateral, en este caso, Nahuel Molina, hizo un muy buen partido y a punto estuvo de hacer además uno de los goles de la temporada. Y a quien también alababa es a los chicos de la cantera, que hablaba así de ellos.
1: Ñar, que hizo un gran partido, con los chicos, con Morcillo, que trabajó muy bien, con Rayán, que al principio del partido trabajó muy bien con las necesidades defensivas del equipo, y después la calidad que tiene Cubo, porque tiene calidad. Hoy estuve hablando con él en la previa del partido, ya le dejé claramente claro lo que necesitamos para contar con futbolistas como él, porque tiene talento, y Iker tiene lo que se vio, explosivo, velocidad, lo viene haciendo muy bien con Fernando, y está claro que estos chicos son trabajo de Torres, no es trabajo nuestro, sino es un gran trabajo de ellos, que creo que es un premio para el Atlético de Madrid.
0: Y ojo a la siguiente cuestión, porque se ha hablado mucho estas últimas semanas de que si el Atlético de Madrid manipula la Liga con las alineaciones que está haciendo el Cholo Simeone. Pregunta y respuesta.
2: ¿Qué le dirían un día como hoy, después de la victoria, a la prensa, a los aficionados que dicen que usted manipula la Liga por salir con jugadores suplentes o jugadores del filial? Gracias.
1: Nada.
0: Clarita la respuesta del Cholo Simeone, que si no lo dice él, ya lo decimos nosotros. La realidad es de que el Atlético de Madrid tiene decidida su posición, no de forma matemática, pero sí prácticamente de forma virtual. El Cholo Simeone podrá hacer y poner y alinear a quien quiera, sobre todo pensando en lo que tiene el martes, que se puede meter en una final de la máxima competición europea. Sobre todo también, porque esto ya también se preguntaba y se decía, cuando estaba el Atleti pendiente de la final de Copa. El Cholo Simeone puede hacer lo que quiera, no está manipulando la Liga, está eligiendo a su equipo en función de lo que tiene él enfrente, como en este caso es unas semifinales de Champions, habiendo hecho los deberes que lo hubieran hecho otros antes, podría pensar el Cholo Simeone, ¿no? Bueno, pues quien se queje, que mire para otro lado, porque el Cholo y el Atleti podrán hacer lo que quieran absolutamente con este tipo de cuestiones. Uno de los que, sin duda, ayer estuvo muy bien y sobre todo acabó muy contento, uno de los goleadores canterano del Atleti, Iker Luque.
3: Es un sueño, llevo mucho esfuerzo trabajado para este momento. Al final, cuando te piensas que estás lejos, te llega el momento, cuando menos te lo esperas. Al final, estar preparado, pero bueno, lo más importante, la victoria del equipo. La verdad, muy sufrida y muy buen trabajo de todos.
0: Sin duda alguna, esa emoción de un canterano, de un Atlético marcando con el primer equipo y haciéndolo en un día importante para dar la victoria a los suyos. Quienes no estarán tan contentos, ya escuchábamos sobre todo ayer en la retransmisión a los Javi Lázaro, Luis Cortés, Álvaro Bonrichetti, ese enfado con el equipo, con el conjunto Che, con el equipo de este hombre, Carlos Corberán, que hablaba así en rueda de prensa después de la derrota de los suyos.
4: Un mal partido se explica desde eso. El Valencia no hemos conseguido hacer el partido que queremos hacer. El Atlético de Madrid sí ha conseguido hacer el partido que quería hacer. Un partido donde no hemos conseguido fluidez ofensiva, no hemos conseguido la forma de crear ocasiones de gol. Atlético de Madrid nos ha presionado muy al hombre, ha conseguido recuperar, ha conseguido, sobre todo en la primera parte, crear ocasiones de gol. Primeros minutos de la segunda parte, donde el Valencia empieza con más control del partido, pero no los hemos sido capaces de sostener ni de dañar a en esos momentos de control, y un partido en el que nos hemos ido diluyendo.
0: Y también otro de los de las preguntas y de las cuestiones que sobre todo le trasladaban al entrenador es la frustración de la grada, por consiguiente respuesta.
4: No, yo no siento dificultad, entiendo la frustración. Como responsable, la frustración siempre tiene que ir con el entrenador y lo que me centro es en ver qué acciones tenemos, cómo defender mejor, cómo atacar mejor para poder dar la vuelta a ese ambiente, ¿no? Y generar cosas positivas, y hoy no ha podido ser.
0: Unos que no la sienten y otros que dicen lo siguiente. Pepelu.
5: Esto es fútbol, el domingo tenemos otro partido, hoy no ha salido, pues a remar y a que nos salga el domingo. Lo sentimos, que nos lo hemos dejado todo y no ha podido ser, y que al siguiente partido va a volver a darlo todo.
0: Pidiendo perdón, uno de los capitanes del conjunto valencianista en una situación en la que, de momento, no tranquilizadora, un poquito más holgada, eso sí, porque tiene 5 de ventaja con respecto al Sevilla, que es el equipo que marca el descenso con 34 puntos, 39 que tiene el conjunto valencianista. Es que parece ahora mismo que la jornada está más o menos hecha y decidida. El Sevilla juega mañana, es el que va a cerrar la jornada, lo hace eso sí ante una Real Sociedad que también está jugando sus puestos europeos, aunque ya lo tiene prácticamente, sin prácticamente, lo tiene decidido al ser ganador de la Copa del Rey en la Real Sociedad la temporada que viene. Está seguro en puestos de Europa League. Por lo tanto, bueno, pues más holgada también la situación para el conjunto de Pellegrino Matarazzo. Mañana a las 9, ese Sevilla, Real Sociedad, que puede incendiar un poquito más esa zona baja. Esto del partido de las 4 y cuarto, también teníamos que hablar de lo del encuentro de ayer de las 6 y media. Con la victoria del Athletic Club, que también seguía escalando, se pone ahora mismo con los mismos puntos que equipos Europa, como son Getafe, como son el Celta de Vigo, 44 unidades en una temporada irregular del conjunto del Chingurri Valverde, que ayer celebraba esos 500 partidos como entrenador del conjunto Zurigorri. Ayer también, que eso son buenas noticias, no solo para el Athletic, en este tramo sí, pero que también de cara un poquito a futuro, un poquito a pensar en ese Mundial, Nico Williams, con una gran actuación, un doblete, que hablaba así, el extremo español.
6: Se nos ha puesto el partido cuesta arriba, desde un muy buen momento, pero bueno, hemos sabido cómo remontar el partido, estamos muy contentos y ojalá seguir así.
0: Y también el propio Nico Williams, que hablaba de las sensaciones, de cómo está él, a lo siguiente, decía Nico.
6: Sí, obviamente para mí han sido meses muy difíciles, ¿no? Porque he tenido una lesión muy larga, al final no me he encontrado del todo a gusto en el campo jugando, pero bueno, lo que importa es ahora, el presente, vivirlo, disfrutarlo y bueno, ahora vamos a por Europa.
0: Y otro de los porteros y otro de los que también ha estado muchas veces en el ojo de la polémica, sobre todo en clave selección, también en clave Athletic Club, su portero Unai Simón, que hablaba así de la magia de alguno de los suyos que tiene nombre y apellido, como es Sancet.
7: Jugadores determinantes como Jan, como Nico, que tienen pinceladas de magia, de calidad y que al final pues son las que han determinado el partido.
0: Y hablábamos antes de su entrenador, Ernesto Valverde, que hablaba así del encuentro de los suyos.
8: Llevamos una temporada difícil, pero hay mucha igualdad y vamos a intentar desde luego dar alegrías a nuestra gente como lo que ha sido hoy, que yo creo que la necesitábamos todos por el año que llevamos todos, incluida nuestra afición.
0: Totalmente, con esa temporada tan irregular, pasando por Champions, la que estuvieron cerquita de pasar a la zona de las eliminatorias, a esos 16avos, pero que no pudo ser en una temporada que sobre todo la ha marcado esas idas y venidas en la Liga, pero que finalmente ahora, a 3 de mayo, el Athletic Club puede ser claro opositor a unos puestos europeos de cara a la temporada que viene. Quien lo va a tener más complicado y se puede meter en un buen lío es el Deportivo Alavés, de Quique Sánchez Flores.
9: Le damos las gracias a la afición nuevamente, porque estuvieron mucho con nosotros todo el tiempo. Y lamentamos no haber hecho lectura, incluso hasta después del 2-2, la importancia que podía llegar a tener un punto en un momento en el que ellos físicamente estaban más fuertes que nosotros y eran más contundentes.
0: Hablando el entrenador, también hablaba su portero Antonio Sivera, uno de los que siempre dan la cara.
10: Convencido de que este equipo se va a levantar, a pensar en positivo, a corregir y seguro que se va a salvar.
0: Y que tenemos que hablar de lo del encuentro de ayer a las 9 en el Sadar entre Osasuna y Fútbol Club Barcelona, con victoria para el conjunto culé por un tanto a dos, con ese tanto sobre todo de uno de los que nunca falla como ese Robert Lewandowski, y también de Ferran Torres en ese partido en el que maquilló un poquito el resultado Raúl García de Aro, o de Aura, como dice Iker Cano, no sé cómo le llaman ya allí en Pamplona. Habla el entrenador del equipo que puede ser campeón en las próximas horas, Hansi Flick, entrenador Fútbol Club Barcelona.
11: Of course. you know, for me, Getafe was a fantastic game, a fantastic example, good role model about the team, because they are now in a, I said yes, I think yesterday.
0: Las palabras de un Hansi Flick, que hablaba de que estaba tremendamente contento con la actuación de los suyos en un partido en el que les acerca y de qué manera al campeonato liguero, ahora mismo con 14 puntos de diferencia y con la posibilidad de entrar en una liga para la historia, en una liga de 100 puntos, que pocos equipos lo han conseguido, entre ellos el Real Madrid lo consiguió, el Fútbol Club Barcelona precisamente de Tito Vilanova también lo consiguió. Por lo tanto, Hansi Flick, que se puede meter en esta temporada, si consigue cerrar la misma con pleno de victorias, 4 de 4 tendría que cerrar el conjunto de este hombre para poder llegar a la cifra centenaria de tres cifras de sus 100 puntos. Ayer, goleador, uno de los importantes, futuro todavía incierto, Robert Lewandowski.
12: Sí, tenemos cuatro partidos a la final y también nuestro objetivo es que vamos a ganar todos los partidos y a la final tenemos 100 puntos. Sí, pero ahora falta, no sé, unos cuantos puntos para ganar la liga, pero que he dicho antes, también tenemos cuatro partidos y tenemos que ganar todos los partidos.
0: Y un último sonido, este de la parte local, de la parte de Osasuna, su entrenador, el italiano Alessio Lizzi.
13: Sí, era una jugada que habíamos trabajado porque al final le dejamos el juego por fuera, porque ellos cuando se meten dentro son muy difíciles de defender. Y este centro lateral, tanto a pierna natural como cambiada, es lo que más hemos trabajado básicamente a nivel defensivo. Y hasta ahí lo hemos defendido muy bien. Creo que ahí hay un desajuste de interpretación en la defensa y evidentemente tenemos que ser más agresivos para evitar el centro.
0: Las palabras del técnico de Osasuna, en esa mitad de tabla, que tenía la oportunidad de poder dormir anoche en esos puestos europeos, superando al Celta en esa sexta posición, de momento que seguirá en esa zona más o menos tranquila, con 8 de ventaja con respecto al Sevilla. He escuchado lo de ayer, de momento vamos a darnos una vueltecita por lo del mundo del deporte, lo que tenemos en directo en el No Congos. Noel, ¿cómo marchan las cosas?
14: Ahora mismo empatado el partido a 40, Valencia Basket, que había tenido una máxima renta de 10 puntos al inicio del segundo cuarto, una remontada increíble del cuadro catalán para incluso ponerse por delante, aunque ahora mismo el equipo de Pedro Martínez desde la línea de tiro libre empata el partido a falta de 4 minutos para llegar al descanso. Manresa 40, Valencia Basket 40.
0: Y lo del Movistar Arena entre Real Madrid y el UCAM, Donado.
15: Problemas para el conjunto madridista porque va cayendo ante UCAM Murcia por 13 puntos. Gran labor coral y tremendo el acierto de UCAM Murcia, con varios jugadores destacados, con Keiko Forrest, De Julius, Kate O'Martin. En el Real Madrid hace rato que le está costando mucho anotar, salvo por los 12 de Trey Lyles. Podría ser bastante peor el tanteo en este momento del partido. Queda 1.38 para llegar al descanso. Real Madrid 47, UCAM Murcia 60.
0: Y también tenemos que estrenar otro a cancha. Nos tenemos que ir hasta Bilbao, hasta Miribilla. Acaba de comenzar ese Surne Bilbao Basket, Kobe Irán Granada. Muy poquitos puntos de momento. Sergio Sánchez, muy buenas.
16: Muy buenas, buenos días, Monjil, oyentes de Marcador. Bienvenidos a Miribilla, donde Bilbao Basket y Kobe Irán Granada disputan un duelo que determinará las opciones de ambos en esta Liga Endesa. Los locales vienen de tocar la gloria europea por segunda vez consecutiva después de congratularse como campeones de la Copa Europea de la FIBA, pero no se conforman con eso, ya que quieren entrar en los playoffs de la Liga Endesa. Por la parte del Kobe Irán Granada, viene después de dos victorias consecutivas en ACB y quieren seguir con esta buena racha. Como has dicho, poquitos puntos, 5.50 para que concluya el primer cuarto, 4-4 en el marcador.
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0: A 12 minutos para llegar a la 1 de la tarde, marcador de Radio Marca en directo, en el que también tenemos que hablar de lo que va a ocurrir hoy en este en esta jornada del mundo del fútbol, en la primera división, en la jornada número 34, en la que, bueno, antes de hablar de ello, creo que ya hay descanso en lo del Movistar Arena, Donado.
1: Sí, descanso con 13 abajo para el Real Madrid, 13 arriba para UCAM Murcia, con 14 puntos de De Julius, con 12 para Kylian Martin, también 12 para Trey Lyles en el conjunto blanco. De momento, problemas para los de Escariolo. Real Madrid 50, UCAM Murcia 63.
0: Y todavía no hay descanso en lo del Congos, ¿no, Noel?
2: No, todavía no hay descanso. De hecho, el partido se ha parado en este segundo cuarto para revisar hasta en dos ocasiones los colegiados en la pantalla. 2-0-8 para el final del segundo cuarto, más 4 para el equipo de Pedro Martínez, 44 Manresa, Valencia 48.
0: Lo dicho, que teníamos que hablar de lo del día de hoy, de ese partido del Real Madrid que puede ya decidir, eso sí, de forma definitiva, la Liga, en la que allí tendremos que estar en ese RCD Stadium entre el Real Club Deportivo Español y el Real Madrid. Miguel Ángel Toribio, ¿qué tal? Muy buenas.
3: Álvaro Mojil, ¿qué tal? Muy buenas.
0: Bueno, pues una jornada en la que ya lo hemos contado desde ayer. Son 14 los puntos que tiene de ventaja el FC Barcelona. Un Real Madrid que puede salir hoy al campo del Español obligado a ganar si no quiere dar la Liga al conjunto culé.
3: Sí, las cuentas para el Madrid son claras. En caso de que hoy no gane, se despide ya de forma definitiva de la Liga. En caso de que saque los tres puntos, la próxima semana el Barça puntuando en el Clásico sería campeón en la cara del Real Madrid. Un desenlace bastante doloroso seguramente para el aficionado del conjunto blanco, tanto ver a su equipo perder la Liga en Camp Barça como si tiene que asistir a ese pasillo, que es verdad lo que se dice, que es un gesto de honra para el campeón, es un gesto que no tiene nada que ver con la humillación, pero también es un gesto que al seguidor del Real Madrid le dolerá presenciar y le dolerá ver. Bueno, al final es un poco la consecuencia de esta mala segunda vuelta del Real Madrid, peor que la primera. Dos tramos claves en la temporada, el mes de noviembre, justamente después del clásico del Bernabéu, donde el Madrid de Xabi Alonso encadenó tres empates consecutivos. Después, en diciembre, la derrota contra el Celta hizo mucho daño. Y en esta segunda vuelta con Arbeloa, pues solamente hay que ver el balance del conjunto blanco desde que fue líder. Perdió en Pamplona, perdió en casa contra el Getafe. Ese mes de marzo parece que el rumbo lo enderezaba, pero en abril otra vez, después del parón, derrota contra el Mallorca, el empate contra el Girona, también los puntos que volaron en el campo del Real Betis. Ha sido una temporada bastante mala del Real Madrid, que puede tener como guinda que hoy el Barça sea campeón, jugando el Madrid en casa del Español, tal y como ya ocurriera el último año de Mourinho en 2013.
0: Pues casualidades que también se pueden volver a repetir, porque ya lo decía Story, no hay Champions, no hay Copa cuando cayó el Real Madrid, y puede que también se quede sin Liga, una cosa más que posible viendo también cómo están las situaciones clasificatorias. Empiezan a sonar nombres, Toribio, sobre todo para el entrenador, y ahí ya Arbeloa está en ese punto de mira de cara a quiénes pueden ser sus sustitutos.
3: Sí, la realidad es que el Real Madrid aún como entidad no ha tomado ninguna decisión. Ayer le preguntaron a Arbeloa por el nombre de Mourinho, lo que es la vida, Mourinho, que era un Odinoy, dijo Arbeloa en esa previa del Real Madrid-Benfica o del Benfica-Real Madrid en fase Liga en enero. Ese Mourinho que decía que Arbeloa es uno de sus niños, y fíjate el portugués que ya ha encendido el ventilador para tratar de colocarse en la órbita y en la primera posición para ocupar ese banquillo del conjunto blanco. Lo cierto es que sí, además de Mourinho aparecen nombres como Pochettino, como Scaloni, como Nagelsmann, los tres vinculados, al igual que de Sams, a una selección que va a estar en el Mundial. La idea del Real Madrid es cerrarlo cuanto antes, por eso ser seleccionador es un poco el hándicap de estos cuatro nombres. Después también gustan hombres como Emery, más a José Ángel Sánchez. Parece complicado que el técnico de Aston Villa pueda recalar en la Casa Blanca. Está la opción de Massimiliano Allegri. Y bueno, aquí venimos contando en Radio Marca que, aunque las opciones de Arbeloa son remotas porque Florentino Pérez no le gusta, hay gente dentro del club que sí que quiere valorar, ¿no?, y promocionar la figura de Álvaro Arbeloa. Le ven como hombre de club, le ven como un hombre permeable, ¿no?, a lo que se pueda decir desde arriba. Creen que se merece arrancar un proyecto desde el kilómetro cero. Parece muy complicado, pero es un nombre que hay que dejar el último de la lista, pero yo no descartaría a Arbeloa. Repito, parece muy complicado, lo es. Florentino Pérez no lo ve con buenos ojos, pero en esa junta directiva y en esa gente que es muy cercana al presidente, sí que ven con agrado la posibilidad de que Arbeloa, en caso de que no salga ninguno de estos nombres, pues siga con las riendas del actual Real Madrid.
0: Bueno, es verdad que en lo que termine la temporada, aunque poquito tiempo hay entre Liga y entre Mundial, el Real Madrid va a tener que cerrar una decisión, ya sea Arbeloa, otro o quien pueda ser en ese banquillo del Real Madrid. Más cuestiones, sobre todo relacionado en lo del día de hoy. Se ha hablado mucho de Mbappé, se ha hablado mucho de Ceballos, pero sobre todo, Tori, un poco el apartado de bajas, actualizarlo de cara a lo que vamos a tener hoy en el RCD Stadium.
3: Para esta noche no puede contar Arbeloa con Carvajal. Ayer conocimos que sufre esa lesión en uno de sus pies, una fisura en la falange del dedo del pie derecho. Va a intentar llegar al último partido para poder despedirse del Santiago Bernabéu de Corto ese fin de semana del 22, 23 y 24 de mayo contra el Athletic. Además de Carvajal, no puede contar Arbeloa con Courtois, con Militao, con Rodrigo, con Arda Güler y con un Mbappé que cada vez pues tiene más descontento al público del Real Madrid. Esta semana ha sido también otra semana fantasmagórica, rara, de vacaciones mientras está lesionado, con su equipo preparando el partido contra el Español, y es algo que acaba escamando en el aficionado y, lo más importante y lo que tiene más influencia, genera mucho recelo dentro del vestuario. Así que con esas seis bajas afronta el Real Madrid el partido de esta noche, además de la de Dani Ceballos por decisión técnica.
0: Además que ya se ha hecho oficial esa lista en la que no está, como decía Toribio, ese futbolista, el utrerano Dani Ceballos. Gracias, Tori, un abrazo.
3: Un abrazo, hasta luego.
0: Luego te escuchamos en ese partido a partir de las 9 de la noche entre el Español y el Real Madrid. Esto por la parte visitante. Claro, puede decidir la Liga, pero es que el Español todavía tiene que certificar la permanencia. Lo que parecía hecho en el mes de diciembre, todavía estamos en mayo y aún no está cerrado. Cosas del fútbol y cosas de rendimientos y de los equipos. Santi Oliván, ¿qué tal, amigo? Muy buenas.
4: ¿Qué tal? Buenos días, amigo. ¿Cómo estás?
0: Bueno, cualquiera lo diría, ¿no? Que el 22 de diciembre, cuando el Español se marcha de vacaciones, tenía ya la salvación prácticamente cerrada y hoy la puede cerrar dando un favor al FC Barcelona, eso sí, pero pensando en uno mismo, hay que ganar como sea.
4: Sí, lo decías ahora, el Español ha de pensar en sí mismo y no en terceros, se ha de hacer el trabajo. En el mes de diciembre parecía prácticamente salvable, quedaban muy pocos puntos para conseguir la permanencia, pero es que lleva 16 jornadas sin conseguir un triunfo. No ha ganado en todo lo que va de año, no ha ganado en todo lo que va de segunda vuelta. Es verdad que algunos partidos pues ha habido mala suerte, algunos ha habido decisiones arbitrales en contra, pero al final no has conseguido ganar ninguno de los 16 encuentros que has disputado y te ves en una situación pues que cada vez aprieta más el descenso porque los de abajo están ganando. Es verdad que esta jornada los resultados pues le han venido bien, ha perdido el Alavés, ha perdido el Levante, han perdido los equipos de la zona baja, pero el Español al final necesita sumar una victoria para ponerse con esos 42 puntos que ya puedan dar un poco de tranquilidad en las últimas jornadas, porque cada vez queda menos y está la cosa muy apretada.
0: Es que es increíble, ¿eh? Una temporada en la que iba perfecta y, si no me equivoco, son 5 los puntos, ¿no?, que ha sumado en esta segunda vuelta. Si no me equivoco, sí, vale, pues que al final 5 puntos en una segunda vuelta, que estamos hablando de que con 8 prácticamente podría estar tranquilo. Y lo que está costando hacer esos 8 puntos finalmente, que con 42 ya estamos dando a Osasuna más o menos salvado, porque quedan 12 por jugar y de momento tiene 8 de diferencia con el con el Sevilla, que es quien marca esa zona de descenso. Apartado de baja, Santi, ¿algo que tengamos que tener en cuenta de cara a hoy?
4: Bueno, sigue de baja, como ya es habitual, Javi Puado, lesionado de la rodilla, el capitán del Español, que lleva ya mucho tiempo fuera, y luego pues se suman las bajas de Paul Lozano, que la pasada jornada ante el Levante vio la cartulina roja, no podrá estar, baja importante en el centro del campo, y la de Cyril Engonge, que ayer recibió una contusión en la rodilla izquierda, no pudo entrenar y no estará disponible seguramente pues para medirse esta noche al Real Madrid.
0: Oye, y una última cuestión, se está precisamente hablando del futuro de Manolo después de esta segunda vuelta.
4: Bueno, es verdad que durante la segunda vuelta parecía intocable, porque al final es un hombre pues que ascendió al equipo, que lo salvó, que hizo una primera vuelta espectacular, tenía mucho crédito, pero claro, al final este tipo de rachas hacen daño a cualquiera y es verdad pues que ya empieza a haber algunos rumores. Seguro que va a acabar la temporada, pero bueno, de cara a la próxima temporada, al próximo verano, pues veremos lo que pueda suceder. El otro día hubo algunos pitos en el estadio, es verdad que los jugadores, pues sobre todo de Expósito, el otro día en rueda de prensa salió a apoyarle, a decir que están con él. De hecho, ayer Manolo González decía en rueda de prensa que incluso Braithwaite, que ya no está en el club, también es de apoyo y tal. Al final, pero bueno, al final en el fútbol las cosas van de resultados, ¿no? Y si está, sigue prolongando, vemos lo que pueda pasar, sobre todo de cara a la próxima temporada, yo creo.
0: Bueno, pues contaremos lo que finalmente pueda ocurrir con Manolo y con el Español. Gracias, Santi.
4: Un abrazo.
0: Hay descanso ya en lo del No Congos, por fin, Noel.
2: Por fin, casi una hora de partido, pero finalmente llegó el descanso. El partido en el No Congos con victoria momentánea de Valencia Basket de 8 puntos. Ha llegado a tener una máxima de 11, pero finalmente un triple del cuadro catalán cierra estos primeros 20 minutos de encuentro con un 48 para Manresa, 56 Valencia Basket.
0: Es que han empezado a la misma hora y ya está prácticamente tanto el Real Madrid como UCAM Murcia saliendo a calentar ya para empezar esa segunda parte, ese tercer cuarto. Así que, bueno, muy lento lo del No Congos y muy poca anotación todavía, Sergio, en lo de Miribilla.
5: Todavía poca anotación, estamos a 9:30 en este inicio de segundo cuarto en el Miribilla. 19-17 gana Bilbao Basket. Pero sí, como decías, muy poca anotación de momento.
0: Bajita la anotación. Ahora, en cuanto arranque, comentaremos también lo del arranque del Movistar Arena. Seguimos con el fútbol, con lo que tenemos en esta jornada de domingo del día de hoy, porque a las 6:30 tenemos otro buen partido en el que es verdad que ya los equipos igual pueden estar certificando, no los objetivos, pero sí lo que va a ser la temporada de uno y de otro. Real Betis y Real Oviedo, que se enfrentan en la Cartuja, 6:30, actualidad y última hora del conjunto verde y blanco. José Manuel Rodríguez, ¿qué tal? Muy buenas.
6: Hola, muy buenas, compañero, ¿qué tal? ¿Cómo estamos?
0: ¿Cómo llegan los verde y blancos a este partido? Ya prácticamente la temporada finiquitada.
6: Sí, llegan con mucha ilusión de cerrar, o casi cerrar hoy ya la quinta plaza. Tiene muchas opciones el Betis y también más pendiente de lo que pase en el futuro, de lo que pase este verano también en el banquillo. Vamos a ver si esa quinta plaza en España da lugar a Champions, pero sí, esa sensación de que se mira un poquito ya más a la próxima temporada que a esta, aunque hay necesidad obviamente de cerrar una quinta plaza que es obligatoria en el Betis. Van a estar muy pendientes del Celta, que está a 6 puntos, también el Getafe está a 6 puntos, pero si consigo hoy sumar de 3 ante un Oviedo que se la juega por completo, la ultimísima bala que tiene, prácticamente se va a llevar esa quinta plaza el Betis de Pellegrini.
0: Que tiene toda la pinta, además que ha estado en esa clasificación prácticamente toda la temporada el conjunto de Pellegrini. Apartado de bajas, ¿podremos ver a Isco hoy o todavía habrá que esperar y seguir dosificándole?
6: Se le antoja un ratito, no de titular, porque creo que el titular va a ser Giovanni Lo Celso, que se está jugando también ir al Mundial. Y esta semana ha habido unas palabras de Isco que han dejado bastante fría a la afición, pero es que es la realidad. Isco Alarcón no está para más de media hora, para más de una parte, siendo muy, muy optimista, porque está jugando con dolor, todos los partidos tienen que ser filtrados, tiene que bueno, también utilizar un poquito de medicamentos para aliviar ese dolor continuo y no está bien el malagueño y bueno, vamos a ver qué pasa también en el futuro con él, pero ya te digo, Álvaro, que aquí en la ciudad, en la prensa, todos tenemos la sensación de que Isco está jugando porque necesitaba volver psicológicamente a sentirse futbolista, pero que no está nada bien y aún así sin estar al 50%, es el mejor de todos, ¿no?
0: Sí, sí, bueno, eso está, vamos, fuera de toda duda. Cuando ha estado medio cojo ya era el mejor, y no por hacer de menos a sus compañeros, sino por hacer de más. Y hacer, no de más, sino de hacer de lo que vale un tipo como es Isco. La verdad que es una pena, ¿eh? Un futbolista así que sí. Le podamos ver tanto, tan poco, perdón, y sobre todo en esta temporada, que ha sido de verdad que una lástima para el malagueño. Si no, yo creo que ya casi lo mejor, José, es que descanse, con la temporada ya casi hecha del conjunto verde y blanco, pues ya prácticamente que descanse y que le podamos ver en mejores prestaciones la temporada que viene.
6: Sí, totalmente. Y Álvaro, una última cosa sí. Sobre las bajas. Bartra se va a perder también lo que queda de temporada. Ya ha salido esta semana, el propio jugador lo comentó. Y también se la va a perder Ángel Ortiz, que ha tenido una mala suerte tremenda. Volvía esta semana, bueno, mejor dicho, la pasada semana a los entrenamientos progresivamente del Betis después de ese golpe en el hombro en Bilbao. Y esta semana, en su primer entrenamiento al completo con el equipo, tuvo una lesión muscular y también se la va a perder. O sea que muy mala suerte también para el joven extremeño, que se va a perder todo el verano con las categorías inferiores de España, con las que suele ir, y también no va a poder contar con minutos en un final de temporada que se le antojaba un poquito ventajista para él.
0: Pues contado queda. Gracias, José.
6: Gracias, compañero.
0: Un abrazo. Luego te escuchamos. Esto por la parte del Real Betis, en parte del Real Oviedo, que se juega el ser o no ser, ¿eh? En la primera división, ya es lo que decía José, es prácticamente la última bala del conjunto Carballón. 28 son los puntos. Ahora mismo está a 6 de la salvación, bueno, de la salvación del Sevilla, y prácticamente a 8 de lo que es la salvación, que es la que marca el Deportivo Alavés. Por lo tanto, ganar o ganar, a falta de 15 puntos por disputarse para el conjunto asturiano, necesita sumar más 3 hoy en la Cartuja. Y a las 4 y cuarto, Coliseum, que tenemos un partido regional, no sé si llamarlo derbi, por esto de que igual no hay tanta rivalidad entre unos y otros, sino que me lo comenten ellos, lo desconozco. Marcos González, ¿qué tal? Muy buenas.
7: ¿Qué tal, Moncris? Muy buena.
0: Un Getafe Rayo Vallecano, que ese, ¿lo consideramos derbi o cómo lo consideramos?
7: Bueno, yo creo que, sobre todo por
0: creo que te están llamando, Marcos, que te están llamando por ahí.
7: No.
0: Bueno, pues sonaba ahí un algo. Bueno, no pasa nada. Contamos lo que es la previa del conjunto azulón en plena situación eufórica, además.
7: Sí, a ver, o sea, lo que te decía, yo creo que más por parte del Rayo seguro que molesta lo del tema derbi, pero no lo sé ya tanto por parte del Getafe que también, pero bueno, ese partido regional, sobre todo, a ver, en clave Getafe hay que ver que tiene bastantes bajas, sobre todo tres muy importantes de cara al partido de hoy y dos futbolistas que han sido clave en este resurgimiento del Getafe en la segunda vuelta y que le han llevado a estar peleando por esa quinta plaza que puede dar acceso a Champions incluso, que son la de Geneiza y Romero, también la de Mario Martínez, muy importante, aunque es verdad que desde que tuvo esa grave lesión de tobillo ha perdido importancia dentro del equipo de Bordalás. Y tenemos, te voy a adelantar el 11, luego si quieres pues vemos si lo acertamos o no cuando entremos
0: dentro
7: un
0: sí.
7: ratito también a contarlo, que yo creo que va a ser con David Soria en portería, 5 en defensa, 4 van a ser claros, que son Juan Iglesias, Domingo Duarte, Boselli y Abkar. Hay muchas dudas en una de las posiciones porque el otro día le dio Bordalás el premio a Da Vinci ante el Barça, lo hizo muy muy bien en el lateral izquierdo, la verdad, como carrilero, pero yo creo que va a volver Kiko Femenía al equipo, aunque también podría darle esa continuidad a Da Vinci. En el centro del campo van a jugar 4 futbolistas, con Milla y Arambarri seguro, con Satriano en la banda izquierda también 100% seguro. Y veremos a ver quién entra en esa banda derecha, si repite Birmančević como hizo ante el Barça o si vuelve Liso. Ahí está un poco más 50-50, aunque yo voy a apostar por Adrián Liso. Y arriba el regreso al 11 de Lucho Vázquez, que bueno, el otro día descansó ante el FC Barcelona, pero que es absolutamente inamovible para Bordalás. En un equipo que bueno, además sabe que el Rayo viene ahí de esa pelea en Conference, que está también en Liga mirando por no descender, y es un partido clave para el Getafe si quiere tener esas aspiraciones europeas reales.
0: Pues espero 11 de 11, no espero ningún fallo por tu parte. Luego lo confirmamos.
7: Veremos.
0: Abrazo, Marcos.
7: Hasta ahora.
0: Y eso por la parte del Getafe, por la parte del Rayito, también sobre todo pendiente de lo que tiene el jueves que viene, pero muy pendiente de certificar la temporada en cuanto a la competición doméstica. Pablo Villa, ¿qué tal?
8: ¿Qué tal, Álvaro? Muy buenas.
0: Pendientes un poco sobre todo, ¿no?, de lo del jueves, pero claro, sin desmerecer lo que tienen en el día de hoy.
8: Por cierto, os venía escuchando y sí es un derbi como tal. A ver, no precisa, no es un Getafe Leganés porque no hay esa
0: grave eso me
8: rivalidad,
0: refería, ¿no?
8: pero no hay buena relación entre las aficiones del Getafe y del Rayo Vallecano. Y en lo puramente deportivo, sí, como dices, a ver, hay dos frentes abiertos. Lo que pasa es que, bueno, pues evidentemente ahora mismo la gente está muy ilusionada con la Conference League, pero como decía ayer Íñigo Pérez, hay que cambiar rápido el chip porque el Rayo no está salvado. Está ahora mismo a la misma distancia del Getafe que del Sevilla, a 5 puntos, es decir, puede ser un partido un poco bisagra que le pueda abrir las puertas de tener opciones de algo más, de pelear. Con esos 42 puntos ya estará sentado en la parte media alta de la clasificación y a partir de ahí pues veremos, quedarían todavía 4 jornadas por delante con partidos importantes ante rivales directos, el caso del Girona, del Alavés, del Valencia, que veríamos a ver qué sucede. Lógicamente una derrota sería un problema y más aún si cabe si el Sevilla es capaz de ganar mañana a la Real.
0: Es que es el partido que lo va a decidir todo y encima es que es el partido que cierra la jornada. Así que mañana media liga que estará pendiente de lo del Sánchez-Pizjuán. Apartado de bajas, apartado algo reseñable, con sobre todo la resaca de lo del jueves pasado.
8: Bueno, la mejor noticia es que no hubo ningún futbolista que saliese tocado de ese partido. Hay muchas incógnitas, lógicamente, para saber cómo plantea el partido hoy Íñigo, que no va a poder contar con Luis Felipe, que tampoco va a poder hacerlo con Álvaro García, que va a tratar de apurar plazos para poder estar disponible en Francia, así que recupera Randy Enteca y si quieres el 11, tengo claro que Batalla se va a mantener seguro en la portería, Ratio y Leyen, que es un poco la columna vertebral atrás, en el centro de la defensa entraría ahora Nobel Mendy con el Pacha Espino en la izquierda, Gumbau estaría acompañado por Pate Cisneros.

0: contra el Elche, otro partido también que se las trae por arriba y por abajo. Ale Rodríguez, ¿qué tal? Muy buenas.
1: ¿Qué tal, Monjil? Muy buenas, ¿cómo estás?
0: ¿Tenemos ya 11 confirmados?
1: Sí, sí, tenemos 11, te los canto si quieres.
0: Adelante.
1: En las filas del Real Club Celta jugará Andrei Radu en portería, línea de 3 atrás, con Álvaro Núñez en la izquierda, Joel Lago en el centro y Javi Rodríguez en la derecha. No está ni Starfelt ni Marcos Alonso, uno lesionado de gravedad y el otro sancionado. En el centro del campo jugarán Ilaix Moriba y Fer López. En el carril zurdo estará Carreira, en el derecho Javi Rueda y arriba Hugo Álvarez partirá desde la izquierda. Ferran Jutglà en punta y vuelve a un 11 inicial, hacía tiempo que no lo veíamos, el príncipe de las bateas, Iago Aspas. Enfrente de Sarabia ha escogido a Matías Dituro en portería, línea de tres atrás para Jonche Tauya, Affengruber y Pedro Vigas. En el centro del campo ese tribote jugarán Aleix Febas, Marc Aguado y Gonzalo Villar. Carril diestro para Tete Morente, carril zurdo para Adrià Pedrosa y arriba Álvaro Rodríguez y André Silva.
0: Bueno, te iba a decir que si te sorprende lo de Iago Aspas, pero claro, con lo difícil que es acertar un once de Claudio Giraldez, como para no sorprender cualquier cosa que haga, ¿no?
1: Sí, la verdad es que, bueno, ha habido un poquito de movimiento en el sentido de las alineaciones. Ha aparecido primero una, luego la han modificado un poco respecto a la primera alineación que hemos visto. Y es un día, Monjil, para Iago Aspas. Sí que es verdad que no debería ser una sorpresa, pero últimamente no estaba contando con minutos. También sabemos que es un jugador que con 38 años hay que estar muy pendientes de su estado físico. Pero hoy, ya con lo que queda por delante, el Celta en plena lucha por Europa y trayendo además los malos resultados que acumula el equipo de Giraldez, era el día para ver a Iago Aspas. Y por suerte, la verdad, al menos a mi modo de verlo, lo vamos a ver esta tarde, bueno, este mediodía de fútbol.
0: Sí, sí, no, por suerte para ti y para todos. Disfrutar de Iago, lógicamente, es un goce para todos los aficionados, que todavía le quedan al Celta 3 encuentros en casa esta temporada, así que todo lo que pueda disfrutar Iago de su gente, bienvenido será. Te escuchamos ahora, Alex.
1: Un abrazo.
0: Contado queda todo lo de este domingo de fútbol, más cosas que hay que contar.
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0: Marcador de Radio Marca, que hoy también tenemos, ya no solo tenemos lo de la Liga, lo de la Segunda División, que también teníamos, recordamos, esa vuelta de las semifinales de la UEFA Women's Champions League. Irati Vidal, ¿qué tal? Muy buenas.
1: ¿Qué tal? Buenas tardes, ¿cómo estáis?
0: Bueno, yo entiendo que favoritísimo el Fútbol Club Barcelona de Pere Romeu, pero trajimos un empate de la ida que yo creo que nos dejó un poco fríos a muchos.
1: Sí, es verdad. Imagínate lo mal acostumbrados que nos tienen estas futbolistas, ¿no? Que un empate a uno en una ida de las semifinales de la Champions y a domicilio nos parece poco. Creo que además se reflejó en las caras de las futbolistas. Las del Bayern celebrándolo prácticamente como si fuera el pase a la final y las del Barça muy mosqueadas. Creo que de este mosqueo siempre sacan buenas conclusiones. Sí, es cierto que ha explicado Pere Romeu que el planteamiento de José Barcala, el técnico español del Bayern, le sorprendió porque el Barça en el partido de ida les metió de la liguilla, les metió 7 y entonces pues ofrecieron un planteamiento algo más defensivo y dice que ahora ya lo han preparado para en el día de hoy, además alentadas y acompañadas por la afición, pues puedan superar y

0: y citarte con el que fuera entrenador del Barça, con Jonathan Giraldez en la final.
1: Ah, mira, oye, qué casualidad. Que también pasó finalmente el Lyon ayer en la jornada de la otra semifinal, en la que se disputó un día antes. Y estará ahí el ex entrenador del Fútbol Club Barcelona. Hoy, Irati, ¿qué se espera en el Camp Nou? ¿Lleno absoluto o qué nivel de afluencia de público podemos ver hoy en el templo barcelonista?
0: Sí, mira, el Barça ha dejado de vender ya entradas online. Ahí ya ha colgado el cartel de sold out. Y yo llevo una horita por aquí por el Camp Nou. Hay gente que todavía se está acercando a las taquillas porque ahora mismo es la única forma de conseguir esas entradas. Y el club, por lo que me han dicho, espera que se vuelvan a vender todas, como fue frente al Real Madrid. Esta semana ya iba al nivel de unas 50.000. Hay que recordar que el aforo ahora mismo del Camp Nou son 62.000, así que yo creo que a las 60.000 vuelven a llegar.
1: Y hoy puedes tú, sacando un poco la bola de cristal, que es lo que hacemos antes de los partidos, ¿no, Irati? Pero ¿tú crees que te puedes esperar un partido más como fue la ida de estas semis o como lo que fue en fase de grupos?
0: A ver, yo creo que el Bayern ha entendido que al Barça no le puede ir a presionar arriba, que eso es un suicidio, así que yo creo que vamos a ver a un Bayern reactivo, un Bayern que va a intentar hacer el partido largo para tener alguna opción en el tramo final, pero creo que vamos a ver a un Barça muy diferente porque ya han trabajado este tipo de planteamientos. También es cierto que es un planteamiento que se suelen encontrar muchísimo en Liga F, pero hemos visto que las futbolistas del Barça ante la adversidad se crecen. Hoy hay recibimiento a las futbolistas a las 2:30, lo ha organizado toda la afición del FC Barcelona, va a ser prácticamente como una llegada a una final, el Camp Nou a rebosar, el regreso de Aitana Bonmatí como aliciente. Yo creo que vamos a ver a un Barça mucho más superior de lo que pudimos ver en el Allianz Arena.
1: Eso esperemos, que podamos firmar hoy una alegría barcelonista para el fútbol español en esa UEFA Women's Champions League. Irati, te escuchamos en un ratito.
0: Perfecto, antes de despedirme, quería recordar que también estamos de enhorabuena porque pase lo que pase, vamos a tener a dos entrenadores españoles en la final de la Champions.
1: Sí, señor. Eso siempre, eso es en beneficio del fútbol español, así que contado queda. Irati, te escuchamos.
0: Un abrazo, hasta luego.
1: A partir de esas 4:30 que tenemos ese partidazo, esa vuelta de las semifinales entre Fútbol Club Barcelona y el Bayern de Múnich. 1-1 en la ida en el Allianz Arena. Y ahora que también vamos a darnos una vueltecita por lo del baloncesto. Donado, ¿cómo marchan las cosas en ese Madrid-UCAN Murcia Movistar Arena?
2: Pues está remontando el conjunto de Sergio Scariolo con 9 puntos prácticamente consecutivos. Nada más empezar el tercer cuarto de Mario Gesson, que suma ya 16. Le acompaña Maledon con 10. Sigue imponiendo su ley por parte de UCAM Murcia. David de Julius con 19 puntos. Una mala noticia. Se ha marchado lesionado con un golpe en el brazo de Bonte y Kaycock en el conjunto visitante. Quedan 3:33 para el final del tercer cuarto. Real Madrid 70, UCAM Murcia 75.
1: Y lo del no con Gos, Noel, ¿ya han salido del descanso? Todavía no.
3: El descanso está ya en el Ecuador de este tercer cuarto. Buena salida de Manresa. Tras el descanso, iban perdiendo de 10 y ahora mismo tan solo la diferencia es de 4 puntos. Favorable para el equipo de Pedro Martínez, 5:23 para llegar al final del tercer cuarto. Manresa 62, Valencia Basket 66.
1: ¿Y aprietan los locales o el Granada quiere llevar la voz dominante en Miribilla, Sergio?
4: Partido muy igualado en Miribilla, el Bilbao Basket que va 33-30 arriba a falta de 2:41 para que concluya este segundo cuarto. Es cierto que el Granada está apretando con los puntos de Bocic y Ali Begovic, 8-3 y 7-3 para los balcánicos, pero el partido que está en un pañuelo. A falta de 2:41, como decíamos, Surne Bilbao 33, Cobirán Granada 30.
1: Y también que tenemos que hablar de la Fórmula 1. Porque tenemos cita esta tarde. Recordar que hay cambio de horario debido a, bueno, pues a los pronósticos en cuanto al tiempo. Iba a haber previsión de tormenta eléctrica en los alrededores de la ciudad de Miami, del circuito. Por lo tanto, se ha tomado la opción, que posiblemente sea la más acertada, de adelantarlo un par de horitas para que a las 7 de la tarde podamos vivir esa carrera en el mundo de la Fórmula 1, que habíamos tenido que esperar un mes bastante largo. Eugenio Muñoz, ¿qué tal? Muy buenas.
5: Hola Álvaro, hola chicos, sí, 5 semanas hemos tenido que esperar para la primera acción. Ayer la vimos con esa carrera de sprint en Miami y hoy, como bien dices, se ha adelantado 3 horas la carrera, a las 4 de la tarde horario de Miami, a la 1, a las 7 nuestras. Al final quieren sobre todo prevenir estos rayos que cayeron durante, por ejemplo, recordando durante el Mundial, y paran la acción media hora, y esto es que puede ser dramático porque las 4 de la tarde es como una hora límite por el tema de la luz, y al final como se vaya la luz directamente no se puede correr, así que era lógico adelantarlo. Se rumoreó incluso que a las 10 de la mañana de Miami, a las 4 de aquí, al final a las 7, que es un horario intermedio, y tendremos Fórmula 1, tendremos la carrera, y parece que puede llover porque lleva toda la mañana en Miami cayendo gotas, así que yo creo que tenemos una carrera mínimo en condiciones mixtas y un poco entretenidas.
1: Bueno, por lo menos eso puede alterar un poquito todo, puede agitar toda la coctelera para poder esperar, ¿no, Eugenio?, que no ocurran las cosas lógicas, aunque es verdad que, como tú decías, hemos estado 5 semanas parados, hemos estado 5 semanas sin Fórmula 1, lo cual ha habido cambios, ha habido modificaciones dentro de la reglamentación, algunos, como por ejemplo Max Verstappen, que se le ha visto un poquito más, más cómodo este fin de semana, aunque eso sí, la victoria en la sprint fue para Lando Norris y la pole va a ser para Kimi Antonelli.
5: Sí, al final las mejoras han servido para tener una carrera de mejoras de cara a este Gran Premio de Miami. Hemos visto, por ejemplo, con McLaren, que parece pasar de estar tercer o cuarto equipo a estar al mando. Hemos visto también cómo cambiaba la realidad de un equipo, como decía Red Bull, sobre todo porque han aligerado el coche muchísimo y han dado varios pasos aerodinámicos. Ferrari tenía hasta un 50 o 60% del coche nuevo poco a poco. Todos los equipos, menos Mercedes, que al final es poco lo que ha cambiado el campeonato, que es que Mercedes no tuviese ninguna novedad. Y Mercedes ha dicho ya, decía ayer Toto Wolff, que llegarán las mejoras en Canadá, y que evidentemente parecía un poco atrás en la primera parte del Gran Premio, pero después han mejorado mucho porque contaban que han cambiado un poco la gestión energética y Antonelli está al mando y quizás sea el máximo favorito a ganar la victoria, pese a que Mercedes no es el mejor coche, porque yo creo que desde este momento esta carrera lo ha demostrado que era el McLaren, los MCL40 de Norris y de Piastri.
1: Bueno, por lo menos veremos al final, como tú dices, si hay finalmente previsión de lluvia o no, pues eso, por lo menos que pueda alterar un poquito toda la realidad a priori de la carrera. De los nuestros, Eugenio, hablabas de aligerar el coche, como ha hecho Red Bull, también lo ha hecho Williams, quizá no tanto como todavía necesita, pero eso son buenas noticias para Carlos.
5: Sí, el Williams por lo menos es más competitivo, ya lo decía ayer Carlos, he ido más rápido que los Haas, y eso hace 5 semanas, justo cuando el parón, era imposible. Eso ya es una buena noticia para el equipo inglés, porque al final sí, han tenido varios métodos para ir bajando kilos, creo que son unos total de 26 kilos, y todavía tienen que bajar un poquito más el coche para que sea un coche competitivo, porque es un coche que todas las voces que salen de Fórmula 1 concuerdan que si estuviera bien, estaría en la jornada competitiva. Al final, evidentemente la zona media es una zona que va cambiando, que ahora mismo creo que Alpine tiene el mejor concepto, porque ha demostrado tener mucha velocidad, tanto Gasly como con Colapinto, con una versión, por así decir, anterior del coche, sobre todo en la parte aerodinámica de los alerones. Y evidentemente Carlos todavía no está para puntuar en condiciones normales de carrera. Él decía que necesitaba lluvia para poder pensar en el top 10, pero que sí tenía un coche mejor, un coche más sólido y algo que no podía pensar. ¿Qué falta? Que todo cuadre. Es una cosa que a Carlos sí le ha faltado desde que empezó su etapa en Williams. Un poquito más de suerte, esa parte de que no tener problema del despliegue de energía, estar en el momento adecuado y sobre todo no caer como pasó ayer en los trenes estos de modo recta, porque al final era imposible adelantar. Y aunque la Fórmula 1 había cambiado y es un poco menos artificial, sí que se notaba que no se podía adelantar y recordaba un poco a la de 2025-2024 con la normativa del efecto suelo.
1: Todavía muchas cosas, ¿no?, que se tienen que adaptar, que tienen que ir mejorando, pero bueno, eso yo creo que un poco con el devenir de las carreras, que también los pilotos, los equipos irán acomodando sus ideas y sus quehaceres para mejorar un poco el espectáculo, que sí, ha mejorado, es un poquito mejor, pero bueno, que esto es cuestión de también un poco de tiempo, eso es. Pero bueno, quien no ha mejorado por lo menos en cuanto a posiciones no es Fernando, aunque yo creo que no hay que ser tan negativo, ¿no? Igual con lo que se puede ver del coche, ¿no? Eugenio, no sé, por sacar algo positivo.
5: A ver, esto es muy difícil al final de comentar porque al final es el último coche de la parrilla y las mejoras del último coche de la parrilla son muy difíciles de apreciar porque no vas a ver ni la tabla de resultados ni probablemente la tabla de tiempos. Pero yo me quedo con Alonso, que empezó el fin de semana el Gran Premio muy mal, decía que tenía muchas inversiones al principio, Aston Martin tocó algo y la solucionó, y que ayer directamente decía, ya es un coche normal, podemos competir, pero no tiene sentido mejorar 2, 3 o 4 décimas, porque realmente no mejoras en el resultado y en términos de valor, porque al final 2, 4, 3, 4 décimas te deja a 1 segundo del corte, a 9 décimas se quedó ayer del tiempo del Imbla, por ejemplo, al final es muchísimo tiempo. Sí. Que no se solventa con unos ajustes aerodinámicos que prefieren guardar para otro momento porque al final la Fórmula 1 también tiene todo el límite de costes. ¿Qué es lo positivo? Que es un coche normal, que no se rompe, que puede terminar carreras. ¿Qué es lo negativo? Que evidentemente el plazo para empezar a ser un coche competitivo lo han puesto en la carrera 14, Gran Premio de Holanda, a final del verano. Por lo tanto, es una temporada que va a ser de test, muchas carreras de test, muchas carreras de probar, y que ese motor con el dúo para poder desarrollarlo un poco más, vaya creciendo. Pero de momento sí, nos podemos quedar con que va a acabar carreras y que si pasan cosas pues en lluvia, como decía, probablemente no pase nada bueno, pero en lluvia por lo menos no todo el mundo sabe conducir estos coches y quizá pueda sonar la campana. Entonces pues ahí hay que tener que agarrarse a un piloto extraordinario y que pueda pelear en ese sentido en una posición, bueno, difícil, pero que lo que él dice, tiene que estar juntos y seguir peleando.
1: Bueno, poco podemos esperar de Fernando en unas condiciones normales, no por propio Fernando, que está claro, sino por la sensación de que ese coche todavía no está en ese nivel competitivo que tiene que estar. Gracias, Eugenio, un abrazo.
5: A vosotros, chicos, un abrazo.
1: Unas sensaciones, ¿no? Que decía Fernando Alonso, que hasta el Gran Premio de los Países Bajos, traducido en fechas, que al final es un poco lo que nos hace entender mejor las cosas, 23 de agosto. A eso tenemos que esperar para que igual el Aston Martin pueda ser ya un poco más competitivo, un poco más no, un poco competitivo, que tampoco es pedir mucho. Así que hoy a partir de las 7 de la tarde que contamos lo de la Fórmula 1 en el Gran Premio de Miami. Solo minuto y marcador en lo del Movistar Arena, Donado.
2: 3 segundos para el final del tercer cuarto. Real Madrid 77, UCAM Murcia 86.
1: Y también en lo del No Congos, Noel.
3: Tiempo muerto en pista, 2:34 para el final del tercer cuarto. Manresa 72, Valencia Basket 78.
1: Y en el partido que empezaba a las 12:30 en Miribilla, solo minuto y marcador, Sergio.
4: 2:29 para que concluya el segundo cuarto. Bilbao 33, Covirán Granada 32.
1: Contado queda el deporte en directo, que sigue aquí en el marcador de Radio Marca.

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0: Oye, López.
1: Dime, Irra.
0: Lo primero, valga por delante de todo. Feliz Día de la Madre a todas las mamás.
1: Eso por supuesto.
0: Felicidades.
1: Felicidades a todas.
0: Felicidades a tu mamá que se llamaba
1: Nieves.
0: Nieves.
1: A la tuya.
0: A Conchi, la de Molino. También es Nieves, ¿no? Eso te iba a decir. También es Nieves. A la mamá de Álvaro Mongil que se llama
1: Monse.
0: Y a la de Iñaki que se llama Paloma.
1: Paloma.
0: Pues para las Nieves, para Conchi, para Paloma y para Monse, bueno, y para todas las mamás
1: para
0: del
1: todas.
0: Mundo, ¿eh? Felicidades en vuestro día. Bueno, el Día de la Madre realmente tiene que ser todos los días, ¿no? Porque a las madres hay que cuidarlas, pero
1: sí.
0: Hoy en concreto, primer domingo de mayo, siempre el Día de la Madre. Pero López, hoy
1: un beso a las mamás.
0: No solo es el Día de la Madre, ¿eh? O sea, te tengo una pregunta.
1: ¿Ah, no?
0: Te tengo una pregunta. Bueno, ya aparte es el Día Mundial de la Libertad de Prensa, que es tan importante
1: bueno,
0: en nuestro trabajo, que no hay ninguna...
1: Es más importante las madres que la libertad
0: sí,
1: de prensa,
0: pero la libertad
1: es
0: de prensa
1: muy
0: es muy importante.
1: Muy importante.
0: Pero hoy es el Día Mundial de algo que nosotros habitualmente aquí en el programa hacemos mucho.
1: El tonto.
0: Que es reírnos.
1: ¡Ah!
0: Hoy es el Día Mundial de la Risa.
1: ¡Anda!
0: Es el Día Mundial de la Risa. Sí, sí, sí, sí.
1: Es una jugadora, Boerrisa.
0: Boerrisa, sí, señor.
1: Sí, sí.
0: Y entonces mi pregunta es, López,
1: sí.
0: Pablo,
1: sí.
0: Gutiérrez,
1: sí.
0: ¿Cuál es la persona o el programa o llámalo X con lo que más te hayas reído? O sea, el recuerdo que tú tengas de tu vida de decir, con esta persona, con este actor, con esta película, con esta serie, con este programa de radio, con este programa
1: ¿cómo?
0: De tele.
1: ¿Cómo?
0: Pues mira, es sí con lo que
1: uno.
0: Más me he reído.
1: Tengo uno.
0: ¿Sí?
1: Tengo uno.
0: ¿Es una persona?
1: Bueno, dos.
0: Individual a las dos personas.
1: Bueno.
0: Una me la sé.
1: No sé yo. Había dos programas de radio. Uno sustituyó al otro hace muchos años.
0: Sí.
1: En una cadena que ya no existe, que es M80.
0: Vale.
1: Hacía Arús, Alfonso Arús.
0: Que sigue trabajando,
1: sigue
0: en
1: trabajando
0: la tele,
1: pero no en la radio.
0: Busero, sí.
1: Me encantaba, me encantaba. El Arús con leche me encantaba.
0: Arús con leche.
1: Me encantaba.
0: Ya el nombre promete. Sí.
1: Y luego, después de Arús, llegó a Goma Espuma. Llegó a M80 Goma Espuma.
0: Goma Espuma.
1: Sí.
0: Con Goma Espuma te...
1: Me hacía mucha gracia, mucha gracia, mucha gracia, mucha gracia. A quien no he escuchado nunca, y decían que era un muy buen programa, el que sustituía a Goma Espuma, que fue Pablo Motos.
0: Ah, claro.
1: Pablo Motos.
0: No lo llegaste a escuchar.
1: No lo escuché. No, lo escuché a lo mejor muy poco, o muy, con todas las excepciones,
0: hombre,
1: pero sí escuchaba a Arús y sí escuchaba Goma Espuma.
0: Goma Espuma es un clásico de,
1: sí,
0: la,
1: sí.
0: De la radio.
1: De hecho, yo en las primeras horas de instituto... Claro, es que hace muchos años y la gente va, a lo mejor los millennials no saben esto, pero yo me metía un casco por la manga, de la sudadera, del jersey, de lo que fuera.
0: No estás muy atento a la clase, a lo mejor.
1: Y me ponía a escuchar el programa
0: Goma
1: de radio.
0: Espuma.
1: Sí, sí, sí.
0: O sea, fíjate que tu mejor recuerdo en cuanto a la risa es a través de la radio. También.
1: Sí, sí, sí.
0: El mío también, ¿eh? El mío también, el mío mucho más moderno que el tuyo, a ver, por una cuestión de edad. Yo me río mucho con el Carnaval de Cádiz, ya sabes que la chirigota, sí. Los cuartos de edad, por ahí. Pero es un programa de radio que se hacía en la cadena SER Andalucía, también aparte de en Radio Cádiz, también creo que se escuchaba en Ceuta, en Melilla, en Extremadura, que se sigue haciendo, pero no con los mismos presentadores, que era la Cámara de los Balones. ¿Te suena la Cámara de los Balones?
1: Sí.
0: Con José Guerrero Roldán,
1: sí,
0: el Yuyu,
1: sí.
0: Con el comandante Lara, con Fran Ronquillo, con Bienvenido Sena, con toda la gente de ese equipo. Yo he llorado con ese programa. He llorado yendo y viniendo a la universidad en el metro, he llorado de risa y la gente se ha quedado un poco loca.
1: Mira, ¿quieres que me ponga aún más antiguo?
0: Venga, ponte un poquito más antiguo, vale. O sea, hemos dicho Arús con leche, Goma Espuma y la Cámara de los Balones. Bueno, aparte del carnaval, sí.
1: Había una sección en Protagonistas con Luis del Olmo,
0: sí,
1: que se llamaba, creo que era los miércoles, y que se llamaba El debate sobre el Estado de la Nación. Y lo hacían humoristas.
0: Entiendo que no iba sobre la nación, ¿no?
1: Lo hacía Tipicol, lo hacía Chumi Chúmez,
0: ¿sí?
1: Lo hacía Alfonso Usía, lo hacía alguno más, bueno, no lo recuerdo. Y de verdad que era muy gracioso.
0: Muy gracioso.
1: Era gente con muchísimo talento, era gente súper, súper, súper graciosa. Y te lo pasabas muy bien.
0: Fíjate que...
1: En casa nos lo grabábamos.
0: Para verlo después.
1: Claro, no había posibilidad de podcast ni leches.
0: Ya, claro, claro.
1: Era una radio con récord, o sea, que se podía grabar en cinta.
0: Y ahí grababas.
1: Y mis hermanos grababan esa sección para luego
0: recuerdos.
1: Escucharla.
0: Qué recuerdo. Fíjate que a colación de esto del carnaval, en el carnaval decían que, bueno, que hacer algo bonito es difícil, pero que hacer reír es lo más difícil de todo.
1: Sí.
0: O sea, hacer reír...
1: Hacer llorar es muy fácil.
0: Muy fácil,
1: yo te
0: sí,
1: doy un
0: sí.
1: bofetón y lloras.
0: No, hombre, te pones un poco sentimental, te cantan algo sentimental y lloras. Pero hacer reír es muy, muy, muy difícil. Y aquí, hombre, yo creo que a veces...
1: Bueno, pocas.
0: ¿Sí? A veces lo conseguimos. De vez en cuando. Por lo menos nos reímos nosotros.
1: Sí.
0: La gente no lo sé. Se reirán con nosotros o de nosotros. ¿Quién sabe?
2: por el final. Y es el tercero a tocar para Borruchaga, siempre para

0: La 1:35, una menos en la Comunidad Canaria. Él es Pablo López.
1: Él es Israel Herráiz.
0: Y aquí comienza Marcador. Porque de aquí hasta que termine el deporte será ya el día siguiente, será la 1 de la mañana o más, que contamos en la radio.
1: Domingo de Liga, de posible Alirón y de Marcador Tenis, Moto Madrid Open, final masculina a las 5. Sinner, Esberez, baloncesto, Liga Endesa. En juego 3 partidos, Movistar Arena, Real Madrid, Zucán de Murcia. Hola, Nacho Donado, muy buenas.
2: ¿Qué tal, López Herráiz? 8:32 para el final del último cuarto, cayendo el conjunto de Sergio Escariolo. Real Madrid 83, UCAM Murcia 95.
1: En el Congost, Manresa, Valencia, Noel Rodilla, hola.
3: Hola, Pablo, ¿qué tal, Irra? Muy buenas tardes desde el No Congost, a punto de arrancar el último cuarto. Partido muy igualado con Valencia, más que Camp andando en el marcador durante todo el choque, aunque no ha conseguido romperlo. Insisto, a punto de arrancar el último cuarto, más 4 para los Taroncha, Manresa 70. 78, Valencia Basket 82.
1: Y en Mirivilla, Bilbao Basket Granada. Hola, Sergio Sánchez.
4: ¿Qué tal, López Herráiz? Aquí descanso en Mirivilla. Ha remontado Cubirán Granada 41-46. Ahora mismo al descanso.
1: Por la tarde, 2 partidos. A las 6, Baskonia Breogán. Y a las 7, Barça Gran Canaria. De hecho, el partido del Madrid iba a ser por la tarde, pero UCAM de Murcia ha accedido porque el martes el Madrid juega a las 6 de la tarde en Sofía, en la Euroliga. También a las 7 de la tarde, igual que el Barça-Granada, cambio de hora en Miami. Fórmula 1 iba a ser a las 10, al final es a las 7.
0: Sí.
1: Antonelli, pole, Verstappen, Leclerc. Mira, es curioso, los 4 primeros de 4 equipos diferentes. Uno de Mercedes, Red Bull, Ferrari y Mercedes. Liga de Campeones, fútbol femenino. Liga de Campeonas, 4:30, Barça-Bayern. Empataron a 1 en la ida, espera, en la final el Lyon, el día 23, era la final. Liga F, hay 2 partidos en juego.
0: Al 78, Atlético de Madrid 2, Eibar 0. Y al 79, Deportivo de la Coruña 1, Real Sociedad 2.
1: En la Hypermotion, a las 2, Racing Huesca juega líder. 4:15, Sporting Ceuta. 6:30, Real Sociedad de Burgos. Y a las 9, Las Palmas, Valladolid. Y en la Liga EA Sports, en primera división, horarios habituales, los de siempre. A las 2, Celta-Elche. A las 4:15, Getafe-Rayo. A las 6:30, Betis Oviedo. Y a las 9, partidazo en el RCD Stadium, Español Real Madrid, en Marcador.
0: Ya estamos aquí desde la avenida de San Luis 25 en Madrid, emitiendo para todo el planeta a través de Marca. Punto.
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1: Hoy con el tenis, hoy con la Fórmula 1, hoy con el baloncesto, hoy con el fútbol, fútbol y más fútbol en Marcador.
0: Estamos donde siempre, en este estudio central, nave nodriza de Radio Marca, estudio Juan Manuel Gonzalo. A los mandos del mejor sonido deportivo, Luis Beamu, Raquel Valero y Iñaki Serrano. Los escaparates coordinados por Fuencisla Quirós y Mamen Ortego. Redes sociales e intendencia para Carlos Estevez, Luis Cogarcía, Ángel Montoya, Sergio Sánchez. En la producción, en el marcador matinal y en la Fórmula 1 es imposible estar a más cosas, ¿eh? ¡Álvaro Monjil!
1: Lo hice bien, tenía la bomba.
0: La voz de nuestra conciencia es Luis Molinero y el alma pater se llama Javi Domínguez. Luego viene Domínguez, que quiere contar una cosa,
1: sí.
0: ¿No? Luego viene. Venga, engánchate a la radio en la que te lo cuenta como nadie, que empezamos embalaídos y hasta donde llegue el domingo, que él es Pablo López.
1: Eres Israel Herráiz.
0: Y que puede que el deporte seguramente no sea lo más importante de nuestras vidas, pero por si acaso y de momento, quédate, que aquí empieza Marcador.
1: ¿Qué tal? Saludos, amigas, amigos, buenas tardes a todos y bienvenidas a vuestro marcador. Hoy la decisión, entre comillas, es del Real Madrid. Si prefiere no ganar hoy al Español y hacer pasillo al Barça en el Clásico del próximo domingo, o va a hacer fuerza por ganar hoy y por retrasar todo lo posible, lo que es evidente que parece inevitable. Es un giro del destino y se enfrentan los dos rivales acérrimos del Barça. Si gana el Español, que también necesita los puntos de forma agobiante, el Barça será campeón, como un tamudazo, pero al revés. Ayer fallaron el Alavés, el Levante y el Valencia. Puede ser una buenísima jornada para el Rayo, para el propio Español, que hace 5 meses que no gana en Liga, para el Elche y con mucho menos opciones para el Oviedo. Mañana el Sevilla podría dejar el descenso y visitamos Balaídos, el Coliseum, la Cartuja y el RCD Stadium. ¿Qué destacamos del domingo internacional? Luis Molinero, muy buenas.
0: Muy buenas, ¿qué tal? López Raíz en marcador. Pues tenemos un domingo en el que podemos tener campeón, bueno, vamos a tener campeón de Liga en Italia. Será en el turno de las 9 menos cuarto. Lo normal es que el Inter sea campeón y en Inglaterra tenemos un clásico a las 4 y media, el que enfrenta Manchester United y Liverpool. Una Inglaterra de la que estaban pendientes sobre todo
5: United
0: por el...
5: Liverpool, el derbi mancuniano ese.
0: No, no, hombre, ese no. Sería ser? Manchester City.
1: ¿Cómo va a ser el mancuniano?
0: Es el
1: derbi Merseyside.
0: Este es el clásico, el de los dos equipos que tienen más títulos.
1: El de los dos equipos masianos.
0: Aunque es verdad que hay muy poquita distancia entre Manchester y Liverpool. Pero una Inglaterra de la que hay que estar
5: más
0: pendiente.
5: El, más el United, ¿no? O sea, por encima
1: no, más el Liverpool.
5: Al Liverpool.
0: No, me refiero a distancia de kilométrica.
5: Ah, vale, pensaba que ya
1: sentí. Por eso, más el Liverpool.
5: Vale.
0: Creo que una hora entre Manchester y Liverpool. Hay muy poquito. Con lo cual es uno de los grandes derbis y una de las grandes rivalidades. Una Inglaterra de la que se está pendiente sobre todo por la quinta plaza, en la que el Aston Villa, si gana la Europa League y acaba fuera de los cuatro primeros, el sexto también irá a Champions y de ello está pendiente el Bournemouth, que juega a las 3 de la tarde el conjunto de Andoni Iraola para enfrentarse al Crystal Palace, un Bournemouth que está a solo 2 puntos de esa sexta plaza. A las 4 y media, como mencionábamos, el clásico entre el Manchester United, que parece que va a jugar Champions frente a un Liverpool en el que no va a llegar todavía Salah, y a las 8 de la noche el Aston Villa, que todavía tiene que ganar la vuelta de las semifinales de la Europa League, se enfrenta a un Tottenham que tiene una vida menos por aguantar en la primera división. En Italia, como decíamos, a las 9 menos cuarto el Inter va a ser campeón de Liga ante el Parma. Le vale con tan solo empatar ante el equipo de Carlos Cuesta, que además ya está salvado. Para las 12 y media tenemos el Bologna-Cagliari, partido que ya se está jugando y que de momento va 0-0 al minuto 46. A las 3 de la tarde el Milan tiene la última oportunidad de luchar por la Liga visitando al Sassuolo sin Luka Modric, lesionado por un problema en el pómulo. Y a las 6 de la tarde la Juventus se enfrenta al ya descendido Verona. En Alemania, a las 3 y media tenemos el de San Pauli frente al Mainz. A las 5 y media el duelo de Borussia Mönchengladbach contra el Dortmund. Y a las 7 y media el Friburgo de Europa League se enfrenta a un Wolfsburgo que sigue en puestos de descenso. En Francia, a las 3 juega el Lille de un enchufado Matías Fernández Pardo ante Le Havre. A las 5 y cuarto tenemos el Auxerre ante el Angers, el Paris Football Club Brest y el Estrasburgo. El rival europeo del Rayo se enfrenta al Toulouse de Carles Martínez. Y a las 9 menos cuarto juega Hendrik con el Olympique de Lyon para medirse al Stade de Rennes. En Portugal, a las 7 destacamos al Sporting Clube de Braga. También en Europa League se enfrenta al Estoril. En Países Bajos, a las 2 y media juega el Feyenoord para jugar Champions visitando a Fortuna Sittard. Dos clásicos, uno en Ucrania a las 5 de la tarde, Dinamo de Kiev Shakhtar. A las 6 y media en Bélgica, el Anderlecht Club Brujas. Y juega en Arabia Saudí Cristiano Ronaldo a las 8 de la tarde. Lleva 971 goles, se enfrenta al Al-Qadsia, del que juega Nacho Fernández.
1: Todo el deporte del mundo, todo el mundo del deporte, de aquí hasta la 1 de la madrugada, que igual será más. Marcador.
5: Un interruptus, ¿no?
1: Sí, digo, me he quedado sordo.
5: Que yo también lo pensaba. Sí, tío. Me ha asustado muchísimo, tío.
1: ¿Qué mal me viene esto ahora?
5: Bueno, con los pilares, con los números del fin de semana, le diga EA Sport en primera división. De momento, Jorge va a 34 sin ningún empate. Todo esto ha terminado.
1: Y casi todo victorias visitantes. Girona 0, Mallorca 1.
5: Villarreal 5, Levante 1.
1: Valencia 0, Atlético 2.
5: Alavés 2, Atlético 4.
1: Y Osasuna 1, Barça 2.
5: Para hoy, los turnos de siempre.
1: A las 2, Balaídos.
5: Celta Elche.
1: 4 y cuarto, Coliseum.
5: Getafe Rayo.
1: 6 y media, La Cartuja.
5: Real Betis, Real Oviedo.
1: Y a las 9, RCD Stadium.
5: Español, Real Madrid.
1: Quedará para mañana muy importante a las 9 del Ramón Sánchez Pizjuán.
5: Sevilla, Real Sociedad.
1: El Barça casi, pero no campeón matemáticamente, tiene 88 puntos.
5: Si no gana, hoy el Real Madrid será campeón, es segundo. El conjunto blanco tiene 74.
1: Tercero Villarreal, 68, también matemáticamente es equipo de Champions.
5: Le queda muy poquito para ser matemáticamente equipo de Champions. Atlético de Madrid, que es cuarto con 63.
1: Quinto Betis, 50.
5: Sexto el Celta, 44, mismos puntos que séptimo y octavo, que Getafe y que Atlético.
1: Noveno también va a jugar Europa, la Real Sociedad con 43.
5: Décimo, es una 42.
1: 39, y a partir de ahí pelea por el descenso. 39. Rayo, Español y Valencia.
5: 38, Elche, Mallorca y Girona.
1: Y llegamos a lo tonto al precipicio, que es el Alavés con 36 puntos.
5: Abre el descenso, 2 de la permanencia, juega mañana el Sevilla, tiene 34.
1: Levante ayer perdió, está a 3 de salvarse, tiene 33.
5: Cuidado, si no gana hoy, juega en Sevilla ante el Betis, está a 8 de la permanencia, colista con 28, el Real Oviedo. Segunda división, Liga Hypermoxio, 4 más. Que en primera división, ya la 38, todo esto ha finalizado.
1: Andorra 0, Albacete 1.
5: Deportivo 2, Leganés 1.
1: Zaragoza 0, Granada 1.
5: Ultu 2, Cádiz 2.
1: Castellón 1, Córdoba 2.
5: Y Eibar 2, Málaga 4.
1: Para hoy, 4 horarios, parece primera. A las 2,
5: Racing Huesca.
1: 4 y cuarto.
5: Sporting Ceuta.
1: 6 y media.
5: Real Sociedad Burgos.
1: Y a las 9,
5: Las Palmas Real Valladolid.
1: Mañana lunes es un gran partido por arriba y por abajo en el UD Stadium.
5: Almería Mirandés.
1: La clasificación la encabeza una semana más el Racing de Santander, que cuenta con 69 puntos.
5: Solo un punto menos tiene el segundo, 68 el Depor.
1: 2, tiene que jugar también el Almería, podría ser hasta líder mañana, si hoy no gana el Racing, tiene 67.
5: A 5 del liderato tiene 64, cuarto el Castellón.
1: Otra pelea para el playoff, quinto Málaga, sexto Las Palmas con 63.
5: Y tienen muchas opciones los que tienen 61, son dos equipos, séptimo y octavo, Burgos y Eibar.
1: Aún tiene alguna, el noveno, que es el Córdoba, tiene 57, a ver, está lejos, pero es posible, está a 6.
5: Zona muy tranquila ya de la tabla, 8 del playoff, décimo Andorra tiene 55.
1: 52 el Sporting.
5: 51 el Ceuta.
1: 50 Albacete.
5: 48 el Granada.
1: Casi salvado, no del todo, el Valladolid con 43.
5: Tampoco está salvado del todo, decimos esto, el Leganés tiene 42.
1: Peleará más la Real Sociedad del Sanse con 41.
5: Y el que está en el lío porque no gana es el Cádiz, es el precipicio, decimo octavo, el Cádiz tiene 39.
1: De hecho, el Huesca podría igualarle porque tiene 36, igual que el Mirandés, que juega mañana, los dos con 36.
5: Ambos con un partido menos, así es, ya han jugado esta jornada, ahora mismo a 4 de la permanencia está el Real Zaragoza, penúltimo, con 35.
1: Y la Cultural, que es difícil, pero no imposible, está a 6, tiene 33 puntos.
5: Bueno, ya sabes que en el fútbol femenino espera el Lyon, el Olympique de Lyon, después de vencer en el día de ayer, está en la final de la UEFA Women's Champions League. Buscamos rival, ojalá sea el Barça, con el 1-1 que nos trajimos de Múnich. Hoy desde las 4 y media, desde el Camp Nou, te contamos este Barça-Bayern de Múnich. Además, en la Liga F, dos partidos cerquita de terminar. Atlético de Madrid 3, Eibar 0, y al 88 también Deportivo de la Coruña 1, Real Sociedad 2. La clasificación de la Liga F la encabeza el Barça. Es líder, ya campeón. Tiene 75 puntos. ¿Te parece? Segundo es el Real Madrid. Tiene 63.
1: El tercero será la Real Sociedad con 60.
5: Cuarto, tú costarías que tenéis 50.
1: ¿Qué ha puesto?
5: Lo mismo que el Atlético de Madrid, que está ganando también con 50.
1: Sexto, Granada con 45.
5: Séptimo, el Sevilla con 39.
1: 38 tiene el Atleti.
5: 35, Badalona Women.
1: 31, Madrid CFF.
5: 28, el Español.
1: 27, el Depor.
5: Está perdiendo, tiene 21. Ya salvado, parece el Eibar.
1: Cuidado con el Dux Logroño, que tiene 18. 5 por encima del descenso.
5: Va a seguir peleando, tiene 13. A 5 de la permanencia, el Alhama ya en descenso.
1: Y lo tiene el chino Filippini Mandarín. El Levante está a 10 de la permanencia, sumado 8 puntos.
5: Primera Federación, grupo 1 al 90, cerquita de terminar, victoria visitante, Arenteiro 0, Cacereño 4.
1: Por la tarde, dos partidos y los dos a las 4.
5: Mérida Lugo y Athletic Club Ourense.
1: El Tenerife ya es equipo de Hypermotion, tiene 73 puntos, pelearán por acompañar el Celta B con 61, Zamora 58, Castilla 56 y Pontevedra 54.
5: Por abajo en descenso, aunque está ganando con 38 el Cacereño, los mismos que el Ourense, 37 tiene el Guadalajara y 36. Osasuna Promesas, todos estos están vivos a 3 o menos de la permanencia colista y además está perdiendo contando las horas para ser equipo de segunda federación con 27 el Arenteiro.
1: 3 partidos del grupo 2 a punto de terminar.
5: Todos en el alargue, en el 92 Teruel 0, Tarazona 0, Torremolinos 4, Atlético Madrileño 1 y Villarreal B 1, Hércules 0.
1: Para la tarde horas medio raras, 6 menos cuarto.
5: Ibiza Sanluqueño,
1: 6 y cuarto.
5: Sabadell Murcia,
1: y 8 y media.
5: Eldense Marbella.
1: El Sabadell líder 64, segundo el Eldense 62, tercero está perdiendo el madrileño con 61, cuarto está ganando el Villarreal B con 58, quinto el Europa con 56.
5: En descenso está sacando la cabeza el Torremolinos, está en descenso con 42 el Tarazona, que acaba de caer también con 38 el Real Betis, y a partir de aquí muy difícil porque están ya a 12 de la permanencia, a 12 el Marbella, a 14 el Atlético Sanluqueño y ya está descendido con 26 el Sevilla Atlético.
1: Anulado el cuarto gol del Torremolinos, 3-1. En cualquier caso no cambia mucho.
5: Venciendo el equipo malagueño. Más deporte en el baloncesto, en la Liga Endesa tenemos partidos en marcha de esta mañana. ¿Cómo sigue lo del No Congos, Noel?
3: Pues de momento va en Manresa, que había dado la vuelta al marcador ahora mismo. Un triple de Branco Badio le da de nuevo la ventaja al equipo de Pedro Martínez. Estamos ya en el Ecuador del último cuarto, 2 arriba para los valencianos, Manresa 84, Valencia Basket 86.
5: También el baloncesto en el Movistar Arena, Nacho.
2: Sí, a falta de 4.31 para final del partido, el conjunto de Sito Alonso que sigue manteniendo a raya los de Sergio Oscarí, los tiros libres para Emmanuel, que anotó el primero. Real Madrid 92, UCAM Murcia 103.
5: Y un poquito más tarde empezó lo de Bilbao, Sergio.
4: Continúa el descanso en Mirivilla, habiendo remontado el Granada con un gran Luka Bosic, 16 puntos, 4 rebotes para poner el 41 Bilbao, 46 Granada.
5: No serán los únicos partidos en el día de hoy, porque a las 6 Baskonia Breogán, a las 7 Barça Gran Canaria. En la NBA, sorpresón. Uno de los grandes favoritos al título ha caído en primera ronda. Lo ha hecho Boston Celtic. Perdió en casa en el Garden 100-109 ante Philadelphia 76ers. Así que la franquicia de Philly pasa a la siguiente ronda. Esta noche se define el séptimo partido entre Detroit Pistons y Orlando Magic. Podría ser la siguiente sorpresa. Y ya a la 1:30, otro séptimo entre Cleveland Cavaliers y Toronto Raptors. En el tenis, después de campeonar en el día de ayer Kostiuk y hacerlo ante Andreeva, hoy tenemos la final masculina a las 5. Te contamos desde la Caja Mágica en este Mutua Madrid Open el Jannik Sinner ante Alexander Zverev. En el balonmano, cerquita de terminar, al 54 Caserío Ciudad Real 30, Atlético Valladolid 25. En el fútbol sala no tenemos partidos en el día de hoy, además con un aplazado suspendido en el día de ayer, el que tenía que terminar, cerrar la jornada, el Oparrulo ante el Noya Portus. Y lo otro que nos queda es lo de la Fórmula 1. Te contamos desde las 7 el Gran Premio de Miami con pole para Antonelli, segundo Verstappen, tercero Leclerc, cuarto Norris, quinto Russell. Para encontrar a los españoles ha sido decimocuarto Carlos Sainz, decimoctavo Fernando Alonso. Ah, y luego llamamos a Natalia Freire, ¿eh? Estamos con buenas noticias, clasificándonos para el siguiente mundial, con lo del Relays 2026 en el World Athletics, a quien luego llamamos a Natalia.
1: No, los relevos, vamos.
5: Sí, tiene que contar un montón de buenas noticias. Sí. Insisto, estamos a un gran nivel en atletismo, sea mixto, sea masculino, sea femenino, lo estamos haciendo fenomenal, así que luego te lo contamos en la radio, ¿eh? Y venga, que estamos embalaídos en el garito, porque desde las 2 hay partidazo Celta de Vigo Elche en la radio.
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1: Sonido de Sevilla de hace un ratito. Los jugadores van a concentrarse, mogollón de gente en el autocar. Toma la palabra el capitán Gudel. Escuchad.
20: Corazón, muchísimas gracias. Mira cuántos son. Imposible que este club va a bajar, ¿vale? Nosotros vamos a dejar todo en el campo. Y vosotros, ahí con nosotros.

0: el sevillismo se ha centrado para apoyar al equipo durante los 90 minutos y antes, después de los partidos, ya del Nido, de la directiva, de la dimisión y de la leche. Pero durante el partido y antes, absolutamente apoyo. Decía Gudel, es imposible que bajemos. Miraros, sois muchos, somos muchos. Mañana, partidazo contra la Real Sociedad. Si gana el Sevilla, dejará el puesto de descenso al menos durante una semana. En seis minutos empieza un gran partido de fútbol. Un partidazo para abrir el domingo futbolero. En Balaídos, en el Garito, Celta-Elche, marcador.
1: Te lo contamos en la radio, lo hacemos desde el Garito, desde Balaídos, desde Vigo y desde la Sala Burr, con Burrul pendiente desde Burgos Bengoechea y de Trujillo Suárez. Con los comentarios en la radio de Gaspar Díez, Antonio Sánchez, Nacho Palencia. Inalámbrico de la M Roja para Xavi Collazo. Canta y cuenta los goles de este Celta Elche, Alex Rodríguez.
0: Hola Alex, muy buenas.
2: Saludos, buenas tardes, López Irra, acompañantes de este marcador de Radio Marca. Bienvenidos una vez más a Vigo, bienvenidos al Estadio Municipal de Balaídos para vivir un duelo tremendo entre el Real Club Celta y el Elche Club de Fútbol. Es un día especial, muy especial diría, porque estoy seguro que sois muchos los que habéis escuchado a vuestra madre decir alguna vez que volvieseis a casa corriendo para cenar después de un largo día de fútbol en el parque, o que dejaseis de ver tanto fútbol en la tele. Pero también seguro que muchos os acordáis de vuestra madre cuando os preguntan por los momentos buenos, esas madres que llevan a sus hijos e hijas a cada entrenamiento, a cada partido, por muy lejos que sea, llueva, haga frío o haga un calor que abrasa. Y es que pocas cosas hay más bonitas y eficaces que el amor de una madre, y estoy seguro de que todos y cada uno de los futbolistas que pisarán hoy el césped de Balaídos se acordarán de la suya, pensando en que sin ella seguramente cumplir el sueño de vivir del fútbol no sería posible. Feliz Día de la Madre a todas esas madres que confiaron y dejaron a sus hijos e hijas soñar con cosas grandes, porque gracias a ello hoy os podemos contar este apasionante partido de fútbol entre dos equipazos que están en luchas que parecen distintas, pero que tres puntos podrían hacer comunes. El Elche quiere dejar de mirar para abajo y empezar a preocuparse por lo que pasa por encima, acumular un buen colchón de puntos y firmar su permanencia en primera lo antes posible. No será fácil, porque aunque los de Eder Sarabia llegan en racha, el Celta de Giraldez ansía con todas sus fuerzas dar la vuelta a su peor momento de la temporada. En unos instantes se pondrá balón en juego en Balaídos. Se enfrentan Real Club Celta y Elche Club de Fútbol, y os lo contamos. ¿Dónde sino en el marcador de Radio Marca?
0: Así suena el grito de la liga, así suena Balaídos en marcador.

0: Cada semana me gusta más. Busco los detalles, el ambiente, la grada que lo acabo de escuchar, la temperatura y los 11 inalámbrico. Hola, Xavi Collazo, muy buenas.
1: Hola, López. Hola, Irra. Hola a todos los oyentes de Radio Marca. Bienvenidos al Estadio Municipal de Balaídos. Y primero de todo, feliz día a todas las madres. Día muy a la gallega. El que tenemos en la ciudad olívica, cielo gris. Parece que quiere iluminar algo el cielo ahora. El sol ha llovido a lo largo de la mañana y puede hacerlo también durante los próximos 90 minutos. Y en lo tocante al césped, se enfrentan el peor local y el peor visitante de la liga, el Celta, que busca acercarse a un Betis que le saca 6 puntos, por lo que Claudio Giraldez no lo duda y decide salir con un 11 que lidera Yago Aspas y que es el siguiente, con Andrei Rodo en portería, línea de 3 para el ex del Elche, Álvaro Núñez, Joel Lago y Javi Rodríguez, Sergio Carreira por izquierda, por derecha Javi Rueda, doble centrocampo para Ilaís Moriba y Fer López, y arriba Hugo Álvarez, Ferran Jutglà y el príncipe de las bateas, Yago Aspas, por parte del Elche. Solo 4 puntos por encima del descenso, aunque a 6 del Celta. Eder Sarabia, que opta por los siguientes 11, con Matías Dituro en portería, línea de 3 para John Chetauya, David Afengruber y Pedro Vigas, por izquierda Adrià Pedrosa, derecha para Tete Morente, trip 3 centrocampistas que serán Aleix Febas, Marc Aguado y Gonzalo Villar, y arriba doble punta formada por André da Silva y Álvaro Rodríguez.
0: Esto en primera división, pero es que en segunda ya está a punto de arrancar. Si no lo ha hecho ya en el Sardinero, qué partidazo juega líder Racing Huesca. Hola, José Allende, muy buenas.
2: Muy buenas tardes, López. Ya arrancó el partido. Bienvenidos a los campos de Sport del Sardinero. Y feliz día a todas las mamás del mundo en esta jornada 38 de la Liga Hypermotion, donde se enfrentan Racing y Huesca, el equipo de José Alberto, que lo tiene claro. Las cuentas matemáticas, 3 victorias y 2 empates harían matemáticamente al Racing equipo de primera división. Aunque si el Racing gana hoy, puede dejar la carrera a 3 barcos, la Pinta al Cantábrico, la Niña del Mediterráneo, la Santa María del Atlántico. Para ello el Racing va a tener que doblegar a un Huesca que muchas jornadas después, el equipo de José Luis Oltra, si consigue ganar en los campos de Sport, en la casa del líder, saldría del descenso y se pondría en el precipicio. Con el arbitraje de Germán Cid Camacho, David Calvez Rascón en el VAR, Ayula de Lesco en las líneas, Burrul, porque estos se lían un poquito. Corre ya el primer minuto de juego en los campos de Sport del Sardinero. Racing 0, Huesca 0.
0: Ahora mismo estoy con el fútbol, con los partidos.
3: Es que estamos en la
0: estamos
3: tele.
0: Estamos en la tele.
3: En el de Balaído, como bueno, vamos a estar en la tele.
0: Fantástico.
3: Sí, estamos en la tele. Estamos en Movistar para escuchar el partido. Este Celta Elche, tú lo vas a ver en la tele, pero lo puedes escuchar en el marcador de Radio Marca. Opción de audio número 5.
0: Es que os iba a decir que lo del baloncesto está siendo un partidazo del Movistar Arena. ¡Qué gran partido entre Madrid y Buján de Murcia, Nacho!
4: Pues sí, porque el Real Madrid está afrontando la remontada. Queda un minuto y un segundo y hay un claro protagonista para este gran final. Mario Gerson ya lleva 30 puntos. Son 14 en este último cuarto. Una tremenda exhibición con 2 triples consecutivos para colocar a su equipo a tan solo un punto. Como decíamos, queda un minuto, un segundo. Termina el tiempo muerto. Marcador de Real Madrid 110, UCAM Murcia 111.
0: Es que está tan tremendo como este partido lo del Cungos, Noel.
5: Sí, porque ha conseguido remontar Manresa después de un triplazo de Obasohan con 30 puntos. El jugador belga que de momento pone muy, pero que muy nervioso a Pedro Martínez, que ha demandado tiempo muerto a falta de 40 segundos para terminar el partido. Manresa 103, Valencia Basket 102.
0: Marcador.
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1: Venga, 2 y 5 horas antes de Canarias, ahora sí, me centro en el deporte en directo. ¿Cómo arranca lo de Balaídos, Alex?
2: Pues con peligro para el Elche, que ya
3: ¡gol, gol, gol, gol, gol, gol, gol, gol, gol! ¡Salta la sorpresa, gol de la Sociedad Deportiva Huesca! El córner sacado en corto por Dani Luna, al punto de penalti, no despeja a nadie de la defensa del Racing. Y es Óscar Sielva el que remacha con la diestra al palo largo de Eriksson. Vamos a llegar al minuto 5 de juego, pero salta la sorpresa porque se adelanta la Sociedad Deportiva Huesca. Marca Óscar Sielva, Racing 0, Huesca 1.
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1: Es un gol muy importante porque significa que el Huesca ahora mismo es el equipo de Hypermotion, se salvaría y ahora mismo descendería el Cádiz. El Cádiz, equipo de descenso, cuarto por abajo, 39, pero menos 19 en el average, menos 17 el Huesca. Insisto, si el Racing no remonta, el Huesca va a estar salvado al menos hasta la próxima semana y el Cádiz será equipo de primera ref. Es fuerte, es muy fuerte, hace nada estaba en primera división. Durante estos días. Bueno, voy a ir saludando a los tribunos. Voy a empezar por Alfonso Pérez Burrul, que el Racing ha empezado a regular. Hola, Alfonso, muy buenas.
5: ¿Qué tal? Buenas tardes a todos.
1: ¿Te apetece que te pregunte por el Racing o por de Burgos? Lo que tú quieras.
5: Por de Burgos.
1: Por de Burgos, vale. Pues, ¿qué te parece Ricardo de Burgos, Alfonso?
5: Bueno, yo creo que además le encaja bien en este partido, ¿no? Celta y Elche, de mucho toque de balón, pocas faltas, y él también es de los árbitros que menos faltas pitan en primera. Creo que poco va a tener que intervenir en teoría en este partido.
1: Tenía ganas de hablar contigo, Javi Domínguez, Alfonso, porque no entiende Javi Domínguez que sea Siebert el árbitro de pasado mañana en el Emirates, porque Siebert, entre otras cosas, no es ni mundialista. Entonces, bueno, luego te lo dirá él, pero no sé si a ti te cuadra Siebert en el partido.
5: Bueno, no sabía la designación, la verdad es
1: sí,
5: que
1: sí.
5: No
1: ha salido hace un ratito.
5: Pues lo tengo que mirar, no lo sé, pero vamos, yo creo que al final son gente con experiencia en UEFA, ¿no? Igual no es mundialista, es como si me dices que repita Sánchez Martínez, ¿no? Que no va a ir al Mundial, pero también es un buen árbitro, ¿no? O sea que sí que, bueno, creo que en UEFA además, salvo que te toca alguno que otro por ahí, sí. No hay tanta diferencia en que te pite
1: algún rumano, algún esloveno, en fin.
5: Sí, alguien que no sepa, sí. Pero en general no hay tanta diferencia entre uno y otro árbitro, tal y como se pita en UEFA.
1: Correcto, bueno, pues ahora te lo preguntará Javi Domínguez. Oye, está impresionante lo del Movistar Arena, Nacho, pero impresionante.
6: Sí, porque tiene posesión para empatar o ganar el Real Madrid a falta de 7.8 segundos para el final. Falló uno de sus dos tiros libres. El máximo anotador de UCAM Murcia, David de Julius, lleva 27, son 30 para Gessonia, que es el hombre con la muñeca caliente para esta última posesión. 7.8, bola para el Real Madrid, sacando en campo propio. Va a ser Maledón quien lo ponga en juego. El Movistar Arena animando, apretando para conseguir una remontada con un Real Madrid que ha llegado a estar por debajo de los 15 puntos en el marcador. Un UCAM Murcia que ha estado acertadísimo durante todo el encuentro. Ahí está Teo Maledón poniendo el balón en juego. Es Gessonia que recibe en la esquina, trata de penetrar, saca la canasta de dos, para adentro y pide la falta personal. Empate el partido, Mario Gessonia consigue el 2-1, enfilará la línea de tiros libres, le quedan 3.9 al cronómetro, tiro libre para tratar de remontar.
1: ¡Qué canastón ha metido Gessonia! ¡Qué canastón ha metido!
6: La bandeja soportando el contacto, consiguiendo la canasta, su punto número 32. En la mañana de hoy, y tiro libre para adelantar un Real Madrid que no estaba por encima en el marcador desde el primer cuarto. Hay cambio, se sienta Maledón, entra Andrés Feliz. Va también a entrar Chuma Okeke.
1: Quedan 3.9, ¿no?
6: Quedan 3.9 después del tiro libre de Gessonia. Va a haber una última posesión para UCAM Murcia.

0: Desde luego lleva unos días con las dos derrotas consecutivas en Euroliga. Le ha pesado el partido hoy en el Nou Congost, con un partidazo del belga Obas Ohan, con 30 puntos que ha liderado al cuadro de Ocampo para sumar una victoria muy importante. Y aunque está lejos en la clasificación, no lo estaba en victorias, y ahora vuelve a ampliar a 4 triunfos con la 17ª plaza de la tabla clasificatoria. Triunfo catalán, vence Manresa 104, Valencia Basket 102.
1: Es alucinante lo de Valencia Basket. Lleva 3 partidos perdidos, y si cuentas el montante global de puntos, suma menos 5. Por 5 puntos ha perdido 3 partidos.
0: Uno contra 4, Real Madrid, los dos de Panathinaikos, y hoy Manresa.
1: No, bueno, ya, pero digo, los de Panathinaikos y hoy de Manresa, perdió uno contra Panathinaikos por un punto, el segundo por 2 y hoy por 2. O sea, 1 más 2 más 2, 5. O sea, por 5 puntos ha perdido 3 partidos en los últimos segundos de choque. Bueno, pues a ver si tiene suerte en Grecia, lo va a tener muy, muy complicado. Un abrazo, Ander, gracias.
0: Un abrazo.
1: Por cierto, hablando de baloncesto, el martes desde las 6, marcador con la previa del Emirates, que va a ser impresionante, y por supuesto con ese Hapoel Tel Aviv Real Madrid, que ojalá sea el último de la serie en Sofía, en Bulgaria. Por eso ha jugado el Madrid, por eso está jugando por la mañana del domingo y no por la tarde. Hola, Gaspar Díez, muy buenas.
2: Buenos días.
1: El Elche. Como si tú fueras de él, chaval, de broma. Sí, sí. El Elche necesita punto, Gaspar.
2: A ver, el Elche ha cogido una buena dinámica.
1: Todavía.
2: Una buena dinámica. Lleva 4 victorias en los últimos 5 partidos, pero ha dicho Eder Sarabia que el equipo lo ve capaz de ganar ya cualquiera. Se ha quitado el lastre de no ganar fuera de casa. El otro día una victoria importantísima en Oviedo, que también era una final también para ellos, y desde luego necesita sumar, porque están sumando todos, aunque ayer fue una buena jornada para el Elche, porque no ganaron ninguno de los de abajo, ganó el Mallorca, y todo dependiente un poco de lo que pase mañana en Sevilla, ¿no?
1: Pues va a ser, lo de Sevilla va a ser tremendo, pero va a ser fabuloso. Hola, Antonio Sánchez, muy buenas.
3: ¿Qué tal? Muy buenas.
1: ¿Cómo es el partido, Antonio? Bueno, es el Celta Elche.
3: Muy de acuerdo con lo que cuenta Gaspar, ¿no? La verdad que dicen que el fútbol es un estado de ánimo. Yo creo que ahora mismo hay muy bueno por parte del Elche en esa dinámica positiva de 4 victorias en los últimos 5 partidos. Cuando hace un mes prácticamente todo el mundo lo daba aquí en Radio Marca, lo comentamos, ¿no? Decíamos, bueno, ¿quién puede ser en las quinielas? Y muchos metían al Elche, ¿no? Como equipo que iba a descender. Ha reaccionado de la mejor forma, en el mejor momento, ganando fuera de casa, dejando unas sensaciones muy, muy positivas. A pesar de eso, sigue siendo el peor equipo fuera de casa. Curioso, ¿eh? El peor equipo fuera y el peor equipo dentro. Que el Celta el año pasado hizo un fortín de Balaidos, y este año es el peor equipo, peor que el Oviedo, peor que el Levante, en fin, un desastre.
2: Yo creo que es el segundo peor, no el peor, ¿eh?
3: Pues en cuanto a puntos, te diría que es el peor. Pero vamos, si no es el peor, es el segundo peor.
4: De los peores, según fuere. Sí.
3: Claro. Un Celta que todavía opta, pese a esa racha negativa en la que está metido. Lleva 5 derrotas consecutivas entre Europa y la Liga. Es que contra el Friburgo no tuvo prácticamente opciones de meterse. Y pese a eso, pese a los errores que ha tenido, todavía opciones intactas de ese quinto puesto, que puede darle opción a la Champions, o el mal menor, entre comillas, lo del mal menor, el jugar Europa, porque como en descenso también los de arriba están fallando, que parece que nadie quiere esas primeras posiciones. Así que un partido muy bonito con dos técnicos que me encantan. A disfrutar toca.
1: Venga, fútbol, Alex.
5: Pues podemos apuntar, ¿eh? De momento las acciones de peligro al conjunto visitante. 2 tiros a portería, 2 aproximaciones del Elche Club de Fútbol aquí en Balaídos. Minuto 13 de partido. El Celta intentando encontrarse poco a poco al paso de los minutos. No lo está siendo capaz. Cuidado el error de Fengruber. Balón para Javi Ruda dentro del área. ¡Que pase Hugo Álvarez! ¡Gol! ¡Antes lo digo! ¡Antes me hacen cambiarlo! ¡Gol de Hugo Álvarez en Balaídos! ¡Qué error en salida de balón del Elche! ¡Fue el austriaco que nunca o casi nunca se equivoca! Y estaba Javi Rueda atentísimo, entró en el área, encaró, esperó a sus compañeros, ahí estaba Hugo Álvarez, solo ante la portería de Dituro, y no falló. Pasado el minuto 10 de partido, Real Club Celta 1, Hugo Álvarez, Elche 0.
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1: Se mete el Celta con 47 puntos, ojo, a 3 de la quinta plaza, que puede dar acceso a Champions, a 3 de los 50 del Betis. El Elche, casi como estaba, 14º con 38 puntos, ahora más 4. mañana puede estar a solo más dos del descenso si gana el Sevilla. Xavi, ¿cómo reacciona?

0: balaídos después del gol del Celta.
1: Bufandas al cielo, es un gol importantísimo el que acaba de marcar Hugo Álvarez en esa lucha por Europa, y Claudio, que no ha perdido un momento en dar indicaciones a sus defensas buscando modificar algo de los errores que estaban teniendo en esta primera parte el Celta, sobre todo atrás, y la reacción de Eder Sarabia es un poema. Vaya cabreo del entrenador del Elche, no es para menos, no estamos acostumbrados a ver esos errores atrás en el Elche. Un gol que se ha celebrado por todo lo alto en Balaídos.
0: Es que ni siquiera fue Gaspar error en la salida de balón, es que fue un error muy tonto para pasar la pelota a tu portero, o sea, pegas la pelota mal.
2: Ha dicho nuestro compañero que no estamos acostumbrados, el Elche precisamente por eso es de los peores equipos de la categoría en primera división.
0: Mira, como porque, fue muy parecido al de ayer de Matías Moreno con el Villarreal.
2: Porque ¿sí? ha cometido durante todo el curso esos errores groseros en esa cesión, esa Dituro, incluso el propio Dituro, y a Fengruber, que hizo un partidazo espectacular contra el Atlético de Madrid, pues en esta segunda vuelta ha cometido, no es el primero, no es el primero, y es un jugador bastante fiable.
0: Pues hoy no lo ha sido, Antonio.
3: Sí, no voy a apuntar eso, que a Fembruger además lo decía el propio Sarabia, ¿no? Que está en un momento bueno, es cierto que ha tenido algunos errores, tan grosero como este no, porque es que prácticamente, luego hay que el pase de creo que ha sido Javi Rueda, francamente bueno, porque le ha dejado a Hugo Álvarez prácticamente pues para que fusilara al portero, pero ese error de Fembruger es
2: además comete dos errores, primero esa cesión y después que se queda parado.
3: Sí, pero es que de primera tiene la opción, incluso si te complicas, de tocar con la cabeza y mandarla fuera y te dejas de historias. Y le pega tan mal al balón, lo deja muy blandito ahí los pies de Javi Rueda. Por cierto, estaba mirando Gaspar, si es el peor el Celta en casa de toda la Liga. Oviedo 18, Sevilla 19, Celta 17 antes de este partido.
0: Gana el Celta 1-0 al Elche, sigue perdiendo el líder en la Hypermotion. 0-1 vence el Huesca, reacciona el Racing en el Sardinero. José Lem.
4: Minuto 16 y cuarto de partido, López, y sí que es cierto que el Racing intenta tener más el balón, tiene llegadas peligrosas, pero no termina de concretar sobre la portería de Dani Martín, que debuta hoy en el fútbol profesional. Eso sí, la más clara la volvió a tener el Huesca en los pies de Francisco Portillo, una pelota que le quedó franca en el área, apareció Pablo Ramón, providencial para salvar lo que se antojaba como el segundo gol del conjunto de José Luis Oltra. Sigue moviendo la pelota el Racing, ahora es Andrés Martín dentro del área, tiene la pelota, quiere caracolear, se resbala. Minuto 16, segundo 45 de esta primera parte. Sigue ganando el Huesca en casa del líder. Racing 0, Huesca 1.
0: Sigue siendo un partidazo en la prórroga lo del Movistar Arena, Nacho.
5: Falló ahora el tiro libre Keiko para que no hubiese igualdad. Entramos en los dos últimos minutos de la prórroga. Manda por un punto el Real Madrid con Gerson, ya que continúa enchufado. 35 puntos para el Real Madrid, 121. UCAM Murcia, 120.
0: Balaídos, Alex.
6: Tiene el balón en construcción el Celta, en los pies de Andrei Radu. Le está dando un poco de pausa al partido, sobre todo después del gol, el equipo de Claudio Giraldez, que parecía estar adaptándose a la forma de atacar del Elche. Estamos viendo cosas que no son muy habituales en el equipo de Giraldez. A un Álvaro Núñez en ocasiones partiendo como centrocampista, a un Javi Rodríguez que a veces parece lateral, a veces central, y parecen haber tocado la tecla para que el Elche está cometiendo errores en esa salida de pelota. Sigue con el balón en juego el conjunto de Giraldez. Sergio Carreira, que se lleva un golpe ahí de su marca del Elche, quiere seguir ahora el Celta. Es Hugo Álvarez, se encuentra muy bien ya cerca del área el Celta, es Yago Aspas, la puede liar, balcón del área, erra en el pase, se equivocó como casi nunca hace Yago Aspas, sacará de banda el conjunto de Claudio Giraldez.
0: ¿Cómo reacciona el Elche tras el gol, Gaspar? ¿Cómo lo ves?
2: Bueno, a ver, le está presionando muy bien ahora el Celta. Antes quería decir que había salido muy bien con esa falta que había lanzado André da Silva y ese remate de Maraguado, pero bueno, un poco lo que comentaba antes, ¿no? Los errores groseros en la salida de balón, en ese intento de jugar siempre con Matías Dituro, es lo que le ha costado un gol como durante toda la temporada.
6: Intentando encontrar las cosquillas el Celta en este perfil zurdo del Elche, con duelo de veteranos, ¿eh? Iago Aspas contra Pedro Vigas. Duelo histórico de esta...
7: Qué golazo el otro día de Pedro Vigas.
0: Bueno, impresionante. O sea, no sé si ya se lo ha creído. No, porque es un gol absolutamente bestial.
2: Él dijo en las declaraciones que iba avanzando con el balón, que no tenía pase, y dijo, pues voy a tirar.
0: Voy a chutar.
3: Bueno, es la mejor decisión posible, ¿no?
0: Sí, sí. O sea, si lo metes por la escuadra. Oye, qué golpazo ha habido en el Sardinero. ¿Qué ha pasado, José Lem?
4: Sí, un choque tremendo. López, minuto 19. Cabeza con cabeza de Manu Hernando con Maguet Gueye. Han saltado las distancias de los dos equipos. Atender a los jugadores que se duelen ahora mismo, los dos en el suelo. El trompazo ha sido morrocotudo. Cabeza con cabeza. Los van a atender. Esperemos que no haya pasado nada. Ahora mismo aplauden a los dos jugadores. Maguet se levanta. La peor parte se la ha llevado Manu Hernando.
0: Bueno, es un golpe. Alfonso, no sé si lo has visto.
8: Sí, han ido los dos al mismo balón, fuertes, y se han chocado los dos de cabeza, ¿no? Creo que, bueno, de momento hay uno ya que está puesto en pie, el otro parece que le cuesta un poco más, ¿no?
4: Sí, pero Maguet ya se ha levantado, sí. Es Manu Hernando el que está ahora mismo en el suelo.
0: Oye, una pregunta arbitral, Alfonso. Cuando un equipo médico atiende a un rival, ¿eso lo decide el árbitro o son ellos mismos? O sea, porque ahora había dos del Racing en el suelo. O sea, uno del Racing y otro tiene que ser de Huesca.
8: Les tienes que decir tú que entren. Normalmente eso va bastante automático. El otro equipo enseguida entiende que si hay dos, si hay como este choque, rápidamente les llamas a los dos, pero ellos mismos ya, sin que les llames, ya se dan cuenta y entran, ¿no?
0: O sea, ellos se dividen, este para ti y este para mí.
8: Cuando hay un tema de este tipo, no tienes ni que pedir permiso para entrar. O sea, no,
0: claro.
8: Decir, para adelante rápido.
0: No he visto a ningún árbitro en la vida que diga, no entres.
8: No entres hasta que yo te diga, cosas así. No, tiene que entrar. De hecho, ahora ya no, pero al principio del protocolo sí que a los médicos les decía, cuando tú veas algo, tú entra, ni me preguntes, ¿no? Porque eso es lo primero, ¿no?
4: Bueno, sí, pues, es más, el que ha pedido que entre en la distancia ha sido Sergi Enrich, el delantero del West.
0: Sí,
4: que ha visto el trompazo que ha sido entre él.
0: Se ha asustado
4: y ha dicho que entren rápido.
0: No sé si tiene una herida, Manu, ¿eh? No sé
4: sí,
0: si
4: Manu tiene Hernando, lo vemos ahora mismo, está sentado, lo están rodeando jugadores, no podemos verlo, pero sí que el médico del Racing lo está atendiendo, parece que tiene una brecha abierta. Está la camilla preparada por si tuviera que retirarlo.
0: Bueno, pues ojalá que no, pero evidentemente hay traumatismo, así que ten la posibilidad. Oye, y esta acción, Alfonso, claro, no lo había pensado nunca. ¿Y si hay dos de un equipo, hay doble cambio por traumatismo?
8: Qué bonita pregunta.
0: No lo sé. No lo sé. O sea, bueno, no sé si la primera vez que pasa, pero la primera vez que se me ha ocurrido.
8: Sí, claro, dices, si hay un cambio más, dices, ahora tengo que quitar a dos por traumatismo, hay un cambio, ¿no?
0: Claro, igual que si hay dos traumatismos, o sea, si en el minuto 5, en el minuto 80 hay dos galletas, pues un cambio más y otro cambio más, imagino,
8: una,
0: ¿no?
8: Una sustitución adicional,
0: claro,
8: con el reglamento. Entonces yo creo que es una.
0: Claro, no habla de sexto cambio, habla de una más.
8: Exacto, pone una más de las que están estipuladas. Entonces yo no pone que si son dos había que hacer dos más, te pone una más el reglamento.
3: ¿Y qué estaba, López? Un miembro del Huesca, del cuerpo médico atendiendo a alguien del Racing.
0: Claro.
3: Me está acordando aquella de Dilardo, aquella histórica,
0: Pizalo,
3: ¿no?
0: De
3: Colorado.
2: Los de Colorado son los nuestros.
3: Son los nuestros, ¿no? Aquel Sevilla de Deport.
0: Pizalo, y decía a cámara, es que daba un poco de miedo. ¡A cámara, Pizalo! ¡Joder, Dilardo!
3: Tremendo.
0: ¡Qué miedo! Sí. Va a ganar el Madrid, Nacho, ¿no? En el Movistar Arena.
5: Sí, estamos ya entrando en los últimos 30 segundos. Se jugaba el triple a desesperada David de Julius. Va a ganar el Real Madrid. Últimos 20 segundos, 126 a 120 en la prórroga. Falta ahora sobre Mario Gerson, ya máximo anotador del partido, con 38 puntos para él. A punto de abrochar la remontada el conjunto de Sergio Scariolo.
0: No, pues se va a ir a los 40 puntos Soña, en un partido tremendo. Ojalá esté tan acertado en Sofía el martes a las 6 con marcador en directo para contaros ese, ojalá que sea el último partido de la serie contra el Hapoel de Tel Aviv. Venga, un poquito de fútbol balaídos, Alex.
6: Hemos visto un detalle técnico de Iago Aspas que yo no me puedo creer que este chico esté dudando si jugar una temporada más o no aquí en Vigo, porque si nos deja o nos priva de estos detalles cada fin de semana, yo sé más de uno aquí en Vigo que va a sufrir bastante. ¡Qué taconazo para evitar la presión del Elche! Se está conectando, está cómodo ahora mismo el equipo de Giraldez, el Celta, es el propio Iago Aspas que viene a recibir, actuando casi de media punta. Muy bien, juega el Celta en campo propio, en el lado diestro, entre Javi Rueda y Javi Rodríguez. Cuidado ahora porque la pierden. Es Aleix Febas, atento Ilai, recupera rápido el Celta, le dura poquísimo la pelota al Elche. ¡Qué buen balón de Fer López a la espalda de la defensa del Elche! Ahí está Ferran Yutla, recorta, podía pegarle dentro del área, le quiere pegar, se quiere ir. Muy atento Pedro Vigas, mal control de Yutla, que tenía todo el campo para correr y encarar la portería de Dituro. Se equivocó el delantero catalán del Celta, sacará de portería el Elche.
3: No le bota bien, de todas maneras, no. El intento de control, ¿eh? Pero este es el Celta seguramente que hace un par de meses hubiéramos pensado que iba a continuar en esa senda en Europa y de haber peleado esa quinta plaza que todavía puede tener premio gordo.
0: Ahora sí termina, Donado.
5: Sí, lo hizo con un triple sobre la bocina de Abalde, que abrocha el definitivo 131-123, con el que el Real Madrid se impone al UCAM Murcia. Tras una prórroga, máximo anotador del partido, Mario Gessonia, con 40 puntazos en el UCAM Murcia, el mejor de Julius, sumó 27 el Real Madrid, que afianza todavía más su liderato ante un UCAM Murcia que cae derrotado después de 7 victorias consecutivas, pensando ya el conjunto blanco en lo del martes en Bulgaria, tratando de acceder a la Final Four de la Euroliga.
0: No, es que es el mejor UCAM Murcia en liga de toda la historia, es un equipazo el equipo murciano, y cuidado en los playoffs, porque el que le toque va a ser desde luego un rival muy incómodo y muy, muy complicado. Gracias, Nacho, un abrazo.
5: Abrazo.
0: Ganó Manresa en casa Valencia 104-102 y estamos en el último cuarto en Miribilla, ¿no, Sergio?
9: Comienza el último cuarto aquí en Miribilla, 7-49 para que concluya el partido, con un encuentro bastante igualado, aunque Cobirán Granada puso ese 0-7 de parcial con las canastas de Jonathan Roussel y las bandejas de Amar Ali Begovic. A falta, como decíamos, 7-35, partido súper igualado en Miribilla. Bilbao 72, Cobirán Granada 72.
0: Vigo, Alex.
6: Acaba de señalar una falta de Burgos Bengoechea, de Iago Aspas sobre Gonzalo Villar. Falta peligrosísima, la protesta y mucho. Iago Aspas le decía al árbitro que para él no era suficiente como para pitarla. Juzgado por vosotros mismos, finalmente ha pitado falta muy peligrosa desde el perfil zurdo que va a botar al área el Elche.
0: Bueno, burro, faltilla, ¿no?, de Iago.
8: Bueno, pero le toca lo justo, sí, para que sí. No pueda progresar, ¿no? O sea, que está
0: falta,
8: bien.
0: Sí.
8: Y luego la protesta, pues para la próxima, está claro.
6: La botará Adrián Pedrosa, veremos, segundo palo, cuidado el Celta, despeja bien Joel Lago, no se acaba la jugada, quiere seguir el Elche en el área del Celta, el conjunto visitante es Adrián Silva jugando hacia atrás, no quiere el Elche precipitarse en la acción, de nuevo Adrián da Silva buscando el centro en el perfil diestro, poco movimiento de los jugadores de ataque del Elche, acaba el balón en el último futbolista que es Aleix Febas. Sigue en el perfil diestro, Estete Morente hacia atrás con Gonzalo Villar, se ha apagado la jugada de ataque, intentando construir desde cero el Elche, el Celta que no sale, mantiene replegada la acción, es de nuevo Tete Morente, encuentra bien en el vértice del área, Gonzalo Villar de nuevo con Morente en el perfil diestro el Elche, aguantando atrás el Celta como si tuviese algo que perder y lo tiene. Un gol a favor, 1-0, minuto 27 aquí en Balaídos. Sigue con una posesión larguísima el equipo de Eder Sarabia. Contento el entrenador, veremos si la terminan. Es de nuevo Aleix Febas jugando hacia atrás con Affengruber. En el lado diestro, abusando de ese perfil el conjunto ilicitano. Veremos si consiguen generar una acción, bueno, de peligro. Affengruber la centra, segundo palo. Veremos si Álvaro Rodríguez la baja. Despeja bien el Celta y la jugada que no se acaba por morir. Ahora sí, ha sido falta, se cambian los papeles a favor del Celta de Gonzalo Villar y tarjeta amarilla sobre Iago Aspas. Cuéntame quién se ha dado la tarjeta, Xavi.
1: Gonzalo Villar, el futbolista del Elche, que ve la primera cartulina amarilla del partido, cortó la contra, agarró a Iago Aspas, no la protesta, ni siquiera el jugador del Elche, primera amarilla del partido.
0: Pues Alfonso, a mí me parece poca cosa, va a ser amarilla, la verdad.
8: Te lo he dicho antes, le estaba hablando para la próxima. No es un ataque prometedor, es un agarrón, pero está en propia defensa, tiene 3-4 jugadores por delante. Bueno, yo creo que es un poco exagerada para ser amarilla.
0: No, pero estas posesiones largas es filosofía Eder.
2: Es filosofía Eder, sí, pero poca profundidad. Eso estoy viendo.
0: Hay que acabarlas.
2: Hay que acabarlas, sí. Y al final lo ha acabado con una tarjeta porque se iniciaba el contraataque del Celta, ¿no? Tiene poco el Elche hoy, porque precisamente nos ha informado el Gabinete de Comunicación del Elche que a última hora ni Rafa Mir ni Fede Redondo han viajado a Vigo, uno por molestias y otro por enfermedad. Entonces lo que hay es lo que tiene el campo, Álvaro y Andrea Silva.
6: Es un poco también con lo que está jugando el Celta, que tiene bastante más profundidad de armario para el partido de esta tarde. Ha señalado falta de nuevo a favor del Real Club Celta, ha sido de Andrea Silva sobre Javi Rueda, con quien conversa ahora Claudio Giraldez, intensamente, ¿sabes? Muy, muy intensos ambos entrenadores desde el minuto uno de partido.
1: Sí, estamos acostumbrados. Son dos técnicos con muchísima actividad que se les queda cortísima sus áreas técnicas, ambos técnicos, desde que empezó el partido, totalmente fuera y prácticamente en el terreno de juego.
6: Y como decía Gaspar y Antonio también, un Celta que recuerda bastante más al de esta mitad de temporada y que nos está haciendo un poco olvidarnos de los resultados recientes. ¡Qué bien lo ha hecho Ferran Yungla! ¡Le pega Yago con la derecha! ¡Gol! ¡Gol! ¿Y de quién si no? ¿De quién si no? Llevaba semanas sin pasarse por el 11. Llevaba semanas sufriendo, viendo a su equipo que no era capaz de remontar el vuelo. Llevaba semanas pensando que quizás su estado físico no era el suficiente como para llevar a su equipo por segundo año consecutivo a Europa. Pues toma dos tazas, taconazos de un par de minutos y ahora se la inventa Iago Aspas, que les dice, con la pierna izquierda la sabéis, con esta no, con la derecha le pegó cerquita del área Iago Aspas y la mandó al fondo de la red. Minuto 30 de partido, Celta 2, Iago Aspas, Elche 0.
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0: ¿Cómo no lo van a hacer una estatua en Balaídos? ¿Cómo no se lo van a hacer a Iago Aspas? Por cierto, de la celebración, Xavi, me quedo con un bofetón que le ha dado Iago Aspas a Carreira, que le ha dolido, me decía. ¿Qué os me ha dado?
1: Ha pasado de todo. Ha venido Iago Aspas, nada más marcar el gol al banquillo, se ha fundido en un abrazo y ha sido una piña. Todo el banquillo rodeando a Iago Aspas, imagino que alguno diciéndole, pero ¿cómo no te vas a quedar otro año más? Si tienes que ser tú. Un Iago Aspas emocionadísimo también, por cierto.
3: Una estatua, no, yo creo que el Iago Aspas Stadium, Coliseum.
0: O sea, no, la verdad es que es un tipo
3: increíble. Es que ¿cómo define? ¿Cómo define? No, es el mejor jugador de la historia del Celta. No hay más.
0: Es el Celta, es y con la derecha. Y con la derecha, la mano de la ginita.
3: Y
0: ¿eh?
3: Qué calidad para definir, es increíble. Llevaba un montón de partidos, creo que es el noveno nada más en toda la temporada como titular, pero es que es increíble lo de este chico.
0: Y creo que está diciendo así Sarabia, Gaspar, como que se cierren.
2: Sí,
0: no
2: a ver,
0: piensas, como así, que no dejen no, espacio
2: no
0: hueco.
2: Primero, no ha sido un disparo, ha sido un pase a la red. Y segundo, un fallo defensivo del Elche que no puede permitir que es marca igual, que se queda retratado, que entren por el centro de la defensa. Entren por el centro de la defensa y que disparen desde la frontal del área Iago Aspas.
0: 2-0 gana el Celta al Elche, 31 de la primera parte, sigue cayendo el líder, sigue salvándose el Huesca, sigue metiéndose en descenso el Cádiz con ese gol tempranero del equipo ostense en Santander, José Le.
4: Sí, minuto 31, vamos a llegar ahora mismo al 31-30 de esta primera parte y es el Racing, ahora sí, el que ya tiene el dominio por completo, el que sigue atacando, el que sigue llegando, pero es incapaz de concretar sobre la portería de Dani Martín. Confirmamos que se tuvo que activar ese protocolo, conmoción cerebral, no pudo seguir Manu Hernando, estaba groggy, entró en su lugar Javi Castro. Nos acercamos al minuto 32 del partido aquí en Santander, sigue ganando el Huesca, que sale el descenso en casa del líder, Racing 0, Huesca 1.
0: Burru, ¿te está gustando el Racing?
8: Bueno, está muy trabado el partido, la verdad. Está costando porque el Huesca, obviamente, con el 1-0 ya tiene dos líneas abajo y les va a costar. Pero vamos, yo creo que es un partido que le va a ganar bien el Racing.
0: ¿Tú crees?
8: Sí.
0: Bueno, no sé yo.
2: Yo confianza.
0: Sí, no sé si es optimismo patológico, pero no sé.
8: Bueno,
0: yo,
8: porque
0: ¿no?
8: Al final, con los jugadores que tiene el Racing, si te vas muy atrás, al final alguna te van a meter, ¿no? Lo único que es que desproteges, ¿no? Pero yo creo que sí.
0: Ya veremos, 0-1 de momento en el 32 de la primera, ataca, bueno, Amaje ataca, mueve la pelota el Elche en Balaídos. Alex.
6: Sí, es la tónica general del equipo de Eder Sarabia, lo decíamos antes y lo comentabais ahí desde el estudio. Está ahora mismo el Elche que combina, es capaz de acercarse, pero no es capaz de materializar en acciones de peligro este tiempo de posesión. Y un Celta que a nivel táctico es un partido bastante interesante, sobre todo por cómo está planteando la presión al Elche. Estamos viendo siempre a un defensa central de esa línea de tres habitual de Claudio Giraldez aproximarse al centro del campo y ubicarse casi como un centrocampista más para seguir al hombre, algo que le molesta y mucho a estos equipos que quieren tener la posesión. También le molesta al Celta, por supuesto. Sigue teniendo el balón el Elche. Saleis Febas, que quiere venir cerquita donde está la pelota para construir él, para, bueno, carburar, para funcionar como termómetro de cómo están las situaciones. Pedro Vigas, ya atravesando la línea divisoria en el perfil zurdo.
0: Mira, informa Nacho Lavarga, marca.com, es divertido. Ayer Hansi Flick le preguntaron si iba a ver hoy el partido del Madrid contra el Español y dijo que no lo sabía, porque igual tenía plan para ver un espectáculo con su mujer.
2: Mago Pop.
0: El Mago Pop. Bueno, acaban de cancelar el show del Mago Pop en Barcelona. Por lo tanto, ya no hay excusa. Oye, igual pues, se puede poner una serie en Netflix. Pero no actúa el Mago Pop en Barcelona.
3: Pregunta, Pablo, si esto,
0: así que Hansi Flick tendrá que ver el partido.
3: Si el Madrid hoy no gana, el Barça es campeón y Flick, sí, por ejemplo, no está viendo el partido, está viendo una, que me parece muy bien, una película,
0: ahora,
3: lo que sea.
0: Un WhatsApp le llegará.
3: Eso te iba a decir, le llaman, sí, por teléfono, un WhatsApp, oye, que somos campeones.
0: Hombre, yo imagino que a lo mejor los jugadores no están en ese rollo del entrenador, pero hombre, Laporta, supongo que...
3: Laporta me da a mí que sí va a ver,
0: sí,
3: el partido.
0: Por lo que sea, Laporta se enterará.
3: Sí, yo creo que...
0: Me da la sensación que igual no iba a ir a ver al Mago Pop. Igual, llamadme perspicaz.
2: Bueno, a lo mejor no lo ve, pero lo escucha por Radio Marca, ¿no?
0: Hombre, claro, eso es evidente. Oye, pues, a ver, hombre, ir a ver el Mago Pop, que es un espectáculo impresionante. O sea, impresionante, yo he tenido la suerte de verlo y es fantástico. Hombre, ir a ver al Mago Pop y estar ahí con el pinganillo de Radio Marca, yo no lo haría.
3: Y yo lanzo una pregunta, pero sobre todo para los más retorcidos seguidores del Barça. ¿Qué prefieren? ¿Que el Madrid hoy gane al Español y que sea el Barça en el campo el que gane y con su público ante el Real Madrid? ¿O que hoy pierda y haya un pasillo pero quede un poco frío ese título?
0: Yo es que todos los que han hablado dicen cuanto antes. ¿Gana el título cuanto antes?
3: Pero queda, no queda sin muy frío zarandajas. Un domingo, bueno, por la noche en casa.
0: Pero cuanto antes. A ver, que no va, bueno, a pasar.
3: Si estuviera pero más apretado, creo, pero es que...
0: A ver, no va a pasar. No va a pasar. Pero tú imagínate que el Madrid gana. El Clásico lo gana el Madrid. Y te plantas con tres partidos que tienes que ganar uno. Que lo vas a ganar, que sí, que el Barça va a ganar.
3: Tiene que ganar todo el Madrid y tiene que perder todo el Barça.
0: Perfecto, pero son tres partidos. A ver, que es... Yo diría que es imposible. Pero es el Madrid. Entonces, bueno, tú imagínate que por lo
2: este,
0: que sea,
2: este Real Madrid
0: el primer
2: no
0: partido, ya, ya, ya. Primer este. Partido del Barça, una expulsión, no sé qué, tal, tal. Cuanto antes mejor, vamos.
3: Vale, vale, yo he lanzado la pregunta, tú me has contestado.
0: Cuanto antes mejor, cuanto antes mejor. Igual, pero no solo el Barça. Si el Atleti mete, Dios lo quiera, 0-3, el minuto 15 de partido en el Emirates, o sea... ¿Qué quieren más? No, que se acabe.
3: Sí, pero me refiero, si fuera otro rival,
0: que se acabe ya. El morbo
3: de acabar, López, el campeonato de Liga, nah, en tu estadio y contra el Madrid y ganarle, sí, al Madrid la Liga.
0: Está muy bien el pasillo para el Barça, está muy bien ganarle al Madrid. Lo que está peor para el Barça es que hoy gane el Madrid y que el Clásico se lo lleve el Madrid. ¿Qué puede, bueno, ser?
3: Pues,
0: puede
3: evidentemente, ser. Yo doy la opción más negativa para el Madrid, pero puede ocurrir eso, claro.
0: Veremos. Bueno, en cualquier caso, a las 9, Español-Real Madrid. Claro, es que y hoy, si gana el Español... Es un tamudazo, pero al revés. Es un triunfo del Español que le da la Liga al Barça.
3: Totalmente.
0: Es el antitamudazo. O sea, yo creo que existe bastante morbo en el partido de las 9. ¡Venga, fútbol, Alex!
6: La acaba de tener clarísima John Chetayo, no, para, no, el Cel, para el Elche. Un centro espectacular a la carrera. Leis Febas, que atacaba el interior, donde el Celta parecía, pues, defender de una manera bastante pasiva. Saca un buen centro. El equipo de Giraldez erra en la gestión de ese centro lateral. Acaba rematando y muy bien John Chetayo. No,
0: hombre, muy bien.
2: Muy mal, yo creo.
0: Claro. No, hombre, claro, fantástico para Giraldez. Claro.
6: La tuvo, por supuesto, el Elche.
0: No, es verdad que John, a ver, que es un jugador cumplidor y que es trabajador y comprometido y tal, pero hombre, talento ofensivo, Gaspar, tiene
2: más bien poco. Justo. Pero fue uno de los que marcó en el partido de ida, uno de los autores de uno de los dos goles que le dio la victoria al Elche, pero tiene el talento justito. Y ha tenido el 3 ya el Elche, ha tenido un cabezazo de Affengruber, otra de Álvaro y esta de John Chetaúy. A ver si marca para los del Elche ese 2-1 y hay partido.
6: Está incómodo el Celta, como viene siendo habitual toda la temporada, con el centro lateral. Es donde está haciendo mucho daño. La acción de Affengruber, como bien comentabais, ha sido a través de un córner. La otra acción también ha sido de Álvaro Rodríguez, muy pendientes de ese centro lateral. Sufre y mucho, y más hoy, donde no está Marcos Alonso, donde no está Carles Tarfel y donde solo está un Javi Rodríguez, que de los otros, bueno, de los tres habituales en la línea defensiva, seguramente sea el que peor defensa posicional puede manejar. Muchas bajas tiene el Celta, sobre todo atrás, no solo en el día de hoy, porque se pudo confirmar que Carles Tarfel se pierde lo que resta de temporada y veremos si el central sueco llega para el Mundial. Es el Elche quien sigue combinando muy cerca del área que defiende el Real Club Celta, con calma, como viene siendo habitual en los equipos de Eder Sarabia. Ahí está Affengruber, prácticamente como lateral diestro, encuentra a Tete Morente, el que de verdad está jugando como lateral diestro. De nuevo Affengruber, saliendo un poco de la presión el Real Club Celta de Giraldez, que está intentando interpretar dónde puede cometer el error el equipo de Eder Sarabia. Hacia atrás el Elche, es Matías Dituro, ex del Real Club Celta, por cierto, temporada 21-22 y también jugó en el filial del Real Club Celta en su día. Buen balón buscando la cabeza de Álvaro Núñez. Ahí está el peligro y lo encuentra no el Elche, porque ha sido falta en ataque de Álvaro Rodríguez. Sacará desde su propia portería el Real Club Celta. Mucho más cómodo ahora, chicos, el Elche. Gaspar, yo lo veo ahora.
2: Primera faltita y mucho más cómodo. Sí, está tocando mucho el balón y está volcando todo el juego por la parte de derecha porque tiene una gran baja el Elche. Hablabas tú antes de las bajas. Ha sido mano, pero bueno, no se falta tampoco. Pero porque tiene la gran baja por la parte izquierda de Valera, ¿no? Que fue expulsado el otro día en Oviedo.
0: Hay otro jugador dolorido en el Sardinero. ¿Qué ha pasado, José Lem?
4: Sí, era Sergi Enrich, que ahora mismo se ha retirado del terreno de juego en una pelota en la que el árbitro Cid Camacho no pitó falta. Parecía que llegaba tarde Javi Castro. La duda es si llega a golpear al jugador del Huesca. De momento sigue colgando la pelota al Racing. Es Álvaro Mantilla el que buscaba la entrada por dentro. Ahora Andrés Martín quiere jugar de cabeza rápido con Pello Canales. Directamente recupera Francisco Portilla para el Huesca, que ahora mismo está con 10, minuto 39, casi 40 en la primera parte. Racing 0, Huesca 1.
0: Terminando la mañana baloncestística en Bilbao, ¿no, Sergio?
9: Partido bastante igualado entre Surne Bilbao y Cubirán Granada. Falta un minuto para que concluya el partido y los de Jovan Pons Arnau están por delante del marcador. 4 arriba, Surne Bilbao 83, Cubirán Granada 79.
0: Venga, vivo, Alex.
6: Falta muy peligrosa, se lleva a la mano, bueno, se lleva el bolsillo, se lleva, sí, a ver si lo digo, la mano, venga, al bolsillo de Burgos. Vengo,
0: bueno,
6: Echea.
0: Podía ser al revés, se podía llevar, ay, el bolsillo, sí, sí, a la mano.
6: Hubiese sido espectacular, hubiese sido espectacular.
11: El orden de los factores
0: casi nunca altera.
6: Y falta muy peligrosa, yo
8: está
6: creo que los jugadores
8: de la amarilla, sí, roja, sí,
0: puede ser roja,
6: están pidiendo algo,
0: sí,
6: más, están pidiendo algo más, porque si va solo Álvaro Rodríguez, ha intervenido ahí Javi Rueda, que se lleva la tarjeta amarilla. Xavi protestando y muchos jugadores del Elche.
1: Sí, de hecho Eder Sarabia está hablando ahora mismo con el línea, está pidiendo más castigo, ha salido como un resorte del banquillo el técnico del Elche pidiendo más, pidiendo una cartulina roja. De momento se queda en amarilla para Javi Rueda, que se perdería
0: es
1: el próximo partido.
0: Lo que le salva es que está Núñez justo al lado, o sea, le emparedan, claro, a Álvaro Rodríguez los dos jugadores del Celta, claro, si claro, no Alfonso, sería más colorada que amarilla.
8: Más roja, pero para una ocasión manifiesta de gol, teniendo a dos jugadores defensores en la misma línea, pues no da para roja.
6: Interesantísimo, Xavi.
0: Pero le ha salvado Núñez a Rueda de la roja, pues si no llega a ir Núñez, para mí es roja.
6: Cuidado, le pega a Andrea Silva. Golpeó en la barrera, despejó bien el Celta, intenta recuperar la posesión el Elche y lo hace jugando hacia atrás con Dituro. Es el portero del Elche buscando un balón a la espalda, a tierra de nadie, sale por línea de fondo directamente, sacará de portería el Celta y, como bien decía, se ha salvado, vale, Javi Rueda de perderse el próximo partido y este, por supuesto.
0: A ver, es verdad que es una falta, que es muy difícil tirarla bien y lo que queráis, pero no entiendo las faltas, más que se ven muchas, que van a la rodilla de la barrera.
2: No ha levantado el balón apenas, le ha dado casi sin ganas, no sé. Muy mal lanzada.
6: Y muy rápido,
0: es muy,
6: ¿no?
0: Es muy fácil y posiblemente demagógico y populista decir, joder, pues que entrenen más. Pero que tirar una falta. No digo vaya a las cuadras. Bueno,
2: la única excusa es que haya buscado el hueco en la barrera, pero es muy complicado. Sí.
0: Por la rodilla es un hueco, es que vamos, te puede salir. Pero vamos, salir de chiripa.
11: Hay un jugador que pega las faltas de forma espectacular, aunque sea desde la frontal fuerte, Grimaldo. El golpeo que tiene Grimaldo, yo no lo he visto en muchos jugadores. Es espectacular.
2: A mí me ha recordado a Pablo cuando jugaba fútbol sala, lanzar las faltas igual.
0: Yo era un auténtico fenómeno, sí, era un,
2: sí,
0: cañón.
2: Sí, sí, sí. Con la puntera.
0: Bueno, el fútbol sala, pues es un recurso. Lo que pasa es que los que no sabéis de fútbol sala no lo entendéis.
3: ¿Os acordáis de este Siniša Mihajlović?
0: Joder, qué
3: cómo pegaba.
0: Extraordinario.
3: Yo creo que es el mejor lanzador de faltas,
0: buenísimo,
3: que he visto en mi vida.
0: Tío. Buenísimo, buenísimo. Para mí el mejor, Juninho.
12: Mi prefera, Marcos Hunsado.
11: Hay dos,
0: otro jugadorazo,
3: sí, Juninho, el Pernambucano.
11: Sí, no, claro, Pernambucano era el de las faltas.
12: Pernambucano, sí, sí, era una pasada.
0: A mí me flipaba cómo la pegaba.
3: Pero
0: y también la tira muy bien, y lo digo absolutamente en serio, Leyen. Las tira, sí, muy, sí, bien, y las tira casi siempre a meta.
12: No todos
0: entre los tres palos.
12: No todos pueden ser Thiago Manuel Díaz Correa. Claro. Bebé, hombre, todos no pueden ser bebé.
3: Pero Juninho López, yo creo que era más de colocación, o sea, y lo de Siniša Mihajlović, te podía meter a 30 metros prácticamente de la portería un chicharro.
0: Otro que se acordarán los carrocillas, Sartas. Bueno, así, sí, Sartas, sí, era, vamos, una,
3: bueno,
0: zurda.
3: El mejor Cristiano,
0: terrible,
3: Ronaldo también.
0: Oh, Roberto, bueno, Carlos, sí, o Ronald, sí, Koeman, Milinko Pantic. Sí. Ahí ha habido grandes lanzadores.
12: Que cada vez quedan menos especialistas o ya ninguno, no sé. O sea, no hay un especialista en un equipo. Decías tú lo de Leyen, el Rayo está Leyen.
0: Julián.
12: Julián en el Atleti, sí, pero por ejemplo, ¿quién tira las faltas en el Real Madrid?
0: Pues.
12: O sea, no hay un especialista. Valverde le pega fuerte.
0: Arda Güler el otro día en Múnich, ¿no?
12: Por no hablarte del Barça, que lo hablábamos ayer con Richie. O sea, el Barça.
0: Sí, que lleva 600 años desde que se fue Messi, ha metido un gol y sin querer. De falta. Venga, 44. ¿Cuántos minutos extra habrá en Balaídos, Alfonso?
8: Me imagino un par de minutos, ¿no? Uno por gol. No creo que haya habido más para descontar.
0: Pues entonces quedarán 2.5, Alex.
6: Por acabar con el tema de las faltas, Aspas en su día tiene unos cuantos goles de falta aquí en Balaídos,
0: sí,
6: y fuera de.
0: Yo no lo metería como un especialista histórico.
6: Yo tampoco.
0: Ha hecho otras cosas mejor que tirar faltas, Diego Aspas.
6: Totalmente, era por barrer un poquito para.
0: Ya.
12: Muy bien.
6: Sí. Lógicamente no es un experto tirador de faltas, Diego Aspas. Pone el balón en juego el Celta desde el saque de banda.
0: Revivo, las tiraba muy bien en el Celta. Jaín Revivo, las tiraba muy bien.
6: Tenemos añadido en Balaídos, Xavi.
13: Efectivamente, 2 minutos, así que acierto.
0: Venga, Alfonso, buen domingo, vamos.
8: Esta ha sido fácil, uno por gol.
0: Bueno, oye.
6: Yo me acuerdo de otro lanzador, igual Luis Molinero me echó un cable en esto. Ward-Prowse, ¿no? Jugador del Southampton en su día.
0: Hombre, sí. ¿Quién, James, ¿quién no se acuerda de Ward-Prowse?
12: James Ward-Prowse estaba en
0: este
12: el…
0: Este ya más para… ¿Quién no ha visto lanzar 100 faltas a Ward-Prowse? No, por Dios.
12: A Payet.
0: Sí, Payet tiene una falta que es imposible meter más por la cuadra.
12: Salanoglu. Exacto, Salanoglu. Y ahora quizás en la actualidad, Dominik Szoboszlai.
6: Sí. Bien.
0: Bien,
6: un jugador doliéndose en el área del Real Club Celta, Xavi.
13: Sí, es Javi Rodríguez, que se queja de la cara en un centro, en una jugada previa. Se ha quedado tendido sobre el césped. Veremos si entran los servicios médicos del Club Celeste, que parece que sí.
0: Burrul, no vi nada en directo.
8: Yo tampoco me ha parecido que haya más que un golpe.
13: Se levanta Javi Rodríguez
8: más, ¿no?
13: Ya.
0: A ver si la repetición.
13: Es una pantalla de marca Guado, si no me equivoco. Y se lo come de frente prácticamente a Javi Rodríguez.
0: Es un golpe, pero intención. En ningún caso penalti.
8: No va a buscarle, digamos.
0: ¿Cuánta prolongación de minutos hay en el Sardinero? Claro, me imagino que es generosa, ¿no, Allende?
4: Esto va para Roto López. Se han añadido 6 y ha pasado de todo. Ha tenido el Huesca el 0-2, pero se lo anularon por un gol en fuera de juego de Toni Moya, que dio la asistencia a Sergi Enrich, que fue el que marcó. Y Dani Martín tiene la primera parada de su vida. Vaya póster tiene, porque le ha hecho un paradón Andrés Martín después de un pase maravilloso. Íñigo Vicente, la primera que ha tenido que tocar el meta con las manos en su carrera. Ha sido un paradón espectacular para evitar el empate del Racing. Vamos. El minuto 46, todavía se van a jugar 4.5 más, Racing 0, Huesca 1.
0: Cabezazo del Elche, Alex.
6: Sí, sigue sufriendo, fue André da Silva el que remató a las manos, es cierto, de André Irradu, pero está sufriendo y mucho el conjunto de Giraldez a través de esos centros laterales que propone, no continuamente, pero sí de vez en cuando el Elche. Y nada, nos llevamos a llegar prácticamente al final, se lleva silbato a la boca y se acaba la primera parte, señala Ricardo de Burgos Mengoechea, se acaban los primeros 45 minutos en Balaídos, 2-0 gana el Celta, goles de Hugo Álvarez y de Iago Aspas.
0: Donde miras en que te fijas abajo, la salida, la retirada de los futbolistas, Chavín.
13: Pues que se marchan todos los futbolistas rapidísimo, camino ya a los vestuarios, caras largas en los jugadores del Elche, y se marchó muy rápido también enfadado Eder Sarabia, caras totalmente contrarias en los jugadores del Celta con este 2-0 al descanso.
0: Es que es muy importante lo de Santander porque depende el liderato de segunda división, depende el descenso y por supuesto depende que el Cádiz dice, esté ahora mismo con el triunfo del Huesca en puestos de descenso a Primera Federación, así que vamos a contar hasta el final. José Lem.
4: Acaba de tener una ocasión el Racing, un córner, puso Íñigo Vicente, remató Maguet Guille, atrapó con las manos Dani Martín, minuto 47-35, tiene la pelota otra vez el Racing, que empieza a atacar desde campo propio, es Pello Canales, le tira la cara a Andrés Martín, pero ve por la derecha que se desmarca Álvaro Mantilla, tiene tiempo y espacio el Camargués, dejando otra vez la pelota al centro del campo para Pello Canales, quiere driblar a su par, juega rápido con Íñigo Vicente de primeras, mete la pierna Javi Mier para mandarlo por línea de banda. Volverá a jugar otra vez el equipo de José Alberto. Es Gustavo Puerta el que tiene la pelota, jugando otra vez en corto con Pello Canales, el 18 del Racing, cedido por Athletic, muy activo. No encuentra salida, sigue buscando. Vamos a ver quién se lo ofrece. Es Gustavo Puerta el que da un pase para avanzar líneas. Desmarque por dentro para Andrés Martín. Segura la defensa del Huesca. Se la quita encima Francisco Portillo. Otra vez va a ser pelota de banda, minuto 48.5. Volverá a jugar la pelota el Racing de Santander.
0: Quedan 2 minutos, es verdad que Alfonso, el Racing lo está intentando, lo está poniendo todo, pero no llega con demasiado peligro a la meta del Huesca.
8: No, porque tiene 8 tiene por delante del área el Huesca, pero son partidos de mucha paciencia. Lo que pasa que como te despistes un poco, ahora el fuera de juego ha sido por poquito el gol del Huesca.
0: Sí, pero vamos, era fuera de juego,
8: ¿no? Pero este partido es de mucha paciencia y mucho toque de balón hasta que llegue, que llegará.
0: Es que el Racing se la está jugando, pero es que el Huesca tanto o más. Es que, insisto, con este marcador el Huesca estaría fuera del descenso, cosa que no pasaba desde hace meses. Vamos, el Huesca ahora se salvaría y condenaría, insisto, a los amarillos del Cádiz. ¡Venga, José Le!
4: Ahí está, quedan 2 minutos, recupera otra vez la pelota el Racing. Es Íñigo Vicente el que la tiene, abriendo la izquierda para Jorge Salinas. El niño maravilla, dribla a Dani Luna, se viene por fuera. Vuelve a dejar la pelota para Íñigo Vicente, que busca el pase por dentro. Segundo para Álvaro Mantilla. A punto de llegar el de Maliaño. Le quedó la pelota muy alta, el pase era perfecto, pero no pudo llegar para remachar la pelota con la cabeza del segundo palo. Cuando vamos a tener juego detenido porque se duele el hombro Sergi Enrich, acaba de tener Álvaro Mantilla el empate para el Racing.
0: Venga, voy a aprovechar. Ahora le pregunto a Gaspar Díez, le pregunto a Antonio Sánchez y le pregunto a Burrul sobre la primera parte en Balaídos. De momento gana el Celta. Encarrila el partido del Celta. Celta 2, Elche 0. Marcador.
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0: Termina no fútbol aún, sino baloncesto, lo de Mirivilla, ¿verdad, Sergio?
9: Final en Mirivilla, ha ganado Bilbao Basket por 88-83 ante Covirán Granada, con un último cuarto espectacular de Melvin Panzar. Después de ganar la Copa Europa de la FIBA, el conjunto de Jaume Pons Arnau continúa con la buena dinámica y se mete con las mismas victorias que Unicaja a nada de los play-offs. Por parte del Granada continúan en descenso a pesar de la gran actuación de Luka Bosic. Final en Mirivilla, Bilbao Basket 88, Granada 83.
0: Gracias, Sergio, un abrazo.
9: Hasta luego, chao.
0: Los tres muy golados y los otros dos con muchísimos puntos. En Manresa 104-102 a Valencia y en el Movistar Arena 131-123, un partido casi histórico ante Lugano de Murcia, eso sí, tras prórroga con 40 puntos de Mario Ezoña. Último minuto en Santander, José Le.
4: Está el Huesca con un jugador menos, ahora no entra Sergi Enrich, pero sigue teniendo la pelota el Racing. Es otra vez Pello Canales, el cachorro cedido por Athletic, 3/4 de campo. Buena apertura para Íñigo Vicente en banda izquierda. Se la abría Jorge Salinas, que recibe la pelota después de un rebote. Volverá a jugar otra vez el Racing en la base con Maguet Gueye. Es Íñigo Vicente que intenta el pase por dentro. Bien, pincha Andrés Martín. Toca la pelota Toni Moya. La última va a ser un córner a favor del Racing.
0: Ya con el tiempo cumplido, es verdad, con ese poquito que ha tenido la lesión en el hombro de Sergi Enrich, así que lo deja lanzar, ¿no?
4: Ahí está, la juega rápido Pello Canales para Íñigo Vicente, la pone para Andrés Martín, le pega Andrés, Dani Martín a parada, Julio Smith y al larguero, ¡fuera! La saca la pelota, pero vuelve a controlar Pablo Ramón en el área. Toca en un jugador del Huesca. Va a ser córner, vaya doble ocasión para el Racing.
0: ¡Qué clarísima la tuvo!
12: ¡Qué parada!
0: ¡Qué paradón! Al larguero, ¡qué paradón!
12: ¡Qué parada!
4: Y ahí estaba, va a ser el último córner, esto sí, quedan 10 segundos. Ahora ya no hay juego en corto, la va a colgar Íñigo Vicente, que marca jugada. Levanta el brazo derecho, toca en corto para Pello Canales. La pega Pello, rebota en un jugador del Huesca, pero le favorece el rechace, todavía dentro del tiempo. Íñigo Vicente la pone, despeja la defensa del Huesca. Se duele un jugador, pero sigue teniendo la pelota el Racing. Es Andrés Martín el que la pone, Íñigo Vicente. ¡Otra parada de Dani Martín! Para irnos al descanso, vaya parada. El balón por arriba de Andrés. Llegó para Íñigo Vicente el segundo palo, que remató picado. Puso el cuerpo Dani Martín. Cuando ahora mismo Germán Cid Camacho señala al final de la primera parte, de momento gana el Huesca. Vale, ese gol tempranero de Óscar Sielva. A partir de ahí el Racing ha tenido ocasiones, ha tenido llegadas, pero no ha conseguido batir la meta de un chaval como es Dani Martín, que debuta hoy en el fútbol profesional con 3 paradas estratosféricas. Jugadores a vestuarios, Racing 0, Huesca 1.
0: Creo que se equivoca el árbitro Alfonso, porque hay un pelotazo en la cabeza de un clarísimo a un jugador del Huesca. Se equivoca el árbitro porque no para el partido. No lo entiendo por qué. Cuando ha habido un pelotazo, la cabeza de un jugador del Huesca muy claro y muy rotundo y muy peligroso.
8: Y dónde está, además,
0: claro.
8: Al final te puede estorbar. Está, si no me equivoco, está justo en la frontal del área.
0: Sí,
8: ¿no?
0: En la frontal.
8: Entonces, por ahí tú tienes que prever que, aparte de todo, va a pasar por ahí el balón, van a pasar muchos jugadores y va Pero el remedio que la enfermedad, ¿no? Parar no cuesta nada en estos
0: claro,
8: casos.
0: Claro, pues sea la primera jugada o sea la última, ¿qué más da? Lo importante es la salud del jugador. Afortunadamente no le ha pasado nada, pero vamos, se llevó un buen pelotazo en la cabeza. Pierde el Racing, pierde el líder, el Huesca se salvaría, insisto. La noticia es que ahora el Cádiz sería equipo de Primera Federación, descendería el conjunto gaditano. Tiene la segunda parte del Huesca, la segunda parte del Racing y otras cuatro jornadas para evitarlo el Cádiz. En cinco minutos las tres, las dos en Canarias. Ahora analizamos ese Celta 2, Elche 0, marcador.
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17: Va de dos el número 8, chuta desde el frontal del área. ¡Gol!
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0: En 2 minutos, las 3 de la tarde, las 2 en Canarias, hay que analizar la primera parte de Bala y 2 al descanso, Celta 2, Elche 0.
1: Bueno, pues vamos a ver si calienta algún futbolista del Elche o del Celta. Imagino que ya está a punto de empezar la segunda parte, ¿no, Xavi? ¿Has visto alguno?
2: Sí, queda poquito. Han calentado jugadores en ambos equipos. En las filas del Elche, ya desde el final del primer tiempo calentaba Héctor Fort. Veremos si entra ya tras el descanso. Y en las filas del Celta han calentado 3 futbolistas que han sido Manu Fernández, Carlos Domínguez y John Selab de la UI.
1: Antonio, ¿cómo lo has visto? ¿Qué te ha parecido este primer tiempo?
3: Pues te diría que la pegada del Celta y el error grosero de Affenbrugger, porque el Celta no ha tenido muchas ocasiones más. Aquel intento de control de Jugla que se le quedó un poco la pelota atrás y es que prácticamente no ha rematado la portería de un Elche que ha tenido unos primeros 20-25 minutos en los que no estaba prácticamente sobre el césped, ni siquiera tenía la pelota, pero el tramo final de esa primera mitad sí que ha tenido el balón, ha buscado un montón de centros laterales, ha buscado remates, ocasiones muy claras, aquella de Chetaulla, la de Álvaro, la de Andrea Silva, para haber por lo menos haberse metido de lleno en el partido, porque seguramente merecía el Elche haber recortado esta ventaja, haber sido al descanso con un 2-1 a lo mejor, pero esa, la diferencia que digo yo, la pegada ha sido lo que ahora mismo está marcando la diferencia en el partido.
1: ¿Y Gaspar, para ti?
4: Pues un partido que ya hemos visto, una película que ya hemos visto en otros partidos de esta temporada, sobre todo fuera de casa, en la que el Elche tiene más o menos una buena puesta en escena, control de balón, pero un error grosero en defensa, que ha sido el de David Affengruber, le ha condenado este primer gol. Después otro error por el centro de la defensa, que entra completamente solo un tal Yago Aspas, que lo que hace es dar un pase a la red, que han condenado a un Elche que, como decía Antonio, pues ha tenido ocasiones de acortar con esos remates de cabeza, centros laterales de, sobre todo de Tete Monete por la derecha, que está notando mucho la falta de Valera por la izquierda, por eso probablemente vaya a entrar Héctor Ford por Adrián Pedrosa, y que probablemente tendría que hacer otro cambio en el centro del campo para cambiar las cosas, pues a lo mejor que entre Dian o Cepeda en lugar de Aguado, para que el Elche pues que se note lo que se está jugando, que es por lo menos sumar para salida, ¿eh?
1: Alfonso, de Burgos, ¿te apetece decir algo?
5: De Burgos va, de momento el partido va tranquilo, 15 faltas llevamos ya, eso sí, y dos tarjetas amarillas, y al final con 2-0 creo que el partido va a ir también con pocas faltas en la segunda parte. La acción que hemos visto de amarilla al jugador del Celta no da para roja, porque están con los dos jugadores al mismo nivel, ¿no? Por eso no es ocasión manifiesta de gol.
1: Correcto, contado queda. Y de lo de fuera, Luis.
6: Pues en Inglaterra acaba de empezar en el Vitality el partido entre el Bournemouth y el Crystal Palace. Un Bournemouth invicto desde Reyes, es decir, prácticamente medio año sin haber perdido ni un solo partido en Liga, y que está a 2 puntos de la sexta plaza, que, como decíamos, la sexta puede dar a Champions si el Aston Villa gana la Europa League y no acaba entre los 4 primeros, y de momento no está entre los 4 primeros el Aston Villa, así que partido crucial para que Iraola meta al Bournemouth en esa sexta plaza. De momento 0-0 frente a un Crystal Palace casi finalista de la Conference, y que en el día de hoy pone en el 11 inicial a Sjur Strand Larsen, el ex del Celta, junto con Jeremy Pino, mientras que descansa, por ejemplo, Adam Wharton. En Italia empató Bologna y Cagliari, un puntito importante para el Cagliari para lograr casi casi la salvación. Ahora tiene que empezar el Sassuolo ante un Milan en el que no juega Luka Modric por ese problema en el pómulo. En Alemania tenemos a las 3:30 el San Pauli Mainz. Si gana el San Pauli, el Heidenheim virtualmente descendido a la segunda división. Y acaba de arrancar en Francia, minuto 2 de partido, el Lille 0, le abre 0. A ver qué es lo que hace Matías Fernández Pardo, que puede ser elegido por la selección española. En Países Bajos, al minuto 30, para seguir con el subcampeonato, está jugando el Feyenoord de Ayase Weda, 0-0 frente al Fortuna Sittard.
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1: Tres y cuatro antes en Canarias, marcador en directo, siempre deporte en Radio Marca, pendientes del Mundial de Relevos de Atletismo, que ayer nos dieron alguna alegría los atletas y las atletas españolas. Hola Natalia Freire, muy buenas.
18: Hola, muy buenas Pablo, ¿cómo estás?
1: Hoy las guindas de los pasteles, las finales, ¿a qué hora empezamos, Natam?
18: Bueno, pues mira, en cuatro minutitos vamos a empezar, porque ayer se hizo el trabajo difícil, digamos, que era clasificar a los cuatro de los seis equipos que estaban en liza para las finales de hoy, lo que ya nos otorgaba un billete directo para el Mundial de Pekín del próximo año 2027. Pero en breve va a empezar también las series de clasificación de la repesca de los dos equipos que no quedaron clasificados para las finales ayer. El 4x400 masculino y el 4x100 masculino también. Los otros cuatro se clasificaron, los dos femeninos y los dos mixtos, en las dos distancias, relevo corto y largo. Lo que sí que te digo es que ayer, por ejemplo, el equipo que va a correr ahora en nada, en breve, en unos minutos, Markel Fernández, Samu García, Manuel Guijarro y Oscar Usillos, que son los que componen el 4x400, hicieron récord de España. Con lo cual, hoy, si en su serie logran cruzar la meta primero o segundo, tendrían billete también para Pekín en 2027, para el Mundial de 2027. Luego ya lo de las finales tendrá otro premio también, pero de momento vamos a ver a los nuestros que están ya presentando a los atletas en esta serie que van a correr de repesca de 4x400 y vamos a ver si consiguen entrar primero o segundo.
1: Bueno, pues
18: lo mismo tendría que ocurrir con el 4x100, pero eso será un poquito más tarde.
1: Pues si quieres aguántame y ahora cuando vaya terminando la prueba te pregunto a ver cómo lo estamos haciendo este relevo 4x400 de chicos. También empieza la segunda parte en Balaídos, Alex.
19: Sí, con el balón en juego el Real Club Celta y ha habido un cambio por comentarlo, Xavi.
20: Sí, se ha retirado Javi Rueda, que tenía cartulina amarilla del primer tiempo, entró en su lugar Manu Fernández.
1: Sí, bueno, la amarilla, Antonio, imagino que clave la decisión de Giraldez. Sí, Pablo, es importante la decisión. Sí, te pregunto.
3: No, estaba mirando el partido y no sabe exactamente qué era lo que había ocurrido ahí, ¿no? Bueno, pues el cambio entiendo que sí, que tiene que ser por la tarjeta, está claro, porque lo que tú decías, que estaba su compañero al lado, si no, esa tarjeta no es amarilla, se convierte en roja, ¿eh?
1: Nada, no.
3: Estaba
1: no,
3: mirando la jugada
1: no
3: justo
1: nada,
3: ahí.
1: Yo creo que no hay nada.
3: Y el que está fuera de juego era un servidor.
1: Más ganas de tirarse Jude Blah que el defensa.
4: Sí, pero
1: de
4: bueno, también poner las manos de forma innecesaria cuando el balón lo tenía Dituro, o sea, que también ahí Pedro Vigas, con la veteranía que tiene, sobra poner esas manos.
1: Le está explicando eso exactamente de Burgos a Yuma, ¿no? Alfonso. Le está explicando eso.
5: Sí, claro, porque él seguro que ha notado algo por atrás, ¿no? Yo no creo que haya sido más que una, bueno, puede ser un tropezón en la carrera. No creo que ese balón llegara en cualquier caso, ¿no?
1: No es nada.
3: En vivo, lo que engaña las repes, ¿eh? Sí. En vivo sí que parecía mucho más
1: rápido, pero es verdad. Claro. A ver, hombre, le toca, pues claro que le toca, pero ni le empuja, ni le agarra, ni le hace la zancadilla. Nada.
4: Sí, pero bueno, de todas formas es innecesario, porque el balón estaba a varios metros en posesión ya de Dituro.
19: Cuidado porque el Celta no se quiere dar por vencido. Después de esa acción es ahora Hugo Álvarez en el lado izquierdo, muy cerca del área rival. Entra dentro, es Hugo Álvarez, el Orensano intentaba un pase con el exterior. Estuvo muy atento a Fengruber, sacará de esquina el Celta. Y es como decíais, ¿no? También parece que incluso Pedro Vigas durante la carrera se trastabilla, se desequilibra, y lo de los brazos es un poco por evitar caerse, ¿no? No, nada voluntario, y lógicamente Ferran Llull-Glano iba a llegar en la vida a esa pelota que acabó atrapando Matías Dituro. Sacará de esquina desde el lado izquierdo el propio Hugo Álvarez, el que provocó el córner con pierna derecha cerradita buscando el primer palo. Estaba atento Aleix Febas, que la despeja, no estuvo tan atento Gonzalo Villar, y sí, quien estuvo atento fue el árbitro del partido, lógicamente. Ha señalado falta de Álvaro Núñez, que se avalanchó, prácticamente se abalanzó encima de Gonzalo Villar, que se ha llevado un buen golpe y se agarra la oreja, Xavi. Yo no sé si el futbolista se habrá hecho más daño del que parece.
2: Sí, entró con todo Álvaro Núñez, que le dio en la cabeza a Gonzalo Villar, ya recuperado el futbolista de Leche.
1: Sí, le dio, no sé si con la cadera, en el salto. Bueno. Nada, falta y ya está, ¿no, Alfonso?
5: Sí, porque puedes interpretar que aunque salta mucho, pues se apoya y no le deja saltar al defensa.
1: Iba a empezar la segunda parte en el Sardinero con un cambio, al menos uno, ¿no, José Lem?
10: Sí, a puntito de empezar la segunda parte, se ha ido Maguet Gueye, mete dinamita José Alberto López, mete al Búfalo, a Sier Villalibre, bajará Canales a la base de la jugada, Íñigo Vicente con media punta, vemos que Julias Vili se coloca en banda y arriba el Búfalo.
1: Bueno, pues a ver si remonta o no puede remontar el líder, el Racing de Santander. Ya ha arrancado el 4x400 masculino y de momento los españoles lo están haciendo, Natalia, muy pero que muy bien. Vamos primeros.
18: Muy bien de momento, muy buena este primer relevo de David García Zurita. Ahora va Samu García, vamos a ver qué tal hace este 400. Hay que recordar que si consiguen entrar primero o segundo en esta serie, tendrán billete para el Mundial de Pekín 2027.
1: A ver si tiene suerte el relevo español, que está, insisto, peleando con los primeros, con los más rápidos de esta prueba que dura 3 minutos y pico. Ahora os contamos. Venga, fútbol, Alex.
19: La tiene en construcción el Elche. Es John en el perfil diestro, luchando con Sergio Carreira, que no le quiere dejar darse la vuelta y lo consigue. Balón a los pies de Dituro, encuentra bien en el desplazamiento en largo la cabeza de Andrés Silva. Quien no lo hace tan bien es Gonzalo Villar para bajar ese balón y la recupera el Celta. Es Joel Lago atravesando línea divisoria, el conjunto de Giraldez en el perfil diestro. Qué buen pase de Javi Rodríguez a la carrera de Iago Aspas.

0: 11, que la templa al área chica, y ahí aparece fresquito, acaba de entrar, marca el Búfalo, marca Asier, Villa Libre para empatar el partido, minuto 1 y medio de la segunda parte, Racing 1, Huesca 1, marcó Asier Villa Libre.
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2: Vuelve el Huesca al descenso, vuelve a salvarse el Cádiz, 39 Cádiz, 37 Huesca, sigue líder el Racing con 70 puntos y España que puede ganar ese relevo, Natalia.
3: Desde luego que sí, la última aposta es la de Óscar Husillo, uno de los veteranos del equipo, lo está haciendo genial, ha sido muy accidentada las dos entregas anteriores, pero de momento quedan unos metros, vamos a ver si no la fastidiamos al final.
2: Vale, segundos.
3: Hemos entrado segundos, Óscar Husillo además ha hecho un relevo espectacular. Muy bien el equipo español, los Spanish Beatles que consiguen también un billete para el Mundial de Tokio 2027.
2: Una prueba muy accidentada, de hecho ha habido una caída y todo.
3: Sí, ha habido caída, ha sido, bueno, justo cuando estaba entregando en su puesto a Samuel García, a Manu Guijarro, que ha hecho un relevo espectacular, Manuel Guijarro, ha habido ahí unos tropezones y luego después, cuando ya estaba corriendo Manu, ha habido un atleta que se ha ido por los suelos y la verdad es que eso también te llena de nervios cuando vas en carrera, pero lo han solventado muy bien este equipo, además que yo creo que ha trabajado mucho, igual que el resto de equipos de relevos, pero se merecía estar en el Mundial de Pekín 2027, porque ayer hicieron récord de España. Estoy pendiente a ver ahora de qué tiempo han hecho, porque me parece que lo han vuelto a batir.
2: 3:01:37.
3: Bueno, pues me parece que todavía, a ver si es oficial, y con, pues no, porque el récord de España está en 3:00:26, pero bueno, muy cerquita han estado.
2: Fíjate,
3: es que, claro,
2: nos hemos metido,
3: con lo cual era complicado.
2: Por 0,6, porque Nigeria, que ha quedado nada, a un centímetro, 3:01:43, 0,6 nos han dado el billete a Pekín. Joder, qué barbaridad. Senegal han ganado con España segundo, Nigeria, Jamaica, Alemania, Kenia y Dinamarca, que ha terminado, es el atleta que se ha caído, el tercer relevo danés, y han hecho pues lo que han podido los hombres. Próxima prueba, Natán.
3: Pues la próxima prueba será otra repesca, la del 4%, el relevo corto, será a las 15:47 y tendremos ahí también a los chicos que son muy jovencitos, los chicos del 4%, a ver si consiguen también entrar primero o segundo en su serie y después ya a partir de las 4 de la tarde todas las finales.
2: Venga, pues te llamo en media horita. Hasta ahora mismo, Natalia, gracias.
3: A vosotros.
2: Enseñando el billete clasificado, el equipo español desde Botswana hasta Pekín, hasta Beijing. Estaremos en esa prueba final del Mundial el año que viene en Pekín. Venga, fútbol, Balaídos, Alex.
4: Cambio de orientación del Real Club Celta hacia el perfil zurdo. Es Hugo Álvarez de nuevo. Está siendo el peligro en esta segunda parte del equipo de Claudio Giraldez. Más cómodo a la salida del descanso el equipo del Real Club Celta, bastante más cómodo que el Elche, que está esperando más, está intentando recuperar la pelota pero no lo consigue. Es Joel Lago jugando en el eje de la zaga, el futbolista de Mondariz con calma la pisa, no tiene prisa, encuentra bien a Ferran Jutla jugando más hacia atrás el equipo de Claudio Giraldez, y no sé si lo veis de la misma manera.
5: Sí,
4: no,
5: iba a comentar eso, que justo se parece más al inicio de partido, goles al margen, que en el tramo final, donde el Celta parecía no querer el balón, tenía la línea defensiva muy, muy hundida, y ahora está todo lo contrario. Al Elche le está costando mucho sacar el balón, no está pasando por apuros, un guión parecido al de los primeros 20-25 minutos de encuentro. Giraldez ha tenido que decir en el vestuario que tienen que cambiar.
4: Poco tiempo además le dura la pelota al Elche, porque de vez en cuando el Celta se equivoca, es un equipo que tampoco se siente absolutamente cómodo teniendo posesiones muy largas, sobre todo en zona de construcción, y aún así el Elche tiene que conseguir en algún momento darle pausa al partido y tener el balón, y creo que es lo que está intentando hacer ahora mismo el equipo de Eder Sarabia. Marca Guado con Affengruber en campo propio el Elche, con un Celta algo más replegado, esperando el movimiento de los visitantes. Gonzalo Villar de nuevo con Affengruber, el austriaco, que veremos si acaba jugando el Mundial de este año o no. Se queja de una falta Affengruber, dice que siga el colegiado del partido. Aleix Febas, otro que sonó para el Real Club Celta, ¿eh? Veremos si hay, o sea, al parecer hay negociaciones de varios clubes de primera división que han preguntado por el jugador del Elche. Uno de ellos es el Real Club Celta, el caso Aleix Febas, veremos cómo termina.
6: Y el español también.
2: Me imagino que será diferente en primera o en segunda, ¿no, Gaspar?
6: Sí, a ver, lo que sí que está claro es que casi seguro que

0: se va a marchar porque no ha respondido a la oferta de renovación del Elche. Y sí, se habló en el partido que jugó el Elche contra el Español mucho de que podía ir al Español, del Celta también, Villarreal, pero bueno, yo creo que es un jugador, probablemente es el mejor jugador de la plantilla actualmente del Elche, y se marchará a final de temporada.
1: Veremos lo que ocurre, lo intentaba el Celta, una buena recuperación en una zona peligrosa, se acabó equivocando Ferran Jutglà en el vértice del área, decidió mal, se la dio directamente a un jugador que hoy viste de negro, el Elche. Es Pedro Vigas saliendo en conducción, el capitán hoy del conjunto franquiverde. En el lado izquierdo recibe Adrià Pedrosa con calma hacia atrás, es Gonzalo Villar superando línea de banquillos, acercándose poco a poco el Elche a la portería del Celta, un Celta que, repito, replegado, acostumbrado a que el Elche
2: gol,
1: tenga
2: gol, gol, gol, gol del líder, es un genio, gol, gol, gol, gol, gol de Álvaro Mantilla para el Racing, gol del capitán Maliaño, pero es que otra vez ha vuelto a ser el 10, Íñigo Vicente en la frontal, escuadra y cartabón, dibuja un pase imposible, que solo vio Álvaro Mantilla, entrando hasta línea de fondo, le pega fuerte por abajo, para batir a Dani Martín, para remontar el partido, el gol es de Álvaro Mantilla, pero qué escándalo de pase de Íñigo Vicente, Racing 2, Huesca 1.
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4: Más líder el Racing, 72 puntos, 68 el Depor, 67 el Almería, que tiene que jugar con un partido menos, se podría poner con 70-2 del Racing, pero está aventajando ahora en más de un partido al ascenso directo del conjunto cántabro. El líder de la liga, el Huesca, se queda con 36 puntos. Otra vez a 3 del Cádiz, 3 por encima el equipo gaditano. Hay cambios en el Elche, Xavi.
5: Sí, doble cambio en las filas del Elche. Se retiraron David Affengruber y Gonzalo Villar. Entraron en su sitio Martín Neto y Víctor Chust.
4: Si no es una molestia, me llama la atención.
0: Sí, no me gusta. No me gusta porque yo feo, hubiera cambiado, a pesar del fallo de David Affengruber, a John Chetaulla.
4: ¿Tú crees por el fallo?
0: Pues no lo sé si ha sido por eso, pero ver, yo
4: el fallo
0: creo que
4: hace una hora.
0: Sí, pero yo creo que debería cambiar a John Chetaulla en el centro del campo, un cambio a lo mejor un poquito más ofensivo, ¿no? Marca Guado por Diang o por Lucas Cepeda, que está muy bien, y saca Martín Neto, que es un jugador de un perfil muy parecido a Gonzalo Villar, con menos control de balón, que esta temporada no está especialmente lúcido. No sé, no me gustan. Y también estaba pensando
6: por el fallo,
0: que no sé por qué.
6: Si no tiene ningún problema físico,
4: eso me gustaría saber, es que tenga alguna molestia, porque si fuera por el fallo, le hubiese cambiado el descanso.
0: Sí, no,
4: ya.
0: Y esa es otra cosa que iba.
6: Sí,
0: que iba
6: a lo mejor no lo ve 100% metido en el partido, ¿no?
0: Que iba a comentar que no sé por qué los entrenadores tienen algunos la manía de que hasta el minuto 60 no hacen los cambios.
6: Bueno, pero muchísimos.
0: Entonces no entiendo por qué no lo ha hecho el descanso.
4: Yo
0: por
4: imagino
0: ejemplo
4: que será por toda la información que tienen de minutos, de repartir minutos, de evitar lesiones, cambios casi de Excel. Yo supongo que será por eso, por la información de los cuerpos médicos, digo yo, ¿eh? Pues es verdad que se ha puesto medio de moda ahora. Casi en el 60 apenas hay cambios.
6: Pero vamos, la cantidad de entrenadores que hay en primera, sí, que en el 60 hacen, sean para bien o para mal, los cambios.
4: Yo, uno de los primeros fue Simeone con el tema Griezmann, cuando solo podía jugar un rato de los partidos y le ponían de 50 y tantos a Griezmann en los partidos, cuando existía ese acuerdo económico con el Barça, o mejor dicho, esa sanción del Barça si jugaba más de 30 minutos Antoine Griezmann. Pero es verdad que el resto luego se han ido acoplando a esa filosofía.
0: Pero vas perdiendo 2-0, pues sí, los sí cambios en el descanso.
4: Hay que hacer antes.
6: Totalmente.
4: Antes. Sí.
6: Por cierto, lo de Griezmann yo creo que lo hizo bien el Cholo, porque fíjate el juego que le ha dado a Griezmann este último año, de todos esos kilómetros que no recorrió, porque yo creo que es el mejor Griezmann en mucho tiempo, de ahora.
4: No solo eso, sino el año pasado Griezmann empieza la temporada como un tiro, hasta febrero. De febrero desaparece como es normal. Y este año ha dosificado mucho más a Griezmann y ahora está bien.
6: Está en
4: cuando
6: un momento bestial.
4: Se juega el pan, el Atleti en la temporada. No en Liga, lamentablemente, pero sí, desde luego, en Copa y en Champions. ¡Ojo al Celta, Alex!
1: Lo intentaba de nuevo Ferran Jutglà en la carrera. Le presionó muy bien la defensa del Elche. Se trastabilló, no fue capaz ni siquiera de golpear a portería. Pero qué bien gestiona estas acciones. Yago Aspas recibió, se dio la vuelta, esperó, encontró a Fer López y luego un Fer López que aprendiendo del que mejor sabe hacerlo con pierna izquierda filtró un pase perfecto a la espalda, pero repito, no fue capaz de materializar en peligro esa acción Ferran Jutglà, que le podemos apuntar al Celta, que sigue intentando transicionar, aguantando atrás, intentando recuperar la pelota a un Elche que se ve impreciso en estas posesiones largas de manera horizontal, y el equipo de Giraldez cómodo, y de hecho
0: pero muy lento.
1: El cambio que se prepara es buscando, yo creo, estos cambios, Xavi.
5: Sí, las transiciones, sobre todo, ¿no? Esos espacios preparados desde la banda ya. John Selab de Lawi, que no me extrañaría nada que jugara arriba para aprovechar justamente eso, ¿no? Espacios a la carrera.
1: Veremos, porque parece que se va a producir ahora mismo el cambio. Minuto 61 en Balaidos, gana el Celta 2-0 y el cambio, Xavi.
5: Lo vamos a escuchar. Aplausos y ovación que se espera. Se retira el capitán, se retira el 10. Yago Aspas, entra en su lugar John Selab de Lawi, así responde Balaidos.
1: Ovación total y absoluta para Yago Aspas, que ha vuelto a hacer gol, que ha vuelto a la titularidad, y con este son 8 goles, 6 asistencias entre todas las competiciones esta temporada para Yago Aspas, acumulando seguro muchos menos minutos de los que él le gustaría y de los que su físico seguramente también le está privando. Sacará de portería después del cambio el Real Club Celta. Es Andrei Radu que decide botarla en largo. Ahí estaba intentando encontrar ese balón el recién ingresado John Selab del Awi, no lo consigue. Sacará de banda muy cerca de su área el Elche Club de Fútbol. Es Adrián Pedrosa. Poco movimiento de momento entre ambos equipos, midiéndose mucho en este inicio de la segunda parte. Pocas ocasiones, pocas acciones de peligro.
6: Nada, y algo que favorece al Celta muchísimo, lógicamente va pasando el tiempo y esas ocasiones que sí generaba el Elche en la primera parte, aunque luego no las transformara, pero sí generaba peligro, en esta segunda nada.
0: Ha desaparecido, sobre todo por esas posesiones largas, pero totalmente sin profundidad. El Celta está muy, muy cómodo atrás.
6: Con más esa... adelante, ha adelantado la línea defensiva por lo menos 10-15 metros y le cuesta mucho más al Elche por eso llegar a la portería.
0: Sí, no, y el Elche es que las posesiones son largas, pero muy lentas. Entonces, con esa velocidad de balón es imposible.
1: Pero a mí me sorprende una cosa, chicos, Gaspar, Antonio. El Elche había encontrado la manera de hacer daño, ¿no? A través del centro lateral han llegado acciones de peligro del Elche, y en esta segunda parte, minuto 63, ni un solo centro del equipo de Eder Sarabia.
6: Pero creo que tiene que ver también lo que estaba comentando, que está la línea del Celta mucho más adelantada que la primera parte. Entonces, no puedes centrar desde el centro del campo. Tienes que llegar casi a esta línea de fondo y no está llegando el Elche.
0: No está llegando también por lo que decíamos. Uno de los, probablemente junto con Aleix Febas, el mejor jugador del Elche, va Valera, y no está. Y entonces por la banda izquierda no se está generando peligro. Por eso decía que uno de los cambios, no sé cómo estará Héctor Ford, pero Héctor Ford por Adrián Pedrosa, que está pasando totalmente inédito.
5: Pues mira, Héctor Ford justamente ahora va al banquillo, se desprende del peto, por lo tanto va a ser uno de los cambios, tanto él como Josán. Los dos jugadores que se van a preparar.
0: Pues para va a cambiar completamente las dos bandas para poner esos centros que no están llegando ahora en la segunda parte.
1: Y entiendo que llegará el cambio que querías, ¿no? Quitar del césped a John Chetauya y mover un poquito ese perfil diestro.
0: Bueno, no creo que se atreva tanto y que probablemente quite a Adrián Pedrosa, pero...
1: Veremos. Veremos quiénes son los que se retiran del césped en las filas del Elche. Ya ha comentado Xavi, se preparan Héctor Ford y Josan para entrar al césped. Minuto 64 de partido, gana el Celta luchando por puestos europeos. El equipo de Claudio Giraldez también decide preparar cambios. Solo los comentamos porque quiere tener la pelota el Celta. Se la arrebata el Elche, atento ahí. Estaba muy, muy atento a Aleix Febas para recuperar. Es ahora Pedro Vigas jugando hacia el lado derecho. Es John, el murciano, también nigeriano, por supuesto. Hacia atrás Víctor Chust con portería, juega finalmente con Matías Dituro. Buen año el de Matías Dituro en Vigo, un portero bien recordado aquí en el Municipal de Balaidos, este portero argentino. Con mucha, mucha calma el Elche, tranquilo, cómodo el Celta, sabe que el marcador juega a su favor, mientras ahora sí parece que se van a preparar los cambios. Cuando el balón salga del terreno de juego tendremos las modificaciones, pero el Elche quiere tener alguna antes de que se produzcan. Es André da Silva dándose la vuelta, superando altura de banquillos, muy atento. Ilaiz Moriba sacó ese pie, esa pierna de pulpo para recuperar la pelota. Desplaza en largo ahora Andrei Radu y se equivoca, yo creo, en esta acción el Celta. No consiguió bajarla Ferran Jutglà, de nuevo Dominio del conjunto visitante del Elche. Saléis Febas en el centro del campo, justo donde se saca de centro. Es Pedro Vigas de nuevo. El Celta cómodo, el Celta replegado. Un Elche que quiere tener la pelota, la mueve de lado a lado. Es John Chetabea de vuelta con Aleix Febas, el 14, jugando con su compañero Marc Aguado, con pierna izquierda hacia el lado de Pedro Vigas, cada vez más cerca de la portería del Celta el Elche. Es Adrián Pedrosa, y lo intentaba encarar Álvaro Núñez, su excompañero no fue capaz, intenta salir a la contra el Celta, saldrá de banda y creo que ahora sí se van a producir los cambios, ¿o no? No, parece que todavía no.
6: Es que en la segunda parte, con el Elche perdiendo 2-0, ni un tiro a puerta, nada, ni una ocasión, ni un córner. Y lo cómodo que está el Celta. Es que prácticamente una línea de 5 ha metido uno de los hombres de centro del campo junto con los cuatro hombres de defensa y el Elche ni se está acercando a línea de ni siquiera de frontal para poder buscar un chut.
0: El guión es perfecto para el Celta: bloque bajo, salida al contraataque y aprovechar las pérdidas que tenga el Elche, que alguna tendrá seguro. Entonces, o acierta el Elche en algún centro lateral o el partido va a acabar con 2-0, 3-0.
4: Ha empezado frenético el Racing de la segunda parte, sigue siendo el líder, ahora más destacado después de remontar al Huesca. Ya se ha tranquilizado la segunda parte en el Sardinero, Allende.
7: Pues ha tenido dos ocasiones clarísimas, una de Andrés Martín, que no consiguió marcar ante Dani Martín. Ahora mismo acaba de tener una, el Búfalo, así es Villalibre, y vuelve otra vez a la carga del Racing. Era Jorge Salinas el que ponía la pelota en el área, controla Gustavo Puerta. Como decimos, López ha perdonado dos ocasiones muy claras el Racing ante un Huesca que ahora sí que hace lo que puede, porque el Sardinero está espoleado y el Racing es un vendaval en ataque. Minuto 18, Racing 2, Huesca 1.
4: Marcador.
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4: Ahora sí que se hacen los cambios en el Elche, Xavi.
5: Sí, doble cambio. Entran, lo que decíamos, Héctor Fort y Josan, se retiran Tete Morente y Adrián Pedrosa.
0: Cambiar las bandas para tratar de poner el centros, que es lo que ha hecho la primera parte, y la segunda parte el Elche está inédito, lo comentabas tú. Ningún tirado a puerta, jugándose lo que se está jugando, ¿no? Yo creo que también influye los resultados de ayer, que al Elche un empate le puede valer, pero es que tiene que ser mucho más ambicioso.
6: Sí, pero un empate tiene que meter un gol para aspirar al empate.
0: Ya, pero por supuesto.
6: Y dos para conseguir el punto.
4: Claro.
1: 47 puntos tiene el Real Club Celta, lo tiene más complicado, si no me equivoco, el Elche con 38 en una lucha que, si gana el Elche, puede meterse. ¡Cuidado, Yudgla! Parecía que la acción no iba a ninguna parte, estaba bien presionado por John Chetabea. Sacó el golpeo muy bien Ferran Yudgla, tuvo que ejercitarse. ¿Y de qué manera abajo? Matías Dituro, buena salvada del portero argentino y buena acción de peligro del Celta. ¿Cuándo se van a producir los cambios, Xavi?
5: Sí, se retiran con el número 23, Hugo Álvarez, y el propio Ferran Yudgla. Entran Borja Iglesias y Willy Schwedberg.
6: No, es que claro, es que tiene en todos los partidos, tiene mucha pólvora en el...
7: ¡Gol! ¡El tercero del líder! ¡Gol de Andrés Martín! ¡La salida de Javi Castro! ¡Cuerpeó el Búfalo, que trampicones! ¡Se la llevó hasta el área! ¡Y dejó la pelota para Íñigo Vicente! ¡Que otra vez recorte y pase al punto de penalti! ¡Para que Andrés, con la zurda, marque por debajo de las piernas de Dani Martín! ¡Marca el tercero el líder! Para casi sentenciar el partido el Sardinero, minuto 20 de la segunda parte. Marca Andrés Martín, Racing 3, Huesca 1.
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4: Burrul, qué claro tenías que el Racing iba a remontar.
9: Tengo que ver la repetición, no sé si...
4: Fuera de juego.
9: No sé si Íñigo Vicente, igual me confundo, ¿eh? Pero, bueno, a ver, claro, y las ganas, ¿no? Pero sí que, como estaba el partido, el Huesca se estaba metiendo muy atrás, y con la gente que tiene el Racing adelante, es un poco... un poco suicidio.
4: No es fuera de juego, ¿no?
9: No, no, en la siguiente acción.
4: A ver, la pelota corre, Villalibre.
0: En el pase.
4: Y a ver,
0: en el
4: pase. Si Andrés pase a Martín. Ah, no, que va, está súper habilitado Andrés Martín. No es juego en absoluto, va a valer este tercer tanto de Racing, que encarrila casi sentencia al partido, a menos de media hora para que termine. Racing 3, Huesca 1, respira en Cádiz. A ver si puede el Celta seguir tranquilo, el Elche meterse en el partido, Alex.
1: Menos de 20 minutitos para que llegue el final del encuentro. El Elche que necesita conectarse y cuidado porque lo puede intentar. Llegó imponente Joel Lago, me pilló a medio resumen. Lo intentaba el Elche desde el perfil zurdo, sacó un buen centro Álvaro Rodríguez para que llegase André da Silva, cortó Joel Lago y la jugada se terminó antes de tiempo. Finalmente fue fuera de juego. Repito, el Elche que necesita conectarse si quiere remontar, al menos rascar un puntito. El peor visitante, lo decíamos, el Elche contra el peor local de la categoría, que es el Real Club Celta, que ganando hoy creo que sale de ese pozo de ser el peor local.
6: Ya no sería el peor local si gana hoy, y se pondría a 3 puntos del Betis, quinto.
1: Veremos lo que ocurre también con esa quinta plaza.
4: El Betis tiene que jugar, no, el Betis sí, contra el Oviedo en la Cartuja a las 6:30.
1: Justito después, estaremos atentos, seguro. Es Matías Dituro en portería, el Elche, balón en el suelo, el portero argentino jugando con el central nigeriano John Chetaoya, hacia atrás de nuevo con Dituro saliendo en conducción, de hecho sale de su propia área intentando buscar un desplazamiento en largo, tiraba al desmarque Andrés Silva, no lo vio nadie, continúa jugando atrás el Elche. Eder Sarabia pide calma a los suyos, pide calma con los brazos, Xavi.
5: Sí, y no es la primera vez que lo hace a lo largo del partido en estas posesiones tan largas que estamos viendo del Elche. Eder Sarabia que le pide calma a sus jugadores hasta que encuentren el espacio.
6: Fíjate, la línea de presión del Celta ahora mismo está casi en línea de tres cuartos del Elche. Ahí es imposible que pueda crear peligro el equipo de Sarabia.
1: Está juntando mucho las líneas el Celta, ¿no? Está adelantando mucho línea defensiva y está, pues, no apretando a todo el campo, sino a partir del centro del campo, replegado un poquito ahí el equipo, y el Elche no encuentra ni siquiera un mero sitio para poder filtrar un pase a la espalda o un pase que rompa alguna línea. Ahí está el Esfeba, si uno es capaz de hacerlo, seguro que es este.
0: Es él, sí.
1: Encontrándose ahora el Elche cada vez más cerca de la portería, en el vértice izquierdo la tenía Martín Neto, uno de los recién ingresados al terreno de juego. De nuevo Febas jugando con Víctor Chus, tranquilidad en las filas del Elche, recuperó muy bien, atento ahí el Celta, fue William Schwedberg en tareas defensivas, se equivoca con el pase,
4: ahí.
1: Ahora el equipo de Giralde sacará de banda el Elche.
4: Juego parado en el Sardinero, ¿qué pasa, José León?
7: Revisión de VAR y parece que va a ser penalti a favor del Huesca.
9: Penalti.
7: Liberto en la primera jugada que tuvo, se revolvió en el área, le pegó fuerte sobre la mano de Pablo Ramón, viene ahora mismo Cid Camacho a verlo en la pantalla, parece que era claro el golpeo sobre la mano.
4: Es más penalti que no penalti, Burrul.
9: Sí, claro, ha puesto la mano ahí. O sea, es que el brazo le pone intencionadamente para cubrir un espacio en un tiro. Es una acción absurda del defensa, pero creo que el penalti es claro.
7: Ahora mismo vemos que lo está viendo Cid Camacho. No admitía mucha duda. En directo también pareció lo que
4: sí,
7: el penalti
4: la mano.
7: Era claro.
4: Y va la pelota a puerta, es penalti. Es penalti.
7: Ahora mismo viene Álvaro Mantilla, el capitán del Racing, a intentar protestar un poquito la acción, a decirle algo, pero parece muy claro.
4: Sí, pero no sé por qué tarda tanto.
7: Sí. No, ahora mismo habla precisamente con Álvaro Mantilla, con el capitán del Racing, a enseñar al VAR, es penalti a favor del Huesca.
4: Era más que evidente, Burrul.
9: Sí, claro, porque aunque está muy cercano el golpeo, lo que hace es abrir el brazo. Y además es que yo no sé, los defensas saben que si hacen eso, como le dé el balón, le van a pitar penalti.
7: Ya tiene la pelota en las manos Óscar Sielva. Volvemos a jugar otra vez a Pares o Nones. Pares pide Eriksson, Nones pide Sielva, que va a colocar la pelota en el punto de penalti. Mientras viene algún jugador del Racing a protestar, se está preparando ya el capitán del Huesca, pierna derecha, Simon Eriksson bajo palos.
4: Quedan 20 minutos para que termine el partido. 3-1 gana el Racing.
7: De momento ahora habla precisamente Cid Camacho con Simon Eriksson, le da indicaciones, le dice que se adelanta claramente que lo va a mandar repetir. Preparado Óscar Sielva, brazos en jarra.
4: Que falló uno Simon la semana pasada y metió otro golazo la semana pasada también de penalti.
7: Ahí está, le va a pegar, pierna derecha. De momento preparado, pide que no entre nadie al área Cid Camacho, ahora sí, pita, le pega. Dones, gol, gol, gol, gol, gol, gol. De Óscar Sielva.
2: Batió perfectamente a Simon Eriksson. Lo tiró a la mano derecha del portero. Eriksson se venció a su izquierda. Lo engañó bien el capitán del Huesca para recortar distancias. Minuto 26. No está acabado ni mucho menos el partido del Sardinero. Recorta distancias Óscar Silva. Racing 3, Huesca 2.
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4: No se rinde el Huesca, tampoco se quiere rendir el Elche, Alex.
1: No se quiere rendir el equipo de Eder Sarabia, que se acercaba a la portería del Real Club Celta con una buena acción. También pedían, después de un centro, una falta el Celta de André da Silva sobre Joel Lago, y así se acabó pitando. Y de hecho, para intentar arrimarse al partido, al marcador, Xavi, ha producido el último cambio en las filas del Elche.
5: Sí, último movimiento en los jugadores de Eder Sarabia. Entra el chileno Lucas Cepeda, se retiró con el 8, marca Guado.
1: Y en breve se producirá el último cambio del Real Club Celta, porque lo vemos ya preparado en la línea de banda a Óscar Mingueza. Minuto 77 de partido.
6: ¿No te queda muy claro el cambio, Gaspar, o qué?
0: No, sí, es que este cambio era el que pedía yo hace un cuarto de hora.
6: 77, ¿no?
0: Hace un cuarto de hora.
4: Vale. Por cierto, me manda un mensaje desde el Camp Nou. A las 4:30 juega el Barça contra el Bayern de Múnich, la vuelta de las semifinales de la Champions. Un once bastante peculiar. No juega ni Aitana. Comprensible, evidentemente. No juegan ni Vicky ni Claudia Pina. Ninguna de las tres son titulares hoy en el conjunto de Oriol Romeu. Veremos a ver si tiene suerte. Si ganamos, jugaremos la final contra el Lyon el día 23 de mayo. Creo que es martes a las 6 de la tarde. Esa final de la Liga de Campeonas. Venga, fútbol, Alex.
1: Ahora sí se produce el último cambio en las filas del Real Club Celta, Xavi.
5: Sí, se retira el ex del Elche, Álvaro Núñez, que hoy ha jugado 77 minutos. Buen partido, se marcha con los aplausos de balaídos. Entra Óscar Mínguez al terreno de juego.
1: Veremos cómo se reconfigura el Celta. En principio, Óscar Mínguez, que ocupará uno de los dos carriles, y ya lo vemos irse a sacar la falta, por supuesto, y ubicarse en el carril zurdo. ¡Cuidado! Buscaba el centro, esa falta directamente Mingueza, incorporándose al campo. La cabeza de Borja Iglesias no llegó a impactar, defendió bien el Elche.
4: He mirado otro mes, el día 23 de mayo es sábado.
6: Correcto. ¿Pensando ya en las vacaciones o qué?
4: No queda nada. No pienso en eso. No pienso en eso, qué va. No queda nada. Buah. Venga, Alex.
1: Sigue ganando 2-0 el Real Club Celta. Goles de Hugo Álvarez y de Iago Aspas. Ninguno de los dos sigue en el terreno de juego. Por cierto, agotados cambios de ambos equipos, y con estos 22 protagonistas, salvo sorpresa, salvo conmoción, entiendo, o algún detalle de este tipo, deberían acabar estos 22.
6: O alguna expulsión.
1: También es verdad. Esperemos que no sea la expulsión. No queremos hablar del árbitro. La tiene en construcción el Elche. Saleix Febas jugando aún muy lejos de la portería, que defiende.
2: Se queda con 10 del Huesca.
4: ¿Qué ha pasado?
2: Ahora mismo un balón dividido. Se la llevaba Demián Rodríguez, el jugador cedido por el Celta. Se lo llevó por delante Jesús Álvarez. Se queja muchísimo el jugador cedido por el conjunto de Claudio
4: ¿Directa?
2: Jiménez.
4: ¿Roja directa?
2: Roja directa.
4: Uf.
9: Bueno, va por los pies, con los pies dos, plancha por delante, hacia de frente, hacia el balón. Eso es lo que al árbitro le ha dado la impresión de que era roja, ¿no? Pero bueno, mejor rojas y luego se puedan revisar. Pero estas jugadas a priori sí que parecen fuertes.
4: Igual me deja mal la repetición, pero yo no lo vi de roja directa. O sea, una entrada abajo.
9: Pero cuando van de frente.
4: A ver.
1: Penalti en balaídos.
9: Sí, es cuando. Uf.
4: ¿A favor de quién, Alex?
1: A favor del Elche, lo ha señalado, no ha dudado de Burgos Mengoechea. Una, bueno, parecía poca cosa, es cierto, pero sí que es verdad que se cae al suelo Andrés Silva después de un choque con Manu Fernández. Parece que le pisa, que le trastabilla, que le hace algo de zancadilla. No lo ha dudado. El colegiado del encuentro, será penalti.
4: Pero
1: ha pitado
4: mano,
1: ¿no?
4: Dice mano de Burgos.
9: Eso es lo que estaba yo fijándome. Que
5: un
9: creo
5: pisotón.
9: Que...
1: Yo creo que ha pitado un pisotón de Manu Fernández sobre Andrés Silva.
4: Sí, le pisa.
9: De Burgos, sí, que sí. Es el único árbitro que pita los penaltis estando él en el punto de penalti.
4: Sí, es verdad, sí. O sea, claro, que se tiene que girar, o sea, tiene que señalar casi atrás.
0: Es que había hecho un gesto con la mano, pero sí, es un pisotón.
4: Sí, es pisotón.
9: Sí, ¿no? Le han dejado pisotón, y además que, bueno, es la ventaja. A veces estando tan cerca puedes estorbar, pero también ves estas cosas más nítidas, ¿no?
1: Yo creo que lo de la mano fue porque Joel Lago fue abajo con la cabeza, pudo impactar, yo creo, también con la cabeza del futbolista.
4: Pisotón ahí, pisotón ahí. ¿Se confirma la roja en Santander, José Lem?
10: Sí, se confirma la roja para Jesús Álvarez. De momento ya mueve la pelota el Racing, que va a jugar estos últimos minutos contra 10 jugadores. Se quedó el Huesca.
4: Penalti en Balaídos, Alex.
1: Lo votará el portugués Andrés Silva. 9 goles tiene encima. Quiere ir a por los dos dígitos y acercar a su equipo en el marcador hacia un posible empate. ¿Quién puede pensar, por supuesto, en una posible derrota? Le pega Andrés Silva, pierna derecha, gol. ¡Gol! ¡Andrés Silva! La adivinó Andrei Radu, pero le pegó duro. Abajo, con intención, el portugués. Para poner el 2-1 y son 10. Goles del futbolista del Elche esta temporada. Queda mucho, 82 de partido. Celta 2, Andrés Silva, Elche 1.
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4: Adivina intención Radu, pero da un pasito al otro lado y no, condena, y no puede mejor, llegar, sí. Xavi, no puede llegar
6: muy
4: abajo.
6: Bien, Andrés Silva, muy pegado
5: muy
6: al palo,
5: bien pegado el penalti, efectivamente, por el portugués. Estuvo cerca Radu, pero nada tuvo que hacer y los futbolistas del Elche, sin nada que perder, directos para su campo. Eder Sarabia, que animaba desde la banda, porque todavía queda tiempo en Balaídos, minuto 82, con el 2-1 favorable al Celta.
4: Pues me parecía que no, pero se ha puesto interesante los dos partidos, el de primera y el de segunda. Confirmamos, Alfonso, que es justa la roja del Huesca.
9: Bueno, no es la roja más clara del mundo, pero yo creo que además son jugadas que el árbitro ha sacado la roja y no son revisables, porque sí que ha tirado los pies por delante y ha impactado, ¿no? No mucho impacto, pero creo que es suficiente para roja.
4: 3-2 Sardinero, José Le.
10: Ahora mismo tiene la pelota el Racing, que es un monólogo. Toca y toca, mueve y mueve el equipo de José Alberto. Damián con Íñigo Vicente. Juega por dentro con Villalibre otra vez Vicente. Quería abrir la pelota Jorge Salinas. Cortó la defensa ostense, que quiere salir desde atrás con Dani Lula, el hombre contra el mundo, que sigue llevándose la pelota el colombiano, jugando en corto con Francisco Portillo, venido a media punta. 1, 2, 3, vaya regate de Portillo, aunque recupera la pelota el Racing. Buen contraataque, es un 4-4. Canales deja la pelota para Andrés Providencial. Alonso metiendo los tacos para que recupere la pelota el Huesca, porque era ocasión clara de gol. Minuto 34, Racing 3, Huesca 2.
4: 2-1, Celta Balaído, Rodríguez.
1: Cuidado, Jonsson Abdelawi, sacaba el centro. Llegaba Willy Schwedberg. ¡Qué pase le dio Fer López a la espalda al marroquí! Despejó bien John Chetao, ya estuvo muy atento. Sigue intentándolo el Celta con las transiciones. No quiere dar el 2-1 como resultado favorable. Quiere poner esa ventaja de dos goles que ha mantenido durante 80 minutos.
4: Para eso sí es útil, Chetagua.
0: Para eso sí. Para eso sí.
6: Sí, porque esa carrera era complicada, ¿eh? Un apunte de velocidad de la muy grande.
1: Muy, muy rápido, Jonsson Abdelawi. Ya decíamos que entrase al césped iba a significar que el equipo iba a abusar de esos tiros a la espalda. ¡Qué pase de Schwedberg y qué gol! ¡Gol, gol, gol, gol, gol, gol, gol, gol, gol, gol, gol, gol, gol, gol, gol! ¡Si es que no tiene sangre en las venas, William Schwedberg! ¡Qué pase le ha dado a Borja Iglesias! ¡Y marca el Panda! ¡El tercero para el Celta! Repito, hay un sueco por el que sus venas no corren ningún tipo de sangre, como el que va a comprar el pan. Filtra un pase perfecto, rompiendo la defensa del Elche, para que Borja Iglesias haga lo que mejor sabe hacer, y además con el brazalete de capitán en su brazo definió con pierna izquierda el Panda. Su 17º gol esta temporada. Golazo del Real Club Celta, minuto 84. Celta 3, Borja Iglesias, Elche 1.
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4: Es que puede ser, Collazo, la asistencia de la Liga, totalmente, la de Bilio. ¡Qué golazo!
5: Totalmente. Está loquísimo el Kraken, qué taconazo, qué recurso dentro del área. Es para verlo, sin duda, una de las asistencias de la Liga, efectivamente. Ha saltado todo el banquillo del Celta, manos a la cabeza, porque el taconazo del sueco es magia pura. Duró poco la alegría en el Elche. Marca Borja Iglesias el 3-1 en Balaídos.
4: Llena de visión, llena de talento. Antonio, es una asistencia como un camión descomunal.
6: De las que se recuerdan en mucho tiempo. De eso, ¿te acuerdas aquella asistencia o el tacón de Guti o no sé? Pues algo parecido. Parece una bestialidad. Es la asistencia de la liga, sin ninguna duda. Bueno, un tipo, este fue el que marcó en el Bernabéu con el balón, sí, ¿no? Hasta la línea y se metió dentro de la portería. Pues no parece sueco, parece de aquí de, no sé, de mediterráneo total, porque hay que tener las ideas muy claras.
4: Parecía que el Elche se podía meter, pero...
0: Ha durado poco, pero bueno, yo quiero ver la parte negativa también. Veo a Álvaro Rodríguez que no sigue al Panda. Y es verdad que la asistencia
6: que
0: es
6: no
0: un
6: te espera,
0: poco... No
6: descargo,
0: se la espera. No se la espera.
6: Decir que no te esperas una genialidad como esa.
0: No se la espera, pero bueno, hay que seguir a la marca. Y lo deja completamente solo, se queda parado. Y entonces el Panda, claro, lo define con una asistencia, sí, inopinada, sí.
4: Una lástima para el Elche. No sé si lo pasa peor o mejor el Racing. 3-2 para el líder ante el Huesca, José Lem.
10: Ahora es el Racing el que lo sigue intentando, el que sigue llegando sobre la portería de Dani Martín. Le ha durado un poquito el efecto al Huesca, que desde que se ha quedado con un jugador menos le está costando muchísimo. Como curiosidad, ha entrado Efe en el conjunto del Huesca, que es la tercera vez que juega contra el Racing esta temporada con el tercer equipo diferente. Jugó con el Ceuta, jugó con el Cádiz, hoy está jugando con el Huesca. De momento se para el juego, cambios en el Racing.
4: Empieza Natal a freír el relevo corto en Botswana.
11: Con Andoni Calvano, Guillén Crespí, Jaime Sancho y Jorge Hernández. Dos cambios con respecto a lo de ayer. Vamos a ver si consiguen arañar esas centésimas para poder meterse primero o segundo en esta serie y así conseguir el billete para Pekín 2027.
4: Pues que es una prueba tan exacta, tan delicada, tan quirúrgica. Cualquier error te deja fuera. Ahí estamos fuera de los dos primeros, me parece, Natalia.
11: Sí, además estamos corriendo por la calle 2, que es la calle más complicada, en un relevo corto. Entonces
4: venga,
11: vamos a ver si son capaces de conseguir remontar un poco.
4: Venga, vamos a pelear, vamos.
11: Vamos a pelearlo, lo vamos a pelear, pero desde luego esta era la más complicada de todas las eliminatorias.
4: Quintos.
11: Y desde luego así ha sido, hasta claro, nos hemos quedado fuera, pero se ha competido, se ha luchado, que es lo importante.
4: Quintos, es verdad que había mucho nivel, mucha calidad y mucho talento en esa prueba. Natalia, no ha podido ser.
11: No ha podido ser y ya lo sabíamos, porque además este equipo es bastante joven, tiene todavía mucho camino por recorrer, pero bueno, aún así, de 6 equipos que traíamos a Botswana, a Gaborone, que hayamos conseguido meter a 5 clasificados para el Mundial del año que viene, yo creo que es un éxito rotundo.
4: China,
11: y bueno, hay que seguir trabajando en el relevo corto, pero desde luego madera hay.
4: China, Ghana, Kenia, Italia y España, 38-61, quinta posición en esta repesca del relevo corto. Ahora la próxima prueba ya será una final, ¿no, Natán?
11: Eso es, ya son las finales. En principio tenemos el 4% mixto, lo vamos a tener a las 4:05. Luego también tendremos los otros dos relevos, los dos femeninos y el 4x400 mixtos. Los dos mixtos y los dos femeninos. Te lo voy contando por aquí.
4: Pues en 10 minutitos se vuelve a llamar a 89. ¿Cuántos minutos extra tendremos en Vigo, Burrul? ¿Cuántos calculas?
9: Yo calculo 5, pero no sé si va a haber un poco más porque hay una jugadora ahora lesionada. No sé si va a entrar a la asistencia. Si no, yo creo que nos podemos quedar en 5.
4: ¿Quién es Collazo?
5: Era Joel Lago ahora, en un choque con Álvaro Rodríguez, ya reincorporado el futbolista del Celta. También antes se quedó en el suelo y Lais Moriba, que parecía que se había hecho mucho daño en la rodilla. Finalmente, ambos jugadores ya sobre el césped de Baleidos.
4: Venga, Alex.
12: A mí el gesto de Lais Moriba me generó bastantes dudas, ¿eh? El futbolista saltó, despejó con la cabeza y al caer, este gesto de rodilla que los que sabemos cómo es o hemos visto cómo se rompe un cruzado, como lo acaba de tirar un caño Borja Iglesias, perdón. Ahí está intentando atacar el Celta. Le pegaba con pierna derecha desde ese perfil diestro John Celad del Agui. ¡Qué caño ha tirado Borja Iglesias! Estaba explicando lo de Ilex Moriba. Repito, se ha reincorporado. Está bien el futbolista, pero el gesto fue algo feo. Sacará de esquina el Real Club Celta. ¡Qué caño acaba de tirar Borja Iglesias en el centro del campo! ¿Cómo está hoy el Celta? Y tenemos añadido, Xavi.
5: 6 minutos hasta el 96 que nos iremos.
4: 5+1, pues este, pues... Otro acierto de Alfonso, ¿no? Bueno, más o menos.
9: 5, 6, claro, 7, 4.
4: El más menos.
0: Me ha dicho 5 o tenemos. Algo más.
4: Sí. O sea, no se puede considerar fallo. Quizá tampoco acierto, pero no fallo.
12: La tiene Mingueza jugando hacia atrás con Fer López. En campo propio el Celta, buscando un balón largo, Joel Lago. Qué bien encuentra Borja Iglesias, pide fuera de juego la defensa del Elche. No lo considera así en línea. Qué buen pase de Sergio Carreira para la carrera de Fer López, acumulando gente en el perfil zurdo, el equipo de Giraldez. Fer López de nuevo con Sergio Carreira jugando hacia atrás. Ahora sí, el equipo de Giraldez con mucha más pausa, con mucha más calma y llevando el balón hacia esas posiciones en las que el fútbol parece que se ralentiza. Es Javi Rodríguez, línea defensiva al Celta, jugando con Andrei Radu, pidiendo a los suyos que salgan a presionar. Eder Sarabia buscando un balón largo, y qué balón largo de Andrei Radu a John Seladelawi, de portería a portería. No llegó John Seladelawi, sí lo hizo Matías Dituro.
4: Va a intentarlo hasta el final el Huesca, José Le.
10: Sí, lo va a intentar la Sociedad Deportiva Huesca, que ya agota sus cambios y quema las naves. Se fue Carrillo en defensa, entró Escobar para intentar ayudar arriba. Precisamente toca la pelota, dejándola a la izquierda para Efe, que quiere driblar a Javi Castro. Efe se va por fuera. Mete la pierna Javi Castro. No se rinde el Huesca. Minuto 42. Va a tener un córner para intentar buscar el empate en el Sardinero. Racing 3, Huesca 2.
4: Vigo, Alex.
12: Muy enfadado Eder Sarabia, se acercó el Elche a la portería del Celta, pero como estaba siendo costumbre, combinaron y no fueron capaces de golpear a portería. Enfado morrocotudo de Eder Sarabia, que se sienta en el banquillo. Xavi, que ha estado intenso durante muchos tramos del partido, pero que le ha molestado y mucho esta última acción.
5: Sí, es más, cuando se siente en el banquillo, malas noticias, porque eso quiere decir que hay enfado de Eder Sarabia. Han sido pocas las veces que ha ido hacia el banquillo. Ahora pues parece que ya resignado, porque quedan 4 minutos y el Elche perde por 2 goles de...
6: El gol del Panda ha matado al Elche, ¿no? Sí.
0: Bueno, tampoco tenía muchas opciones.
6: Sí, pero con el 2-1 todavía, fíjate, sí. De un penalti de la nada, sí. Cualquier jugada aislada, un córner.
0: Lo único que ha creado prácticamente en la segunda parte.
6: Ni un saque de esquina, siquiera.
12: Y en lo anímico es un gol que podría haber sentado de una manera bastante distinta, ¿no? Incluso al Celta... pues generarle algo de dudas, no fue el caso. Veremos si el Elche puede tener alguna más antes de que se acabe la primera parte. Sacará de esquina el conjunto de Eder Sarabia, aprovechando estos últimos minutos. Pasados el 92, casi 93 en este estadio de Balaídos, gana el Celta 2-0, que ahora mismo es sexto, 47 puntos y peleando de lleno en esa lucha
0: 3-1,
12: europea.
0: 3-1.
12: 3-1.
0: He dicho 2-0.
12: 2-0 era
13: después
12: su momento.
13: Es la misma, sí, pero no es, sí, lo mismo. Sí.
12: No estoy siendo suficientemente riguroso con el 2-0. Correcto, 3-1.
13: Correcto, muy bien.
12: 3-1 gana el Celta en Balaídos.
4: Ahora Alfonso no va a tener un más menos uno en el tiempo extra.
6: Totalmente.
4: Y no va a tener un más menos uno en el marcador.
9: Pues, faltaría, joder, más, 2-0, claro, 3-1.
4: ¿Qué más da? O sea, los tiquimiquis en marcador no caben.
12: Sacará de portería Andrei Radu. Sube todo el equipo de Claudio Giraldez, órdenes del míster, buscándola en largo en este tramo final. Partido más que muerto, las cosas como son. Hay que comentar quizás que hoy es la peor entrada, Xavi, de esta temporada aquí en Balaídos, y creo que el motivo me lo sé. 2 de la tarde, sí. Domingo, Día de la Madre.
5: No es el mejor horario, no es el mejor día. 15.401 espectadores, lo dicho. La cifra más baja de la temporada.
4: Bueno, aquí, vamos a comprobar. ¿En Santander ha habido buena o mala entrada, José Lem?
10: 21.983, casi lleno.
4: Bueno, o sea, ¿qué pasa? ¿Que en Santander no celebráis el Día de la Madre o qué?
10: Sí, hombre, se celebra, pero cuando hay Racing, hay Racing.
6: El posible ascenso del Racing, a lo mejor.
10: No se va el fútbol, aquí en Santander se va el Racing.
4: Perdona, José, perdona. ¿Cuánto queda para que termine el partido?
10: Pues ahora mismo vamos a ver la tablilla, cuánto se va a añadir, porque estamos en el 44-47 y está ya preparándola el cuarto árbitro. Échale 7 fácilmente.
4: ¿Tantos, Alfonso?
9: No, yo creo que 2.
4: 2, ¿no? O 1.
6: Sí. El más menos ahí ha cambiado mucho aquí, claro,
4: hombre. 7, qué barbaridad, hombre.
9: ¿Dónde vas?
4: A ver qué tiene razón.
10: ¡Hala, toma, 12! ¡Ja!
4: ¿Cuántos?
10: 12 minutos.
4: ¿12?
10: ¿No? Sí. Escucha, así Alfonso, se ha quedado el Sardinero.
4: ¿Habías dicho 2 o 12?
0: Me decía 2, imagino que de broma. Porque
6: Alfonso está ahora mismo.
0: Porque no quería que.
9: No, pero no porque sea el Racing, ni mucho menos, ¿eh? Pero ¿de dónde sale 12 minutos?
4: 12 minutos.
10: Se ha explotado la cabeza, Alfonso.
9: ¿Pero 12? ¿Lo han puesto bien?
10: Sí, 12. Es más, ha tenido que explicar el delegado.
6: En la tele pone 12 también.
10: ¿Cómo se ponía? ¿Cómo se ponía el doble número?
4: Es una pasada, vamos.
13: O sea, tienen que pasar muchas cosas.
6: Es una primera parte de una prórroga.
4: No ha habido, es verdad, o sea, el VAR del penalti, ha habido el VAR de la expulsión, de la roja.
9: Sí, lo normal, 5 o 6 minutos.
4: Una lesión sencilla, pero nada 12. Más.
14: un cambio extra por esa conmoción de la primera parte, pero 12 es un pasote.
6: 12 es
9: que
6: una
9: tampoco
6: realidad.
9: Ha habido momentos que los recoge pelotas, igual esconden los balones o todo esto que se pierde tiempo.
14: No, no, no, para, ¿no? Para 12 minutos no. Ya te digo yo que no, Burrú.
9: No, vamos, sí, seguro que no.
4: Último medio minuto en Balaídos, Alex.
12: Sí, sacará de portería. El partido se ha acabado hace un rato, sobre todo después de ese gol de Borja Iglesias. 3-1, ahora sí que lo he dicho bien. Quedan escasos 10 segundos para que llegue el 96 y finalice el partido en Balaídos. Ha señalado falta de Burgos Bengochea, que trabaja hasta el último instante, el árbitro del encuentro. Sacará el Elche y ahora sí que sí, tres pitidos después, se acaba el partido en el 96 aquí en Balaídos. Victoria importantísima para el Real Club Celta, que lucha y de verdad por segundo año consecutivo jugar una competición europea. Veremos si lo consigue. Todo pasaba por hoy sumar tres puntos y así lo ha hecho. Se acaba el encuentro. Celta 3, Elche 1.
4: Ahora es sexto con 44 puntos, empatado con el Getafe y con el Athletic. El Getafe y el Athletic ya han jugado, así que los tres con 44 puntos están. No, con 47 está el Celta. 47 está el Celta, perdón.
6: Getafe tiene que jugar, sí.
4: Sí, sí. Con 47 está el Celta de Vigo, está a 3 del Betis, que es quinto. Abajo, Collazo, ¿qué ves?
5: Pues caras largas, larguísimas en los jugadores de un Elche que ven como hoy pueden estar más cerca del descenso si cabe. 4 puntos le sacan los de Eder Sarabia al Sevilla, que marca sus puestos de descenso. La otra cara de la moneda, alegría total en un Celta de Vigo que vuelve a ganar en Balaídos, que deja de ser el peor local de la competición, dándose la mano ahora y celebrando a los jugadores del Celta sobre el círculo central. Caras totalmente contrariadas en el otro bando. Se van ahora hacia la esquina a agradecer el esfuerzo y el viaje a los pocos desplazados que se encuentran hoy aquí en Vigo. Y el Celta, todo lo contrario, a celebrar ahora la victoria de hoy, importantísima para acercarse a los puestos europeos.
4: Si gana el Sevilla mañana la Real Sociedad, monta un pollo tremendo. Se pone con 37, se pondría a 1 del Girona, del Mallorca y del Elche, y a 2 del Valencia, del Español o del Rayo.
6: Sí, podría haber
4: a 2 puntos, es que es impresionante.
6: 8 equipos en 3 puntos si gana el Sevilla mañana.
4: Es que la
6: 8.
4: Mitad de la tabla, la mitad de la liga va a pelear por no descender. Gaspar, tu resumen del partido, al final no ha podido ser. El Celta ha sido mejor que el Elche.
0: Ha sido mejor y la versión del Elche de todo el curso, excepto quizás a lo mejor el paréntesis de Oviedo, que también era una final y fue muy importante para intentar descartar a un favorito. Y bueno, el Elche pues ha cometido ese error grosero de David Affengruber y a partir de ahí ha ido a remolque. Se ha podido meter con el penalti, pero le ha durado muy poco porque después una genialidad del Celta se ha puesto 3-1. Y el Elche pues a pensar en la próxima final, que es contra el Alavés, en el Martínez Valero.
4: Sí, sí.
0: Y a sumar de 3, que es donde se está mostrando más sólido el Elche, que es en el Martínez Valero, donde solo ha perdido 2 partidos contra el Barcelona y el Villarreal. Y crea fútbol fuera de casa, le cuesta mucho más.
4: Elche Alavés, sábado, 2 de la tarde en el Martínez Valero. Qué súper partido para evitar el descenso. Gracias, Gaspar.
0: Buenas tardes.
4: Un abrazo fuerte. Antonio, tu resumen.
6: Muy parecido. La sensación ha sido como si hubiéramos viajado en el tiempo 2 meses atrás, donde el Elche no funcionaba, donde los resultados eran muy negativos, donde el Celta funcionaba muy bien. Se había cambiado los papeles y hoy ha vuelto otra vez a darse la vuelta y el Celta ha sido mucho mejor. No ha sufrido, también es verdad que con ese error de Affenbrugger las cosas se han puesto de cara, ha tenido pegada la primera parte y el Elche en la segunda mitad no se ha acercado ni siquiera a la portería rival. Triunfo muy claro y muy merecido del Celta.
4: Gracias, Antonio.
6: A vosotros.
4: Un abrazo fuerte. Ahora le pregunto a Alfonso, pero también te recuerdo que hay media hora empieza el partido del Barça Liga de Campeonas ante el Bayern de Múnich. Empataron a 1 en la ida. La que gane se enfrentará el día 23, sábado, a las 6 de la tarde, la final de la Champions, al Lyon, que ayer consiguió su pase hasta la gran final. 4 y cuarto, Getafe Rayo en primera y en segunda división, Sporting Ceuta en marcador.
3: Son las 4 de la tarde, las 3 en Canarias. Él es Pablo López.
4: Él es Israel Herraiz.
3: Saludamos a todos los oyentes de radio que suman a la
4: Hola.
3: Sintonía del marcador de Radio Marca. Oye,
4: bienvenidos
3: a vuestra casa, ¿eh? Acabamos de contar un gran partido, acabamos de hacerlo en Balaídos. Celta 3, Elche 1 y todavía no ha terminado el turno de segunda división.
4: Ah, mira, escuchamos a Alex Febas, que está en Movistar Plus, a ver qué dice el jugador de Elche.
15: El tercer gol sí que creo que hace una buena jugada, pero creo que tanto el primer gol, bueno, el campo estaba un poco seco, el balón no ha llegado. Al final son errores nuestros, ellos nos han esperado atrás, ellos atrás en bloque bajo defienden muy bien y bueno, no hemos sido capaces ya con 2-0, pues nos ha costado mucho. El segundo gol creo que también es un balón en largo y defendemos muy mal. Y bueno, esas cosas son las que tenemos que mejorar para mantener la categoría.
4: Autocrítico, Ali Cebas, desde luego. Alfonso, ¿qué tal ha estado de Burgos? ¿Cómo valoras la actuación del Trencilla?
9: Pues bien, en su línea de toda la temporada. Al final está muy encima, deja jugar mucho. Ha habido muchas faltas, sí, pero solamente tres tarjetas. Y luego el penalti, aunque a veces arriesga mucho dentro de las áreas, que un día le va a pegar el balón. Pero sí que es cierto que estaba muy cerquita el penalti, creo que el pierzo ha sido claro.
4: Ahora Sesma Espinos arbitrará Sesma Espinos arbitrará en el Coliseo, ese derbi entre Getafe y Rayo. ¿Cuánto queda para que termine lo del Sardinero? Aún un ratito, ¿no, José Lem?
14: Pues estamos en el minuto 6 de la mini prórroga, pero ha habido un córner que emocionó a Spielberg. Se ha tardado 3 minutos en sacar, cuando de momento tiene la pelota el Huesca. Ahora hay una falta sobre Gustavo Puerta. Va a recuperar la pelota el Racing. Estamos en el 6 de los 12 que se añadieron, pero se ha perdido mucho tiempo. Soy de letras, me vais a tener que ayudar.
4: De lo de fuera, Luis.
3: En Inglaterra tenemos al descanso la victoria del Bournemouth. Le va ganando 2-0 al Crystal Palace. El Bournemouth ahora mismo se pondría en sexta posición. Se está comiendo al posible finalista de la Conference con los goles tanto de Emanilson o bueno, de Jefferson Lerma en propia puerta y el penalti de Krupi. Un penalti un poco polémico por cómo cayó Senesi por el empujón de Dean Henderson. En Italia parece que se está rindiendo ya en las pequeñas luchas que le queda al Milan por ganar la Liga. Va perdiendo 1-0 en Sassuolo. Además, con Tomori expulsado, una expulsión bastante rigurosa para el central inglés. En Alemania, al minuto 32, está perdiendo el San Pauli, que sigue en zona de promoción del descenso. 0-1 frente al Mainz. En Francia, al descanso, empate a 1 entre el Lille y el Le Havre. En Países Bajos está perdiendo el segundo clasificado, el Feyenoord, 1-0 frente al Fortuna Sittard. Y en Suiza, una de las grandes historias del fútbol europeo. Nuevo campeón en el palmarés de la Liga Suiza es el Fútbol Club Thun, un equipo de 127 años de vida y que ha ascendido esta temporada. Espectacular. No es el Basilea, no es el Young Boys, es el Fútbol Club Thun, que además tiene un español, como es el central español, Genís Montolio, canterano del Español. Así que el Thun, nuevo campeón de la Liga en Suiza.
4: El Grasshoppers, ¿no? Es el equipo suizo, ¿no?
3: El Grasshoppers también es equipo
4: suizo. Los Saltamontes.
3: Sí, sí.
4: A ver, escuchamos a Diego Aspas, que está en Movistar Plus.
16: No, la verdad que necesitábamos esta victoria después de los últimos malos resultados. Y es cierto que los últimos dos partidos, tanto en la Cerámica como el Canou, habíamos tenido buenas sensaciones, pero las sensaciones no se traducen en puntos y bueno, era necesario pues volver a galar delante de nuestra gente, o encima que este año nos está costando un poco más sacar puntos en casa. Y bueno, feliz doblemente pues por la victoria y por dar esa alegría a la gente.
17: ¿Tiene alguna explicación? Si la encuentras, dánosla. Que hasta hace un rato el Celta era el peor equipo en casa.
16: Sí, pues la verdad que el año pasado pues la tortilla estaba dada la vuelta, porque creo conseguimos más del 70 o 75% de los puntos en casa que fuera, y este año pues nos está costando un poco más, pero bueno, tenemos dos partidos en casa más para darle vuelta a la situación y por lo menos mejorar esos números en casa.
17: Diego, ahora el Celta vuelve a mirar hacia Europa, tres puntos del Betis. El Betis tiene que jugar, es cierto, pero tres puntos de la Champions, podríamos decir, en caso de que hubiera una quinta plaza. ¿Es ahí donde tiene que mirar?
16: Bueno, nosotros siempre vemos el más cercano posible. Ahora mismo pues están tanto el Getafe, que juega ahora, pues como el Betis. Y bueno, todo el mundo quiere quedar lo más arriba posible. Y si es con la guinda de la Europa League, de la Conference o mismo de la Champions, nosotros queremos volver a jugar Europa, por supuesto.
17: Bueno, has hecho una primera parte fantástica, has marcado un gol, pero no sé si el taconazo ese que has hecho rodeado de dos para dársela al contrario, ¿has escuchado la grada en ese momento?
16: ¿Ahí bueno, se escucha? Y escuché también a los compañeros, creo que era Ilaiz que me la pedía por el medio, y bueno, estaba esperando a que me entraran pues para buscar una solución, y la verdad pues que se dio bien. Y como dices, contento de poder ayudar al equipo, que bueno, para eso me ha puesto el míster de titular.
17: Venga, gracias.
16: Nada,
4: Diego
16: a vosotros.
4: Aspas, una leyenda dentro poco con escultura en una de las puertas del estadio de Balaidos. Aún no termina lo del Sardinero, José Le.
14: Aún no termina, suma y sigue. Minuto 55 de partido. Quedarían dos, pero decimos, se ha perdido mucho y seguramente se vayan a añadir más.
4: Claro,
14: ahora ya vuelven a estar 11 contra 10.
4: Alfonso, se han añadido pocos.
9: Sí, bueno, no lo sé. No, que me parece un poco. Sí,
14: aparte, se debería que yo creo explicar esta decisión.
9: No sé, yo creo que además los árbitros a veces estas cosas no piensan, no son egoístas, ¿no? Porque dices, joder, ¿para qué voy a dar 12 si me voy a meter yo igual en un lío con estos descuentos tan largos, ¿no? Que no me lo va a entender nadie,
4: ¿no? No, con 8 ya es largo y no canta tanto.
9: Sí,
14: ahí está ocasión para el Racing, es vía libre solo ante Dani Martín, el búfalo, larguero, el rechace, Jimmy the Killer, gol, de Jaime Mata.
2: Búfalo que la ganó por fe. La pelota la paró Dani Martín y pegó en el larguero. Pero ahí estaba Jimmy, The Killer, Jaime Mata, para marcar su primer gol con la verdiblanca, para sentenciar el partido. Marca Jaime Mata, 55 y medio de partido. Racing 4, Huesca 2.
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6: Alfonso, ¿tú crees que es lo de The Killer por Mata? ¿Puede
9: sí.
6: ser?
13: Yo no había
6: ser.
13: Caído, sí, pero ¿verdad? Por eso es maravilloso.
6: Puede ser, ¿verdad? Sí. Madre mía.
13: Más que por los goles.
6: Sí. Final, o cantante de The Killers. Relevo corto en el atletismo, Natalia.
11: Relevo corto mixto. Hay que recordar que ya tienen el billete para Pekín, pero si quedan entre los seis mejores de este relevo, también pueden conseguir un billete para los Ultimate Championship que se van a celebrar en septiembre en Budapest. Los relevistas son Guillén Crespí, Esther Navero, Andoni Calvano y Aitano Rodrigo. Guillén Crespí y Andoni Calvano han corrido hace nada, así que vamos a ver qué tal lo van haciendo. Buah, de Jamaica, momento, buah, la Jamaica. Primera apuesta muy bien.
6: Buah, Jamaica, qué barbaridad Jamaica, qué barbaridad los y las jamaicanos que han, por supuesto, han ganado con, fíjate, récord del mundo, Natalia.
11: Madre mía, qué barbaridad.
6: Récord del mundo.
11: Sí, pero es que, claro, estamos hablando de Jamaica, que son muy buenos en esto de
6: 39-62, nuevo récord del mundo. ¡Qué barbaridad!
13: Sí, señor, justo
11: pero vamos, yo
13: por
11: me tengo que
13: Canadá.
11: Quedar con que España ha sido quinta, sino que yo ahora mismo lo llevo con un poco de retraso, por lo que veo. España ha sido quinta, con lo cual también tendría el billete para poder competir sí. en esos Ultimate Championships.
6: Que 41-05, España quinto, después de Jamaica, récord del mundo, 39-62, de Canadá, 40-23, de Estados Unidos, que ha marcado mejor marca de la temporada, 40-33, de Alemania, 40-52, España, 41-05, y hemos ganado a Nigeria, 42-03, así que buena participación de los y de las españolas. Ahora sí va a terminar, por favor, lo del sardinero, José L.
2: Nada, suma y sigue, vamos por el 58, y esto todavía dura. Ahora mismo, que recibía la pelota Jaime Mata, lo tira abajo, un defensa del Huesca, dice Cid Camacho que siga jugando, pelota en los pies de Dani Martín, que despeja la pelota arriba, buscando la cabeza de Nol, salta con él Facu González, gana la pelota central uruguayo, dejándola para Gustavo Puerta, que toca en corto para Pello Canales, otro quiebro del Cachorro, otra falta del Huesca de Liberto, que ve la amarilla, minuto 58, y esto de momento continúa, López.
6: Pues un ratito más, ¿no, Burrul? Pues para qué cortar, ¿no?
2: Ahora sí, final. Mira. Se acabó el partido, el 58 y medio. Final de la media maratón de Santander. Victoria del líder, victoria del Racing. En un partido que se le puso complicado, empezó perdiendo con el gol de Óscar Silva. Eso sí, lo levantó el equipo de José Alberto. Marcaron Villalibre, marcó Álvaro Mantilla, marcó también Andrés Martín. Recortó distancias Óscar Silva con ese penalti. Pero en la última jugada del partido, Jimmy The Killer, Jaime Mata, puso el 4-2 definitivo para que el líder siga siendo más líder de la Liga Hypermotion. Hoy, en el Día de la Madre, Maritere va por ti. Racing 4, Huesca 2.
6: Pues Maritere, hay que contarle que el Racing tiene 72 puntos, saca 4 al Depor, saca 5 a la Almería, que juega en un rato, y que el Huesca se queda ahora mismo tercero por la cola con 36. Le supera por el gol a Brás el Mirandés y está a 3 de la permanencia, 3 de la salvación de los 39 del Cádiz. Un abrazo, José, le gracias.
2: Un abrazo, López.
6: Venga, que me queda por preguntar a Alex el MVP en Balaídos. Alex, ¿quién?
18: Hola, pues me quedo con, creo que es difícil no quedarse con Iago Aspas. Era un partido correcto para él, después de haber, bueno, de haber pasado lo que ha pasado a lo largo de estas últimas semanas, derrota,
6: sí,
18: eliminación europea.
6: Sí, sí,
18: contundente y golazo, además de Iago Aspas, además de dejarnos detalles espectaculares, hoy sí que sí, por fin podemos decirlo, el MVP del partido para mí, Iago Aspas.
6: 3-1 ganó el Celta al Elche. Gracias, Alex, un abrazo.
18: Un abrazo, chao.
6: Ahora mismo estamos en el derbi del Coliseo, un Getafe Rayo, y a las 4 y cuarto en el Molinón, Sporting Ceuta, el fútbol marcador.
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3: Hay estadios y luego está uno que parece no envejecer nunca.
4: En 2026, el Estadio Azteca hará algo que nadie ha conseguido. 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

0: Venga, que en 2 minutos empieza el próximo partido en primera y que es un gran partido de fútbol, un partidazo que más es un derbi. En el Coliseum, Getafe, Rayo, marcador.
1: Te lo contamos en la radio, lo hacemos desde el Coliseum y desde la sala Bur con Burrul pendiente de Sesma Espinosa y del Cerro Grande. Los cables en el estadio los pone Raúl Santamaría, el pelo. Con los comentarios en la radio de Jaime Mateos, Jimmy y Adrián Blanco. Inalámbrico de la M Roja con los detalles Marcos González. Canta y cuenta los goles de este Getafe Rayo, Pablo Villa.
0: Hola Villa, muy buenas.
2: Hola, muy buenas tardes, Pablo López, Israel Herray, marcador de Radio Marca y bienvenidos al Coliseum y a este derbi de la Comunidad de Madrid de la ilusión. Llega el mes de mayo, momento no de repartir caramelos ni regalos y sí de que los equipos empiecen a recoger los frutos de su trabajo en esta larga inacabada temporada para los dos. Por la puerta grande sueña con acabar el Getafe del hijo adoptivo Bordalás, que quiere ponerle lo de Euro por delante. Euro ya es el Rayo Vallecano de Íñigo Pérez, que antes de intentar abrir una página histórica el próximo jueves, llega a este Coliseum con el claro objetivo de poner el 4 por delante en su puntuación en la clasificación y empezar a encarrilar su permanencia otro año más en Primera División. Con Miguel Sesma al silbato y Carlos del Cerro a la pantalla, te contamos desde ya en este marcador de Radio Marca este Getafe Club de Fútbol ADRV.
0: Pregunto por los detalles, el ambiente en la grada, la temperatura y los 11. Hola Marquitos González, muy buenas.
3: López, Herraiz, López, marcador, ¿qué tal? Bienvenidos a este Coliseum de un aspecto bastante pobre, ¿eh? Porque hay muchísimo hueco. Es verdad que es un derbi de la Comunidad de Madrid, pero no sé si la hora rara, no sé si no llama mucho la atención. Muy poquita gente en este Coliseum que sigue en obras y que sigue reconstruyéndose. Y eso que el Getafe se juega absolutamente la vida, porque acaba de ganar el Celta, porque justo después de este partido juega el Betis ante el colista y porque necesita ganar sí o sí si quiere estar como el Rayo paseándose la próxima temporada por competiciones europeas, con bajas importantes para Bordalás, porque no está Zahir Romero, tampoco está Jenei, tampoco está Mario Martín, los tres sancionados, así que sale con David Soria bajo palos, con Juan Iglesias, Domingos Duarte y Abdelkabir Alkhar como centrales. Repite Da Vinci después de su partidazo el otro día ante el Barça en el carril izquierdo, con Kiko Femenía en el carril derecho, doble pivote para Luis Mille, para Mauro Arambarri, Martín o Rey Satriano, que lleva 3 jornadas sin marcar y quiere volver a ello. En la banda izquierda, Adrián Liso en la derecha y Lucho Vázquez en punta. Enfrente, Íñigo Pérez. Va con Augusto Batalla en portería. Iván Baliu, capitán, en el lateral derecho. Pareja de centrales para Florian Leyen y Nobel Mendy, con Joshua Bertrude en el lateral izquierdo. Doble pivote para Pau Tecis. Gerard Gumbau engancha a Sergio Camello en una banda de frutos. En la otra, el Pacha Espino en punta para el gol. Alemão.
0: Es un partidazo. También estamos pendientes del relevo largo mixto en el Mundial de Relevos. Natalia, ¿cómo vamos?
4: Pues mira, la primera posta de la ubicación, que hay que recordar que también...

0: hizo la serie de repesca para la clasificación para Pekín, la ha hecho muy bien. Eva Santidrián ha tenido algún problemita, de momento vamos en la tercera posta con Julio Arenas y queda la última también Carmen Avilés. Vamos a ver si somos capaces de meternos entre los seis primeros para conseguir también billete para los Ultimate Championships de Budapest.
1: Vamos a tenerlo complicado, ahora somos los últimos. Somos séptimos y bastante, bastante rezagados. A ver si tiene suerte en el último relevo, que imagino que será muy fuerte, ¿no, Natalia?
0: Sí, a ver, Julio Arenas y Carmen Avilés son dos de los habituales también en estos relevos mixtos, pero hay que recordar que estos son los relevos mundiales y aquí están los mejores del planeta y además estamos enfrentándonos a potencias muy importantes como por ejemplo Estados Unidos, que ahora mismo va en cabeza con Jamaica. Pero bueno, vamos a ver que si son capaces de arañar esos puestos, aunque lo veo bastante complicado. Hay que recordar también que los relevistas, algunos de ellos están repitiendo carrera, entonces claro, el agotamiento también, el esfuerzo se tiene que acusar de alguna manera.
1: Bueno, Estados Unidos y Jamaica, qué exhibición, qué barbaridad. Está ganando ahora Estados Unidos.
0: Pero, ojo con Carmen, porque si consigue meterse, si consigue adelantar ahora mismo al atleta que tiene por delante, podríamos incluso arañar ese sexto puesto para que este relevo mixto consiga llegar. Pues muy poquito, me parece que nos vamos a quedar fuera, pero por muy poquito nos vamos a quedar fuera de esos Ultimate Championships de Budapest en septiembre, pero bueno, bien
1: pues
0: peleado.
1: Ahí hemos estado, la verdad es que la imagen no se ve muy muy clara. Primero Estados Unidos, 3:07:47, Jamaica, National Record, imaginaos cómo han volado, 3:08:24, tercero Reino Unido con 3:09:84, cuarto Kenia, 3:09:93, y ahí va a estar la madre del cordero, quinto,
0: sí,
1: sexto y séptimo, quinto sí,
0: Italia, quinto.
1: A ver. ¡Y España sexto! ¡Vamos!
0: Pues consiguen el billete para los Ultimate Championships de septiembre en Budapest. Este relevo mixto de 4x400, muy peleado. Te recuerdo que David García Zurita ha corrido la serie de clasificación para el Mundial a primera hora de la tarde. O sea que, desde luego, muy buen papel de nuestros atletas y muy orgullosos.
1: Fíjate,
0: que tenemos que estar del trabajo que se hacen relevos.
1: 3:13:05 España, 3:13:07 Australia. Las hemos ganado, eso, por 0,2 centésimas de segundo. Se queda fuera Australia de esos Ultimate Champions. La próxima carrera dentro de 5 minutos, Freire, no hay un respiro.
0: Sí, en breve, no hay descanso, no, aquí ya claro, son todos finales, entonces no hay descanso, pero es verdad que ahora mismo vienen los dos relevos femeninos. Hay que recordar que el año pasado por estas fechas conseguimos unos resultados espectaculares en estos World Relays, que no es que sea un mundial, es un campeonato de relevos que se hace como aparte para poder clasificar a los relevistas, porque como estarás comprobando, son muchas las pruebas que se tienen que hacer, los femeninos, masculinos,
1: claro,
0: y mixtos, pero desde luego que ahora hay que pelear por el metal. Vamos a ver si el Golden Bubble, si las balas rojas lo consiguen estar en la pelea, y te lo cuento nada en breve, en unos minutos.
1: Bendita al fútbol, ya ha arrancado el partido en el Molinón. Es un buen partido, tranquilo en la tabla, pero buen partido entre Sporting y Ceuta. Hola, Miguel Martínez, muy buenas.
2: Hola, Pablo Irra, marcador el Real Sporting, que todavía quiere mirar a los puestos privilegiados. Se sitúa ahora mismo en esa mitad de tabla sin apenas opciones de playoff y reciben este escenario en el Molinón a un Ceuta con los deberes hechos al empatar la semana pasada en el Morube ante el Racing de Santander, y que posee casi las mismas condiciones clasificatorias que los de Borja Jiménez, o lo que es lo mismo, ambos se separan en un punto de diferencia desde la zona media de la tabla. Ya ha arrancado el partido, llevamos 5 minutos de encuentro, Sporting 0, Ceuta 0.
1: A ver cómo empieza lo de Getafe-Villa.
3: Buscando la primera ocasión, el centro de De Frutos, llovido, buscando al segundo palo, no llega Alemão, sale sin problemas David Soria, que atrapa el balón. Jugando arriba ahora el Getafe, buscando la carrera de Liso, no va a llegar el futbolista aragonés a las manos de Batalla. Es verdad que el aspecto era muy pobre en las gradas, Marcos, antes de empezar el partido, pero se ha terminado, no voy a decir llenando, porque hay huecos, pero no. El aspecto es mejor, ¿eh?
4: Sí, hombre, es un aspecto mejor. Es verdad que la gente ha apurado muchísimo para entrar, pero hay un montón de huecos, y sobre todo viendo los últimos partidos donde la afición había respondido mucho mejor. También es un día algo extraño, ¿no? En el que sí que hace 20 grados, pero no termina de hacer del todo calor. Para los alérgicos está siendo terrible, ya te lo digo yo. Así que este partido, que de momento muestra algo de mejor aspecto en la grada.
1: Bueno, voy a ir saludando a los tribunos que nos van a acompañar, que nos están acompañando, de hecho, desde que arrancó el partido. Hola, Adrián Blanco, Mr. White, muy buenas.
5: ¿Qué tal, chicos? Buenas tardes.
1: No sé si el Rayo va a tener ojos suficientes para mirar a Estrasburgo, para mirar a Getafe, para mirar la clasificación, para mirar todo lo que tiene que mirar, que son muchas cosas, Adri.
5: Son demasiadas. A ver, yo entiendo que hoy el partido se lo van a tomar en serio, pero que si la cosa se complica, hoy el Rayo está en una zona tranquila y el jueves tiene un compromiso.
1: Bueno, tranquila no sé.
5: Yo creo que hay equipos que están por debajo, que están peor y con peores sensaciones. Yo creo que hoy tratará de rascar algo positivo, pero el jueves sabe que tiene un partido importantísimo. El que sí creo que va a apretar una barbaridad es el Getafe, o al menos debería, porque tiene que al menos conseguir la victoria para igualar los puntos del Celta, que viene de ganar al Elche hace un ratito, para mantener la ventaja con el Athletic Club por delante. Así que espero más de los azulones, la verdad, que hoy del Rayo.
1: Es que tú ves la tabla, dices, el Rayo está undécimo. Bueno, no está mal, bueno, bien. 40 puntos, pero claro, está tan cerca de Europa como del descenso. Exactamente, tan cerca. 6 puntos más estaría peleando por Europa y 6 puntos menos estaría en descenso. Ahora los 34 del Sevilla, que insisto, que mañana pueden ser 36. Los de descenso, si ganan el Sevilla a la Real, serían los del Alavés con 36. Sí, parece que está lejos, pero no está tan lejos.
5: O sea, decir, no te puedes despistar.
1: Que dos estrasburgadas y te metes en el meollo, pero vamos, pero de cabeza. Hola, Jaime Mateo, Jimmy, muy buenas.
6: Hola, chicos, muy buenas.
1: ¿Y tú qué esperas de este partido, este derbi, Jimmy?
6: Bueno, del Getafe lo tengo muy claro. Como Adri, va a salir con el cuchillo entre los dientes, con el orden táctico habitual, con la presión intensa, con esas revoluciones a las que compite siempre el equipo de Bordalás, además de tener siempre argumentos deportivos arriba para hacer daño a cualquiera. La duda es el Rayo. La lástima para el Rayo es que el Sevilla juegue mañana. Si ya hubiera jugado, podría tomarse el partido de otra manera, pero es que no te puedes descuidar. Yo entiendo que sí, que Íñigo piense en lo del jueves, que es lo lógico, lo normal, lo que al Rayo realmente le atañe, y por eso ha metido 6 cambios con respecto al partido del jueves, para que también la plantilla, que es muy cortita, descanse. Pero hoy, sí, el favoritismo es para el Getafe, pero el Rayo, como le diera al Sevilla por ganar, si no gana hoy, se mete en un problema.
1: O sea, rotar también se rota en Vallecas, ¿no?
7: Sí, sí, claro que se rota. Vuelve Bayú después de unos cuantos partidos. Bertus en su posición natural, que es el lateral izquierdo más que como central. Mucha gente decía, no, igual juega con 5, el Pache como carrilero. No, el Pache está jugando por delante, Bertus lateral izquierdo. Entra Gumbau, entra Camello, también la continuidad de Alemão. Bueno, decía Jimmy que la mala noticia era que el Sevilla no había jugado. La buena noticia es que no arbitra ni Guzmán Mansilla ni Pulido.
5: Cada uno con lo suyo aquí.
1: Y en 6 minutos empieza otro partidazo, ¿eh? Liga de Campeonas en el Camp Nou. Uf, Barça-Bayern. Marcador.
8: 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Queremos un hueco en la final. Queremos acompañar al Olympique de Lyon. 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Inalámbrico de la M Roja con los detalles Irati Vidal. Canta y cuenta los goles desde Fútbol Club Barcelona, Bayern de Múnich, Carlos Abad.
1: Hola, cuerpo, muy buenas.
9: Hola, ¿qué pasa, cuerpazos? ¿Qué tal? ¿Cómo estáis? Bienvenidos al Spotify Camp Nou. Bienvenidos al Barça-Bayern. Objetivo Oslo, en esa sentada un Barça que consiguió un empate en el Allianz en un partido dominado de cabo a rabo, que solo Kett pudo empatar en una de las únicas de las alemanas. Por delante 90 minutos para que las blaugranas consigan el billete a su sexta final consecutiva. No va a ser fácil. Enfrente está la ilusión de conseguir la primera para el Bayern. 1-1 en la ida. Todo por decidir en la vuelta. Arranca la Champions, 4:30. Lo contamos desde ya en marcador. Fútbol Club Barcelona, Bayern de Múnich.
1: Busco los detalles, el ambiente, la grada, la temperatura y los 11. Hola, Irati Vidal, muy buenas.
10: ¿Qué tal, Pablo Isla? Marcador, ahora toda la gente de pie en el Spotify Camp Nou con el himno a capela entre los aficionados, más de 60.000 aficionados. Amenaza lluvia, amenaza chaparrón, pero la gente no se ha querido perder otra cita para la historia, otro cartel de no hay entradas para buscar la séptima final de la Liga de Campeones y citarse en Oslo con el eterno rival europeo, con el Olympique Lyonnais de Jonathan Giraldez, que ya ha sellado su billete para la final. La mejor noticia, evidentemente, el regreso de Aitana Bonmatí a la convocatoria 154 días después, la tres veces campeón de ese Balón de Oro que ha recibido la alta médica y que es una de las grandes noticias en el día de hoy para un partido en el que Pere Romeu apuesta por Cata Coll en la portería, defensa para Ona Valle, Esme Bruch en los laterales, Irene Paredes y Mapi León en el eje de la zaga. La primera noticia, el primer cambio llega con la entrada de Clara Serra Jordi, 18 añitos para acompañar a Patri Jarro y Alexia Putellas en busca de los goles. Por un costado Hansen, por el otro Salma Parayuelo y en punta de lanza Eva Payor, enfrente con un técnico español, José Barcala, que no va a poder estar hoy en el banquillo. Sale el Bayern con Mahmutovic en la portería, Wynn y Balizager en los laterales, Gils y Vigosdóttir en el eje de la zaga, doble pivote para Mani y Stenway. Por arriba, Dalman por un costado, Clara Bull la principal amenaza en el otro, engancha Taniwaka en busca de unos goles que esperemos que no lleguen, Pernil Harder.
1: Necesitamos ganar porque empatamos a uno en la ida, espera el Lyon en la final del próximo día 23 de mayo, sábado a las 6 de la tarde, esa final de la Liga de Campeonas. A ver, le pregunto al experto. Hola Pablito, hola Parrita, muy buenas.
11: ¿Qué tal Pablito López, muy buenas?
1: Tenemos que ganar, Parra. Sí o sí.
11: Sí, salvo que llegue la prórroga, sí. La verdad que yo espero un Bayern que tenga un guión de partido relativamente similar al de la ida. Espero un equipo que busque castigar también en la transición al Fútbol Club Barcelona. Veremos a ver cómo consigue el conjunto blaugrana ser capaz de minimizar todo el daño que le hizo por los costados el Bayern de Múnich. Así que habrá que ver cómo sale el Bayern. Yo no tengo muy claro el guión de partido. Me refiero al inicio del Bayern, porque es verdad que creo que esto le puede pasar factura al Barça si sale demasiado acelerado y deje huecos a las espaldas, porque es un equipo que te castiga muchísimo, como te decía. Pero sí, espero un partido muy competido y ojalá que consiga ganar el Fútbol Club Barcelona, que efectivamente necesita la victoria para poder pasar.
1: A ver si es verdad. ¿Qué tal han estado las españolas? Relevo corto, Natalia, ¿cómo hemos estado?
0: Han estado de maravilla porque han conseguido un bronce. Vamos. Lucía Carrillo ya el vestué, Esperanza Cladera y Maribel Pérez, que ha hecho una última posta impresionante. Lo de Maribel Pérez es increíble. Y ahí tienen ya el primer metal la delegación española, desde luego muy merecido. Y ahí por delante han tenido Jamaica-Canadá, o sea que desde luego es un metal con muchísimo valor.
1: Bueno, pues la última que queda es a menos 20, ¿no?
0: Eso es, a menos 20. El 4x400 femenino, vamos a ver qué es lo que pueden hacer las Golden Babel.
1: Suerte a las nuestras, a punto de arrancar lo del Camp Nou, que nos perdemos en Vallecas, en Getafe, Villam.
3: La costumbre. Poco que rascar de momento en el arranque.
1: Y más de una vez me pasará.
3: Sí. Poco que rascar, de momento en el arranque López del partido. Lo único, un rifirrafe ahora hace poquitos segundos entre Camello y Juan Iglesias. El jugador del Getafe le tenía ganada la posición al delantero madrileño del Rayo. Ahora una falta que puede ser peligrosa porque la pone Gumbao. Centro llovido, parecía que le podía botar delante a David Soria. Sale directamente por la línea de fondo. De momento pasando poquitas cosas en Getafe. Ya estamos en el 12 de la primera parte. Getafe 0, Rayo 0.
1: Jimmy, ¿cómo ves el arranque del partido?
6: Bueno, muy acorde al ritmo que el Rayo quiere proponer, porque tampoco le interesa una ida y vuelta, y creo que el Getafe tampoco está incómodo con esto, porque sabe que en una acción aislada se lo puede llevar. Por lo tanto, estos 13 minutos de tanteo me parecen lógicos y comprensibles con el guión establecido por los dos entrenadores.
1: ¿Y para ti, Adri?
5: Sí, es verdad que el Rayo está queriendo llevar una mayor iniciativa a través de la pelota, queriendo jugar en campo rival. El Getafe está cómodo en este escenario de partido. De nuevo con línea de 5 y Bordalás atrás. Poquitas cosas de momento en estos 13 de partido en el Coliseum.
1: ¿Algo que llevarnos a la radio en el Molino, Miguel?
2: Pues ahora mismo está Dubasín tendido sobre el terreno de juego después de una acción en la que el balón viajaba hasta el segundo palo. Era una oportunidad muy clara para el Sporting. Estaba muy bien posicionado para rematar en ese poste, para intentar mandar el balón hacia adentro, pero la mala suerte del delantero de la Seu d'Urgell, pues ha jugado una mala pasada y ahora mismo, pues eso, está recibiendo asistencias en el Molino.
1: Está precioso el Camp Nou. ¡Qué campo! Pazo lleno hasta la bandera, a punto de arrancar el partidazo, Carlos.
9: Ha acabado el momento de la foto oficial. Las jugadoras del Fútbol Club Barcelona ya esperando para que esto arranque. Anima la grada de momento, arenga de las jugadoras del Bayern de Múnich, un círculo al lado del banquillo. Todavía está por empezar. Está todo el mundo preparado, ¿eh? Está también la colegiada. Y aquí las del Bayern parece que no quieren empezar a jugar.
1: Yo creo que están asustadas.
10: Sí, de hecho, ha habido una cosa, y es que la llegada del autobús, el Bayern ha llegado con todas las cortinas corridas para no ver pues toda la afición que había en el recibimiento. No sé si por tema psicológico, pero han llegado con las cortinas cerradas.
1: Mira, no me he fijado, el árbitra es tu colega, Parra. Ay, ahora sí. Espera.
10: No ha querido ni comentar.
1: No.
11: ¿Ahora?
1: Ahora sí. Que digo que...
11: No, decía.
1: Sí.
11: Que vamos perdiendo 1-0. Que no queda otra que remontar. es lo que hay. Cualquier decisión que vaya al límite va a ir en nuestra contra.
1: Bueno,
10: Por cierto, acaba de llegar Joan Laporta, ¿eh? El último en llegar, pero ya se ha sentado.
1: Bueno, tendría que estar el que aún no es presidente oficial del Barça, pero sí, es presidente. Es lo que hay, lo que tiene los estatutos y las leyes, pues ya está. Pues hasta el 30 de junio no será de forma oficialmente reelegido Joan Laporta. Venga, que va a empezar ahora sí, están todos preparadas en el césped. El partido, Carlos.
9: Arrancó el partido, la primera posesión es para el Barça, atacando ya por el perfil izquierdo. Es Maybrooks tocando atrás para Mapi León, todo el Bayern encerrado, ¿eh? Me parece a mí que este va a ser el planteamiento del partido. Otra vez Mapi tocando con Patrick Guijarro. Se da la media vuelta buscando una compañera por delante, controlando la pelota al Barça en defensa. La tiene Irene Paredes. Primeros compases, primera parte, 24 segundos. Barça 0, Bayern 0.
1: Mola mucho ver la grada llena, ir a ti.
10: Es increíble, de hecho ya desde la mañana, llegaba a las 11:30 y ya estaba a rebosar los aledaños del Camp Nou. De hecho, el Barça que cerró ayer la venta de entradas online, solo se podían coger en taquilla las últimas que han quedado, y yo creo que vamos a volver a sobrepasar los 60.000.
1: ¡Qué barbaridad!
4: ¡Qué envidia!
1: ¡Qué barbaridad! ¡Cómo mola, de verdad! Qué,
11: desde luego.
1: ¡Qué espectáculo! ¡Fantástico la grada! Bueno, no,
10: y baratas no eran, iban de los 30 a los 100 euros.
1: Que no interesa, irate, el fútbol femenino no interesa, que no interesa.
9: El centro desde la derecha, a punto de llegar el primero del Barça, la ponía Carol, no llegaba el remate, Salma, saque de portería para el Bayern.
1: Hay pelea, hay trifulca, ¿qué pasa en Getafe, Villa?
3: Sí, una patada abajo de Gumbau sobre Satriano, que después ha generado ahí una pequeña reyerta a Marcos, pero que se soluciona ya con la ayuda del colegiado.
4: Sí, no han llegado, pues eso, han ido todos a por el colegiado, tanto los futbolistas del Rayo como los del Getafe. Camello, que está intenso, que está exigiéndole a Satriano que se levante de una vez, porque Satriano lleva todo el rato en el suelo, no han pedido las asistencias. Ahora le ayuda a Lucho Vázquez a levantarse y le empujaba el delantero argentino en el pecho a Camello. Y como detalle, por cierto, ya ha cambiado Bordalás a los tres centrales del sitio. Había empezado Juan Iglesias en la izquierda, ahora está en la derecha. Oscar había empezado en la derecha, ahora está en el centro. Y Domingos Duarte, que había empezado en el centro, lo ha cambiado a la izquierda. Es no verdad. Sé si ha sido por lo de Camello de antes.
1: Es verdad que le da una buena patada a Gumbau a Satriano, pero también es cierto, Alfonso, que es porque se le va el control. Y Satriano llega antes, él va por la pelota y le endiña, pero creo que involuntariamente.
12: Sí, falta sin más, pero mira, me ha gustado cómo ha gestionado esto el árbitro, porque les ha dejado un poco que la gente soltara toda la adrenalina, que se remolinaran, y con calma lo ha ido solucionando sin tarjetas. Creo que está mejor así, ¿no?
3: Intentaban combinar ahora por ese perfil diestro Iglesias y Arambarri, no les salió esa pared, pero recupera el uruguayo, la pone, sale fácil Batalla, que atrapa sin ningún tipo de problemas, estirándose el Rayo para ver si puede salir en transición. Busca Camello, la mata bien el delantero madrileño, la va a terminar perdiendo ante Domingos Duarte. Buena la aparición del central luso. Camello otra vez en la foto, la falta sobre Liso. Y vamos a ver si le enseña la cartulina amarilla. La gente la pide, Marcos.
4: Sí, pide la gente esa cartulina amarilla. Deportivo también Camello ahora ayudando a Adrián Liso a levantarse. Pero no había, para amarilla no es. Falta y
3: Camello en el partido de la primera vuelta, después en zona mixta, dejó un recadito sobre el juego del Getafe. Yo le veo especialmente motivado en el día de hoy en el partido, como decía también,
7: sí, porque,
3: antes Marcos.
7: Porque hubo medio respuesta, ¿no, Villa? No me acuerdo de quién.
3: De Arambarri.
1: Arambarri.
7: Fue el que marcó el gol a última hora para empatar el partido.
3: Es el descuento.
1: Es verdad, no sé si motivado o excitado, lo que sea, pero es verdad que Camello atraviesa su mejor momento de la temporada.
7: No, para que hablemos del tema de los delanteros y lo que significa la confianza de los delanteros, ¿no? Los dos últimos goles de Camello hablan de ese repunte de confianza absolutamente increíble.
1: Sí, cosa, si mete dos en Estrasburgo.
7: Por eso te digo,
1: viene empleada la temporada.
5: Temporada buenísima.
7: Claro, es que hay que aprovechar ese momento de la temporada, el suyo y el de Alemão.
1: Es como el Adri, el caso de Alex Baena. Es que Alex Baena, que no ha hecho casi nada todo el año, llega el martes, mete dos goles en el Emirates, mete al Atleti en la final de Champions y se un poco rollo. ¿Os acordáis de Adrián en Stamford Bridge?
4: Sí. Sí.
1: Que no jugaba, creo que era Villa, y mete Simeone a Adrián. ¿Pero qué hace metiendo a Adrián? Y hace un partido Adrián. Sí, un partido. Tremendo. O sea, que se adelanta Torres en la primera parte. Y la segunda, a ver si lo digo bien. De
3: mira,
1: penalti.
3: Alemão se la lleva, pide penalti. No va a señalar nada el colegiado. Los saque jugadores del Rayo protestando. Se la llevó a trancas y barrancas. Pedía posible
1: nada.
3: Penalti. Creo que era de Abkar en última instancia. pero yo creo que se la llevó bien el futbolista marroquí. Será de todas maneras lateral para el Rayo.
1: No hace, yo creo que no es penalti. Es Adri, Diego Costa de penalti, Arda Turán y el propio Adrián, creo, los goles.
5: Sí.
4: Sí, Adrián 1-3. Marca seguro. Yo
3: Adrián
4: creo.
3: Marca el primero.
4: Sí. Sí. Mira, un Adrián que de hecho está aquí, que es el
1: segundo. Sí, claro. El segundo de Diego.
5: Sí. De hecho, creo que ese gol de Adrián es un golazo de Atlético de Madrid desde la banda izquierda con Felipe. Tenía que hacer memoria, pero es un golazo, una gran combinación.
1: O Juanfran. No, ese es el de Arda. Sí. Bueno, sí. En cualquier caso.
4: Son a Courtois, ¿no?
1: Courtois.
4: Los tres goles.
1: Courtois, el portero del Atlético. Schwarzer, ¿puede ser el portero del Chelsea?
5: O puede ser.
4: El australiano.
1: Sí. Podría ser Schwarzer, ¿verdad?
11: Schwarzer.
1: El juego que me
4: tengo. ¿Qué memoria tenéis, de
1: extraordinaria,
4: verdad?
1: Os juro que no lo estoy mirando, ¿eh? Igual no es Schwarzer y estoy metiendo el cuezo.
11: No, seguro.
1: No lo he mirado. Insisto. Igual no es Schwarzer.
7: Yo sí me lo estoy inventando.
11: Yo lo estoy mirando y es Schwarzer.
1: Ah, vale, es Schwarzer. Gracias, Parra. Que iba a preguntar a Alfonso lo de Alemão. No es penalti ni loco, ¿no?
13: No, está más cerca de la amarilla por tirarse que del penalti.
1: Venga, un poquito de Camp Nou, Carlos.
9: Atacando el Bayern de Múnich, que ha tenido una intentona a la contra. Carrerón de, unos 70 metros más o menos de las tres atacantes, de Dalman, de Bull y de Harder. Al final ese remate se quedaba rebotado en las piernas de Irene Paredes. Y la vuelve a tener el Bayern, es la posesión más larga del conjunto alemán en lo que llevamos de partido. Ahora recuperando la pelota el Barça. Ese Patrick Guijarro saliendo por banda derecha, la recoge de espaldas a portería. Eva Payor tiene que dejar el balón atrás, mete la pierna a Gil, saque de banda para el Barça.
11: Y fíjate un poco que es lo que decíamos antes, porque el Barça ha hecho 5 primeros minutos de partido prácticamente en campo contrario todo el rato, pero luego a la primera que ha robado el Bayern, como el Barça casi mete a las laterales a Smey Brooks y a Caroline Graham Hansen, que está jugando también en ese extremo derecho, las mete prácticamente en el área, luego deja muchos espacios a la banda. Entonces, por ahí un poco creo que pasan las opciones del Bayern. Saber defenderse de todas las jugadoras con las que ataque el Barça, pero luego va a ser capaz de salir, y ahora ha salido con espacio que ha salido con peligro.
10: Bueno, de hecho es que se ha quedado Pernil Harder absolutamente sola arriba y era ella contra Irene Paredes, y sí, es cierto que luego ha venido bien el repliegue del Barça.
9: Atacando el conjunto de Pere Romeu. La tiene Esmey Brooks tirando por dentro la diagonal hacia el carril del 10. Tocando de primeras a punto de perder. Clara Serra Jordi la recupera bien. Continúa Serra Jordi ya dentro del área. La pelota directamente a las manos de Mahmutovic. Controla la pelota la guardameta del Bayern.
10: Que por cierto parece que lleva una camiseta que se la ha olvidado en Alemania, ¿no? Y parece sí. Un peto lo que lleva.
5: Sí, encima. Es una indumentaria un tanto extraña.
1: Un poco rara, sí.
5: Fosforito de color amarillo, pero es que pantalón y medias, fosforito de color naranja.
7: Parece casi para entrenamiento. Sí,
1: no, es que parece que no tenía camiseta y se ha puesto la primera
7: que ha encontrado.
5: Sí. El chaleco del autobús se ha puesto.
11: Igual no la dejó vestir la naranja.
1: ¿Por qué?
11: Pero no tendría sentido tampoco. No lo sé, o sea, es una teoría que lanzo al aire.
1: Bueno, yo siempre cuento lo
10: mismo.
1: Yo
10: he entrado en las redes sociales, tanto de ella como el Bayern, y ha vestido de verde prácticamente toda la temporada, así que no sé, igual no tenía otro color.
9: Ojo, la pelota dentro del área, remate de Mapayor, a punto de llegar el primero del Barça, peleaba la pelota. Una valla evitaba que saliera de línea de fondo, la recogía la polaca, la pelota a la grada.
1: Fue Teixeira, Alfonso, el que en un derbi sevillano dijo que los dos se parecían las camisetas y obligó, no me acuerdo si al Betis o al Sevilla, a cambiarse de indumentaria. Sí. Fue Teixeira, ¿verdad?
13: No le ha caído vacilada de eso.
1: Es que toda la historia del fútbol español, el Betis ha jugado contra el Sevilla de verde y blanco y el Sevilla de blanco. O sea,
7: pero ese partido nunca. Concreto era.
13: Sí. Tuvieron que ir a buscar el partido casi una hora retrasado porque tuvieron que ir a buscar las camisetas a.
1: Pero eso, Alfonso, porque se empecinó, ¿no? Porque dijo, o sea, ya que lo he dicho, tengo que ir hasta el final sabiendo que no tenía razón, imagino, ¿no?
11: Y pregunto, bueno, veces, ¿de qué color va Cata?
13: Sí, a veces te puedes, pero también hay veces que los jugadores, a los equipajes, a veces no se distinguen tan bien abajo como lo que parece, ¿eh?
10: Que yo estoy mirando y la
9: os. ¡Gol en el Molinón! ¡Gol del Ceuta!
2: llegó el primero mediante centro de Redru, le pegó el americano, le pegó Conrad, rebotó en un defensa y con la mala fortuna para el Sporting esa pelota se coló en línea de gol, posición legal en esa jugada, por lo que el gol va a subir al marcador. 25 de partido, gana por el momento el Ceuta, Sporting 0, Ceuta 1.
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1: No cabe mucho, era un partido con la zona tranquila. Ceuta era un décimo con 54 puntos, duodécimo el Sporting con 52, ya te digo, ni por arriba ni por abajo, ningún problema. Yo ya estoy pensando en Estrasburgo. ¿Se hizo daño de frutos? ¿Pasó algo más, Villa, o solo un susto?
3: No, solo un susto. Es verdad que fue, pues, le había ganado la posición a Da Vinci. Yo creo que le soltó el brazo el jugador andaluz del Getafe y otra vez generó otra trifulca. Marcos, el partido está calentito, ¿eh?
4: Sí, además esta sí que ha ido más casi a las manos, ¿eh? Se han empujado bastante, ojo el rayo.
3: Ojo que recupera Alemão de frutos, el pase al espacio, Pacha, se planta delante de Soria, se la deja atrás, se la dejó atrás. El futbolista uruguayo recupera de frutos. Venía arriba. El centro chul de Jorge de Frutos, yo creo que buscó el remate, el segoviano estaba demasiado escorado, no sé muy bien qué intentó el Pacha, que se durmió cuando se plantaba delante de David Soria. La ha tenido clara el rayo, hablaba Marcos.
1: Hombre, Marco, pues el Pacha, pues siendo el Pacha, ¿no?
4: Sí, claro, evidentemente. Claro.
3: Se durmió con los pies.
4: Sí, se le ha quedado ahí como a la derecha, ha querido colocársela, ya se ha dejado el balón atrás y bueno, pues se despista, pero luego se duerme también. No sé si ha sido Azcar con Arambarri, que se miraban como diciendo, ¿quieres
1: Duarte,
4: ir con el balón?
1: Duarte, sí,
8: la salida de balón ha sido Duarte, sí.
4: Eso es, no iba ninguno de los dos a por la pelota y ha llegado perfectamente de frutos. Y lo que decía antes, hemos visto ahí mucho empujón entre Satriano, Patecir, bastante caliente la cosa también.
8: No, pero
4: entre
8: es que lo que no se, yo con todo el cariño del mundo, es que lo que no se puede ser un macarra y luego esperar que los de enfrente te aplaudan.
3: Con todo cariño, ¿eh?
8: Es que Da Vinci le ha pegado un berrido a De Frutos, que estaba en el suelo, cuando le ha clavado las uñas, y luego Milla le dice a Batalla que dónde va. Pues hombre, a defender a su compañero.
3: De frutos, o sea, es que tampoco no,
8: de verdad, se le escapa, vete las cosas. Tú vas de macarra y quieres que los demás te den las gracias. Pues no.
4: Y aquí, sobre todo para Alfonso, el tema es que está, ha sido el árbitro, ¿eh?
5: Sí, pero hay como bastante tensión en el partido.
3: Sí,
5: sin
3: sí, viene el partido de la primera vuelta. Sí.
13: Están de amarilla, Ristra, ¿eh?
5: Que no están jugando el título de liga, me refiero.
8: Perdona, no te había escuchado, Alfonso.
13: Digo que estás de amarilla, ¿eh? Casi.
8: Ya, estoy rozándola, pero es que estos partidos me ponen un poco.
2: Bicicleta de Conrad, gol. Gol del Ceuta, el segundo. Recibió la pelota el americano de nuevo. Bicicleta a la frontal del área. Dejó detrás al central. Le pegó con la pierna izquierda. La cruzó hacia el palo largo. Consigue el segundo el Ceuta. Minuto 28 de partido. Gana el Ceuta. Sporting 0. Ceuta 2.
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1: Y el Barça monopolizando el fútbol en el Camp Nou, Carlos.
9: Una ocasión tras otra. Un saque de esquina tras otro. Ha tenido también una ocasión Salma para Ayuelo. Y ahora lo intentaba el Bayern a la contra, recuperando bien. Ahora Bayern perdiendo la pelota de nuevo. Oye, Barça.
11: Perdona, Carlos, estoy muy intrigado con lo de la equipación de la portera, porque ha habido una toma corta y la camiseta que lleva la guardameta del Bayern no tiene ni el escudo del Bayern ni tampoco la publicidad del Bayern.
10: Estoy intentando
11: preguntar, a ver.
10: Sí.
11: Y yo voy a preguntar, estoy preguntando en UEFA a ver si nos dicen algo, porque me parece curiosísimo.
1: Está preguntando, imagino que a Ceferi, ¿no?
8: No, al señor.
11: Ah, sí, claro.
10: A la hermana de Frappar.
11: A personas que trabajan en UEFA. Es que entre preguntar a Ceferi y a personas que trabajan en UEFA, pues hay un.
9: ¡Gol del Barça! ¡Gol, gol! Hansen llega al segundo palo, Salma para Ayuelo, la pelota acaba en la escuadra, el primero del Barça abriendo la lata. 13 primera parte, Barça 1, Bayern 0.
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1: El primero del partido, Irati, no falló Salma.
10: Como ruge el Camp Nou también de pie ahora Pérez Romeo, que estaba aplaudiendo a sus futbolistas. Decisión del técnico del Barça, que jugará hoy titular Salma para Ayuelo. De momento le sale bien porque ha tenido una clarísima. La segunda la ha enchufado al fondo de la red. El Barça más cerquito de la final.
1: Parra, el primero del Barça, ojalá no sea el último. Qué buena jugada. desde la derecha, buen centro. Y en el segundo palo, que bien mete la izquierda, Salma Parayuelo.
11: Sí, la verdad que sí, es una muy buena acción de Salma, también de Caroline Graham Hansen, que yo creo que había amenazado ya varias veces por ese carril derecho. Entra Salma, que carga muy bien el área y creo que aprovecha también, no sé si se lo imaginaba, pero a Romeo, un partido en el que hubiera mucha profundidad por ese carril diestro y necesitaba cargar el área con gente, además de Eva Payor, que siempre está apareciendo.
2: Y otro gol más en el Molinón. ¡Gol del Sporting! El centro al primer palo de Guille Rosas. Llegó Gaspar Campos, primero de cabeza, rechazó Guille Vallejo y en la segunda ocasión consiguió mandar la pelota más allá de la línea de gol para reducir la distancia. Ahora mismo, Sporting 1, Ceuta 2, minuto 30 de partido.
8: Es el tercero. 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
1: Se nota que es un partido sin presión, ni por arriba ni por abajo, y puede haber más goles. ¿Ha habido más trifulcas en Getafe, Villa? ¿Qué ha pasado?
3: Sí, entre Alemão y el amigo de Irra, Da Vinci, que estaba en el suelo. Ha ido, es cierto que yo creo que es amarilla muy clara para Alemão, que es el que le va a recriminar, el que va pecho contra pecho. La primera cartulina amarilla del partido, Marcos, para un jugador del Rayo.
4: Sí, para Alemão, por ese empujón a Da Vinci después del rifirrafe que han tenido. Es verdad que, bueno, pues Da Vinci está provocando, está todo el rato bastante exaltado, pero bueno, viene de hacer de un muy buen partido el otro día, que le dieron la oportunidad ante el Barça. El chaval pues está aprovechando su oportunidad, que no ha tenido en todo el año de jugar.
14: De manera, a mí una cosa que me pone enfermo, que es verdad que es amarilla para Alemão porque no tiene que ir ahí,
8: porque entra el trape,
14: pero sí, es que no Da Vinci, nada. O sea, Da Vinci, claro, le van a dar un Oscar.
3: Lo peor que puede hacer ahora mismo Jimmy el Rayo es meterse en el cual del Getafe, que es el que lo está intentando proponer.
14: Y es el mejor equipo, ya no te digo de la Liga, de Europa, supuesto, en ese terreno. Sí, sí. Pero es que por eso digo que no entiendo a dónde va Alemão, independientemente de que Da Vinci, le dan un Oscar por cómo finge.
3: Pues aclarada esa acción, ahora recupera de nuevo el Getafe. Cuidado Luis Milla, que se monta en la moto, quiere salir en transición, descargando para Kiko Femenía, el jugador alicantino, que se mete hacia adentro, combina con Luis Vázquez, devolviendo a Luis Milla, la pone, la levanta, va a ser córner porque anticipa Gerard Gumbaul, sacándola al futbolista gironí a córner. Para el equipo de Pepe Bordalás, de José Bordalás, que de momento es el único entrenador que está ahora mismo de pie, con mayor tranquilidad de momento, Íñigo, Marcos.
4: Sí, sobre todo que cuando hay balón parado, pues siempre sale su especialista, y como solo puede haber una persona de pie del banquillo, pues es Íñigo el que se sienta.
9: ¡Gol del Bayern! ¡Gol del Bayern! ¡Marca Dalma!
1: ¡Qué error!
9: Pérdida de balón de Irene Paredes, no sé si en falta o no. No dudó la colegiada, dejó continuar, era un 3-1, apertura de Harder a la derecha. Llegaba Dalman con el 10 a la espalda, cruzada por bajo, no pudo hacer nada Katakoy. Lo empatan las alemanas, 17, primera parte, Barça 1, Bayern 1.
1: Bueno, pues es verdad que Irati nos han cazado. No sé si hay falta, Alfonso, no sé si puede revisar.
10: Creo que lo está revisando, al menos fuera par, está no conversando con el del VAR. Se llevaba la mano al pinganillo, pero nada, va a subir.
5: A mí me ha parecido
13: que se ha trabado el balón, ¿no? Irene, me parece que ha sido, ¿no? Se le ha trabado el balón y no ha podido despejar.
1: No es falta.
11: Yo creo que no hay nada, ¿eh?
1: No es falta, no es falta. Es una lástima, pero va, Parra, que nos han cazado.
11: Sí, es que es un poco lo que decíamos. El Bayern es un equipo que es capaz de transitar mucho. Mira, por tenerlo un poco en la cabeza, López, tú que hiciste además los dos partidos, juegan un poco como Alemania, ¿no? Como nos jugó Alemania contra España en la final de la Liga de las Naciones, que al final tienen un poco esa identidad más o menos de juego. Entonces, al final, pues bueno, nos han cogido. Yo creo que el Barça sigue siendo superior y de momento lo está demostrando, pero es verdad que este Bayern es un peligro, es un cuchillo.
1: Pues igual marcador que en la ida. Empate a uno. Aún tenemos bastante más de una hora de fútbol para tratar de solventar este problema que nos ha metido el Bayern. Empate a uno, ahora mismo iríamos a la prórroga. Estoy pendiente del relevo, ya la última prueba. ¿Qué tal lo hicieron en esa prueba de 4x400 los españoles, Natalia?
0: Las españolas. 4x400 era la final femenina. Paula Sevilla, Ana Prieto, Rocío Arroyo, Blanca Hervás. El año pasado te recuerdo que hicieron oro. Este año han hecho plata, pero bueno, han hecho récord nacional. 3:21:25. Paula Sevilla y Blanca Hervás repiten con respecto al año pasado, pero se han estrenado Ana Prieto y Rocío Arroyo. Ojo y cuidado con las atletas jóvenes que están incorporándose a las pruebas internacionales. Rocío Arroyo ha hecho una posta impresionante y Blanca Hervás, con esa elegancia que la caracteriza, pues ha conseguido llegar en segunda posición detrás de Noruega, y lo cierto es que podemos irnos de estos World Relays, de estos relevos mundiales, muy satisfechos, porque fíjate, de 6 equipos que se presentaban en estas competiciones, 5 se han clasificado para el Mundial de Pekín. De 2 posibles clasificaciones para los Ultimate Championships en Budapest, los 2 se han conseguido clasificar, los 2 mixtos en 4x100 y 4x400. Y en las 2 finales femeninas, un bronce para el 4x100 y una plata para el 4x400. Desde luego de sobresaliente. Fantástico. El equipo español.
1: Fantásticos y fantásticas. Un beso, Natalia, gracias.
0: Otro para vosotros.
1: Atención, rayistas. Hay 11 del Estrasburgo, Molinero.
15: Sí, un 11 de Estrasburgo en el que no juega ninguno de los 4 jugadores de arriba. Ni Emega, el capitán, ni Godo, ni Enciso, ni Diogo Moreira. De hecho, el delantero que hoy pone Gary O'Neill para el partido frente al Toulouse a las 5:15 es un jugador de la cantera que debuta en el día de hoy, como es Yaya Dieme. Sale el Estrasburgo con Mike Penders en la portería, el portero principal, el número 1. Amugú, lateral derecho, Oyedele, lateral izquierdo, pareja de centrales. Estos sí repiten Hoxberg y Ducurel, el capitán. Extremo de banda derecha, Samuel Amo Amello. No juega Moreira. En el centro del campo, Rafael Luis y Ouattara. Repite Ouattara. No juega el de Murabet. Banda izquierda para Yassin. No juega Godo. Media punta para el sueco Nanasi. Y en punta, como decíamos, Yaya Dieme, el dorsal número 34. Partido a las 5:15 frente al Toulouse.
14: 7 cambios.
1: Fíjate.
14: 7 cambios. O
1: sea, más, bueno, casi tantos como Íñigo.
14: Hay miedo, hay miedo.
1: Es evidente que el jueves a las 9 en Estrasburgo se va a decidir no solo la eliminatoria, sino la mayor alegría, la mayor ilusión y ojalá que el mayor éxito en la historia del Rayo Vallecano. Y el Estrasburgo, que a nosotros ni fu ni fa. Nos da completamente lo mismo. Vamos, Rayo, Forza Rayo. 10 de la primera para terminar el primer tiempo en Getafe-Villa.
3: 35, por lo tanto, Getafe 0, Rayo Vallecano 0, buscando ese gol que le dé un poquito de vidilla al partido, que de momento no la está teniendo. Patea arriba David Soria, ese balón va a ser de Pate Cisse, que la mata con la cabeza sin problemas, combinando con Camello, de espaldas a portería, la pierde Camello, recupera fácil el Getafe, es liso, otra vez Camello, ahora la falta, protesta y espérate que no le enseñe la amarilla. Está templando los nervios Miguel Sesma con el futbolista, con el 10 del Rayo Vallecano, porque le hacía el gesto, el feo al árbitro diciendo yo no he hecho nada. Parecía que iban a hablar entre los dos. Ahora sí lo hace Marcos.
4: Sí, ahora habla con Sergio
9: Martínez. ¡Gol del Barça!
1: ¡Vamos!
9: ¡Gol! ¡Alexia! El centro de Salva para Yuelo. Llegaba el remate, Eva Payor no podía, la por acá, el balón quedó suelto en el punto de penalti. La enganchó Alexia Putellas, remate con la derecha, la pelota pegada al palo izquierdo. Se adelanta de nuevo al Barça, gol culé en el 22 de la primera, Barça 2, Bayern 1.
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1: Qué buena jugada de Salma por la banda y encontró ese baloncito Alexia con la derecha. La pone en la esquina Irati.
10: No hay día que no marque en el Camp Nou Alexia Putellas con esa referencia. Un detalle, se iba a celebrarlo al córner que celebró el otro día. Se ha dado cuenta que la peña que siempre les acompaña en el Johan Cruyff estaba en el otro córner, así que ha ido rapidísimo para allí para celebrarlo con ellos, con la que las acompañan absolutamente en todos los partidos. ¡Cabello! Alexia Putellas vuelve a marcar en el Camp Nou.
3: ¡Gol! ¡Del Rayo Vallecano! Lo bregó Alemão, que se la dio al madrileño. De primeras dudó, no consiguió atacar bien el balón, pero ahí aparecieron las dudas de Domingos Duarte, que se durmió, se la regaló a Camello, que vio a Soria a media salida y no se lo pensó. Desde la frontal del área la azotó Camello, abre la lata el Rayo en el Coliseum. 38 de juego, Getafe 0, Rayo 1.
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1: Es que lo que tiene Camello es que es muy listo. Qué bien vio que estaba medio adelantado, mal colocado David Soria. Y cómo se la clava desde lejos, Marcos.
4: Es un golazo de Camello. Y es el segundo que le meten al Getafe consecutivo aquí en el Coliseum. El Barça el otro día uno parecido también de Rashford corriendo al contragolpe, que pilla también adelantado a David Soria, muy mal colocado a la defensa. defensa del Getafe, que está cerrando, ha cabreado mucho Bordalás, que se ha ido inmediatamente a sentarse. Es el sexto gol en la temporada de Camello, el tercero en Liga.
1: Bueno, ahora mismo el Rayo está salvado. Está salvado porque tiene 42 puntos, tiene los mismos que Osasuna. Y ojo, es que la Liga, como es una locura, ahora está a 2 puntos del Getafe. A 2 puntos del Getafe, que está peleando por la Champions. O sea, que de verdad, o sea, que es inexplicable. O sea, el Getafe hasta la semana pasada podía pelear por la Champions. Y el Rayo, que estaba peleando por el descenso, le gana y está a 2 puntos. O sea, bueno, pues, Adri, es que yo no lo puedo explicar. O sea, no me sale.
5: Es una locura. Lo de esa zona de la clasificación, hay muchísimos equipos en muy pocos puntos. Y 2 victorias o 2 derrotas te hacen soñar con Europa o te meten en el lío de la permanencia. Dicho lo cual, está blandito el Getafe en esa acción defensiva. Está mal Arambarri, que es quien asiste a Camello con ese balón al espacio. Y luego está muy listo el delantero del Rayo, que lo decíamos, está en su mejor momento en los últimos meses. Llevábamos mucho tiempo sin ver a Camello en este nivel de inspiración y ha aprovechado la oportunidad. Ha visto que Soria estaba algo descolocado de la portería para clavar el 0-1. Estaba en el partido muy motivado desde el inicio, está peleando todos los balones, pues ya tiene el premio del gol Camello.
1: Es que no sé si lo explico con la suficiente claridad. El Getafe, si gana hoy, se pone con 47 a 3 del Betis, que es quinto y podría acceder a Champions. O sea, estaría a 3 puntos de la Champions, ¿vale? Si pierde el Rayo, pelea por el descenso. Pero es que si gana el Rayo al Getafe, se pone a 2 puntos del Getafe. No, peleando ya por la Champions y por el descenso.
7: Sí, tú lo explicas bien. Lo que pasa es que...
3: ¡Al palo Satriano! ¡Pelota suelta! ¡Piden penalti! Ha pitado falta en ataque. Miguel Sesma, el remate de Satriano en el segundo palo. La falta sobre Bayó. Vamos a ver si hay posible o potencial revisión de VAR. De momento,
1: Se agarran los dos. Claro.
3: Falta sobre Bayo.
1: Suele ser falta, sí, falta del delantero.
5: Luis Vázquez es el del remate.
7: O sea, yo iba a decir que tú lo explicas bien, lo que como no tiene sentido, suena raro, pero tú lo explicas perfectamente.
14: Es muy fácil, Irra. La primera disfrazada de Hypermotion. Todo al alcance de 2 puntos.
7: O sea, muy caro el descenso y muy barata la Europa en este caso, podríamos decir.
14: Bueno, el puesto extra también ayuda para eso.
1: No sé si caro, barato o regular.
7: Competido, sin más, ya está.
1: Pero es que hay 15 equipos que están en 2 partidos. 15 equipos que están en 2 partidos. Es algo flipante. Jimmy, del gol de Camello.
14: Bueno, cuando el otro día Parra decía que Camello podía marcar un gol en el partido del Estrasburgo, lo decía por algo, y era por esto. Porque es un jugador que en algún momento sabes que va a aparecer, porque ahora mismo tiene una confianza que no ha tenido, yo creo, en su etapa en el Rayo.
1: Porque rematar así requiere confianza.
14: Hombre, vamos. O sea, primero hay que estar, lo que decía Adri, tan listo para coger y ver dónde va a estar el fallo del Getafe. Segundo, la de París, pegarse ese carrerón de 50 metros, llegar con frescura a los metros finales, levantar la cabeza y decir, Soria está adelantado, pues le voy a poner el balón pegado al palo izquierdo con una pequeña parábola que sea inalcanzable para él, y la ha colocado justo en el único sitio donde el portero del Getafe no llega. De verdad, creo que hay que aprovechar el momento de Camello ahora mismo la temporada, ¿eh?
1: O sea, delantero titular en Estrasburgo.
7: No creo que sea la idea de...
14: Hombre, no porque está easy, pero esa segunda mitad, Camello puede ser crucial.
7: Pero quiero decir, que pueda sumar gente del banquillo que aporte esto, es una bendición para Íñigo, porque es verdad que lo que menos está aportando era la opción B, ¿no? El bloque B del Rayo. Lo de la confianza de Camello en este último tramo está siendo increíble. Esto es un golazo, y es que solo se va a hacerlos así. O sea, fáciles de empujarla, se le da un poco regular.
14: A los de correr,
7: vamos. Vuelve a hacer otro gol de Getafe, que si no me recuerdo mal, Pablo, en aquel partido, es que ya no me acuerdo, que el Rayo tuvo que jugar en el Metropolitano contra el Getafe, porque no sabía, Getafe era local, no se le hizo dos, ¿no?
3: Dos.
14: Además, los dos en el tiempo de descuento.
7: Una de sus víctimas, de la primera y de la última, ¿no? Será.
14: Sí, exacto.
7: Era una de,
14: o sea,
7: sus víctimas.
14: Uno en el 40, sí. Perdón, uno en el 45 y otro en el 47. Víctimas, pero el 47 favorita, ya era la
3: Francisco
14: segunda mitad.
3: Francisco todavía, de entrenador del Rayo.
1: No le pregunté a Parra por el gol de Alexia para el 2-1 del Barça. Parrita.
16: Otra jugada rápida, cargando el área al FC Barcelona con muchas jugadoras, y en este caso el rebote le favorece a Alexia Putellas, que coloca el 2-1. Tiene mucho peligro el Bayern cuando el Barça saca la pelota, porque presiona muy bien y también cuando es capaz de transitar.
1: Son las 5, las 4 en Canarias. En 2 horas empezará la Fórmula 1 en Miami. Va a empezar a las 10, pero tormentas eléctricas y lo han retrasado, mejor dicho, lo han adelantado 3 horas. Empieza a nuestras 7 peninsulares, a las 6 en Canarias. Pero es que A esta hora tiene que empezar la final masculina del Mutua Madrid Open, que es un partidazo entre Sinner y Zverev. Hola, Caja Mágica, Escarabajano, muy buenas.
17: Hola, ¿qué tal? López y Ramarcador, sí, ya está prácticamente todo preparado. El pasillo de recogepelotas dispuesto para arrancar el paseillo de los dos grandes favoritos al torneo por cartel. Es la final deseada de este Mutua Madrid Open. Cabeza de serie número uno contra cabeza de serie número dos. Sinner aspira a ganar su primer título en Madrid. Zverev ya ha ganado varias veces, incluso ha perdido alguna que otra final aquí en Madrid. Así que todo preparado, la pista completamente llena. En nada, arrancan por el túnel de vestuarios el italiano y el alemán. Sinner contra Zverev.
1: ¿Ha habido agresión en Getafe, Marcos, abajo?
4: De Arambarri con, bueno, no sé si agresión, pero sí hay Arambarri otra vez, que se ha llevado la cartulina amarilla el mediocentro uruguayo del Getafe. Aquí la verdad que es que nos ha pillado, que estaban también viniendo al centro del campo, luego donde estaba Alemão, tirado en el suelo, pero se ha levantado.
1: Le pregunto a Burrul, Alfonso Lai.
13: Yo creo que ha sido Duarte, ¿no? Duarte,
4: sí, a mí también me parece que ha sido Duarte.
13: A ver, le ha metido un poco el cuerpo cuando pasaba Alemão por ahí, y Alemão, pues que ha notado el cuerpo, pues ha tirado, pues para, pues como llevan sí, todo el partido.
1: Pero Alfonso, vamos, ahí está mirando el árbitro, está mirando Sesma, aunque sea de reojo, y le puede expulsar, ¿eh? Y si le expulsa, bueno, te la comes con patatas.
13: Pero él ha puesto el cuerpo, no ha hecho ninguna acción de empujar, ni de pegar, ni nada. Yo no sé si la ha podido ver, pero bueno, yo creo que el árbitro hoy está diciendo, uff, que me dejen en paz.
1: ¿Cuántos minutos extra tendremos, Alfonso?
13: Pues es que no sé si vamos a ir a tres, pero con todos los parones no sé lo que va a descontar.
1: ¿Marcos?
4: Tres minutos.
1: Joder, obviamente. Alfonso, estás en un estado de forma absolutamente fantástico. Ojo a la falta para el Barça del Camp Nou, Carlos.
9: La sacaba Mapi León, balón rechazado en Dalman, al final saque de portería para Mahmutovic. Y hemos tenido la primera tarjeta amarilla del partido, Irati.
10: Sí, ha sido para Stanway en esa jugada que ha provocado la falta favorable al FC Barcelona. Se llevó por delante a Eva Payor, falta clara.
9: Jugando el Bayern, saliendo por banda derecha, se marcha bien Win. Pierde la pelota, se le escapó por el lateral, saque de banda para el Barça. 2-1 en el marcador. De momento estamos en Oslo con este marcador, 1-1 en la ida.
10: Se citaría el Barça pues con su ex técnico, Jonathan Giraldez.
1: No, hay morbo ahí, ¿eh?
10: Sí, porque además en la rueda de prensa de despedida del Barça, Jonathan Giraldez dijo que nunca iría a un rival del Barça, 2 años, y ya está en Olympic Lyon y en una final de Champions.
1: Bueno, pues a ver, Parra, eso son promesas que luego, bueno, las piensas.
16: Yo creo que no dijo nunca. Creo que dijo que no iría a un rival del Barça.
1: Ah, no dijo nunca. ¿Y eso qué cambia?
10: Creo que es el matiz. No puso la palabra.
1: Pero,
16: creo que, claro, creo que no dijo. Hombre, pues que si tú dices, no me voy a ir a un rival del Barça. Bueno, no, pues se fue porque se fue hasta
10: Estados ahora
16: Unidos,
10: y luego.
1: Claro, ya, claro. Yo no iré a un rival del Barça. O no iría nunca a un rival del Barça.
9: ¡Ojo, pero la pelota en el punto de penalti! ¡A punto de llegar el tercero! ¡Despeja la defensa del Bayern!
1: Creo que el matiz es tan pequeñito.
4: Sí, pero te agarras a él.
1: Sí, bueno, sí.
16: Claro. Te agarras.
1: No dije.
10: Si le preguntan igual.
3: Vuelve a marcar Camello. Los jugadores del Getafe protestan. Lo va a anular por la mano previa de Alemão en el suelo.
1: Correcto.
4: Sí, sí.
3: Lo está revisando.
1: Pero de momento cántalo por si acaso.
3: No, sí, sí, pero de momento lo está revisando. Pero los jugadores del Getafe habían sacado, han dicho que no, que devuelvan el balón a la posición.
1: Pues si el gol, cántalo por si acaso. ¡Cantado, Villa!
3: El gol que sube al marcador de Camello. Está Miguel Sesma recibiendo las indicaciones de Carlos del Cerro. Estaba Alemão peleando el balón, pedía penalti. Ya desde el suelo la golpea con la mano. Se termina llevando el rechace de Frutos. La pega cruzada, la saca Soria. Y el rebote es de Camello para poner el 0-2. Ojo que de momento no
13: es mano,
3: no
13: es que
3: anula el gol, ¿eh?
16: Sí, es.
3: Pero
16: es,
3: no lo está anulado, no lo ha anulado.
4: Es
3: momento.
4: Mano clara, pero no puede ser que estén revisando
3: no
4: el penalti.
3: No puede ser que haya penalti.
4: Eso
3: pues,
4: también lo están revisando.
13: Esa jugada es amarilla por tirarse a Alemão. La primera, si la, que no la puede sacar porque eso no es revisable. Y luego es mano porque
3: sería,
13: desde el suelo
3: sería roja, entonces.
4: Por ser la segunda, dices.
3: Claro, claro.
4: Está pidiendo el resto de futbolistas del Rayo, está pidiendo Valio a sus compañeros,
1: Alfonso,
4: que vengan todos.
1: Me ha escrito Irra un mensaje que si eso lo hace Villa Libre, no dices que sería la segunda.
4: Por favor, no faltemos, por favor.
7: O sea, lo que no puede estar revisando es la mano, porque la mano es muy evidente.
14: Lo que no se está hablando, claro, es que ha envejecido fatal el comentario de Isra de que Camello no marca goles dentro del área. Sí.
13: A ver,
11: además he mirado.
1: Pero que he mirado a Villa y he dicho, están revisando, porque tirarse, la mano no hay más que revisar. La mano es mano y mano,
7: pero
1: y ya está.
7: Se, pero tampoco se tira, ¿no?
3: Viene ahora va a venir al banquillo del Getafe.
4: Va a expulsar a alguien, sí, del banquillo del Getafe. No sé si a Bordalás.
3: Sí, pero ha sacado la roja a 200 kilómetros del banquillo. Y ahora ya dice.
4: Espera, no entiendo nada.
3: Lo ha anulado.
4: ¿Ha anulado el gol? No, sí, ha sacado roja al final, ¿no?
14: Sí. Lo que no tenemos ni idea es a quién, pero sacar a la
4: ¿Pero a quién? Pero si no la ha levantado ni el brazo, ni siquiera.
14: Sí, sí, sí. A 20 kilómetros, no sé a quién.
3: Pero estaba lejísimos.
4: No, no, yo le estaba mirando a Sergio Espinosa, pero tenía la tarjeta roja en la mano. De hecho, se le estaba viendo, pero no ha señalado exactamente a nadie. Sí, es uno de los asistentes de Bordalás.
1: Es verdad que ha sido un poco la virulé.
14: Qué raro.
1: Pero no sé a quién ha sido. Pero ha habido una roja, vamos, que se ha habido.
13: Está mejor así, ¿eh? Yo es que creo que esos, el árbitro tiene un cuarto árbitro, o sea, levantas la roja, le dices a tal, este, y ya está. Y no hay que ir ahí, ni parar el partido, ni
1: pero,
13: diálogo.
1: Pero entonces,
13: ni
1: Alfonso, para disipar dudas, la mano es para anular el penalti, ¿no? O sea,
13: sí, sí,
1: mano,
13: sí, correcto.
1: Que anula la jugada, ¿no?
13: La mano es para anular el. Que está, yo creo que también han revisado si.
3: Pero anula el gol, el penalti es anterior. O sea, entonces,
13: sí, sí, sí, yo creo que
7: han revisado
13: penalti,
7: también, sí, pero han considerado que no, exacto, era penalti.
13: Puede haber revisado.
1: No penalti, sí, mano, por lo tanto, gol anulado.
14: Mano previa a la jugada, sí, condiciona el ataque.
1: Correcto. O sea, si hubiese sido
3: y
1: penalti.
3: A Bertruz Camello, frontal del área, amenaza con el remate, prefiere descargar para De Frutos dentro del área, la pega, la parada de David Soria, lo intentaba De Frutos, la llegó a desviar un jugador del Getafe, la acción que va a continuar, estamos ya fuera de tiempo, veremos a ver. ¿Cuánto añade el colegiado? Otra vez la pelota Camello, frontal del área. El disparo cruzado, muy centrado. Lo atrapa Soria y ahora sí pita el final de la primera parte con pitos en el Coliseum. Miguel Sesma gana el Rayo 0-1 al Getafe con el gol de Camello.
1: Marcos, ¿cómo se van abajo?
4: Con una frustración tremenda, ¿eh? Los jugadores del Getafe, uno de ellos David Soria, se ha ido Bordalás, el primero que ha señalado al preparador físico y le ha dicho que se quede con alguien. Yo creo que va a meter algún cambio y es que está sufriendo una barbaridad, sobre todo echando mucho de menos la baja de Gené y de Zahir Romero en el partido de hoy. Los futbolistas del Rayo, los últimos en irse a Lemao, que está cabreado también con el colegiado, hablando con Patecis.
1: Veo muy bien a De Frutos. Yo, si fuera Íñigo, me lo quitaba de encima ya. Pero ya, por si acaso, porque está muy bien. Vamos a analizar el partido, porque ahora me quedo con lo del Camp Nou. Adri, ¿qué te ha parecido este 0-1? Partido caliente, caliente, caliente.
5: Sí, sí, sí. Partido con mucho duelo, con mucha fricción, donde el Rayo se ha adelantado en la primera ocasión que ha tenido, tras esa acción al espacio de Camello, corriendo con muchos metros por delante. Está en un gran momento de forma Camello, lo decíamos antes, ha salido hoy muy motivado, está con confianza, está siendo el mejor futbolista del partido, ha sido claramente el mejor de la primera parte, así que a los puntos, como el Rayo ha aprovechado la que ha tenido, resultado justo al descanso, este 1-0 para los de Íñigo.
1: Jimmy.
14: Para mí ha acabado mucho mejor el Rayo el partido, con más confianza y con la posibilidad de marcar el segundo, al margen de esa jugada polémica anulada, además luego con una parada posterior de David Soria. Me sorprende los errores que ha cometido el Getafe en defensa, en salida de balón, pero luego también a la hora de en manejarse en el entorno defensivo para controlar lo que tienen alrededor los centrales, teniendo en cuenta que son tres. Me ha sorprendido las desconexiones que ha habido y luego a raíz del gol, el Getafe ha estado desconectado, que ha intentado embarrar el partido, pero que cuando ha marcado Camello se ha salido por completo del encuentro. Tiene que cambiar cosas Bordalás para que el equipo no se le vaya.
1: Y Sesma, un partido con mucho que pitar. No sé si lo ha hecho bien el colegiado, Alfonso.
13: Sí, a mí me gusta mucho este árbitro. Es como el Turpén en la UEFA, muy tranquilo. Es su primer año, además. De hecho, es el único árbitro que no lleva ninguna roja en toda la temporada, ¿no? Y creo que hoy es un partido bonito, arbitralmente hablando, porque te exige mucho, pero él lo está llevando muy bien, muy calmado, muy tranquilo, porque creo que si la lectura hubiera sido tirar de amarilla desde el principio, pues llevaríamos ya un carro, ¿no? Y de momento solo llevamos dos, ¿no? Creo que la acción del penalti es, o sea, la acción de la mano es clara, porque al caer Alemán juega el balón con la mano.
1: Sí, correcto. Así que esa acción lo hemos visto, vamos, desde el principio que iba a ser anulado sí o sí. También termina la primera parte en el Molino, Miguel.
2: Con los dos equipos ya en el túnel de vestuarios y con mucha pasión y con muchos goles los que estamos teniendo. Tres en concreto, con dos de Conrad y Gaspar Campos. Al descanso en el Molinón, Sporting 1, Ceuta 2.
1: Titulares de fuera.
15: En Inglaterra, el Bournemouth se pone sexto. El conjunto de Iraola le ha ganado 3-0 al Crystal Palace, al equipo que puede clasificarse para la final de la Conference. Y si el Aston Villa no acaba entre los cuatro primeros acaba quinto y gana la Europa League, el sexto va a la Champions. Así que Iraola bastante alineado con Unai Emery, que juega por la noche su partido frente al Tottenham. Y también tenemos el clásico, no, el clásico mancuniano, en el que el Manchester United está ganando 2-0 al Liverpool con los goles de Mateus Cunha y también uno polémico de Sesco porque pudo haber rematado con la yema de los dedos. Con esta victoria, el Manchester United de Michael Carrick se estaría clasificando ya para la próxima Champions, que al minuto 39 le va ganando 2-0 al Liverpool. En Italia, al 99,99%, el Inter ya es campeón. El Milan ha perdido 2-0 frente al Sassuolo, y a las 6 de la tarde juega la Juventus frente al ya descendido Verona. En Alemania, el 79 está perdiendo el San Pauli 0-2 frente al Mainz. A las 5 y media el duelo de Borussia entre Mönchengladbach y Dortmund. En Francia empató el Lille, siguen puestos Champions 1-1 frente al Le Havre. Hoy no ha marcado Matías Fernández Pardo. Ahora tenemos tres partidos, uno de ellos a las 5 y cuarto, el del Estrasburgo, rival europeo del Rayo, frente al Toulouse, el Auxerre-Angers y el Paris Football Club Brest. En Países Bajos ha ganado el Feyenoord para seguir en la segunda posición, 1-2 frente al Sittard, y ya ha arrancado el clásico en Ucrania, minuto 6, 0-0 entre Dinamo de Kiev y Shakhtar, semifinalista de la Conference.
1: Carlos Abad, Camp Nou, 6 para llegar al 45.
9: 2-1 ganando el Barça, atacando el conjunto culé, la tiene Alexia Putellas, combinando de primeras con Osmey Brooks. Apertura a la banda izquierda, Salma para Yuelo, encarando a Dalman, sale al paso Vigos Dotter. Balonazo arriba para la carrera de Harder, va a llegar antes Irene Paredes, que la envía a saque de banda, pelota para el Bayern.
10: Aplaudía ahora Pérez Romeu, que se está desgañitando, pidiéndole a sus defensas sobre todo que replieguen rápido. Ha lanzado antes desde la frontal del área Mapi León y se estaba pues poniendo un poquito nervioso el técnico del FC Barcelona, porque ya sabe que a la contra puede hacer daño este Bayern.
16: Es que es constante el emparejamiento entre Harder e Irene Paredes. Y es verdad que Irene de momento lo está siendo capaz de solventar, pero es evidente que el Bayern va a tener alguna que otra. Y yo creo que está creciendo mucho en el partido. Es lo que decíamos antes, ¿no? El Barça ha salido con mucha efervescencia, pero con el paso de los minutos el partido seguirá igualando. Ha hecho bien en tener ventaja, pero yo creo que el Bayern le está encontrando muchos puntos al FC Barcelona.
10: Sobre todo Parra, porque la que está actuando un poco por dentro hoy es Esmi Bruce, que se aleja de lateral para darle la profundidad a Salma para Yuelo, y entonces tarda un poquito más en replegar.
9: Recuperando la pelota el Barça.

0: al Barça.
1: Venga, hay que marcar para a ver si puede ser antes del descanso el tercero.
2: Sí, que sería una gran noticia. Yo la verdad veo el partido muy igualado. Me está gustando mucho el planteamiento y la manera de competir del Bayern. Es verdad que está haciendo lo antinatural que es él, porque es un equipo que va a presionar muy arriba, un equipo que se caracteriza por muchas otras cosas, pero que se está replegando ante el aluvión que muchas veces te obliga a hacer el Barça.
1: Ahora mira, leo en marca.com que será el Ferguson, justo antes del Manchester United Liverpool, ha sido hospitalizado, se ha encontrado indispuesto y ahora está en un hospital de Manchester.
3: Bueno, en cuanto termine el partido, si termina con la victoria del Manchester United, que de momento va ganando 2-0, pues seguramente celebrará que vaya a disputar la próxima Champions.
1: Abad.
0: El centro directo desde la esquina de Mapileo, la tiene que sacar como puede la portera del Bayern, la pelota todavía dentro del área, la tiene Salma en el punto de penalti, el balón en la frontal, el remate de Ona rechazado, va a ser córner, córner para el Barça, si no me equivoco, el sexto del partido.
4: Sí, van 6 para el Barça, la mayoría de ellos desde la derecha del ataque del conjunto azulgrana.
1: Y preparada. 15 remates en la primera parte del Barça. 15 remates. Era que a puerta solo, entre comillas, 5. 15 remates. O sea, el dominio es 4 remates del Bayern, solo uno a puerta. El gol.
0: El saque de esquina desde la parte derecha, preparada de nuevo Mapi. La pone con la pierna zurda, balón cerradito. La despeja la defensa del Bayern, va a pelearlo. Ona va a evitar que salga, la pelota la defiende Stanway, deja la pelota atrás, el centro que no va a llegar de Alexia Putellas, decide jugar en corto para Patrick Guijarro en la frontal, qué bueno el balón filtrado, se la queda Smey Brooks a punto de perder, ojo a la contra del Bayern, la tiene Harden, el balón a la izquierda, se frena Stanway, la pelota atrás, juega en defensa el Bayern, la pelota para Mahmutovic.
1: Eso habría que vigilar, ¿eh, Irati? Esas contras que son peligrosísimas.
4: Sí, está claro que es la clave, pero creo que estoy viendo muchas permutas también entre las defensas del Barça para ayudarse y ahora lo han hecho muy bien con una línea defensiva ahora prácticamente en el centro del campo. Seguro que Hansi Flick estaría contento.
0: 2 minutos, que algo
2: el,
0: más.
2: El Barça repliega rápido, pero claro, como el Bayern al final junta tantas futbolistas...
0: ¡Ojo, que roba la pelota al Barça! Va a haber falta y va a haber tarjeta, ¿no? Ah, pues nada, no ha pitado absolutamente nada.
4: Es que es frapar.
0: No ha pitado nada.
2: Os lo he dicho.
0: Ay, me había parecido un faltón y se quedaba.
2: Sí, sí, sí. Seguramente lo sea, Carlos, pero.
0: Bueno, a lo mejor no evita frapar. Te digo.
4: No le caemos muy bien a frapar.
0: Sí, la pelota que la tiene.
1: Hombre, claro, le vamos a caer bien a frapar, sí. Le dirá, sí, paga un periodista español que no sé más que Jajajme. Le voy a dar, vamos.
2: Yo creo, y habiendo visto a Frapar pitar mil veces, que cuando hay un equipo español, cuando puede haber cara o cruz, al español siempre le cae la cruz.
1: Claro, normal, por tu culpa.
2: Es mi sensación, a lo mejor sí. Pues voy a empezar a elogiarla.
4: Igual es que un día se puso Radio Marca y dijo ya.
2: Qué pedazo de árbitra, Frapar. Qué pedazo de árbitra, Burrul. Me encanta.
1: Pues imagínate, Pablo Paga. Radio Marca, no me gusta. ¿No?
2: Guta, sí.
5: Guten Morgen.
1: Estoy mezclando lenguaje de bebé con francés. Sí, o sea, no me gusta.
5: Bueno, así hablaría un bebé francés.
0: Muy bien. Semifinal de Champions, pero a mí me parece espectacular lo que estáis haciendo ahí en el estudio. Así que os dejo a vosotros ahí.
5: Bastante mejor que el fútbol, ¿verdad?
0: Hombre, por favor. Es que estos momentos siempre son épicos. Siempre hay que dejaros libre. Ahí.
1: Sí. Premio Ondas. El talento fluye. Sí. O fluye o desaparece como en nuestro caso. Sí.
0: Tocando la pelota al Barça. Venga, que quedan 30 segundos y agregado. Va Graham Hansen, banda derecha por el centro. Bloca bien Mahmutovic. La pelota para la guardameta del Bayern, que pide calma. Toda la sensación de que quieren llegar al descanso con este marcador. No es mal resultado tampoco para ellas. Es verdad que van perdiendo, pero bueno.
4: No, al final la idea del Bayern es alargar el partido cuanto más pueda, ¿no? Y tener alguna oportunidad en el final de llevarlo a la prórroga. Por cierto, calentaban ya 5 futbolistas del Bayern, entre ellas la española Edna Imade.
2: El partido saliendo es súper exigente para Irene Paredes, ¿eh?
0: ¡Ojo, el centro! Atenta ya precisamente Irene Paredes para cortar el centro con la cabeza. Desde la izquierda lo intentaba Clara Ball. Ahora pierde la pelota Clara Serra Jordi. Vuelve a recuperar bien la pelota al Barça. A correr las blaugranas. Alexia Putellas pierde la pelota en el círculo central. Hay 1 minuto de añadido.
1: Solo uno.
0: Falta de Alexias. Sí, 1 minuto tan solo. Y va a haber un balón parado para el Bayern. Así va a acabar la primera parte.
1: Pues no me
0: falta
1: hace
0: de Alexia.
1: No me hace gracia.
4: Bastante lejos, eso sí, pero evidentemente tienen altura las alemanas para intentar inquietar.
1: En la segunda parte ellas van a ir para adelante y les vamos a poder pillar. Pero es lo que están jugando en la primera claramente el Bayern.
4: Bueno, de

0: De hecho, yo creo que igual en los últimos 10 o 20, como vaya el partido, no van a ir a por el ataque hasta el final.
1: Es posible.
2: Bueno, pues ahí va el Bayern con ese balón parado. Llegamos ya al minuto 46, así que va a ser la última, tirando la línea del fuera de juego. El Barça bastante fuera de la línea de la frontal. Corta de cabeza Mapi León y se acaba la primera parte. Descanso en el Spotify Camp Nou. De momento, resultado beneficioso: Barça 2, Bayern 1.
1: ¿Cómo se retiran las del Barça y también las del Bayern, Irati Abajón?
0: Pues la primera en retirarse del terreno de juego es Irene Paredes, que ha tenido muchísimo trabajo, como decía hoy Pablo Parra, y se marcha conversando Alexia Putellas con Salma Parayuelo, protesta Harder a Stephanie Bravara, y algo que no le ha acabado de encajar a la delantera del Bayern de Múnich. Las suplentes del conjunto alemán esperando a las titulares, ya están las del Barça camino a vestuarios.
1: Parrita, tu resumen de la primera parte.
3: Bueno, que el Barça ha sido superior, evidentemente, que sigo un poco intrigado con lo de la camiseta de la guardameta del conjunto muniqués, porque la verdad que me parece una cosa bastante curiosa. Y luego un par de datos que yo creo que resumen y reflejan lo que ha sido la primera parte. El Barça ha dado 32 toques dentro del área, solo 6 del Bayern de Múnich. El 17% del partido se ha jugado en el tercio que defiende el Barça, el 48% en el tercio que defiende el Bayern. Aún así, creo que el Bayern tiene mucho peligro, y es verdad que luego también tiene jugadoras como Enda, que la mencionaba antes Irati, que le pueden dar bastante al equipo, y que está siendo un partido bastante exigente para las defensas culés, porque el emparejamiento, o por lo menos lo que intenta el Bayern todo el rato, es buscar que Irene Paredes se quede sola con Harder. Así que yo preveo que todavía hay partido, aunque ojalá pase el FC Barcelona, que evidentemente ha sido superior en la primera parte.
1: Ni una sola parada de Catacol, la de la camiseta, la muniquesa, 3. Marcador.
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1: 5 de la tarde, 22 minutos, hora antes en Canarias, Radio Marca. Marcador, ¿cómo empieza la final del Mutua Madrid Open? Si eres Zverev, JLM.
17: Pues muy bien para el tenista italiano, porque ya ha hecho break en el primer saque de Zverev. Se ha puesto 2-0, está sacando con 40-15 y ya se lo lleva además porque Zverev la deja en la red. Así que 3-0 para arrancar, Sinner.
1: Y ya dentro de nada empezaremos a disfrutar de Roma, ¿no, Escarabajano?
17: Sí, son otras dos semanas. Ya sabemos que estos torneos se han alargado a dos semanas, así que arranca la semana que viene. Acaba el domingo 17, si no recuerdo mal es el número porque estoy hablando de memoria. Y sí, dos semanitas en las que, bueno, vamos a ver al tenis español. En principio está apuntado Rafa Jodas, no ha dicho lo contrario, así que tendrá que ir ahí.
1: Evidentemente, no va a
17: cabeza
1: estar.
17: Cabeza de serie, por cierto.
1: Ah, sí, el 32, ¿no? El último, pero ahí va a estar.
17: En Roma, cabeza de serie. Y en Roland Garros todavía no está confirmado, pero seguramente si hay una baja, pues ahí estará. O si gana puntos en Roma y se mete entre los 32, pues ahí estará. Sí.
1: De momento, 3-0. Va ganando Sinner en la gran final. Alexander Zverev, mira, me decían esta mañana, Escarabajano, supongo sí. Que puede haber entradas de 5.000 euros para ver la final.
17: Ostras, pues verdad que no he preguntado por la reventa.
1: Evidentemente, mega VIP, pero 5.000 pavos.
17: Ostras, pues es mucha pasta esa, sí.
1: No,
17: sí.
1: No, pero no en reventa, no en reventa.
17: Oye, ya, me estoy dando cuenta ahora cuando lo he dicho en lo VIP. Pues mucho dinero eso, No he mirado los precios de las entradas. Entiendo, de todas formas, entiendo que con zona VIP, palco y todo eso, yo no sé si está accesible para cualquiera para comprarlo, porque los palcos suelen ser de empresas. Pero bueno, a lo mejor hay alguno a la venta.
1: No lo sé. Pero vamos, ya te digo que eran, he visto algunos precios y eran absolutamente astronómicos para ver ese partido, que es verdad que es un gran partido entre Sinner y Zverev.
17: Yo no he pagado eso,
1: Pero lo hubieses hecho, ¿no?
17: He pagado 4.500.
1: 4.500.
17: Ahora esto cuando se lo pasas en Ovilla.
1: Sí, qué alegría se va a llevar. Lo que pasa es que el año que viene, por lo que sea, va a desaparecer del calendario Madrid. De Barcelona a ir a Roma.
17: Con dos vasos y un hilo, lo hago.
1: ¿Es cómo empieza la segunda parte en el Molino, Martínez?
18: Pues con dos cambios en el Sporting y con uno en el Ceuta, justo acaba de arrancar la segunda parte, sigue el resultado el mismo, Sporting 1, Ceuta 2, 47 de partido.
1: Y va a empezar ya lo de Getafe Villa.
19: Lo ha hecho ya hace escasos segundos y ojito con triple cambio de Bordalás, Marcos.
20: Sí, triple cambio de Bordalás, estaba claro, ha mandado al preparador físico cuando se iban al descanso muy cabreado a que calentaran varios de sus futbolistas, se retira Da Vinci. Se retira Adrián Liso, se retira Kiko Femenía, ha entrado Diego Rico, ha entrado Alex Sancris y ha entrado Abu Cámara. Me sorprenden muchísimo los tres cambios porque a los tres los ha tenido defenestrados durante varios momentos de la temporada.
19: Y ojo que empieza con Leo otra vez la segunda parte, era Luis Vázquez el que peleaba con Bayú. Le mete cuerpo, yo creo que le ha metido un poco el brazo al jugador de Caldas de Malavella.
21: Patadita.
1: Y patada también.
19: Se ha ido
21: patadita, yo
19: contra
21: creo.
19: El cartel de publicidad.
20: Y una amarilla he visto también por
1: ahí. Estamos viendo. Entre Lucho y Bayú, a ver qué hace.
22: Uy, sí. Patadita bajo la rodilla de Lucho Vázquez.
1: Alfonso, es que estamos rozando el larguero, pero es que es una agresión, que es poca cosa, sí, pero es una agresión.
21: Sí, es como bien lo has dicho, rozando las cosas ahí, ¿no? La ha dejado para un poco de recadín, ¿no? Tampoco creo que es de para roja, pero
19: joder, ojo al centro Milla, batalla, perdona Alfonso, el centro de Luis Milla, el cabezazo, primer palo, la parada de Augusto Batalla, qué bien lo hizo el guardameta argentino para detener precisamente el cabezazo de Vázquez.
1: Te iba a preguntar, Adri, por los cambios, que a mí me llama la atención los cambios del Getafe.
23: Sí, a mí también, pero es evidente que algo tiene que agitar Bordalás. A ver qué tal Abu Cámara, que cuando ha jugado con el Getafe, la verdad, se le ha visto bastante perdido, como si no se enterase de la película. A ver si...
20: Eso es, no sí, enterarse. Sí. Eso
23: claro,
20: es.
23: justo. Que se le ha visto siempre como muy, muy despistado, como si jugase otro partido diferente al de sus compañeros. Es el que me apetece ver, la verdad, porque esperábamos, o yo al menos esperaba más de lo que viene ofreciendo, a ver si consigue revitalizarse un poquito el Getafe, a ver también qué tal Diego Rico, que es un futbolista muy peleón y el partido está de mucha fricción, de mucho duelo, veremos, pero tenía que tocar algo Bordalás.
19: Cuidado ahora la falta de Joshua Bertrud, que es lateral peligrosa, a favor del Getafe está Luis Milla detrás del balón. Saliendo Bordalás de la zona técnica, indicando a sus futbolistas, muy molesto también el técnico alicantino, la pone Luis Milla, segundo palo, pelota suelta, se la lleva Vázquez, no lo va a conseguir, la va a terminar sacando Alemão como puede, arriba para Camello, se va Camello, es un 2 para 3, son dos jugadores del Rayo, a ver Camello qué hace, buen paso de Camello para De Frutos, se puede plantar delante de Soria, la pega Camello, De Frutos fuera. ¡Qué bien lo hizo otra vez Camello! ¡Madre mía! ¡Qué semana se está marcando Camello! ¡Qué bien encontró la línea de pase en Jorge De Frutos! El remate cruzado, oliendo prácticamente el palo derecho de la portería de David Soria. La ha tenido clarísima De Frutos para poner el segundo para el Rayo.
1: Y está para ser titular Camello, ¿eh?
22: Pero me lo ha quitado de la boca, Pablo. Es que ahora mismo tú tienes que aprovechar la inercia tan positiva de un delantero como Camello. Además de que, verdad que tienes que sacrificar a uno de los tres de la media punta, que son Isi, De Frutos, que están muy, muy bien. Y vamos a ver, Álvaro, cómo está. Pero yo es que creo que a Camello ahora mismo no lo puedes quitar de 11.
19: No va a estar, Jimmy.
22: Claro, va a estar para la segunda parte. Pues ahí a ver, Ilias.
1: Pues Álvaro y Camello entre los dos 90 minutos.
22: Pues sí.
1: Vamos. Porque es que se lo está ganando.
22: Es que Camello está ahora mismo en un nivel de confianza que lo tienes que mantener, porque además el Estrasburgo va a dejarse muchos espacios a la espalda y ahí Camello lo huele y lo detecta súper bien.
1: ¡Hala! Otro break de Sinner, JL.
17: Sí, sí, la verdad que está pasando por encima de Zverev. No es que esté siendo el hiper mega Sinner de la historia, pero es que Zverev está fatal, ¿eh? Zverev se ha quedado en el vestuario, está fallando bolas inverosímiles. Sinner lo está haciendo bastante bien, sin prácticamente fallos y sacando muy bien con el primero. 4-0, 30 nada.
1: Pues me parece a mí que el primer set está, como dirían los clásicos, visto para sentencia, Jarabajano.
17: Sí, sí. Mira, estaba pensando otro símil, pero no me sale. Ese es el mejor, la verdad.
1: Sí.
17: Porque, bueno, en el tenis puede pasar de todo, pero son dos breaks y sacando sin apuros para el 5-0. Y si se pone 5-0 ya, vamos. Si remonta esto, es Zverev con un 5-0 y le hace 7 juegos seguidos, pues vamos, yo me levanto y me voy.
1: Sí, sí, sí. Y yo. ¿Hay amarilla para quién y por qué en Getafe, Marcos?
20: Para Patecís por un codazo a Satriano.
1: ¿Alfonso?
0: Mira. Bueno, no era tanto, pero es que yo creo que ya tiene que empezar a tirar de tarjeta, aunque no sean muy claras, porque si no el partido no sé cómo vamos a acabar.
19: El centro de Juan Iglesias,
1: otro,
19: la ponía
1: como
19: San
1: el rosario de la aurora.
22: Qué fresquito todo, Pablo, hoy, ¿eh?
19: Joder. Es que, sí, sí.
22: Pero como el rosario de la aurora, o como Puerto Urraco.
1: Joder. No, Puerto Urraco.
22: Que
1: vuelva
22: a la Liga Retro.
1: Ostras.
19: Reciclando el refranero español, ¿eh?
1: Pero la verdad es que no sé lo que pasó con la aurora. Pero sí, sí lo que pasó en Puerto Urraco.
23: Sí, sí, sí. Joder,
22: se lió. Puerto Urraco sí, sí lo tenemos claro todos.
1: Puerto Urraco, madre mía de mi vida.
22: Oye, por cierto, el Getafe, cero remontadas esta temporada en Liga. En Copa sí, contra el Navalcarnero. Pero en Liga, cuando se han adelantado en el marcador contra el Getafe, lo máximo que ha podido hacer es empatar. Y la última vez que el Rayo no encajó a domicilio fue en Oviedo, noviembre de 2025. Hay dos datos aquí que colisionan entre sí, a ver qué pasa. Pero ojito, ¿eh?
19: El córner ahora lo ponía Luis Milla, muy pasado, no encontró ninguno con la camiseta azulona, va a ser saque de banda para el Rayo, lo pone Bertu buscando al Pacha Espino, anticipa Juan Iglesias, se la lleva Satriano dentro del área, el pase para San Cris, piden mano los jugadores del Getafe, de momento el remate de San Cris se le marchó a Parla, vamos a ver si hay potencial revisión o no de VAR, ese balón que se llevaba Satriano.
22: Pues ojito al parche, Pablo.
20: Luego decía ahí Lucho Vázquez que pedía claramente saca esa mano. Yo la verdad es que no he visto nada.
19: El remate de Vázquez posterior era Satriano el que la peleaba,
20: eso
19: pedía
20: es.
19: Mano.
20: Y sí. Luego, pero no he visto ahí ninguna posibilidad ni siquiera de que fuera mano.
1: Alfonso, justita, no. Alfonso, ¿rajas nada. Algo o no?
0: Yo creo que le dan la rodilla. Lo que pasa es que la mano la tiene ahí. No sé si ha tirado abajo a verla. A mí me parece que no.
19: Nada, nada. Dice que absolutamente nada. Ya patea arriba Batalla buscando a Alemão. Bueno, el primer control. La pierde de segunda. Recupera de Frutos. Bayou le intentaba tirar la pared. El pase en profundidad para Camello. Sale sin problemas David Soria para atrapar el esférico. Pidiendo tranquilidad a sus compañeros. Que no se sobresciten buscando la remontada. Arriba Satriano. La dejada que no fue buena. Recupera bien Bayou superando la divisoria. Se marcha el jugador internacional por Albania combinando con Camello. Se deja la pelota atrás pero va a seguir siendo rayista. Se la lleva Gumbau. Gumbau para De Frutos. Pico derecho del área. Recorta hacia adentro. La pega De Frutos. Soria. La parada abajo de David Soria. El recorte hacia adentro de De Frutos. La pegó con la izquierda. la actuación del guardameta madrileño, que ya ha tenido que hacer alguna que otra parada interesante, Adri, para frenar un segundo gol del Rayo que está cerca, ¿eh?
23: Sí, la de antes del descanso, por ejemplo, que ha sacado una mano muy dura para desviar el balón que también iba adentro. Ha salido mejor el Rayo también en esta segunda parte. De momento, poquito de los cambios que ha introducido Bordalás al descanso.
19: Sori arriba con Sancris, no consigue matarla, recupera bien Patecís en esa disputa con Luis Vázquez, se va al suelo jugador senegalés pidiendo la falta, se queda en el suelo doliéndose Marcos, pero se levanta.
22: Sí, ya se levanta sin ningún problema y parece que puede seguir y ahora sprinta y todo, o sea que parecía más cuento que otra cosa.
2: Tengo un Diego poco la Rick. Sensación, Villa, perdona, que el Getafe se ha quedado atrapado en su propio partido embarrado, o sea, no ha terminado de salir todavía desde el gol del Rayo. Está muy desconectado, tiene argumentos para hacerle daño al equipo, sí, de Íñigo, y está muy fuera del partido de momento.
22: Es que este equipo, Jimmy, sin Zahir Romero, sobre todo, y sin Gené, es un flan atrás.
2: Estoy de acuerdo.
22: Toda esa lo que había pedido Bordalás de recuperar esa entereza defensiva que siempre les había caracterizado, que era muy diferente a ser un equipo duro, que era que sobre todo atrás estuvieran seguros. Te lo ha dado Zahir Romero. Y hoy, sin estar él y sin estar Gené, es que este equipo es que atrás no tiene nada.
19: Domingos Duarte buscando línea de pase, se la va a llevar Cámara al recorte. Cae Cámara, yo creo que se ha caído de solito. Recuperó bien el Rayo Vallecano por medio de Gumbavi. Espérate que quiere estirarse. Viene el Pacha, se va solo el Pacha. Le van a salir dos jugadores del Getafe. Bien Juan Iglesias, reculando en el repliegue perfecto el futbolista pucelano, que además le deja seco al Pacha con ese recorte, jugando con Cámara. Hay un jugador del Rayo en el suelo, tiene que pararlo.
22: Alemão, sí, que ha tenido un choque antes, ha estado peleándose, ahora cartulina amarilla para...
19: Luego un Bau, sí.
22: Sí,
2: que por, la jugada ni pasaba por ahí.
22: Ahí. Por las protestas también.
19: Y estaba percibido un Bau, así que pues se perderá el partido contra el Girona.
22: Pues el doble pivote del Rayo ahora con amarilla, Patecís y Gerard Gumbau.
19: Protestas de Gumbau, que no se lo puede explicar, que no se lo puede creer. Juan Iglesias con el balón en la mano.
21: Y es que le ha dado a Alemão sin balón, le ha dado a Azcar también en la entrada.
2: Es que la jugada no pasaba ni por ahí, Alfonso.
21: Sí, sí. Pero esa es muy de Azcar, ¿eh?
2: Bueno, sí. La clásica
19: ya venía
2: peladura
19: de la jugada anterior picado, ¿eh? Ya venían picados de la jugada anterior, que le ha dicho Azcar a Alemão que le había soltado el brazo.
23: Le buscó.
19: Y yo creo que se la ha cobrado.
23: Le buscó Azcar a Alemão. No hay rosco en el primer set, JL.
17: No hay rosco. Acaba de ganar Alexander Zverev su primer juego, 40-30, sufriendo porque iba 40 nada, pero ha puesto el 5-1 y ahora sí, sirve Sinner para ganar el primer set.
23: Empieza la segunda parte en el Camp Nou, Carlos.
3: Con el Bayern atacando por banda izquierda, la tiene Amani, la pelota para Balizager, ahí, fuera de juego. Banderín arriba, recupera la pelota al Barça. Sin cambios en ningún equipo, ¿no, Irati?
4: Así es, de momento sin cambios. Eso sí, salta a calentar Claudia Pina por parte del FC Barcelona. Tiene pinta que va a ser el primero de los cambios que introduzca Pérez Romeu. Tres por parte del Bayern calientan. Se añade a ese calentamiento Natalia Padilla Vidas, la ex del Sevilla, y también continúa Edna Imade.
3: Jugando el Barça en defensa. La tiene Irene Paredes, combinando en corto para Mapi León. Tiene a la izquierda Salma para Ayuelo. No se atreve, ahora sí, recibiendo la número 7 del Barça, tiene delante a Dalman, tocando en corto para Alexia Botellas, está con Mapi, otra vez Alexia, la viene a buscar Patrick Guijarro. Alexia combinando con Salva, ahora jugando ahí en cortito, le están costando encontrar un hueco.
5: Es que es interesante, Carlos, que el Bayern va a presionar cuando el Barça quiere sacar la pelota, pero a la que le superan a la primera jugadora, corren todas hacia atrás para ordenarse en un 4-4-2. Es decir, que tienen muy claro que cuando le superan primera línea de presión hay que replegar y meterse prácticamente sin dejar espacios a las jugadoras de segunda línea, que son muy peligrosas en el Barça.
4: Claro, porque cuando no hicieron eso, que fue en el partido del Johan Cruyff, les cayó 7. Yo creo que ha aprendido y ha rectificado muy bien José Barcala.
3: Sacando la pelota de la cueva al Bayern, patadona arriba de Vigos Dotter, ahí falta sobre la central del Bayern, pelota para el equipo visitante.
23: Y la gente en Getafe que se sigue cabreando, Marcos.
22: Sí, porque ahora Augusto Batalla se tiraba al suelo, han amagado con entrar también las asistencias, la gente en Getafe que evidentemente pide que el Rayo está continuamente perdiendo tiempo. Por cierto, la amarilla no ha sido para Gumbau, por la protesta, ha sido para Apcar por la obstrucción que comentabais sobre Alemão.
23: Oye, fíjate, pues esta de Batalla sí que se ha podido doblar, sí, el tobillo.
24: El tobillo sin querer con el...
23: Sí que se lo ha podido doblar.
1: y hacer algo de pupa. Algo interesante en el Molinón o poca cosa, Miguel.
18: De momento poca cosa, sí que está chuchando un poquito más el Sporting de Gijón de cara a la portería del Ceuta intentando empatar el partido, pero de momento nos ha movido el marcador en esta segunda parte. Sporting 1, Ceuta 2.
1: Termina el set Sinner, JL.
17: Está en ello, va 5-1 ganando y 30 iguales en su servicio, así que está a dos puntitos de hacerlo.
1: Pues venga, vamos a ver si lo cazamos.
17: Pues va Sinner al servicio, 25 minutitos, se cumplen ahora mismo de partido y ya puede finiquitar la primera manga. El centro cerrado es bueno, la T, le responde Zverev, le hace la dejadita perfecta. Estaba en el fondo de la pista el gigantón alemán, lo aprovechó Yannick Sinner, le hizo la dejadita, 40-30, bola de 6-1 para Yannick Sinner.
1: Qué gran dejada el italiano, fantástico toque de muñeca de Yannick Sinner.
17: Es que está jugando como si estuviera tranquilo, andando,
1: es verdad que,
17: en su casa.
1: Que sin oposición, eso es cierto.
17: Sin oposición.
1: Sin oposición.
17: Saca para cerrarlo y lo hace con un ace. Se va directamente a la silla como si fuera fácil. Espectacular el número uno del mundo. 6-1 para Sinner.
1: Hombre, pues a la gente que ha pagado pasta, sí, si es un 6-1, ¿qué gracia le va a hacer?
17: Por esto.
1: ¿Qué gracia le va a hacer? Corner para el Bayern. Cuidado, Carlos. Corner para el Barça.
3: Para el Barça, sí. Bien. Entonces, bien. El balón rechazado por la defensa del Bayern. Balón filtrado. La va a reventar otra vez la defensa alemana. Saque de banda para el Barça.
4: Sí, empieza la segunda parte como empezaba la primera. Embotellado por completo el Bayern, viéndolas venir.
3: Va a sacar de banda una valla. Se mueve por ahí Smith Brooks, que viene hasta el perfil derecho para buscar la pelota. Al final, balón atrás para Irene Paredes. El balón arriba, no la puede bajar Salma, así que lo hace Hansen. Continúa Carol. Delante de ella, Balizager al suelo y falta de Balizager. Balón parado para el Barça, falta sobre Carol Graham Hansen.
4: Y ya se acerca Mapi León, especialista en este tipo de acciones. Ha marcado más de un gol olímpico. Esta es perfecta porque es un córner un poquito más centrado.
3: Sí, está un poquito más abierto. Y está junto al balón también. La Noruega, vamos a ver.
4: Aunque curioso, porque la jugada la está marcando Clara Serra Jordi, que está en la frontal del área. Ha cruzado los brazos al cielo y le indicaba a Mapi León lo que tenían que hacer.
3: Pues está todo el Bayern defendiendo prácticamente en el área pequeña de la portería de Mahmutovic. Está Serra Jordi en la frontal, también por ahí Onavalla. Y el resto de los futbolistas.
5: El golpeo de Mapi con la pierna izquierda pasa al segundo palo, puede ser muy peligroso.
3: Pues lo buscaba, pero más centradito. Despeja la defensa del Bayern. La tiene Alexia Putellas delante de Amani. Pone el centro Alexia. Las manos blandita de Mahmutovic, que atrapa.
1: Parra, ¿cómo lo ves?
5: Bueno, pues con el Bayern yo creo que teniendo clara esa lectura que decía antes Irati, de querer hacer largo el partido, de intentar llegar vivo a los últimos 10-15 minutos, no desdeñando evidentemente la oportunidad de tener alguna contra, pero de momento con el Barça superior.
1: Bueno, de momento 10-6 de la segunda parte, Barça 2, Bayern 1, 3-2 en el global de la serie, así que el Barça sería finalista.
19: Penalti a favor del Getafe, yo creo que muy claro. El centro desde la izquierda de Diego Rico, buscaba el remate de Cámara que no consiguió conectarlo, de segundas apareció Luis Vázquez, ha salido batalla por uvas y le ha soltado
1: como mucho en la final de Copa.
19: Tratando, bueno, sí, pero te recuerdo, López, que Real Sociedad hubo
6: a favor del Rayo
19: exactamente
6: no
19: igual.
6: No hay,
19: exactamente
6: no hay.
19: Igual, de Remiro, ahí no, no, no, y no pito nada.
1: No
19: pito nada.
1: Yo creo no es igual.
6: Es esta. Por cierto, Alfonso, una pregunta, a falta de ver la repetición, yo creo que le da, pero creo que también toca balón, ¿le exime del penalti o no?
21: Es que va con mucha fuerza y además yo he visto ahí los dos brazos, yo no sé si hacen uno balón, dos cabeza, pero va con mucha fuerza, o sea que hay veces que el portero sí que es cierto que en el despeje puede contactar, pero es que aquí va con mucha fuerza.
1: No, es penalti como un camión, hombre.
21: Y además es que con el brazo izquierdo, por si acaso, ya verás, mira el brazo izquierdo, pum.
23: Le puede hacer mucho daño, ¿eh?
22: Para mí es penalti esto,
1: es que es que… Es verdad que es sin intención.
23: Ninguna.
1: Pero está, yo creo, más que amarilla, ¿eh? O sea, sí, es que le pega un castañazo con los dos puños en la cabeza. Muy, muy peligroso.
6: No lo puede pulsar porque no creo que le vaya a dar.
1: No le va a dar.
22: No, le ha sacado cartulina amarilla. Le ha sacado amarilla.
1: Doble puñetazo. Pero vamos, para aclarar, lo de Musso es penalti, esto es penalti, lo de Remiro Vallecas para mí no es penalti.
6: Para mí sí.
1: Para mí no.
21: No, hombre, no tiene nada con lo de Remiro no, última hora.
1: Sí.
21: No, hombre, no, eso no tiene nada que ver. Eso fue un choque sin ningún misterio.
20: O sea, que no fue un puñetazo como esto, pero sale Remiro fuera de sitio.
1: Los dos se frenan y chocan.
21: Claro, pero el balón pasa por encima, que no lo va a disputar ninguno, y chocan por inercia.
6: La dudosa es Alfonso. No digo esta.
1: El penalti de Ratiu. Perfecto. Claro. Es motivo de protesta. Claro. Los siete partidos de Isi, por supuesto.
6: No,
1: pero
6: sí.
1: el no penalti de claro, Ramiro para mí no es.
6: Hay gente diciendo que bueno, pues que a lo mejor el contacto que hace en la primera parte con Alemão antes de la mano tampoco es muy diferente al de Ratiu con Pablo Marín. Que siempre caen hacia el otro lado. Es que es normal el enfado en el Rayo. Esto es penalti como una catedral, si una cosa no quita la otra.
20: Sí, además aquí Luis Vázquez se ha hecho muchísimo daño, ¿eh? Y sí, ya se ha podido recuperar. Se sigue además echando la mano al cuello.
19: Este penalti es indiscutible.
20: Y ahora le estaban pidiendo a Batalla que por favor se apartase, porque es que Batalla no se quería ir pelota.
6: Alfonso, te lo he preguntado, creo que no toca el balón.
1: No, que le pega con los dos.
6: Sí, por eso digo que yo pensaba que sí llegaba a tocar el balón.
21: Es una acción del portero que está revolucionado.
3: 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El balón al palo largo, no pudo hacer nada Mahmutovic. Marca el tercero el Barça, 55 de partido. Barça 3, Bayern 1.
1: ¿Qué pasó en el penalti, Villa?
19: Lo para Batalla. Lo paró Augusto Batalla, el primero de la temporada que detiene el guardameta argentino. La pegó Arambarri, que había aprovechado los otros dos penaltis que había lanzado este curso. Lo tiró a la derecha del portero. ¡Qué paradón de Batalla para evitar el empate del centrocampista Charrúa!
6: ¡Celebramos el del Barça! 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
1: ¡Qué golazo de Bapayor de cabeza! ¡Fantástica delantera! ¡Irati!
4: Para empatar en la lucha por ser la pichichi de esta Liga de Campeones con Alessia Russo, que también envió puerta en el día de ayer con el Arsenal y que no va a estar en la final. La noticia, eso sí, saltaba a la banda porque está calentando Aitana Bonmatí. Se caía justo antes del gol el Camp Nou aplaudiendo a la tres veces balones de oro. Y ahora, en cambio, hay una situación curiosa. Tenía Pérez Romeu antes del gol preparado un cambio con la entrada de Claudia Pina. Era Salma para Yuro, la que se iba a retirar, pero ha centrado Salma en el gol y en última instancia, cuando ya se retiraba Salma, Pérez Romeu ha ido corriendo a detener el cambio para que la que se marche sea Hansen.
1: Parra, ¿está sentenciado ya el pase a la final del Barça?
5: Es mucho decir, ya sabes que los partidos hay que jugarlos, López, hasta el minuto 90, pero me está gustando muchísimo el partido de Salma Parayuelo. Creo que le viene muy bien después de este año que creo que ha sido de crecimiento para ella, pero después de un verano que había sido muy complicado por lo que pasó también en la Eurocopa. Creo que está haciendo un gran encuentro con varias acciones decisivas, un gol, esta asistencia. Bueno, creo que está haciendo un gran partido y creo que le venía muy bien también a ella, teniendo en cuenta que además ha sido una decisión de Pera Romeu el hecho de que apareciera en el 11 en el día de hoy. Así que creo que ha sido un gran partido para ella y creo que ha sido muy importante también el poder dar este golpe encima de la mesa.
1: Arambarri falla el penalti, lo para Batalla y marca el Estrasburgo.
6: Justo antes de que haya parado el penalti Batalla, se adelanta el rival del Rayo, lo hace el Estrasburgo. Un pase de Ducuré, del capitán, en posición de lateral derecho. Muy buena conducción de Samuel Amo Ameyo, que acaba teniendo un disparo cruzado al palo largo de Reste. Así que marca el Estrasburgo al minuto 30, 1-0 frente al Toulouse. Golazo de Samuel Amo Ameyo.
1: Una jugada combinada, ¿no? Entre Samuel Amo y Ameyo. Sí, los tres, vaya jugada. Un ataque coral del Estrasburgo. He visto un lesionado, parece grave, en el Molinón, Miguel.
18: Sí, porque Marc Dumene arrastraba serios problemas después de una acción anterior. Ya se ha producido, ya se ha ejecutado el cambio, se ha marchado al banquillo para ser atendido por el resto del cuerpo técnico. Entra a su lugar José Matos.
1: Sigue atacando, sigue ganando el Ceuta 1-2 al Sporting en el casi 7 de partido. ¡Vamos!
3: ¡Gol! ¡Le va a fallar! El balón parado al segundo palo, cabeceaba Esmey Brooks, le caía la pelota a la polaca, la media vuelta, balón a la jaula, el cuarto. A mí me da que es fuera de juego,
1: es
3: pero
1: Alexia.
3: Bueno,
1: es Alexia, yo creo.
3: Es Alexia. Sí. Pues golazo de Alexia. De juego, ¿eh? Yo creo que es fuera de juego, claro. Pero bueno, de momento, Barça 4, Bayern 1.
1: Bueno, pues vamos a celebrarlo por si acaso.
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1: A ver, no vemos repetición todavía, Alfonso, pero es verdad que parecía adelantada, Alexia.
3: Hay una central por ahí.
21: Sí, hay que ver la línea, exacto, del primer golpeo al área y luego el segundo toque, yo no sé si están fuera de juego.
1: Quiero el primero, no, el primero está ok.
5: El primero seguro que no.
1: Y a ver el segundo que corre la imagen.
4: Da la impresión que en línea, ¿no?
21: Bueno, ahí hay un pie, el pie derecho de la número 18. Ese es el que va a deshacer o no el fuera de juego.
1: Va a depender de que si la central del Bayern tiene un 39 o un 43.
21: Exacto.
1: Va a depender de eso. Pero vamos, está justa. Irati, a ver qué dice Frappart.
4: Sí, va a ser Willy de la Jo de la sala Bor, francés también, el que está revisando la acción. De momento espera Frappart para dar indicaciones. De hecho, se acerca ahora Alexia Putellas a pedirle explicaciones de lo que está sucediendo, de cuánto están tardando para decidir si es fuera de juego o no, si cuenta o no. De momento también prepara un cambio el Bayern y aprovecha el Camp Nou pues para hacer la ola.
1: Es la final, es la final. Este gol, si es válido o no, de Alexia. A ver qué es lo que sucede, si es...
3: De momento esperando todavía.
1: Posición válida o inválida.
4: Y gritos de madridista al que no vote.
3: Y todo el Camp Nou aquí. Bueno, las obras se están haciendo bien, porque no se mueve aquí nada. Está todo el Camp Nou votando, 60.000 personas. Se lo está pasando bien la gente.
1: Y se nota que justito el tema, Alfonso. Que están tardando.
21: Sí, sí, porque al final está va a ser lo que tú dices, va a ser medio pie, poco más. Está el de la sala Bor diciendo hola, la.
1: Sí, un mundié. Sí, Bach.
4: Ayer en el partido del Arsenal-Lyon tardaron bastante también. De hecho, el pase de Lyon se decidió por un gol parecido, al límite estaba la futbolista Jules Brand. Tardaron muchísimo, es semiautomático, así que no entiendo por qué tardaron tanto.
3: Mira, de momento aprovechan para hacer un cambio las jugadoras del Bayern.
4: Sí, va a entrar al terreno de juego Caruso y el tanto que va a subir al marcador.
1: Vale el gol. Qué bien, bueno, entonces sí, Parra, entonces sí, que esto ya no se nos escapa. 4-1 para el Barça.
5: Sí, muy encarrilado, no se puede decir que inmerecido, desde luego. El gol yo creo que hay que darle mucho valor a Alexia Putellas porque es un remate prácticamente de delantera a centro y el Barça que se encamina otra vez hacia otra final de la Liga de Campeones y creo que no por acostumbrarnos a ver al Barça jugar el partido decisivo cada año hay que quitarle o restarle un poquito de mérito o no darle el suficiente porque, vamos, es absolutamente increíble lo que está consiguiendo esta generación.
4: Parra, perdón, porque el gol va a ser doble porque se despoja ya del Peto Aitana Bonmatí, aplaude el Camp Nou, 154 días después va a regresar la tres veces campeona del Balón de Oro.
1: Pues avisadme cuando se produzca el cambio porque el sonido va a ser la noticia del Camp Nou con ese 4-1-5-2 en la eliminatoria. El Barça, si no se tuerce nada, ojalá que no, va a jugar la final de la Liga de Campeonas el próximo día 23 de mayo a las 6 de la tarde en Oslo. Ya se prepara la triple campeona de Balón de Oro, Irati.
4: Así es, cuando el Camp Nou anunciaba que 60.021 personas han acompañado al equipo en el día de hoy, de nuevo llenazo de la afición acompañando al equipo femenino en la que puede ser la sexta final consecutiva de la Liga de Campeones, recibiendo las últimas indicaciones a Aitana Bonmatí, que va a saltar al terreno de juego junto a Vicky López.
1: Venga, esta jugada, Carlos.
3: Alexia Putellas a punto de perder, la pierde, puede salir el Bayern al contraataque, va por la izquierda Clara Bull, cuidado que puede ser peligrosa, es un 2-2. Cerrando bien Patrick Guijarro, le frena a Bull, continúa con la pelota, balón filtrado, nada. Saque de portería, pelota para el Barça. Y veremos a ver si se hace el cambio ahora o todavía no. De momento
4: parece que no, está esperando, ha saltado dos futbolistas del Barça más a calentar, a Aisha Cámara y también Kika Nazaret. Y la gente pues esperando a Aitana Bonmatí haciendo la ola.
1: Disfrutando del partido, Parra, disfrutando del triunfo. Y disfrutando de un equipazo.
5: Sí, que es que minimiza a los rivales López hasta hacer parecer que son equipos de inferior categoría.
19: Mano, Chavarría, Duarte. Imperial el futbolista portugués apareciendo. Prácticamente cuando ya estaba vencido. David Soria con ese potencial remate de Pep Chavarría que se plantaba delante. Apareció Domingos Duarte y el tackle del portugués fue brutal para evitar lo que podría haber sido el 0-2 del Rayo.
1: Decías, Barra.
5: No, decía que el Bayern es un equipazo. O sea, el Bayern no ha perdido ningún partido de liga en Alemania. Lleva 22 victorias, un empate y 0 derrotas y lleva 8 goles en contra. Y el FC Barcelona le ha metido aquí 4 en el Camp Nou, le metió 8 en el Johan y el otro día, bueno, fue un empate a 1. Pero, o sea, hay que poner en valor al Barça. Quiero decir que al final parece que pasa el Madrid y el Madrid pues es un equipo que poco menos no tiene ni categoría, que pasa lo mismo con el Bayern, que pasa lo mismo con muchos. De verdad, es un súper equipo y creo que debemos seguir degustando cada temporada del FC Barcelona porque lo que están construyendo es algo inédito en Europa en los últimos años y va a haber que empezar a rivalizar con el Olympique de Lyon por la hegemonía histórica del fútbol femenino.
1: Sigue preparada Aitana, ¿verdad, Iratín?
4: Ahora ya se acerca al cartelón, de hecho está preparando.
19: ¡Gol, gol, gol, gol, gol, gol, gol!
1: ¡Rápido!
19: ¡Gol, gol, gol, gol, gol, gol, gol, gol! ¡Del Rayo Vallecano! Marco Rambi en Teca, cómo le ganó el duelo a Domingos Duarte. La pegó desde la frontal del área. ¡Qué golazo en Teca! Marca el Rayo, 75 de juego. Getafe 0, Rayo 2.
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1: Marquitos, el segundo del Rayo.
20: El tanto de Randy Enteca, que había entrado porque Camello se ha tenido que marchar con algunas molestias. Estaba muy, muy cansado. Yo creo que ya exhausto. Y es tremendo el control, el regate y cómo le pega arriba López. Golazo de Randy Enteca.
1: Se hace el cambio de Aitana, Carlos.
3: Todavía no. Cuando salga la pelota afuera, porque el Barça se empeña en que no salga. Un remate desde la frontal de Alexia. Nueva parada de Mahmutovic. Y la pelota que la tiene en los pies Mapi León. Jugando pues en defensa.
4: Ahora sí sube a presionar el Bayern.
3: Ahora sí. La pelota para Cata.
1: A buenas horas.
3: Patrick Guijarro de cara de nuevo con Cata. Apertura a la banda derecha para Mapi León. A la presión Dalman. Tocando por dentro es May Brooks. La saca para la izquierda para Alexia Putellas. Tirando de centroneta. Se marcha de la rival. Le deja la pelota a Claudia Pina. Ahí está la de Moncada con el número a la espalda. Continúa Pina. Más de Pina. Remate de Pina. Las manos de Mahmutovic.
4: Se la estaba reclamando ahora Eva Payor y yo creo que Pina también ha querido su gol en el Camp Nou.
3: Y la pelota que no sale y están ahí que se van a quedar frías, tanto Aitana como Vicky. Imagino las ganas que tiene Aitana. Buah, diciendo, va, pero tirarla fuera.
5: Y todo esto, chica. O sea, el Barça va a llegar a la final de la Champions sin haber disfrutado a Aitana ni un minuto. Quiere decir que va a jugar ahora un rato, pero que hay... O sea, que se ha quedado sin la mejor del equipo, como le pasó hace 3 temporadas con Alexia. Estaba empezando a mirar lo que decía antes, términos absolutos. El Olympique de Lyon jugó 5 finales de Liga de Campeones de manera consecutiva. El Barça lleva desde la 20-21 jugándolas. Es decir, son 5 también, pero es verdad que ha perdido 2. Una contra el propio Olympique de Lyon y otra contra el Arsenal. Así que ya va a empezar a mirar si consigue ganar en la final.
3: Y ahora hay tarjeta amarilla.
4: Sí, la va a ver Alexia Putellas después de una entrada a Mani, la ex de Leibar, que ha quedado tendida sobre el verde. Ha tardado mucho en sacar amarillas a las alemanas. La primera de Alexia Frapar se la apunta.
3: Bueno, pues ahora está el juego parado. Digo yo que es momento, ¿no?, de ovación en el Camp Nou, imagino. Vamos a ver si no lo frena.
4: Creo que no, porque al final está atacando el Bayern. Es balón para el Bayern, así que va a esperar.
3: Bueno, pero es balón para el Bayern en defensa. Vas 4-1, saca Aitana, hombre. No
1: y,
3: la tengas ahí
1: y,
3: que
1: y,
3: lleva 5
1: no
3: minutos parada.
1: Para Alexia,
4: pues no, porque la ha puesto
1: movimiento
4: ya, así que...
1: No es amarilla, vamos, ni loca. La amarilla es, vamos, absolutamente ahorrable de Frapar.
21: Sí, no es tarjeta, ¿no?
3: Bueno, pues ahora hay saque de portería para el Barça. Y yo ya no me atrevo a decir nada, pero imagino
4: ahora
3: que sí, ¿no?
4: Ahora sí, se prepara Alexia, Aitana Bonmatí, también Vicky López. Ahora algún problema que otro, la cuarta árbitra con el cartelón para indicar quién se retira del terreno de juego. La primera en entrar va a ser Vicky López, ahora sí lo hace Salma Parayuelo. Ovación del Camp Nou a una Salma que ha sido de lo mejorcito en el día de hoy, que está recuperando su nivel, que ha respuesto a la confianza de Pere Romeu. Y ahora escuchen, porque se va a caer el Camp Nou, se ponen las 60.000 personas de pie para recibir a Aitana Bonmatí. 154 días después, Aitana Bonmatí vuelve a pisar el verde. La futbolista sustituida, que ha sido la joven Clara Serra Jordi, el descubrimiento de la temporada por la lesión de Aitana Bonmatí. Aitana, la 3 veces Balón de Oro, ya vuelve a defender la camiseta del Barça.
1: Entra sonriendo al campo, Aitana. Entra sonriendo, entra feliz después de mucho tiempo fuera. de 5 meses fuera con esa rotura de peroné que se produjo hace casi medio año cuando empezaba la temporada. 4-1, el Barça sentenciando su pase a la final de la Liga de Campeonas. Estoy en la recta final del Molinón, de Getafe y del Mutuo Madrid Open en marcador.
9: Se va de 2 el número 8, chuta desde el frontal del área. ¡Gol! ¡Gol!
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7: Arranca el baloncesto en el turno de tarde. En apenas un par de minutos lo hacen el Buesa Arena entre Baskonia y Río Breogán. Hola, Valterlers, muy buenas.
28: Arratsaldeon, Isra, familia de Radio Marca. Estamos ya a 2 minutitos, 1.50 para ser exactos, para que empiece este duelo donde hoy Galdiati ha dejado fuera a su mejor jugador, a uno de sus mejores jugadores, mejor dicho, a Forrest, para darle descanso. Ya han entrado Howard y Simon. Los vasconistas quieren volver a la senda de la victoria tras esa última derrota ante el Camp Barça para tener opciones de ser cabeza de serie, mientras el Breogán quiere seguir alejándose de esos puestos de la quema. Minuto y medio para que empiece este partidazo en el Buesa Arena, donde sigue entrando gente. Baskonia, Río Breogán en Radio Marca.
1: ¿Cómo sigue el tenis? Segundo set en juego en el Mutua Madrid Open, JLM.
17: Pues ya con break a favor de Sinner también en el segundo. Acaba de ganar Zverev el saque para mantenerse con algo de vida, pero va 3-2 Sinner y sacará para el 4-2. Recuerdo 6-1 el primero.
1: Ha habido cambios en el Getafe, Marcos.
20: Sí, y muy importantes, porque hablabais de lo de Aitana, que llevaba muchísimo tiempo sin jugar. Vuelve Borja Mayoral, que la última vez que jugó un partido con el Getafe fue el 21 de diciembre, López. Perdió el Getafe 4-0.
3: Marca el Bayern, el 4-2, pérdida de balón del Barça, la apertura hacia la banda derecha, el remate, diría que de
4: Harder.
3: De Harder, eso es, la número 21, remate cruzado, marca el Bayern, Barça 4, Bayern 2, minutos 70.
1: Es verdad que la pérdida es de Aitana, bueno, son pecados de la recuperación y de la reaparición, Irati. No lo vamos a echar la culpa ahora a Aitana Bonmatí.
4: No, claro, desde luego tiene que ir cogiendo rodaje, son 5 meses fuera, por mucho que entrenes, al final no es competición, es la mejor del mundo, pero también ha estado mucho tiempo parada. Aprovecha el Bayern para introducir a la española Edna Imade, ha sustituido a Taniwaka, que pues es centrocampista, por una delantera pura, el Bayern que quiere apurar sus opciones.
1: 4-2, aún muy dentro el Barça de la final, quedan 10 minutos en Getafe, 0-2, va ganando el Rayo Villa.
20: Estaba contando Marcos los cambios, Marcos.
7: Sí, ha entrado Borja Mayoral, lo que decía, gran ovación para él desde el 21 de diciembre que no jugaba. Gran ovación se ha llevado también Luis Milla, que ha sido sustituido, ya tira el partido Bordalás. Ha entrado pues otro de los que tiene defenestrado, Javi Muñoz, que no le ha dado prácticamente minutos durante toda la temporada.
20: Y le han pedido a Luis Vázquez que se quede también.
7: Eso es, también, porque sí, hay dudas de si va a poder continuar o no. El Getafe quiere que siga, evidentemente, con Bordalás, pero es algo que no está claro.
6: Que con la entrada de Enteca están en el campo tanto Randy como Pate, que llegaron en un pack desde Fuenlabrada, López. Luego repasaremos el tema de Segunda Federación, pero en agosto de 2020 se quedó fuera de los playoffs de ascenso a Primera División de penalti en el último minuto de partido el Fuenlabrada. Hoy, mayo 2026, ha bajado a Tercera Federación.
1: Jolín.
6: Ha completado su tercer descenso en las últimas 5 temporadas. La caída del Fuenlabrada
1: terrible.
6: A los infiernos.
1: Terrible, mejor terrible. Dicho.
6: Llegaron tanto Pate como Enteca juntos al Rayo Vallecano.
1: ¿Le marcan al Estrasburgo?
7: Sí, le empatan al rival europeo del Rayo. Lo hace Metalí, uno de los canteranos del conjunto de Carlos Martínez. Buen pase en largo de Cáceres. Le gana la espalda al lateral derecho en el día de hoy a Oyedele para batir a Penders a puntito del descanso. Estamos en el primer minuto de los 2 de añadido. Le empatan al Estrasburgo 1-1 frente al Toulouse. Gol de Metalí.
1: Villa.
20: Lo intentaba ahora el Rayo, perfil zurdo, Pep Chavarría, mala la entrega, recuperó Arambarri jugando con Javi Muñoz, que descarga a la izquierda para que venga Diego Rico como una auténtica
19: exhalación desde el perfil zurdo, la pone al segundo palo, le botó delante a Martín Satriano. Los jugadores del Getafe pidiendo córner, los del Rayo Puerta, termina señalando portería, lo celebra Nobel Mendé. Partido de nuevo correcto del jugador senegalés, que necesita actuaciones como esta para seguir ganando crédito en la élite. Dialogando ahora también con Miguel Sesma, Batalla tomándoselo con cierta tranquilidad. Y la sensación de que el Getafe, sobre todo con los cambios, Jimmy, ha entregado un poco la cuchara,
22: Sí, yo creo que ya da la sensación de que no le va a dar mucho, ¿no? La de entrada de Mayoral creo que es un buen ejemplo de esto para que vaya cogiendo rodaje, porque además, hombre, con un gol te metes en el partido. Pero la sensación que da el Getafe es que no está teniendo continuidad en su juego ni una concatenación de ocasiones continua como para mirar a los ojos al Rayo y decir, bueno, pues igual empato el partido. Es que está muy desconectado de él.
1: Mr. White, ¿cómo lo ves?
23: Sí, da la sensación de que el Getafe, tras fallar el penalti, ha dejado de creer en el partido. Que ha bajado los brazos, como decía Villa, y está yendo por porque le toca ir, porque va perdiendo el partido y porque tiene que dar la cara en el Coliseum, pero atrás está dejando muchos espacios y a mí me da la sensación de que está más cerca el 0-3 que el 1-2 del Getafe.
1: ¿No se está relajando mucho el Barça, Bad?
3: Bueno, ha habido un par de pérdidas más peligrosas. La ha tenido también la número 10, Dalman, un remate que al final acabó rechazado. Y bueno, a mí me da la sensación de que sí. Están bastante más relajaditas y
4: yo creo que se han visto ya muy cerca, ¿no? La entrada de Aitana Bonmatí, el festival prácticamente como si la entrada de Aitana fuera el quinto gol del Barça. Poco a poco se ha ido acercando el Bayern, siendo más Bayern, ¿no? Con esa presión arriba, ha tenido más allá del gol un par de oportunidades y ahora ese error, ¿no? Que hemos visto de Mapi León para la ocasión de Dalman. Y no sé si van a llegar cambios en el costado de Pere Romeu, pero es otro Barça.
6: Estamos todavía con margen, Parra, pero no podemos despistar tampoco, que son dos goles.
5: Sí, a ver, es un poco lo que decía ahora López, que yo creo que se ha relajado en exceso, ¿no? Al final metes a Aitana, que es una jugadora prácticamente sin ritmo, pese a ser una jugadora que tiene un balón de oro. Estamos en el minuto 74 y si el Bayern te hace un gol, pues hombre, a ver, yo creo que no sé si alguna vez al Barça le han remontado dos goles en un partido en los últimos siete años.
3: Mira, mira que va el Bayern, la tiene Clara Bull, el buen recorte delante de Ona, la quería poner con la zurda, entraba el remate, sola Harder, balón rechazado, la tiene el Barça.
6: Casi es el guión del PSG Bayern, del pasado martes.
22: Sí, parecido.
3: La pelota que la controla Alexia. Catacol, balón arriba, encontrando bien por dentro a Claudia Pina. Tocando hacia la banda izquierda, Esme Brooks, ella para Mapi León.
6: Ahí
3: otra vez Cata.
6: Amarilla en Getafe, ¿para quién y por qué, Marcos?
20: Amarilla para Nobel Mendy por esa entrada, yo creo que correcta también, sobre el central del Rayo Vallecano.
6: ¿Era cartulina para Nobel Mendy, Alfonso?
21: Sí, porque no por tanto por la entrada, sino porque le ha cortado claramente la contra.
6: Pues 85, Pablo.
19: La amarilla para el centro, para el central senegalés. Cuidado, Joshua Bertus le va a robar el esférico a Abu Camara. Podía haber falta de Arambarri. Continuó bien el neerlandés combinando para Unai López. Este atrás para Gumbau. Gumbau con Mendy en horizontal para Leyen. Reiniciando la jugada de nuevo el Rayo Bayo. De nuevo con Ratio. Vaya autopase de Ratio. Se ha marchado Diego Rico. La ha dejado atrás. La puede poner el rumano. La pone por abajo para Unai. De espaldas a portería. Buscando línea de pase. La encuentran en Teca. En Teca mano a mano. La saca Soria con el pie. La saca Soria con el pie. Qué bien lo hizo Unai López. Contemporizando. Aguantando el esférico que le llegó finalmente a Anteca. El remate lo ha sacado Marcos con el pie de avisoria,
20: Gran parada, y es que al final es uno de los pocos que está dando la cara en los últimos dos partidos, porque el Getafe ya tuvo una imagen parecida. Es verdad que el rival de la semana pasada pues era el Barça, pero el Getafe le había hecho mucho sufrir al equipo azulgrana en las últimas temporadas aquí. Llevaba de hecho 6 años, creo, sin sacar la victoria en el Coliseum. Así que, bueno, pues de los pocos que está de verdad dando la cara.
1: Hoy Sinner, JL.
17: Y ahí es Berev, vaya partido del alemán y vaya partido del italiano, que le vuelve a hacer break 5-2 y sacará Yannick Sinner para meterle un 6-1, 6-2 en la final. Y me da a mí que, como sea rápido, en menos de una hora, llevamos 53 minutos de partido. Espectacular lo de Sinner, muy mal también es Berev, al que no le ha ayudado la persona que está a su banquillo, que es Felipe Luis. Una mezcla muy, sí, sí, está en su banquillo. Me ha parecido verlo varias veces.
1: Y ¿pero uno que se parece o Felipe Luis?
17: Es que creo que es Felipe Luis. Vamos, al 99,9% te diría que es él, porque le han enfocado varias veces y es que es él. Por cierto, veo una foto también de nuestro compañero David Vinuesa. Está Mateo Ruggeri en la grada.
1: Mateo Ruggeri.
17: En un asiento normal. Bueno. Sí, sí, no tiene ni palco ni nada. Ni
1: ¿asiento normal?
17: Sí, sí, en la grada, en la grada.
1: Pues esto sí que es noticia, nunca lo había visto. No, no, lo digo en serio.
17: Ya, ya, ya.
1: Nunca había visto un futbolista, un jugador importante, un jugador de primera división, en la grada. Nunca, en mi vida.
17: Entiendo que no tendría hueco en el palco VIP y ha dicho, pues hago lo que sea para ver a Sinner, a su compatriota, claro.
22: Felipe Luis, no sé si habrá estado ahora, pero ya había estado alguna vez, ¿eh? También en otras temporadas.
17: Sí, pero que está en el palco de Zverev. O sea, al lado de los
22: jugadores. En el mismo juego del jugador.
17: Sí, sí.
1: Yo nunca he visto un jugador de primera en la grada con la gente.
22: Qué grande, pues me cae bien
1: de pago.
22: Me cae bien Ruggeri. O sea,
1: y eso quiere decir que ha pagado la entrada.
22: Claro, claro, claro.
1: Bueno, a lo mejor se la han regalado, yo qué sé, o a lo mejor la han encontrado.
22: Sí, pero
1: que no es un regalo. O sea, que no es un trinque.
3: Al larguero, el remate del Bayern de Múnich.
1: Cuidado, cuidado.
3: El balón que a mí me ha dado, parada, que ha botado muy cerquita de la línea. Al final, saque de esquina, lo intentaba Dalman.
1: Cuidado.
4: Está jugando
1: cuidado.
4: Con fuego el Barça.
1: Sí, sí, sí, está. Las veo muy relajadas, Irati, demasiado relajadas.
4: Sí, desconectadas, te diría incluso yo.
3: El saque de esquina, la pelota, la para Cata. El balón todavía suelto, el remate a las nubes y madre, córner.
1: ¿Qué para dónde Cata antes?
3: Se ha salvado el Barça de una buena. El córner en el segundo palo, el remate de Balisager, la sacó la Balear.
4: Ha quedado tendida Irene Paredes, se preocupa también por su estado la propia Edna Imada después de esa acción.
5: El tobillo,
4: está cerquita. Sí, yo
5: es
4: creo
5: el tobillo,
4: que
5: yo
4: pilla,
5: creo que
4: ¿no?
5: pone el pie cuando va a chutar Edna y creo que la potencia con la que le pega Edna le da a Irene. Y no sé si tiene algo de tobillo también, pues, o hay, algo de
4: así
5: tiempo.
4: Así se lesionó,
5: es decir,
4: Frenkie de Jong en un clásico.
5: Para intentar ganarle un poco de tiempo al Kroon y para parar un poco lo que está haciendo estos minutos del Bayern, pero tiene pinta de que se ha hecho daño, ¿eh?
1: Vaya parada de Cata al lanzamiento sola, sin oposición de Gilles. Y luego, a ver, Irene mete. Ah, no se ve, no se aprecia. No es
4: la recuperada ya, ¿eh?
1: El típico pelotazo en la punta del pie que te dobla el tobillo y te puede hacer bastante daño. Pero aguantamos el córner, que estamos luchando, estamos sufriendo, Carlos.
3: La pone Bull, balón al segundo palo, sale en semifallo, Catacoy, la pelota le va a caer a Vicky López, puede llegar a contra. Vicky, el balón arriba para Aitana, sola, 50 metros por delante, la carrera contra el portero. Llega en su ayuda el remate de Aitana afuera. Llegaba Eva Payor para darle el pase para empujar. Quiso marcar a Aitana, la pelota desviada a la derecha de la portería.
4: Quiso su golito y cómo se nota que vuelve de lesión, porque al final la especialidad de la casa de Aitana Bormatí son este tipo de carreras, este tipo de contragolpes, y se le netó ahí un poquito falta de forma.
1: Sí, ahora la aplaudía Eva Payor. Estamos a punto de llegar al 90 en Getafe. ¿Cuánta propina habrá, Alfonso?
21: Podemos llegar a 5 igual.
1: Marcos.
20: Pues todavía no hay. Va a levantar ahora mismo el cartelón. Lo que hay es una amarilla para Randy Enteca después de ese choque ahí con Abdelkabir Abkar.
1: Pues se están dando de lo lindo, ¿eh?
20: Una más.
1: Se están dando de lo lindo. O sea, solo falta que en vez de césped pongan un octógono,
20: sí.
1: Y que terminen a palos.
21: Con esta tarjeta igual vamos hasta 6, ¿eh?
20: Y cambia en el centro del campo del Rayo, sí. También, Marcos. Entra Óscar Valentín.
1: Final caja mágica, ¿me has dicho, JL?
17: Correcto. Toma 57 ya. Minutos de partido ha durado la gran final. Se funden Jani Sinner y Zverev en un abrazo. En blanco el último juego, 6-1, 6-2 para Jani Sinner. Absolutamente increíble. Imagínate haber pagado, ya te digo, 300 euros, 400 por ver 57 minutos. Es tremendo la superioridad de Jannik Sinner, que se va ahora al centro de la pista. Primer tenista en la historia que gana 5 Master 1000 de forma consecutiva. Es una pasada lo del italiano.
1: Bueno, es verdad que el tenis es imprevisible. Pagas una pasta, pero te chupa 5 horas de partido y tracatrá. Pero claro, puede pasar esto. Que dure menos de una hora una final de un Masters 1000 como el de Madrid, que es uno de los mejores del mundo. Menos de una hora ha despachado Jannik Sinner a Alexander Zverev. 6-1, 6-2 ha sido, una cosa así, ¿no?
17: 6-1, 6-2, correcto.
1: Fíjate. Bueno, claro, que dicen a los protagonistas. Un abrazo, JL.
17: Chao, chao.
1: Nos vamos hasta el 96 en Getafe Villa.
20: Eso es, acertó Alfonso después de esa amarilla. Hubo que añadir otro minuto más. También el cambio del Rayo, el saque de banda
19: que pone el Getafe en campo del conjunto de Íñigo Pérez. Es Martín Satriano el que lo ponía, combinando ahora con Javi Muñoz. Camaral aparece entre los tres, la combinación que no sale porque recupera Patecís. Unai López de primeras intentaba tirarle el balón al desmarque de Pech Chavarría, fue demasiado largo el esférico para el lateral de Figueras. Será por lo tanto de banda para el Getafe. Lo puso rápido Javi Muñoz con Abkar. Domingos Duarte de vuelta para el marroquí. Vamos a ver, le intenta ahora presionar de nuevo el futbolista del Rayo, Pep Chavarría. Abkar desesperado, tiene que reiniciar con David Soria y haciendo gestitos Abkar, sí, a sus compañeros, ¿eh?
20: A Juan Iglesias, a Domingos Duarte, todo el rato quejándose. La verdad que ahí se nota también que no hay hoy un capitán general atrás, ¿eh? Que sea el que mande y que ponga a todos los defensores a lo suyo. No está ni Yené ni Zaid.
19: El boquete de Yené, sobre todo, bueno, Zaid, que es verdad que se ha hecho un hueco importante en la defensa.
20: Indiscutible, indiscutible. Pero ahí el que manda, evidentemente, pues es Yené.
19: Yené lleva demasiados años, Adri, mandando ahí en el centro de la defensa, ¿eh?
23: Sí, sí, sí. Cuando no ha sido central, ha sido centrocampista. Es decir, que ha rendido siempre.
1: O lateral.
23: También.
1: O yo qué sé.
20: O

0: La echaba de menos, sí.
1: El Rayo que se va a poner con 42 puntos, salvo milagro, sumando más ingredientes positivos para la ilusión de cara al jueves, de cara a vivir esa semifinal absolutamente histórica en Estrasburgo, con el 1-0 a favor del equipo de Íñigo Pérez, con todas las entradas ya vendidas. Bueno, Irra estuvo, bueno, no sé si Irra directamente, pero gente de tu entorno, ¿no? Irra,
2: sí,
1: en la cola.
2: Sí, sí, en la cola.
3: De algún secuaz.
2: Gente que hizo noche, o sea, que hizo dos noches.
1: Algún secretario personal que tiene Irra.
2: Sí, alguna cosita, sí, gente que yo tengo a sueldo.
3: Sí, algún esbirro.
2: Alguna cosita, sí, uh-huh. Sí, sí. No es Álvaro Monfil, ¿eh? O sea, bueno, también lo tengo a sueldo, pero en este caso no.
1: Sí, no, sí, pasa nada,
2: estaremos ahí.
0: El aplauso del Coliseum es para Satriano, sí, que se ha hecho daño en el pie. Yo creo que no va a volver ni siquiera a salir, ¿eh? Se ha salido fuera directamente para que le atiendan, así que el Getafe con 10.
1: Para estos dos últimos minutos, donde son casi de puro trámite, pateaba arriba Mendy buscando a Randy Enteca, va a ir directamente a las manos de David Soria, que juega con el brazo largo, buscando la carrera de Diego Rico, la pone frontal del área, la toca Mayoral, la intentaba descolgar para buscar a cámara, no va a llegar el futbolista inglés, protege bien Joshua Bertu, va a ser portería para el Rayo Vallecano, muy correcto, por cierto, también en el partido de Mendy, lo hemos dicho antes, pero también de Bertu, en el lateral izquierdo, cumpliendo, de hecho viene ahora Mendy a chocarle al neerlandés para felicitarle por esa última acción, probablemente una de las últimas también en el plano defensivo para un jugador que el Rayo había firmado para jugar fuera de su posición, Jimmy, pero que, bueno, a la vista está que sufre menos de lateral.
4: Sí, porque está menos expuesto, ¿no? De central, yo creo que hay es más tendente al error y se nota menos, ¿no? Jugando de lateral, que en el Castellón, por cierto, ocupó mucho esa posición. Pero me quedo un poco con lo que dijo Isi Palazón el otro día, ¿eh? Hablando un poco de la segunda unidad, de Cárdenas, también mencionó los minutos de Bertrout o, como decía antes, Villa, Mendy. Cuidado a este tramo final del Rayo donde la unidad B ha dado la cara, ¿eh? Hasta en Teca. Sí, sí, en Teca, Camello.
1: Y Camello. Alemão, que tampoco estaba haciendo demasiado
2: importante. Pero aún así, por lo que sea, Villa, el jueves, Pate Leyen, ¿no?
1: Los de siempre.
2: Vale.
1: Sí, yo creo que Pate central. Vamos a ver, porque es verdad que luego en Atenas, por ejemplo, en partido sufrido con muchos balones aéreos, Mendy salió y estuvo muy bien. Yo creo que sí, que Pate va a ser fijo. Me ha sorprendido la falta de minutos de Pedro Díaz cuando llegamos al final del partido sin haber llegado prácticamente al minuto 96. Muy pelado los aplausos en el banquillo del Rayo Vallecano, los abrazos para celebrar la victoria con esos goles de Camello y Randy Enteca que le permiten colocarse con 42 puntos a tan solo 2 del Getafe. Golpe encima de la mesa del equipo de Íñigo Pérez, que vuelve a ganar 11 años después en este estadio. Ganó el Rayo 0-2 al Getafe.
3: Puede ser la mejor semana de la historia del Rayo, ¿eh? Puede certificar la permanencia, cosa que yo creo que ha hecho. Un décimo con 42 puntos, igual que Osasuna. Creo que ya no tiene preocupaciones clasificatorias. El Getafe séptimo con 44. Y puede, ojalá, el jueves en Estrasburgo meterse en la primera final europea de su historia, la final de la Conference League. También termina lo del Molino, ¿verdad, Miguel?
4: Sí, con los jugadores saludándose en el terreno de juego después de un partido en el que en esta segunda parte no hemos tenido goles y en el que, gracias a los dos tantos de Conrad, del Ceuta, se va a llevar los 3 puntos al Alfonso Murube. El partido ha terminado con victoria para el Ceuta de José Juan Romero. Sporting 1, Ceuta 2.
3: Gracias, Miguel, un abrazo.
4: Abrazo grande,
3: ¿qué pasa
4: compañeros?
3: Abajo, ¿qué pasa en el césped, Marcos?
0: Pues muy buena relación entre los cuerpos técnicos de los dos equipos, ¿eh? Ha ido Íñigo Pérez, de hecho está ahí hablando todavía con alguno de los miembros del cuerpo técnico de Bordalás. Buen saludo también entre Adrián y Patri Moreno, el segundo de Bordalás. Un Getafe que se marcha, pues despidiéndose de la afición, y que sabe López que tiene un calendario complicado. Es verdad que todos los equipos con los que se va a enfrentar, los 4 que le quedan, están por detrás de él en la clasificación, pero todos se van a jugar algo, tanto el Oviedo colista, el Mallorca, Osasuna y el Elche.
3: Ahora cerramos Getafe, pero es que estamos en el 88 del casi ya seguro pase del Barça a la final de la Liga de Campeones, Carlos.
5: Ha tenido Eva Payor el 5-2, una buena contra conducida por Vicky López. Tenía a la izquierda Kika Nazaret, a la derecha la polaca. Al final el remate de Eva Payor acabó en saque de esquina.
6: Y dos cosas, ha habido cambios en el FC Barcelona, se ha retirado Esmi para la entrada de Aisha Cámara y también se ha retirado Alexia Putellas, ovacionada hoy una Alexia que con 232 goles ha empatado a César y solo por delante en máxima goleadora de la historia del club tiene a Leo Messi.
3: ¡Qué bestia! El otro día Natalia López Pablos nos contó que había marcado, ¿cuánto eran? 350 goles, ¿no?
4: Algo así, sí.
3: 350 goles, Natalia Pablos, otra auténtica, otra animación.

0: animalada, otra animalada.
1: Por cierto, información de la camiseta de la jugadora del Bayern, de la portera, bueno. Y es que ha habido un malentendido entre el Bayern y la UEFA.
0: ¿Veis?
1: Y no le han aceptado la camiseta naranja por similitud cromática con el Barça. No sé en qué se parece el naranja, la camiseta del FC Barcelona. Bueno. Y entonces, si os fijáis, el estampado del nombre y del dorsal es del Barça. Se lo ha estampado el Barça, esa camiseta, a la portera.
2: Ojo que roba la pelota el Bayern, es Harder, la pelota a la banda derecha, la tiene Imad, del centro a punto de penalti. Harder, gol del Bayern, ojo.
3: Cuidado,
2: gol del Bayern.
3: Cuidado.
2: Marca Harder, 4-3 en el marcador, minuto 90. Silenciado el Camp Nou.
3: Cuidado.
2: 4-3, minuto 90.
3: Cuidado.
1: Muchos nervios, muchas protestas. Se acerca Claudia Pina a hablar con los técnicos del banquillo de Pere Romeu.
2: Reclaman una falta en la recuperación,
1: sí,
2: ¿no?
1: El Camp Nou que se está comiendo a Stephanie Frapar, apretando mucho y añaden 5 minutos de nervios, de tensión en el Camp Nou.
2: Bueno, porque hay empujón de Caruso, ¿no?
0: Es verdad, puede haber empujón, Alfonso. No sé si demasiado contundente, ¿no? Para.
4: Yo creo que se ha dormido un poco, ¿no? Le han metido presión. Lo que no creo que sea una acción revisable, me parece a mí.
0: Yo creo que no. Yo creo que el gol va a subir al marcador. Lo vamos a pasar al final mal. Venga, cierra Vallecas. El MVP del partido, Villa, ¿con quién te quedas?
5: Me quedo con Camello, que ha vuelto a ser fundamental para la victoria del Rayo.
0: Gracias, Villa. Un abrazo. Un titularcillo del partido, Mr. White.
6: Mucho mejor el Rayo Vallecano, que ha salido mejor, ha acabado mejor, y un gran Sergio Camello, así que triunfo justo para el Rayo. Todos.
0: Mañana te escucho, gracias Adri.
6: Gracias chicos.
0: Jimmy, tu resumen, titular.
7: Excelente, el Rayo, compromiso, plantilla y cuerpo técnico que han conseguido la salvación en abril con una de las plantillas más cortas de primera y que el jueves se juega a entrar en una final europea. Increíble lo de este Rayo.
0: Gracias Jimmy.
7: Un abrazo.
0: Estamos.
1: Lo va a ver Alvar.
0: Lo va a ver Frapart. Pues sí. Ahí está, la clave entre pasarlo mal y no pasarlo mal al final del partido.
1: Pues a ver qué decide Frapar, que ya está en el monitor. Intentan acercarse Claudia Pina, también Patri Jarro, que es la capitana ahora. Y la decisión ha sido rápida por parte de Frapar. Dice que no hay gol. Celebra el Camp Nou como si fuera un gol.
2: No, ha dicho que no hay nada, ¿no?
1: Por eso, que no hay gol.
0: ¿Que no hay nada, que no hay falta o que no hay gol?
2: Claro, yo entiendo, con los brazos ha hecho el gesto de que no pasa nada, así como en horizontal.
1: Claro, no ha señalado el gol, va a sacar el Barça, ya la tiene preparada a Mapi León.
2: Sí, bueno, pues entonces que levante el brazo, señale la falta. Ha hecho el gesto como que no hay nada.
8: Claro, da lugar a equivocar.
2: Si no hay nada, es que no hay.
9: Ha hecho el gesto, falta, ha señalado el punto y ha señalado hacia la izquierda. O sea, yo no me cae bien Frapart, nunca me caerá bien.
1: Es que estamos de espalda, Frapart estaba de espalda nuestra, sí. Y lo que hemos visto es el gesto de no hay nada.
2: Claro, los dos brazos extendidos. Vale, pues nada, bueno, mejor. 4-2.
4: Eso es que anula el gol.
9: Ni repetido,
4: ¿eh? Y le marca la falta, ¿no? Pero vamos, yo creo que anular un gol por eso es un poco exagerado, ¿no?
0: Bueno, hombre, yo creo que está bien anulado, claramente.
2: Yo creo que está bien, hoy sí.
1: Después de esto te tiene que caer bien, Frapart, Barra.
0: Bueno, por lo menos no tan vinagre, Parra.
9: Son muchas.
1: Va compensando.
2: Minuto 47 sobrepasado ya, vamos a llegar al 50. Y alguno más, imagino, algún minutito más por esta revisión. 4-2 en el marcador, menos mal.
9: De todas maneras, creo que en general, o sea, si el otro día el entrenador del Bayern se enfadó por la actuación arbitral, a mí con este gol me parece que tiene motivos también para quejarse, ¿eh?
1: No, desde luego se van a enfadar porque las metían en el partido.
9: Si este gol nos lo anula, se lo anulan al Barça, me parece que estaríamos bastante cabreados.
0: Sí, la liamos, sí. Sí.
2: Ahora lo intentaba el Bayern, hubo banderín arriba, fuera de juego, recupera la pelota el Barça. Tocando en defensa, Irene Paredes, atrás para Catacoll, se desmarca a la izquierda, es May Brooks, hacia ella. Le va el balón, anticipa bien la defensa del Bayern, recuperación de balón, está dentro del área. Dalman le defiende Kika Nazaret, la pelota para Imade, apertura a la banda derecha para Vigos Dottir. Tocando con Dalman, Vigos Dottir poniendo la pelota dentro del área, la tiene Imade, el balón filtrado, no le va a llegar a Wynn. Saque de portería la pelota para el Barça.
1: La duda que debe tener Barcala de si sale así todo el partido, qué partido estaría habiendo y qué resultado estaría habiendo ahora. Ahora, indicaciones por parte de Pere Romeu, Claudia y Cata Goy, que se lo toma con toda la calma del mundo y protestan evidentemente las futbolistas del Bayern y el Barça pues esperando que vaya agotándose este tiempo, sufriendo mucho. Yo creo, Parra, que la salida de Serra Jordi ha matado al Barça.
9: Y yo creo que sobre todo la entrada de Aitana, porque... O sea, tiene que coger ritmo, evidentemente, pero es que Aitana está sin... O sea, yo creo que sacarla en una semifinal de la Champions, sea cual sea el contexto, a mí me parece muy osado. O sea, yo creo que podría haber vuelto la semana que viene en Liga F, o el fin de semana, o el miércoles creo que juega el fútbol.
0: Hombre, con un 4-1 yo también lo hubiese sacado.
9: Yo ya sabes que en Europa, López, yo creo que no conviene tomar riesgos. O sea, te meten ahora el 4-3 y luego vas a la prórroga y ¿qué? Claro, es que...
0: El 4-3 y el 4-4, claro. Pero, hombre,
9: claro, por eso te digo. Que, sí, pero yo me yo suelo ponerme en lo peor.
0: Hoy no se acaba la liga, ni la temporada. Y Aitana es mejor que vaya rodándose para llegar el día 23 en un buen estado. Y los minutos de hoy son importantes. Y la carrera que se ha pegado hoy y el remate fuera es importante.
9: Yo creo que sacarla en Europa a mí me parece osado. Porque creo que no. O sea, ya se ha visto que es que el Bayern ha crecido muchísimo desde que ha salido Aitana al campo.
0: Yo creo que es mejor sacarla que no sacarla. ¿Hoy te puede perjudicar? Pues sí, pero luego te va a sumar mucho más de lo que te va a perjudicar hoy.
9: Yo creo que no va a ser titular en la final de la Champions.
1: No lo va a ser. Tampoco lo fue Alexia Putellas en Samamés.
9: Tiene 20 días, entonces si no va a ser titular en la final de la Champions, tienes ganada la Liga, la Copa, o sea, pues si que quieres jugar a la final de Copa, pero yo creo que no, o sea, no por lo bonito de volver hoy y demás, pero yo creo que en Europa no hay que conceder estas cosas. O sea, yo creo
1: que igual podía haber esperado un poquito más, ¿no? Últimos 10 minutos.
9: Por ejemplo.
2: Atacando el Barça, que quiere el quinto, pues va a ser saque de esquina. Filtraba la pelota Eva Payor para la entrada de Claudia Pina. Al final, la última en tocar, una jugadora del Bayern. Corner para el Barça, sobrepasado ya esos 5 minutos de descuento. Estamos en el 50 y 30 segundos. Yo creo que va a dar pues un minutito más por esa revisión. Y ya estará, aunque ha hecho el gesto un par de veces, tanto a Cata como a Mapi León. Del reloj, como diciendo, si perdéis tiempo añado.
1: No, y de hecho creo que va por la amarilla ahora, Frapar se acerca porque es Dalman la que estaba empujando a Mapi León para que sacara rápido este córner. Y Frapar le ha dicho a Dalman que tranquila, que ya se encarga ella de esto.
2: Pues junto al banderín, Mapi León, también Claudia Pina. Dalman esperando a que se mueva la pelota para ir a la presión. Vamos a ver si se pone la pelota en juego. Está en el quesito, ahora sí.
0: Venga, termine ya.
2: La pone Mapi León. Final.
0: Vamos.
2: Final. Final. Final del partido en el Spotify Camp Nou. Victoria blaugrana llega a la sexta final consecutiva. Nos vemos en Oslo. Barça 4, Bayern 2.
0: ¿Y a ti qué vas abajo?
1: Pues hoy sufrido, está llorando en el suelo tendida Eva Payor, que tiene la gran maldición de que ha perdido todas las finales de Champions, volviendo a acceder a una final del FC Barcelona. Son 6 consecutivas, 7 ya, de un equipo que quiere marcar una dinastía y que lo sigue haciendo. Se abraza en un corrillo todo el FC Barcelona. Por otro costado, el staff técnico abrazando a Pere Romeu. Hoy el planteamiento le ha salido bien a Pere Romeu, superando a un Bayern que llegaba después de 28 partidos sin perder, 4-2 el FC Barcelona, en un día donde ha tocado que sufrir, porque al final es una semifinal de la Champions, pero siguen haciendo historia, siguen normalizando la excelencia a este equipo que se vuelve a colar en una final de la Champions. Aguarda la bestia negra, aguarda el Olympique Lyonnais. La última final contra las francesas las ganó el Barça.
0: El 23 de mayo en Oslo a las 6 de la tarde con Radio Marca en directo. Ahí estará ese Lyon-Barça, ese Barça-Lyon. Ojalá que con otro título para las culés. Para titular rápido del partido, por fam.
9: Que hay que valorar y ponderar y mucho lo que ha conseguido este FC Barcelona, que hace empequeñecer a muchos rivales y que ojalá llegue una nueva victoria del FC Barcelona. Creo que es el mejor partido que podemos ver a nivel de clubes, el Olympique de Lyon-Barça en la final de la Champions.
0: Gracias, Parrito, un abrazo. La MVP, López, del partido, Carlos, ¿con cuál, quién te quedas?
2: Pues me ha gustado mucho el partido de Salma para Ayuelo, con un gol y una asistencia para mí, la MVP del partido.
0: Gracias, Carlos. Un abrazo.
2: Abrazo.
0: Ahora chao. Las protagonistas de un feliz vestuario del Barça. Y tenemos que estar en Sevilla porque es un partidazo en la Cartuja. Betis Oviedo ya en Marcador.
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0: estamos en la radio, lo hacemos desde la Cartuja con Burrul pendiente de Cordero Vega y de González Francés, con Manolo Martínez poniendo los cables, los comentarios de Nacho Palencia y de Dusan Antic, inalámbrico para José Manuel Rodríguez. Canta y cuenta los goles de este Real Betis Real Oviedo, Agustín Varela.
1: Hola, Agus, muy buenas.
2: ¿Qué tal, Pablo, Isra, oyentes de Marcador, con extraordinario ambiente en la Cartuja en este antepenúltimo partido del Betis? Aquí en la Liga, el Betis que va a ser juez y parte de la zona de descenso, porque aparte de este Real Oviedo tendrán que aparecer por aquí el Elche y el Levante. Pero eso será otra historia. Hoy aparece por aquí un Oviedo que está ya pues agotando, según dicen esas cuentas y los porcentajes que por ahí pululan, sus últimas opciones de permanecer en la categoría. Lo tiene en chino, pero hay que intentarlo hasta el final. Es a lo que han llevado a este equipo los gerifaltes, los que están en el puente de mando, con las decisiones, algunas incomprensibles, que se han ido tomando a lo largo del campeonato. Pero aquí están los de Guillermo Almada, dispuestos a amargarle la fiesta a un Betis que, de ganar hoy, daría un paso de gigante para conservar esa quinta plaza, que ahora mismo es oro molido, porque ahora mismo recordemos que es de Liga de Campeones la quinta posición en el Campeonato Nacional de Liga en Primera División. Vuelve lo Celso al once inicial. Está Isco en el banquillo. El beticismo que quiere conservar esa quinta plaza, el beticismo que sueña, por qué no, con estar la próxima temporada en la máxima competición continental. Todo preparado, con arbitraje de Adrián Cordero Vega, para que arranque en la Cartuja este Real Betis Balompié, Real Oviedo.
1: Detalles, el ambiente, la grada, la temperatura y los 11 sin alámbrico. Hola, José Manuel Rodríguez, muy buenas.
3: Hola, hola, marcador, ¿qué tal? 24 graditos y bajando, temperatura maravillosa, y se antoja que vamos a acabar con un poquito de fresquete el partido, así que no se olviden los béticos de las chaquetas. Ambiente que se ha ido llenando en los últimos minutos, cuando le dan ahora a Pablo Fornal un homenaje por sus 100 partidos centenarios con el Real Betis, y sale Manuel Pellegrini con Álvaro Valle, Vasco Palos, lateral derecho para el hoy capitán Héctor Bellerín, pareja de centrales formada por Diego Llorente y Nathan, y carril zurdo para Ricardo Rodríguez. Por delante, en el doble pivote, el general Sofian Amrabat y Pablo Fornals, derecha para la cabrita Anthony, izquierda para el León Abde, engancha los Celso, y arriba para el gol Cucho Hernández. En el otro lado echará un Oviedo que no le vale otra cosa que no sea ganar para poder seguir soñando. Almada sale con Aarón Escander bajo palos, línea de cuatro para Nacho Vidal, David Costa, Dani Calvo y Javi López, Ilia Chaira y Thiago Fernández en las bandas. En el medio, Nicolás Fonseca y Santiago Colombato, Alberto Reina engancha, y arriba el faro, el que marca los pasos del duelo, Fede Viñas.
1: Es un partidazo, y también en Anoeta, Real Sociedad B, que no se puede despistar contra el Burgos, que está arriba. Hola, Nacho Donado, muy buenas.
4: ¿Qué tal, López Irra? Bienvenidos a este estadio de Anoeta, desangelado y bastante vacío para recibir a un Burgos que necesita sumar de tres después de dos jornadas sin hacerlo, si no quiere desengancharse de esa pelea por el playoff ante una Real Sociedad B, a un Sanse que suma tan solo un punto y dos goles en los últimos siete partidos, tratando de frenar ya su caída libre. Minuto 3 de partido, Real Sociedad B 0, Burgos 0.
1: A ver, déjame que escuchemos a Camello, que está hablando en razón.
5: No creo que el trabajo muchas veces pague, pero sí creo que si trabajas, al final, cuando te dan la oportunidad, cuando te toca cumplir, pues estás preparado. Creo que era muy importante, he aprendido años atrás que los suplentes son los que te dan la vida cuando todo esto está acabando, porque vienen las lesiones, viene el cansancio, vienen muchos partidos, este año que no estábamos acostumbrados a esa triple competición. Y creo que, pues bueno, he trabajado para estar preparado, estoy demostrando que lo estaba, y ya no solo yo, sino los que han tenido que salir, como Joshua, que lleva mucho tiempo también sin jugar, ha hecho un partidazo, Randy, cuando le toca salir, que viene de lesión, mete el gol, que nos da la tranquilidad. El Rayo es esto, es la suma de muchas cosas, de un grupo sano que se ayuda, que se alegra por lo que le pasa al de al lado, y pues lo que da es estos resultados, claro.
1: Yo muchas veces he rajado de Camello futbolísticamente, pero qué bien me cae. Qué bien me cae el Camello persona. Es un tipazo, un tipazo. ¿Cómo empieza lo de Sevilla, Gus?
2: Bueno, pues empieza con un Oviedo mandón que a los 17 segundos, a los 17 segundos ha tenido su primera opción de gol con un disparo desde el borde del área. Creo que fue de Elías Chaira, que tuvo que desviar Álvaro Valles, mandón el Oviedo, sabedor de lo que se juega el Betis de momento sin enterarse de la película.
1: Le mandamos un beso a Gabino, que se ha puesto mal el hombre.
6: Sí, señor.
1: Un beso muy gordo, Gabino. Vaya, ponte Dios, bueno, ponte bueno, ponte bueno, rápido.
2: Rápido,
1: ponte bueno, rápido,
2: rápido.
1: Gabino, un beso. Hola, Nacho Palencia, muy buenas.
7: ¿Qué tal? ¿Cómo estamos?
1: Lo voy a contar.
6: Cuéntalo.
1: Lo voy a contar. Lo voy a contar porque me apetece contarlo. Son cosas que no se cuentan normalmente, pero te voy a contar. Nacho estaba citado para el partido de las 2.
6: Sí, de hecho lo hemos nombrado.
1: Lo hemos nombrado y estaba en el estudio a las 2.
6: Sí, sí.
1: En ese momento nos hemos enterado que Gabino estaba malo y que ha hecho Nacho Valencia. No se lo hemos pedido porque a mí me daba cosa pedirlo. Y ha dicho Nacho, no os preocupéis, me voy a mi casa, como y vengo a las 6:30. ¿Verdad o mentira?
7: A ver, sí, hombre, pero bueno.
1: Gracias, Nachete,
7: ¿verdad? Hombre, somos
1: gracias.
7: Plantilla, somos familia.
1: From my heart.
7: Claro. Bueno,
1: desde el fondo de my heart.
2: Habrás comido bien, ¿no, Nacho?
1: Muchas gracias.
7: He comido estupendo viendo el partido.
2: vale.
7: Y ha habido un poquito de siestecita y todo. Pero bueno, es recíproco, porque hay muchos días que yo mareo a Mojil. Oye, Mojil, me vendría mucho mejor este horario, que tengo jaleo con los niños, tal. Y esto al final, Pablo, esto
1: un es beso muy gordo.
7: Una gozada. Nachete,
1: muchas gracias. ¿Qué esperas del partido de este,
7: bueno,
1: Betis Oviedo?
7: Quiero que el Betis confirme su buen estado de forma, que venía de ganar y luego de empatar posteriormente contra el Real Madrid, en el que creo que fue un gran partido del Betis, ya con la vuelta de Isco y, bueno, y match ball del Real Oviedo. Creo que si el conjunto asturiano, si hoy no consigue sumar, le veo ya directamente en la segunda división, no matemáticamente, pero sí virtualmente. Y solo espero también que el Betis se tome muy en serio esa posibilidad de jugar la Champions, porque ahora mismo el Atlético de Madrid y el Rayo Vallecano pueden regalar una plaza más a nuestra liga, y el Betis yo creo que está ansioso y deseoso de jugar la Champions, ¿no? Que sería una buena guinda para el proyecto de Pellegrini.
1: Es posible.
7: Conference, porque Europa League, Champions.
1: Y ahora es quinto el Betis, yo creo que, a ver, tiene muchas opciones de terminar quinto. Es verdad que están el Celta, si no se descuida el Getafe, y el Athletic, también la Real, que juega mañana en Sevilla, con opciones de cazarle, pero ahora tendría 51 puntos con este empate a cero. El Oviedo con 29, es verdad que está lejos y requiere ya no un milagro, sino varios. Hola, Dusan Antic, muy buenas.
8: Hola, buenas tardes.
1: No sé si existe siquiera la posibilidad de match ball.
8: No, bueno, pero en el club mismo ha dicho la final, o sea que lo ponen como la final, o sea, el partido decisivo. Si lo dice el propio club, pues ya poco más hay que añadir.
1: Te quiero preguntar por Santi Cazorla. Es evidente que es un secreto a voces, que se va a ir. Lo que no se sabe es cuándo lo va a anunciar. ¿Qué se dice los oviedistas de Cazorla? Ya no como su trayectoria, su talento, su calidad, porque es absolutamente evidente, pero del adiós, ¿qué se dice, Dusan?
8: Pues sinceramente es que no entiendo muy bien a qué están esperando, porque o se queda o se va. Hombre, todo el mundo sabe que se va a ir, pero no lo dice públicamente. Entonces no sé exactamente cuál es el timing que tiene él. Supongo que él será decisión suya, lo tendrá que decidir él cómo lo quiere hacer. Pero a mí me gustaría que terminase su carrera jugando, o sea, en el campo, no en el banquillo, porque sinceramente creo que, tal y como está el Oviedo, el mejor jugador que tiene, con más calidad, con diferencia, es Cazorla.
1: Desde luego, y se nota cuando está y se nota cuando no está. De lo de fuera, me das un par de pinceladas, Luis.
6: Vale, pues te digo que el Manchester United le ha ganado en el Clásico 3-2 al Liverpool, con lo cual el United va a jugar Champions la próxima campaña. Sufrió el United porque iba ganando 2-0, pero luego, en los primeros minutos del segundo tiempo, recibió el 2-2 y el tercer tanto lo marcó Kobbie Mainoo, un chaval de la casa, al cual además han renovado hace apenas unos días. En Italia está perdiendo la Juve 0-1 frente al descendente Verona. En Alemania tenemos al descanso el empate a cero entre Mönchengladbach y Dortmund, y en Francia sigue jugando el rival europeo del Rayo, sigue empatando 1-1 el Estrasburgo frente al Toulouse. Acaba de entrar ahora Diego Moreira.
1: ¿Cómo sigue lo de Vitoria, el baloncesto, Liga Endesa, Valter?
9: Parece que el Baskonia quiere intentar romper un poco el partido a falta de 3 minutos para llegar al descanso, cuando ahora mismo gana por 9 puntos, y el partido se ha parado, y tengo dudas de que sea por una gotera. Que está cayendo justo ahí cerca de donde está la mesa.
1: No me
9: llevan
1: digas.
9: Sí, es que justo está pasando ahora. Están secando con la toalla, incluso está ayudando a secar ahora mismo Galviati, de ahí las risas del fondo. Pero me da la sensación de que es una gotera, porque llevan un rato ahí largo, y encima, como además está lloviendo poco estos días por aquí, pues imaginaos la gracia.
1: Pero vamos, a Galviati me lo imagino perfectamente limpiando el agua de la gotera. Me lo imagino. O sea,
9: sí.
1: El entrenador que más me imagino haciendo eso es a Galviati, sin duda.
9: Sin duda alguna. Respecto a lo que es el partido, ha ido igual con un bonito intercambio de golpes, y ahora en esta recta final de este segundo cuarto el Baskonia está intentando romperlo, a pesar de que lo haya parado el Breogán con un tiempo muerto. Ahora mismo, a falta de 3:38, Baskonia 41, Breogán 32.
1: A las 7 en del Palau. Barça, Gran Canaria, Sevilla. ¿Cómo empieza la cosa, Agustín?
2: A punto de llegar al minuto 7, se ha equilibrado. Ahora ya la cosa, el Betis está intentando poner cerca la portería de Aaron Escandel. Después del arranque del Oviedo, que incluso pudo marcar, insisto, en la primera acción del partido, pero sigue el conjunto Carballón de forma valiente, teniendo la pelota, intentando dominar el choque, tocando desde atrás. Por cierto, hablabais de Cazorla y Joaquín. Se han pegado un saludo los dos. Hombre, en el túnel de vestuarios. Pues claro, coincidieron en el Málaga, son grandísimos amigos. Dos de los tíos más queridos en la historia del fútbol español y de más talento.
9: Estuvo también en la despedida de Joaquín, Santi Cazorla, en el
2: Villamarín. Sí.
9: Y también se le ha podido ver a Cazorla con Adrián San Miguel de esa época en la Premier, y también con Fornal, muy cariñoso, compañeros también en el Villarreal. Así que muy querido también Santi aquí en el Betis.
2: Recibiendo el tío homenajes y abrazos allá por donde va.
6: Da un poco, Nacho, la sensación de que hay una gran generación de futbolistas españoles que poco a poco se va apagando, ¿no?
10: Sí, bueno, poco a poco, pero es que esa gente tiene más de 40 años.
6: Claro,
10: longevos. Claro. Es buena encuesta esa, Irra, la de Team Cazorla o Team Joaquín. ¿Dónde te colocarías? Ya que en esta vida todo consiste en elegir. Yeah. Cada uno que elija donde quiera. Yo la verdad que no lo tendría muy claro. Pero sí, creo que en activo queda Jordi Alba, de los que nos hicieron campeones en 2010.
6: Bueno, Juan Mata no sé si está.
10: Juan Mata.
11: Jordi ya no juega.
10: Se ha retirado, efectivamente. Se ha retirado porque acabó la temporada antes en Estados Unidos.
6: Terminó la liga, la ganó Inter Miami y habían anunciado ya semanas previas que se retiraban tanto Jordi Alba como Sergio.
10: Pues
6: Mata sí, Mata está en Australia.
10: Sí, en Australia.
6: Mata está en Australia.
10: Lo he visto hoy, que ¿sabes? Mata tiene mi edad.
6: Más joven de aquella etapa.
10: 38
6: Mata,
10: años.
6: Yo creo que es del 88.
10: Del 88. Creo, sí, es de mi edad, sí. Juan Mata, y yo creo que es el único campeón del mundo que nos queda por ahí. Porque, bueno, seguramente a lo mejor alguno todavía sigue. Es que mira, Huiza, ¿no? Pedrito, la Lazio.
6: Raúl Albiol está en el Pisa. Ha descendido a segunda división, pero sigue formando parte del Pisa. No sé si también lo tenemos que poner ahí.
12: Sea como fuere, se va apagando la generación.
6: Sí, 41.
10: No ha sido mala, ¿eh? No
12: sí, ha salido medio bueno.
10: Por lo que sea, sí.
12: Sí, ha salido medio bueno.
10: No ha estado mal. Es que incluso estamos hablando que Joaquín, ni mucho menos, fue titular, bueno, ni fue convocado con la selección española. Bueno, sea justo o injusto, sí. Digo, para Mundial
12: estuvo,
10: Eurocopa.
12: Estuvo a punto, ¿verdad? Que lo fue a Gus de ir al Mundial 2010. Sí,
2: él estuvo en el de Corea y Japón con aquella famosa jugada del señor árbitro del Gandur y tal.
12: Sí.
2: Pero después ya. En el Mundial en el que fuimos campeones, no, ahí no apareció Joaquín. Bueno, las cosas, ¿no? Futbolista que desde luego, por el fútbol que ha mostrado, tenía que tener más currículum, aunque con el Betis tiene dos copas, ¿no?
6: Es jugador del Albacete por unas horas.
12: Bueno, pero eso pasa con muchos futbolistas, ¿eh? O sea, que luego en el recuerdo, digo por lo que tú decías del currículum, ¿no? Que seguramente Joaquín,
2: sí,
12: si hubiera decidido según qué cosas en su vida o según qué decisiones, seguramente tendría mucho más títulos, pero
2: sin duda.
12: Yo dudo que él se arrepienta.
2: No, seguro que no.
12: Seguro que no.
2: Ganó otra con el Valencia y dos con el Betis. Y bueno, no está tampoco nada mal. Bueno, pues está jugando aquí el Betis. Ahí está Antoni metiendo la pelota para el Cucho. El Cucho intentando devolverla. No estuvo afortunado el Cucho. Hemos estado, le he dicho antes a José. Digo, José, ¿desde cuándo no marca el Cucho? Y ha estado ahí buscando.
9: Desde el 4 de enero en Liga. Ha marcado en Europa League, pero en Liga desde el 4
12: mesecitos.
9: De enero. En el Bernabéu.
2: Un gol que no sirvió para nada, por cierto.
12: Cuatro mesecitos, no está mal.
2: Hombre, para un delantero que juega en el Betis, sí, sí. Eso es tela de tiempo.
10: Es un problema que el Betis, sea en Europa League o Champions, la temporada que viene, que yo creo que tiene que atajar, ¿no?
2: Y lo va a atajar. Ya te lo digo.
10: Evidentemente, puedes tener suerte o mala suerte, puedes tener un jugador que viene a marcar 20 goles y no marca ninguno, pero ya Bakambu, Cucho, etcétera, etcétera.
2: Bueno, Bakambu acaba de contrato.
10: Por eso, digo que con eso ya no vas a ir a ningún lado y necesitas renovar una posición que el Betis ha solido tener bien cubierta y que al final los que te ganan partidos importantes y llegas con holgura a final de temporada son delanteros de 20 goles.
2: Ha sido el gran error, el gran lunar de la planificación invernal, no haber apostado por un delantero teniendo el Betis lo que tenía entonces en ese momento, ¿no? En ese momento el Betis peleaba la cuarta plaza, tenía que jugar con el Atlético de Madrid y tenía por delante la competición europea.
9: También pues,
12: José.
9: No, decía que también la segunda vuelta del Cucho ha sido un poquito extraña. Tiene esa lesión a final de enero.
2: Sí.
9: Y no se ha recuperado bien, ¿eh? No ha vuelto
2: a ser el mismo.
9: No ha vuelto bien del todo. No se le ve
11: con esa chispita a nivel físico y pese a que ha marcado en Europa League, no ha cuajado grandes, grandes partidos.
12: Dejadme que me dé una vuelta por lo de segunda división, quien arranca mejor entre el Sanse y el Burgos, Nacho.
4: Está causando un poquito más de peligro el Sanse, que ha rondado el área en un par de ocasiones, ha pedido incluso en una de ellas penalti, pero sin embargo no lo ha considerado así el colegiado, todavía sin grandísimas ocasiones, 14 de juego, Real Sociedad B 0, Burgos 0.
12: Paso por el baloncesto, ¿cómo sigue lo de Vitoria Balter?
9: El Baskonia sigue manteniendo esa renta ahora mismo de 10 puntitos, 47-37, gracias a los 15 puntos de Umurrugi, 12 de ellos en este segundo cuarto, 1-20 para llegar al descanso. Baskonia 47, anota ahora el Río Breogán 38.
12: Marcador.
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0: 13 de la primera, se dolía un futbolista en Sevilla bajo un fuerza de Oviedo, José.
1: Con razón, ¿eh?
2: Sí, se ha llevado un pelotazo importante. En el estómago, no le ha llegado a la zona noble, pero ya
1: Ilias,
2: está…
1: Ilias, ¿no era, no?
2: Ilias Shaira, sí, ya está dentro del campo recuperado.
1: Bueno, pues nada. La voz, que antes que nada, Pablo, la alergia que hace estragos, ¿eh? Y aquí arriba, con todo lo que se mueve con el aire, pues no te digo nada. Sí, así sí. Que decir, pedir también disculpas a todo el mundo cuando tenemos la voz, que no hemos estado por ahí hasta las 6 de la mañana.
2: Ya pasó una semana de la feria, ¿eh?
0: ¿Cómo va la cosa por ahí de tiempo? ¿Agus, hace calorcete o…?
1: 24, 25 grados, ¿no?
2: 24 graditos hace, pero va a refrescar, creo yo, luego, ¿eh?
1: Sí. Esperamos. José está en manga corta y yo en manga de camisa. O sea que…
3: Pero ese camino hasta la Cartuja, claro, con el parque que hay ahí, con esa alergia, pues… Pues maravilloso todo.
1: Bueno, pero ahí, fíjate, ahí nosotros tenemos la prensa, tiene aquí el parking bien ubicado. Bueno. No tenemos que pasar por ahí, afortunadamente. Pero claro, es que estás arriba del todo. Y con todo lo que se mueve en suspensión, pues cuando estás arriba es cuando lo pasas peor. Cuidado con la falta. Favorable al Oviedo. Es falta para un zurdo. Está colocando la pelota Santiago Colombato. Normalmente el que coloca la pelota es el que le pega. Aunque también están ahí dos futbolistas más. Bueno, se marcha ya Fede Viñas. Yo creo que va a ser Colombato el que le pegue. El de Córdoba, el argentino, preparado para el golpeo. La falta es peligrosa, unos 3-4 metros de la frontal del área. Ahí está Colombato, le pega. ¡Fuera! No iba mal dirigido el disparo, pero yo creo que la tenía más o menos controlada Álvaro Valles.
0: Sí, de todas maneras ha empezado, yo creo, un puntito mejor, sobre todo de cara a puerta, que usan el Real Oviedo, que el Betis.
4: Sí. Sí, son 15 minutos y 5 tiros a puerta ya, o sea, es completamente distinto a la semana pasada contra el Elche, y es la actitud con la que tiene que ir, o sea, le llega o no le llega no sabremos, pero…
1: No le cabe menos, otra, Dusan, es que tiene que ser así.
4: Por eso es, hay que darlo todo, y si te da, te da, y si no te da, pues mala suerte.
1: Bueno, pues ahí está.
2: Baskonia.
0: Lo contamos, Walter.
5: Llegamos aquí al descanso en el Buesa Arena, de momento con tarde plácida para los vitorianos después de un segundo cuarto donde han marcado las diferencias, ahora mismo con una diferencia de 12 puntos gracias al buen hacer de Murulli, como decía hace un momento, con 15 puntos y también a los 9 de Marcus Howard, quien vuelve tras dos partidos ausente. Mientras tanto, en el Río Bran, por el momento, puntos muy repartidos, donde tan solo está destacando Brankovic con 6 puntos. Descanso en el Buesa Arena, Baskonia 52, Río Breogán 40.
0: Aus.
1: Tocando el Betis por medio de Sofiane en Rabat, jugando para Fornals, este intentaba meterla de primera, va a recuperar de nuevo el marroquí, ahí está los Celso, dejándola para Fornals, este para Anthony, perfilándose, la deja para Fornals, intentaban ahí demasiado rizar el rizo, mucho toque, mucho retoque, y perdieron la pelota los futbolistas del Betis. Intentaba salir Oviedo, se dejó la pelota atrás, era Thiago Fernández, balón para Fornals, Fornals que va a abrir hacia la parte derecha, no llega el envío para Anthony porque se anticipa bien Javi López. Intenta salir a la contra, le metió el cuerpo a Inatan. En esa lucha de titanes a Fede Viñas, no hubo absolutamente nada, indicó, o es lo que dijo Adrián Cordero Vega. Interesante esa pelea, ¿eh?, entre Inatan y Fede Viñas, dos que no rehuyen nada.
0: Bueno, en general, Inatan… Bueno, sí, los dos, lo has dicho muy bien. Iba a decir más Inatan que Fede Viñas, pero cualquiera…
1: Meten la cabeza en un ventilador, los dos.
0: Sí, sí, sí, no tienen problema en ese sentido, no.
2: Tres goles en los últimos cuatro partidos de Fede.
1: Lleva 9, ¿no?, en Liga. Oye, que con todos los respetos, para estar en el Oviedo son números serios, ¿eh?
3: Sí, sí. Oye, por cierto, ¿va a recuperar el Betis al del Rayo, a Mendy?
1: No creo.
3: ¿No?
1: No creo. No. Mendy aquí es que, claro, Mendy está, el hombre tiene un problema con su físico y el Betis va a firmar centrales, pero no… Yo creo que lo que quiere el Betis es intentar sacar el rédito que pueda sacarle a Mendy, no económicamente.
3: No ha hecho mala temporada, más allá de sus desajustes.
0: No, para nada. Hombre, al que seguro que no va a recuperar va a ser a Luis Felipe, el porcito mío, ya lo hablamos otro día. Pero Mendy creo que tenía X partidos pactados, que en el caso de llegar a esos partidos el Rayo lo podía fichar por una cantidad bastante… O sea, la operación para el Rayo era buena, para el Betis yo creo
1: para
0: que también
1: el Betis
0: es buena.
1: También, sí.
0: Yo creo que para el Betis también es buena y sí, ha hecho una buena temporada, ha cumplido… Lo que sí creo que si Luis Felipe, precisamente Aus, hubiera estado mejor físicamente,
3: sí,
0: Mendy habría tenido menos oportunidades, ¿eh?
1: Sí, hubiese jugado más Luis Felipe, sí. Pero este es otro chico que se lesiona, como digo yo, tomándose un refresco, ¿no?
0: Sí, sí.
2: a nivel de fiabilidad, aunque haya desaparecido un poquito en el último tramo, pero el Betis con Valentín Gómez ha ganado mucho, que al final el cuarto central del Betis…
1: Sí, falta ser más expeditivo. No es curioso decir esto de un central argentino, pero bueno, es lo que hay.
2: Es muy pesela, ¿no?
1: Sí,
2: muy tranquilo.
1: Bueno, ahí saque de banda favorable ahora para el Real Oviedo, a la altura de medular parte derecha, a punto de llegar al 19 de esta primera parte. Empatan a cero en la Cartuja, el Betis y el Oviedo, uno buscando estar en esa o consolidarse en esa quinta posición. El Betis, si gana el partido, seguiría a 6 de ventaja, José, con 12 en juego. Es decir, que tendría que ser una catástrofe si el Betis gana hoy para no quedar quinto.
2: Y con un partido importantísimo el próximo finde ante la Real Sociedad.
1: Sí, le queda aquí Elche y Levante.
2: Y Levante. Vamos a ver, pero puede llegar a ese duelo contra el Elche. El Elche jugándose la permanencia y el Betis casi ya con la quinta plaza en el bolsillo.
1: Sale Bellerín para Anthony. Anthony que controla. No fue bueno el control, pero le salió bien al futbolista brasileño con el exterior de nuevo para Bellerín. A ver si llega. Llega Bellerín. Llegó Bellerín. Sí, llegó Bellerín y será córner. Está muy bien Bellerín en el final de temporada porque, claro, ha llegado con el combustible lleno porque ha estado mucho tiempo lesionado.
2: Sí, yo creo que es la mejor temporada de Bellerín con el Betis, puede ser, quitando la primera.
1: Sí, pero no ha sido completa tampoco, ha estado varios meses fuera. Va a ser saque de esquina, va a golpear Gio Lo Celso, que también busca, lógicamente, llegar en la mejor forma posible al Mundial.
3: Claro, es que la temporada del Betis para mí ha sido realmente buena. Lo único que, claro, hay dos manchas que al final son las que nos quedamos, que es ese 0-5 del Atlético de Madrid en Copa del Rey, ¿no? Y luego, evidentemente, lo de la Europa League contra un Braga en el que el Betis era superior y lo vimos incluso en el partido de ida allí en Braga. Esos dos manchones hacen que te quedes con una cara un poco de insatisfacción. Pero claro, es un Betis que con menos argumentos que Villarreal, Atlético, Madrid y Barça, tiene muy cerquita quedar quinto, que ha llegado a cuartos de la Europa League, que te ha echado el Atlético de Madrid, que ha sido finalista y con un partido pues posiblemente de los mejores de los últimos 10 años del Atlético. Y es que, claro, al final te quedas con lo malo, pero lo bueno del Betis ha sido muy bueno, creo.
1: Cuidado con la acción, ahora escucho, ganando en línea de fondo, atrapó a Aarón Escandel. Es que hay varias lecturas, porque claro, el Betis dimitió muy pronto de la cuarta plaza. Es verdad que todo esto que has dicho, indudablemente está ahí. Pero también el Betis, hay que decir, que no ha dispuesto de su mejor futbolista toda la temporada. No ha tenido a Isco, ha tenido a Lo Celso lesionado, ha tenido a Anrabat mucho tiempo lesionado. Aun con todas las lagunas en la planificación, si estos futbolistas hubiesen estado... Hombre, ya nos quedamos con la duda de qué hubiese pasado, ¿no?
2: Hombre, luego hay una serie de jugadores que...
4: Y Anthony también, ¿no? Lleva con problemas todo el año.
1: Y Anthony con la pubalgia también, claro.
0: Pues con todo y con eso, mira dónde está el Betis.
1: Sí, cuidado, ahí está Fornals dentro del área, palo para el Cucho, ¡gol! ¡Gol! ¡Si antes lo decimos, antes ocurre! 4 meses después, la pelota en la acción de Fornals le cae dentro del área. Era un caramelito para el delantero cafetero. Parte interna de su pie derecho. Pelota dentro, marca el Cucho. Betis 1, Oviedo 0.
6: Es un golazo y la afición celebra en el estadio, en la calle, en sus casas y, cómo no, en un Volkswagen, donde llevamos toda la vida celebrando. Volkswagen, desde siempre, orgulloso patrocinador de la afición. 4 meses después marcó el Cucho, José.
1: Piden falta, ¿no?, los futbolistas del Oviedo, ¿no?
2: Sí, sobre Javi López, que está tendido en el suelo. De momento, el Cucho efectivamente lo ha celebrado con todo el Betis, bufandeo en las gradas. Y una curiosidad, ¿eh? Vuelve a marcar Cucho, pero lo hace contra el Oviedo, contra el equipo ante el que se lesionó. En Oviedo dio dos palos, hizo un gran partido, pero acabó lesionado. Sí. Donde empezó todo el infierno para el Cucho en la segunda vuelta, acaba con este gol y ya digo, bueno, mucha felicidad a la
0: viste,
2: grada,
0: ¿eh? De momento, ¿viste algo, Alfonso, de la falta? Yo creo que es en el recorrido del pie, ¿no?
1: Alfonso, ya ha dado gol.
7: No, yo creo que hay un contacto al pie de la jugada, pero no me parece falta ni menos revisable, ¿eh? Para nada.
1: Ya ha dado gol, Alfonso.
6: El Betis se pone con 53 puntos, sigue siendo quinto a 10 del Atlético de Madrid. Gran temporada de los chicos de Pellegrini. Evidentemente esto, y a falta de 4 jornadas para el Oviedo, se pone muy complicado. Con 28 a 8 de la permanencia estaría el equipo Carballón. Es un buen gol del Cucho, Palen.
3: Sí, es buen gol. Estábamos hablando justo y precisamente de los jugadores importantes del Betis. Isco, que no ha estado nada, Anthony, etcétera. Para mí el jugador del año en el Betis es Fornals. Es verdad que quizá
1: el más regular.
3: Sí,
1: con este que tiene el balón ahora, con Abde,
3: sí,
1: Abde ha hecho un temporada donde es comunal.
3: Totalmente, pero sí que es verdad que es tan importante un jugador como Fornals en tu equipo, ¿no? Que al final Abde es un jugador vertical, un jugador que rompe partidos, pero la tranquilidad y el control que te pone Fornals, también la llegada es importante. Quizá ha tenido un tramo más oscuro, que fueron pues esa eliminatoria de la Europa League, ese tramo del mes de marzo, pero para mí es el jugador de la temporada del Betis, que creo que además seriamente Fornals tiene papeletas para poder ir al Mundial con De La Fuente. Es verdad que el pase de ahora es con un poquito de fortuna, pero buena definición de Kucha.
0: Dusan, es verdad que era la primera clara, medio clara, por así decirlo, del Betis. No había arrancado mal el Oviedo, pero claro, estos golpes te tumban.
4: Bueno, pero es más o menos lo que pasa todo el año. Sí. O sea, se repite la primera vez que llega el Betis, pero es que es falta de calidad, sinceramente. Es que aunque tengas intensidad, aunque tengas intentes todo, pues se te acercan medio, acercan y recibes gol.
1: Mira qué pase le ha metido lo Celso al Cucho, va a llegar del defensa antes, se cruzó, creo que era Dani Calvo, pero en el pase desde campo propio, era propio casi de un quarterback.
0: Hombre, es que no se nos olvide que lo Celso es un futbolista tremendo.
3: Excelso,
0: bien, claro. Bien traído, señor.
3: Es muy bueno.
0: Trabajar le gusta un poco menos.
3: Sí, bueno, sí, poquito. Pero hay una máxima de los jugadores argentinos. Si hay Mundial,
0: brilla, ¿no?
3: De abril a junio estás estilo Nahuel Molina, ¿no?
1: O sea, que brilla. Le toca a lo Celso, claro, hacer un buen final de temporada.
3: Le toca, ¿no?, hacer un gran final de temporada a lo Celso. No os preocupéis, que va a ser MVP en las próximas 4 jornadas.
2: Y lo Celso ya se llevó el palo de no ser campeón del mundo, ¿eh? Cuando
3: claro,
1: se lesionó antes de ir al mundo. Él estaba, era fijo en esa lista, ¿eh? ¿Qué hace Álvaro Valles? Hoy Álvaro Valles, ahí está Fede Viñas, dentro del área, no acaba el peligro, se cruza en Rabat. ¿Qué hace Álvaro Valles? ¿Qué ha hecho Álvaro Valles? Ahora cuando lo veáis os vais a quedar igual que estamos aquí.
0: Uy.
1: Sí, no sé qué quiso hacer.
0: Yo creo que se vio más presionado de lo que realmente estaba. Intentó hacer algo ahí con la pierna, como llevársela con la pierna.
1: Pues si me lo mito, porque yo no sé lo que ha intentado.
0: No, yo tampoco lo sé, la verdad, solo lo sabe el Agu.
3: Muy de balón mano.
0: Sí, pero bueno, al final quedó en nada. Por suerte.
4: Sí, pero lo que ha tardado Thiago en tirar a puerta.
1: Correcto. Sí, mucho. Sí.
4: La tenía que haber tirado de primera.
3: Qué bien pues Ilias también, ¿eh? En la jugada. Qué buen regate, qué bien sacó el centro.
4: Ay, quizás Ilias para mí es el mejor jugador de la,
3: sí, sí,
4: del Oviedo de la segunda vuelta, seguro.
1: Bueno, pues ahí la tuvo el Oviedo, otra más. Ha perdido la pelota el Betis, que a pesar de ir ganando, tampoco es que esté muy fino en estos primeros 25 minutos. 26 ya, minuto Miki Roque también. Como siempre, recordando al que fuera central del conjunto verde y blanco en la Cartuja, tocando el Oviedo, que pierde con el gol del Cucho. Y que de momento, bueno, pues no se puede decir que esté haciendo un horrible partido, pero claro, los errores atrás te penalizan de esta manera, y más con futbolistas del talento, ¿no?, de los que tiene el Betis arriba.
6: Que penalizan y de qué manera. A ver, un pasito por el baloncesto. ¿Cómo sigue lo de Vitoria, Valter, cómo sigue lo de Vitoria? Hola, Valter. Nada.
1: Vale, ha ido.
6: Voy a probar más suerte con lo del Palau. Barça Gran Canaria. Hola, Rulo Fuentes, muy buenas.
8: ¿Qué tal, Irra? Marcador, saludos y muy buenas tardes. A punto de arrancar el partido. Señales horarias de las 7 en punto de la tarde, 6 en Canarias. Jornada número 29-30 de la Liga CB en Endesa para unos y para otros. Dreamland Gran Canaria, ya con cambio de técnico desde hace unas jornadas, está el argentino Néstor García sustituyendo a Jaka Lakovic, ex culé Dreamland Gran Canaria, con tan solo 9 victorias. Y ojito, porque ayer Morabank Andorra ganó con ese triplazo de Kyle Kuric en casa de la Laguna Tenerife, y viene apretando por abajo. Enfrente a un Barça que tiene bajas importantes. Hoy no está ni Satoransky, ni Clyburn, ni Jan Vesely. Un equipo, el de Xavi Pascual, que ya se mira a la Euroliga desde el sofá de casa y que se quiere centrar en la Liga ACB Endesa. Suerte ha tenido, entre comillas, en la mañana de hoy con las derrotas de Valencia Manresa y Murcia en Madrid, para evidentemente de ganar en la tarde de hoy achuchar la tercera y la segunda plaza. A punto de arrancar, buen ambiente, sin lleno aún en el Palau, este Barcelona Dreamland Gran Canaria.
6: Tenemos motor, tenemos Fórmula 1, estamos en Florida, en Miami. Te encontramos el Gran Premio con los comentarios de Cristóbal Rosaleni. El hombre del motor en esta radio es Alex Faura. Hola, Alex, muy buena.
9: Hola Irra, familia del marcador de Radio Marca. Saludos desde el circuito de Miami, donde ya está en marcha la vuelta de calentamiento para que se dispute la cuarta ronda, el cuarto gran premio de la temporada del Mundial de Fórmula 1 después de 5 semanas de parón. Y a todo esto es Kimi Antonelli, el líder del Mundial, quien va a salir desde la pole. Verstappen, bienvenido de vuelta. Segundo, tercero saldrá Leclerc, cuarto Norris, quinto Russell, sexto Hamilton, séptimo Piastri y los españoles los tenemos. Sainz en la 13ª plaza y Fernando Alonso en la 17ª.
6: Hola Rosalini, buenas tardes.
10: ¿Qué tal? Buenas tardes.
6: Teníamos ganas ya de que regresara la competición. ¿Qué esperas de este Gran Premio de Miami?
10: Bueno, no sé qué esperar porque depende de si llueve o no llueve. Si no llueve, tendremos una carrera medianamente normal. Recordemos que en esta pista se puede adelantar, que hay mucha igualdad delante entre los Mercedes, los Ferrari, los McLaren, incluso con el Red Bull de Verstappen. Pero si llueve puede ser completamente distinto. Puede haber un auténtico caos. De hecho, los pilotos, prácticamente ninguno ha rodado con agua con estos coches, con esta reglamentación y con estos neumáticos. Por tanto, está todo en el aire. Y la posibilidad de lluvia ahora mismo es de un 40%. Vamos a ver qué pasa. De momento la salida va a ser clave. Los Mercedes suelen salir mal, los Ferrari suelen salir bien. El que sale delante es un Mercedes, así que en teoría debería perder posiciones. Ya veremos.
6: No me la quiero perder, ¿eh? No me quiero perder la salida. Esta Gran Premio va a ser en horario europeo a las 10 de la noche. Si no me confundo, Cristóbal, se ha adelantado un poco por aquello de la tormenta eléctrica, pero aún así un 40% de posibilidad de lluvia, que no está nada mal. He visto ahí que todo vendido, la gente que tenía ganas de Fórmula 1, la verdad.
10: Sí, dicen que se ha muerto la Fórmula 1, que es un desastre, que... Bueno, pues las gradas llenas dicen un poco lo contrario. Vamos a ver, Jimmy Fallon, creo que hoy tendremos buena carrera.
6: Estoy viendo ahí a Jimmy Fallon, al lado de Bam Adebayo, que se ha colado en el top 3 máximas anotaciones en la historia de un partido de la NBA, junto a Will Chamberlain y Kobe Bryant, que se dice medio pronto. ¡Venga la salida, Alex!
9: ¡Vamos, que nos vamos! Todo el mundo con neumático medio. Esto va a arrancar en seco, pero el radar nos dice que sobre las 8:15 puede llegar la lluvia. Así que puede ser una carrera absolutamente loca. Isaac Hadjar, el compañero de equipo de Verstappen, que entra por el pit lane porque está sancionado, fue descalificado de la clasificación del día de ayer. Van llegando ya las últimas unidades. Verstappen, que ha apurado al máximo esa línea amarilla, lo ha colocado a la perfección. Leclerc en la caja. Llegan ya las últimas unidades. Se va a empezar ya a poner el semáforo de color rojo. Agita la bandera verde el comisario. Se van a empezar ya a encender los turbos. A tope vamos con esos 5 semáforos que se empiezan a iluminar. Todo preparado, los 5 encendidos. Se apaga el semáforo y se enciende el Gran Premio de Miami. Buena salida, se queda otra vez clavado Antonelli. Verstappen puede colocarse primero. Los dos Leclerc, se pasan de frenada. ¡Qué locura! Leclerc por fuera puede estar primero. Verstappen trompeado. Accidente de Verstappen. Se queda por medio de la pista. ¡Qué reflejos los que venían por detrás! Sí. ¡Qué barbaridad! Barbaridad lo que ha hecho con la Pinto de no impactar contra la parte trasera del coche,
10: Carlos,
9: de Verstappen.
10: ¡Qué super locura! Salida de Carlos. Octavo.
9: ¡Qué locura!
6: Qué bien, Carlos.
9: Y Carlos Sainz, noveno. Carlos Sainz, noveno. Le ha pasado Lawson ahora. ¡Qué primera vuelta! Lo que le echaba de menos yo a Max Verstappen, Cristóbal, y nos ha durado 2 curvas ahí adelante.
10: Sí, bueno, la carrera es larga, el ritmo va a ser bueno, pero de momento fatal. De momento Leclerc por delante, va a ser difícil alcanzar a ese Ferrari. Tiene buen ritmo de carrera y hoy hay menos viento, con lo cual será menos sensible y yo creo que va a ser un difícil rival para Mercedes y para McLaren.
9: Ah, ¡uy! Sí. Ahora se toca en Hamilton. ¿Sí? Se toca Hamilton con Colapinto, que estaba sexto. Vaya sándwich ahí con los dos Williams. ¡Qué barbaridad de inicio de carrera! Está montando un trenecito absolutamente tremendo Lawson, encarando esa serie de curvas lentas. Madre mía, lo que puede pasar, Cristóbal, porque llegamos a la recta de atrás, llegamos a la recta larga. De momento los coches en un trenecito. Hamilton se sale de la aspiración ahora y adelanta Franco Colapinto, recupera la sexta posición Hamilton. Leclerc primero, Antonelli segundo, Norris tercero, Piastri cuarto, quinto está Russell, sexto Hamilton. Bueno, ¿por dónde ha ido Max Verstappen? ¡Qué locura de adelantamiento de Verstappen! ¡Qué locura adelantamiento de Verstappen! Que me tienes que explicar, Cristóbal, ¿qué hace noveno Verstappen? ¡Si estaba trompeado!
10: Sí, sí, bueno, ha hecho un 360 y ha seguido. La pelea ha sido con Carlos. El problema es que le ha costado la posición también con Albon, ¿no? La ha perdido con su compañero de equipo. Pero bueno, Verstappen tiene que forzar a tope, es normal. Tiene que ir adelante en estas primeras vueltas antes de que se abran espacios.
6: Qué inicio, qué inicio. Ha sido un milagro, por cierto, la salida, que no se toque nadie con Verstappen, ¿no? Cuando se ha dado la vuelta prácticamente el monoplaza, Cristóbal.
10: 360, ha sido un 360 en toda regla. Ha tenido suerte, pero bueno, al saber le llaman suerte.
6: Sí, efectivamente. Tú lo has dicho. ¿Cómo sigue lo de Sevilla? ¿Ha reaccionado? ¿Lo hace o no el Oviedo, Agus?
1: Pues no, minuto 33 y la mala noticia para el Oviedo, que ataca ahora lo contamos. Cuidado por la parte izquierda, ahí la tiene Javi López, la va a colgar. Colga al centro, saca con la cabeza Ricardo Rodríguez, que no aleja el peligro definitivamente. La pelota ahí colgada en el balcón del área, se la lleva ahora Abde. Y decía que, claro, se han puesto a jugar un poco, tenían ganas los Celso y Anthony. Y esto es no es una buena noticia, quería decir, para el conjunto.
6: No, si les apetece, Nacho, es muy mala noticia que quieran ponerse a jugar, sí, claro.
3: Sí que es verdad que bueno, es un mal endémico que ha tenido este año el Oviedo. Es un equipo fácil de sorprender, es un equipo que da muchas facilidades atrás y que incluso cuando está jugando mejor, regala al equipo rival para que rompa el partido. Sí. Lo va a tener muy complicado el Real Oviedo un día más, y sobre todo porque al Betis yo lo noto tranquilo.
1: Le han pegado una patada por detrás a Abde, sí, que yo creo que podía haber sido hasta cartulina.
4: La entrada creo que, fea. Creo que ha sido bastante, bastante limpia la entrada. Creo que no, sí. No le toca, pero
7: toca
4: de cualquier,
7: balón,
4: de cualquier forma, el Oviedo ha encajado gol. Este año no ha remontado ni una sola vez, que claro, es la noticia triste para los oviedistas.
6: Claro, y en un campo como el del Betis, pues
4: es que de verdad no sabes qué esperar, sinceramente.
3: Pero es que yo llevo escuchando los comentarios de Dusan toda la temporada, todo el año, y desde la jornada 6 más o menos, después de lo de Paunovic, dice: aquí hay falta de talento, es que el Oviedo no tiene equipo de primera división. Sí, podemos buscar problemas, entrenadores, que seguramente la marcha de Paunovic,
1: las cosas que han hecho también,
3: claro, bueno, más allá de las cosas, pero el equipo que tiene el
6: Oviedo, sí, o sea, se puede hacer de una manera o de otra, pero es verdad que si tiene la plantilla, te falta talento.
3: Claro.
6: Quiero decir,
1: obviamente.
6: Crear el talento es imposible. Tú puedes, si hay talento, hacer o deshacer cosas, mejor o peor. Claro, la falta de talento, pues hombre, muy difícil. La plantilla, claro, del Real Oviedo, la verdad que es muy justita.
4: Hace dos minutos ha habido una jugada que llevan 4-3, sí, y ves cómo termina la jugada. Es que de verdad. Sí,
3: claro. Su apuesta fue Rondón, con 35 años. O sea, no.
4: Bueno, fue. Es que de verdad. Se vendió al. Al Rayo Vallecano, porque esperaban que viniese alguien con un poquito más de calidad, que diese un salto de calidad, y te nada. Traen a Rondón, y luego a los seis meses se va a Rondón. O sea, es que
6: no estoy escuchando mucho a Nacho. ¿Está entretenido? ¿Lo merece alguien en el partido de la Noeta o no?
11: Pues la verdad es que hasta la última jugada, que ha estado en un error de Fraga a punto de marcar Ferniño, estaba pensando, la próxima vez que me pregunte, le voy a ser sincero, es que no hay nada.
6: No pasó nada.
11: O sea, es un partido en el que estaba pensando, en el que corte el resumen, digo, ¿qué va a poner? Porque es que no está pasando prácticamente nada. Lo más interesante, esa última de Ferniño, 39 de partido, Real Sociedad B0, Burgos 0.
6: Marcador.
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6: 37 lo de Sevilla, Gus.
1: Bueno, pues aquí sigue el Oviedo intentando capear el temporal como puede. El desplazamiento largo de David Costas, a punto estuvo de irse fuera porque lo evitó Javi López. Ahí está el lateral canario intentando conectar con un compañero. Bonita la pared ahora por la parte izquierda, tiene pasillo el lateral. Levanta la cabeza, la pone al área, ahí tiene que llegar Nathan con la pierna derecha, despeja como puede el brasileño, pelota arriba. Saca con la cabeza Bellerín, intenta controlar Anthony. Ahí está el brasileño, intentaba jugar con los Celso, se la lleva a los Celso, que fue objeto de falta, dice el colegiado, que no, que se tiró el rosarino. La acción ahora del Oviedo, cuidado con la pelota, línea de fondo, ahí está, intentaba el centro, metió la pierna en Rabat y será córner, saque de esquina para el Oviedo.
6: Bueno, a balón parado va a tener también sus opciones el Real Oviedo. ¿Qué hacen abajo los entrenadores, José?
2: Pues muy tranquilos los dos. Almada es verdad que estaba corrigiendo antes alguna par de cosas a su equipo. Por cierto, bastante elegante Almada. Ahí ya tiene hasta
1: Está calentando medio banquillo, vamos.
2: Cinco jugadores calentando en la banda. Y Manuel Pellegrini muy tranquilo.
1: Oye, se ha hecho daño Thiago Fernández, creo.
0: Sí, en esa acción. Es que le dobla todo el tobillo a Alfonso al final en Rabat. En la continuación del tackle.
7: Sí, llega tarde. Yo creo que una vez que ha centrado. Es cuando viene el contacto, ¿no? Por eso ha pitado córner.
3: Ha tenido suerte al Rabat, ¿eh?
4: Pero eso puede ser algo más o no. Claro. No puede ser penalti eso.
1: Pues, a ver, aunque, el juego, ¿eh?
7: Aunque esté fuera, se puede pitar penalti, porque es una acción. Aunque esté fuera del campo, es la misma acción, ¿no? Lo único que tiene que dilucidar es si es después del centro.
1: Pues se está revisando, Alfonso.
7: Sí,
1: ¿eh?
7: Sí, claro. Es que era.
3: Es que. Ahí, es claro, que si se puede pitar penalti fuera de la zona de penalti. Es penalti.
2: Tiene que pitarlo, claro. Es la misma acción. Estaba ya tirado en Rabat en el suelo.
1: Claro, aquí lo que tienen que ver es dónde estaba la pelota ya, ¿no?
7: Sí, claro, dónde está la pelota, independientemente de que el contacto haya sido. Quiero decir que el que esté fuera no tiene nada que ver.
1: Todo el banquillo del Oviedo fuera.
3: Yo nunca lo había visto. Nunca había visto esto.
2: Aarón Escandel también hablando con el cuarto.
1: Bueno, el Betis le han pitado este año un penalti en Grecia. ¿Sí? ¿Recuerdas? Contra el Panathinaikos, que despejó
2: Diego Llorente,
1: después impactó contra el futbolista, ya el balón estaba fuera y pitaron penalti.
2: Sí, pero aquí nada, ¿eh? Córner, dice el colegio.
1: Pues nada, saque de esquina.
0: Alfonso, bien, ¿tú habrías hecho lo mismo?
7: Bueno, es que, a ver, ahí lo que considera es que centra, toca en Rabat el córner y después del que toque

0: yo que parece que se dobla. Pero yo, si no me pitan eso, me cabreo. Es que es una patada al tobillo dentro del área.
1: Sí, sí. Creo que depende del prima con el que lo mires, pero claro, estoy de acuerdo con lo que dice Dusan. Muchas veces cuando te castigan tanto a lo largo de la temporada, pues es lógico. Y no le ha caído nunca ninguna de cara, parece, al Real Oviedo. Termina el partido del rival europeo del Rayo,
2: Molinero. Con derrota ha caído el Estrasburgo 1-2 frente al Toulouse. Un partido en el que el Estrasburgo salía en la primera parte con bastantes de los suplentes. De hecho, el delantero ni siquiera está inscrito para la competición europea y ni siquiera tenía nombre en la camiseta. Curioso, porque al final es un jugador de la cantera, pero que no ha formado parte de este primer equipo de Estrasburgo hasta el día de hoy. Un partido en el que, además de la derrota, el Estrasburgo ya tiene muy lejos la sexta plaza y ha terminado con molestias Emega, el capitán, el delantero, el de 1,95 m, unos problemas musculares con los cuales estaba tendido en el suelo al terminar el partido, y también ha terminado con algunos problemas en la espalda Horsberg, el dorsal número 24, el de central. Veremos si van a poder llegar para ese partido frente al Rayo Vallecano. Como decíamos, concluyó la derrota del Estrasburgo ante el Toulouse de Carles Martínez, perdió 1-2.
1: En el 42, Alfonso, ¿cuánto va a alargar en esta primera parte, consideras?
3: Pues si descuenta algo por esta revisión, nos podemos llegar a 4 minutos.
1: Bueno, pues nos quedarían unos poquitos, Agus.
4: Pues ahí va en Rabat, que va, bueno, va tirando futbolistas del Oviedo como si fuesen bolos. Le pitaron la falta ahora al marroquí, que es fortísimo, pero que muchas veces tiene que medir, lógicamente, su corpulencia. De hecho, está un futbolista del Oviedo tendido en el suelo, José.
5: Creo que es Alberto, ahora se ha levantado ya.
4: Sí, Alberto Reina.
5: Ha parecido ser Alberto Reina, sí.
4: Parecía el chiclanero,
5: ya,
4: sí.
5: Ya está recuperado.
4: El futbolista de Chiclana, el que estaba tendido en el suelo, el ex del Ceuta, de nuestro querido y admirado José Juan Romero, al que le mandamos un abrazo siempre desde aquí. Jugando desde atrás.
6: Están enfocando a Isco después de enfocar a Rabat, por algo será, ¿no?
4: Vaya.
6: Lesiona a los suyos incluso.
1: Como queriendo decir.
4: Algo que inaudito, vamos. Nunca se vio esto, nunca,
1: decir, sí,
4: lo que ocurrió en aquel día del Utrecht. Mira qué jugada, qué bien se ha marchado Abde. Sigue Abde con la pelota, ha jugado para Fornals, ha caído Abde. La tiene Fornals, perdió la pelota el castellonense, se la lleva Ilias Akhomach. Mete la pierna ahí abajo Ricardo. Vamos a ver quién pone un poquito de orden. Lo intenta poner Fornals con Abde, pelota de nuevo para Fornals. Recorta, intenta marcharse, protege el balón con el cuerpo, viene otra ayuda defensiva. Tocó el balón Nacho Vidal, será saque de banda.
1: Bueno, intentaba un poquito ahí en la salida Ilias Cheira, el balón que perdió.
4: Se queja Fornals de un golpe, Fornals, pero yo creo, sí, que tocó balón.
1: Ahora con Alberto Reina, que parecía recuperado, sí, abajo. Bueno, yo creo que banda sin ningún tipo de problema. Se quejaba Pablo Fornals. Tengo la sensación de que a algunos se está haciendo la temporada un pelín larga.
4: Sí. A Fornals, sí.
5: Claro, es que a Fornals le ha tocado esta temporada hacer de Isco, de
1: jugar
5: Concenso,
1: de todo.
5: Anthony, de todo.
1: Claro.
5: Bueno, ha llegado a 100 partidos Fornals y es que está acelerando el nivel de jugadores que llegan al centenario, el Betis, en las últimas temporadas.
4: Ojo, disparo de Anthony, perdón, las manos de Aaron.
5: Fornals esta temporada otra vez va a superar los 50 partidos.
1: A mí una de las grandes decepciones, Agustín, José, bueno, Nacho también, Dusan, digo del Betis, lo enfocaban antes, la temporada Junior Firpo, esperaba mucho más en su regreso.
4: Junior, mucho. La temporada de Junior ha sido nefasta, más, sí, tiempo lesionado que jugando, cuando ha jugado no se ha enterado de nada.
1: Sí.
4: Junior, Riquelme, bueno, futbolistas,
1: sí,
4: que
1: Riquelme también, vale, te lo
4: han aportado absolutamente nada en el Betis esta temporada.
1: La diferencia, bueno, es que el contexto es que Riquelme venía, era su primera temporada en el Betis, empezó, luego Abde le ha pasado por encima, pero caso, sí, el caso de Junior, que tú apuestes por un futbolista que ya había jugado en tu equipo.
4: Sí, repescarlo fue un error. Cuidado que no ha pitado nada, se marcha Lo Celso. Lo Celso con la pelota, juega con Anthony, Anthony la pone. ¡Gol! ¡Gol! De Abde para el Betis. Otro más del marroquí en una temporada extraordinaria. Del extremo, del que era un gran extremo y ahora es un gran futbolista. Llegando Abde, piden falta los futbolistas del Oviedo. Cordero Vega no pitó nada. Veremos en qué queda esto. De momento, super gol de Abde al marcador. Betis 2, Oviedo 0.
2: Es un golazo. 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Lo primero, no cambia nada en la tabla clasificatoria ni para Betis ni para Real Oviedo. Alfonso, lo primero, vuelve a quejarse Real Oviedo una posible falta en ese robo de balón del Betis. ¿Hay algo?
3: Bueno, yo no...

0: no la he visto clara todavía. Ahí lo que sí que he visto que ha metido, le han presionado y le han quitado el balón. Yo no sé si en falta o no. El árbitro está claro que no le ha parecido falta.
1: Dan gol, Alfonso, ya dan gol.
2: Bueno, pues va a valer el gol. Por tanto, reacciones abajo, José.
3: Pues, por cierto, 5 minutos de descuento, que creo que ha añadido uno más por el gol. Precisamente se acaban ahora el cartelón. 13 goles y 9 asistencias para un Ande que lo ha celebrado bastante efusivo. Le esperaba también Anthony, vaya dupla en el Betis. Y en la grada, ahora gritando, te quiero, Betis, porque esta victoria momentánea significa casi la quinta plaza para el Betis.
1: Pues oye, sí. Números, 13 goles, números ya para un extremo, cuidado, ¿eh?
4: Sí, sí.
2: La temporada está siendo muy buena, Nacho, de Arte.
4: Buenísima, sin olvidar también su papel en la Copa África con Marruecos. Ya lo habíamos visto en Osasuna, lo habíamos visto en el Barça. Es un jugador que el Betis estuvo muy, muy rápido en ficharle. Ahora parece que ha salido otro también de Pamplona, como es Víctor Muñoz, ¿no? El canterano del Real Madrid. Pero Abde es un jugador que el Betis necesita porque es su Vinicius, porque es su Lamine, ¿no? Es un jugador que encara, que es vertical, que tiene... sin ser unas cifras evidentemente que asusten, tiene gol y es un jugador importantísimo.
1: Por este Nacho van a venir en verano, sí, soltando, sí, sí, pasta tela, ¿eh?
4: Sí, solo espero que el Betis no lo acepte y sabe que
1: hombre, para. Depende de lo que le ofrezca,
4: ya,
1: claro, como
4: ya,
1: todo.
4: Claro, pero es que si queremos hacer un proyecto de estar en Champions, estar en Europa League, ser el nuevo equipo candidato a agitar la tabla con Real Madrid, Barça y Atlético, no puedes vender a Abde. No puedes venderlo, tienes que quedártelo, tienes que hacer un proyecto.
1: Vamos a
2: Dusan,
1: ver. Por...
2: ¿Quieres decir algo o no del segundo del Betis?
5: ¿Qué digo? O sea, es que de
4: otro
5: verdad,
4: error, Dusan.
5: Poca intensidad, poca.
1: Sí.
5: No puedes quedarte esperando que el árbitro te pite falta. Si no te pita falta,
1: se queda mirando, Dusan.
5: Claro, es que se queda mirando. Es que yo sinceramente no lo hubiera pitado falta tampoco.
4: O sea, que... Es parecida, Dusan, ¿verdad? A la de Hansko. No sé si fue ya con Eze o con Madueke, que parece que hay un pisotón, pero no lo hay. Es simplemente un leve contacto de puro fútbol, vaya.
5: Sí, hay que seguir. Mira, no se puede esperar.
1: Lo que ha intentado don Nacho Vidal, que llegaba en posición correcta, si llega a meter ese gol, es uno de los goles de la liga, claro.
2: Ahí está habiendo un montón de accidentes, de problemas. De hecho, está el safety en Miami, Faura.
6: ¿Qué no ha pasado en este inicio de carrera aquí en Miami? Hay safety car en pista debido a accidente de Hadjar. Él solito se ha comido el piano y se ha ido contra las protecciones. Y luego un accidente entre Lawson y Gasly, que ha dado una vuelta de campana y se ha quedado el coche aparcado en el muro. Los dos, por suerte, están bien. Y el safety car que está en la pista.
2: Cristóbal, qué accidentada esta nueva primera vuelta.
7: Desde luego, ha sido un inicio increíble. Bueno, vamos a decir, lo bueno, entre comillas, es que esto deja a Sainz noveno, porque se le ha ido delante Lawson, que está fuera de carrera, se le ha ido delante Gasly, que está fuera de carrera, se le ha ido también Hadjar, que estaba detrás, pero en remontada con el Red Bull. Y atentos, porque Verstappen también se ha detenido y ha puesto un neumático duro, con el que espera llegar hasta el final. Pero... hay que tener en cuenta que se ha anunciado una posible bolsa de agua, un posible chubasco dentro de 20 minutos. Con lo cual, si llueve, y llueve fuerte esos 20 minutos, no van a poder aguantar con los neumáticos que lleven hasta el final de la carrera, incluido Verstappen con el duro. Así que está, de nuevo, una vez más, siento no poderos daros una previsión mejor de lo que va a pasar, está todo más abierto imposible.
2: Pues mira, vamos a contar el final de la primera parte y enseguida me centro absolutamente en lo que está pasando en Miami, que además parece que el Betis lo va encarrilando. Queda poquito, Agus.
1: Quedan 50 segundos para que lleguemos al descanso. Gana el Betis 2-0, los goles de Cucho y Abde, que mantiene con ventaja al Betis de momento en un partido tranquilo, tocando el conjunto verde y blanco, balón para Abde. Ahí está arrancando de nuevo la moto el futbolista marroquí, ha metido una buena pelota para Cucho de nuevo para Abde dentro del área, ahí está Abde, deja la pelota para Anthony, el disparo de Anthony pegó en un defensa, se durmió Cucho, le quitó la pelota a Elías, sale Elías, bonito el recorte sobre Enrabat. Ha dejado el esférico, sigue tocando el Oviedo, la pide por la derecha también ahora Alberto Reina, va a recibir el chiclanero. Como no se den prisa, por aquí va a morir la primera parte. Pelota atrás de nuevo para Thiago Fernández. Bonito el recorte del ex de Vélez. Sigue Thiago delante de Abde. Se marcha Thiago con la pelota. Viene en la ayuda defensiva Ricardo. La pelota dividida ahora se la lleva finalmente Lo Celso. El argentino que progresaba, pero aquí muere la primera parte. Adrián Cordero Vega, que señala el camino de los vestuarios. De momento tarde plácida, pero de momento, porque hemos visto al Betis ir ganando partidos de esta manera. Y no terminará haciéndolo. Pero 2-0 al descanso.
2: Al descanso se va ganando con esa doble ventaja el Real Betis. Abajo, ¿cómo se marchan unos y otros, José Manuel?
3: Se van contentos, obviamente, los jugadores del Betis y imágenes que preocupan, obviamente, en el Oviedo. Ilia Chaira se quejaba físicamente de alguna molestia de la última jugada, pero me quedo con Thiago Fernández prácticamente de rodillas, cabizbajo. Ahora le venía Alberto a consolar. Cara muy de preocupación en el Real Oviedo.
2: Enseguida analizamos la primera parte. Hemos llegado también al descanso, ¿verdad, Nacho? En lo de Anoeta.
8: Sí, descanso en Anoeta, prácticamente sin ocasiones. Lo más llamativo lo hizo Miquel Rodríguez por parte de la Real Sociedad B, el jugador que está intentando generar algo más. Las ocasiones más claras, si es que se le puede llamar ocasiones, por parte del Burgos, un disparo de Córdoba, que se marchó por encima de la portería de Fraga, que en un error estuvo a punto de darle opciones a Ferniño de hacer tantos. De momento, primera mitad aburridísima en Anoeta, Real Sociedad B 0, Burgos 0.
2: Pues ahora sí, enseguida analizamos la primera parte de la Cartuja y nos centramos, ya termina el safety en el Gran Premio de Miami, lidera Leclerc, por detrás Norris y Antonelli. 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
23: ...7.28 antes en Canarias y hay 11 del Madrid...
2: ...hay 11 ya...
23: ...hay 11 de Arbeloa, Toribio, Barcelona... ...¿quién juega?
0: Sí, ¿qué tal? Buenas tardes, marcador. Repite Arbeloa la fórmula del mes de marzo, cuando no estaba Mbappé, una especie de 4-5-1 con Brahim enganchando con Vinicius, y este es el 11 del conjunto blanco aquí en Cornellá. Portería para Lunin, defensa Trent, Rüdiger, Hausen y Mendy, el medio para Tchouaméni con Valverde, con Thiago, Bellingham y Brahim, y arriba Vini Junior.
4: O sea, juega Pitarch otra vez y Brahim, son las novedades, ¿no?
0: Sí, sí. Sí, bueno, es un poco lo que dispuso, si te acuerdas, en Vigo, y lo que mantuvo en la eliminatoria contra el Manchester City, con Brahim enganchando con Vinicius, actuando como una especie de quinto centrocampista, y arriba Vinicius en ese mes que, bueno, pues que llevaba un rendimiento que recordaba al mejor Vinicius.
4: Ceballos fuera de la convocatoria, Asensio fuera del once y Camavinga igual.
0: Sí, se ha quedado en Madrid Ceballos y en el banquillo, en efecto, pues jugadores como Mastantuono, como Fran García, como Camavinga y como Raúl Asencio. Así que no sé si se puede hablar el famoso dicho o del convento o de morir matando, pero tampoco me parece un escándalo el once de Arbeloa. Me parece un once lógico, razonable, por mucho que la planta noble no guste que jueguen canteranos. Si tú hoy quieres ganar, lo más equilibrado es meter a Thiago Pitarch. Te aporta despliegue, te aporta trabajo, te aporta recorrido, te activa al equipo. Pero bueno, que tampoco pase lo que pase hoy aquí, pues la temporada del Madrid va a ser sonrojante, ya sea con pasillo, sin pasillo, o viendo el alirón del Barça en directo o en diferido, en la jornada intersemanal o en la jornada 37. Es una temporada del conjunto blanco paupérrima, por mucho que estos últimos partidos los pueda maquillar el equipo de Arbeloa.
4: En un ratito abrimos el partido, el partidazo, ese Español Real Madrid como se merece, empezará en hora y media, a las 9 de la noche marcada.
2: Pues hay que analizar la primera parte de lo sucedido en la Cartuja, el descanso, Real Betis 2, Real Oviedo 0.
4: Rodríguez, ¿calienta algún futbolista del Betis o del Oviedo en el césped de la Cartuja?
1: Del Betis. Del Betis no, pero nadie con intensidad.
3: No, pelotean, y del Oviedo no hay nadie fuera del campo. De hecho, están con homenajes y demás en el descanso.
4: Valencia, ¿qué te ha parecido este primer tiempo?
21: Bueno, pues a ver, evidentemente mejor el Betis, que aprovechó las que tuvo. Un Oviedo que sigue concediendo mucho. Va a ser la tónica general hasta el final de temporada. Así es muy difícil ganar un partido. Como decía antes, Dusan no ha remontado nunca y hoy no va a ser el primer día. Sí que es verdad que este partido, o este análisis de la primera parte, no lo podemos hacer sin esa acción de Anrabat, donde creo que el castigo ha sido el mínimo, que no ha sido absolutamente nada. Para mí, yo no sé si es penalti o no, lo que sí creo que podía ser cartulina roja para Anrabat en esta acción, justo que estamos viendo, Pablo, que para mí es una entrada a la altura del tobillo feísima y no ha sido ni tarjeta, vaya.
4: Merecería algo más. Es verdad que cae justo en la línea, y aparte del posible penalti y de la posible amarilla o más que se hubiese ganado el jugador del Betis. Ahora le vuelvo a preguntar a Alfonso. Dusan, ¿algo positivo de esta primera parte del Oviedo?
23: Sinceramente, positivo
4: poco, ¿no?
23: Pocas cosas, sinceramente. No sé si es peor ver la Fórmula 1 con Alonso o ver el Oviedo jugar.
4: Joder, es un sufrimiento, desde luego.
23: Es una broma, perdona, pero que los oviedistas, de verdad, o sea, es que es... Que cambias de canal pero y ves que Alonso va último, ves el Oviedo va último. Pues no sé qué pensar, pero vamos, todas las decisiones que son un poquito discutibles van en contra del Oviedo. Es que es la tónica de todo el año. O sea, es que, si yo he visto este año expulsar a Cazorla por menos que la jugada de Anrabat. Que eso no quiere decir que el Betis no merezca ir ganando. El Betis es bastante mejor y merece ir ganando, y va a ganar el partido. Pero es que yo creo que la jugada de Anrabat puede ser, si no es penalti, es roja seguro.
4: Alfonso, ¿qué dices?
24: Mira, yo creo que esta jugada lo que han revisado es que, porque aunque el contacto sea fuera, se puede sancionar como penalti, pero siempre y cuando el balón esté dentro. Entonces yo lo que veo que han revisado es... que el balón, cuando hay el contacto de Anrabat con el pie, el balón ya está fuera, con lo cual ya no ha lugar penalti. Si es cierto que llega tarde y le pisa, yo no le veo
4: claro, porque se considera que el balón no estaría en juego.
24: Claro, claro, quiero decir que si el golpeo es al jugador que está fuera, pero el balón está todavía dentro, sí que se puede pitar penalti, pero el balón ya está fuera, que es lo que acabo de ver. Cuando es el golpeo de Anrabat, el balón está fuera, que es córner. Llega tarde, le pisa en el empeine, a mí no me da para roja esa jugada.
4: Pero claro, si falta, si amarilla...
24: Podría ser amarilla, pero claro, esto ya en el VAR no te lo va a revisar.
4: Claro, el VAR no.
24: Ese es el caso, ¿no? Que el VAR ahí lo que ha revisado es que en el momento que ya el balón está fuera, ya no puede entrar a valorar si es penalti o no. Entonces, no veo yo que sea una acción tan de roja como para que el VAR también entrase a valorar la acción. Sí que le pisa, llega tarde y sí que le dan el empeine, ¿no?
4: Ok, explicado, queda hacerlo de fuera, Luis.
2: Pues en Inglaterra empieza en una media hora un partido vital por Europa. Media Inglaterra pendiente de lo que sucede en ese Aston Villa-Tottenham, por lo que pueda suponer la sexta plaza. Un Aston Villa en el conjunto de Unai Emery, en el que no juega su delantero estrella Ollie Watkins, va a estar en el banquillo ante un Tottenham que sigue en puestos de descenso y que ha perdido ya para el resto de temporada y muchos meses a Xavi Simons. Por cierto, juega de nuevo Kinski en la portería del conjunto de los Spurs, porque Vicario no se termina de recuperar del todo. En Italia, al minuto 75, empate a 1 entre Juventus y Verona. Ha marcado un buen gol de falta Dusan Blažević para el conjunto de la Juve. A las 9 menos cuarto, la fiesta del campeón, el Inter Parma ante el Parma. En Alemania tenemos 12 finales. El San Pauli sigue en puestos de descenso, cayó 1-2 frente al Mainz. El Mönchengladbach le ha ganado 1-0 al Dortmund, que ya está clasificado para Champions. Otro gol de Tabakovic. Y ahora acaba de empezar el partido entre Europa y descenso. El Friburgo-Wolfsburgo 0-0, el Friburgo que sigue en la Europa League. En Francia tenemos 3 finales. Recordamos que el Estrasburgo cayó, perdió 1-2 frente al Toulouse. A ver si va a poder jugar Emega el partido de vuelta. También tenemos el Auxerre 3, Angers 1 y el Paris Football Club 4, Brest 0. A las 9 menos cuarto veremos si... Hendrik es titular con el Olympique de Lyon ante el Stade de Rennes en Portugal. Al minuto 32 está jugando el Sporting Club de Braga, va ganando 1-0 al Estoril. En Ucrania terminó el clásico en el que el Shakhtar de Arda Turán le ha ganado el partido a Dinamo de Kiev 1-2. Shakhtar comparte, Shakhtar es líder absoluto en la liga ucraniana. En Bélgica, al descanso, tenemos al Club Brujas ganando 0-1 frente al Anderlecht. En Arabia Saudí, en apenas media hora, empieza el partido de Al Nasser con Cristiano Ronaldo, visita al Al-Qadsia de Nacho.
4: A ver cómo sigue el baloncesto, cómo sigue lo de Victoria ya en el último cuarto, ¿no, Valter?
5: Así es, y ya ha visto para sentencia cuando justo ahora pide tiempo muerto el conjunto local, a falta de 5 minutos para que el partido termine. Esto ya está sentenciado, un tercer cuarto al que se llegó con una renta de hasta 12 puntos, el Baskonia la ha ampliado todavía más, Marcus Howard haciendo el líder con 21 puntos en su casillero particular, 5-0-5 para que termine el encuentro, Baskonia 96, Río Breogán 75.
4: Y el segundo cuarto en juego en el Palau, Rulo.
6: Sí, lo lleva bien el Barça de Xavi Pascual, sin mayor problema, ganando, dominando 12 arriba, 38-26 con dos buenas versiones de Kevin Panther, 15 puntos, y Billy Hernán Gómez, el pívot madrileño azulgrana, con 7 puntos y 4 capturas, aprovechando el mal momento de Dribbling Gran Canaria. Hipermuta, entra Fall, se va Miles Norris, 3:53 para el descanso. Barça 38, Dreamland Gran Canaria 26.
4: Problemas para Verstappen, pasan y pasan las vueltas. Alex de Miami.
7: Estamos ya en la vuelta número 18 de un total de 57, con Lando Norris en la primera posición, Antonelli segundo, Leclerc tercero, Piastri cuarto, quinto Russell. Tenemos a Verstappen octavo, que nos está regalando festival de adelantamientos. Le está funcionando el neumático duro al piloto holandés. Esta es la situación de carrera, con 2 segundos 4 décimas de diferencia entre Lando Norris y Kimi Antonelli.
4: Cristóbal, ¿qué destacas?
8: Bueno, destaco la nube que se acerca cargada de agua y que está a 7 vueltas aproximadamente de llegar, porque viene con el viento directo hacia el circuito. Si descarga, todo puede saltar por los aires. De momento, la sorpresa para mí es que el Ferrari no tenía el ritmo que sinceramente esperaba. Norris, ahora sí, creo que va a ser difícil de alcanzar si no llueve.
4: Yo soy enfermizamente optimista. Si empieza a llover mucho, ¿cuánto de bueno para Alonso podría ser, Grisoval?
8: Hombre, pues seguro que es bueno, ¿no? Depende también de cuál sea el mapa del acelerador.
4: Pero bueno para quedar 15, bueno, la potencia. Bueno para quedar los puntos, bueno para pelear por algo más, bueno para qué.
8: Bueno, si el coche se maneja bien en agua, cosa que no sabe ni Fernando, porque no lo ha llevado nunca en agua, pero si eso se cumple, pues podría, ¿por qué no aspirar a los puntos? Ojalá que Carlos, que ya está en los puntos, le sirva para acercarse a los equipos grandes.
4: Bueno, pues a ver si, pues entonces que empiece a llover, pues que llueve cuanto antes y sí, que sí salga el sol o las nubes por Antequera. En este caso, por dirección a Miami. Ya empieza la segunda parte en Anoeta, ¿no, Nacho?
9: Sí, ha empezado la segunda parte con varios encontronazos. Ahora se duele Astiazarán de un golpe en la cara. Antes eran Atienza y Quita los que tenían un encontronazo dentro del área. Sin por peligro de penalti, ha habido un único cambio. Se marchó David González, entró Víctor Mollejo para darle algo de vidilla a la segunda parte de este partido. Después de que haya sido soporífera la primera mitad, 51 minutos de juego, Real Sociedad B 0, Burgos 0.
4: Aún no va a empezar la segunda parte, ya está el Oviedo, no el Betis, ¿no, Agus?
1: Ahora sale el Betis, ahora ya salen los futbolistas del Betis, creo que salen los mismos. Y si no me equivoco, José, yo creo que van a continuar los mismos que iniciaron el partido, ¿no?
3: Sí, 11 y 11 están en el campo, así que sí, sin cambios.
1: Pues ya está el Betis en el campo y en breve va a comenzar esta segunda mitad.
4: Sería mucho más raro que empezaran 15 o sí, claro, 18. Sí, sí, sí.
1: Bueno, claro, yo he visto al Betis jugar con 12 en Santander un partido.
4: ¿Con un 12?
1: Con 12. Míralo por ahí, era Mel, creo, el que tenía que salir del
4: en
1: campo.
4: En Santander, pues no me diga más. ¿Sí? Alfonso.
1: Hubo un lío ahí gordo, sí, hubo un lío gordo.
24: Nada jugado del Betis, ¿no? Sí, sí, sí. Hubo muy poco, que además recuerdo que el delegado.
1: Bueno, fueron segundos, pero estuvo con 12 en el
24: Racing,
1: campo.
24: Sí, sí, se metió en el campo delegado del Racing para parar el partido porque se dio cuenta de que había uno más. Y creo, ¿sí?, que le costó.
1: A Mel, unos, creo que fue, a Pepe Mel, sí.
24: Unos puntos o algo le costó al Racing, yo creo, me parece.
4: ¿Al Racing?
24: Sí, yo creo que el que jugó. No, pero el que jugó.
1: No, con 12 no, no. El que estuvo con 12 durante un momento en el campo fue el Betis. Pero yo no me acuerdo en qué quedó aquello. Ya fíjate, ahí sí te soy sincero, no recuerdo en qué quedó todo aquello.
4: Ah, pues el recuerdo de Alfonso era al revés.
24: Sí, pues fíjate.
1: Pues a lo mejor el Racing sí también le pasó.
24: Bueno, no. Tengo la imagen del delegado de meterse en el campo para parar el partido porque se dio cuenta y claro, no había comunicación ahí.
10: Exceptuando a Burrul, no es algo tan raro en nuestra liga, ¿eh?
3: Por cierto,
4: ¿Jugar con 12? Bueno, hombre.
10: Hablo de la época.
23: Algunos lo hacen cada
10: Hablo
23: semana.
10: De la época post. Claro, de la época post Burrul, ¿eh? De la época.
23: Gracias, Nacho, gracias.
10: Claro, en la época de Burrul, no, digo post Burrul.
4: Qué mala leche gastamos. Venga, hago fútbol.
1: Bueno, pues nada, ya está la pelota en movimiento. 2-0 en el marcador. El Betis, que de momento tiene una ventaja cómoda, pero digo de momento, porque ya hemos visto al Betis aquí, por ejemplo, contra el Sevilla, ir ganando 2-0 y lo que pasó en la segunda parte. Pero bueno, agarran al cucho, dice el colegiado que no hay nada. Ahí está la pugna, era creo que con Alberto Reina, no, la pelota hacia atrás con Colombato era. Balón para Aarón Escandel.
3: Por cierto, ha salido a calentar Santi Cazorla y la afición del Oviedo, que está ahí cerquita del banquillo del Oviedo, y también la del Betis, aplaudiendo a don Santi Cazorla.
1: Sí, señor.
10: ¿Cómo va a ser el verano en Matalascañas si el Betis se mete en Champions y el Sevilla baja segunda?
4: Jolín.
1: En Matalascañas, en toda la costa de Andalucía.
10: Sí, jolín. Sí. Digo, por cercanía, dicho, bueno, la más cercana.
4: El ya, Sevilla, ya, ya, que todo el mundo le está dando por muerto, si gana mañana la Real Sociedad, cosa que no es imposible, no, sale del descenso.
2: Pero como no, sí, gane, señor, el lío, claro, es monumental. Bueno,
10: yo conozco beticistas muy, muy puros.
1: Béticos. Perdona, que ha robado Abde, está en el área, la pelota al centro. Era muy bueno, le cae a Rabat. Al Rabat dentro del área, perdona, Nacho, que está bien.
10: No. Simplemente que aunque les guste la idea de que el Sevilla, pero que en el fondo no quieren ver a un equipo de su ciudad en segunda como el Sevilla. Alguno, ¿eh? No todos.
4: Bueno, me imagino que habrá de todo. Y también dependerá de los vínculos familiares que tengan con también los rivales y tal. Claro. Pues, claro,
2: que suelen ser muchos.
4: Bético o bética, que está casado con sevillistas. En mi familia,
2: de Sevilla hay gente del Betis.
4: Claro, hombre, ahí, esto no es decir, no es la mitad de la ciudad, es verde y blanco, la mitad es del Sevilla. Claro, pues está todo evidentemente mezclado.
2: Hay más del Sevilla, también te lo digo, Agus, la familia.
4: ¿En bueno, tu familia pues, o en Sevilla?
2: En la mía.
4: Ah, vale.
2: Más sevillista.
3: Saque. Bueno, ha pasado algo en la grada, creo que.
1: ¿Dónde?
3: Aquí abajo en Gol
1: Norte. Es verdad, están reclamando la atención, ¿no?
3: Sí,
1: ahí, ¿no?
3: Vamos a ver qué pasa, pero ha pasado algo, creo que se llevan a alguien. Ha llegado ahí el cuerpo de seguridad.
1: Ah, bueno, pues que no es una. Bueno, ahora sí, ahora Cordero Vega acaba de parar el partido ahora, ¿eh? Acaba de parar el partido ahora Cordero Vega.
3: Sí,
1: se llevan a una persona,
3: se
1: ¿sí?
3: Se llevan a alguien en brazos, esperemos que no sea nada, pero pero se llevan a alguien en brazos corriendo
1: están
3: para
1: están evacuando, sí, a una persona allí, sí. Bueno. Detrás de la portería de Álvaro Valles.
4: No hay imágenes en la tele, están dando ahora un plano del árbitro, de Cordero Vega, ahora lo abren el plano, ahora lo vemos. Están corriendo escaleras arriba, ¿verdad, Alfonso? Detrás de la portería, llevándose, sí. no se ve a quién se llevan ni cómo se lo llevan.
1: Ya se llevan a la persona en camilla.
3: Se llevan a alguien desmayado en camilla y ahora el aplauso de la cartuja, esperemos que se no quede en un susto.
4: Ojalá.
1: Evacuada la persona hacia, digamos, los vomitorios que están en esa zona del gol, donde está la portería ahora de Álvaro Valles, y el partido que de momento está hablando con el delegado Cordero Vega para que se reanude.
3: Muy rápida la actuación de la gente de seguridad.
1: Los sanitarios, sí, también.
3: Mucha gente a acudir a la zona y de momento eso, tiempo parado.
4: Oye, se está reclamando un penalti en Anoeta, Nacho.
9: Sí, un penalti de Asti Azarán, que era el jugador que derribaba dentro del área una patada por detrás, o un toque al menos por detrás. He llevado la amarilla Ramis por protestarlo, pero ni el colegiado ni el VAR consideran que haya sido penalti. El colegiado, que es Orellana Cid, en el VAR González Fuerte, ninguno de los dos consideró que hubiera pena máxima. Está reaccionando la Real Sociedad B, que se está asomando a los dominios de Cantero, que ha hecho ya dos o tres paradas de mérito en esta segunda parte. 57 de partido, Real Sociedad B 0, Burgos 0.
4: Pues fíjate, Alfonso, que a mí me da la sensación que era más penalti que menos, ¿eh?
23: Bueno, es pitable, sí es. No digo yo que no sea pitable. A mí no me parece muy, muy, muy, muy claro el penalti. Lo que sí creo que no se hace un revisable, porque además el árbitro estaba al lado y rápidamente ha hecho el gesto de que no era, ¿no?
4: Están llegando las nubes al circuito de Miami, Faura. Están llegando poco a poco. Cada vez se ve un poquito más oscuro. Falta nada para que empiece a llover.
7: Os falta un poquito más de cantar para que se ponga a llover. Sí, sí, porque está a puntito. Y ojo, porque pueden ser tan solo dos curvas, la 7 y la 8, pero se espera que sea fuerte. Así es la Fórmula 1. Te puede llover en dos, tres curvas y en lo demás no. Y eso es un problema para los pilotos. Estamos en la vuelta número 24 de 57, con Norris liderando 2,9 sobre Antonelli. Tercero, Piastri. Tenemos a los españoles séptimo, Carlos Sainz, y Fernando Alonso ya no es último, es antepenúltimo, decimosexto.
4: Y ahora imagino que todos los ingenieros, todos los pit de cada equipo, Cristóbal, estarán pensando si cambio de neumáticos, si no los cambio, si aguanto, si espero, si viene, si no viene. Estarán como locos, ¿eh?
8: Totalmente. A Leclerc lo han parado, a Russell lo han parado. Leclerc preguntaba por radio, pero ¿por qué me habéis parado? ¿No viene la lluvia? Pero luego matizaban, sí, bueno, la lluvia vendrá, pero afectará poco, será fuerte, pero poco tiempo. Vaya, que creen que les compensa parar antes, poner el neumático bueno ya, proteger su posición, empezar la remontada y luego, si llueve, pues defenderse con el neumático de seco. No pasarán, en teoría, por el neumático de agua en ningún momento. ¿Arriesgado? Sí, pero bueno, a veces hay que jugársela.
4: Bueno, quedan, 30 vueltas, 33 vueltas para que termine, 24 sobre 57 con Norris liderando esta prueba y todos esperando que vengan las nubes y que descarguen agua sobre el circuito de Miami. ¿Qué pasa en Sevilla, Gus?
1: Bueno, pues aquí lo que pasa es que intentaba porfiar ahí Héctor Bellerín con una pelota que finalmente salió por fuera de puerta, saque de puerta para el conjunto betense. Y me llama la atención, José, que están calentando todos los suplentes del Betis, pero no veo a Isco.
3: No está Isco Alarcón, y de hecho esta mañana en la previa en Radio Marca repasamos las palabras de Isco el otro día en Canal Sur, que han dejado bastante fría a la gente, ¿eh, Agustín?
1: Sí.
3: Te está jugando con dolor, tiene que utilizar medicamentos para...
1: Es una lesión muy jodida.
3: Intentar menguar ese dolor, pero que no está jugando a gusto.
1: Cuidado con el ataque, golazo, ¡gol! Se anima el partido. ¿Quién va a ser sino Fede Viñas, el artillero, el martillo de este equipo, que aprovecha un balón magnífico al área, remate espectacular, tranquilamente dentro? No puede hacer nada Álvaro Valles. Hay partido, ya lo avisábamos. Betis 2, Oviedo 1, Fede Viñas.
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4: Ahí vamos a estar con el hombro, con el hombrito sí. de Fede Viñas, y está un poquito más adelante, un poquito más atrás, Alfonso.
24: Sí, sí, tal cual, ¿no? Es, me preguntas a mí, me parece que está un pelín más adelantado, pero va a ser muñequito.
1: ¿Los muñequitos?
24: Sí, sí, lo justo, muy justo va a estar.
4: Pero vamos, pero tan justo. Ahora viendo.
1: Anulado el gol.
4: Míralo.
3: Aquí en directo parecía fuera de juego, ¿eh?
11: No le sale nada al Oviedo.
1: Anulado el gol, pero habrá sido por centímetros. No,
4: pues nada, si tenía dos pelos más largos en la axila, por eso ha sido. Por una chispa.
3: Y ahora saliendo Cousilla, el segundo de Manuel Pellegrini. A dar órdenes, pocas veces hemos visto a Cousilla así de.
1: Sí, estamos enfadados con Anthony. Nada, por el ordenador que le juega una mala pasada ahora al Oviedo, con el gol anulado a Fede Viñas que le hubiese metido en el partido.
4: La repetición a ojo humano es imposible de determinar si sí o no, es imposible. Pero vamos, ahora nos pondrán los muñequitos y veremos a ver por qué milímetro de axila está adelantado. Está dando la fe de Viña. Esperamos, es lo que decimos, Dusan, que no le sale nada al Oviedo, no le sale nada. Todas las monedas, todas cruz.
23: Eso es increíble. Yo, parece ser que sí, que está un poquito en fuera de juego, puede ser que sea fuera de juego, pero. Pero es que el frame que pone la televisión parece que la pelota ya ha salido del pie del jugador del Oviedo, entonces no sé si es el frame que ha cogido el VAR.
1: Va a entrar José o una institución en el campo. Mira qué ovación.
3: Sí, ovación de la Cartuja. Ahí está, se marcha Nicolás Fonseca con el 23. Y ovación cerrada a Don Santi Cazorla. Será la última vez que juegue seguramente en la Cartuja. Y ahí entra el 8 de los vídeos.
4: Le aplaude Joaquín en el palco. Antes ya os escuchaba con Isco. Un abrazo enorme en el calentamiento de los dos equipos. ¿Cómo no se le va a aplaudir a Cazorla, claro, Nacho? ¿Cómo no se le va a aplaudir?
1: Es que en ese equipo
4: en cualquier campo.
1: Pablo, Isco, claro. Cazorla y Joaquín en aquel Málaga.
4: En el Málaga, sí, sí. Sí, y Baptista, y Van Nistelrooy, y Monreal. Sí. Joder, es que tiene un equipo en Málaga que flipas.
11: Me alegra, ¿no?, ver estos gestos, como el de ayer con Antoine Griezmann en Mestalla, ¿no? Son jugadores históricos de nuestra liga que han representado a equipos importantes como Cazorla en el Villarreal, Oviedo y en este caso Griezmann en el Atlético de Madrid, Barcelona. Y hay que despedirles así, Pablo, porque posiblemente sean jugadores, vendrán otros, mejores o peores.
1: Iguales no.
11: Pero iguales no. Entonces,
4: en el caso de Cazorla vendrá otro. Yo creo peor.
11: Peor. Sobre todo que un ambidiestro como Cazorla, yo creo que no existe. Porque eso de sacar corners con las dos piernas es algo que es muy difícil volver a ver. O sea, es impresionante, así que todos en pie.
1: Eso es muy complicado.
4: Al alcance de muy pocos. 2-0, minuto 10 de la segunda parte. No valió el gol de Fede Viñas. Vale alguna ocasión en Anoeta. Sigue el 0-0 entre Sanse y Burgos. Nacho.
9: Se está animando bastante más la Real Sociedad B. Ha tenido un par de aproximaciones también el Burgos. La más clara, un centro de la derecha de Mollejo que remata. Estaba Ferniño y que amortiguó la defensa. Está siendo ahora, precisamente ahora, Ferniño de cabeza, de nuevo con un centro desde la derecha, el que tenía la ocasión para el Burgos, la Real Sociedad, de que se ha acercado en varias ocasiones también a Cantero. Nada que ver esta segunda parte con la primera. Nos falta el gol 63 de juego. Real Sociedad B 0, Burgos 0.
4: Ya empieza a llover en Miami, Alex.
7: De momento no, pero cuidado a la situación de carrera que tenemos ahora, porque el que va a empezar a hacer la danza de la lluvia, Cristóbal, es Max Verstappen, porque es el líder de la carrera virtual, porque tiene que parar Piastri. Va a salir Verstappen por delante de Norris, que está en boxes. Si se pone a llover ahora y tienen que entrar a cambiar ruedas, estaría primero Verstappen.
4: Bueno, puede dar muchas vueltas esto, ¿eh? Falta la mitad de la carrera a Cristóbal, y como llueva esto va a ser una locura, ¿eh?
8: Ya está, de hecho, ya está lloviendo. No mucho, pero está lloviendo. Se espera que dure 5 vueltas este chaparroncillo, pero es que eso no es malo para Verstappen. Ahora lo tiene perfectamente. No, en principio no tendrían que volver a entrar. Acaban de parar Antonelli, por supuesto, Hamilton, Piastri. Piastri es el único que queda por parar. En cuanto pare Piastri, estará líder Verstappen y será líder real. Eso sí, se le está acercando a marchas forzadas Antonelli con un neumático muchísimo más fresco. Es decir, de momento yo creo que Verstappen lo tiene bien para acabar por delante, pero no para ganar.
4: Bueno, pues a ver lo que sucede. Ahí empieza a llover en alguna parte del circuito en Miami. Ahora Piastri lidera la carrera. ¡Cuidado, Betis!
1: ¡Gol! Para el Betis en la contra ahora, llevada desde la parte derecha, el envío de Anthony para Abde, la pelota la rechazó levemente la defensa y en el posterior centro con el exterior, gol de mucha calidad del delantero cafetero, marca Juan Camilo el segundo de la tarde en su cuenta particular, tercero del Betis, Betis 3 Oviedo 0.
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4: Del 2-1 al 3-0 en 3 minutos, José.
3: Lo celebraba con rabia Cucho Hernández. 14 goles esta temporada del colombiano. Para nada está mal tampoco. Va a hacer dos cambios Manuel Pellegrini y va a aprovechar. Van a entrar Marroca y Rodrigo Riquelme, será la siguiente jugada. Pero eso sí, caras muy largas, lo que me fijo, caras muy largas en el Real Oviedo.
4: El toque del Cucho es de una calidad tremenda, ¿eh, Nacho?
21: Sí, sí, es un buen gol, es un centro también bueno de Abde y el toquecito para que Escandell no pueda hacer nada. De todas maneras, desajuste defensivo una vez más en esa contra que tampoco era mortal ni mucho menos, no se entiende el portero con el defensa y finalmente pues Abde pone el centro para que Cucho pues haga un buen gol.
1: Cuatro meses, Nacho, hemos dicho, sí, pues ya va sin marcar.
21: Hoy pues mira, hoy va por el hat-trick, ¿eh? Pero es que iba a comentar que para mí el Oviedo ya es un equipo de segunda, hoy prácticamente lo anunciamos ya.
4: Está a 8, mañana no puede estar a 9, y a sumaría, falta de 12.
21: Claro, sumaría 40 y estamos hablando que la salvación va a estar en 41-42, ¿no? Pues es que no llega, pero venía de una racha buena, que ganaba el Valencia, ganaba el Sevilla, ganaba el Celta, empatan contra el Villarreal y de repente lo del Elche y lo de hoy pues le deja con esa cara al aficionado del Oviedo de Hyper Emotion. Es que no queda otra.
4: Lo ha intentado Dusan, ha remado. Pero es verdad que, de verdad, y mira que han pasado semanas y jornadas y meses, pero lo de Paunovic yo no lo entendí y creo que le hizo polvo al equipo la destitución de Veljko Paunovic.
23: Sí, es que la relación de Paunovic con la directiva, bueno, con los dueños del club se deterioró después del ascenso por el tema de cómo veían la plantilla unos y cómo veían la plantilla.
4: Claro, entonces, el presidente claro, decía de ir a Europa, Dusan.
23: Claro, es que entonces, si no había sintonía, pues quizás ahí hubiera tenido que hacer algo, no haberle renovado. O, hombre, es amigo mío, pero si no crees en él, pues no le renueves.
4: Claro, claro. Pero ¿cómo no vas a creer en un tío que te ha subido a primera 25 años después?
23: Claro, pero claro. Entonces,
4: ¿pero cómo no vas a creer? Pues nada, sí, a ver si Guardiola quiere ir al Oviedo.
23: Sí, pero lo que tiene que hacer es creer en él y con todas las consecuencias y apoyar al entrenador. Y si el entrenador dice que el equipo necesita más calidad y necesita más jugadores de otro estilo, pues hacerle caso, eso claro. Es lo que hay que hacer.
1: Porque vería lo que había en el equipo.
4: Pero es verdad que cuando se fue Paunovic, el equipo no estaba en descenso. Esa es
23: sí,
4: la realidad.
23: No estaba en descenso, pero... No,
4: es verdad que acababa de empezar la temporada, no sé si eran 7 o 8 jornadas.
23: Bueno, 8 jornadas,
4: pero
23: 8 puntos.
4: No estaba en descenso, no estaba
23: claro,
4: en descenso.
23: Claro, es que si hubiese seguido con esa...
4: Vamos, ese, pues ahora tendría 34.
23: Tendría algún punto más ahora
4: tendría,
23: pero
4: 34, sí, 34 partidos.
5: Final Baskonia.
4: Cuéntamelo, Walter.
5: Finaliza el partido cómodo para los vitorianos, que vuelven a la senda de la victoria tras dos derrotas, ganando por 112-84 al Río Breogán en un partido cómodo donde los mejores fueron Howard con 21 puntos, Omurungi con 17, Cabarrot con 18 o Españolo con 19, mientras que en el equipo rival destacó a Pitz con 14 puntos y Andrich con 13. Partido cómodo donde los visitantes tan solo aguantaron el primer cuarto. Baskonia 112, Breogán 84.
4: Gracias, Walter, un abrazo.
5: Un abrazo,
4: descanso,
5: compañeros.
4: Descanso en el Palau, Rulo.
6: Sí, descanso en el Palau. Manda el Barça de 14, 48 a 34. Kevin Panther, por cierto, 20 puntos de los 48 que ha anotado su equipo.
4: Hay doble cambio en el Betis, José.
3: Sí, se marchan Anthony y Pablo Fornal, dos ovaciones importantes aquí en la Cartuja, y entran Rodrigo Riquelme.
1: Descanso para ambos, sí.
4: Me manda un mensaje Pablo Parra reenviándome un tuit de un señor que se llama Pedro Mayo y explica lo de la camiseta de la portera del Bayern de Múnich en las semifinales de la Champions. Dice, confirmado, olvido de utillería. camiseta Adidas que consiguieron a última hora y el Barça les puso el nombre y el número con la fuente del club azulgrana. Pantalones y medias cedidas por el Barça con cinta para tapar logos.
1: Madre mía.
4: La verdad es que es un desastre, vamos. Una aplicación,
1: Liga de campeones, ¿eh?
4: Una aplicación que, vamos, que yo creo que a quien sea le va a generar un problema. Una colleja por lo menos. ¿Llueve ahora en Miami? Todavía no. O por lo menos llueve fuerte en Miami, Alex.
7: No llueve, pero cuidado porque Antonelli le ha hecho un undercut a Norris en la parada y está por delante primero. Solo hay un segundo y una décima entre el italiano y el británico. Hay duelo por la victoria y te diré más. Si no llueve tampoco pasa nada porque la diversión está asegurada. Al que le duró poquito la alegría fue a Max Verstappen, que con 25 vueltas de neumático duro no ha podido parar Antonelli y Norris, que llevan 5 y 4 respectivamente.
4: Y ahora Sainz un décimo y Alonso décimo cuarto. Cristóbal, ¿por qué ha perdido posiciones Carlos Sainz?
8: Bueno, el juego estratégico ha sido malo para Carlos. Ha hecho, sorpresa, una mala parada.
4: Qué raro.
8: Sí, el equipo se la ha jugado otra vez. De todos modos, de aquí a final de carrera, si espero algo de Carlos es que gane alguna posición, porque ha sido de los últimos en detenerse, es decir, tiene el neumático más fresco y, por tanto, podríamos esperar que puntuase. Yo espero que acabe entre los 10 primeros.
4: Bueno, ojalá, a ver si consigue... al menos llevarse algún puntito a su casillero. Hay más cambios en Sevilla ahora del Oviedo, Rodríguez.
3: Sí, mete Almada a Sibo y a Hassan. Se han marchado Colombato y Thiago Fernández.
4: Bueno, dentro de la agonía, Dusan, ¿qué te parecen?
23: Bueno, es que Colombato ha salido en las fotos del segundo y tercer gol. El segundo gol se ha quedado ahí pidiendo falta y en el tercer gol ha sido el último hombre. No sé cómo ha terminado la jugada para que Colombato estuviera ahí como el último hombre, pero es él el que estaba ahí y se quedó mirando al delantero.
4: Partido sentenciado, Yagus.
1: Sí, 64, por cierto, lo de los goles es importante. Ahora lo vamos a explicar. Si la Real no gana mañana y el Betis gana en la próxima jornada y pierde el Celta, el Betis tendría virtualmente ya, casi matemáticamente, la quinta plaza. Porque Celta y Betis empatan en el golaverás particular, pero en el general el Betis ahora tiene mucha más ventaja.
3: Tiene más 7 el Betis de diferencia con el Celta, así que los goles son importantes porque se puede ver un final de temporada muy, muy, muy tranquilo aquí en el Betis.
1: Claro, tendría, insisto, que no ganar mañana la Real, que reciba al Betis en la próxima jornada, y que el Betis ganase su partido en San Sebastián y el Celta perdiese el suyo. Que no recuerdo ahora dónde juega la siguiente jornada.
3: En el Metropolitano.
21: Eso te iba a decir, que si juegan los chavales, lo mismo, de igual que
23: ahora. Hombre, después de llegar a la final ya no hace falta que jueguen los chavales, ya puede jugar el primer equipo, tampoco pasa nada, ¿eh?
21: Yo lo mantendría un poco.
23: Digo yo que algún día tendrá que jugar en Liga.
4: Hombre, algún día sí, pero hombre, tú imagínate, si pasan, ojalá, va a tomar Simeone todas las precauciones.
23: ¿Pero qué van a descansar de aquí a 30 de mayo?
4: No, por supuesto que no. Pero, hombre, yo creo que un partido después del martes, súper exigente, el fin de semana habrá rotaciones también a mansalva. A partir del siguiente partido, imagino que ya volverán a jugar el equipo A, y terminará la Liga con el super equipo A para prepararlo lo mejor posible. No. Pero ahora, Dusan, y tú has estado en un vestuario, en un maquillo toda la vida. Ahora mismo, si el Atleti pasa el martes, lo que va a hacer Simeone es una mini pretemporada para el día 30.
21: Claro.
4: El día 30 está seguro, a tope. El resto de partidos, pues muy bien. Sí, si se gana, se gana. Si se empata, se empata. O lo otro.
21: Pero ya aquí entrarán,
4: mini pretemporada.
21: Pero los suplentes, en el caso de Baena, Sor, los que han jugado menos, ya tienen que estar en el 11. Jugadores que tienen que ir cogiendo forma para esa final. Evidentemente no va a ser tan...
4: ¿Y yo que Baena tengo la pedrada de que el martes es importante?
1: Puede ser.
4: ¿Y Dios que yo te tengo que Baena el martes puede va a ser importante? Claro,
21: sí. Por el bien del fútbol español, el Atlético tiene que llegar a esa final. Pablo, esa quinta plaza tiene que ser nuestra.
4: Bueno, no sé si
23: bueno, por el bien del Atlético de Madrid, déjate de fútbol español. Ya está bien de fútbol español.
4: O sea, yo llamo egoísta, yo quiero que pase a la final por el bien del Atleti. O sea,
23: a mí me da igual el fútbol español. O
21: sea. Sí, por el Atlético.
3: Hombre, en el Betis le van a apoyar al Atlético de Madrid.
1: Ya te digo.
21: Claro.
1: Ya te digo,
4: ¿no? Hombre, no, por cierto, hombre, el quinto fue el quinto a la Champions, pero no solo esto, que elimine al Friburgo.
21: Claro.
4: Es que el Betis, mira, antes lo decíamos, el Betis ha perdido una oportunidad fantástica eliminando al Braga, que es mejor equipo dormido que el Braga. Es una lástima que el Betis no esté en semifinales de la Europa League. Sin duda. Si hubiese podido dar una circunstancia, que es muy difícil, muy difícil. Hemos estado antes mirando, ahora se lo pregunto a Morguinero, que el fútbol español hubiese tenido la posibilidad de, por primera vez en la historia, conseguir los tres títulos: la Conference, Europa League y la Champions. A ver, es muy difícil, aún hoy. Pero se podía haber dado. Pero se podía haber dado. Eso se ha dado muy poquitas veces en toda la historia y España nunca lo ha hecho, ¿no, Luis?
2: No, España no lo ha hecho nunca. Y el último precedente, basándonos en que la tercera competición no es la Conference, que es un torneo reciente.
4: Claro,
2: y
4: la
2: sí,
4: Recopa, sí,
2: nos vamos a la Recopa, nos tenemos que remontar al año 89-90, en el que tres equipos italianos consiguieron el título. En Italia consiguió el de Milan la Champions. En también la Copa de la UEFA la consiguió la Juventus y el de la Recopa tendría que buscarlo ahora porque he cerrado la página.
23: La Sampdoria.
2: La Sampdoria, es verdad. La Sampdoria, sí, que había ganado el año posterior a cuando perdió la final frente al FC Barcelona.
4: Bueno, pues eso.
2: 89-90.
4: Habló del Betis y habló del Celta. Pues el Celta se enfrentó a un rival más complicado del Betis, el Friburgo, y no tuvo ni una sola opción. Pero es que el Betis lo tuvo ganado. Metió el 3-0.
1: Metió
4: el 3-0.
1: Sí, señor.
4: No me digas. Y desaparece, de verdad. O sea, me dio una rabia.
2: Subcampeón de la Conference.
4: Una rabia. Yo imagino cómo estarían en ese momento los béticos, imagínate, y las béticas, pues hechos polvo y vamos despotricando del equipo porque fue incomprensible.
2: Fíjate, en ese momento era que el Betis lo tenía hecho y el Rayo lo tenía
4: 3-0.
1: La ha tenido Antonio Reina, creo que era. Estuvo atento en la salida para achicar espacios Álvaro Báñez. Por cierto, lo de los números también. Si el Betis consiguiese lo que hemos dicho la próxima jornada, tener atado ya el quinto puesto, el Betis tiene que recibir, Pablo, al Elche y al Levante.
4: Fíjate. O sea, como se dice, juez, ¿no? Juez del descenso. Sigue las vueltas. Ya son 36 en Miami, Alex.
7: Y Lando Norris se sitúa por debajo del segundo de diferencia con Kimi Antonelli. Cristóbal, tenemos carrera porque a la que baje del segundo se pueden estar pasando y repasando los dos. Están clavando los tiempos 32-0, 32-1. Ahora sí es cierto que Lando Norris ha hecho vuelta rápida de carrera 1:31.8, pero nos espera un tramo final de carrera de infarto.
8: Sí, y eso si no llega la siguiente lluvia, que está a unas 10 vueltas de distancia ahora mismo. Eso sí que lo podría reventar todo por delante.
4: Yo quiero que lo reviente.
8: No estaría mal, porque bueno, así vaya, está la cosa entre Antonelli y Norris. Vaya error de Ferrari con Leclerc, lo han metido a boxes demasiado pronto. Ahora le está recuperando a Verstappen décima, pero vaya, podría haber sido una pelea a 3 y así va a ser una pelea a 2. Con permiso a la lluvia.
4: Oye, he leído, no sé qué, de infringement de Alonso. ¿Qué ha pasado?
8: Hay un tema con una bandera amarilla, pero no va a haber más acciones. Se iba a investigar después de la carrera, pero los comisarios han tenido tiempo de revisarlo antes y no va a haber sanción. Así que básicamente nada.
4: Es decimoquinto Alonso, Sainz es noveno, entraría en puntos y entra el mago José Manuel.
3: Ha entrado Don Isco Alarcón, que si ha habido una buena ovación para Santi Cazorla, imaginaos la que
1: se caía la cartuja.
3: Vamos, ha gritado más la gente que si fuese un gol. También ha entrado Nelson de Osa y se han marchado en Rabat y Lo Celso, que Agustín seguramente ha hecho el partido más positivo desde su vuelta.
1: Desde hace mucho tiempo ha estado muy participativo y Lo Celso, se nota que está el Mundial cerca. Y lógicamente los futbolistas…
3: Y se le ve más fino, ¿eh?
1: Claro, pues quieren jugar mejor, ¿no? Y Lo Celso, si está bien, va a formar parte de la selección argentina, seguro.
4: Oye, seguro. Si pones, Dusan, los quilates de talento mezclados de Isco y de Cazorla, uno sobre otro, llegamos a la luna, ¿eh? A la luna. Oye, llegamos.
23: Isco es uno de mis jugadores favoritos, o sea que tampoco…
4: ¡Qué barbaridad de futbolista!
23: A mí me parece un jugador top que ha jugado muy poco en la selección española y ha tenido, pues no sé si decisiones malas por parte suya o por qué ha sido, pero yo creo que puede haber dado bastante más al fútbol español.
4: Es que cuando yo recuerdo un partido contra Italia en el Bernabéu…
23: Estuve ahí.
4: Es que fue una exhibición. O sea, estoy hablando del nivel de Iniesta. A ese nivel.
23: Un poco distinto los dos jugadores, pero…
4: Me refiero de dejarnos la boca abierta. Es decir, joder, cómo juega este tío. ¡Qué maravilla de futbolista! Sí. Iniesta, pues claro, ha sido mucho más regular, más años, a ese nivel súper brillante. Pero Isco ha tenido destellos a ese nivel. Destellos, es decir, partidos y partidos, ¿eh?
1: Sí, cinco Champions, Isco, ¿eh? En cuatro siendo fundamental, vamos, en cuatro de ellas.
11: Eso te iba a decir. Isco es… Yo creo que le sobró… Vamos. Un año o dos en el Real Madrid.
1: Sí. Creo que haberse venido ante el Betis, ¿verdad?
11: Por ejemplo, incluso si hubiese pasado por el Arsenal y luego al Betis tampoco hubiese pasado nada ese año y medio. Yo creo que Isco es un jugador
4: Mira, me dice Luco que para él Silva mejor que Isco.
21: Yo estoy con Luco.
4: Uf,
21: yo estoy con Luco.
1: A mí me gusta más Isco.
2: Hay tres mejores jugadores en la historia del Manchester City. David Silva tiene una estatua.
21: Claro, lo que
2: muy
21: pasa
2: es infravalorado David Silva en el fútbol español.
21: Sí, a mí lo que me gusta más de Silva, claro, es que juega más rápido. Isco juega más lento. Juan más lento es un jugador que tiene la pelota pegada al pie, es una maravilla, estamos claro, estamos, o sea, debatiendo desde la calidad.
4: Es el día de la madre, o sea, es claro, papá y mamá.
21: Claro.
4: Bueno,
21: claro.
4: Pero a mí, yo, si tuviera que elegir, con todo el dolor de mi corazón, porque Silva me parece maravilloso, creo que un milímetro mejor Isco.
1: A mí me gusta más.
4: Es
1: cuestión ya de gusto.
4: Pero vamos, escúchame, si a mi equipo a los 25 años me dan a Silva, yo lo cojo, lo cojo encantado.
2: Pero en la selección ha sido más importante Silva.
4: Sí, la selección ha sido más importante Silva. Hombre, una Eurocopa, claro. En la final contra Italia, claro. En 2012 la ganó él solo.
21: El tema es que
4: partidazo.
21: También Isco le ha tocado la generación o la época de la selección, ese fracaso en el 2018. Claro, lo mismo que a Koke. Siendo jugadores distintos, pero jugadores que en la selección nos va a quedar un sabor de boca malo, porque ese tramo de la roja no
4: es que el año que ha hecho Koke en el Atleti este año
21: es para ir.
4: Para mí es para ir. Sí, sí. Que es verdad que, en fin, 34 años, ya está mayor, a lo mejor no puede aguantar tantos meses seguidos de competición, porque más es que ha jugado muchos minutos, seguramente demasiados minutos.
21: Desde el Mundial de Clubes.
4: Pero es que lo que ha hecho Koke esta temporada es para darle las gracias. Tira. Y para que a mí lo que me da muchísima rabia, lo he dicho un montón de veces, y ya espero no decirlo más. Qué rabia me da que un tío como Koke tenga que estar casi mendigando año tras año. Temporada. No, es que tú tienes más de 30, solo una. Pero el inglés, que tiene 30, le ficho y le doy 3.
23: Y no ha renovado todavía, ¿no?
4: No ha renovado. No. Es que de verdad.
23: Pero Pablo, una cosa.
4: Gilmarín, o Bucero, o Alemania. Pero tú crees que Koke va a robar del Atleti. Pero tú crees que Koke se va a aprovechar del Atleti. Koke, renueva los años que te dé la gana. Lo que tú quieras. O sea, otra cosa es darle minutos o no. Eso dependerá de Simeone o del que esté, del Cholo. Pero que esté en la plantilla, si Koke quiere. Pero ¿cómo el Atleti va a prescindir de un tío como Koke? Pero ¿cómo? Pero aunque no juegue un minuto. ¿Pero cómo puede ser?
1: Eso es una institución.
4: Pero, o sea, Jorge, tú quieres estar aquí, tú vas a estar aquí hasta que te jubiles, tú tranquilo.
1: Claro,
23: pero,
1: claro.
23: Pero Pablo…
1: Mira, que puede llegar otro, ahí está Rorro dentro del área, ha caído, no pasa nada, Riquelme que se hace un lío, la pelota que queda suelta, nada, la sacó la defensa, perdona.
4: Decías, Dusan.
23: No, perdona, es que lo que quería decir es que, ¿cómo permites que tu mejor jugador se jubile y que se vaya a la MLS? ¿Cómo me explicas eso?
4: ¿Y cómo podría
23: jugar un par de años más perfectamente.
4: ¿Y cómo está ahora Antoine, ¿Y cómo está?
23: No, bueno, pues es el mejor jugador con diferencia del Atlético de Madrid. ¿Cómo permites que se vaya? ¿Por qué se va?
21: Bueno, por deseo. Ya, ponle, convéncele, ¿no? Intenta convencerle.
23: Bueno, pero habla con él y convéncele para que se quede.
4: Pero Dusan, vale, estoy de acuerdo, se podría hacer. Y es verdad que lo que está dando ahora Griezmann, el año que viene también lo podría dar. Posiblemente con menos minutos, dosificándole, pero la clase no la va a perder. Pero es que Koke no se quiere ir. O sea, yo es que no tendría valor para decirle, Koke, no cuento contigo. ¿Pero cómo le vas a decir eso a un tío como Koke? ¿Pero cómo es posible?
1: Futbolistas que se tienen que ir
4: cuando ellos quieran. Pues claro, es una leyenda.
1: Como Joaquín lo hizo en el Betis en su momento.
4: Y como Carvajal en el Madrid. Es que son gente que dice, ¿pero cómo te vas a ir?
23: Pero Pablo, hablas de Koke como si fuera… Hablas de Koke como si tuviera los mismos años que Cazorla. ¿Cuántos años tiene Koke? Es que es joven todavía.
4: Se lo quería cepillar el año pasado, Dusan.
23: Ya. Es que el chico está pensando en ir a Estados Unidos también.
4: Pues qué pena.
2: Oye, pues Koke se venga a Vallecas, que para algo nacido aquí, no estaría mal, ¿no?
1: Claro. Bueno, creo que tiene 34, ¿no, Pablo?
4: Es que Koke sería un drama para el Atleti que no se retirase del Atleti.
1: Total.
21: Sí. Pero sería eso un ya drama. Ya, pero claro, los jugadores, y Koke también es un enamorado de la cultura yankee, con el tema de la NBA, del fútbol americano, si y le apetece si bastante irse, la idea de irse allí.
4: Si él quiere irse, yo le abriría las puertas, Koke, lo que tú quieras. Y cuando te retires, vienes aquí de lo que te apetezca.
21: Claro.
4: De presidente honorífico, de consejero semidelegado.
21: De medio centro.
4: De lo que tú quieras, de portavoz, de lo que te dé la gana, de lo que te apetezca. Pero tú tienes que estar aquí hasta que tú quieras y desde que tú quieras. ¿Que te quieres ir a conocer los Washington Wizards? Pues te vas a conocer los Washington Wizards. Pero que yo te voy a echar a ti. Vamos, en la vida, gente, ni se me pasa por la cabeza. No sé si me he expresado con suficiente claridad.
2: Yo creo que te hemos entendido.
1: No es lo lógico en ese tipo de futbolistas.
4: Hombre,
1: no.
4: Por Dios bendito. O sea, ¿cómo puede ser? Oye, ¿sabéis lo que pasa en 48 minutos?
2: Dime.
4: Que se puede decidir la liga, ¿eh?
2: Ah.
4: Se puede decidir el campeonato. Es que es un partidazo de fútbol. Y quién sabe, se puede cantar un alirón. algunos iban a ver el Mago Pop, pero el Mago Pop ha cancelado.
11: Sí.
4: Ha cancelado la sesión.
11: ¿Se ha hecho pop?
4: ¿Ah, sí? No, sí, sí, sí, no, no, no, no, no, no, no, no actúa el Mago Pop
2: no
4: en Barcelona.
2: Pop, ni stop, ni no, nada, ¿no?
4: Cuando haces pop, pues no hay stop. Vale. No hay, así que Flick, imagino que verá el partido. Porque empieza a las 9 y es un gran partido de fútbol. Juega el Español, que lleva todo el año 2026 en ganar, y a Madrid, que se juega dar el título al Barça. Español, Madrid, marcador.
2: Estamos en Barcelona, estamos en Cornellá. Podemos tener campeón de Liga y te lo contamos desde la Sala Burcón Burrul, pendiente de Gil Manzano y de Figueroa Vázquez. Los cables en el estadio los pone Carlos Gil. Los comentarios en la radio de José Manuel Oliván, Amanda San Pedro, Javier Tinto. Inalámbricos de la M Roja con los detalles María San Blas y Miguel Ángel Toribio. Canta y cuenta los goles de este Real Club Deportivo Español, Real Madrid, Raúl Varela.
4: ¡Varela, muy buenas!
12: Desde Corne Prat, Barcelona, buena tarde. El concepto es el pasillo. El pasillo, la segunda división para el Español. El pasillo para ahorrar al campeón, el Real Madrid.

0: el Marca, con la mundialitis y con la rebelión de uno de los peores clanes españoles en cualquier plantilla que se recuerde en el Bernabéu. Pita Gil Manzano, le ha puesto a Burrul un café con sobao a que sale el martes en tiempo de revisión. Esto es mientras se celebra en Plaza de Cataluña un nuevo alirón azulgrana a las 9 en Corne Prat, Español de Barcelona, Real de Madrid.
1: Busco los detalles, el ambiente, la grada, la temperatura y el 11 de Manolo González. Novedades pericas. Hola María San Blas, muy buenas.
2: ¿Qué tal? Pablo López, Israel Herraiz, familia de Marcador, 132 días, 16 jornadas enteras de liga lleva el Español sin conocer la victoria. Todo el 2026, y a pesar de que los datos son para hacerse el Araquiri, cuanto más lejos parece estar es cuando acaba llegando el triunfo. Y el Español tiene motivos para soñar con 3 victorias en las últimas 6 visitas de los blancos a este estadio, la más reciente el año pasado. Los pericos tienen que centrarse en su liga y olvidarse de posibles campeones, pasillos y demás. Día fresquete en Barcelona con chirimiri, 18 grados de temperatura, pero el mal tiempo no ha detenido a unos aficionados que llevan horas haciendo la previa por los aledaños del estadio. Y es que hoy, como siempre que viene el Madrid, se espera una de las mejores entradas de la temporada. En lo deportivo, Manolo González pierde a 2 futbolistas determinantes para este duelo, a Engonge por lesión y Paul Lozano por sanción, y hace 3 cambios en el 11 con respecto al lunes ante Levante. Con Dimitrovic en portería, defensa de 4 con Omar El Gilali, Fernando Calero, Leandro Cabrera y Carlos Romero. Centro del campo para Urco, González de Zárate, Edu Expósito y Ramón Tarrats. Bandas para Rubén Sánchez y Tyrese Dolan. Arriba para el gol, Roberto Fernández.
1: Eso es el Español. Quiero novedades también del Real Madrid. Ya conocemos el 11 hace un rato. ¿Cómo llega el Madrid a evitar el alirón? Hola, Toribio, muy buenas.
3: Marcador de Radio Marca, lloviendo y con Juan Luis Guerra por megafonía con ojalá llueva café en el campo. Fíjate, si la campaña del Real Madrid ha sido mala, que en las 2 próximas jornadas se juega no sonrojar, no avergonzar, no sulfurar y diría que hasta no humillar a su afición. Porque una cosa es que a nivel deportivo entre clubes el pasillo dignifique al que lo hace y otra, desde el punto de vista del aficionado más visceral, tener que comerse las risas y las mofas de su eterno rival con esa estampa para la posteridad. Sale con todo Arbeloa, con todo lo que tiene, porque Courtois, Militao, Arda Güler, Rodrigo Carvajal y Mbappé, quién sabe dónde, son baja médica. Ceballos descartado por decisión técnica. Así es el 11 del técnico salmantino. Portería para Lunin, defensa para Trent, Rüdiger, Hausen y Mendy. El medio para Valverde con Tchouaméni. Más adelantados, Bellingham, Brahim y Thiago Pitarch. Y arriba, Vini Junior. Salió ya a calentar Andrei Lunin con Llopis, con Mestre, con Fran González y con bastantes aplausos. Aquí el Español ya hizo campeón al Barça de Tito y Roura jugando contra el Madrid en 2013, en lo que fue Cosas de la Vida, la última campaña de José Mourinho. Arranca a las 9, te lo contamos en Marcador, te lo contamos en Radio Marca. Feliz Día de la Madre. Real Club Deportivo Español, Real Madrid.
1: 8 y 17, hora antes en Canarias. 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
1: A punto de terminar el tercer cuarto en el Palau, el Barça palizando al Gran Canaria, Rulón.
2: Sí, 19 arriba, 6-5-4-6, va al triple de Brizuela, no entra, sigue Kevin Panther on fire con 23 puntos, pero la verdad es que parece más un entrenamiento que no un partido de Liga Cebendesa. Quedan segundos, 20 para ser más concretos, para llegar al final del tercer cuarto. 65 Barcelona, 46 Gran Canaria.
1: 11 vueltas para que termine lo de Miami Fórmula 1, Alex.
3: Está respirando, está cogiendo aire Kimi Antonelli. 2 segundos de diferencia con Lando Norris, que es segundo. Verstappen tercero, pero le va a durar poco el podio al piloto holandés porque está Leclerc ya respirándole en la nuca. 8 décimas de diferencia. Hay que tener en cuenta que está rodando Verstappen alrededor de 6 décimas más lento que Leclerc, pese a las diferencias de 15 vueltas de neumático duro.
1: Va a durar una vuelta más, Cristóbal.
4: Sí, sí. A ver, os digo una cosa, ni lluvia ni nada, ¿eh? Al final esto se va a dilucidar tal y como está. Eso perjudica a un Alonso que ha estado aguantando un neumático medio durante muchísimas vueltas, esperando que llegase una lluvia que finalmente no ha golpeado. Así que por delante solo podemos esperar esa pelea, que va a ser intensa, entre Verstappen y Leclerc. Se quieren mucho esos dos, ya lo sabemos. Y por detrás, bueno, pues un Russell que está aguantando como puede en una sexta posición. Es el derrumbe del piloto británico de Mercedes, que en teoría iba a ganar el Mundial con una mano, y resulta que el imberbe compañero Antonelli de momento va por la tercera victoria consecutiva.
1: Y de Alonso, Cristóbal, es un paso de cacafuti, pero un poquito más fiable el coche, que por lo menos aguanta ya casi toda la carrera.
4: Hombre, es un triunfo. O sea, me sale la risa, lo siento, porque,
1: ya,
4: porque
1: no,
4: es una victoria pírrica, ¿no? Pero sí, es un pequeño paso en un larguísimo camino que hay que recorrer.
1: ¿Qué le ha pasado a Bellerín? ¿Rodríguez ha hecho daño? ¿Por qué?
5: Sí, en un choque con Ilias, que se la ha llevado, que por cierto está siendo de los poquitos salvables del Oviedo hoy. Y se ha caído al suelo, pero parece que ya está bien, ¿no?
6: Parte
5: está
6: baja de la espalda, creo.
5: Sí, estaba forzando un poquito también, pedía la falta. Ahora ya la devuelve el Oviedo al Betis. Y ya está Bellerín recuperado para entrar. Mira,
1: se va a terminar lo de Anoeta antes, Nacho.
7: Sí, está a punto ya de cumplirse el tercero de añadido, salvo por un pequeño asis en la segunda mitad. Ha sido un partido de combate nulo en el que ninguno de los dos ha merecido el punto que se van a llevar. Superamos ya 20 segundos de esos 3 de añadido. Ataca el Burgos, la tiene con Mollejo tratando de controlar el balón. El balón que bota más que una liebre. Y finalmente se lo acaba quedando la Real Sociedad B, tratando de buscar la última. El balón largo, buscando la nada porque sale directamente fuera de banda. Nos pita el final de momento Orellana Cid. Superado ya prácticamente un minuto completo por encima de los 3 de añadido. Resultado que no le sirve al Burgos para engancharse al tren del playoff, que no le sirve a la Real Sociedad B para tener algo de tranquilidad. Ahora sí suena el silbato del colegiado, reparto de puntos después de un partido completamente soporífero. Real Sociedad B 0, Burgos 0.
1: Séptimo Burgos, sigue quedando fuera del playoff. Burgos séptimo con 62 puntos a 1 del sexto puesto. Y se queda la Real Sociedad B, pues en una situación también preocupante, con 42, igual que el Leganés, 6 por encima de los 36 de Mirandés y Huesca, que abren el descenso. Un abrazo, Nacho, gracias.
7: Hasta luego.
1: Ya hemos visto alguna locurita, alguna filigrana de Isco Larcón, Agus.
6: Sí, alguna pisando la pelota ahí, algún detalle, lógicamente, de futbolista caro, de pelotero caro, como lo sigue siendo Isco. Y ya algunos de los aficionados, de los más de 57.000 que han acudido hoy a la Cartuja, marchándose para evitar el temido atasco.
8: Correcto.
6: Ahí la tiene Isco. Isco en el borde del área. Isco conectando con Abde. Le querían devolver. Están locos los compañeros porque Isco se acerca a portería y puede formar un lío, ¿eh?
5: Sí, de hecho lo decía, lo comentaba Héctor Bellerín la semana pasada en zona mixta, después del partido contra el Madrid, precisamente después de su gol, que para ellos, para los jugadores del Betis, el ver a Isco en el campo es una alegría y que le entran ganas de jugar al fútbol con él.
6: Sí. Pues ahí va a recibir ahora otro que no está precisamente teniendo su temporada, el control que se le marcha a Riquelme. Vaya temporadita del futbolista del ex del Atlético de Madrid. Pelota para Cazorla, intentaba meter el balón entre líneas, sale Nathan, expeditivo, enviando la pelota directamente fuera, el central brasileño.
8: La jugada que ha hecho Hassan Sí, pero no había absolutamente nadie para rematar. Claro.
6: Me parece un futbolista muy aprovechable este Hassan.
9: Creo que su cabeza no funciona del todo bien. Creo
6: pero
9: que
6: cualidades tenido, tiene.
9: Pero cualidades. Yo cada vez que veo un partido del Oviedo es un chico que regatea, que encara, que se va, que luego se equivoca.
6: Y es rápido. Sí, pero
8: Nacho, va a terminar la temporada con una asistencia
9: claro,
8: todo
9: sí,
8: el año.
9: Sí, sí, sí. Claro. También, claro. Te digo, es que es... también te digo, culpa suya seguramente y culpa de que no hay nadie muchas veces.
6: El saque con las manos ahora del Álvaro Valle es al que no puede llegar. Abde, dice Abde que le sujetaron el colegiado que no hay nada. Vamos a entrar ya en periodo de prolongación. Pues imagino, Alfonso, que tampoco querrá alargar mucho la agonía del Oviedo, ¿no?
10: Bueno, no lo sé. No sé si al final va a dar 6 minutos. No lo sé. Bueno. O igual lo recorta, ¿no? Pero antes habéis hablado de los goles. Aquí en estos partidos, última
1: con lleva, los goles. Lleva 5 de 5, Alfonso, ¿eh?
6: Pues ahora vamos a ver si seguimos con el pleno. Dice el colegiado, ha parado ahora el juego. No sé si se está revisando algo.
1: En el no área, sé, poca cosa.
5: No, pasado. Se acabó.
6: No, se pues acabó. Señala Alfonso, 90-25, final del partido. Señala Cordero Vega.
1: Jolín, se han quedado todos flipando. Se ha quedado Álvaro Valles flipando en colores.
6: Pues no, a ver, dentro de lo que cabe, creo que pues no es una barbaridad lo que ha hecho el árbitro. Pero bueno, después alguien dirá ahí los goles y que esto y que lo otro.
1: Sí, bueno, ya está. Pues. O sea, yo la verdad es que entiendo las dos partes. Entiendo sí. Ser escrupuloso por si a veces si un gol luego el Betis le va a costar la quinta plaza, no sé qué tal. O quien diga, mira, está todo. Va, pues venga, en el 90 y fuera. Entiendo las dos cosas. Bueno, ¿qué pasa abajo? ¿Cómo se retiran los futbolistas, José?
5: Pues mucha alegría, obviamente, entre los jugadores del Betis que han cuajado uno de los mejores partidos, seguramente, a nivel ofensivo de este último año. Y me quedo con las caras muy serias de los jugadores del Oviedo, que saben que ya la confirmación de ese descenso está muy cerquita. Hassan con los brazos en jarra, Cazorla ahora que todos los jugadores del Betis pasan uno a uno a saludarlo, obviamente también cabizbajo. Mucha, mucha, pero que mucha tristeza en los jugadores del Oviedo y también en los valientes que hoy han venido a
6: allí
5: la
6: están,
5: Cartuja.
6: Unos 100 y pico, ¿sí?
5: A apoyar a su equipo hasta el último día.
1: Mi empatía, mi respeto y mi cariño para ellos, que se han recorrido media España para animar un equipo que estaba casi casi en la UBI y lamentablemente pues no ha podido salir hoy la Cartuja. Venga, Alfonso, pues ya te pregunto, ya que con el 90 cumplidos, te pregunto cómo ha estado Cordero Vega y te dejo media horita para que te tomes un sobao para llegar a lo del Español y el Madrid.
10: Pues mira, a mí me ha gustado esto, lo del final, porque yo siempre he pensado que los descuentos, todo está preparado para cada partido, no hay que relacionarlo con nada más, o sea, tú descuentas en función del partido. Y hay veces que a los jugadores que van perdiendo, meterles 5, 6, 7 minutos creo que no está bien. Y luego no tenemos tarjetas y 13 faltas. Creo que es el partido de la liga con menos faltas.
1: ¿De toda la liga?
10: Yo creo que sí, con menos de 15 faltas. A mí no me suena que haya habido igual, había uno, pero no me suena. No sé. Así que, bueno, bien, la única jugada la que hemos comentado en la primera parte, yo la he vuelto a ver y yo creo que el balón está fuera, seguro. Y la entrada de Anrabat no me llega a tarjeta roja. Le pisa abajo, pero más por llegar tarde que por otra. Que por otra cosa.
1: Mira, tremenda imagen de Santi Cazorla llorando, porque claro, ve que se le acaba el tiempo al Oviedo y su tiempo también como jugador de máximo nivel. Alfonso, hasta las 9.
10: Hasta ahora.
1: Déjame un ratito. Ahora mismo estamos con los protagonistas en la Cartuja y le preguntan a Nacho Palencia, a Dusan Antic, sobre cómo han visto este Betis 3, Oviedo 0, que acaba de terminar en marcador.
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0: Tiago Fernández, jugador del Oviedo, hablando en
1: serio, era Dazón. Casi el último tren. Escuchamos. Tiago, ¿cómo estáis?
2: No, bien, más allá del resultado, creo que el equipo vino, intentó competir. Lamentablemente, el primer tiempo, las dos pelotas que ellos llegaron fueron dos goles, se nos hizo todo cuesta arriba. Y nada, a pensar en el siguiente partido y seguir sumando.
1: Se os iba a decir, porque lo habéis intentado incluso con ese gol anulado a Fede. No sé, ¿qué es lo que sientes también que ha faltado?
2: Sí, creo que nos faltó un poco de estar fino arriba. Creo que no hicimos un mal primer tiempo. En el segundo tiempo, después del tercer gol, creo que ya el partido se desvirtuó un poco, pero creo que competimos hasta el tercer gol y hay que buscar lo malo y aferrarse a lo bueno.
1: Os quejabais también de esa acción de Amrabat. ¿Cómo lo habéis visto? ¿Pedíais ese penalti? ¿Cómo lo has vivido tú?
2: Sí, yo sentí que me tocó, no sé si adentro, no sé si afuera. Hablé con el árbitro después en el entretiempo, me dijo que la pelota ya estaba afuera, que si la pelota estaba adentro era penal. Pero bueno, son cosas que pasan y nada, creo que si el árbitro no lo cobró es porque no es.
0: Exactamente la explicación que ha dado el marcador Alfonso Pérez Burrul. Quedan tres vueltas para que termine lo de Miami. ¿Alguna novedad, Alex?
3: Nada, que toma aire, sigue tomando aire Kimi Antonelli, 2 segundos 4 décimas de diferencia con Lando Norris, tercero Leclerc, cuarto Piastri, quinto Verstappen, pero le viene por detrás como un Miura George Russell, es noveno Carlos Sainz sumando 2 puntos y adelantado Fernando Alonso a Sergio Checo Pérez, situándose el asturiano 15º.
0: Muy meritoria la carrera de Sainz, ¿no, Cristóbal?
4: Sin duda, es lo mejor a lo que puede aspirar al equipo Williams. Evidentemente significa que han dado un paso adelante. Y solo os digo una cosa, si le quitaran los 25 kilos que ahora mismo tiene de más, que son algo así como 7 décimas por vuelta, multiplica 7 décimas por vuelta por 54 y piensa dónde estaría Carlos, ¿no? Creo que hay un cierto potencial. Ojalá sean capaces de adelgazar ese coche.
0: Bueno, quedan eso, tres vueltecillas. Nacho Valencia, ¿qué te ha parecido ese 3-0 para el Betis?
5: Bueno, en clave bética.
0: Bueno, si enchufas bien el cable primero.
5: Bética creo que es una victoria merecida. Creo que el Betis está en una dinámica muy buena. Encima la vuelta de Isco, que creo que es un chute de alegría para toda la afición. Están acariciando la quinta plaza. Dependen también de Atlético y Rayo, pero pueden acariciar la Champions League. Así que bueno, puede ser un gran cierre para una, repito, gran temporada del Betis este año, por mucho del borrón de la Europa League y de la Copa del Rey. Y en clave pues del Real Oviedo, mandar un abrazo a toda la afición del Real Oviedo, que están en segunda división, que ya se tienen que hacer a la idea. Sumando los 12 se quedarían con 40 y creo que con 40 no le va a dar para quedarse en primera, que es una pena, pero que bueno, ya saben lo que han hecho en 25 años para volver a esta división, pues tienen que volver a intentarlo y que en esta ocasión hacerse un equipo fuerte en la Hyper Emotion, hacer un equipo fuerte, hacer otra vez un proyecto con objetivo primera y verles muy prontito, porque lo de este año nos ha dejado un poquito con sabor agridulce a todos, ¿no? Una vuelta muy esperada, pero no han hecho pie en la liga prácticamente en ningún momento.
0: Te agradecemos lo que has hecho hoy por marcador.
6: Grande,
0: Nacho, gracias.
5: Os queremos mucho.
0: Un beso muy gordo, Palen, gracias.
5: Un beso.
0: Dusan, ¿a ti qué te ha parecido? ¿Estás de acuerdo con Tiago? ¿La primera parte medio pasable o ni eso?
7: Bueno, la verdad es que es mucha impotencia y una resignación ya, o sea, hoy más de lo mismo durante todo el año. Llegan las dos veces primeras que te llegan, te meten dos goles. Cualquier decisión que es un poquito mitad a mitad se va a favor del rival. Lo que tenemos que hacer es ya sentarse, ver qué equipo vamos a tener el año que viene y planificar bien el futuro, porque el Oviedo tiene muy pocos jugadores. La mayoría de los jugadores terminan contrato y yo estoy muy preocupado del equipo que va a haber el año que viene, porque lo que tiene que hacer es montar un equipo para volver cuanto antes a Primera División.
0: Hay que hacer mucho, mucho esfuerzo, mucho scouting, mucho despacho.
7: Bueno, pero eso se tenía que haber hecho ya.
0: O sea, digo que hay que hacerlo, sí, hay que hacerlo todo el año, no ahora, hay que hacerlo.
7: Sí, pero es que sinceramente es que lo del scouting y eso, pues con el mercado de invernal que hemos hecho, pues yo no lo veo por ningún lado. Ya. Seguramente estarán trabajando muchísimo, pero sinceramente yo personalmente fui muy decepcionado y me está dando la razón cómo están jugando los dos chicos que han venido, o sea, no han mejorado lo que allá había.
0: Un abrazo, Dusan, gracias.
7: Un abrazo.
0: El MVP del partido, Agus, ¿con quién te quedas?
8: Pues mira, el hombre vio puerta 4 meses después, lo hizo por partida doble. Yo creo que es justo hoy dárselo a Cucho.
0: Sí, señor. 2 goles hoy de Cucho Hernández. Gracias, Agus.
8: Un abrazo a
0: todos. Es la segunda vez que os lo digo, gracias. Igual no hay tercera. Bueno, es la segunda vez. ¿Quién sabe? Ya veremos. A lo mejor no habrá tercera.
6: No te puedes hacer.
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0: Algo interesante, ¿te fijas en algo del calentamiento de los jugadores del Real Madrid en Barcelona, Torín?
9: No, todo bastante normativo, con únicamente de los suplentes peloteando los dos canteranos, David Jiménez con César Palacios, donde quedó aquello de que todos los suplentes tenían que calentar, y los titulares, pues después de esas progresiones, haciendo ahora ese rondito, divididos en tres grupos, peto naranja, peto amarillo, sin peto. El Real Madrid hoy que vestirá con la segunda equipación, ese azul oscuro.
0: Ha habido accidente la última vuelta en Miami. ¿Qué ha pasado, Alex?
3: Trompo de Charles Leclerc, ha perdido el podio. La última vuelta la ha adelantado Oscar Piastri. Vaya fiasco de carrera para el monegasco. Se va por fuera también.
0: Cuidado,
3: perdiendo posiciones. A punto de impactar. Cuidado, que esto puede ser posición para Carlos Sainz. Mientras estamos en la
4: no
3: última
4: llega, no
3: vuelta.
4: Llega.
0: Vamos.
3: Estamos en la última vuelta con Kimi Antonelli en la recta de atrás. ¿Sabéis quién le espera a Kimi Antonelli con la bandera de cuadros?
0: ¿Quién?
3: El mejor deportista de la historia de nuestro país, don Rafael Nadal.
0: ¡Olé!
3: Último sector para Kimi Antonelli. Ha ido Messi, Luis Suárez, pero el banderazo lo das tú, Rafa. Victoria para Kimi Antonelli. Baby Antonelli, más líder del Mundial. Tercera victoria consecutiva, 3 de 4. Cuatro este 2026, segundo Norris, tercero Piastri. Leclerc parece que ha recuperado los mandos y se está protegiendo de Russell. Están encarando la recta de atrás. Ay, ay, ay, que lo va a pasar Russell. Parece que lo va a pasar. Ahí vamos a bordo del Mercedes. Van pasando también a pilotos doblados. Va por fuera.
0: Uy, se ha
3: Russell tocado. Se tocan los dos. Emparejados rueda a rueda. Tiene el interior ahora Russell. Vamos a ver, también está Verstappen de testigo.
4: Bueno,
3: Russell. Cuarto Verstappen quiere aprovechar y pasar a Leclerc. Lo pasa Verstappen en la línea de meta. Quinto Max, sexto Leclerc. No van a dormir hoy en Ferrari, Cristóbal.
4: ¡Qué barbaridad! Y todo parte de un error del equipo. Y echando chispas Russell, es una barbaridad. Así se pierden las carreras a veces en la Fórmula 1. No hay más palabras.
0: Qué fuerte. Bueno, acaba de llegar con la Pinto y el próximo será Sainz.
3: Y está Carlos Sainz, sí, en esa novena posición, muy cerquita ya. El piloto madrileño que sigue haciendo milagros con el Williams. Va a sumar 3 puntos Williams con los 2 de Carlos y el puntito de Albon. Paso adelante Fernando Alonso, que va a ser 15º. Bueno, cómo se pone el Mundial para la apuesta de Toto Wolff. ¡Qué bueno eres, Kimi Antonelli!
0: Bueno, a ver, aparte de Antonelli, que está absolutamente on fire en este arranque de temporada, Cristóbal, ha pasado cosas, bueno, no todas malas para los nuestros, pero otra carrera que puede estar cerca del olvido para Fernando Alonso, ¿no?
4: Sí, para Fernando sin ninguna duda, pero es que tenemos que pensar en el olvido para Fernando Alonso hasta después del verano, como mínimo, lo que... Estoy viendo la repetición del 360 que se ha marcado Leclerc.
0: Bueno,
4: es un auténtico milagro.
0: Es un milagro que haya seguido en carrera.
4: Sí. Sí, porque ha dado contra el muro y ahí lo normal hubiera sido romper la dirección en la suspensión trasera, un palier, la caja de cambios o mil cosas. Que haya llegado hasta la recta de meta peleándose con Verstappen y haya acabado por delante de Hamilton es, una de las imágenes icónicas del Gran Premio.
0: Uy, qué control, qué maravilla. ¿Quieres decir algo más, Alex, para terminar?
3: Nada, que la espera ha sido larga, pero ha merecido la pena. Yo me sigo divirtiendo con la Fórmula 1 actual, tiene cositas. Quizás si viésemos a Fernando Alonso y a Carlos Sainz arriba, nos encantaría y estaríamos enamorados de esta nueva Fórmula 1. Y
0: hombre,
3: que
0: claro.
3: Ahora otro paro más de 3 semanitas.
0: Un abrazo, Alex, gracias.
3: Otro.
0: Cristóbal, para terminar...
4: que la Fórmula 1 sigue viva. Yo creo que es el mensaje con el que tenemos que quedarnos. Los españoles están llegando, sobre todo Carlos. Es una gran alegría que haya vuelto a puntuar y con eso debemos quedarnos. Con eso y con lo que hay delante, que tampoco está mal, aunque no sean españoles.
0: Claro, claro que es divertido y son enormes, fantásticos, fabulosos pilotos. Gracias, Cristóbal. Un abrazo.
4: Un placer, Pablo. Chao.
0: De lo de fuera, Luis.
6: Pues en Inglaterra estamos en el minuto 41. Está saliendo el Tottenham de puestos de descenso y lo ha empezado sacando Conor Gallagher. Ha marcado su primer gol con la camiseta de los Spurs para un Tottenham que sale de puestos de descenso y que todavía no le da la quinta plaza al Aston Villa. Sobre todo bastante enfadado y bastante molesta a la gente del Villa Park porque, primero, todavía no ha garantizado la quinta plaza y, segundo, todavía tiene que remontar el partido de la ida de las semifinales de la Europa League. También tenemos en Italia un final en el que empataron a uno Juventus y Verona. Vlahovic ha marcado un gol por primera vez desde el 4 de noviembre. Buena noticia, como siempre, para el Como, porque ¿cómo? De esta forma la Juventus solo está a 3 puntos por encima del conjunto del Lago. En 4 minutos empieza la fiesta del campeón. Va a ser campeón esta noche el Inter ante el Parma. Le vale con puntuar. En Alemania, en minuto 53, tenemos el empate a 0 entre Friburgo y Wolfsburgo. En Francia, en 4 minutos, juega Hendrik con el Lyon frente al Stade de Rennes. En Portugal, al 79, sigue ganando el Sporting Clube de Braga 1-0 frente al Estoril. En Bélgica terminó el clásico en el que el club Brujas le ha ganado el 1-3 al Anderlecht para ponerse de nuevo como líder. Y en Arabia Saudí acaba de empatar, creo que sí, se lo han dado como válido, al gol de João Félix. Golazo por parte de Al Nasser al minuto 41. Va empatando contra el equipo que capitanea Nacho, al Qatsia 1, al Nasser 1. Al Nasser lleva 20 partidos consecutivos con victoria entre todas las competiciones.
0: A punto de terminar lo del Palau Baloncesto Liga Endesa, Rulón.
10: Va a ganar el Barça 90-67. Quedan 20 segundos, anota el primer tiro libre el base madrileño Juan Núñez, el ex del Real Madrid, va con el segundo, también lo anota, 17 a la espalda el Barça con esta victoria, se va a colocar cuarto, va a seguir cuarto con 20 triunfos a una sola victoria de UCAM Murcia y de Valencia, mientras que Dreamland Gran Canaria tendrá que seguir peleando para permanecer un año más en la élite del baloncesto español. Se quedará con tan solo 9 triunfos y en este caso 21 tropiezos después de que la victoria de ayer de Morabanca Andorra le diera aire al equipo del país de los Pirineos. De los Pirineos, suena la bocina. En el Palau el mejor fue Kevin Panther con 23 puntos. Me gustó también los minutos de Juan Núñez en el Playmaker. Barcelona 91, Dreamland Gran Canaria 69.
0: Rulo, te aprovecho. Si el Madrid hoy no gana, ¿hay fiesta en Canaletas?
10: No, en Canaletas no, porque está en obras. Ajá. Esa zona de la Rambla. Y ya han avisado que en Canaletas no se puede ir. El plan B es Plaza Cataluña, pero tampoco es que se haya instaurado como plan B Plaza Cataluña. Al estar cerquita Canaletas de Plaza Cataluña, imagino que si hay alirón hoy, es cierto que sería domingo, última hora de la noche, pero algún que otro aficionado se dejaría caer en uno de los puntos más neurálgicos de la ciudad condal. Sí.
0: Correcto. Un abrazo fuerte, Rulo, gracias.
10: Un abrazo, hasta luego.
0: 8:43, hora antes en Canarias. Y ahora, los de las 9. El Español Real Madrid y Las Palmas Valladolid en la Hypermotion.
6: No, no hay casi nada en juego. O sea,
0: no, hombre, no hay poca cosa. Ah, bueno, y viene el de la libreta.
6: ¿El que llama?
0: Sí, sí.
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0: En 14 las 9, en 14 las 8 en Canarias. Creo que están llamando a la puerta el marcador. ¡Picaporte!
6: No es que yo... sí, sí, no, o sea, tiene muchas ganas.
0: Casi con pesadez.
6: Sí, sí, tiene ganas de hablar en el día de hoy.
0: Sí, sí, ver, casi con pesadez. Hola, Miguel Gutiérrez, Libreta Bengal, muy buenas.
24: ¿Qué tal, López? Raiz, buenas noches, ¿cómo estáis?
0: ¿Qué tal la semana? ¿Cómo ha transcurrido estos días de trabajo, de radio y de vida, Miguel?
24: Bueno, bastante bien. Una semana con un día festivo y sí. En viernes, pues se encara de otra manera, ¿verdad?
0: Es menos semana, ¿no?
24: Totalmente, sí, sí. Todo bien. Y esta semana, en el Notcast, además, traemos...
0: ¿De qué versa?
24: El mejor partido de la historia de la humanidad, del ser humano, de las galaxias...
0: ¿El Arsenal-Atleti fue para tanto?
24: Por supuesto, me estoy refiriendo a ese PSG 5 Bayern 4, que ha sido elogiado. La verdad es que fue un partidazo, pero creo que se ha exagerado un pelín con la trascendencia, o sea, de este partido.
0: Hubiésemos lo más jugar con porteros y con algún defensa.
24: Sí, de algo de eso vamos a hablar después, pero quiero empezar con uno de los entusiastas, que es Alfredo Relaño, colaborador del diario Marca en la actualidad, y que en el partidazo de COPE decía esto a pregunta de Juanma Castaño.
25: Para mí el mejor, sin duda.
0: ¿El mejor que has visto en tu vida?
25: El mejor que he visto en mi vida. Partidos que yo no he visto, sé que han sido tremendos. El 3-6 de Hungría en Wembley, el partido del siglo, el 7-3 de la quinta Copa Europa en Madrid. Pero yo un partido así no lo he visto nunca. Vamos, con tantísima calidad y jugadores extraordinarios, con tantísima rapidez, con tanto vértigo, tan equilibrado, con tantas situaciones cambiantes durante el partido. O sea, a mí me ha parecido...
0: ¡Inocente! Toma ya. El mejor partido de su vida.
24: Sí, sí, esto lo dice Alfredo Relaño, que es una de las grandes plumas del fútbol en España.
0: Habrá visto igual 15 o 20 partidos en su vida, como poco.
24: Claro, pero bueno, este es el representante que he cogido de los entusiastas. Luego sí. He cogido lo que podríamos denominar los detractores del partido, o gente que...
0: O sea, un poco cenizos.
24: Sí, lo que llamaba Felipe del Campo Cenizo Fútbol Club, más o menos.
0: Sí, sí.
24: Número uno, Miguel Martín Talavera, en la cadena SER, decía que esto del fútbol no es solo atacar.
26: Ajá. No ha habido ni una gran parada de los porteros.
27: Todo lo que han tirado iba para adentro.
26: Todo lo que se acercaba iba adentro. Sí, sí. Atrás han sido una auténtica calamidad los dos equipos.
27: Que tengáis la valentía, pero, la osadía de decir que ha sido una calamidad atrás.
26: Bueno, es que cuando hemos vivido una cosa, que cuando hemos vivido en la tiranía de los violines, bueno, yo para mí el fútbol es atacar bien y defender bien.
0: Toma ya, ese es mi Talavera.
24: La tiranía de los violines.
0: La tiranía de los violines.
24: Solismo hasta el final, hasta la muerte. Otro ejemplo también en el larguero de la SER, Antonio Romero. Escuchad cómo se refería a cómo había disfrutado él el partido, lo cual no le importa también ser crítico.
28: En la primera intervención, en el análisis del partido, he dicho que me lo he pasado con perdón para que la gente lo entienda de puta madre, que he visto un gran espectáculo, pero que para completar el análisis del partido, yo creo que para ser campeón de Europa hay que defender un poco mejor de lo que ha defendido el Paris Saint-Germain o de lo que ha defendido el Bayern Múnich.
27: Pues uno de los dos va a estar a 90 minutos.
28: Seguramente estará equivocado.
26: Hoy Company, ¿vosotros creéis que se va contento habiéndole metido 5 goles?
29: O sea, Tala, para ti se puede ir contento un entrenador que pierde 1-0 y no se puede ir contento un entrenador que pierde 5-4. ¿Es eso?
26: Yo creo que si te han metido 5, algo no has hecho
29: no,
26: bien.
29: No, no, no, bueno, claro.
27: Estaba a punto de pedir los grillos. Estaba a punto de pedir los grillos.
0: Sí, se ha quedado diciendo, a ver, ¿qué me están diciendo? Pregunta trampa.
24: Ay, que me
0: han... A ver, ¿qué respondo?
24: Que me han pillado, que me han pillado.
0: Bueno,
24: por aquí,
0: pues
24: bueno.
0: Ni sí ni no.
24: Sino todo lo contrario. Y me he reservado los dos últimos sonidos de hoy para quien es, sin lugar a dudas, la gran estrella del Notcast de mañana.
0: ¿Sí?
24: Nos va a contar ya mismo el español Real Madrid aquí en Radio Marca, Raúl Varela.
0: Hombre, Varela.
24: En la tribu que dirige y presenta cada mañana. Línea por línea fue desmontando esta teoría del mejor partido y empezó por atrás, por el portero y los defensas.
1: Que ayer la gente escribía y decía que esto era mejor que el Madrid entre de Frankfurt, que el no sé qué de Guardiola, que el este de la selección española. Vale, ¿pero qué me estáis contando, por favor? Espera, tú ves el mundial de la final del Mundial de Qatar, por ejemplo, la exhibición de Mbappé, la parada del Dibu, ni una parada a los porteros, ni una acción defensiva de relevancia, ni un jugador del medio campo
2: que
1: destacado,
2: se mide,
1: ni uno.
2: Por la parada de los porteros. Ahora resulta
1: hombre, porque el fútbol juega 11, Pedro. Claro. El fútbol juega 11.
2: Claro, entonces.
1: No, porque juguemos sin defensas.
2: Noyer es malísimo. Claro,
1: es que Noyer no es malísimo.
2: Hace cuatro días le dabais el mejor.
1: Ayer jugó de pena.
24: Según iba oyendo la tertulia el otro día, me iba agobiando de todos los cortes que iba a tener que sacar. Con esa vehemencia de.
0: Pero yo, venga, mete publicidad ya, Varela, mete publicidad. Habla de otra cosa.
24: Sí, sí, y te decía el último corte, aquí pasamos ya al centro del campo, que tampoco le gustó nada.
1: Entonces coincidiréis que la construcción de la plantilla del Real Madrid es la correcta, no hace falta medio campo.
2: ¿Pero a qué sacas el Real Madrid?
3: ¿Qué tiene que ver eso?
1: No, porque,
3: está,
1: porque ayer, es que ayer Vitinha no tocó un balón. No tocó un balón.
2: ¿Qué pasa?
1: No tocó un balón. Nuno Mendes no tocó un balón.
3: Raúl, no dejes mal al Madrid.
1: Por favor.
3: No ridiculices, no ridiculices al Madrid. No ridiculices al Madrid. Lo estás ridiculizando.
0: Inocente. Yo creo que un día Varela se llevó una galleta. Evita la tertulia. Yo les llevo una galleta.
24: No, porque es el jefe, hombre.
0: Ya, bueno, pues entonces una galletita.
24: Es el jefe de la tribu.
0: Mañana escuchamos, como siempre, a eso de las 4 y pocos minutos de la tarde en DSF, con todo el cariño, el Notcast de La Libreta. Un beso muy gordo, Miguel, gracias.
24: Gracias, hasta la semana que viene.
0: ¿Sabes? Ahora Barcelona y Las Palmas en Marcador.
6: Pero antes un poco de voleibol, ¿eh? Porque la Superliga masculina ya conoce a sus finalistas. El Club Voleibol Guaguas superó a Conecta Balear Club Voleibol Manacor en la Gran Canaria Arena y ya está en la finalísima para citarse con el Club Voleibol Melilla, que por su parte asaltó el Fortín Numantino de los Pajaritos, dejando fuera de la final a Grupo RC Soria tras una intensa eliminatoria resuelta en el tercer encuentro por un 0-3 a su favor. Y en el plano femenino, Fundación Cajasol Andalucía cerró un curso para el recuerdo. Tras conquistar en enero la Copa de la Reina, las nazarenas conquistan el doblete al remontar la eliminatoria final de Liga Iberdrola a Heidelberg Volkswagen, venciendo por 3-2 en un tercer encuentro, levantando su primer título liguero tras un final frenético. Por tanto, ya tenemos final. Por un lado, el Guaguas ante el Melilla. Por el otro, enhorabuena, Fundación Cajasol Andalucía, doblete, Copa y Liga, Iberdrola.
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0: En 5, las 9. En 5, las 8 en Canarias. Es la última vez que te digo esto, es la última. ¿Tienes hambre, marcador?
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0: ¿Qué pinta tiene la grada de Cornellá, la grada del campo del Español? María, ¿está lleno? ¿Está abarrotado o falta alguna butaca libre?
8: Pues aún hay algún hueco, Pablo, pero ambientazo total en esta previa del encuentro. Quedan pocos minutos para que arranque el partido. Están los futbolistas ya preparados para saltar al terreno de juego, pero aquí animando con la música, la gente muy enchufada antes de este Español-Real Madrid.
0: ¿Me recuerdas quiénes son los 11 de cada uno, los 22 de inicio, Varela, por fan?
6: Bueno, pues rápidamente, Dimitrovic en la portería, Perica con Omar El Gilal, Fernando Calero, Lele Cabrera y Carlos Romero en defensa de Espósito, Urco González y Ramón Terraz en el eje, bandas para Taris Dolan y para Rubén Sánchez, referente arriba Roberto Fernández. En el Madrid de Arbeloa con algún que otro cambio, sin Mbappé, Lunin bajo palos, Arnold, Rüdiger, Hause, Mendy, Tchouaméni, Valverde, Thiago, Brahim, Bellingham y Vinicius. Vita Gil Manzano. Le han dedicado una pita monumental durante el calentamiento. Aquí nadie olvida que el arbitraje, creo que fue ante el Valencia, me parece.
8: Sí, en Mestalla.
6: Aquel gol, ¿no? Que, o no gol, que acabó suponiendo que el Español acabase en segunda división.
0: Jolín, sí, es verdad. Buena memoria. Ahora le preguntaré a Alfonso por Gil Manzano. Toribio, es verdad que se está hablando mucho de Mbappé en los últimos días y evidentemente no por sus logros futbolísticos.
9: Bueno, es que no es la primera vez, ayer lo repasábamos, que Mbappé, lesionado, desaparece. Es verdad que Arbeloa dio día libre el miércoles, él estaba lesionado, y hombre, por una cuestión de imagen, es tu día libre, pero los lesionados siempre tienen que acudir a Valdebebas. Si quieres, ahora ampliamos, porque suena, Pablo, el himno del Español.

0: vas a decir, Toribio?
1: Decía que lo de Mbappé yo veía sobremojado porque no es la primera vez que estando lesionado desaparece. Ayer lo recapitulábamos, en aquel mes de octubre de 2024 pidió irse a París en el parón por selecciones por un tema excepcional. El Madrid se lo concedió de forma excepcional, apareció en Estocolmo. El pasado mes de marzo estaba lesionado, se fue a París, la gente lo entendió, dijo vuelvo el viernes, apareció el domingo. La famosa foto jugando a los bolos y demás, estando lesionado, y ahora, bueno, pues está lesionado, se marcha en su día libre también de viaje el miércoles, el jueves también de viaje, y más allá de que lo decía ayer, a mí me parezca bien, malo, regular, la gente está cada vez más caliente, y lo peor es que en ese vestuario genera mucho recelo, y es un vestuario, pues que lo dijo en su día Xavi Alonso, por resumir, es un vestuario bastante infantil, poco profesional, que no se está portando bien, caprichosito, y al final es una bomba de relojería todo lo que está pasando en ese vestuario, y una más con Mbappé, que repito, tiene a la gente bastante cabreada.
2: Va a haber minuto de silencio ahora, Pablo, por Isidro Oliveras Márquez, directivo y vicepresidente del club en los años 70 y 80.
3: Presidente del Rayo Club Deportivo Español, descansi a Pablo.

0: un minuto de silencio es respetuosísimo, es precioso, pero un minuto de aplauso es, encima de respetuoso, cariñoso con el que se ha ido. Así que, desde luego, para mí, mejor. Decía que las 9 también empieza en el estadio de Gran Canaria un gran partido de la Liga Promotion de Segunda División entre Las Palmas y el Valladolid. Hola, Bárbara Prieto, muy buenas.
1: ¿Qué tal? Muy buenas tardes desde el estadio de Gran Canaria. Todo preparado ya para Las Palmas-Valladolid. Duelo en el que los insulares buscan ampliar la racha de 5 triunfos consecutivos como local para seguir en los puestos altos de la tabla. Los de Pucela, que tratarán de mejorar sus números como visitante, han perdido los últimos 3 encuentros a domicilio y así despegarse definitivamente del descenso. De un lado, sin cambios, Luis García da continuidad a los 11 futbolistas que salieron de inicio en la última jornada. Como novedad, eso sí, vuelven 2 a la convocatoria: Jonathan Viera, que se quedó fuera ante el Cádiz por decisión técnica, y el japonés Miyashiro, tras 2 partidos lesionado. Del otro lado, Fran Escriba llega a la isla con 6 bajas, sin Alejo y sin Marcos André, y con hasta 6 cambios en la alineación. Con el arbitraje del colegiado vasco John Ander González, en nada, en unos minutitos, arranca Las Palmas Valladolid.
0: Ya ha arrancado lo de Barcelona, Varela.
2: Sí, con el saque inicial para el Real Madrid y ese golpetazo que se llevó. Enseguida lo analiza Burrul porque la falta es peligrosa. Metió el codo y el Lele Cabrera le tocó con la mano. Creo que acierta Gil Manzano, que va a tener una noche realmente larga y complicada aquí en Corne Prat. La pelota queda para Arnold. El Madrid de oscuro, segunda equipación, el español,
0: si,
2: el conjunto.
0: Y si se come, y se come la amarilla al Lele, tampoco se ha pasado absolutamente nada.
3: Sí, la falta es clara, mira la acción del partido, ¿no? Pero sí que tiene que tomar nota ahí, ¿no? Ha dejado la mano en la cara.
2: Bueno, pues el balón volcado sobre el segundo palo, la tiene Vinicius, entrega para Valverde, se anima para el disparo, le pega el culete a Rubén Sánchez, él es del Granada. El rechazo cae en la zona de Fernán Mendy, recuperó el Real, arrancó el fútbol en Corne Prat. Esto, lo dicho, va de pasillo. No quiere el español recorrerlo hacia la segunda división. No quiere el Real Madrid tener que hacerlo el próximo domingo en el Camp Nou de Barcelona. Primer minuto, Corne Prat, Español 0, Real 0.
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0: Hola, Oliva, muy buenas.
5: Hola, ¿qué tal, Pablo? Saludos a todos.
0: Y ya empieza a ser más que preocupante, empieza a ser agobiante, asfixiante la situación del Español.
5: Bueno, sí, pero fíjate que hay que aprovechar la buena dinámica, sobre todo a nivel de derrotas de los rivales, ¿no? Ha perdido el Oviedo, el Girona, el Levante, el Valencia, el Alavés, el Elche, es decir, equipos que están cerca.
0: El único, el Rayo, el Rayo, y que ya está
5: salvado. El único, el Rayito, exacto.
2: Y el Mallorca.
5: Entonces, y el Mallorca, que le ganó al Girona, que también era rival directo. Entonces, bueno, yo te aseguro que la afición del Español hoy firma claramente el empate, lo firma con sangre, porque sería dar un paso adelante respecto a esos rivales que están ahí en la clasificación. Y en lo técnico, tan solo un pequeño detalle de Manolo González: mantiene siempre ese tribote en el medio campo con 2 jugadores en banda, pero refuerza el lateral derecho. Omar continúa como titular, pero por delante se sitúa Rubén Sánchez, el canterano, evidentemente para parar las acometidas. Es el jugador que cree Manolo más peligroso del Real Madrid, de el brasileño Vinicius.
0: Hola, Javier Tinto, muy buenas.
6: ¿Qué tal? ¿Cómo estás?
0: Más adelante te preguntaré por el tema Mbappé del 11 de Arbeloa. ¿Quieres decir algo?
4: ¿Tú crees que hablarás de todo el tema?
0: No creo.
6: Era un loco.
0: Habrá que tirarle de la lengua un poco. Vale.
6: No, el 11, a mí me gusta el 11, es el 11 que más ha funcionado este año. Con
2: Bellingham. ¡Cuidado, que va Roberto para marcar! La acción de Rubén después del regate y ante Tim Donninghausen. Golpeó de izquierda con poca fe, con poca convicción. Pelota fuera. Primera Tinto, buena llegada del Español.
6: Sí, yo iba a decir que esto es raro que lo diga yo, pero es un win-win para mí, pero yo casi prefiero la salvación del Español hoy y que el Madrid haga pasillo antes que el Español sufra. Pues yo, es mi segundo equipo, toda mi familia es de Español y estoy un poco pasándolo fatal con la segunda vuelta de Español, y el Madrid es que no se juega nada, me da igual que tenga que hacer pasillo, ¿no? Casi prefiero que los jugadores tengan que hacerlo para que tengan un punto más de un castigo, porque a ellos no les gusta de lo que ha sido esta liga, y lo que quiero es que se salve
0: el
6: Español.
0: Bueno, si no hay goles, el Barça sería ahora matemáticamente campeón de liga, 88-75, 13 arriba, falta de 12 por jugar. Hola, Amanda San Pedro, muy buenas.
7: Hola, muy buenas noches.
0: Y futbolista gigante del partido, Amanda, ¿qué destacas? ¿Qué te gustaría ver o qué te temes que vamos a ver?
7: Bueno, al final yo creo que ya el Madrid se está dejando llevar a este último de temporada y ver a un Español pues que se está jugando algo, ¿no? Que a estos finales de temporada siempre gusta ver a esos equipos que salen al campo sabiendo que se están jugando la vida.
0: Y luego buscaremos el mejor.
1: ¡Gol! En el Gran Canaria se adelanta el conjunto amarillo. Un gol de Jesse Rodríguez, que esperaba en el segundo palo. Solo directo al fondo de la red, marca así José Rodríguez su octavo gol en liga para adelantar muy temprano al equipo amarillo, minuto 2.5 de partido, marca José, marca Las Palmas, Unión Deportiva 1, Valladolid 0.
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0: 66 puntos a Las Palmas, que es cuarto, ojo, solo a 2 del segundo, a 2 del ascenso directo, a expensas lo que haga el Almería mañana en casa ante un Mirandés que de ganar se puede meter en puestos de salvación, en puestos de permanencia. El Valladolid con problemas, pero aún lejos del descenso, 43 puntos por los 36 de Mirandés y de Huesca.
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0: Pues venga, Raúl Fútbol.
2: Bueno, pues el fútbol intenta poner el español. Buena la presión de Valverde, contagió a Vinicius. Pelota larga sobre la zona de Hausen. Estaba en fuera de juego Roberto cuando recibió el coscorrón, se lo llevó a Rubén María. La falta es para el español.
8: Sí, un Rubén que también lo había intentado y la gente respondía con aplausos. Y un Rubén Sánchez que, por cierto, estuvo sin jugar ante Rayo y Levante. El último partido que había disputado había sido contra el FC Barcelona y hoy directamente al 11.
2: Fútbol bastante directo, con poca elaboración. Oliván en el español. Cuanto antes se traslade el balón a la pareja ofensiva, Roberto, con la ayuda siempre por detrás de Ramón Terraz, mejor. Poco que tocar ahí en la medular.
0: Oli.
5: Sin duda, de momento el español yo creo que ha hecho dos llegadas bastante peligrosas, la que apuntaba María en el disparo de Rubén, y asegurar sobre todo lo que comentaba anteriormente, no ese lateral con el titular, con Omar El Gilali, y después en lugar de tener a jugadores pues que son auténticos extremos, no está en Gonge y Dolan está en banda izquierda, pues a este chaval que tiene el balón ahora, Rubén Sánchez, que se está convirtiendo en protagonista, sí, en estos primeros minutos, que es un jugador de carácter más defensivo.
2: Muy llegador, ahora Omar El Gilal recibió precisamente a Rubén Sánchez, le metió rosquita, la pelota por arriba, emergió con jerarquía Lunin, jugando de verde manzana, pelota por abajo y con la mano, entregando para Tren, Alexander Arnold, juega el británico, entrega y para Bellingham, por ahí andaba Dolan, el futbolista de Manchester, curtido en el Blackburn Rovers.
6: Tori, una pregunta, ¿y Courtois sigue si está entrenando con el grupo, no entrena? Es curioso, ¿no? Ha pasado mucho tiempo.
9: Parte del grupo, he hecho esta semana, apunta al clásico, a ver si puede llegar y puede jugar.
6: Porque le vimos jugando al tenis, eso sí, en la...
0: Sí, sí, sí, le vimos.
6: Con Florentino. Y Florentino
0: de juez de...
9: Sí, sí. Para eso, bueno, sí. Porque le recomiendan siempre que hay una lesión, descanso activo.
6: Claro. Es lo que está haciendo Mbappé en el barco. Eso sí que es del caso activo.
0: No, es verdad, antes lo decía Varela de coña.
9: A ver, vamos a ver. Perdona, Pablo, vamos a ver.
2: En el barco de Chaquete.
9: Vamos a ver.
2: Cuidado, ¿no? Que viene Bellingham regateando 1-2. Entrega para Arnold. Pelota rasa. Bellingham la quiere. Cuero para Vinicius. Remate, palo. Arnold de segundas. Corner. Bien el Real.
9: A ti, Tinto, nunca te han dicho que cuando tienes una articulación mal, lo mejor es meter esa articulación en agua con sal.
6: Claro.
9: Toda la vida.
6: Sí, acaba ahí.
0: Sí, es verdad.
9: ¿Pero
0: verdad?
9: ¿Sí o no?
6: Sí, totalmente.
9: Yo me acuerdo que Raúl, cuando se lesionó, se fue a Navacerrada a recuperarse, a entrenar. Pues Mbappé va al mar. Pues
2: lo hay mismo. Mucha sal allí. En Navacerrada, ¿Qué pasa? Mucha sal, sí.
9: ¿Qué? No, pero fue a hacer fuerza sobre la nieve, a dar zancadas para fortalecer la rodilla.
0: Como Rocky, igual, pues, con Iván Drago.
6: Como Rocky en Rusia.
9: La mala suerte de Mbappé es que en Madrid no hay mar. Pues tiene que irse fuera, macho. Pero es que es la mala suerte.
2: Ahí, saque de córner, balón queda para el Real Madrid, lo tiene Trent Alexander-Arnold, levanta la mano, es del Liverpool, por arriba quien emerge, se estaban abrazando, mucho amor, Burrul, cómo se quieren en los córners.
3: Hombre, es el día de la madre, pues es un día de amor también, ¿no?
2: Sí, sí, ya veremos, Gil Manzano.
5: Pues a Gil Manzano y por aquí no lo quieren mucho. Sí. Como decía María, la pelota ha sido espectacular.
6: Se han acordado de su madre.
0: La madre sí se acuerdan, sí.
5: Por eso seguro.
6: En el día de la madre.
5: Desde luego la presión va a ser tremenda para el colegiado y esperemos que la noche sea tranquila porque la gente está muy caliente con lo de Gil Manzano.
8: De hecho, ya antes del partido, cuando estaban calentando el trío arbitral, se ha dado una vuelta por todo el campo y le han ido pitando alrededor de todo el estadio.
2: Bueno, pues impidió que hiciese una suerte de pick and roll Vinicius, la tocó Rubén, le dijo Gil Manzano, el brasileño del Real Madrid, que se levante, no la pierde Hausen. Horizontal para Mendy, entrega para Jude Bellingham. Viene la maniobra, quería zafarse de la vigilancia de Urco González, no pudo. Balón para Vinicius. Aparece jugando el empujón del ex de la Real Sociedad. Falta. Es la tercera ya que provoca. Está diciendo Vinicius precisamente eso.
9: Sí, sí.
2: Una, haciendo, dos y tres.
9: Ha hecho el gesto de reiteración y como si fuera un árbitro de baloncesto. Uno, dos, tres. En apenas dos minutos ha recibido tres faltitas.
2: Es súper pico Vinicius, es increíble.
5: Es que Urco es muy pesado en el campo, ¿eh? Yo reconozco que como contrario tiene que ser pesado aguantarlo.
2: Y además, pero va nueve minutos, Oli, ya está cabreado.
9: Y además han hecho la que hizo en su día Javier Aguirre con Guti. Primero ha sido el Gilali, luego ha sido Rubén, ahora ha sido Urco, así que rotación para buscar a Vinicius, sí.
2: Bueno, pues presionando arriba el español, incomodando un poquito la génesis de la jugada en el Real Madrid. La tiene Rüdiger, horizontal para Tchouaméni, incrustado ahí como tercer zaguero central. Viene el francés de Rouen, tocando con el 14, ya que hablabais de Guti. Entrega para Bellingham, da salida a zona derecha, conexión British. Balón para Arnold, pelota atrás.
9: Bueno, para Rüdiger. No para Bellingham, de dar instrucciones, sí, como si fuera más entrenador que centrocampista, marcando jugada a sus compañeros.
0: Pero ha empezado el Madrid un poquito así esperándola, pero ya se está haciendo dueño del partido.
2: Balón que llegaba para Brahim, pasa de largo, la recuperación de Edu Espósito, el que toca es el Gilal.
0: Lee.
2: Para la carrera
9: Uy, Mendy se ha hecho daño. Oh, si no, se ha roto, se ha roto. Se ha roto y pide cambio. En ese sprint.
10: No es noticia.
9: Dio una zancada un tanto extraña y ahí ya se dio cuenta, pisó mal, se está tocando el aductor de la pierna derecha.
2: Y se ríe. Se ríe por no llorar, es increíble, ¿eh?
9: Creo que, o sea, me ha parecido ver que desde el suelo ya ha pedido el cambio.
10: Sí, lo ha pedido.
9: Ahora se acerca Bellingham a beber agua, pero es que no puedes permitirte. Bueno, si eres el Madrid, tienes 25 fichas. Pero es que no es de recibo eso.
10: Yo lo de Mendy, lo de Militao, y no es su culpa, pero es que creo que efectivamente el Madrid no se puede permitir tener estos jugadores, porque es que cuentas con ellos y luego...
9: Cuentas con ellos y luego
10: ¿qué pasa? Tú cuentas con un lateral izquierdo y un central, que encima son titulares, claro, pero ¿qué es mejor? ¿Tenerlos ahí y no contar con ellos o no tenerlos?
9: Pasa, Tinto, que es que... a ver, lo de Militao también es mala suerte.
10: ¿Y esto?
9: Pero bueno... Esto no es mala suerte, de verdad. Es que es un sprint minuto.
10: No, es que Mendy es un jugador que cuando era pequeño le dijeron que no podía hacer deporte. O sea, es que está mal hecho, de verdad.
9: Que otra, pero claro. llega un punto ya que no puede jugar tres partidos seguidos.
5: Cuando está bien, es un marcador extraordinario.
9: Mira, la gente le aplaude.
10: Por eso te digo que no es culpa de ellos ni de Militao. Es mala suerte. Pero tú no puedes contar con esos jugadores en la plantilla.
9: Ahora pasa que esto, a ver cuánto tiempo es, porque conociendo a Mendy, es que el año pasado estuvo parado desde la final de Copa, desde el 26 de abril, si no me equivoco, hasta el partido contra Olympiacos en noviembre, en 6 meses.
0: Dos cosas, que es súper mazado está Fran García, está súper fuerte.
10: El que más.
0: Muy fuerte. Y otra cosa, es que el daño se lo ha hecho Mendy en una zona muy rara, porque se lo ha hecho, parece arriba de la pierna, justo.
9: Como recto, ¿no puede ser?
0: Sí, puede ser, pero en la inserción de la pierna con el cuerpo.

0: futbolista que tiene muchas lesiones, y como le pilla la zona del tendón, pues tiene pinta que va para bastante largo.
1: Sí, más porque esas zonas son jorobadas y fastidiadas. Porque Tori, Mendy al Mundial no iba a ir, ¿no?
2: No, ya hace mucho tiempo que
1: por eso
2: no le convocaba a De Sams. Se produce el cambio, también llamativo, entra Fran García,
3: sí,
2: y no entra Carreras.
3: Carreras,
2: que también
3: no
2: ha habido
4: también,
2: sí, algún sí que otro, bueno, malentendido dentro de la caseta, y un Fran García que desapareció de la rotación de Arbeloa de forma muy injusta después de jugar el mes de marzo.
3: Hizo unos partidos muy buenos.
1: Sí, sí.
2: Precisamente contra el City, la segunda parte del Bernabéu, y luego contra el City en el Etihad, y desapareció de forma injusta. Salió Carreras en el Bernabéu contra Olís, pasó lo que pasó, ya está calentando en el césped Fran García, falta para el Madrid.
3: Yo creo que no nos vamos a enterar de la mayoría de las cosas, pero en ese vestuario han pasado muchas cosas con muchos jugadores.
1: Y ni media palabra, ni media mala cara lo de Fran García, es de verdad de chapó.
3: Es un profesional.
1: De chapó. Ojo a la falta, Varela.
5: Bueno, pues la volcaba, como casi siempre, tenga Alexander Arnold. El último en tocar fue Rüdiger para arrancar un saque de esquina. Es el segundo o tercero, ya creo que perdió la cuenta. En el 14 de la primera parte, con el empate a cero en el marcador. Suficiente guarismo para que el Barça festeje hoy.
1: El segundo me sale a mí. Segundo córner,
5: sí, puede ser, sí. Y de nuevo Arnold, en este caso desde la izquierda ofensiva, junto a él para el gilicórner, Vinicius, pendiente Dolan. Va a colgar con 6 en el posible remate, repliegue total en el Español. Muy pasado, segundo palo, la quiere Hausen. La devolvía muy forzado. Hay cuero para ese Marco Dimitrovic, el ex arquero de Leganés, entre otros. Vestido de color berenjena. Saque de portería, juegan los pericos.
3: Pero tú eres el entrenador de año que viene el Real Madrid, ¿no? Y estás confeccionando la plantilla. ¿Y qué haces con Rodrigo, Militao y Mendy? Incluso te diría con Rüdiger, que se lesiona mucho también, pero bueno, van a dejar a Rüdiger. Esos tres, ¿qué haces? Tienes 25, pero vas a tener tres tíos que no...
5: Claro. Yo si los puedo vender, los vendo.
3: Bueno, aquí hay que empezar vender a decir es que complicado, es quitarte fichas, bueno, vale, más que vender.
5: Bien,
3: quitarte,
5: correcto,
3: fichas,
5: correcto,
3: pero claro, ¿a dónde
1: los...? ¿Te refieres a regalarlos?
3: Claro, pero ellos se tendrán que querer ir con... Tienen muy buen sueldo,
5: bueno,
3: los tres,
5: claro,
3: seguramente.
5: No se va... Otra
3: es
5: cosa
3: que en Madrid nadie se va. O sea, es que... Es complicado.
5: La realidad, Tinto, es que hay que decir las cosas claras,
3: sí,
5: no hay,
3: sí,
5: que
3: sí,
5: tener miedo a eso. Hay gente que tiene calidad técnica y hay gente que tiene también calidad física. Mendy tiene cero calidad física.
3: Sí.
5: Es buenísimo los cuatro partidos que juega, sí, pero no puedes pagar a un tío por cuatro partidos.
3: Es que el otro día Olís masacró a Nuno Mendes, que es el mejor. Y es que a Mendy no se le fue ni una vez. Ni una vez. O sea, que decías que defensivamente es increíble. Pero Militao, te digo lo mismo. Pero es que ahora mismo, Mendy le caen 4 meses. Militao tiene 5. Le deben quedar otros 6 o 7 a Rodrigo. Es que son tres papeletas muy difíciles.
4: Pero el problema, Tinto, es que no tiene continuidad, claro.
3: Claro, claro, claro.
4: Tienes razón,
3: claro,
4: en todo lo que dices. Pero sí, si con este nivel jugara 38 partidos, claro, al año, sería, claro, sensacional para el Madrid.
3: Los tres.
4: Es que no los puede jugar.
3: Los tres les pasa lo mismo, que no tienen continuidad. Cuando, claro, juegan 5 partidos,
1: es. Amanda, y eso no hay es remedio, no hay solución.
4: ¿No?
1: O sea, no se puede hacer nada. O sea, debe ser una impotencia terrible. Terrible, ¿eh?
0: Sí, a ver, hay jugadores y jugadoras que tienden más a lesionarse porque al final genéticamente o muscularmente pues le pasa esa serie de circunstancias y se tienen que cuidar más que el resto, que no dudo que seguramente que estos futbolistas se cuiden y aún así les pase lo que les pase, pero estoy de acuerdo en que al final te genera mucha incertidumbre a la hora de,
1: ejemplo,
0: de planificarte,
1: Amanda,
0: tu plantilla.
1: Pablo Barrios, esta temporada, fíjate el calvario que está pasando el chaval.
0: Sí, y lo pasó también Pedri en su día y ahora parece que ha dado con la tecle que ya está mejor. Yo creo que también son situaciones...
3: Pero son más jóvenes.
0: El estrés, la ansiedad, no
4: recordar
0: sé, son
4: los inicios
0: son
4: de Iniesta también, que era un jugador muy propenso a las lesiones, Iniesta, incluso
3: Iniesta,
4: el propio Messi.
1: Y lo que suelen hacer también, Amanda, esta clase de futbolistas que tienen problemas con las lesiones, es cambiar de alimentación. O sea, ayunos intermitentes, o dejan de comer no sé qué, o no sé qué producto. ¿Tú has hecho alguna vez alguna cosa de estas?
0: Sí, a ver, luego va también un poco con el nutricionista que des, ¿sabes? Y que tú confíes y que te dé confianza en cómo trabaja. Por ejemplo, Llorente tiene claro la forma de trabajo porque a él le va bien, pero a lo mejor lo que le va bien a Llorente no le va bien a otro futbolista, ¿no? Yo luego creo que todo esto hay que individualizar mucho, igual que en el trabajo individual con tu preparador físico. Al final tienes que individualizar en qué es lo que mejor te va a ti. Yo creo que al final es dar con la tecla.
6: estamos muy pendientes del grupo 2 de Primera Federación por el liderato y una pelea tremenda entre Atlético Madrileño, Sabadell y el Dense. Perdió el Atlético de Madrid, lo hizo 3-1 ante el Torremolinos, empató el Sabadell en casa ante el Murcia, lo está aprovechando el Dense, que al descanso le gana 3-0 en casa en el Pepico Amatal.

0: el Marbella y que se estaría poniendo líder, mismos puntos que el Sabadell, pero líder, sacándole ambos 4 puntos ya al filial del Atlético de Madrid, al conjunto dirigido por Fernando Torres.
1: Reacción del Valladolid con el gol de Gesé, nada más empezar el partido en Las Palmas, Bárbara.
2: Pues poquita cosa en Las Palmas, quien insiste, quien quiere más, busca el segundo, por ahora sin premio el Valladolid, que intenta presionar, pero es la Unión Deportiva quien, combinando y tocando, lleva el control y el ritmo del partido. Vale el gol en el minuto 2 de Jesse Rodríguez a pase de Manu Fuster, en el 16, Unión Deportiva Las Palmas 1, Valladolid 0.
1: Barcelona, Varela.
3: Donde intentaba jugar Urco, le hicieron ahí un 1-3, pita Gil Manzano, no sé exactamente qué, la falta queda para el Real Madrid, juega rápido Tchouaméni, entrega para Brahim, este para Vinicius, se la deja atrás, la recuperación de Fernando Calero, tocaba el futbolista pucelano nacido en Boecillo, tierra de Cuevas, fuera, cuero largo a la espalda de Fran García en el acelerón ahí entre Rubén Sánchez, va a ser batalla física ahí, en esa banda que defiende con honor Ángel Nevado, uno de los mejores asistentes del fútbol español. Había bandera levantada. Y ahora ya las pitan todas, después del banderazo de ayer en Mestalla, que generó tanta controversia. Pues hay que pitarlas. Se la lleva Hausen. Ángel Nevado, que, como ya explicó Burrul el otro día, estuvo en esa semifinal. París Saint-Germain, Bayern de Múnich, junto a Guadalupe Porras. Hoy no está Guadalupe en la otra banda. Estas cosas ahí de intercambio de árbitros asistentes con Gil Manzano, que fue el cuarto árbitro de ese partido, dirigido por un suizo, Scherer, que no dejó demasiado satisfechos ni al uno ni al otro. La pelota para Calero, horizontal, capitán Lele Cabrera, juega desde el Getafe, puntapié de izquierda, tocaba el de Montevideo, despeja mal Fran García, apareció factor corrector Brahim, entregando para Tchouaméni, se la lleva bien en el giro, es del Mónaco, tocando, limpiando un poquito la jugada con Fran García, otra vez apoyándose en Tchouaméni, de lo mejorcito del Real en la temporada. Van a probar pocos en el balance final de Toribio. No salen muchos,
4: Pues
5: muy poquito.
4: Valverde,
1: el portero,
4: Rüdiger, Courtois, sí, ha probado bien, no llega el notable. Y poquito más. Gonzalo, Thiago Pitarch. Pero más suspensos.
1: ¿Vas
4: que
1: a suponer un tío que ha metido 40 goles?
4: Sí, no, es posible, posible, vale. Sí, me lo estoy pensando.
5: Es el mayor suspenso. Muy deficiente.
4: Si viene a revisión, igual me lo planteo, pero
5: está de vacaciones, no creo que vaya.
4: Y como diría Guardiola, que no venga solo.
3: Es muy tonto.
5: ¿Os acordáis en noviembre, cuando era un loco, cómo me podía meter con un tío que llevaba 30 goles, qué tal? Es lo único que hemos ganado este año, que todo el mundo se está dando cuenta ya de la actitud y de lo que le falta y es lo único que ha ganado.
1: Estás hablando, Tinto, y, no, esto en serio, sí, por supuesto, ya lo sé, pero de soluciones.
5: La solución yo la tengo clarísima.
1: ¿Cuál?
5: La solución es cogerle y para empezar, para mí, jugar en la banda de extremo derecha. Eso, clarísimo.
1: Quiera o no quiera.
5: No es buen delantero centro. No sabe jugar delantero centro porque no sabe jugar de espaldas y tiene muchas carencias. No ataca el área.
1: ¿Tú te plantearías venderlo?
5: No. Yo quiero que jueguen los dos. Quiero un año a los dos, cada uno por un lado. Y delantero centro, como si pones a Bellingham. Es que me da igual. Quiero a los dos entrando por las bandas y encarando. Quiero que Vinicius vuelva a tener unos contra unos y quiero que Mbappé tenga unos contra unos. No, Vinicius 1-3 y Mbappé esperando en el borde del área, que es lo que ha matado al Madrid en los dos últimos años. Eso es lo primero. Y lo segundo, le tienes que coger y decir, oye, juega para el equipo. O sea, tienes que no, o sea, solo salir...
1: A lo Luis Enrique.
5: No, claro, o sea, no solo salir cuando a Vinicius le llaman eso y tal. No, eso no es ser un... Tú tienes que jugar para el equipo, y no solo hablo defensivamente, tienes que estar conectado. El otro día, es que lo que dijo Varela aquel día en el campo, es que yo lo estoy viendo mucho en Twitter, es que se quedó en el gol ya del Alavés, está puesto ahí en el, como parece el cuarto árbitro.
4: Sí, es que eso lo contamos, ¿eh?
5: Sí, eso lo contasteis en directo.
4: Se fue ahí pegado a,
5: yo estaba y yo no me había dado cuenta, árbitro. Pero es verdad que la gente lo está sacando y tal, y la gente ya se está dando cuenta, y a mí me llega que en la junta directiva del Real Madrid empiezan a estar cansados de la actitud suya, en el campo y fuera del campo. A mí me llega eso, que hay mucha gente que lo está empezando a ver, lo que yo vi el año pasado, pero sobre todo este año cuando llevaba 30 goles, y yo es que yo quiero esos goles, los quiero ahora. Es que a mí en noviembre meter 30, pues es fenomenal, pero es que los datos con Mbappé es que el resto de jugadores no marcan.
1: Hemos pasado el minuto 21, precioso, siempre minuto 21 en Cornellà, María.
6: Sí, con aplausos en honor al eterno capitán, a Dani Jarque, que también veía a Roeloa también aplaudiendo a los minutos, en los segundos iniciales, y precisamente en el 21 hemos visto la primera tarjeta.
3: A ver qué lío, a ver qué lío. Amarilla para el 21 para Brahim en la acción anterior.
6: Sí.
3: Ahora Vinicius Burrul en el choque, el forcejeo con el Gilali. Estaba ahí cerca, recontracaliente. Gil Manzano le tenía ganas al brasileño. Que ya no verás cómo también se la hace larga.
1: No, la ha estirado de la camiseta el Hilali Alfonso, pero yo creo que no es amarilla. Me da
7: no, yo creo que a ver, estas jugadas yo creo que son acciones que lo que tienes que decir las veces es parar el partido y advertir a los dos.
5: Claro, porque le empuja primero el otro.
7: Exacto, pero para controlar un poco lo que ha hecho antes esta tarde en Getafe el árbitro, ¿no? Que ha sabido controlar esto sin tarjetas, porque aquí la tarjeta la puede sacar a cualquiera de los
3: tiene
7: dos.
3: Tiene cargo de conciencia, Burrul, tiene cargo de conciencia, que ha salido a calentar. Y le han recordado que nos han mandado segunda monstruo.
7: Raúl, no, hombre, tres años.
4: No ha salido a calentar y le han pitado. Es que según iba recorriendo un fondo, en ese fondo le abucheaba. Iba por la tribuna, le abucheaban.
7: Iban haciendo el relevo.
4: Sí, sí. Pero es que con la primera, con la segunda y la tercera ha vuelto. O sea, ha sido una cosa parecida a la de Joan García.
3: Esta tarjeta es un chiste. Es una prevaricación casi. O sea, porque no es ni falta.
7: No, lo que pasa es que son situaciones que tú puedes sacar una tarjeta porque ves que hay un rifirrafe sin balón de por medio. Pero un control de partido, un árbitro, joder, que tenga ahí que poner un poco la raya, paro, llamo a capítulo a los dos y digo, hasta aquí hemos llegado.
1: ¿Qué hace el Gilali? Provoca a Mourinho, a Vinicius, le da un empujón y Mourinho le agrada la camiseta. O es amarilla para los dos, que no, pero eso no es nada. Como dice Alfonso, un pitido un poco fuerte y ya
7: está. Tú tienes que intervenir, porque además a ti eres el primero que te interesa pues sacar las menos tarjetas posibles, ¿no?
3: Bueno, pues lateral para el Madrid, la perdió Dolan. Buena la presión, el trabajo de ese dorsal 45. Thiago Pitar sigue sumando minutos en la primera división, sigue relegando a Camavinga en el banquillo de la suplencia. Se la lleva Vinicius, otra faltita. El recadito, el Gilali, roja.
4: O sea, solamente una cosa.
3: Solamente una cosa.
4: Acordaos que el año pasado hubo esa entrada de Carlos Romero en Mbappé sin amarilla. O sea, esto es la paradoja de la vida.
0: Sí puede ser.
3: Minuto
0: 24.
3: Sí, sí. Apoyo,
5: yo también me parece una falta.
1: A mí no me ha parecido roja ni de broma.
5: La típica falta que igual la amarilla.
0: Porque va muy fuerte al pie de apoyo.
5: Pero roja.
6: Bueno, Cabrera está hablando con
5: Gil
6: Manzano.
4: Dice el Gilali que no se va, ¿eh? Dice que no se va. Dice que lo vea, que no se va, que no se va.
3: No es nada, que no es nada, por favor, que eso no es roja.
7: Está demostrando su nivel este árbitro.
1: Por Dios bendito.
7: Su pobre nivel.
0: Pues me la he comido yo, Alfonso.
5: Madre mía. No va a ver. ¿Cómo le saca roja?
7: Es lamentable.
1: Es que no es falta. Es que no es ni falta. Es que le mete el pie entre las piernas.
7: Yo te explico lo que es.
3: A ver,
4: le debes un café con sobado a Varela.
6: Bueno, recordemos que venimos del otro día que cerraron una parte del estadio.
7: Ah, perdón, María. Así que... Perdón.
6: No,
7: me refiero que esta jugada os la relaciono con las de antes. Tú ya tienes el foco en dos que encima les conoces, que no son precisamente los dos jugadores más tranquilos
6: de la
7: liga.
6: Se la quita.
7: Entonces tú tienes
6: que decir... Le enseña la amarilla.
7: Exacto. La amarilla, ahí tenía que haber sacado la amarilla. Rápido. Pero porque él piensa que le da por detrás sin
3: que
7: balón.
3: No es ni falta,
1: que no es amarilla.
7: Yo creo que no es ni para amarilla.
1: No es amarilla.
7: No, bueno, pero él lo ve con decir, bueno, yo él lo que entiende es que le ha dado una patada por detrás sin balón.
1: Es que no le da una patada por detrás sin balón, Alfonso. Claro. Le mete la intención del Gilali era una patada por detrás sin balón. Pero lo que hace el Gilali es meterle el pie entre las piernas.
3: Hoy no es el debate, ¿no? Pero Fran Soto... O cambia esto, tiene que irse a su casa. Dimitir.
7: Sí. Totalmente
3: dimitir.
7: De acuerdo.
3: Es el peor nivel arbitral de la historia. Comunicado de la Andorra. Comunicado de la Autoridad del
7: Gil Manzano es cada semana. También es la época en la que más se está quejando todo el mundo por todo.
1: Es verdad que todos los años. Todos los años hay comunicado.
7: Sí, todo el mundo.
0: Gil Manzano es cada partido.
7: Y los puntos que reclamas, ¿quién los tiene? Otros. O sea, a mí me parecen en el. Yo creo que no. Que aquí se está protestando también todo. O sea, al final hay un VAR. Ha sacado roja. Corregido.
3: Pero tú viste el penalti que pita ayer Quintero en Mendizorroza, por favor. Es un nivel de párvulos. De párvulos.
1: A ver, esta acción, o sea, yo me imagino que lo que habrá visto Gil Manzano es que el pie del Hilali impacta el tobillo de Vinicius.
5: Han pensado que están picados.
7: Y que le ha ido a dar abajo.
5: Y luego
1: veamos, yo soy Manuel González y vamos, no es que quita el Hilali, es que vamos, le saco en parihuelas. Porque le va a expulsar María. le va a expulsar en, a la siguiente.
6: A la que pueda, sí.
1: No, es la realidad.
4: Por cierto, hablando de expulsión, cuidado Vinicius, ¿eh? Ya tiene una amarilla, lo sí, digo porque bueno, la próxima semana hay baile.
8: Alguno se borra del derbi, sí. Del clásico.
4: Lo digo por eso, que es una salida bastante peliaguda.
3: Bueno, puede faltar Vinicius, se recupera Mbappé para venir a hacer el pasillo.
5: Claro, hombre. Sí, seguro. Yo creo que el barco atraca, llega a tiempo. El otro día leí un tuit que me hizo gracia, es un poco dañino contra el arbitraje español, pero decían que en el Bayern PSG, que hubiera ahí un árbitro en el VAR español era como un tuno con una pandereta en el concierto de Año Nuevo. Me hizo mucha gracia, de la Filarmónica de Viena. Me hizo gracia, porque es verdad que era como un partido ahí todo, y había un árbitro español en el VAR.
1: Qué mala leche. Burrul, no entres.
7: Ah, no. Esto es lo de siempre, ¿no?
3: Cuidado. Tranquilo, Burrul. Lo explica Marta Frías. Regla 12. Si todo, llevamos todo el año con la regla 12.
5: La 12.
3: No matarás.
1: Otra cosa. Yo lo que estoy de acuerdo, que a mí Gil Manzano me gusta cero. Sí. Cero. De lo peorcito que hay en el arbitraje español. Para mí. En mi
8: para
1: opinión.
8: Mí con Del Cerro el peor.
5: Lleva unos cuantos años, ¿eh?
1: Sí, mucho.
7: Hay veces que ves árbitros que van un poco a la defensiva. Yo pongo el ejemplo de Vallecas hoy, porque es un partido que a mí me ha gustado mucho el árbitro, que ojo que no podía haber sacado hoy 12 tarjetas, lo ha llevado de otra manera. Hay árbitros que van más un poco a la defensiva, a reprender demasiado a veces, ¿no?
1: Claro, se siente demasiado sheriff. Pero lleva 15 años así, o sea, yo no lo conozco de otra forma a Gil Manzano, a mí no me ha gustado nunca y ya está, pues. Pues Gil Manzano.
3: Lo que es increíble es que
8: hay buenos jugadores, malos jugadores y pasa lo mismo.
1: Claro, y malos periodistas, buenos periodistas y ya está.
8: Efectivamente.
1: Claro.
8: Está claro. Y se puede opinar sin ningún problema, ¿no?
3: No, es increíble. O sea, el nivel de despachos que tiene que haber en el colectivo arbitral para que algunos no bajen nunca es una cosa increíble, increíble.
1: Bueno, pero eso Varela, como en todos los gremios. Sí. O sea, eso pasa arbitralmente, eso pasa en los periodistas, eso pasa en todos.
3: Ya, pero
1: o sea,
3: es que Gil Manzano no es…
1: En todos hay enchufes, en todos hay ayuda, en todos hay favores, en todos.
3: Al arbitraje, Gil Manzano, al arbitraje no es ni el Madrid ni el Barça, que no descienden nunca.
1: Bueno,
3: no
1: ya,
3: es.
1: Bueno, pues ya está. Claro, pues será lo que claro, sea, pues claro. Mira, pues tendrá… Yo qué sé, no tengo ni idea, un amigo, un padrino, o yo qué sé, lo que sea. Pues ya está.
3: Ahí lo tienes.
1: Pues solo es un Madrid.
3: 15 años a 300.000. Pues ya está, puede comprar todo Almendralejo, Don Benito, donde coño sea. Un olivar.
5: Más luego el trabajo que tenga.
3: Sí.
8: Partido flojito, Varela.
3: Sí, de momento sí.
8: Flojito, por parte de los dos.
5: Os
8: equipos,
5: iba a decir, ¿no? Yo que como vea esta primera parte de Luis de la Fuente, o sea, la primera parte de Hausen es dramática. No ha sacado un balón bien, en la primera ocasión esa del Español.
4: Fíjate, la primera parte, dice.
5: Sí. Pero hay ideas que lo camufla, pero hoy está horrible, o sea, pero horrible.
8: Sobre todo porque no ha arriesgado nada, ¿no? Era un balón bastante para controlarlo y salir jugando y no se ha complicado la vida.
5: Sí, está tirando todas fuera, no sé, es una cosa…
8: Sí.
1: Amanda, a media horita, ¿cómo lo ves, San Pedro?
9: Bueno, un partido un poco plano, ¿no? Se ve que el Madrid no se juega nada, de acuerdo con lo de Hausen, además, muy precipitado, luego sin balón también cuando va a rival, que ya la ha pasado dos veces, que se ha pasado de frenada. Y bueno, el Español es verdad que, para mi gusto, me está gustando cuando está apretando a pares en los saques de inicio. Es verdad que luego cuando le espera en bloque medio ya se ha metido Tchouaméni entre centrales y ya la salida un poco del Madrid ha sido un poquito más limpia. También yo creo también por la situación de Hausen, que no está siendo tampoco muy fino como para sacar el balón contra dos delanteros. Pero partido planito, un poquito de Bellingham así entre líneas, pero poquito más.
1: Por cierto, el otro día, Amanda, estuvimos hablando de ti un ratito y bien… Casi siempre bien.
5: Te pitaron los oídos.
1: Con Natalia Pablos, que vino aquí a comentar el Rayo.
9: Ah, qué bueno.
1: Y sí, estuvimos ahí comentando cosas guapas.
9: Buena futbolista, ¿eh?
5: Buena, Natalia, joder,
1: 350 goles.
9: Si llega a pillar en la época de ahora, Natalia Pablos estaría en el equipo que ella quisiera.
1: Y,
9: seguro.
1: Y llevándose una buena pasta.
9: Un pastizal,
1: ¿eh?
0: Y déjame también recordar que seguro que Amanda se acuerda a Alicia, porque todo el mundo se acuerda de Natalia en el Rayo, pero a portería, Alicia Gómez Prada, sin duda, la jugadora con más partidos de este del Rayo.
9: Sí, ahí el Rayo, es verdad que al final ha tenido historia y es un equipo que.
1: ¿Quién le ha visto y qué le ve, Amanda?
9: Totalmente.
1: ¿Quién le ha visto y qué le ve al Rayito? Al Rayito femenino. ¿Quién le ha visto y qué le ve al Rayo? Venga, ahí falta para el Madrid, Raúl.
3: Sí, derribaron a Jude Bellingham, contando los pasos, tirando spray. Gil Manzano contó de con esto. La mejor noticia de la noche. Ya van 32 minutos, queda menos, media hora menos para que acabe el partido.
5: O da el fútbol.
3: Joda al fútbol.
5: A ti te gusta Varela, que no están recibiendo goles.
3: Sí, sí. Pero si no chutan,
8: al español ya le va bien de momento.
5: Y al Madrid. Si no chutan, al Madrid ya le da igual.
8: Al español le va bien y al Barça mejor.
3: Lo que pasa es que el Madrid tampoco puede poner al Castilla porque está como el equipo de Torres, ¿no? Peleando por meterse en el playoff.
8: Subir, claro.
3: Puede haber tranquilamente ese cruce, ¿eh? Atlético como de Madrid B Castilla.
5: Pues si se está jugando el playoff, que dejen a Thiago en el Castilla, hombre, para que, si es que es más importante.
4: Bueno, jugaron ayer.
5: Ah, vale, vale.
4: Marcó Jacobo 1-0 a Unionistas y está bastante fuerte el Castilla.
1: Contra Unionistas.
5: Se le caen los goles, sí, a Jacobo Ortega este, ¿eh?
4: Sí, sí, sí. Tiene mucho sido una de las revelaciones del Castilla, también importantísimo en esa Youth League de Álvaro López. Y la verdad que el Madrid tiene una buena camada, así que se frotan las manos los equipos de Europa y de la Liga.
3: Sí. El Madrid no, pero los demás sí.
4: No, pero que es la realidad, pero que aquí hay un jugador que ha hecho la puerta abajo y no está jugando como es Gonzalo.
8: Sí,
4: pero ¿qué más quieren? O sea, Gonzalo llega al Mundial de Clubes, marca 5 goles, desaparece, aparece en enero, marca otros 5 goles, desaparece. ¿Qué quieren?
1: Hay bar en Las Palmas. ¿Qué ha pasado, Bárbara?
2: Pues por el momento dice que no hay nada. Le ha sacado cartulina amarilla a Ponceau y en principio no hay bar en el Estadio Gran Canaria. Y el
1: yo pensaba que está revisando una posible roja.
0: Yo también, yo también.
2: Se quejaban los jugadores de la Unión Deportiva Las Palmas, pero en principio le ha sacado cartulina amarilla y lo tenía bastante claro, quiero decir.
1: Ah, pues sí, es
7: amarilla
1: esa.
7: Por la entrada a GC, ¿no?
1: Sí, eso es, pero yo pensé que había habido algún tipo
0: raro,
1: de...
0: Se han arremolinado ahí.
1: Sí. Bueno, otra falta lateral para el Madrid, Varela.
3: ¡Ojo! No llegó por un pelo, por un milímetro, tanto Rüdiger como Bellingham, quizá mejor situación.
5: Joder,
3: el futbolista
5: claro.
3: Británico,
5: había tres.
3: La bananita de Arnold fue extraordinaria oportunidad al limbo del Madrid.
8: La rosquita era tremenda.
5: Pero se han estorbado, ¿no?
3: Ah, sí, sí, ha pitado fuera de juego, ¿eh? Sí, sí. Ha pitado fuera de juego.
5: Sí, el pase era...
8: Ha levantado al asistente.
5: Sí, banda. Fuera de juego de...
1: Sí, puede ser por un hombro fuera
5: Arnold, y luego le molesta.
1: ¿Cómo la pega Arnold? Joder.
5: Le molesta a Bellingham a Rüdiger.
3: En la NFL no tiene precio, ¿eh?
5: Sí, es nuestro quarterback. Sí.
8: El partido tiene muy poco ritmo. No hemos visto a los porteros. No hemos visto situaciones de peligro ante las porterías.
4: Sí. La más clara
8: muy apático el ambiente, ¿no? Incluso a nivel de grada, ¿no?
4: Una de Terrats, ¿no? Que llegaba desde
8: sí,
4: segunda línea.
8: Sí, la de
4: Terrats
8: que la ha pegado la
4: mandó arriba.
8: Pero vamos,
3: María,
8: tampoco...
3: no cantáis, no aplaudís, María. Enfadaros, hacer algo, silbar.
8: Mira,
3: no
8: primer
3: sé.
8: Corner.
6: Sí, bueno, primer corner favorable al español. Ahora sí que aplaude un poco la grada. Sí que es verdad que parecía que se había silenciado un poco en estos últimos minutos. Tras
8: la grada se contagia del terreno de juego.
3: López, atención. Ahora después del corner, mira lo que ha traído Gil.
1: Ule.
6: Bocata.
1: Menudo flauta.
5: Joder, vaya bocata.
1: Toma. No. A la derecha, Varela. Joder, madre mía.
5: ¿De qué? ¿De oreja?
6: Es de queso.
3: Es el Villarreal,
8: un festín,
3: el submarino,
8: ¿no?
3: Amarillo.
1: Vaya.
3: ¿De qué es el bocata?
10: Tortilla de patata.
3: Tortilla de patata. Sin cebolla, muy bien.
5: No, sin cebolla.
6: Muy mal.
1: Sí. Cebolla, tiene que ser cebolla.
6: Y muy mal el córner también.
3: También.
8: Sin pena ni gloria.
5: Pero muy bien envuelto, todo ¿eh? Mal. Muy bien envuelto, cuidado, ¿eh?
3: El espíritu de escarabajano nos ha invadido, ¿eh? Todo mal. No me gusta nada.
1: Es que en serio, Tinto, el partido de momento, decía manda plano y yo creo con generosidad plano.
5: Como el Madrid salga con esta actitud al Nou Camp, no solo va a ser lo del pasillo, sino yo creo que se puede llevar un buen correctivo. Porque la actitud.
3: Pasillo y socavón, acaba en el trastero.
4: Os recuerdo que aquella portada de Marca, ¿no? Cuando el Barça hizo pasillo al Madrid,
5: sí.
4: El Madrid ganó 4-1.
5: 4-1, sí.
4: Y la portada de Marca fue algo así como baño y pasillo.
5: Sí, vaya masaje.
3: Con pasillo al baño. Bueno, pues balón queda para Fernando Calero, entregando hacia la parte derecha, cuero para Rubén Sánchez. Buscaba el centro por el segundo palo, aparece Dolan, viene para encarar a Alexander Arnold, juega Trent, lo obliga a salir por fuera el centrito de derecha. No llegó
8: pasado.
3: Roberto, le cuesta mucho conectar al español con Roberto, también con Terrats, que no está participando.
8: Es que con esos
3: mucho.
8: Centros Varela es difícil rematarlos, ¿eh?
3: Bueno,
8: era una pedrada muy pasado y ahí es imposible llegar, ¿no? Bueno, el español está sobre todo preocupado en defender bien, en presionar el medio campo la salida de balón del Real Madrid. Y luego intentar alguna contra, pero de momento no está haciendo nulo daño a la portería de...
5: Tú lo has dicho, Iván, es que se nota que el español le vale el empate va a poner el empate totalmente, ¿eh?
8: Español ya, si pitara a Gil Manzano ahora, vamos, encantados de la vida.
1: Pues mira, el español con este puntito tiene 40, se distancian 6, que pueden ser 4 si gana mañana el Sevilla, pero de pronto son 6 del descenso. Y el Barça seguiría siendo campeón matemático porque el Madrid se suma 75 y Barça 88, 13 a falta de 12. Así que si las matemáticas no mienten, el Barça es campeón de Liga si el Madrid no marca, Raúl.
3: Bueno, pues arrancaba Vinicius, recibe otra falta. Algo le dice a Gil Manzano que ya no quiere ni ver la pelota para Thiago Pintar, su interior, pierna derecha.
1: Me recuerda Alma Pater, Javi Domínguez, la portada de Marca aquel día. Tras el pasillo, el baño. Así es, así fue la portada de Marca. Tras el pasillo, el baño.
3: Balón para Arnold. Brillante. Aquí de momento no están en el baño, están en el masaje. El cuero queda para Hausen, filtra para Brahim, dejaba de tacón. Otro capítulo a abrir, Brahim,
1: Transparente.
8: No acaba de dar el paso tampoco.
3: 20 partidos del tirón, un golito en todo el año. Es que te tienes que reír.
4: Es que Brahim
8: aporta poco,
4: El dato fríamente es durísimo. En los últimos, a ver, que soy malo con matemáticas, 12, 15 meses, 2 goles.
5: Y luego
4: el que le marcó al Atlético de Madrid en el Bernabéu.
1: En Champions.
4: Y el que marcó también en Champions al Kairat Almaty.
5: Y luego hay un tema.
4: Atacante, perdona. Atacante del Real Madrid, Atacante del Real Madrid.
1: Luego en la Copa África metió 5 o 6 goles en 6 partidos.
5: 6. Pero ha jugado mucho en el Madrid, verdad que no. Pero hay un tema que yo le doy muchas vueltas y es el entrenador que venga al Madrid. Hay mucha diferencia en firmar, en que se ponga a trabajar el 1 de junio o que se ponga a trabajar el 15 de julio.
1: Quiero pensar,
5: si es un mundialista,
1: Tinto,
5: cuidado.
1: Quiero pensar, Tinto, quiero pensar, aunque probablemente no
5: da igual,
1: que ya estará. O sea, que el entrenador que sea ya estará trabajando.
5: No, yo creo que no, ni se lo han planteado. Yo creo que Florentino se lo va a plantear ahora.
4: Tinto, que el año pasado, el 29
1: Yo creo
4: que
1: Florentino
4: mayo,
1: nos saca 100 pueblos.
4: Alonso.
5: Sí,
4: 100 pueblos. O el 30 de mayo.
1: Pero ya está.
4: El 30 de mayo estaba ya entrenando.
5: Bueno, pero que el año...
1: O sea, no sé si firmó, porque firmó no sé si es legal, no tengo ni la menor idea, pero que está currando con el Madrid el próximo entrenador. Yo estoy seguro, vamos.
5: No sé.
1: Es que no puede ser de otra forma, es que no puede empezar a trabajar en julio, no jorobes.
5: Yo creo que hay mucho en el aire, lo primero entrenador y luego muchos jugadores. Es que es un verano muy complicado y con muy poco tiempo.
1: Las decisiones ya están tomadas, tienen que estar tomadas. No puedes esperar hasta junio.
5: Yo creo que no está tomado nada.
1: Vamos, pues entonces me parece un error morrocotudo, vamos. Pero morrocotudo. Es que los equipos están planificando el año que viene.
3: Más tarde venga, mejor.
4: Ahora, Pablo, lo que...
3: Más tarde se enfada Florentino.
4: Lo que te dicen es que no hay que precipitarse. Se van a pensar muy bien la decisión.
5: Claro, es que...
1: Pero que no hay que pensar la decisión, que ya la decisión tiene que estar pensada. Lo que tiene que hacer el entrenador es trabajar, es planificar. Que no puede encontrarse en junio
5: si ese entrenador está en el Mundial, que va a planificar.
1: Igual,
4: pero Pablo, ¿qué vas a planificar en este club? ¿Qué vas a planificar?
1: Pues los fichajes, las salidas, las llegadas, las vacaciones, la pretemporada.
3: Nada, cero.
1: Bueno, pues nada.
4: Casi todo hecho.
1: Es que no puede ser. Pero entonces, ¿qué no entendéis que Klopp no quiera venir? ¿Qué no entendéis?
4: Puedes pelear tu lateral derecho, tu lateral izquierdo, un centrocampistita, pero que el técnico que llegue no va a ser un manager. Va a venir con la pretemporada en Valdebebas, con las vacaciones ya puestas. Puede decir que vuelvan al trabajo el 20 de julio o el 21. Por la mañana o por la tarde.
1: No sé, de verdad,
4: pero las decisiones
1: me flipo,
4: de mucho peso.
1: Me flipa, de verdad, me flipa. Bueno, pues ya está. Pues evidentemente será como decís. Pero a mí me alucina. Me alucina.
4: El mercado del Madrid va a ser otra vez bastante reducido.
5: Bueno, el año pasado no fue reducido. El año pasado fue el más amplio en años.
4: Desde el punto de vista cualitativo.
5: No va a ser reducido. No va a ser reducido en el momento de que. Ya sabemos 3 o 4 bajas y habrá alguna más por cesiones o ventas o que se van, acaban contrato. Y porque hay 4 tíos que tienen que volver, que a ver qué pasa con ellos.
4: Pero que no va a ser.
5: Eso ya no es reducido. Más algo que fiches, estás hablando de cambiar a 7 tíos, ¿eh? O sea,
4: a nivel cualitativo
5: va
4: a ser un mercado reducido.
5: Pero ya no es reducido eso. O sea, ¿sabes lo que te quiero decir?
1: Al dejar el socio
4: cualitativo.
1: Venga, que quedan 3 minutillos, Varela, a ver qué pasa.
3: Bueno, y se enfada Vinicius y mucho, y con razón con Gil Manzano, que decía que no había falta. Levantó la bandera al auxiliar, le cobró la falta, está fuerísima del partido el colegiado.
8: Es tremendo lo que ha hecho, ¿eh?
9: Sí.
8: Primero dice, no hay falta. Y supongo que él habrá hecho el asistente que estaba cerca que sí, y entró en la pita.
1: Es que es falta como un camión,
8: hecho ademanes,
1: Alfonso.
8: Ademanes
3: está
8: muy claros.
3: También de pasillo. Está también de pasillo.
1: Es que es falta como un camión, Alfonso.
8: Claro que lo es.
1: Es que es falta como una catedral.
8: Ha hecho ademanes clarísimos.
1: Pero es que está 2 metros.
8: De que no lo era.
3: Se la ha marcado, sí, se la ha marcado. Muy bien el asistente.
8: Sí, está muy cerca, además.
5: Está fuera del partido. Yo creo que la roja esa la ha matado.
8: Bueno, yo creo que ya todo lo que ha envuelto al partido.
1: Venía ya heridito, yo creo.
8: Venía tocado, sí.
3: Bueno, pues otra falta para Trent Alexander-Arnold. Rush final, 42 y medio. Jorge Brahim. ¡Arriba! Reclamaba córner, no lo entendió así Gil Manzano, no me lo pareció. No creo que tocase Dimitrovic, lo diré. Hay saque de portería. Lo reclamaba insistentemente. ¡Qué canta!
4: Imagínate.
3: Balón de playa, ¿no?
5: Balón de playa.
1: La engancha muy bien. Brahim.
4: Salía Vinicius, ¿eh?
1: Y yo creo que la toca Dimitrovic. Me da la sensación que la toca.
6: A mí también me ha dado la sensación de que la tocaba.
1: No. Pues no. Tengo dudas.
6: No tengo pantalla.
1: Pues yo la tengo y como si no la tuviera. Venga, dos minutillos, Alfonso. De extras, mucho o poco regular.
7: Pues yo me quedo con 3 minutos.
3: Pues mira, entonces. Burrul, ¿por qué nos castigas, macho?
1: Quedan 5.
8: Desde luego el ritmo de partido es cansino, ¿eh?
7: Ya tenéis ganas de bocata entonces, ¿no?
3: Ahí.
8: El Real Madrid juega andando, Varela, y del Español solo destacaría el trabajo que está haciendo un partidazo de Urco.
1: El español más le vale ganar un partido, Oli.
8: Este ritmo de partido le va fenomenal, ¿eh?
1: Ya, pero.
8: Hombre, claro que le vale más ganar un partido, pero bueno, la jornada no ha sido mala. Si te pones hoy con 40 puntos, de momento, quedando lo que queda.
1: Más le vale ganar un partido.
8: Hombre, claro.
3: Estaba pensando que
8: como
3: ahí
8: a todos los de abajo, más le valía ganar un partido al Valencia, al Girona, al Levante, al Alavés y al Elche.
1: Sí, igual.
8: Y han palmado.
3: Y hay tres o cuatro jugadores a los que no hemos mencionado en todo el partido. No sé, Edu Espósito,
8: sí.
3: Fran García casi no la ha tocado, Terrats tampoco.
8: Muy mal, Terrats, muy mal la primera parte. Y Edu Espósito, vital para un español que evidentemente está demostrando que tiene poco juego, pero bueno, que el Madrid también está jugando andando.
5: Valverde tampoco la ha nombrado.
3: Sí, un
5: tampoco.
3: Cabezazo tuvo antes.
8: Bellingham empezó fuerte, pero ha ido mermando también. El mejor este Urco para mí, sin duda. Está moviéndose, basculando muy bien. Está tapando bien, bastante bien a Tchouaméni, que no está interviniendo mucho tampoco.
4: Es que Tchouaméni está de central. O sea, sí. Trajeron a Hauser porque sacaba bien la pelota y tiene que bajar a sacarla a Tchouaméni.
5: Es que ese Hauser está sacando la pelota de lateral izquierdo. Es una cosa rarísima.
4: Sí.
3: Bueno, pues balón largo. Va a llegar hasta los dominios de Lunin. Se le lleva a Andri.
8: Partido plácido también para Lunin y para Dimitrovic.
3: A ver, segundos para el 45. Llega el cuarto árbitro con el cartelón, con el descuento.
6: Pues 3 minutos de añadido.
1: Traca, tra.
5: Vaya robo, de Gil Manzano. Se la quita muy bien.
1: Sí.
8: Lo del VAR.
3: Estaba aquí preguntándole a Carlos Gil, que ya no me acordaba. Queremos mandarle a Oliván un saludo muy, muy, muy, muy, muy cariñoso y afectuoso. A Irene, ¿no? La responsable, o una de las responsables, ¿no? De recibirnos siempre.
8: ¿Que se jubila?
3: Se jubila, sí, sí.
8: El mes que viene, me ha dicho.
6: Ah, sí.
3: Se ha hecho 33 años en el Español.
6: Ah, pues mira.
8: Una crack. Empezó en Sarriá, fíjate tú.
6: La
3: se
6: mejor.
3: Se ha hecho fotos con casi todos, ¿eh? Es la persona que te recibe aquí en Cornellá, la que te da la acreditación.
8: Gente que da gusto tener un club.
3: Gente que hace club. En todos los
8: profesionales
3: clubes
8: hay 100%.
3: Muchas Irenes. Y a ella pues le queremos también dedicar un poco este partido. Su último Español Real Madrid, como empleada del Español en activo. Luego seguirá siendo socia y seguramente seguirá viniendo aquí.
8: Seguro.
1: Pues un beso, yo no la conozco, pero un beso muy gordo.
8: Gran oyente de Radio Marca.
1: Pues entonces un beso gordísimo para Irene.
3: Sí. No, la verdad que es con nosotros es cariñosísimo.
5: Que disfrute la jubilación.
1: Sí.
8: Es una fenomenal.
1: Que se lo ha ganado, que disfrute de su
6: y
1: tiempo.
6: Y del mismo barrio que Omar también, por cierto.
8: Sí, señor.
3: Muy bien.
1: No, o sea, aquí, y si seguimos
3: el
1: hablando.
8: De Santa Eulalia.
6: Sí,
8: de Omar Montes. El barrio también de Sergio.
6: Omar Montes, no.
8: De Sergio González, el que fuera jugador y entrenador.
3: Agarroncito de Edu Espósito, amarilla, sí. Clara.
6: Sí. La primera amarilla para un futbolista del Español, a Edu Espósito.
8: Edu Espósito que no está en el partido, ha intervenido muy poco, como decía
6: Varela.
8: Después
6: de la de Omar, después de la de Omar.
8: Montes. Y es un jugador determinante en la creación de juego del Español.
3: Sí.
1: Se iba, le agarró de la cintura a Diego Pitarch, Alfonso, amarilla, ¿no?
7: Sí, sí, es muy claro, le tiene rebasado, ya está armando la contra, ¿no? El jugador dice que sí, va para la banda, pero da igual,
1: sí,
7: ya,
1: ¿qué más da?
7: Ya le tiene driblado. Nada más es fuerte el agarrón, o sea, es persistente.
5: Oliván, ¿con cuántos puntos acabó la primera vuelta de Español?
8: Si no recuerdo mal, 34,
6: 33,
8: ¿no?
5: Es increíble.
1: 33.
5: O sea, es
1: increíble. En una mala segunda vuelta.
6: Estaba a 18 del descenso.
5: Yo no he visto una cosa así en mi vida.
1: En una mala segunda
5: bueno,
1: vuelta.
5: Bueno, ojo, el Cádiz en segunda. Sí, sí.
1: Estaría peleando por la Champions. Con una mala segunda vuelta.
5: Claro, es que es
8: con una segunda vuelta.
3: De error de Rüdiger, error de Rüdiger. Llega Dolan, él solo contra casi todos. Dolan se cae. Aquí entrega Terra, remate. ¡Córner! Bien, Dolan, error de Rüdiger, saque de esquina, el choque, el encontronazo entre Tchouaméni, que vino a corregir a su compañero Berlines con Alexander Arnold. Va a acabar la primera parte, María, el español en el área del Madrid.
6: Pues sí, con ese córner y ese fallo que daba, si no la ocasión más clara del encuentro de momento, a los de Manolo.
8: Lo que decía López, con una mala segunda vuelta, hablamos de 10-12 puntos, que sí, sería sí, horrible. Estarías luchando por la Champions.
4: Ahora os cuento del Madrid un dato también bastante interesante.
6: Pues tercer córner favorable al español.
3: Sí, señora, pelotonamiento ahí en el área chica delante de Lunin. ¡Qué rosquita tan endiablada! ¡Qué parada! Tocó, creo que fue el 6, Cabrera, Lunin, de mano, forma heterodoxa, pero efectiva. Pita Gil Manzano, qué susto, se lamenta el uruguayo. Casi marca el español, el regalo de Rüdiger. Español 0, Real Madrid 0. Podría haber rúa improvisada en la plaza de Cataluña.
1: ¿Cómo se van los del español que le están empatando al Madrid y que están cerquita de la salvación, Mariam?
6: Pues con esta última jugada se van bajo los aplausos los futbolistas del español, que ahora mismo estoy viendo que están sacando el túnel retráctil para evitar que se pueda lanzar algún objeto, seguramente, sobre todo sí, cuando, bueno, no cuando cruce aquí Gil Manzano.
8: Oh, sí. Yo esta temporada no lo había visto.
6: Solo ¿cómo? El día del Barça.
3: ¿Y cómo la van? Realización, ahí, ese es el plan, hombre. Gil Manzano explicándole al Gilali que están mirando. Bueno, ese es el plan.
8: Rectificar es de sabios, Varela.
1: ¿Y cómo se van los del Madrid que le están regalando la liga en bandeja al Barça, Torín?
4: Saludaba a Hausen a sus padres que están en la grada detrás del banquillo de Arbeloa. Felicitaba. A ver, que se marcha Gil Manzano.
6: Sí.
8: Más pitos, pero vamos, ya no es novedad.
4: Podría haber sido peor,
8: ¿eh? Noche, ¿verdad?
4: Le han pitado más cuando calentaba que ahora sí, cuando se ha
8: mucho
4: marchado.
8: Más.
4: Y nada, que le felicitaba Rüdiger a Lunin por esa parada. Hizo el salto del ángel el guardameta ucraniano, tintó a punta. El Madrid se puso líder un lunes cuando el Barça jugó en Girona. Pues desde ese lunes, el Madrid, 7 victorias, 5 derrotas y 2 empates. Así aprovechó el Madrid ser líder.
1: O sea, 7 victorias. 14 partidos, 7 victorias y 7 pinchazos.
4: Eso es.
1: Jolín. Termina también la primera parte en el estadio de Gran Canaria, ¿verdad, Bárbara?
2: Sí, final de la primera mitad en el estadio de Gran Canaria. Vale el gol de Jesse Rodríguez para Las Palmas. El Valladolid que lo intentó, pero muy tímidamente. No inquietó a Orcas ni lo más mínimo, sin un solo disparo a puerta del conjunto de Pucela. La única del partido entre los tres palos la tuvo la Unión Deportiva y no perdonó. Pudo marcar Las Palmas también con Ale García primero y después con un disparo potentísimo de Kirian desde fuera del campo. Las Palmas que domina tanto en el juego como en el resultado al descanso. Unión Deportiva Las Palmas 1, Valladolid 0.
1: Ahora analizamos la primera parte en Cornellá. Le pregunto a Amanda San Pedro, le pregunto a Oliván, le pregunto a Tito y le pregunto a Alfonso Pérez Burrul sobre esta primera mitad sin goles. Descanso, Español 0, Real Madrid 0. Marcador.
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0: descanso. Estamos sin goles en el turno de la nueva. Hay que analizar lo de Cornellà Español 0, Real Madrid 0.
1: Lo primero, lo de siempre. María, ¿calienta algún futbolista perico del Español en el césped de Cornellà?
2: Pues de momento no calienta a nadie, ni por parte del Español ni por parte del Real Madrid.
1: Pues ya está. Entonces, Amanda San Pedro, cuéntame lo que te ha parecido esta primera parte, 0-0 en Barcelona. O sea que el Barça es matemáticamente, sin el Madrid no marca, campeón de liga, Amanda.
3: Bueno, es verdad que es el Español que se está jugando, ¿no? El salvarse. Es verdad que yo creo que está jugando más a no encajar que a marcar, ¿no? A hacer un partido tranquilo y que no pase nada. Creo que Manolo García en este caso está siendo inteligente de inicio ya con el sacar ese posible doble lateral, ¿no? Porque al fin y al cabo el Madrid parece que incluso ya solo espera poder darle un balón a Vinicius y que individualmente haga algo. Entonces en esas situaciones a lo mejor generando superioridad no te lo hace. No tiene referencia arriba porque al final ni Vinicius ni Brahim son futbolistas que te estiren, que te den profundidad, y creo que eso no lo está teniendo el Real Madrid. Yo creo que el Español un poco esperando a bloque medio a eso, ¿no? Que el Real Madrid en alguna salida de Hausen pueda tener algún error, en alguna salida de Rüdiger. Por eso yo creo que también eso está forzando que se meta Tchouaméni entre centrales, a ver si así le pueden hacer daño en alguna, pero sobre todo un Español que yo creo que está queriendo que no pase nada, que no le hagan gol. Y un Madrid, pues eso, que se nota que no se está jugando nada ya. Y un partido, pues al final, vamos a ser realistas, pues un poquito duro de ver.
1: Sí, la verdad es que el fútbol gigante está teniendo poco interés. Tinto, ¿qué te ha parecido?
4: Una oda al antifútbol, me está pareciendo.
1: Oda al antifútbol.
4: un horror. El Madrid sin ningún tipo de sangre, sin presionar, sin correr. Nada, un poquito de Vinicius que lo está intentando, ha tirado uno al palo y poco más. Y el Español, pues que
1: vale. Te digo una cosa, con perdón, que el Madrid no se ande con tonterías porque el clásico puede ser doloroso, ¿eh?
4: Doloroso, sí, puede ser una humillación ahí.
1: Puede ser doloroso.
4: Eso he dicho yo. Aparte de hacer el pasillo, que a los jugadores no les gusta, luego que te metan un resultado duro, porque con esta actitud no ganas a un equipo de primer y segundo.
1: No va a ser lo mismo, estoy seguro. Claro. Pero el Madrid no creo que tenga capacidad para conectar si
4: desconectas. No, pero cuando desconectas, desconectas, Pablo. Yo veo a jugadores como Bellingham, que sí que lo veo un poco más conectado, porque Bellingham al final se está jugando ser titular en Inglaterra, que no lo tiene tan claro. Ve a Vinicius, que siempre lo intenta, o sea, enfadándose y tal, ha tenido una ocasión y poco más. Y luego el Español está a verlas venir, pero sus ocasiones, pues mira, al final casi marca de córner, pero un partido muy malo. Yo creo que este tipo de partidos el Madrid debería ya, si va a ser así, pues dar más cancha a los chavales, ¿no? Pues a lo mejor sacar a un Palacios, o sacar a un Mami, o obviamente Gonzalo. Yo creo que hay jugadores que seguro que se quieren ganar un puesto en el Madrid, más que estos que muchos de ellos están jugando andando.
1: Oliván, tu resumen.
5: Pues que en primera división no se puede jugar a este ritmo y prácticamente andando, ¿no? Partido, eso sí, equilibrado en lo malo, por supuesto. Ligero dominio global del Real Madrid, pero buen control defensivo del Español. Yo creo que ha estado muy acertado en las marcas el Español. El Real Madrid no ha dispuesto prácticamente de ninguna ocasión clara. Bien tapado Vinicius en esa zona por ese doblete con Rubén por delante y Omar por detrás. No ha sufrido, eso sí, pues le falta un poquito de mordiente arriba. Ya sería pedir demasiado, ¿no? Para un equipo que en esta segunda vuelta le está costando mucho llegar. Destacar por encima de todo el partidazo que se está marcando Urco en el mediocampo, y lo que le falta al equipo es un poquito más de implicación de jugadores como Edu Espósito, como Terrats, que son constructores, que son jugadores que tienen técnica suficiente pues para intentar filtrar balones a un Roberto que ha estado totalmente desasistido, ¿no? Destaco nuevamente el bajón de forma espectacular de Carlos Romero, que lo intenta todo, pero que está lejos del jugador que hemos visto durante 20-25 jornadas. Yo creo que tiene ya más la mente en Villarreal el año que viene o en el posible mercado que puede tener, que no le va a faltar, desde luego. Y al hilo de lo que decíais, ¿no? Yo creo que al Real Madrid le interesa más que gane hoy el Barcelona la Liga, porque se va a encontrar un Barça en el Clásico, pues evidentemente con una semana de fiesta, celebraciones, cenas y demás, ¿no? Si el Barça se juega ante el Real Madrid, el ser campeón, a este ritmo, como juega el Real Madrid, lo puede pasar muy mal en el estadio culé.
1: Alfonso, Gil Manzano, ¿qué te gustaría decir?
6: Bueno, hemos tenido la acción de la roja, que creo que, bueno, para eso está el VAR, ¿no? Para rectificar. A mí me parece que él ahí se ha calentado un poco con los dos jugadores, porque claro, juntas en la misma banda a Giralí y a Vinicius, pues el foco lo pones ahí. Ya había amonestado a Vinicius antes por un rifirrafe que han tenido, y yo no sé si no lo ha visto bien o él ha pensado que de ese rifirrafe pues venía la patada del jugador, ¿no? Bueno, por ahí no lo ha visto, creo que estaba además demasiado cerca para igual haberla apreciado mejor, pero bueno, el VAR la ha rectificado y a partir de ahí lo demás sí que hay muchas faltas. Llevamos ya 16 faltas y 4 tarjetas amarillas.
1: ¿Y de lo de fuera, Luis?
7: En Inglaterra tenemos un final en el que se confirma que el Tottenham sale de los puestos de descenso. Ha ganado 1-2 en Villa Park, en territorio Aston Villa, de Unai Emery. Un Tottenham en el que el primer gol lo marcaba Conor Gallagher y que sale de esa zona del pozo. El Aston Villa, con esta derrota, todavía no tiene confirmada la quinta plaza. Además, los tres partidos que le quedan son Burnley fuera, pero luego contra el Liverpool en casa, y termina la liga contra el Manchester City. Así que no tiene confirmada esa quinta plaza el conjunto de Unai Emery, que además perdió en el partido de la ida de las semifinales de la Europa League. En Italia estamos a 35 minutos más el tiempo añadido para confirmar que el Inter va a ser campeón de liga. Le va ganando 1-0 al Parma con el gol que ha marcado Marcus Thuram. En Alemania han empatado Friburgo y Wolfsburgo 1-1, es decir, el Wolfsburgo sigue en puestos de descenso y le quedan tan solo dos jornadas. En Francia, al minuto 53, ha marcado el Olympique de Lyon el tercer tanto, lo acaba de hacer Afonso Moreira. Los tres goles del Lyon, ninguno de ellos de Hendrick, uno de ellos lo ha marcado Tolisso de penalti. Lo ha tirado el propio Tolisso. Y luego también otro lo ha marcado Yaremchuk.
8: Habría sido bastante curioso que lo hubiera marcado Tolisso sin tirarlo, ¿eh?
1: Sí, sí. O sea, no, se dio la bomba.
7: El primero es un golazo de cabeza de Yaremchuk a centro de Tolisso. El segundo, el penalti que ha tirado el propio Tolisso, por supuesto. Y el Lyon le va ganando 3-2 al Stade de Rennes al minuto 54. Por cierto, el golazo de Stade de Rennes del jordano Moussa Altamari con el golazo de zurda es espectacular. En Portugal tenemos un empate a uno entre Sporting Clube de Braga y Estoril, y ojo en Arabia Saudí. Ha perdido al Nasser, ha perdido el equipo de Cristiano Ronaldo 3-1 frente al Al-Qadsia, el equipo de Nacho, el equipo de capitán que capitanea Nacho. Y ahora al Nasser llevaba 20 victorias consecutivas entre todas las competiciones. Le quedan 3 partidos, al Hilal le quedan 4, al equipo de Karim Benzema, y solo son 5 puntos de distancia. Y todavía queda un partido entre el Al-Nasser y al Hilal. Y el criterio de desempate es el golaveraje particular, donde Al Nasser ha perdido frente al Hilal. Así que, ojo, bien, no se quede sin la liga.
8: En Primera Federación sigue siendo líder el Dense, que le sigue ganando 3-1 al Marbella en casa, en el Virgo Amat. Y hay un montón de cosas que te tengo que contar, Rope, de Segunda Federación. Venga. Es un texto que me pasa Álvaro Monjil desde la zona de producción.
1: Perfecto.
8: Ya tenemos todo. Ascendidos, todo. Playoff y descensos.
1: Pues venga.
8: En el Grupo 1 ha ascendido el Deportivo Fabril. Playoff para Real Oviedo, Veo, Urense, Numancia y Corusho. Y descenso para Langreo, Sarriana, Burgos Promesa, Lealtad y Sámano. Sámano me suena de la Copa del Rey, entre sí, otras muchas. En el grupo 2 asciende un histórico como el Real Unión de Irún,
1: sí,
8: el Estadio Ungal. Playoff para Deportivo Alavés B, Unión Deportiva Logroñés, Utebo y Tudelano. Descenso para Beasain, Egea, Mutilvera, Zaragoza B y Alfaro. Es decir, está cerca del descenso el Zaragoza y ha bajado también el Zaragoza B. Digo en segunda división. En el grupo 3 ha ascendido la Unión Esportiva San Andreu. Enhorabuena para el barrio. Playoff para Atlético Baleares, Poblense, Reus y Alcoyano. Y descenso para Ibiza, András, Athletic Lleida, Turren y Porreres. En el grupo 4. No, no vayas por ahí.
4: Porreres, ojo.
8: Porreres, sí. Ahora termino.
4: Se lo han inventado el nombre.
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8: Venga, que termino muy rápido, que ya empieza la segunda parte de lo de Cornellá. En el grupo 4 ha ascendido el Extremadura, playoff para Deportiva Minera, Águilas, Jerez y Real Jaén. Descendido el Puente Genil, Jerez Deportivo, Melilla, Almería B y Málaga B. Y en el grupo 5 ha ascendido el Rayo Majadahonda, playoff para San Sebastián de los Reyes, Conquense, Getafe B y Coria. En descenso, Quintanar del Rey, Fuenlabrada, ya habíamos citado, el Colonia Moscardó, Socuéllamos y Rayo B. El playout lo van a jugar Real Madrid C, Club Deportivo Estepona, Castellón B y Sociedad Deportiva Logroñés.
1: Eso es parte de la temporada que viene. Estarán en Primera Federación y parte, evidentemente, en Tercera Ref. Empieza la segunda parte en Barcelona, Raúl.
20: Sí, señor, con la pelota para el Español de Barcelona. Casi la pierde Edu Espósito, la recupera Roberto. Entrega habilita para Terrás. La tiene Rubén para el centro, la rosquita. Ahora estuvo muy atento, atinado, perfecto, bien colocado por el primer palo Hausen. Remate de Rubén, saque de portería. Lo primero es chequear cambios en el Madrid y en el Español de Barcelona, María.
2: Pues no ha habido cambios de momento, lo que sí que tenemos es asistencia, 31.733 espectadores, es la tercera mejor entrada de la temporada después del Barça y el Betis.
20: Y cinco suplentes calentando a las órdenes del físico de Manolo González, dos en el Real Madrid, Toribio.
21: Sí, Franco y Gonzalo, recordemos que se tuvo que ir Mendy por lesión, entró Fran García y una imagen muy llamativa. El Madrid, después del descanso, nunca lo hace, ha hecho la típica melee, ha sido una melee bastante larga, donde Valverde llevaba la voz cantante, ha durado bastante, más de lo habitual, y después los jugadores les he visto conjurados, chocándose manos, no sé si es postureo o de verdad ha sido conjura, lo veremos en la segunda parte. De momento,
22: momento no toca bola, ¿eh?
21: Sí, de momento dos minutos de monopolio de, mira, del mira Español.
4: Mendy. No, pero el Español sí ha salido como mucho más enchufado.
1: Como
4: ¿no?
1: en la primera parte, sí, la primera parte también. En la primera parte igual. Lo verdad es que el Madrid se hizo con la pelota, pero salió más enchufado el Español.
20: Bueno, pues el cuero queda para Brahim, bajando hasta la medular, entregando para House, encargando por zona izquierda, se mueve Vinicius, estrecha líneas, cerrando posibilidades de paso, de pase. El Español que, desde mi punto de vista, en el aspecto defensivo está cumpliendo, ¿eh? Ante un Real Madrid poco atosigante, poco presionante, diría que poco ambicioso, buscando el primer tanto de la noche.
5: Al Español lo que le falta a Varela es puncha arriba, ¿eh? Ahora fíjate sí. que han metido tres o cuatro centros seguidos, todos los ha sacado la defensa del Madrid, eso que Roberto es un jugador que va bien por arriba, pero le falta pues ese talante ofensivo que no ha demostrado en toda la noche.
4: Lo que pasa
5: es
4: que
2: está calentando Quique, que podría entrar ahora, también están Pere Milla, Jofra claro. Carreras, Piquel y Antonio Roca.
4: Lo que pasa es que al Madrid le tienes que entrar más por velocidad por las bandas que colgar balones claro. porque con Rüdiger es muy complicado.
1: Bueno, con Quique García correcto. Tiene un bueno, rival
4: sí,
1: digno, ¿eh?
4: Con Quique García sí.
1: Con Quique García tiene un rival más que digno. También empieza la segunda parte en el Las Palmas 1, Valladolid 0, segunda parte en juego, ¿no, Bárbara?
2: Sí, arrancó la segunda mitad aquí en el estadio de Gran Canaria, sin cambios por el momento. Marcó, recuerden, Jesse Rodríguez en el minuto 2, ahora en el 46, Unión Deportiva Las Palmas 1, Valladolid 0.
1: Varela Fútbol.
20: Carga otra vez Rubén Sánchez en el recorte ante Fran García, el centro, segundo palo, chica, Thiago Pitar. Bien, en zona de remate quería llegar Carlos Romero, anticipa, tren Alexander Arnold, entregando para Valverde, puerta abierta en zona derecha, viene para tapar a Edu Espósito, se mueve zona de 9, Jude Bellingham, chocó con Fernando Calero, se cayó, recuperó el Lele Cabrera, balón para el Español. Creo que no le interesa este amago de intercambio de golpes, ¿no? Que
5: la primera parte, vuelta, ¿verdad?
20: Eso es.
5: Ha habido más ritmo en estos minutos que llevamos sí. en la segunda parte, en estos cuatro minutos, que en toda la primera. Es decir, ha sido un ida y vuelta y la verdad es que yo creo que al Español no le interesa este ritmo porque ahí tiene las de perder.
4: Lo que es llamativo es que al Madrid le cuesta mucho enlazar 3-4 pases seguidos. Mira, esta contra que era bastante clara y le cuesta mucho pasarse el balón.
5: Sí, cierto.
20: Bueno, habrán pensado, ya que está lloviendo, nos estamos mojando por lo menos. Por lo menos corremos un poquito y nos hacemos acreedores de una ducha caliente. Ahí está Cabrera, bien exigido por Bellingham, la combinación con Roberto Fernández.
0: el jugador de Puente Genil, que me ha parecido escuchar que ha perdido la categoría, ¿no?
3: Sí.
0: A ver, amarilla para Arnold. Estaba en el suelo ahí Dolan. Amarilla para Arnold.
5: Que ha sacado petróleo Dolan, porque la verdad es que iba ya fundido el hombre. Estás, y además lleva estás, muchos metros con el control.
0: Estas faltas, todo esto, ¿no? Esto hay que revisarlo. Hoy, por ejemplo, se ha visto una en el Racing de Santander Huesca, en los campos del Poder del Sardinero, una expulsión
5: tremenda.
1: Pero tarjeta por qué, injusta.
4: Yo las dos tarjetas que le ha sacado el Madrid no entiendo ninguna.
1: Pero tarjeta por qué,
0: pisa la pelota con la plancha. Tobillo,
4: Ah, sí. No.
1: Es que entran los dos con gemelo. La plancha.
0: Pero es que entra... primero pisa la pelota.
4: No, no, pero sí, el gemelo, sí, sí.
1: Sí, sí, sí. O sea, de verdad, bueno, toca la pelota. Porque,
6: pero es acción peligrosa, tú puedes interpretarlo como amarilla esa jugada.
1: Sí, la compro.
4: Sí, es tarjeta, sí.
0: Todo es peligroso. Esta vida, todo.
4: Arnold, que es tan vehemente que es normal, que a veces se pasa.
1: Tiene una mala leche.
0: Bueno, pues Arbeloa va a mover ficha rápidamente. Preparado ya Gonzalo y Franco Mastanto en el centro. A Chica en la frontal del área. Chica, Tchouaméni se la lleva ya ante Dolan Brahim. Quería combinar con Vinicius, reclamaba una falta. Concede, mal concede la ley de la ventaja. Gil Manzano. Cuando arbitran tan mal, también habría que enseñarle al árbitro tarjeta amarilla, porque es un peligro para el partido. Un árbitro tan malo. Bueno, para Jude Bellingham. La charla ahí del segundo, el auxiliar de Arbeloa, con el argentino Mastantuono, sobre quien hay mucho debate en el club Toribio. ¿Qué hacer con el futbolista, el ex de River?
21: Es normal, se habla de una cesión, pero es lo de siempre. Es liberar una ficha. Es verdad que, como decía antes Tinto, pues van a venir Hendrik. Quién sabe el papel de Nico Paz, si lo van a reforzar con Víctor Muñoz de Osasuna. El caso es que el rendimiento ha sido muy pobre, además, tanto no recordemos, 60 millones de euros. Madrid pinchó, por ejemplo, con Renier, que fue una cantidad similar, 45-50 millones. Así que, bueno, es una patata caliente para el club.
4: Yo, más tanto no, Gonzalo, estoy convencido que van a salir cedidos, convencido. Y me da la sensación que Asencio también. Yo no sé si es venta o cesión, yo creo que va a ser cesión.
5: Que los envían aquí, Tinto.
4: Espérate que hay un equipo ahí que puede estar bien posicionado, que es el Rayo para este tipo. Hombre, para Mastantuono no creo. Pero igual Gonzalo al Rayo, a algo así, sí puede ser, ¿eh?
1: ¿Y el Rayo, bueno, puertas abiertas?
0: Si va David Ancelotti, los conoce bien, ¿no?
4: Por eso, claro, te digo.
21: Futbolistas de esta talla para el Rayo.
1: Pero quiero decir, ¿son condiciones? O sea, donde vaya David Ancelotti, no. ¿Van ellos?
4: No, pero que puede ganar enteros el Rayo si tiene a David para cesiones de Real Madrid.
1: Pero insisto, la pregunta es, ¿se va seguro Íñigo del Rayo?
8: Hoy ha habido unas declaraciones de Comeño que lo dejan entrever. Sí, sí, que lo siguen preparando, lo van a seguir intentando, pero que no son tontos, que sabe que hay.
0: El mundo del fútbol dice que tiene un compromiso de 2 años con el Villarreal. Eso ya, cambios en el Madrid.
21: Se marcha Brahim, se acerca Valverde a saludar a su guacho, a su buen amigo, y se marcha Thiago Pitarch al campo, Gonzalo y Mastantuono sin noticias de Camavinga, que ni calienta.
4: Yo estos cambios en el minuto 52 nunca los voy a entender. ¿Por qué no los haces en el descanso?
1: Bueno, es que,
4: o sea, quiero decir, 7 minutos, no sé. O sea, claro. me parece bien los cambios, ¿eh? O sea,
5: tiene razón.
4: Sobre todo el de Gonzalo, me parece, lo estaba diciendo yo creo que el Madrid necesita algo ahí y tener un delantero que encima se lo ha ganado y hoy va a jugar en su sitio.
1: Desde el prisma del futbolista, Amanda, ¿no es mejor cambios al descanso que en el minuto 50?
22: A ver, con el tema este de las ventanas tiene más sentido. A lo mejor también el míster pretendía un poco que dejarle un poco a los futbolistas.
1: A ver cómo empieza la segunda parte.
22: Claro, a ver cómo empieza la segunda parte. A ver, yo creo que estaba clarísimo que necesita profundidad el Real Madrid, un poquito de referencia con el tema de Gonzalo. Yo lo hubiese hecho en el descanso.
4: Igual es por no señalarlos, ¿no?
22: Claro, igual es un poco por eso, porque está siendo una mala primera parte, por

0: entregó para Fran García. Oliván, el español ya queda ahí al albur de una contra, ¿eh?
1: Sí, sí, la verdad es que ahora lo ha buscado claramente. Lo que pasa es que Dolan yo creo que está ya con las piernas un poquito flojas, ¿eh? Me parece que le está pasando factura el físico. Y ojo ahora a Vinicius.
0: Bien Vinicius, la pared con Gonzalo. Bien Vinicius, bien Vinicius. ¡Qué golazo!
2: El Barça no es campeón.
0: ¡Gol! ¡Qué fea la celebración de Vinicius! El pase de Gonzalo García es absolutamente maravilloso. Clarificador, lo bueno que es jugar de espaldas, un 9. Pero ¿qué habrá hecho Gonzalo para merecer semejante penitencia? Entregó para Vinicius a la carrera. A tumba abierta al español. No le interesaba el intercambio de golpes. Y vino Vini, acelerando, recibió la pared. Un pick and roll para quedarse solo ante Dimitrovic. Pelota por abajo, pelota a la cepa del palo, pelota al fondo de la portería, pelota para quedarse fuera del pasillo, pelota para seguir metiendo al español en zona caliente. Marca el Real, 55 en Cornellá, Español 0. Vinicius 1.
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2: No es campeón del Barça de forma matemática. 88 puntos tiene el Barça, 77 el Madrid. Están a 11 a falta de 12 por disputar. Vamos, no es matemático, pero es campeón. 13º el español con 39, 5 del descenso. Insisto, si gana mañana el Sevilla, estaría a 3 del descenso el español. ¿Cómo reacciona la gente del Madrid en Cornellá, Torín?
4: Bueno, lo decía Raúl, la celebración evitable. El pase es una maravilla, de pivote, de fútbol sala. La finta de Vinicius amagando, recortando, es muy buena. Primero se marcha por el fondo diciendo hablad, hablad. Le tiran una botella y después va a hacer la de Cristiano Ronaldo. Y acaba Turín, haciendo un muy...
2: Sí, la de
4: sí. Eso es.
5: Una, o sea, cosa parecida.
4: Acaba haciendo un poco
2: la de,
4: la de Cristiano, de clavarse, pero ha sido el Siu con un movimiento pélvico muy acentuado.
1: Hacia abajo.
4: O sea, es un poco, no la de Cristiano con Simeone en Turín, pero un poco la de clavarse y más que echar los brazos hacia detrás, echa la pelvis muy hacia adelante. Después ya fueron a buscarle todos sus compañeros.
2: Me hago una idea.
4: Del conjunto blanco, te lo explico bien porque no sé si lo he explicado bien.
6: No, ha quedado claro.
2: Pero sí, ha quedado claro.
4: O sea, tú te lo has imaginado bien, ¿no, Pablo?
2: Me lo imagino perfectamente.
4: Vale. Sí. Pues nada,
2: a lo mejor algún detalle más me hubiese venido bien también, pero vamos, sí, más o menos sé por dónde
4: vas. Sí, la candidez. Sí. 20 goles en temporada, 13 en liga.
2: María, ¿y las reacciones del resto del estadio?
6: Bueno, pues encendía, ¿no?, la grada con esa celebración que comentábamos de Vinicius. Me fijaba en Cabrera aplaudiendo, intentando contagiar a los suyos un poco de ánimo. Estaban en un gran momento justo cuando ha llegado este primer gol del encuentro.
2: Bueno, celebración de eso.
6: ¡Gol! ¡Gol! El segundo en el estadio de Gran Canaria, el segundo para Las Palmas. Golazo de Stanis Pedrola, que no pudo hacer nada Álvaro Acebes. En el minuto 55 y medio de partido, marca el segundo Pedrola, marca Las Palmas, Unión Deportiva 2, Valladolid 0.
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2: Decía que celebración de socios aparte, Tinto, ha sido un golazo de Vinicius.
7: Un golazo.
2: Un gol lleno de talento.
7: Y qué importante es Gonzalo. O sea, al final...
2: una referencia.
7: Es que Vinicius... Mira, yo ahora que está tan de moda, y me encanta, los extremos regateadores, es que tú veías el otro día los dos del Bayern con Kane. Kane hizo un partidazo, pero no tiró casi a puerta. Era todo jugar para ellos. Lamin y Vinicius son dos jugadores que cuando tienen una referencia son infinitamente mejores. Pero infinitamente mejores. ¿Por qué? Porque son jugadores que necesitan eso. O sea, la pared, que parece fácil, lo que ha dicho Toribio y lo estaba diciendo antes Amanda, esa pared que parece fácil, hay que hacerla. Y el Madrid no suele tener un jugador que la haga. El mejor Vinicius lo vimos con Benzema. Y es que es así. Es que es un jugador que necesita una referencia arriba. Es de cajón y hay que verlo.
2: Ahora le pregunto a Amanda y a Oliván. Pero, Alfonso, el español reclamaba una posible segunda amarilla para Alexander-Arnold. ¿Era para tanto o no?
8: No, yo no creo que fuera para la segunda. No creo que fuera ni tarjeta porque iba dando por medio. Es fuerte la entrada, pero mucho menos para la segunda.
2: Ok. Amanda, del gol de Vinicius, ¿qué te apetece decir?
9: Bueno, pues...

0: Al final, de acuerdo con Tito, es que sacas a un jugador referencia, luego encima lo hace muy bien porque está con el central alejado y de estar con el central alejado se acerca en timing para hacer la pared con Vinicius, que luego tiene esa capacidad para hacer eso. Es verdad que Cabrera, ya la desesperada, se cruza pasillo y al final van los dos, tanto Calero como Cabrera a Vinicius, ¿no? Y ahí se estorban más que otra cosa, pero al final luego el timing que tienes también Vinicius en el recorte y en la finalización, pues también es muy bueno. Yo creo que también futbolistas buenos, extremos e incluso medias puntas como Bellingham ganan mucho con futbolistas que te referencian arriba.
1: Me flipa como lo explica Amanda, me flipa. Oli, ¿de qué dices del gol?
2: Pues que solo las individualidades podían decantar un partido como se ha demostrado en esta jugada de Vinicius, ¿no? Difícil parar a un jugador de estas características. El gol me parece extraordinario, un golazo propio de su categoría. El intercambio de golpes en esta salida de la primera parte, de la segunda parte, perdón, yo creo que le perjudicaba más al Español, porque el Madrid tiene muchos más espacios, llegaba con más facilidad y al Español le está costando llegar. Habrá que mover el banquillo y creo que lo va a hacer en un instante Manolo. Ya
3: están preparados Antonio Roca y Charles Piqué.
1: Queda media hora para que termine el partido. Ahora mismo gana el Madrid, por lo tanto el Barça no sería campeón de Liga. Marcador.
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1: Se hacen los dos cambios, María.
3: Pues sí, se retiran Rubén Sánchez y Edu Expósito, que estaba amonestado, y han entrado al terreno de juego Charles Piqué y Antonio Roca, que es el segundo partido consecutivo que tiene minutos.
2: Rubén además se ha lesionado en la jugada inmediatamente anterior, es decir, el cambio ya estaba previsto, pero encima para más mala suerte. Bueno, un poquito más ofensivo ahora, ¿no? La entrada de Antonio Roca, es un jugador, es un extremo nato y aporta pues un poco más que Rubén, que es un jugador pues más de talante defensivo y que muchas veces incluso ha jugado de lateral, ¿no? En su cesión, por ejemplo, al Granada. Y Piqué, el reforzar más el medio campo ante un Edu Expósito que no ha llevado la manija del equipo hoy. Ya es preocupante lo de Edu Expósito, que lleva muchos partidos a un nivel bajo de forma, y supongo pues para darle un poquito más de fuerza y más libertad entonces a la creación de Ramón Terrach.
8: Tampoco tiene suerte. Mucho. Ay, perdona.
9: No, dale.
8: Que tampoco tiene suerte Español, porque no sé si habéis visto una jugada nada más marcar el Madrid que ha rematado, sí. Eso iba adentro y le ha tocado al delantero español, a Roberto Quevedo.
2: Sí, pero era fuera de juego, además.
8: Ah, pero es que iba a caja ese.
9: Sí. Era fuera de juego.
2: Ha levantado la bandera, no. Yo creo que está bastante claro fuera de juego.
8: Pero está más entretenido el partido, ¿eh?
2: Roberto, sí, un poquito más.
9: Se habla mucho del clásico de la próxima jornada, pero estoy viendo aquí que hay un Sevilla Español la próxima jornada.
10: Sí, correcto. Wow. Sí. A ver, mañana juega el Sevilla contra la Real.
2: Y si no me equivoco, un Elche a la vez, es decir, que hay enfrentamientos directos también apasionantes, como lo ha habido esta jornada, ¿no?
10: Sí, mañana juega el Sevilla contra la Real para cerrar jornada. Bueno, pues el Español de momento se suma a la retahíla de equipos, casi todos, excepto el Mallorca. Todos al Rinchi, los que están en la pelea, bueno, y el Rayo, ¿no?, en cierto modo, en la pelea por la permanencia.
2: Eso es.
10: Vinicius enfadadísimo con Gil Manzano porque le atiza mucho. La realidad es que hace muchas cosas mal Vinicius, pero le pegan mucho.
8: No, y te digo una cosa, y no es porque ya sabes que yo siempre protejo, no tiene mundialitis, Vinicius está jugando a tope el partido, pero a tope, Sí, sí. O sea, es un jugador que se ha perdido dos partidos en toda la temporada y está aquí dando la cara, intentando que no pierda la Liga al Madrid, y eso también lo tiene que, hay que valorarlo, que yo sé que Vinicius
2: es el que marca diferencias, Tinto, en este Madrid. Esta noche es el que claramente marca la diferencia. Mira, en un partido
10: la gran
2: apático.
10: Diferencia entre Vinicius y Mbappé es que los dos están en el Madrid, pero el Madrid solo está en Vinicius.
2: La implicación.
10: No está en Mbappé.
8: Sí.
10: La implicación,
8: también te digo, yo hay una cosa, creo que entre los dos, que diga Toribio, creo que llevan 62 goles. Es increíble que entre dos jugadores lleven 62 goles y el Madrid no te da nada. O sea, es algo que tiene que mirarse el Madrid, porque las estadísticas son brutales. O sea, son 62 goles entre dos jugadores, es una pasada. Y es que no ha optado a ningún título. O sea, es una cosa que es increíble eso. Tiene que pensarlo bien el Madrid, tiene que, no sé, a mí me parece complicadísimo, pero algo tiene que hacer. Porque
10: lo que mejor ha hecho ha sido lo más difícil, la Champions, que ha sido digna.
8: Sí, eso
10: no
8: sí.
10: Una gran Champions, pero bueno, ha sido una Champions digna.
8: Eso sí.
2: Yo creo que el problema debe estar Tintón en el resto del equipo, ¿no? Porque sí, está claro que estos dos han llevado, han marcado muchos goles, pues como sí, la pero, época de Cristiano y de Benzema.
8: Pero luego en los momentos importantes ellos también han fallado, o sea, tampoco es que, no sé,
2: bueno,
8: yo creo
2: Vinicius
8: que
2: no tanto.
8: Ya, no, pero digo, el día de, por ejemplo, el Bayern aquí, fallaron los dos muchos goles, muchísimos sí, goles, ¿sabes? Sí. Pero no sé, es que es raro, o sea, las estadísticas de los dos son buenísimas, pero claro, el Madrid es que este, yo creo que es el año que peor ha competido en la historia, que de lo que yo recuerdo, de los peores, vamos.
10: Bueno, pues el acelerón para el Español de Barcelona. Se topa Roca ahí con Rüdiger, el rechazo. ¿A quién favorece? ¿Quién la quiere aterrar? Lanza zurda. ¡Fuera! ¡Qué remate, María! Tan bonito. Exigió al máximo a Lunin. Susto para la portería del Madrid.
3: Sí, salió el Lui de la grada por ese cebollazo de Ramón Tarrats, que lo está intentando. Tuvo también una en la primera parte. Y vamos.
1: Oye, Oli, es curioso que si ahora marca el Español y le da el título al Barça, sería claro, como el tamudazo, pero al revés.
2: Pero al revés. Sí. Bueno, no habría ningún problema, te lo garantizo. Sí,
1: claro, oye.
2: Lo firma cualquiera de los que están aquí, de los 31.000 que ha dicho María.
10: Ha habido, digamos, cierta división de opiniones en el barcelonismo sobre qué preferir, ¿no? Si no, que casi todo, clásico casi con los todo, deberes por hacer,
1: casi todos cuanto antes, casi todos cuanto antes. Casi todo quería cuanto antes.
10: Qué pesado es Toribio, de verdad, es increíble. Cerrarle el micro. Ha venido a preguntar, como se dice en catalán, pasillo. Se lo ha explicado Carlos Gil. Pero él quiere que se diga pasille. Pues ha dicho pasille. ¡Qué golazo! ¡Vini, Vini, Vini! ¡Pasille, sí, Vini! Le hicieron el pasillo, se disculpa, así lo celebra de forma mucho más deportiva y comprensiva. Pelota al hierro de atrás. Apuntó a la escuadra, le encontró otra pared, por ahí apareció Bellingham, hubo conexión, marca Vinicius, doblete, aplauden algunos incluso del Español de Barcelona, 2 para el 7, 66 de partido, minuto diabólico, bajo la lluvia barcelonesa, Español 0, habrá que esperar al título, Real Madrid, doblete de Vini, 2.
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1: Qué golazo, otra pared dentro del área y cómo la engancha la escuadra. Fantástico Vinicius, que no quiere que el Barça sea tan pronto campeón, Toribio.
9: Se fue al otro córner y ahora sí, la celebración es mucho más respetuosa. Se abrió de brazos con las palmas de las manos hacia arriba y sigue sumando guarismos Vinicius. Ahora sí, como decía Tinto, son entre los dos 62 tantos, 41 Kylian, 21 para Vinicius, con este doblete, dos formas diferentes, la primera sutil por abajo, la segunda violenta por arriba.
1: Es verdad que la superficie de contacto, bueno, le pregunto primero a María por la reacción, que ya imagino casi casi en silencio, bueno, incluso algunos aplausos, María.
3: Sí, efectivamente, ya te puedes imaginar, se silencia la grada, aunque cuando se ha reprendido el juego sí que ya algún aplauso y la grada de animación cantando y cuidado.
10: Quiere Gonzalo más, reclamaba esa pared para buscar el tercero Vinicius, se desespera, no estuvo un poquito chupón Gonzalo, pero la gente ya está empezando a mirar un poquito el reloj por si conviene, María, irse un poquito antes.
3: Sí, no sería mala idea.
2: Me
3: porque
2: parece
3: ya
2: que alguno está, hasta se lo ha planteado ella y se está yendo. Sí.
10: Por eso te digo.
1: Iba a preguntar a Amanda sobre la superficie de contacto en el gol de Vinicius, que parece,
8: dedos,
1: parece un poco rara porque le pega un poco arriba, pero es verdad que le sale perfecto, San Pedro, pero perfecto.
0: Sí, a ver, es que muy buen futbolista. A ver, viene el balón que del taconazo viene botando ahí, lo normal es que se te vaya el balón arriba y le mete con la superficie seca de contacto para que no se le eleve mucho el balón, vaya muy plano y que se eleve lo justo para entrar en portería. Es una buena jugada. Creo que también el Al-Hilal con la tarjeta ya no está tan encima de Vinicius y creo que eso le está haciendo daño al Español y yo sí que hubiese hecho ahí el cambio para tener un jugador más encima de Vinicius, porque además tú ves cuando el futbolista está fino, cuando no, y Vinicius estaba creando todo el peligro individualmente la primera parte, pese a que no estaba siendo buena la primera parte para ninguno de los dos equipos, y ahora en la segunda pues está un poquito más desatado aún.
1: La principal conclusión del partido, Tinto, es que Vinicius no quiere que el alirón se cante hoy.
8: Exacto, al final es el que está peleando por esto. A mí me parece un golazo, la asistencia es muy bonita, además de tacón de Bellingham.
10: Es muy parecida a la de Gonzalo, ¿no? Sí, al final lo que dices tú, arranca de la izquierda, aparece en el centro y se queda.
8: Es que le va muy bien a Vinicius eso, le va muy muy bien. Y sobre todo que cuando no juega Mbappé de 9, sí tiene más uno contra uno Vinicius, que lo vimos en ese mes de marzo y tal. Y luego las estadísticas de Vinicius desde febrero son increíbles, o sea, pero increíbles. Yo creo, si Toribio, es que no sé cuál es su récord goleador en el Madrid, pero debe andar por 23, 24, igual lo bate.
9: 24,
8: este
9: sí.
8: Pues mira, igual lo bate este año.
10: Y eso que bajó mucho después del parón, ¿eh?
8: Estuvo 15, viaje a Brasil, 15 partidos sin marcar, estuvo. Ah, y después del parón de ahora también ha bajado, sí.
1: Pues fíjate. Oli, ¿qué dices?
2: Pues calidad individual por encima de todo, es decir, ¿quién para este hombre, no? Ha sido difícil. Yo creo que lo que dice Amanda también es cierto, la tarjeta le marca a Omar El Hilali y son los mejores minutos del Real Madrid. El español tras el 0-2 se ha quedado absolutamente hundido y el Madrid, bueno, se está paseando. Ahora ha empezado a tocar, ha hecho un rondito en la frontal del área que ha acabado en córner, es decir, partido absolutamente decidido porque no le veo capacidad de reacción a este español que se ha llevado un mazazo. Yo creo que están pensando ya más en Sevilla, en la visita aquí del Athletic Club, de la Real, el partido contra Osasuna, donde evidentemente pues han de sumar ese partido, esos puntos que tú pides.
1: Quedan 20 minutillos, 0-2 gana el Real Madrid, en Las Palmas gana 2-0 la Unión Deportiva al Valladolid. ¿Algún intento, algún atisbo de remontada o al menos de marcar un gol del equipo de Pucela, Bárbara, o nada?
6: Un Valladolid inoperante, ¿no? La primera intervención de Orcas y la única por el momento de los de Pucela llegó en el minuto 62. Fran Escribá, que ha metido punch para ese ataque, pero por el momento ofensiva prácticamente inexistente para los visitantes. Todo a favor para Las Palmas. Ese Rodríguez, Tanis Pedro, la goleadores esta tarde noche. Por el momento aquí en el Gran Canaria, minuto 68, Unión Deportiva Las Palmas 2, Valladolid 0.
1: Es que creo que la pega Vinicius casi con el tobillo. Pero no lo digo en tono despectivo, ni mucho menos. Creo que tiene mucho mérito porque era dificilísimo. Porque es que la pega fenomenal. Pero la pega arriba del pie. O sea, juez, que es una supresión de golpeo muy extraña. Golazo, pero es verdad que si la da con el pie, creo que decía Amanda, si hubiese ido a hacer puñetas la pelota arriba. O sea, tiene que controlar el golpeo para hacerle un cañonazo que la pelota no suba. Y es de verdad, fijaos que remata
2: como muy raro,
1: con
2: ¿no?
1: la superficie, casi con el hueso del tobillo.
8: Mira, o
2: sea, lo tenemos cerca de la portería y es tremendo, ¿eh?
8: En 2026, que me lo acaban de pasar, el Madrid ha jugado con Mbappé 14 partidos, ha metido 25 goles. Sin Mbappé, 13 partidos, uno menos, y ha metido 35, 10 goles más. El dato es apabullante.
10: A ver, esto es lo que no puede ser, Burrul. Porque le pitan una falta a Vinicius sin balón, igual que la de la primera parte. ¿Por qué la de la primera parte es amarilla y esta no?
8: Porque ya tiene
10: es que son dos faltas iguales.
1: Pues,
10: está forcejeando, le da una especie de manotazo, la agarra, lo tira y pita falta en su cara. ¿Por qué una sí y una no? Es que hay media hora o una hora de desfase entre una jugada y otra.
1: Es porque amarilla.
11: Yo creo que en la primera le interpreta que se están los dos dando como un rifirrafe y aquí es una acción de juego.
1: Y que tiene una amarilla y la primera no.
9: Claro. Ya.
11: Bueno, puede ser. Bueno, también,
9: eso fue lo que
11: le
9: achacábamos al árbitro del Bayern Madrid.
10: Claro. Pero es que esto es manipular el fútbol.
1: No, es que lo del Bayern Madrid, Toribio.
11: Esto es.
8: No lo sabía.
1: Lo del Bayern Madrid sí me pareció manipular el fútbol.
9: Me refiero que eso es lo que mucha gente decía. Oye, tú tienes que saber si un jugador tiene tarjeta y por esa tontería no le puedes sacar la segunda. Aquí lo que ha hecho Vinicius en la primera parte, si se ha puesto de frenada, ahora tal y como está el partido, no puede sacar a un tío del encuentro por esto que ha hecho.
1: Pero partiendo de la base que Camavinga, si no hubiese tenido amarilla, para mí tampoco era amarilla. Tampoco era.
11: Eso está claro, ¿no? Pero yo creo que el primer tiempo él está interpretando más en clave de que se están metiendo los dos, en clave de que se están engarrando, y por ahí le ha ido la tarjeta. Aquí ya es más una acción de juego, ¿no?
1: Ya.
3: Bueno, se producen cambios, ingresan al terreno de juego Pere Milla, Jofra y Quique García, y se marchan Dolan, Roberto y Ramón Tarras.
1: Intento a la desesperada. A tiempo, Oli, a tu juicio.
2: Bueno, yo creo que el partido está sentenciado, ¿eh? El cambio me parece bien porque tanto Roberto como Dolan están absolutamente fundidos y Terrassa ha estado muy desacertado durante todo el encuentro. Es más artillería, evidentemente para meterte en el partido tendrías que marcar ya, Pablo, y bueno, te quedaría tiempo por delante, pero veo al español con nula capacidad ofensiva.
10: Bueno, pues ahí, saque de esquina, saque de córner, viene para el patio de izquierda, carga el español, va con todo, primer palo, primera aparición de Quique García, delantero de Motilla, palancar, se fue la pelota por encima del marco de Andriy Lunin, con mucha parsimonia, el ucraniano pondrá la pelota en juego, recta final 73 para 74 de partido, 0-2.
1: Y Arbeloa, ¿qué hace, Tori, abajo?
9: Pues nada, ahora se ha metido al banquillo, pero está más tranquilo que nunca, apenas dando instrucciones, hacía un gesto de complicidad con Vinicius cuando marcaba este el 0-1 cerca de su zona técnica, pero está metido en el banquillo el técnico salmantino, que eso sí, desde hace un rato ha puesto a calentar a Camavinga y a César Palacios.
1: Y Manolo, abajo, Mariam.
3: Pues bueno, después de los cambios se le ve bastante... Bueno, es que yo creo que ya Manolo, no sé en qué está pensando en el partido de hoy.
2: ¿En Sevilla?
3: Sí, porque... Bueno, parecía ahora que lo tenía curioso, controlado, curioso, pero tras además, este 0-2...
2: Le ha sorprendido incluso a Toribio, que no está acostumbrado a ver esto. Cuando ha salido Manolo... Cuidado que se va Vinicius a por el...
10: ¡Busca tercero. El tercero! ¡Aclarada para Vini! Le sobró ya el último regate, no se animó a un pequeño esfuerzo más en velocidad para chutar sobre el marco de Dimitrovic. Decía, no,
2: decía que antes del partido, cuando ha salido a atender a los compañeros de televisión, pues ha habido una ovación tremenda para Manolo. Y Vinicius y Toribio decía, pero Oli, esto es cierto, pues ya lo ves. Un entrenador que lleva, con el de hoy creo que son 16 partidos.
3: 17.
2: O 17 sin ganar, ¿no?
8: Las
2: sin
8: tres embargo, tarjetas la que han sacado.
2: Está con él.
10: Qué amarilla. Amarilla para Gonzalo.
8: Las tres tarjetas que le han sacado
10: Real Madrid. De los peores arbitrajes. De los peores arbitrajes de esta temporada.
9: Tiene por cierto, la cabeza de Vinicius, ¿no? Ya en su museo Gil Manzano, ¿no? Le expulsó en Mestalla.
10: Sí, sí.
9: Le gusta expulsar.
10: Y a Bellingham.
9: Como le gusta echar a superestrellas. Pues,
10: y a Bellingham.
1: La amarilla de Gonzalo Alfonso es potable.
11: Yo
1: o
11: creo
1: no?
11: que no. Yo creo que era falta y sin más, ¿no?
8: Es falta, va el balón, pero le hace falta, pero va el balón claramente.
9: Pero es que tú a un jugador no le puedes cargar con una amarilla por esa falta.
8: Por cierto, desde la roja, que ya Valverde, os juro que he visto como 18 jugadas iguales a la Liga Española. Iguales. O sea, iguales. Ayer vi una del Barça. Una que le hace Javi ayer a uno de Osasuna. Es la misma. Pero peor aún. He visto, todos los días veo dos o tres. Digo, joder, macho. Es alucinante. No sé qué árbitro fue ese.
10: En ocasiones veo muertos. Le pasa aquí a Tinto.
8: No, es como el penalti. Es que ayer también vi un penalti. O sea, tú analizas. Obviamente el Madrid se ha dejado ir y tal. Pero tú analizas las últimas 5 jornadas de Liga, los arbitrajes al Barça, los errores al Barça y al Madrid es tremendo, ¿eh? Pero tremendo. Ahí hay 8 puntos, ¿eh? Que yo es que lo es que ayer el penalti ese que le hacen a Budimir,
9: bueno,
8: vamos,
9: a ver,
8: como el de
9: está aquí Carles Gil, que también al Barça en Girona, ¿sabes? Que
8: bueno, pero eso se hace un montón, digo las 5 últimas. En las 5 últimas, desde la expulsión aquella contra el Atleti a...
9: No compramos.
8: Dos penaltis al Madrid. Uno
10: ¡Ojo! ¡Uy, Dimitrovic! ¡Gonzalo! Tocó de cabeza. Le pide falta al delantero. No.
9: Que le echa.
10: La pelota al palo. Le estaban agarrando a él claramente y le pitan falta por tocar al portero. Gil Manzano es un árbitro que ya no tiene nivel para la primera división. Eso es evidente. No lo tiene.
2: Si es que alguna vez lo ha tenido.
10: Si aguanta ahí es por otras cosas. No tiene nivel para pitar en primera división. Bueno, la mitad de los que están, vamos.
9: Girando por lo bajo, ¿no?
10: Cordero Vega me gusta.
9: Verdura.
10: Verdura se ha relajado, se ha dejado ir.
2: Busquets
10: lo encumbraron demasiado pronto, me parece a mí.
1: Sesma no es malo. Sesma.
10: Ortiz Arias no lo estaba haciendo mal. A Sotogrado le han regalado por la jeta un año, no sé por qué.
9: De hecho, este año a Sotogrado hay que hacerle pasille cuando se retire.
10: Pasille.
8: A mí me gustan los que no pitan al Madrid.
10: Mucha serie. Falta de Arnold. Otra más. Claro. Ahora van a decir que acumulación.
2: Bueno, le metió el cuerpo ahí simplemente.
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8: todos puestos en una estantería.
1: Oye, otra cosa, López. Dime, Raúl.
10: Quiero proponer, hay que impedir.
1: Quiero proponer y propongo.
10: Al resto de profes, este mensaje va por Amanda, directamente a Amanda. No se puede dar la razón a Tinto, si no se nos crece mucho. Ha dicho antes, estoy de acuerdo con Javier, que dijo no sé qué en el cuatro. No se puede hacer eso.
9: A ver, López. Este señor no le gustan los árbitros. No le gusta Toribio, que dice que cierra el micrófono. Sí. No le gusta Tinto. Pero macho, ¿qué quiere?
8: El Grinch.
1: No,
8: el Grinch de marcador.
1: No le gusta la creme de la.
8: No le gusta el Bayern PSG. El Bayern no le gusta. Dijo que vaya partido.
9: Qué tío, macho.
1: O sea, Varela es el salmón de Radio Marca, siempre a contracorriente.
10: Exactamente. Está bien eso, está bien eso. No, hombre, vengo aquí a Barcelona y se me pone a merendar un açaí aquí en Toribio. Un açaí.
8: No, la foto era asustaba al mismísimo miedo, la foto. O sea, era tremenda, me la ha mandado y
9: açaí gana el Madrid.
10: Açaí que te vi, sí. Madre mía, açaí. Es que esto es increíble. Y luego Amanda dándonos una clase de nutrición, individualizada y tal. ¡Cuidado que va Vini! Ingresa en el área, viene para Caro, que le haré este Calero. ¡Se la echa más Antonio, remate! Iba a decir, la blocó, ¿no? Se le escurrió, la detuvo al fin y al cabo. Cómo se ha desplomado el español, ¿eh? Anímicamente está muy tocado el equipo,
2: ¿eh? Le ha hecho
10: María
2: mucho
10: Oli.
2: Daño el segundo gol, ¿eh? Sí. Le ha hecho mucho daño. Tanto
10: blandengues,
2: como, tanto como al público, que se ha ido muchísima gente ya del estadio.
3: Se ha ido muchísima gente, sí. Desde
2: el 0-2 ha sido ya el...
1: Y los cambios...
3: Y los cambios no han ayudado.
1: No han aportado. O al menos de inicio, ¿no? Los que han salido desde el banquillo.
0: Sí, bueno, yo creo que al final he intentado un poco ir un poquito más hacia arriba, ir un poquito más ofensivo, pero yo creo que el Madrid también está mejor, está empujando más, creo que ha ganado mucho con la salida de Gonzalo, y cuando ya el Madrid tiene balón y está apretándote, ahí también es mucho más difícil, y yo creo que se han venido también un poco abajo físicamente.
1: Por cierto, Amanda, por mucho dinero que te pague Varela, no se te ocurra nunca aconsejarle en cuestión alimenticia. O sea, no sea su endocrina.
10: No, me vendría
1: porque,
10: bien. A mí particularmente me vendría bien que me entrenase Amanda.
1: Claro, sí.
10: Me vendría bien,
1: No tendría zin. O sea, sería un curro interminable. No lo hagas nunca, de verdad, nunca.
9: El açaí no es malo, ¿no, Amanda?
0: No, dicen que es bueno, ¿no?
8: ¿Pero qué es? ¿Qué es eso?
0: No sé qué es una fruta, es como una fruta brasileña, ¿no?
8: Madre
0: mía. Es una fruta. De hecho, Neymar cuando se fue, pidió una máquina de açaí ahí en su nueva casa.
1: Una máquina, o sea, de açaí. Pero sale de una máquina el açaí.
0: No, entiendo que será un producto que importan y te lo hace, sale así
9: como de frambuesa,
0: arándano, ¿no?
9: Algo así,
0: algo
9: parecido.
0: Como arándano,
9: sí,
0: algo así.
9: Sí. Y luego ya, pues depende lo que le eches por encima, que es lo que te mata.
1: Claro, si le echas panceta, Varela.
9: Pero mucha gente le echa granola, le echa muesli, y eso tiene mucho azúcar.
8: Muesli, granola, estoy fuerísima. Y a Pepe, ¿qué le pongo? El plátano. Claro. Y el bocadillo de pavo con queso. O sea, y ahí a ver Oliver y Benji. Noventero.
10: Madre mía.
1: O sea, me dice Nacho Valencia que es como fruta helada. Una cosa así.
9: Sí, no, o sea, es un poco lo que ha dicho Amanda, como arándano machacado, luego lo metes en la heladera y luego pues ya por encima le echas, pues eso, yo le he puesto plátano, fresa, crema de cacahuete, un poquito de coco y a funcionar.
1: Y para la vida.
8: Le voy a decir a mi padre que se pide un açaí con granola. Me va a pegar dos guantazos que me va a dejar fino.
9: Bueno, pues nada, tío, pues dile que tome unas galletas con margarina, ya está.
8: Pues sí, la merienda de toda la vida. Hombre, pan con mantequilla. Claro. Dos duros. El chocolate dentro del pan.
1: Ahí estamos.
10: Tinto me recuerda el chiste ese, digo, me han tocado 30 millones en la primitiva y no me ha cambiado la vida. Y le dice, pero si estás tomando Vega Sicilia. Y yo, ya, pero en vaso de nocilla, ¿eh?
1: Ay, ¿quién no tiene algún vasito de nocilla, eh? En la...
10: Muchas cuberterías hemos hecho con la nocilla. Mucha vajilla, digo.
1: Demasiada.
10: Esto es lo que hay, Oliván. Esto es lo
2: ni
10: que
2: más,
10: hay.
2: Ni más ni menos, ya lo ves, cómo está la gente.
10: Ay, ay, ay.
3: Bueno, aquí se ha ido.
2: Medio estadio ya. Sí, con el 0-2 se acabó el partido, que no pasará la historia, desde luego.
10: Fuiste a la peluquería para nada, María.
2: Y a seguir sufriendo.
10: Para nada. Que ha venido con el pelo recién teñido y. Para nada.
3: Pero me lo hago en casa, ¿eh? No voy a la.
10: Ah, ¿lo haces en casa?
3: Sí.
1: me dice Nacho Valencia, estoy flipando. Que es tendencia entre los jóvenes, el Isaí este.
12: Sí, Asaí.
8: Isaías.
10: Isaías Thomas, sí. El de Detroit.
8: Isaías Thomas.
9: que hay un montón de...
1: Dice que en vez de litronas...
10: Es horrible, López.
9: Hay un montón de franquicias.
1: ¿Qué hacen eso? ¿Qué hacen eso?
9: Por cierto, pero se marcha Vinicius, ¿eh?
10: A ver.
9: Se marcha Vinicius, sabe perfectamente Arbeloa que tiene tarjeta, no quiere correr riesgos. Y se marcha Tchouaméni. Así que declaración de intenciones para... El clásico guarda sus dos piezas más preciadas. Se marcha Vinicius, se marcha Tchouaméni, va a entrar Palacios y Camavinga. Y el que, por cierto, lo ha cazado los compañeros del Chiringuito, ya está en Madrid, ha vuelto de su recuperación. Ya sabes, agua con sal, Kylian Mbappé. Acaba de aterrizar hace un ratito en Madrid.
1: Ha salido Vinicius porque tintó. Vinicius ha ganado el partido.
10: Este abrazo, sí. Entre Vinicius y Arbeloa vale mucho.
8: El resumen,
10: este abrazo vale mucho.
8: El resumen es que el más madridista ahora mismo en el Madrid es Vinicius. Porque vamos, es que es el único que ha querido hoy.
2: Por lo menos el más profesional, sí, seguro. Exacto. Y el que más implicado se le ve en el campo, sin jugarte nada, y el hombre pues ha estado en todo momento intentándolo, ¿no? Y además acertando. Yo creo que ha sido de largo el mejor del partido y desde luego merece un elogio.
13: ¡Gol del Valladolid! Recorta distancias en una jugada que tuvo que ser revisada en el VAR. Parecía que estaba en fuera de juego, claro, pero no. Biuk marca y recorta distancias en el 82 para el conjunto vallisoletano. Unión Deportiva Las Palmas 2, Valladolid 1.
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1: Jugada complicada esta, Alfonso. Es que daba la sensación que estaban fuera de juego.
11: Sí, pero es el juego de Las Palmas, que es el que despeja mal. No, yo creo que han mirado que no es un rebote, sino que él salta a cabeza y la ha pegado mal. O sea, la ha pegado mal al segundo palo y por eso no es fuera de juego. La posición sí que era.
1: Pues se mete en el partido del Valladolid. 2-1, minuto 83. Hay otra María, ¿para quién y por qué, Mariam?
10: Cabrera.
1: Para Urco, Cabrera, Urco.
10: Agarra un...
1: Urco.
10: Urco,
1: sí.
10: No, yo creo que ha sido Lele, ¿no? El 4, me parece.
3: Pues si es el 4, es Urco.
10: Ah, claro.
1: Sí, es el
10: 6 es Cabrera.
3: Bueno, antes lo llevaba. Antes
10: el 6 es Cabrera. Cabrera
3: antes llevaba al 4.
10: Fue para el 4, claramente. Sí. Por agarrón a Palacios.
1: Alfonso.
11: Sí, sí, pues sí, por eso ha sido, sí.
1: Vale. Mira, quedan 5 bueno, minutos.
10: Y la gente empieza a desfilar. Ya se ve sí. El nombre de casi no se atisban las letras. En esa grada frontal, español. En este Corne Prat magnífico.
2: Y en los fondos también, sí. Ya, está el campo ya. Bastante lejos de lo que hemos visto al inicio del partido.
10: Bueno, ya están jugando a no hacerse daño, a no lastimarse, sí. Ya que no pasen demasiadas cosas. Aunque el español con vergüenza torera, viene el Gilali entregando por zona derecha. Atropelló Palacios, balón para Carlos Romero. Habilita para nadie, porque el centro venía desde la parte izquierda con Jofre. Buscaba la pelota Rasita. Achicó la defensa del Real Madrid. Carlos Romero ingresa en el área. Punto penalti. Quiere buscar el disparo. Romero. ¡Oh! Se molestó ahí con Quique García. Dijo, déjame a mí que le voy vino, de cara. Saque de esquina.
2: Le vino a la derecha Rubén. Raúl. Y ahí es donde le falla un poquito el tema. Se fue abriendo y buscando ángulo en diagonal y al final tropezó con el propio Quique.
1: Sí, pero tenía confianza para no dejársela a Quique y no, chutar
2: con la
1: derecha.
2: Ha marcado con la derecha también, Pablo. Ha marcado goles, de hecho, con la derecha. Sí.
8: Muy poco de él hoy, que es muy buen jugador, no. Pero muy poquito.
2: Hoy no.
3: Bueno, lleva semanas.
2: Casi toda la segunda vuelta.
1: El año que viene juega a Champions.
10: Arriba.
1: Este chico.
2: Sí,
3: lo intentaba ahora de nuevo.
2: Y buen jugador,
8: Es muy buen jugador.
2: Un pozo muy bueno aquí. Lo que pasa es que ha sufrido el bajón general de toda la plantilla en esta segunda vuelta.
9: Lo dices, ¿no? Pablo, porque suena para el Villarreal, entiendo, ¿no?
1: No, suena. Que
3: bueno, es del Villarreal. Es del Villarreal.
8: Es suyo.
2: Es propiedad del Villarreal. Sí. Ha estado 2 años cedido aquí, pero es propiedad del Villarreal, sí.
1: No, si va a volver porque Pedraza se va a Italia, a la Lazio.
2: Eso es, a la Lazio.
1: Y se queda solo con Cardona. Y yo creo que va a jugar.
2: Y si se va Marcelino, minutos. Pablo. Y si no, parece que se va Marcelino, evidentemente a Marcelino parece que no le acaba de convencer, y porque además tenía a Cardona y a Pedraza, ¿no? Uh-huh. Es decir, ahora se le abren las puertas también del submarino.
1: Pues le preguntaremos a Íñigo Pérez a ver si le gusta o no le gusta.
10: Vaya.
2: Eso es. Hombre, yo creo que al nivel que ha estado en el España en la primera vuelta le gusta a cualquiera.
1: Vale, la 87.
3: 5 goles y todo.
2: Goleador, asistente.
3: 5 goles.
2: Ha mejorado mucho en defensa desde que llegó, jugador joven y con un futuro espléndido.
10: Bueno, se picó ahí un poquito Valverde con Piquel. Viene Gil Manzano para decirle algo al capitán del Real Madrid. Se olvidó del perico, recupera el 8, entrega para Bellingham. Quiere correr el Real Madrid. Buen de envío de Bellingham, que está haciendo un gran partido. Entrega para Bastontono, se le va largo el control. No está. A este chico le falta muchísima confianza, Toribio. Qué balón más fácil, ¿eh?
8: Joder, es que, madre mía.
9: Sin ser brillante, los primeros partidos de temporada se le veía otra cosa. Algo más de descaro. Más intensidad, pero es que está completamente apagado.
1: A mí me gustaba.
2: Y qué juego de despropósitos de ambos equipos.
8: Yo creo que es una cesión de
2: 5 minutos.
1: Sí.
8: Una cesión que coja confianza en algún equipo que pueda jugar y ver a ver de verdad la medida de este jugador. Porque está claro que Europa le ha quedado grande.
9: Una pregunta. si tú no te quieres ir cedido, te puedes quedar, te puedes declarar en rebeldía. Joder, madre mía, Valverde,
8: te quedas.
9: Acaba de pegar cuatro aplausos en forma de rabia después de esa acción.
10: No, es que está picado con Piqué, les ha advertido el colegiado, están ahí chocándose, golpeando. Y
9: pues,
10: mira, Gil Manzano.
9: Pues ha drenado la rabia Valverde pegándose un puñetazo a la palma de su mano.
1: Sí, es un gesto muy de Valverde ese, sí.
10: Mira cómo está indicando al cuarto árbitro que se fije en ellos para que pueda estar Gil Manzano concentrado en la pelota, porque se están dando de lo lindo, Le ha indicado, ahí sí que ha estado veterano y astuto Gil Manzano. Y sería tonto, ¿no?, Valverde, que se enrabietase con Piquel, tal y como está el partido, teniendo el clásico ahí a la vuelta de la esquina, ¿no? Que siempre es un partido que gusta jugar y que aunque lo ganase el Madrid y no sirviese de nada efectos clasificatorios, bueno, siempre te da, ¿no?, un poco ese prurito, ¿no?, de ganar en casa del eterno rival y...
9: Por fastidiar ya.
8: El quite del perdón, que se dicen los toros, el quite del perdón.
1: Si el Madrid ganase el clásico, se pondría a 8 del Barça, a falta de 9 por jugar.
9: Bravo, sería un poco el papel de aguafiesta. Te voy allí, te quedas ahí con el champán en el frigorífico y me río de ti en tu cara, que no vale para nada, pero bueno.
1: Bueno, cuanto más tarde mejor para el Madrid, cuanto más tarde mejor.
9: Sí, cuanto bueno, y el hecho de que no te pinten la cara,
1: claro,
9: o no te levanten otra copa en tu cara. Ya te ha pasado un par de años en la Supercopa, la temporada pasada también en la Cartuja. Bueno, pues si puedes evitar ese duelo, pues mucho mejor.
3: Alfonso, 5 minutos de añadido.
1: Minutos extra, Alfonso, ¿cuántos te imaginas?
11: Oh, me la ha quitado la lengua.
3: No, sí. Sí, lo acabamos de decir ya.
1: No, bueno, pero tú, pero ¿cuántos
11: tenía,
1: Alfonso?
11: Yo tenía apuntados 4.
1: ¿4? Pues eso. Pues más o menos
3: uno más.
8: También estaría bien que este Barça-Madrid, que ya llevan 2 años siendo a final de temporada, las dos veces en Barcelona ha sido mala suerte. Estaría bien que fuera en Madrid algún año. Claro.
1: Venga, quedan 5 minutillos, Varela.
10: Sí, quedan 5 minutillos y siguen ahí un poco enredados Piqué y Valverde.
9: Dime. Tinto, eso pasó el año del 2-6 y el año de Pellegrini. Ya. Spoiler, no salió bien.
8: Ya. Pues que pase ahora otra vez.
10: Se la lleva Valverde, conduce, va con un poderío físico exuberante. Llega Valverde. Habilita para Fran García, Valverde. No pudo llegar al remate porque se envió.
2: Romero.
10: Buscaba el segundo palo con Gonzalo García, la reclamaba Fede. Se equivocó el de Bolaños, hay saque de córner, tocó Romero.
8: Ay.
1: Qué buena jugada.
8: Si la pone más atrás, llegaba Palacios para empujarla.
1: Y se había hecho... Se había hecho daño.
12: Calero.
1: Parece que era Calero, sí.
8: A mí me preocupa el español, brazos caídos. Ahí. O sea, es que no cero alma.
2: Se acaba el partido, Tinto.
8: O sea, tienen que ganar un partido, pero es que ya van quedando menos. Quedan 4, ¿no?
10: Sí.
2: Quedarán 4.
10: Con esto resuelto, Burrul, ya estás al corriente, supongo, de la mini polémica que hubo en la cerámica el otro día con el descuento, con el 5-1, que dio 7 minutos Hernández. Y claro, por un lado dice, esto ya está resuelto,
1: bueno,
10: hay que finiquitarlo rápido,
1: hoy,
10: pero el tema de los goles puede ser
1: hoy
10: decisivo.
1: Cordero
10: no sé
1: Vega,
10: muy bien en qué punto.
1: Cordero Vega ha dado 0 segundos. Bueno, 15 segundos, para ser exactos.
11: Yo es que creo que los descuentos son en cada partido.
1: En el Betis 3 he oído 0.
11: A mí cuando me dicen que lo he oído toda la vida, que si hay que dejar más porque igual un gol... No, yo no creo que sea correcto eso. Tú no sabes tú no puedes hacer algo por algo que no sabes que va
8: pues
11: a pasar.
8: Pues entonces Burrul está mal lo de 0 segundos. Ha dado 0, no, es imposible que no haya descuento.
1: No.
8: O sea,
11: no, me refiero que cuando un partido le llevas de 4-0,
1: Cordero Vega en el 3-0,
11: pues no descuentas.
1: O sea, no descuentas.
8: Ah, vale.
11: Que el descuento es para lo que se haya perdido en ese partido. Y si un partido va de 4-5-0, pues no tienes por qué descontar porque no hay ninguna incidencia en el resultado ni llevarlo a veces. No, es que tienes que descontar porque si se puede meter un gol, que igual por un gol empatan. Pero es que eso es algo que puede pasar o no puede pasar.
10: Quiero decir, estos minutos sobran un poco, ¿no?
11: Sí,
10: un par de ellos por cortesía, pero
11: a mí me lo parece.
1: Bueno, a ver, con el 0-2 yo creo que no sobra.
8: Te meten un gol.
11: Claro, no, 0-2, 0-2 no, porque 0-2 no, pero hablamos de 4-0, 5-0,
10: 5-1 falló en Villarreal.
1: Es verdad que yo no me acuerdo qué partido, pero este fin de semana en una primera parte han pitado el final antes de llegar al 45, rollo un par de segundos o 3.
12: Sí, porque dijo Burrul, total va a sacar el portero, entonces
2: Romero.
10: Cuidado que viene Bastantón, es una especie de 2-3, espera Belling, acierva la pelota, la tiene Jude, qué carrera. Dimitrovic. Qué parada Dimitrovic, se estiró bien la pierna. Gran esfuerzo de Bellingham, que me parece que ha hecho un gran partido de fútbol hoy.
2: Era
9: el gol soñado, Gol de Bellingham a la pase de Mastantuono, con esa relación que tienen. La verdad que lo habrían celebrado bastante.
8: Lo ha hecho bien ahora bastante, ¿no?
12: Si no me confundo, lo
2: he visto
12: anoche.
2: La pasividad. Es una Barça. Toribio que te contaba de Alfonso.
9: Pero de yo creo la sensación que me ha dado es que más que pasividad, mira cómo está, ¿eh? Mira cómo está, que no puede físicamente, tieso, tampoco sí. Cabrera es. Cabrera
10: ha corrido mucho, ¿eh?
8: Cabrera está tieso, sí, antes ya ha salido corriendo y era raro como correr.
2: Están pidiendo ya, vamos.
9: Yo creo que lo ha pensado ahí.
11: Sí. Están pidiendo penalti. Sí.
9: Si le exijo, igual me rompo.
8: Pues cuidado, ¿eh?
2: ¿Hay algo, Alfonso?
1: Pues no, no. ¿No le da, no le da el puntacillo con la punta?
8: No sé si, no sé si le da antes Cabrera.
11: Se está cayendo antes. Yo creo que se está cayendo antes.
1: Pues ya está. Si Alfonso lo dice, es así.
2: Ni lo han protestado, Alfonso.
11: No, no, pero como lo he visto, se ha quedado ahí abajo, pues por si acaso no, pero no era penalti.
10: Bueno, esto ya está finiquitado, le quedan, pues eso.
2: Un minutito.
10: 60 minutos pelados a este partido con 0-2.
1: 60 segundos, no asustes segundos, a la gente. Claro. 60 minutos. Sí,
8: sí. 60 minutos me da un infarto.
2: Vaya castigo, Varela, 60 minutos más.
10: No sabéis cómo corregirme, macho, es increíble. Sí. Balón para Gonzalo García, la pelota queda para Fran García. Nada que ver.
8: El Madrid de los García.
10: Sí, señor. La tiene Valverde, el Madrid andando, el Español también. Corne Prat vacío. Sí. Mira, mejor para luego llegar a Barcelona rápido.
3: Yo creo que es la vez que más rápido se ha vaciado en toda la temporada.
10: De los partidos más desangelados del Madrid aquí, ¿eh?
3: Sí. Y suele ser uno de los partidos que se espera con más ganas. Y la verdad es que este año, triste.
10: Recupera Calero, quiere montar la contra o un sucedáneo de contra el Español. La faltita ahí de Palacio, la pitó Gil Manzano, cuero para el Español. Va a ser la última pelota de partido. Mirando el cronómetro colegiado extremeño, no hay tiempo para más. Final, 0-2, ganó el Madrid. No hay pasillo, el título puede llegar el domingo en el Camp Nou. El Español a seguir remando para certificar la permanencia.
1: Toribio, ¿cómo se celebra, entre comillas, en el Madrid el triunfo?
9: Nada, sin comillas, no se celebra. Se marcha andando al vestuario Mastantuono, le sigue Camavinga. Se marcha Bellingham al fondo de la portería que ha defendido Dimitrovic para entregar su camiseta a un aficionado que ha traído una pancarta pidiéndole esa elástica de manga larga. El intercambio de saludos, veo a Pere Milla con Valverde, también ahora lo hace Gonzalo con los chicos de la cantera, con Mestre, con David Jiménez, intercambio de saludos en el círculo central, y ahora imagino que se marcharán los jugadores del Real Madrid hacia ese quesito donde han venido cerca de 300 madridistas para ver a su equipo reencontrarse con la victoria tras el empate de la semana pasada en Sevilla.
1: Y los pericos, los del campo y los de la grada, que básicamente son un número parecido, María.
3: Sí, me fijaba en que Gil Manzano le decía a Quique García que fuera a separar a Piquel y a Fede Valverde, que seguían ahí con su pique al finalizar el partido. Se llevaba a Quique García a Piquel, también se metía por ahí Rüdiger, pero finalmente todo acababa bien. Y al sonar el silbato, pues pitada de los pocos aficionados que quedan del Real Club Deportivo Español en la grada. Lleva 17 partidos sin ganar el conjunto de Manolo González. Es el equipo con más partidos sin ganar en un año natural de la historia de la Liga. Fíjate. Y como no se pongan las pilas, la semana que viene visitas el campo del Sevilla, que también está ahí. La zona roja, lo hemos dicho antes, se fue el Español al finalizar la primera vuelta 18 puntos por encima del descenso. Y ahora sufriendo a final de temporada un año más.
1: El Madrid segundo con 77, el Barça primero con 88, le saca 11 a falta de 4 partidos, a falta de 12 puntos por jugar. Y el domingo que viene a las 9 en el Camp Nou, el clásico Barça-Real Madrid. El Español es decimotercero con 39 puntos, está a 5 de la permanencia, pero mañana podrían ser menos. Si gana el Sevilla la Real Sociedad, se pondría con 37 el Sevilla y 36 en descenso. Al revés, insisto, si gana el Sevilla ante la Real Sociedad. Va terminando lo de Las Palmas, Bárbara.
13: Sí, se acabó un fortín para Las Palmas de Luis García. No pierden aquí en el Gran Canaria desde el 24 de enero. Es el sexto triunfo seguido como local. Es la cuarta victoria consecutiva de la Unión Deportiva para incluso pensar en que el ascenso directo es posible para los amarillos. Cerramos desde el Estadio de Gran Canaria con este Unión Deportiva Las Palmas 2, Valladolid 1.
1: Se pone cuarta Las Palmas con 66 puntos. Y el Valladolid aún preocupante, pero pero bueno, aún con margen, 43 puntos. Le saca 7 al descenso, los 36 de Mirandés y de Huesca. Gracias, Bárbara, un abrazo.
13: Gracias, un abrazo.
1: Escuchamos a Leandro Cabrera, al uruguayo, al Lele.
14: Ahora mismo, ¿que estáis más dolidos o más preocupados?
15: No, dolidos porque creo que durante mucho tiempo lo supimos minimizar, pero bueno, creo que en el segundo tiempo Vinicius tuvo una actuación magnífica, dos grandes actuaciones, jugadas individuales muy buenas. Y bueno, al final tampoco pudimos concretar nuestras ocasiones y nada, creo que es una derrota justa.
14: Es verdad, hablar de la segunda parte y sobre todo a partir del primer gol de Vinicius, yo creo, no sé si tiene la sensación de que el equipo se viene abajo. No sé si es por el rival, que es como tú dices, y cómo está Vinicius en el día de hoy, o también empiezan a pesar esos 16 partidos que ya vais sin ganar, que ahora son 17.
15: Qué va, la racha es la que es, pero bueno, el vestuario está fuerte, estamos mentalizados en sacar los puntos en los partidos que quedan. El fin de semana que viene tenemos una final contra Sevilla y nada, obviamente es un partido en el que nos supera un rival mejor. Y nada, creo que no pudimos aguantar el nivel de la primera parte. Si lo hubiéramos sostenido igual hubiera sido diferente, pero nada, te superan y te vas con 0 puntos.
14: Al principio del partido había 33.000 aficionados, ahora ya lo ves prácticamente vacío cuando ha terminado el encuentro. Es verdad que con el apoyo de los de siempre y muchos rostros en la grada de gente tremendamente preocupada. ¿Qué les podéis decir?
15: No, creo que la gente responde siempre, por más que estén preocupados, que es, porque al final la gente lo siente, lo vive, el club es de ellos. Nada, sé que van a estar con nosotros hasta el final. Y nada, el equipo va a dar la cara y va a sacar esta temporada adelante.
1: Ahora analizamos la contienda, ahora analizamos el partido con Amanda San Pedro, con Javier Tinto, con José Manuel Oliván y con Alfonso Pérez Burrul. Ganó el Madrid, doblete de Vinicius, Español 0, Real Madrid 2. Marcador.
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12: Once y cuatro menos en la Comunidad Canaria. Hay que analizar la victoria del Real Madrid. Ha impedido el alirón del Barça. Se pospone mínimo hasta el Clásico. Español 0, Real Madrid 2.
1: Bueno, lo ha impedido Real Madrid, sí, pero Amanda, lo ha impedido Vinicius.
0: Sí, bueno, al final el Español ha durado pues la primera parte a intentar que fuese un partido largo, que no pasase nada. Es verdad que tampoco ha dado ningún susto a nivel ofensivo que pudiese generar dudas al Real Madrid. Algún chispazo nos había dejado la primera parte ya Vinicius, pero le estaban parando bien, aunque fuese con faltas. Como he dicho antes, al final la amonestación de el Gilari la permitido a Vinicius un poquito más de cancha, más de campo, porque no podía estar el lateral derecho del Español tan cercano y tan incisivo en la marca con él. Creo que la profundidad se la ha dado Gonzalo en el segundo tiempo al Real Madrid, que ha liberado un poquito más de espacio a Vinicius, ha liberado también espacio a Bellingham, entonces estaba mucho más cómodo el Real Madrid. Y luego también la entrada Mastantuono, no por Mastantuono, sino también un poco por perfilar ya un poquito más dentro a Fede Valverde, pues le ha dado mucho, mucho más empuje, y eso hace que Tchouaméni salga más de entre centrales y vaya el Madrid un poquito más arriba a campo contrario. Entonces, bueno, si un jugador como Vinicius a nivel individual está bien, pues al final en un partido así, pues te gana el partido, y eso sea así. Sí, el Español, lo que más me preocupa al Español es la racha, ¿no? A nivel mental, que te vengan los fantasmas de si seremos capaces de cambiar esta dinámica o no, pero sí que es verdad que su partido no era este, sino es el de la semana que viene contra el Sevilla.
1: Hablando de la semana que viene, Amanda, lo del martes, ¿cómo lo ves? ¿Qué sensación, pues, qué feeling tienes?
0: Con ilusión, ¿no? Ya sabemos de lo que somos capaces de todo. Es verdad que Julián Álvarez llega ahí un poco entre algodones, que al final para nosotros es un jugador importantísimo. Creo que el partido que hizo el otro día también Griezmann, de en cuanto a interpretarte el juego, a ritmos de juego, creo que es esencial. Y luego, bueno, tenemos jugadores también para hacerle mucho daño al Arsenal, como es Llorente, como es Lundman. Sí que es verdad que tenemos que estar mucho más agresivos atrás, porque es donde estamos sufriendo más, pero al final quedamos 1-1, es una final lo que tenemos en Londres, y estamos más que capacitados para poder llegar a esa final.
1: Mi pedrada clave para pasar a la final, Baena.
0: Sí, es un Baena. Ahora mismo creo que ya se va encontrando ese jugador que es Baena. Es muy difícil llegar a un equipo, ya sea Atlético de Madrid, ya un equipo que se puede considerar un equipo grande y caer de pie. Le costó a Griezmann, le costó a Julián al principio y pues obviamente también le va a costar a Baena, pero ya nos está enseñando el futbolista que es, y creo que ahora mismo llega en el momento perfecto para dar su mejor versión.
1: Ojalá, Amanda. Un beso muy gordo, suerte el
0: Venga,
1: martes.
0: Un abrazo, buenas noches.
1: Tinto, del partido de Madrid, ¿qué dices?
8: Bueno, yo creo que se han visto dos equipos con los brazos caídos en la liga, totalmente, sin alma, sin nada, y un jugador que por encima del resto ha querido ganar el partido.
1: Vinicius no hace el pasillo al Barça, titular, sí, de marca.com.
8: Es que es un jugador que ha querido ganar el partido, es el único. Es verdad que Bellingham también me ha gustado, pero Vinicius es que desde el principio estaba metido en el partido, lo ha intentado, ha metido dos golazos. Y a mí me da mucha rabia que en el Bernabéu se le pite a este jugador. Creo que la gente confunde unas cosas con otras. Cuando este jugador se parte la cara por el Madrid desde hace 7 años, siempre. Puede tener defectos, puede tener cosas, pero otra, es innegable que se parte la cara por el Madrid. Da igual, él siempre quiere ganar con el Madrid. Y es el que mejor lleva esa competitividad que tiene que tener el Real Madrid, el que mejor lo... Ahora mismo el único, te diría, que la tiene. Ese hambre por no hacer el ridículo y por intentar ganar los partidos, aunque tengas la liga perdida, el Madrid no puede dar una imagen de tirar ligas y de hacer este tipo de cosas, porque da mucha pena, y yo creo que Vinicius ha salvado al Madrid. Si no está Vinicius hoy, pues típico empate a cero, porque es que el Español me preocupa, le he visto con los brazos caídos, le he visto sin alma, y me preocupa porque tiene mala pinta. Y el Madrid ha salvado claramente Vinicius.
1: Y el Barça será campeón con un empate en el Clásico el domingo que viene. Pero vamos a ver si lo consigo. No. Gracias, Tinto.
8: Un abrazo.
1: Mira, se sienta al Álvaro Arbeloa en rueda de prensa en Cornellá.
4: Un directo para el Radio Estadio de Noche, Onda Cero. Parece una evidencia cada vez más que cuando Vini tiene que tirar del carro y está solo asumiendo responsabilidad arriba sin Kylian hace unos partidos distintos a cuando está con Mbappé. No sé si compartes conmigo esta opinión, y sobre todo que me valores un poco el partido de Vinicius.
7: No, bueno, pues es fácil de valorar porque ha vuelto a hacer un partidazo, metiendo dos golazos, pues siendo, como tú dices, el líder en, bueno, pues en la parcela ofensiva del equipo, siendo una amenaza total cada vez que coge el balón, bueno, muy, muy agresivo, muy inteligente. como siempre digo, muy, muy valiente, constante y bueno, pues le reservaba un poco, no quería jugármela que no estuviese en el Clásico y por eso ha sido el cambio, porque otra vez un partido más que ha hecho un gran trabajo, ayudándonos también atrás, que es algo que siempre le agradezco a Vini, ese trabajo que hace ayudando al equipo, ayudando cuando se junta con nuestro medio campo. Y bueno, pues lo que llevo diciendo todos estos meses, un jugador fantástico, un líder nato, un compañero que todo el mundo le quiere, una gran persona y bueno, pues muy orgulloso de tenerle como jugador. La verdad es que tengo muchísima suerte.
5: Hola Álvaro, aquí detrás Luis Castro, Radio Nacional de España. Se está comentando mucho mientras el equipo ha estado jugando, se ha concentrado. Hemos visto imágenes de Mbappé fuera de aquí. Se está comentando mucho. No sé qué te parece esta situación del jugador francés.
7: Mira, toda la planificación de los lesionados está supervisada y a cargo de los servicios médicos del Real Madrid, que es los que controlan cuándo tienen que ir a Valdebebas, cuándo no, y a partir de ahí pues cada jugador en su tiempo libre hace lo que él considera oportuno y yo ahí no puedo entrar.
6: Hola, ¿qué tal Álvaro? Javier Herráez de la cadena SER. Te hago la pregunta directamente, ¿es Vinicius un jugador más comprometido que Mbappé con la plantilla y compañeros?
7: No, bueno, yo no entro en comparaciones entre jugadores y bueno, yo creo que necesitamos de todos, o sea, que lo he dicho siempre y desde que estoy en esta silla, para ganar cualquier partido necesitas el compromiso de todos los jugadores. Yo les digo muchas veces que me duele cuando vemos que todos los equipos corren más que nosotros y no en el hecho solo de cuando no tenemos el balón, sino también es algo que tenemos que poner el foco, incluso cuando tenemos nosotros la posesión, tenemos que ser un equipo con muchísima más movilidad, tirar muchos más desmarques, que es algo incómodo porque para que te den un balón tienes que tirar 10 desmarques y bueno, pues que necesitamos el compromiso de todos los jugadores para presionar, para defender, para atacar. Creo que hoy en día, si quieres ser un equipo muy completo, un equipo al que los rivales les cueste ganar, como dije ayer, pues el talento solo no vale. Y bueno, pues me gusta ver cuando los jugadores entienden no solo que el compromiso es importante, sino que son propios los valores del Real Madrid, ¿no? Cuando uno habla de qué es el Real Madrid y cómo se ha construido el Real Madrid, pues yo creo que no hemos creado lo que es el Real Madrid con jugadores que salen al campo vestidos de smoking, sino con jugadores que acaban con la camiseta llena de sudor, de barro, de esfuerzo, de sacrificio, de constancia, y como este equipo siempre trae a los mejores jugadores del mundo y cuando entienden lo que es el Real Madrid, cuáles son sus valores, qué es lo que lo ha hecho grande, pues se junta el talento con el compromiso y el esfuerzo y eso hace que seamos el mejor equipo del mundo, pero sobre todo por lo que somos y por cómo hemos construido la historia del Real Madrid.
22: Hola Álvaro, Miguel Ángel Toribio de Radio Marca. Entiende que haya gente molesta con Mbappé, porque es la segunda vez que estando lesionado se marcha afuera, le debemos disfrutar de su tiempo libre. Ustedes jugándose la temporada en marzo y ahora también pues la Liga, no sé si entiende que haya gente que piense que no es la imagen más decorosa.
7: Mira, yo no dudo del compromiso de ninguno de mis jugadores. Creo que todos saben lo importante que son estos partidos para nosotros. Cuando defiendes la camiseta del Real Madrid, cuando estás en esta casa, entiendes de la exigencia que tiene este club. Somos un club que, por suerte, no ha existido, no existe ni existirá un jugador más grande que el Real Madrid. Y yo creo que todos mis jugadores entienden esto perfectamente, ¿no? Lo que representan, dónde están y lo importante que es y la suerte que tienen todos, que tenemos todos de estar aquí en el Real Madrid.
23: Última pregunta.
24: ¿Qué tal Álvaro? Buenas noches. Miguel Ángel Díaz en directo en el Tiempo de Juego de COPE. Quería preguntarte si Mbappé llega al Clásico y si Carvajal llega a poder estar disponible para alguna de las jornadas que faltan.
7: Pues mira, vamos a ver con Mbappé cómo está esta semana. Después de las pruebas de la semana pasada parecía que iba a ser un poco más largo, pero vamos a ver cómo evoluciona y con Carvajal igual. Yo
2: tengo todavía muchas esperanzas de que pueda jugar antes de que se acabe la temporada y bueno, se pueda recuperar y pueda despedir la temporada jugando en el campo, que es como se merece Dani Carvajal, ¿no?
1: Las reflexiones de Álvaro Arbeló hasta aquí, dura la rueda de prensa del entrenador del Real Madrid. Me faltaba la reflexión final de Oliván, de este 0-2, Oli.
9: Pablo, confirmando un poco lo que han dicho los compañeros, tanto Tinto como Amanda, ¿no? Creo que Vinicius ha marcado claramente la diferencia. Es evidente que la calidad individual de Vinicius está muy por encima de toda la plantilla del Real Club Deportivo Español. Ha sido el que ha ganado el partido. Duro correctivo para el Español, sobre todo a raíz del 0-2. Yo creo que hasta entonces el equipo ha estado ordenado en defensa, ha presionado bien en el medio campo. Ha tenido aquella oportunidad en el último minuto de la primera parte en el remate de Cabrera, la salida de un córner que pudo ser el tanto del equipo y evidentemente cambiar un poco el ritmo y el signo del partido, pero al final se ha impuesto la calidad del Real Madrid por plantilla y sobre todo por el aspecto individual con Vinicius, ¿no? A partir de ahora, de hecho lo ha intentado en la segunda parte Manolo con los cambios, también introduciendo pues en el dibujo ese doble lateral para parar a Vinicius, pero ni por esas ha sido posible parar al brasileño, ¿no? Y simplemente ya para acabar, pues ahora pensar ya en este Ruiz final de temporada, ¿no? Hay que ir a Sevilla en función del resultado de mañana. Lo de Sevilla puede ser una auténtica finalísima, en cualquier caso sea cual sea el resultado, ¿no?

0: abrazo para todos.
1: MVP, Varela, del partido, con quien te quedas, es que no hace falta ni preguntarlo, ¿no?
2: No, Vinicius, evidentemente, ¿no? Con sus dos goles, con sus casi otros dos. Y bueno, al final con el temple para evitar que pudiese caer esa segunda amarilla, tal y como ha reconocido Álvaro Abloa, que me parece que ha lanzado bastantes mensajes sí, sí. en sala de prensa apuntando al, no al corazón, pero vamos, ahí al pecho, ¿no? A donde quiera que se sienta apuntado Kylian Mbappé.
1: Me da mucha pena, no, bueno, no Mbappé, sino cuando veo estadísticamente que el equipo rival ha corrido más que el mío. Entre otras cosas ha dicho Arbeloa. Varela, buen viaje, un abrazo.
2: Adiós, hasta mañana, chao.
1: Hasta mañana. Alfonso, de Gil Manzano, tu apunte final.
3: Bueno, creo que es un árbitro que no tiene buen cartel, de eso sí que me estoy dando cuenta, ¿no? Yo no creo que sea tan, no sé, tan mal árbitro como a veces se le pone, ¿no? Creo que a veces sí que tiene la mirilla desajustada, ¿no? A la hora de valorar las faltas. Pero bueno, en el partido de hoy, más allá de la acción de la roja, que luego, pues bueno, para eso está el VAR, para dejarle la amarilla, que era amarilla, pues muy trabado, casi 40 faltas y 7 tarjetas. Hemos pasado de uno de 13 faltas, 0 tarjetas, a uno de casi 40 y 7 amarillas, ¿no? Bueno, así es el fútbol.
1: Sí, señor. Hasta el martes.
3: Hasta el martes.
1: Un abrazo, Alfonso.
3: Un abrazo a todos.
1: Fuerte. Luis, para terminar.
4: Pues Italia ya tiene campeón de liga, es el Inter de Milán, le ha ganado 2-0 al Parma con los goles de Thuram y también de Mkhitaryan, el armenio, que termina contrato a final de temporada. Título número 21 para el conjunto nerazzurro, que recupera el trono perdido que había tenido el Napoli el curso pasado. Está a 15 ligas de la Juventus, todavía le queda mucho, y es el primer título en su primera temporada para Cristian Kibu. Por cierto, un Inter en el que su portero suplente, el portero suplente de Sommer, es español, es Giuseppe Martínez. Así que toda la fiesta en el San Siro para celebrar el Scudetto del Inter. En Francia ha marcado Hendrick el quinto gol en Liga para la victoria del Olympique de Lyon. Ganó 4-2 frente al Rennes. Un gol con control con la izquierda y un remate, un misil con la derecha por toda la escuadra. Y además una victoria del Olympique de Lyon, que le ha ganado 4-2 al Rennes para dar un pasito más de cara a clasificarse para la próxima Champions. Un Hendrick que esta temporada lleva 5 goles y 6 asistencias y que está reclamando su puesto tanto en el Real Madrid como también en la selección de Brasil. Y terminamos precisamente con Brasil. Una noticia que están diciendo en los medios brasileños, y es que Neymar ha podido tener un enfrentamiento con el hijo de Robinho en uno de los entrenamientos, porque el hijo de Robinho le había encarado, le había regateado. Esto es algo que a Neymar no le había gustado. Incluso alguno dice que le ha podido dar una bofetada, que hubo más que palabras, y al final, bueno, pues parece que Neymar se disculpó en el entrenamiento, porque tanto Neymar como el hijo de Robinho no jugaron en el partido frente a Palmeiras. Veremos si Neymar es otro de esos nombres que lo vamos a ver o no con Brasil en el Mundial.
1: Gracias, Molinero.
4: Gracias, hasta el martes, Champions.
1: Nos vamos.
5: Nos marchamos, sí, sí. Ahora te quedas con el futbolín, con Marcos Bernat. 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
1: Martes a las 6.
5: La Conference, sí, el Real Madrid Hapoel.
1: Martes a las 6.
5: Que nadie se olvide.
1: Marcador.
5: Con la Euroliga. Él fue Pablo López.
1: Él fue Israel Arraiz.
5: Gracias por elegir la radio. Chao, adiós.
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11: Y sin alirón, de momento no hay campeón de liga. Hasta el descanso lo había, estaba el Barça esperando un pinchazo del Real Madrid para celebrar la Liga, para ir a Plaza Cataluña y festejar antes del Clásico el título de Liga. Hoy jugaba, acaba de hacerlo, el Real Madrid ante el Español a domicilio. Un Real Madrid que había arrancado el partido gris. Ese alirón del Barça lo ha impedido Vinicius. Dos chicharros, sobre todo el segundo, vaya golazo que ha metido el brasileño, impiden que el Barça sea campeón. En el Clásico, la próxima semana, se decidirá todo. Con un puntito el Barça saldría campeón. Si gana el Madrid, se retrasaría más la cosa. Todo esto con Kylian Mbappé fuera del mapa. Como decimos, el Real Madrid atrasa la celebración del Barça. Se mete en problemas, ya se había metido en las últimas semanas el Español. Sigue siendo el único equipo que no ha cosechado una victoria en este 2026. Otra derrota más, esta vez ante el Real Madrid. Y cuidadito, porque no es el que peor lo tiene en cuanto a puntos, pero en cuanto a dinámicas, el Español, sin duda, es el peor equipo de los que se están jugando ahora mismo el descenso. Enseguida lo comentamos todo, pero queremos también comentarlo contigo. Queremos leerte y queremos escucharte, Bigotes. A ver, espera, a ver si escuchamos a... Ahora sí, dale, Kerman.
12: ¿Se me oye ahora?
11: Ahora, perfecto.
12: Pues ya sabes que siempre preguntamos a nuestros oyentes su opinión. La opinión de Manolo González a principio de temporada era que Europa era un equipo que jugaba en Candragó, ¿no? Parece que no estaba tan lejos de la realidad. Nos reíamos de que Manolo González, cierto, no quisiese pensar,
11: hombre,
12: en Europa.
11: Que Manolo estuviese pensando
12: y esto, que se centrara en la permanencia. Pues bueno, la realidad es que ahora mismo el Español es en lo que tiene que pensar. El Madrid, que como bien dices, ha ganado con dos goles de Vinicius y sin Mbappé. Y eso es lo que preguntamos hoy en nuestras redes sociales. En el futbolín / Radio Marca. Todos a seguirnos si no lo hacéis. Donde podéis ver todo tipo de contenido y nuestras preguntas antes del programa. Hoy preguntamos, ¿es mejor Vinicius sin Mbappé? Nos lo podéis dejar en nuestras redes sociales, el futbolín / Radio Marca, o mandarnos también vuestros audios en el 628-26-90-92. Os escuchamos en directo, vamos a ir comentándolos. No sé si hoy pueden hablar en el chat de YouTube.
11: Sí, ya pueden,
12: ¿no? Pues estamos emitiendo también en el YouTube de Marca, en directo. Podéis comentar y os leemos. Y si os hace tarde y no podéis ver todo esto en directo, es un programa que tiene buena escucha en podcast.
11: ¿Sí?
12: En todas las plataformas, el futbolín Radio Marca, nos podéis escuchar también en podcast.
11: No van a poder escuchar en el podcast la rueda de prensa de Arbeloa, que nos suele pillar en directo al acabar el programa, pero es que ya la hemos escuchado en Marcador, porque ha salido escopeteado el técnico del Real Madrid. Miguel Ángel Toribio, ¿qué tal? Muy buenas.
13: Hola, ¿qué tal? Buenas noches.
11: Acaba de hablar Arbeloa, más rápido de lo habitual. Rueda de prensa cortita, al pie, en un partido que los muebles los ha salvado sobre todo Vini, ¿no?
13: Bueno, rueda de prensa al pie no ha ido. O sea, la rueda de prensa al pie no ha ido porque imagino que Arbeloa viene dispuesto a hablar, no sé si de la lesión de Mendy, del factor de Gonzalo y lo que le ha infrautilizado, del partido, por supuesto, de Vinicius. Pero esas imágenes que han cazado, entre otros, nuestros compañeros del Chiringuito, de Mbappé, sí, llegando a Madrid a las 8 de la tarde, ha cambiado el paso. Es que no es serio, de verdad no es serio. Son 5 días con tu equipo jugándote la Liga, estando lesionado de vacaciones. No es la primera vez que Mbappé protagoniza un episodio similar. Yo se lo decía a Arbeloa, ya en marzo se fue a recuperarse a París y le vimos, bueno, pues disfrutando de su tiempo libre más que recuperándose. Y también le pasó en su día en octubre del 24, en aquel parón que pidió permiso para irse a París y apareció en Estocolmo. Y más allá de lo que la gente pueda pensar, que hay mucho cabreo, no es una imagen decorosa de la estrella del Real Madrid con sus compañeros jugándose la temporada en marzo y ahora la Liga. Viene mal dada si desaparece 5 días, aparece en un barco, aparece cenando. No es una imagen, repito, decorosa, y lo más preocupante, es una imagen que genera mucho recelo y que no gusta nada en el vestuario del Real Madrid. Y creo que ya, después de televisar sus vacaciones, se ha abierto claramente el caso Kylian Mbappé, porque Arbeloa ha dicho lo del smoking, lo de la camiseta de barro, que está muy bien, pero en el Madrid es otra cosa. El Madrid se mide todo, y esto que ha hecho Mbappé esta temporada es muy feo, porque recordemos que, aparte de lo de estos últimos 5 días, en marzo apareció jugando a los bolos, luego jugando unos minutos contra el Atlético de Madrid, se fue con Francia a cruzar el charco, se fue a Estados Unidos con la selección de Francia, se quedó en Estados Unidos paseando con patinete y televisándolo por Nueva York. No es serio la imagen que ha dado Mbappé, y alguien tiene que frenarle los pies. No le corresponde eso a Arbeloa, pero alguien en el club tiene que decirle que esto no va así, porque, repito, genera mucho recelo y no gusta nada dentro del vestuario.
11: Claro, Arbeloa te decía algo así como que no dudaba del compromiso de ningún jugador, intentando esquivarlo, pero ahora cuentas tú lo del vestuario y a mí se me viene a la cabeza un poco cómo le ha arropado el madridismo a Mbappé, incluso en los momentos más complicados, ¿no? Que la temporada pasada, cuando no estuvo fino, por ejemplo, que era difícil pitar a un futbolista como Kylian Mbappé, y ahora, no sé si tú también palpas, prácticamente hay unanimidad de madridistas, hablando ya de la afición, de la calle, enfadados con Kylian Mbappé, que prácticamente nadie lo entiende.
13: No, hay mucho enfado porque a Bale, por situaciones similares, diría que casi por menos, se le apretó mucho. Acuérdate que si jugaba al golf, que si se iba del Bernabéu en el minuto 80, que si llegaba al Bernabéu con el partido empezó, que si no hablaba con los medios en castellano, pues un montón de circunstancias. Pero es que esto, repito, son 2 años en blanco del Real Madrid y tu estrella no está a la altura de la imagen de lo que supone ser jugador del Real Madrid. Y luego ya abrimos el melón deportivamente, que el Madrid con Mbappé, con los números fríamente, no es un equipo mejor. Daba Tinto los números que ha hecho el Madrid con Mbappé en el campo y sin Mbappé, ha hecho más goles sin Mbappé en el campo, y luego ya individualmente es verdad que son sensaciones y es gusto, pero hablabas tú de ese debate de si Vinicius juega mejor o si es mejor con Mbappé en el campo. Lo cierto es que Vinicius rinde mejor sin Mbappé y Gonzalo rinde mejor sin Mbappé, y si me apuras, el Madrid sin Mbappé hizo un gran mes de marzo. Entonces, bueno, el debate está encima de la mesa y en el Madrid, que se mide todo, la imagen que está dando Mbappé no es una imagen a la altura de lo que exige el Real Madrid. Porque, repito, que es que no es la primera vez ni la segunda, que ya lo hizo en octubre del 24, que pidió permiso y el club se lo dio de forma excepcional para irse a París, se lo denegó a Vinicius en aquel parón. Apareció Mbappé en Estocolmo y el pasado mes de marzo, con el Madrid jugándose todo, él aludió que se iba a recuperarse con médicos de confianza a París. Estuvo de tourné por París, televisó lo que fue un poco su tiempo libre, y ahora otra vez, y más ahora en un momento delicado con el, que se me entienda, el barco hundiéndose del Madrid, una situación límite, el Madrid sin Champions, a punto de dar hacer el pasillo al Barça, y Mbappé de rositas, alejado de la vida del Madrid y del día a día. Arbeloa ha dicho lo que tiene que decir, paños calientes, pero eso no demuestra compromiso con el Real Madrid.
11: Pues enseguida estamos otra vez en Cornellá, no sé si con la oportunidad, entiendo que complicado, de escuchar a algún protagonista, sino para cerrar también todo lo que pase en Barcelona. Primero vamos a hacer una llamadita a la suerte, venga.
7: Buenas noches. 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
7: Enhorabuena a todos los premiados y al afortunado ganador de los 17 millones de euros. Mañana, como cada día, habrá un vendedor muy cerca de ti repartiendo ilusión. 11. Bien jugado.

0: Kerman, bigote de frutos. Y está por aquí Javi Nacher. ¿Qué tal, Javi?
1: Buenas. Muy buenas. Noches. Aquí estamos.
0: ¿Qué balance haces tú? Un poco de todo, ya no solo del partido, de lo que nos ha dejado el Real Madrid hoy, Vini, esa imagen de Kylian Mbappé llegando prácticamente un ratito antes de que arrancara el partido del Real Madrid.
1: Bueno, pues que quizá para sorpresa de muchos, el más inteligente de toda esta situación, desde luego que está siendo Vinicius y no Mbappé. Con todo el ruido de su renovación que lleva resonando año y medio o dos, con la llegada de Mbappé, con los goles de Mbappé, la bota de oro de Mbappé, pues todo lo que ha torcido el francés en la última temporada, el brasileño, para mí, está haciendo más que méritos para ganarse una renovación. No sé si a la altura de Mbappé, pero como mínimo cerca. Hoy se leían muchos datos por las redes sociales. Uno de los, creo que era 7 únicos jugadores en la historia del Madrid que lleva 5 temporadas consecutivas marcando más de 20 goles con la camiseta blanca. El jugador que más goles ha generado solo después de Harry Kane en 2026. Bueno, si los números avalan a Mbappé, pese a no ser trascendente para algunos madridistas y gente que le gusta el fútbol, quizá hay que mirar también con la misma lupa los números de Vinicius, que además de los números, por lo menos va a Cornellá y da la cara por el club.
2: Yo es que estoy harto de decirlo, o sea, creo que el debate ya está sobre la mesa. No sé qué voy a decir nuevo sobre Mbappé y lo que aporta este Real Madrid. Creo que está claro que no puede haber dos líderes. Creo que el Madrid tiene que decidir si quiere apostar por Vinicius o apostar por un jugador que está cuando le apetece. Y creo que últimamente está quedando bastante claro que el verdadero líder del Madrid es y tiene que ser Vinicius, porque por muchos goles que meta Kylian Mbappé, se demuestra una y otra vez que el equipo juega mejor sin él. Y que el compromiso que tiene...
0: O sea, para ti juega mejor el equipo entero sin él, ya no solo Vinicius.
1: Bueno, ya no solo Vinicius. Es que Tori ha dicho que Vinicius juega mejor sin Mbappé, ha dicho que Gonzalo juega mejor sin Mbappé, yo te sumo, Brahim juega mucho mejor sin Mbappé, en general el equipo juega mejor sin Mbappé.
2: Yo creo que todos, absolutamente, todas las piezas del equipo funcionan mejor cuando quitas a Mbappé. Es que puede parecer una locura y puede parecer que lo que decimos no tiene ningún sentido, pero que sea el mejor jugador del mundo, porque para mí lo es, no significa que metiéndole dentro del equipo todo lo demás vaya a funcionar mejor. A mí me parece que es...
0: ¿Qué solución tienes tú con esto?
2: Pues, para mí, apostar por uno de los dos. Creo que está claro que Vinicius y Mbappé no se entienden ni se van a entender, porque para mí son dos jugadores que juegan en la misma posición. O por lo menos, aunque quieras poner a Mbappé de delantero, va a caer mucho a una banda donde Vinicius necesita espacio para poder hacer su juego. Creo que tienes que apostar por uno de los dos, porque se ha demostrado que los dos juntos no funcionan. Y creo que el que está demostrando que hace funcionar mejor al equipo y que además tiene el compromiso por el equipo es Vinicius.
1: Pero es que
2: en Mbappé no lo estamos viendo ni en una cosa ni en otra.
1: Pero es que el Madrid ya ha tomado esa decisión. Cuando le firma un contrato de 5 años a 20 netos por temporada, más otros 20 de prima prorrateada a Kylian Mbappé y lo convierte en el mejor jugador pagado de Europa, yo creo que la decisión está tomada. Quiero decir, la apuesta está muy clara. Yo entiendo lo que dice Kerman, creo que yo lo comparto, pero es que la decisión está tomada a nivel de club. O sea, ¿qué salida le vas a dar a Kylian Mbappé? Kylian Mbappé le quedan por cobrar 120 millones de euros en el Real Madrid.
0: Claro, es que, Tori, este tema, ¿cómo se gestiona? Si prácticamente todo el mundo empieza a estar de acuerdo en que no son compatibles o en que no pueden cuadrar, tiene una solución complicada, ¿no?
3: A ver, perdona.
0: Sí.
3: No, situación que... Es que te voy a decir lo que tiene que hacer líneas maestras del Madrid para el próximo curso. Primero, que el técnico que llegue con poder y con el respaldo de la directiva. Primero. Segundo, que ese técnico tenga la libertad para decir, se juega así asao, te castigo o no te castigo, o tome decisiones para buscar el bien del grupo y no decisiones políticas o impuestas. Y tres, reforzar la plantilla con jugadores que mejoren el rendimiento de este grupo. Entonces, eso implica un poco todo. A Mbappé, alguien le tiene que decir, Kylian, así no. Y eso no es que se lo diga el entrenador. El entrenador podrá decir, oye, si no, como ha dicho Arbeloa, si no tiras 10 desmarques para marcar un gol, no me aportas. O te siento, o te cambio. Un poco la idea que tenía Xabi Alonso con Vinicius. Todos conocemos lo que pasó, pero es que es un poco un engranaje, es que va todo junto, va todo de la mano. Entonces, el técnico que llegue tiene que hacer convivir a Bellingham, a Mbappé y a Vinicius. Es una labor difícil. Y si para que el equipo gane tienen que estar en el campo 70 minutos o 60 minutos y sacrificar a uno o que vayan rotando, pues tendrá que tener el respaldo de la gente que manda.
2: Pero después
3: de... Oye, lo ideal es que, claro, que conecten y que sean como Vinicius y como Mbappé, o como Giroud y Mbappé en Francia, pero si por lo que sea no hay esa química, pues oye, tendrán que tomar una decisión. Y esa decisión viene en función de entrenador. Ya que no vamos a vender a ninguno, tiene que buscar el bien del equipo con total libertad.
2: Que digo que después de dos entrenadores esta temporada y 50 partidos, creo que lo que está muy claro es que solo hay una persona en el club que tiene mando sobre Mbappé, y no son los entrenadores. Por eso yo creo que Tori va por la línea de el que venga, como ya tuvo la misión Xabi Alonso y como la ha tenido Arbeloa, y los dos han fracasado en esa misión, va a tener que conjugar con los dos, porque, o bueno, o por lo menos con uno, porque si la decisión luego es sentar a Vinicius, si no lo vendes, es sentarlo en la grada todo el año, que me gustaría ver eso, pero me parece imposible. Yo creo que es evidente que mando en plaza con Mbappé solo tiene uno, porque lo decía antes Tori, se fue a Estocolmo, se fue hace nada no me acuerdo dónde y ahora a Italia. O sea, han pasado entrenadores, ha pasado gente y Mbappé sigue actuando igual. Entonces, es evidente que ni Ancelotti, ni Xabi Alonso, ni Arbeloa están por encima de Mbappé. Es que es evidente.
0: Claro, pero yo creo que... Pero yo no veo tan... a ver, entiendo que el precedente es terrible, porque lo hemos visto, los diferentes nombres que acabas de dar. Pero, joder, tú tienes a un tío que te ha metido 41 goles y tienes a otro que te ha metido 21, que está cerca de mejorar su mejor registro esta temporada. Yo me niego a pensar que no haya un entrenador, un solo entrenador, que de verdad pueda engranar todo esto. Que bueno, consiga hacer que jueguen los dos.
2: Han pasado tres y dos de los mejores del mundo, ¿eh? Por el banquillo.
0: Bueno, pero es que ahí es cuando entramos a lo que dice Tori, que alguien le tiene que dar el poder al entrenador de que venga a decir, oye, tú vas a hacer así, tú vas a hacer lo que quieras con el vestuario,
2: claro,
0: y con lo que tú digas, el resto tiene que predicar.
2: Pero para mí el problema no es ese, para mí el problema, esto es como un niño pequeño, si le das un caramelo y luego se lo quitas. Pues si tú a Mbappé le has dado las llaves del club, ahora quítaselas. A ver, ahora cómo se las quitas.
4: Para ti, ¿cuál sería el entrenador que más duro es o con más poder para hacer esto? Porque es a mí el que más se me ocurre es Luis Enrique. Y Luis Enrique ya tuvo a Mbappé en el PSG y hemos visto en el documental que no era tan fácil para Luis Enrique.
0: Es que no,
4: o sea,
0: creo
4: me cuesta
0: que ya,
4: pensar
0: es
4: que venga
0: tendemos,
4: quien venga.
0: Yo creo que tendemos a pensar que la mayoría de entrenadores son unos que puedan llegar al Real Madrid o a cualquier equipo grande, no van a tener la mano dura suficiente, son unos blandos. Yo tampoco creo que tenga que ser un sargento, un tipo como Mourinho, un tipo como Luis Enrique que los tenga que poner en su sitio, por ejemplo.
3: Tiene que ser más desde la persuasión y convencerle.
2: Claro.
3: No sé cómo.
2: Si es que es más debe del jugador que del entrenador.
3: Mira, si el Madrid está a punto de recibir el pasillo del Barça y Mbappé se marcha y el Madrid con un hat-trick de Mbappé elimina al Bayern de Múnich y Mbappé se va, no pasa nada.
2: Claro.
3: Esto es, como que se me entienda, salir por la noche. Si tú sales por la noche y la cosa va rodada, eres un bestie, un crack, un mastodonte y un fiera. Pero si las cosas van mal, tienes que taparte. Entonces, es un poco el problema, es una cuestión de imagen. Y la gente está ya bastante caliente y cabreada porque son dos años que no la hueles. Entonces, aquí luego, con esto de Mbappé y Vinicius, hay otra derivada. Que ya el Madrid va tarde. El Madrid va tarde y el presidente va tarde. Especialmente con Vinicius. Porque ahora Vinicius sí que tiene una llave muy importante, que es la de la renovación. Porque si ahora un entrenador llega, sienta a Vinicius y Vinicius va arriba a quejarse, no le pueden decir, oye, tienes que acatar lo que digan, porque si no él te dice, vale, pues me voy libre. Entonces ahí ya le tiene un poquito atado. Y ahí el Madrid va tarde, es que el Madrid ha maleducado, como ya dijo en la primera etapa Florentino Pérez, a sus estrellas, a Vinicius y ahora en este caso a Mbappé. Porque esto de Mbappé, ¿quién le pone freno? La temporada que viene, ¿quién le va a privar de sus 3-4 fines de semana libres? ¿Quién le va a privar? Entonces es que es algo muy complicado, por eso la elección del técnico es importante, porque sí, Por ejemplo, a mí otra persona que creo que es imposible, habéis dicho Luis Enrique que es un imposible, pero hoy he visto una foto suya cerca del retiro y es otra persona que en este Madrid me encajaría para intentar persuadir, suavizar, limar asperezas, que es como Zidane. Pero es que ese duende, ese halo, ese aura que dicen los jóvenes, se tiene o no se tiene. Y ese terciopelo, por así decirlo, no tiene nada que ver con la lija que son pues los Deschamps, los Mourinho, los Emery, los Pochettino. Me encajaría Scaloni, me encajaría, pero ¿a Scaloni le van a hacer caso o le van a tomar por el pito el sereno por el jugador que estuvo en el Mallorca? Que es un poco la diferencia y el problemón que tiene el Madrid como club de cara a la próxima temporada. Que hacer que sus estrellas, en especial Mbappé, esté implicado y que Vinicius no juegue con esa renovación que va a ser pues un arma de doble filo para el Madrid.
0: Pero es verdad que yo, por ejemplo, Tori, cuando llegó Arbeloa al Real Madrid y veíamos sobre todo al principio los primeros pasos que daba, las primeras declaraciones que le escuchábamos, su actitud, la que ha mantenido con muchos de los futbolistas, no con todos, pero sí con las estrellas, prácticamente de defenderlos a capa y espada en muchas ocasiones. Yo sí que pensaba que se podía acercar más a esa figura de la que habla, esa figura más cercana al futbolista, o que al menos le pudiera transmitir esa tranquilidad o esa compañía o ese colegueo, pero tratar de mantener la distancia. No sé si se aleja tanto Arbeloa de ese perfil que estabas describiendo ahora.
3: Ya, pero Arbeloa no tiene esa ascendencia. Arbeloa no deja de ser un técnico que viene del Castilla y a diferencia que Zidane fue un póster en el Real Madrid y en el mundo del fútbol. Con esos dos goles en la final del 98, en la final de un Mundial, esa volea en 2002 y es un tipo que al final mucha gente le mete entre los cinco grandes. Entonces, aparte que es un factor muy clave, que aquel Madrid que hereda a Zidane de Benítez, están encabronados con Benítez, pero es un vestuario que quiere ganar, es un vestuario profesional, es un vestuario maduro, es un vestuario que está en la universidad. Lo digo por el símil de lo que dijo Xabi Alonso, que parecía que estaba en la guardería. Es que tú ves aquella plantilla del Madrid y así de memoria es Keylor Navas, Danilo, Carvajal, Pepe, Sergio Ramos, Marcelo, Casemiro, Kroos, Modric, Benzema, Cristiano, Bale, James, Isco. En fin, que es que una cantidad de estrellas y de jugadores con talento y que querían ganar y que eran profesionales, y aquí es que es toda una pataleta. Es que sí. Ya contaremos más cosas, pero están saliendo a la luz pues rifirrafes, piques, pero el problema de esto es que si Mbappé se marcha un fin de semana o cuatro días, el resto de la plantilla se enfada, no respira porque quiere lo mismo. Y no entienden cómo a Mbappé le pueden dar ese trato de estrella y a los otros no. Y así, o en un montón de circunstancias de ese vestuario, que el pique de Arbeloa con Ceballos, con Asencio, con Dani Carvajal. ¿Por qué desapareció Fran García cuando, supliendo a Mendy, hizo dos partidos muy buenos? Pone a Carreras y Carreras no rinde contra Olís y el Bayern de Múnich. O sea, hay un montón de circunstancias. Mbappé estaba encantado con Xabi Alonso, con Arbeloa. Pero no ha tenido esa química. Entonces, hay que decirle, señores, que es que el técnico que llegue es vuestro entrenador. Y me da igual que te guste más, te guste menos. Esto es el Real Madrid y aquí tenéis que hacer todo de tripas corazón para ganar. Lo que dijo en su día Cristiano, no me voy ni de barbacoa, ni soy amiguito, ni cenitas, ni comiditas. Ahora, en el campo, la BBC a correr. Y si no corres, a marcar goles. Entonces, repito, el Madrid tiene como club un problema muy grande porque tiene que cambiar dinámicas y comportamientos ya sentados de un vestuario que está viciado.
0: El comportamiento de Mbappé que señalabas tú, Javi, el tema de darle la piruleta y después quitársela, claro, eso te puede generar a la larga un problema tal vez con él, porque ya es un premio que tiene, o es un privilegio
2: adquirido.
0: Sí. Vale, pero también está la otra consecuencia, que se la sigues dando dentro del vestuario, estás generando todo lo contrario. O sea, sí. A lo mejor no estás dividido o enfrentándote a tu estrella, pero sí estás enfrentando al resto. Quiero decir, tampoco pierde mucho el entrenador que venga quitándole esa piruleta a Kylian Mbappé.
2: No, pero yo creo que es más lo que dice Tori, que es cuestión de persuasión. Es decir, aquí hay una cosa evidente. Hasta en el equipo de barrio de novena regional de cualquier ciudad de España hay uno que es el crack y que tiene un trato distinto que el resto de la plantilla. Esto es evidente. Pasa en cualquier vestuario de cualquier tipo de deporte. Pero el trato diferente tiene que venir
1: yo creo, de la mano de una imagen de ejemplo de ese futbolista. Es decir, que aunque el 10 se le trate diferente y se le pueda permitir en equipos amateur, pues que quizá no vaya a entrenar un día, pero luego sea titular igualmente, pero eso acarrea que es el más profesional de todos y es el que da ejemplo respecto a los más jóvenes y demás. Pues eso es precisamente lo que no hay con Mbappé. Es decir, es evidente, y Tori lo ha dicho muchas veces, y yo estoy con él. O sea, no se puede comparar a Mbappé con Cristiano, que es el tío más profesional que ha pasado por este club. O sea, y eso es incomparable. Entonces, a partir de ahí, si la vara de medir no puede ser esa. Pero sí puede ser, o sea, no hace falta que Mbappé haga 400 abdominales, entrene una hora antes y se quede una después tirando golpes de falta. No hace falta. Pero sí que sea el líder, que mucha gente dice que es, y que no lo demuestra. Porque el líder, como mínimo, si está lesionado hoy hubiera viajado. Como mínimo. No tiene nada mejor que hacer. Que estar en Italia, pues ya está.
4: Sí, para mí va más allá de la profesionalidad o no. O sea, el ejemplo que estás poniendo de la novena división. O sea, si el tío que es el crack del equipo no va a entrenar un día entre la semana, no es solo la profesionalidad, no se le pide profesionalidad, se le pide que el sábado sea el mejor.
1: Pues eso.
4: Y creo que Mbappé está rindiendo bien en el Madrid, pues ha marcado 41 goles. Es difícil decir que no es un jugador que esté rindiendo bien, pero creo que todavía tiene que demostrar mucho para merecerse ese trato por encima del resto del vestuario. Es que, ¿qué deben pensar jugadores como Vinicius, que han ganado ya varias Champions con el Madrid, cuando viene un tío que en dos temporadas, muy bien, ha ganado la bota de oro y está a camino a llevarse la segunda bota de oro en el Madrid, pero que no ha ganado ningún título con el Madrid,
3: pichichi,
4: que lo que ha ganado ha sido
3: pichichi.
4: Una Supercopa de Europa contra el Atalanta nada más llegar, por haber ganado la Champions el año anterior, que no ganó él, y poquito más con el Madrid. O sea, creo que si quiere tener ese trato y quiere poder, por encima de sus compañeros, viajar, tomarse un fin de libre, borrarse cuando le apetezca, primero, pues ¿qué quieres que te diga? ¿Gana un título con el Madrid o haz que el equipo juegue mejor contigo que sin ti?
0: Yo lo que no estoy de acuerdo, o sea, yo creo que no debería tener ningún futbolista del Madrid ese privilegio, sobre todo cuando la temporada acaba así a nivel colectivo. Yo sí que soy
4: totalmente
0: de los que defiendo, y creo que los datos, puede que no sea la mejor temporada de Kylian Mbappé, pero un tío que te mete 41 goles, yo no puedo hablar de qué ha tenido.
4: Pero, por ejemplo, tanto,
0: o sea,
4: tanto que se le compara con Cristiano Ronaldo, si Cristiano, después de haber ganado todo lo que ganó con
0: sí,
4: el Madrid,
0: no
4: antes de un Mundial...
0: Solo que el Madrid no gane títulos no es consecuencia solo de Kylian Mbappé, o sea, que te ha metido 41 goles.
4: No es consecuencia, pero creo...
1: Pero no le puede librar. No le puede librar porque ha metido 41 goles contra el Alavés y el Talavera, que, o sea, no le puede librar. Porque hay que ver también peso por peso los goles que ha generado y dónde los ha metido y en qué momento.
0: Que si el Real Madrid, con los 41 goles de Kylian Mbappé, ahora mismo estuviese líder en la Liga, no estaríamos castigando a Kylian Mbappé individualmente por no estar con el equipo. Le estamos castigando porque es un momento malo para el Real Madrid, no solo individualmente, no solo es una mala temporada.
1: Pero esto lo hemos debatido muchas veces. O sea, si ahora mismo el Madrid, en vez de estar a 11 puntos, estuviese a 1 o estuviese líder de la Liga y estuviese vivo en la Champions, evidentemente no se estaría diciendo esto de Mbappé. Pero el problema es el de siempre, que a Mbappé no se le ha fichado para meter 41 goles y que el Madrid no gane ligas.
4: Claro.
1: Porque entonces sería un producto de marketing, no un futbolista estrella mundial. A la estrella mundial se la ficha para que gane los partidos que tiene que ganar el Real Madrid.
0: Por cierto, 41 Mbappé, decíamos, si no me corriges, Tori, son 21 de Vini. Y te escuchaba antes en la retransmisión que está a 3 de igualar su mejor registro. O sea, el mejor Vinicius son 24 goles, ¿no? Con el Madrid.
3: Sí, creo que es la 23-24. Pero aquí el problema es que en aquella 23-24, acordaos, estaba Joselu, que marcó 18, no me quiero equivocar, que te corrige, que el otro día que corrigió en redes sociales a un compañero. En aquella temporada también, bueno, pues Brahim aportó bastantes goles, Bellingham aportó bastantes goles, y es que tú ves, por ejemplo, este año, Bellingham, ¿os acordáis de la famosa celebración, no?, de Bellingham, aquella que era muy graciosa, bebiendo y demás, ¿no?
4: Valentine's.
3: Pues desde ese día no marca, enero, contra el Mónaco.
0: Una goleada.
3: Brahim.
4: Sí,
3: Brahim. Brahim lleva los últimos 15 meses 2 goles, 2 en Champions, uno al Atlético de Madrid y otro al Kairat Almaty. Entonces, esto está muy bien, que está muy bien lo de 41 Mbappé, 21 Vinicius, pero que esto va a desear un equipo.
0: Claro, claro.
3: Y luego si con Mbappé las prestaciones del resto bajan, y luego, claro, hay otro, bueno, hoy iba a ser melón, pero esto de Mbappé se lo ha llevado por delante. A mí que me expliquen, de verdad, qué quiere el Madrid de la cantera. Que me lo expliquen, o sea,
0: no, es que lo
3: tienen
0: Gonzalo
3: un tío como...
4: Dos minutos ha tardado Gonzalo en dar una asistencia. ¿Qué más tiene que hacer para tener minutos?
3: No sé, que me lo expliquen. O sea, es que el Madrid, el Castilla, está para playoff. para subir a segunda. Luego el equipo ese híbrido, medio Castilla, medio juvenil, está para ganar la Premier League International Cup. El juvenil ha ganado la Youth League. Es verdad que el Madrid C va a playoff por mantener la categoría. Pero, ¿para qué quiere el Madrid la cantera? Si luego tiene jugadores muy útiles, y es que tiene pinta que es para hacer caja. O para hacer la mili y con un poco de suerte que vengan y se adapten. Pero es que lo de Gonzalo, de verdad, un chico que cae del cielo como si fuera un paracaidista que se me entiende en el Mundial de Clubes. Te marca 5 goles, es el mejor del Mundial de Clubes. Llega Xavi Alonso, le infrautiliza, le pone como si fuera el mismo paracaidista en diciembre. En enero te marca 5 goles, vuelve a desaparecer, hoy da una asistencia. ¿Pero qué queréis? O sea, ¿por qué este chico se tiene que ir del Madrid? Es que no me entra en la cabeza. Es una gestión, ya lo hicieron mal con Endrick, cediéndole en diciembre con la Supercopa en juego, y ahora se habla mucho, ¿no? Es que José Lu en el Madrid, Unidave, pues es que está Gonzalo, que es un jugador que siempre que sale aporta. Y no sé por qué, no le entra por el ojo al club, y por extensión, ni a Xavi Alonso, ni a Arbeloa.
4: Yo no sé si es impuesto por el club o es que me cuesta entender que un entrenador, o sea, cualquiera que haya jugado a fútbol, al nivel que sea, sabe que un entrenador mide los méritos para jugar de un futbolista también en función un poco de lo que se le ha dado y lo que te ha aportado. Creo que Gonzalo no puede aportar más con lo que se le ha dado. O sea, es que no tengo los datos a mano de los goles que ha creado por minuto jugado, pero es que es una locura. O sea, creo que es que igual en las 5 grandes ligas me cuesta pensar en un jugador que haya generado más goles por minuto.
0: Todos los nombres que ha dado Tori que no están aportando ofensivamente al equipo. Yo soy de los que no defendía, o sea, sí defendía entre comillas cuando no jugaba Gonzalo y ponían a Mbappé de delantero centro, porque es verdad que no es su posición, pero para mí no puedes quitar a un tío que te está metiendo goles como Kylian Mbappé en ese momento. Sea o no sea su posición natural para meter a Gonzalo, si es Mbappé el que se siente a gusto, pero sí que es cierto que hemos llegado a un punto que no tiene justificación ninguna. O sea, es que.
1: ¿Pero cuál es la posición de Mbappé? Es que este debate. O sea, ¿cuál es la posición de Mbappé? ¿Cuál es la posición de Mbappé? Si es que en el Paris Saint-Germain jugaba por todas partes, por la derecha, por la izquierda, de delantero. O sea, que no, que o sea,
0: bueno, pero,
1: Mbappé, vale, no es delantero centro, pero que jugando en la banda izquierda tampoco va a hacer esfuerzos de ida y vuelta para defender en bloque bajo cuando el Madrid lo necesita.
0: No, por eso, pero el caso, pero
1: o sea, que
0: el caso
1: es por encima de la posición de este
0: cuando
1: futbolista.
0: Cuando Gonzalo no tiene minutos, ni siquiera cuando está Mbappé, yo creo que ya es un papel muy difícil de justificar para Arbeloa o para cualquier entrenador.
1: Por supuesto. Pero que para mí el problema de Mbappé ya, o sea, si quieres, si de verdad vas a apostar por Mbappé, o sea, ya hazle pues un esquema y todo adecuado a todas sus cualidades. Si tienes que jugar con 2 delanteros y 4 centrocampistas, pues juega así. Pero es que, o sea, yo lo de Vinicius y Mbappé, pues es que si Mbappé no sabemos de qué juega.
4: Para mí el fútbol hay varias cosas que son muy sencillas y que tienen que estar así. Yo no me imagino a un equipo jugando sin centrales. A un equipo jugando sin mediocentros. O sea, hay posiciones en las que depende de la formación que quieras utilizar, a lo mejor no juegas con laterales y juegas con carrileros, pero hay posiciones que tú tienes que tener. Muy pocas veces han funcionado formaciones sin delantero centro. O sea, creo recordar aquella selección española con falso 9,
1: pero el Paris Saint-Germain
4: Guardiola,
1: juega sin delantero centro.
4: ¿Qué?
1: El Paris Saint-Germain no tiene delantero centro.
4: El Paris Saint-Germain, o sea, hay equipos que dependiendo juegan sin delantero centro. Al Madrid no le está funcionando. El Madrid lo que necesita es jugar con un delantero centro. Mbappé es delantero centro, le puedes poner en esa posición, pero no te ocupa las posiciones. Y hay un análisis de Thierry Henry en la televisión inglesa, analizando los movimientos de Mbappé, en el que deja claro que Mbappé no hace movimientos de delantero centro.
1: Porque no
4: si
1: lo
4: tú
1: es.
4: Quieres jugar con Mbappé
1: porque
4: de 9, no pues asumes que vas a jugar sin 9. Lo que no puedes hacer es echar a Endrick, no contar con Gonzalo y no tener una pieza para poner ahí cuando no esté funcionando lo de Mbappé.
0: Tori, cerrando Cornellá, ¿nos dejamos algo por contar de esta victoria que retrasa el alirón del Real Madrid?
3: La lesión de Mendy, no especifican desde el vestuario, lesión en la pierna derecha, entre lunes y martes pruebas para ver con exactitud la lesión del futbolista francés, que tiene pinta que se va a perder el clásico del próximo domingo en el Camp Nou de Barcelona.
0: Gracias, Tori, un abrazo.
3: Hasta mañana.
0: Venga, pausita rápida en el futbolín. Y seguimos, que nos quedan muchas cositas hasta la una. Por cierto, vamos a tener una conexión histórica. Hoy hemos sido campeones de la Liga Suiza.
1: Hombre.
0: Y alguien se lo está pasando muy, muy bien, ¿eh?
4: No podía ser de otra manera.
0: Me ha costado descifrar alguna cosilla.
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0: cerrando el por del Madrid, ya sabéis que el Bigotes es muy de lo suyo.
1: No, de
0: cositas, de pasar facturitas.
1: De pasar facturitas.
0: ¿Te gusta?
1: Es que tengo aquí.
0: Encantado de conocerte. Digo.
1: Encantado de conocerme.
0: Tú,
1: no, pero es que me han caído palos por decir ciertas cosas hace tiempo y hay veces que cuando.
2: Me paran por la calle el Bigotes con estas cosas.
0: Sí, no, sí, me, claro. No lo me que pasa es que no le llaman Kerman, que es lo que le jode.
1: Me da mucha rabia.
0: Vamos a intentar.
1: Es nombre artístico.
0: Luego
1: joder.
0: Esto, lo de Kerman, lo voy a quitar del podcast.
1: Vale.
0: Nada,
1: es que me han caído palos por decir ciertas cosas. Bien. Hace tiempo me gustaría poner un corte del 27 de enero.
0: Bien.
1: Ha llovido ya, o sea, no.
0: Lo vas a poner al micro.
1: Lo voy a poner al micro.
0: Sí. O sea, un reel.
1: A ver qué te parece. Un reel, sí, un reel con el que
2: no
1: se
2: ha tirado
1: palos.
2: De copión. No ha tirado.
0: De frutos 01.
1: Es que ahora parece que decir esto no está tan mal visto como aquel 27 de enero. ¿Lo puedo poner?
0: ¿O quieres decirlo de viva voz?
1: No, lo pongo.
3: Ganar la Champions, esto es un argumento que sirve.
1: Espera,
3: que el día de hoy está lleno de niños que se creen más de lo que son por llevar el escudo que llevan en el pecho.
1: Ahí está.
0: A ver,
1: ahí está.
0: Era momento ya que el Madrid se torce ya.
1: 27.
0: O sea, no lo dijiste en septiembre.
2: Xabi Alonso ya estaba fuera.
1: Es verdad, Xabi Alonso ya estaba fuera.
0: A pegarte una palmadita donde
1: bueno,
0: ya
1: semipalmada.
0: Era un tema candente.
1: Bueno.
0: Pero estuviste contundente.
1: Pero bueno, que han pasado.
2: Pero luego el Madrid volvió a ser líder de la liga, ¿eh?
0: Verdad,
2: no era fácil
0: claro,
2: decirlo ahí.
0: Ahí no lo sacó el
1: claro, coche. Claro. Han pasado más de tres meses.
0: El Real es, después de que Kerman dijese eso, el Real Madrid remontó.
1: Sí, sí.
2: Pero luego volvió a bajar.
1: Sigue siendo una guardería. Niños que se creen más de lo que son. Por llevar el escudo.
0: Escuchado antes a Toni dar el dato. ¿Se puso líder después de la derrota del Barça? ¿O después de la victoria? Bueno, no me acuerdo. Creo que es el pinchazo del Barça contra el Girona, ¿no?
1: No lo sé ahora.
0: Bueno, el tema es que después de ponerse líder el Real Madrid, 14 partidos, 7 de ellos pinchazos. Es un dato terrible.
1: Girona, correcto. Estabas en lo cierto.
0: 5 derrotas, 2 empates, creo que ha dicho.
1: Terrible.
0: Tori, de esos 14 partidos.
1: Claro, pero es que ¿sabes cuál es la diferencia? ¿Sabes cuál es la diferencia? Que desde que perdió ese partido el Barça, ha ganado todos en Liga.
0: Claro.
1: Todos.
0: Sí.
1: ¡Buah!
0: Bueno,
1: camina a los 100 puntos el Barça, ¿eh?
0: Sí, no. De hecho, si gana todo lo que le queda, lo supera, ¿no?
1: No, llega a 100.
0: Llega a 100.
1: Que sería igualar por tercera vez la mejor marca. Hay dos ligas de 100.
0: Tremendo. Vamos a escuchar. No ha habido zona mixta del Real Madrid. Algo que, por otra parte, es habitual cuando las cosas no van bien dadas, pero hablan los jugadores de vez en cuando con los medios del club, sobre todo después de las victorias. Está hablando ahora Tchouaméni en Real Madrid Televisión. Vamos a escuchar.
4: Muy contento con los 30 puntos. Hasta el final de la temporada tenemos que ganar todos los partidos, entonces vamos a intentar hacerlo.
5: Oren, el madridismo te ve como un capitán del Real Madrid por tu entrega, por tu compromiso, por tu rendimiento también en el césped, no solamente hoy, sino durante toda la temporada. ¿Tú cómo notas y cómo percibes ese cariño? Y sobre todo, ¿tú cómo te encuentras? ¿Cómo está haciendo también partidos como los de hoy?
4: Bien, creo que, como he dicho antes, intento cada partido dar el máximo, ayudar a mis compañeros. Creo que en nuestro equipo tenemos que todos los jugadores tenemos que crecer un poquito como líderes y vamos a intentar hacerlo para ganar títulos y ser mejor como grupo y como equipo dentro y fuera del campo.
5: ¿Qué te ha parecido hoy el partido de Vini, sobre todo esos dos golazos, especialmente el segundo?
4: No, muy bien. Creo que cuando Vini juega a este nivel es más fácil para nosotros ganar partido. Entonces, muy contento con su partido de hoy.
5: Y ahora un partido también especial para cualquier jugador y también para el madridismo, como es el clásico del domingo que viene.
4: No, seguro. Un otro partido contra Barcelona fuera de casa, vamos a ir ahí para ganar y vamos a ver lo que vamos a hacer ahí, pero vamos a trabajar esa semana y dar todo para los madridistas.
5: Pues mañana ya entrenamiento preparando ese partido. Gracias, Orel.
4: Gracias.
0: Bueno, las palabras de Tchouaméni, claro, ahora el tema, escuchaba a algunos decir, pues que viendo sobre todo la primera parte del Real Madrid, no sé si era aportaba más tranquilidad al madridismo o al Real Madrid irte ya al Camp Nou con el Barça de celebración, con un Barça más tranquilo, que irte al Camp Nou con el Barça queriendo ese momento histórico de ganarte la Liga. Estamos viendo dos ritmos diferentes ahora mismo. El Madrid, de la primera parte, prácticamente caminando, y el Barça, que va a ir a colmillo en el clásico.
1: A ver, un clásico es un clásico. Bueno, o sea, me cuesta creer que el Madrid va a ir caminando en un clásico y si eso pasa.
0: Pero le hemos visto dejarse llevar en otros. En más de un clásico.
1: Bueno, dejarse llevar, no sé.
6: A mí me parece que en un clásico la intensidad no se debe negociar. Si eso pasa, creo que es ya para que la afición, si no está ya lo suficientemente cabreada, se cabre más todavía. Yo pienso que este tipo de partidos, las dinámicas, la situación clasificatoria, poco importan. O sea, puede pasar cualquier cosa. Sé que es un tópico, pero es así. El de dónde vengan los equipos creo que importa bien poco y no me sorprendería que el Barça no pueda cantar el alirón después del clásico de la semana que viene.
1: Si a esta plantilla le queda algo de orgullo y de amor propio, lo tiene que demostrar el próximo domingo, ganando en el Camp Nou y por lo menos aguándole la fiesta al eterno rival y la Liga de los 100 puntos. Ya está. O sea, no le va a dar ninguna alegría enorme a la afición del Real Madrid, pero por lo menos se dará el gustazo de haber ganado los dos clásicos esta temporada de Liga y por lo menos que no se lo celebren en la cara. Yo creo que es lo mínimo que debería hacer el Real Madrid por honor y por escudo.
0: Para mí es lo mínimo de los mínimos que tiene que hacer ahora mismo el futbolista del Real Madrid.
1: Por eso.
0: Porque estaba pensando antes, es verdad que hay que tirar mucha memoria y no tengo tanta, no la tengo tan fresca, pero mirando los últimos años, apuntaba las últimas temporadas, las de este siglo, por ejemplo, del Real Madrid. Obviamente ha habido temporadas sin títulos, que han sido desastrosas, probablemente alguna incluso más que esta, por el puntaje en Liga, que te haya sido incluso más del Barça, no sé si tanto, la verdad, tendría que mirar los datos, pero una temporada en blanco, finiquitada, con que el máximo rival te celebre el título en la cara, yo creo que sería la peor o de las peores temporadas de la historia del Real Madrid, o la peor temporada del Real Madrid reciente, de este siglo del Real Madrid.
6: Es que yo creo que hay mucho, o sea, no creo que haya ningún partido del Madrid que lo vea poca gente, pero creo que no ve el mismo número de gente un Madrid-Getafe, un Español-Real Madrid, de lo que se ve un clásico que el mundo se paraliza para mirar lo que está pasando ahí.
0: Sí.
6: O sea, el Madrid este año pierde la Liga porque se ha dejado muchos puntos en partidos no tan relevantes. El clásico de la ida lo gana. Si tú terminas la temporada perdiendo la Liga en un escenario con tantas miradas como ese, es un ridículo mundial. O sea, por eso te digo que yo creo que el clásico es algo más que tres puntos, muchísimo más que lo que pueda haber en juego. Que yo creo que el Barça sabe que va a ganar la Liga. Si no es en el clásico, será la semana siguiente. Pero el Madrid tiene que tirar de orgullo, como dice Nacher, en un partido en el que todo el mundo está mirando y un ridículo superaría lo que vienes haciendo en la temporada.
1: Yo creo que la temporada 2003-2004 es peor del Real Madrid, que pierde los últimos cinco partidos de Liga y gana la Liga al Valencia, que la llegó a tener a 8 puntos. Creo que esa es bastante peor, con un equipo plagado de estrellas también.
0: O sea, estoy de acuerdo que a nivel global, o sea, a nivel de puntos, es verdad que en Champions, por ejemplo, el Real Madrid, a mí me gustó la eliminatoria del Bayern y a lo mejor acaba ganando el Bayern la Champions y te quedas con eso. Pero yo digo el golpe, la estocada final, o sea, la recordarás como una temporada en blanco en el que encima te celebró el Barça.
1: Sí, sí, no, será el último clavo del ataúd, desde luego, pero bueno, yo sí que recuerdo imágenes de aquella temporada en la que, bueno, el Madrid perdió, ya te digo, los últimos cinco partidos y dos o tres en casa con unas silbadas históricas y sobre todo eso, que no te la ganó ni el Barça, que te la ganó el Valencia, con un equipo plagado de estrellas como era aquel Madrid de Figo, Roberto Carlos y demás, Zidane y todas las estrellas. Entonces, bueno, sí, es la última, el último clavo del ataúd que lo puede evitar el Madrid pues de esa forma y metiéndole, pues no sé si algo de presión para que el Barça después en la jornada intersemanal pueda dar un pinchazo y que se le haga largo el final de temporada, pero evidentemente no la va a remontar el Real Madrid la Liga, pero por lo menos hacerle un poco la agonía larga al Barça, que comentaba Segura ayer aquí en Radio Marca que todos los directivos aseguran que querían que hoy pinchara el Madrid para celebrarla cuanto antes y por eso pues meterles un poquito de agonía. Pero ya te digo que es que son cosas nimias hacerle pasar una mala semana después de que el madridismo lleva todo el año. Entonces
0: el partido nos ha dejado también, es verdad que el de Mbappé pues ha estallado un poco todo más, porque es verdad que el Real Madrid ha ganado, ha hecho los deberes, no ha sido el mejor partido, pero ha ganado y ha dejado jodido al Español, que ya lo estaba, que por puntuación no es el que más fastidiado está, ni mucho menos, lo repito, pero la dinámica es terrible.
1: 17.
0: Ni una victoria en 2026, 5 puntos en todo 2026. Así hablaba Manolo González tras esta nueva derrota del Español ante el Madrid.
7: Yo al equipo no lo he visto agarrotado, jugando me refiero, ¿eh? Yo al equipo lo he visto con juego, lo he visto con personalidad, repito, hasta el 0-2, porque repito, incluso después del 0-1 hemos tenido tres situaciones para igualar el partido. Y no he visto el equipo agarrotado, he visto el equipo que ha ido por el partido, que ha sido valiente y que hemos tenido situaciones para ponernos por delante, que era una de las claves del encuentro. Cuando vas a remolque contra un equipo de este nivel, lógicamente el partido se complica mucho, pero el equipo creo que hasta el 0-2 ha remado para igualarlo y poder ganarlo.
0: Claro, algunos se meterán en la clasificación y verán Español 39 puntos, el descenso ahora mismo lo marca 34, que es el Sevilla. Es verdad que si mañana el Sevilla gana, el descenso se va a quedar en 36, es decir, se va a quedar a 3 puntos el Español del descenso. Y cualquiera pensará, bueno, 3 puntos del Español te ponen 42, que a priori puede ser el puntaje, la cifra que te salve de la categoría. Pero claro, es que el Español en todo 2026 no ha conseguido una victoria, que son 3 puntos, los 3 puntos que le falta. Dices, pueden ser 3 empates en 4 jornadas que quedan, pero es que el Español en todo 2026 tampoco ha conseguido encadenar 3 empates seguidos. Es decir, el Español, para salvar la categoría, tiene que hacer en 4 partidos lo que no ha conseguido hacer en todo el año.
6: A ver, pero es que una victoria te lo da.
0: Pero repito, la dinámica te dice que no.
6: Ya sabéis lo que pienso yo. Ya sabéis lo que pienso yo, que cuanto más tiempo llevas sin ganar, más cerca estás de ganar.
0: Joder, pues... A ver...
1: Debe estar ya rozándolo. Sí,
6: o sea, para mí el Español en alguna pues le caerá de cara, sea por lo que sea. No sé si será por exceso de buena suerte, por exceso de mala suerte del rival, una expulsión pronto... Es que... todos los equipos, no hay ningún equipo que acabe con 0 puntos.
0: 17 partidos son, ¿eh?
6: Que sí, pero no hay ningún equipo que acabe con 0 puntos la temporada, que acabe con 0 puntos una vuelta entera. No sé si ha pasado alguna vez esto. O sea, a mí me parece muy complicado que el Español, viniendo de lo que viene, no le suene la flauta en alguno de los partidos que quedan. Yo pienso que el Español no va a ser uno de los equipos que va a estar por... O sea, Igual le toca sufrir, pero yo creo que no va a ser uno de los 3 equipos que va a descender a segunda división por eso, porque los partidos que quedan, malo será, viniendo la dinámica que viene, que no tenga un poco de suerte en algún
0: momento.
6: Por próximo
0: es en el Pizjuán contra el Sevilla.
6: Sí, y luego en casa contra el Athletic Club.
0: Sí.
1: Se lo van a pelear Sevilla y Alavés. Yo coincido con Kerman. Creo que el resto están fuera de la quema porque...
6: El Elche.
1: Es ganar un partido.
6: El Elche.
1: Es que tiene 38 también. Y en casa gana los partidos. Con que gane uno en casa, el Elche también lo tiene. Se va a los 41 y lo tiene hecho. De hecho, jornada que viene, Elche-Alavés. O sea que para mí son esos 2 equipos. Son los que, bueno, pues han dejado más dudas. Unos por plantilla, otro por todo lo que rodea ese club, y son para mí los 2 que van a estar en la quema. La pelea del Levante me parece irreal y el Oviedo es cuestión de 1 o 2 jornadas más para que se materialice. Entonces, bueno, yo entiendo, la gente del Girona, que ahora le ha entrado el miedo porque lleva 4 partidos sin ganar, 3 derrotas seguidas, pero de nuevo el Girona es cuestión de que gane un partido y está fuera. Calendario complicado, por cierto, el del Girona, Rayo fuera de casa, Real Sociedad, Atlético de Madrid, pero bueno, aunque fuera la última jornada contra el Elche, debería ganarla y es posible que hasta lleguen los 2 salvados a ese partido.
0: El Sevilla ha protagonizado hoy una escena, o mejor dicho, su capitán, que ha sido Udel. Le escuchaba, leía a alguien en Twitter, ahora no recuerdo bien, forlanista creo que ha sido. Ha dicho algo así como, esto puede ser histórico. Y es que
6: claro, pues,
0: se ha bajado Gudel del autobús, han ido un grupo de aficionados del Sevilla a recibir el autobús del equipo antes de la concentración, porque mañana se juega la vida ante la Real, si gana, como decimos, sale del descenso. Se ha bajado para hablar con ellos y ha dicho esto.
8: De corazón, muchísimas gracias. Mira cuántos son. Imposible que este club va a bajar, ¿vale? Nosotros vamos a dejar todo en el campo. Y vosotros, ahí con nosotros.

0: Westwood, el que ha bajado del autobús, alentando a la gente de Sevilla, y ha dicho que es imposible que este equipo baje. Imposible.
1: A mí es que este tipo de mensajes, estando donde estás, o sea, se habla en el campo, punto. O sea, sal a hablar con la afición una vez que te hayas salvado, pero decir esto, estando como estás, que luego si bajas, esto se va a recordar para siempre. Es que esto pasaría a la historia. Si el Sevilla termina bajando, el vacile que puede tener, además con la guasa que tienen en Sevilla, el vacile que pueden tener los del Betis para siempre con esas frases.
2: A mí me parece bien, yo creo que es lo que le reclamamos muchas veces a los jugadores, que
0: imposible, creo que hay patina.
2: Pero yo sí, creo que lo que ha dicho o lo que ha querido decir es imposible con todo este ambiente y toda esta gente que bajemos, que este equipo baje, porque al final...
1: Bueno, imposible.
2: Obviamente no es imposible, pero que muchas veces le reclamamos a los futbolistas que tengan esos gestos de bajar, a saludar a la afición, de hablar con ellos un segundo y tal, y creo que Gudelj es buen ejemplo de ello precisamente en el Sevilla, que está mucho más alejado de las estrellitas.
1: Puede hacer lo mismo sin decirlo de es imposible que bajemos.
2: Bueno, puede
1: lo
2: ser,
1: mismo.
2: Pero...
1: O sea, puede salir y decir, mira, os necesitamos, este equipo lo va a dar todo, que creo que es lo que viene a decir... Pero decir es imposible.
2: Pero cómo ha reaccionado, la gente, pues cantando, aplaudiendo y animando a la gente, que es lo que necesitas.
1: Te llevas, el aplauso y te la juegas una barbaridad.
2: Pero y qué es mejor, no decir nada, que luego te digan perro, no baje, baja.
0: No, pero me parece bien la de bajar y tal, pero creo que
2: te la juegas mucho. El Sevilla tiene que centrarse en su calendario, que es Real Sociedad, Español, Villarreal, Real Madrid y Celta. Al loro. Por eso te digo que lo que tiene que hacer el Sevilla es mañana ganar, sacar 3 puntos y a partir de ahí ver. Pero si no gana ni mañana ni el sábado contra el Español, el problema del Sevilla ya es muy gordo.
1: Yo creo que el Sevilla se salva.
0: Para vosotros, esto va actualizando semanalmente. ¿Quién se va para abajo?
1: Para mí va a estar entre... O sea,
0: pero dame top 3.
1: Oviedo y Levante, creo que el Oviedo ya está condenado. Es muy difícil que se salve. El Levante, después de lo de esta jornada, lo veo también muy difícil. Y creo que la tercera posición va a estar entre Alavés y Elche. Creo que por puntuación el Elche ya tiene 2 puntos más, así que le voy a dar por favorito en esa lucha y creo que el que cae es el Alavés.
2: Alavés, Oviedo y Levante.

0: Hablaba una cosa con Adri, que muchas veces no nos damos cuenta de en la pelea del descenso, no es solo importante ganar cuando estás por detrás, es decir, yo ponía el caso del Levante. Levante ha remontado una diferencia de puntos abismal cuando pensábamos que estaba ya en segunda, pero se ha dado esa circunstancia no solo porque el Levante ha sacado mejores resultados que en la primera vuelta, sino porque sus competidores han ido pinchando a la vez que ellos ganaban. Pero tú, para salir del hoyo cuando llevas menos 8 o menos 9 puntos, tienes que conseguir eso muchas jornadas para poder salir. Y de repente, pues se iguala la liga y cuando el Levante pierde, el resto vuelve a ganar y vuelves a estar en esa distancia. Entonces, yo lo que pienso es que si el Sevilla coge esa distancia de, no te voy a decir que gana los dos partidos, pero ponle que saca 4 puntos, pues ya está 2-3 por encima del Alavés, y de nuevo luego, si el Alavés gana, ya un empate al Sevilla le vuelve a valer. Entonces, es cuestión de coger esa distancia para que luego sea más difícil para tu competidor.
1: No es lo mismo la pelea en la parte de arriba, en la que tú ganas para mantenerte en la pelea, porque das por hecho que el que está compitiendo contigo también va a puntuar, que la pelea abajo, que va un poco por rachas. Es decir, si puntúo dos veces ya tengo colchón, porque
2: obviamente, pero que ya son 4 partidos, o sea que no tienes mucho.
0: Sí, los dos próximos del Alavés, por cierto, es contra el Elche, en campo del Elche, que es de los mejores locales de la liga, el Elche, y luego contra el Barça.
2: Vamos a ver.
0: Luego es verdad que, puede ser un Barça
1: que venga de la Rúa, ¿sabes?
2: Sí. El mejor momento para pillar al Barça, incluso mejor antes de irte de vacaciones. Sí, es justo después de.
0: Pero no deja de ser el Barça.
2: Sí, es el Barça, eso es cierto. Por arriba, el tema de Europa sonríe. Es voz de una sonrisa debajo de ese bigote.
1: Es que cuidado, Cuidado que con la temporada.
2: Hombre,
1: tan mala.
2: Se ha salvado el Rayito a costa de que ha palmado al Getafe y el Athletic Club ya está ahí.
0: Pero dependéis del Rayo, ¿no?
1: Bueno,
0: estás
1: a 3 puntos del Celta, que tiene que visitar San Mamés. La Conference al final. Había quien decía que prefería no ir a Europa que ir a Conference.
2: ¿Quién?
1: ¿Alguna vez lo he escuchado por ahí?
0: ¿Quién?
1: ¿Quieres que señale o...?
0: Sí, señala.
1: Algún cauto por aquí decía que prefería no ir a Europa.
2: Sí, lo he dicho fuera de micros,
0: Yo lo he dicho... No, Marcos, que yo te doy la mano. Yo lo he dicho también delante de los micrófonos, pero yo lo he dicho del Valencia.
2: Yo lo he dicho del Valencia, pero contexto es muy... O sea, yo, por ejemplo, vi lo que el otro día palpé lo que está viviendo el Rayo Vallecano.
1: Claro.
2: Es la hostia, o sea, no nos engañemos, pero...
1: Pero creo es que hay muy pocos equipos que tengan título europeo en España.
0: Pero Valencia ha jugado a finales de Champions. Claro, jugar la Conference League y tener que rotar.
1: ¿No le haría ilusión a la afición del Valencia ganar la Conference?
0: No. Ganarla, pero el camino es un año entero.
2: Claro, ¿qué te da? O sea, para Valencia estamos hablando, supuesto que no va a suceder esta temporada. El Valencia, como dice Javi, ha jugado a finales de Champions.
1: Tiene hace muchos años
2: porque,
1: ya.
2: Pero tienen títulos europeos porque ha ganado UEFA. Y yo lo que digo es un Valencia que va renqueante en Liga, que la ha jugado todo el verano en el descenso. Pero... yo creo que a un equipo como el Valencia no le interesa. Es
1: que le molesta más de lo que le...
2: Tú sales a la calle a preguntar...
0: Marcos, hace más ilusión a la gente clasificarse a la Champions que ganar la Conference League.
2: No, es que la encuesta que, se hizo el otro día por Vallecas era una goleada abismal entre gente que decía que prefería ganar la Conference y bajar a segunda.
1: Claro.
2: Tú sal a Mestalla Sevilla y pregúntale a la gente si prefiere ganar la Conference o descender. Te van a decir que mantener la categoría, obviamente.
0: Pero que al Valencia, que insisto, que a los aficionados del Valencia les hará más ilusión volver a jugar una temporada a la Champions sin saber lo que vas a hacer esa temporada que ganar la Conference League. No tengo ninguna duda, además.
1: Bueno,
0: ninguna.
1: Pues yo creo que en el caso del Athletic Club...
0: es distinto.
1: Pues la Conference podría ser una competición bonita, pero cuidado porque... teniendo en cuenta que estamos peleando porque la quinta plaza de acceso a Champions
0: también podría
1: pelear incluso por Europa, porque ahora mismo, si eso se diese así, estarían Real Sociedad, Celta, ¿no?
0: Sí, y tendrías que adelantar al Celta. El Getafe está de por medio.
1: Claro.
0: Pero el Getafe ahora mismo no tiene plaza. Hasta que no sepamos lo de la quinta plaza, no lo
1: decimos. Claro, claro, claro.
2: Y para cerrar la jornada... otro partido muy importante que teníamos hoy es ese Barça-Bayern femenino, que son las semis de la Champions. Ya está el Barça en la final. Hola, Parra, muy buenas.
3: ¿Qué tal, chicos? Muy buenas.
2: Bueno, no sé si preguntarte si es la mejor final que se puede ver ahora mismo en Europa. ¿Cómo ves al Barça? ¿Cómo lo has visto hoy? ¿Cómo lo ves de cara a esa cita?
3: Pues, a ver, son muchas preguntas.
2: Bueno,
0: claro. De una en una.
3: Es que si no queréis, luego no queréis speech largos, que cuando estoy en el otro lado de la pecera os enfadáis. O sea, dime la pregunta y yo respondo.
2: ¿Yo? Yo cuando me he enfadado contigo por un speech.
3: No,

0: No, conmigo no. Conmigo no. Digo con los que entran y se hacen. ¿Eh? Pues eso. Hablan mucho rato de seguido.
1: Oigo.
2: Pero nosotros sabemos que tú no, Parra. Por eso somos capaces. No. O sea, como sabemos que eres capaz de resumirlo todo muy bien, te lanzamos muchas.
0: Vale, venga, pues entonces, sí es la mejor final. He visto muy bien al Barça y creo que va a ganar.
3: Fantástico.
2: ¡Ahí bien!
0: No, ya fuera de broma. A ver, sí, porque al final. Joder, yo creo que jugar el Barça y el Lyon ahora mismo son los dos mejores equipos del viejo continente. Está superando o por lo menos intentando igualar en hitos el Barça femenino al Lyon, que es el equipo que más entorchados tiene. Pero, por ejemplo, el Barça va a jugar por sexta vez una final de la Champions, que me parece una auténtica barbaridad. El Lyon ganó 5 seguidas. El Barça puede ganar la cuarta y ganar en dos finales al Lyon, siendo la segunda final más repetida el Lyon-Barça después del Lyon-Wolfsburgo. Yo creo que es una gran final. Creo que el Barça ha sido merecedor de poder ganar la eliminatoria. Es verdad que ha sufrido en el tramo final bastante. Yo creo que ha sido un poquito osado sacar a Aitana Bonmatí, porque creo que en Europa no te puedes permitir ninguna concesión. Pero bueno, el Barça ya está en la siguiente ronda con una gran salma para Ayuelo, que también hay que destacar y mucho su trabajo.
3: Es una burrada lo de las 6 finales seguidas de Champions, ¿eh? Es una auténtica burrada porque ya damos por supuesto que el Barça, porque eso no llega. O sea, aquí en España no tienen ningún tipo de competencia. Año tras año estamos esperando y no sucede. Pero a nivel europeo, 6 finales seguidas. El año pasado, Parras, que cuando la palmas con el Arsenal, si no recuerdo mal, se te queda una sensación de, joder, temporada incompleta, cuando realmente es una temporada prácticamente de 10.
0: Sí, o sea, mira, si miras un poco y revisas la temporada del FC Barcelona desde que empezó prácticamente el año, el Barça, de memoria te diría que ha empatado con el Chelsea, que ha empatado con el Badalona Women en la Copa de la Reina, que ha empatado con el Bayern de Múnich el partido de ida y que ha perdido solo un partido contra la Real Sociedad por 1-0 en Liga. Esa es la temporada del FC Barcelona.
2: No está mal.
0: O sea, que al final te deja entrever un poco. Y que yo creo que tiene otro mérito muy grande, que es el hecho de que hoy, por ejemplo, es verdad que desde el minuto 70 más o menos el Bayern ha dado un paso al frente y ha estado cerca de ponerse 4-3, que yo creo que incluso debería haberlo hecho con una decisión arbitral ahí un poco que tal. Pero bueno, el Bayern ha habido ratos en los que ha aparecido un equipo de niñas jugando. Y el Bayern es un equipo que en su liga, en la alemana, que no es una mala liga, ostras, no ha perdido ni un partido en todo el año y le han metido 8 goles. O sea, es que el Barça te minimiza y bueno, pues creo que sí, es el mejor equipo del mundo y fíjate el nivel de exigencia, Marcos, que yo tengo la sensación de que si Pere Romeu no gana la Liga de Campeones, habrá quien en Barcelona cuestione si debe seguir o no. Pues no creo que lo haga el club.
2: Me terrible, ¿eh?
0: No. Bueno, el año sí, pasado, sí. Marcos, cuando salíamos de allí de la final de Lisboa, que había perdido el Barça.
3: Sí.
0: Bueno, la gente de Barcelona se preguntaba, oye, ¿y Pere Romeu qué? Es que, y había perdido una final de la Champions.
3: A un partido que te has ganado.
0: Y había ganado todos los partidos del año, menos uno que había perdido contra el Madrid, uno contra el Levante, otro que no recuerdo contra quién, y no había perdido ninguno más.
2: Dicho lo cual, tampoco nos podemos sorprender porque la exigencia la exigencia la ha puesto ahí. Que lo estábamos diciendo, 6 finales de Champions seguidas. Ha ganado las ligas, o sea, la exigencia la ha marcado ahí el Barça femenino.
3: Absolutamente.
0: Sí, total. Sí, lo que clama un poco, y al hilo de lo que decís de la competencia, es la poca exigencia que tiene el otro equipo, que a priori debe de ser el equipo que oposite un poco a ello. O sea, el Real Madrid, yo no sé si va a cambiar de entrenador, no lo sé, pero el Real Madrid, pues, que creo que es el equipo que podría tener un poco ser la alternativa, vemos un poco la diferencia de exigencia, ¿no? Que llegando a la final de la Champions, hay quien piensa, si no la gana, que igual tiene que haber un cambio. Yo no, pero hay quien lo puede pensar. Y ese es el nivel de exigencia que, como bien decía Nacher, se ha marcado el Barça.
3: Parra, ¿algo más que contar o algún speech final que quieras hacer para despedir este espacio?
0: No, que bueno, que la final es el día 23 de mayo a las 6 de la tarde, que en el fútbol femenino ya se viene haciendo bastante lo de las 6 de la tarde, ya se hizo también el año pasado y se ha hecho desde hace bastante tiempo y que lo ha utilizado un poco la UEFA como banco de pruebas, que será en Oslo, que veremos a ver si llega en plenitud Aitana Bonmatí. Y nada, destacar que ha regresado en el día de hoy Aitana. Y luego simplemente una cosa, que sí, ha sido otra de las imágenes más comentadas, que han sido las lágrimas de Alexia Putellas cuando se ha ejecutado su cambio. si echas un poco cuentas, podría ser su último partido en el Camp Nou. No estoy aventurando yo que se vaya a marchar del Barça, pero es verdad que tiene una situación contractual curiosa a final de temporada porque tiene que tener una reunión con el club, y es verdad que esas lágrimas han desatado un poco los rumores. Así que estamos ya trabajando en ver si nos cuentan algo más y a ver si mañana podemos ir actualizando un poco cómo está esta situación, porque es verdad que a mí no me sorprendería y creo que Alexia va a seguir en el FC Barcelona, pero propuestas evidentemente no le van a faltar de todas las partes del mundo.
3: Gracias, Parra, un abrazo.
0: Un abrazo, chicos, buenas noches. Y...
3: No, ¿y qué? ¿Y qué?
2: Qué bueno es Parra, macho. Es muy bueno, ¿eh?
3: Buenas noches, y se ha caído el Quantum.
2: Ha empezado diciendo entorchados, viejo continente. Es muy bueno, ¿eh?
3: Sí, sí, sí.
2: Es muy bueno, Parra.
3: Mucho vocabulario.
2: El bueno de Parra. Es el bueno de los Parra, correcto.
3: No ha querido acabar la frase última.
2: Claro, no, pero los ha dejado ahí entre lo de la renovación de Alexia y esto.
3: Está muy bien.
2: Te ha dejado para que vuelvas a escuchar el podcast.
3: Detallitos de podcast, ¿eh?
2: Claro. No te lo puedes perder en el podcast.
3: No te enteras en directo y luego lo saboreas, lo degustas.
2: Claro, es lo paladeas dos veces.
3: Sí, sí, sí. Vamos a ir a hacer una pausita muy rápida en el futbolín. Y si hay suerte, porque hemos quedado con él, pero se lo está pasando muy bien.
2: Vale.
3: Creo que va a ser una conexión épica, histórica de este programa, ¿eh? Venga.
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3: A ver, es que ha entrado Andrés Weiss por la puerta y la conexión que habíamos anticipado anteriormente arrancó aquí. Arrancó una sección de Andrés. De hecho, él fue el que nos descubrió esta historia. Bueno, muy buenas, Andrés, lo primero.
17: Muy buenas.
3: Es que no quiero... Sé que tienes muchas cositas hoy. No quiero hacer esperar al que está al otro lado del teléfono, porque he estado hablando con él esta tarde. Se lo está pasando muy bien. Ya sabéis, los oyentes del futbolín, que estamos siguiendo al FC Thun, equipo de la Liga Suiza, que el año pasado ascendió de segunda y que este año ha arrasado en Liga. Se ha cargado a todos los principales candidatos, se ha cargado al Young Boys, al Basilea.
17: Para ganar su primer título en 128 años de historia del club.
3: Y parte fundamental de esto ha sido Yenís Montolio. Hola, Yenís, muy buenas.
8: Hola, ¿qué pasa?
4: Muy vaya vocecita.
3: Vaya voz de campeón. ¿Cómo estamos? ¿Cómo, bueno, campeones
8: Augusto,
3: de liga?
8: Estamos y... a gusto.
4: Augusto Fernández, ¿eh?
3: Pero tú no me decías Augusto que no había. Fernández. No me decías que no había fiesta en Suiza.
8: Nada, no, no, la hago yo la fiesta, tranquilo.
2: Están los suizos redescubriendo lo que es celebrar un
3: sí,
2: título,
3: sí, sí,
2: ¿no?
3: Claro.
2: Están viendo algo que no se había visto nunca.
3: A ver, Yenís nos lleva toda la temporada diciendo, no, es que aquí no celebra nadie, no te creas, vamos primeros, victorias, no rasco nada. Pero claro, hoy os habéis proclamado campeones de liga, hoy se ha movido algo. Y por lo hoy que sí, he podido palpar sí. En las historias, tú has tenido mucho que ver por ahí, ¿eh?
8: Hoy se ha liado fuerte. Gorda, sí, sí. ¿Qué os digo yo? ¿Qué queréis que os diga?
3: La verdad, cuéntanos un poco.
8: Está liado. Estoy ahora, pues yo qué sé, pues mira, me habéis pillado meando, imagínate.
4: Esta es la verdad.
8: Porque no puedo más.
3: Creo que estás en un garito.
8: En Tún, estamos en Tún. Sí, claro. Me he salido del garito en el que estamos.
4: Vale. Muy profesional.
8: Y, sí, muy profesional. Me dio un callejón a mear tranquilamente.
4: Hombre, la calle, cuidado la multa. Bueno, la había cuidado que los suizos la son igual que los alemanes.
3: Con
4: rectos,
3: con la prima que trincas, la multa es...
8: No es importante, claro. Mano derecha móvil, mano izquierda, pues...
4: Sí, Óscar pues, Mingueza.
8: Exacto.
3: Estás como quieres, vamos.
4: Hombre.
8: Estoy, vamos. Ánimo, ya me puedo mover si queréis.
2: Y Yenís, con cómo son en esa zona de Europa a la hora de salir de fiesta y tal, entiendo que para ellos ahora son las 3 de la mañana aproximadamente.
8: Sí, yo creo que en una hora ya cierra todo y se van para casa. O sea, imaginaos.
4: Pero a ti te queda todavía combustible, ¿no?
8: Sí, obviamente. Obviamente.
3: ¿Cuántos quedan ahora mismo? ¿Cuántos han empezado? ¿Eh? ¿Cuántos han empezado la fiesta y cuántos quedan ahora mismo?
8: Mira, éramos, pues yo sé, pues 25 o 30 éramos, ¿no?
3: Sí.
8: Ahora somos 5 o 6.
2: Bueno, los reales.
0: Los que no son suizos.
8: Los real gym.
3: 12 y media, tío. Muy bueno.
8: Es que, sí, no, que... increíble. Juro que en media hora, una hora están todos en casa.
3: Sí. Menos tú, claro.
8: No, claro. Mi mujer y yo aquí estamos.
3: Qué bueno.
8: ¡Vamos! Escuchar.
4: A ver. Mete ahí micro.
8: ¡Oh, Yenís Montolio! ¡Oh, Yenís Montolio!
10: Vamos, Fruter, vamos.
8: ¡Chao, hermanos! ¡Vamos!
3: ¿Quién es este? ¿Qué ha hablado?
8: No sé, amigo, pues unos cuantos fans a cantar mi nombre.
3: Ah, vale. Pensaba que era gente del equipo. O sea, nos dijiste que no te reconocían en la calle, tío.
8: No, hoy sí me reconocen.
0: O sea, pero te reconocen más por lo que has hecho hoy o por lo que vienes haciendo durante toda la temporada. Claro.
8: Exacto. Hoy sí. Hoy me ven, me piden fotitos. Hoy mola.
2: Yenís, ¿pero vas con la ropa del equipo o hay camiseta especial, entiendo, de campeones de liga, ¿no?
3: No, va de exacto.
8: Voy con la típica camiseta de campeones de Suiza y ya está.
2: Y ya está, ¿no? No, solo la camiseta.
8: Ya está. Y calzoncillos.
4: A mí me interesa lo que ya viene siendo el pospues. Es decir, vale, hoy celebración, tal, claro. Muy bien. Vale, pero el presi, viajecito a Ibiza, o sea, ¿qué se está gestando?
8: Sí, se viene viaje a Ibiza fuerte.
4: Ya sabía yo.
2: Oh. Es que es muy típico.
8: Sí, libre hasta el viernes, jugamos domingo. O sea, imaginaos.
3: Madre mía.
4: ¿Qué se diría en el Madrid?
3: ¿Se juega algo el rival del domingo?
8: Nada, pues no lo sé, no nos importa.
0: No sabe ni quién es el rival.
3: Esos tres puntitos para ellos ni cotizan, niño.
8: Hombre. Exacto. Iremos a jugar sudando ron, pero bueno, lo que hay. Así es la vida. Nosotros hemos ganado y ya está lo que hay. Vamos a aprovecharlo.
4: Pero
8: mañana,
4: qué detalles.
8: Avioncito para Ibiza.
4: ¿Qué detalle? Mañana. Mañana ya se fleta ese avión, ¿eh?
8: Sí.
3: O sea, con mañana, la resaca, ¿a qué hora?
8: No es resaca que exista, mañana. No sé, me lo han pasado el vuelo, lo tengo en el móvil.
2: La resaca se encadena con la siguiente, ¿no?
4: Claro, aquí ya lo que trabajamos es villa para 25 personas, ¿no? Más o menos, y 4 días a todo trapo en Ibiza.
8: Of course.
3: Buah, qué bien estás.
4: Muy bien.
2: Bueno, y claro, entiendo, Yenís, que en Ibiza vas a ser, si ahora ya eres el Master of Ceremonies, en Ibiza vas a ser el comandante de las operaciones de lo que suceda en la isla, ¿no?
8: Sí, voy a tener que organizar un poquito.
2: Hombre, pero se tendrán que adaptar los compañeros en Ibiza, ¿no? Porque a ver si no, a las 12:30 si vais Ibiza, a quedar 6.
10: Pero si Ibiza es más Alemania que España ya a estas alturas de la...
2: Bueno, vida. No, pero la fiesta en Ibiza es fiesta de aquí.
8: Gusta, a los chavales les gusta. Sí, hombre. Ellos están. Son buenos soldados.
3: Oye, Jenis, sí. Que no te quiero molestar más, tío. Vuélvete para celebrar lo que te queda por allí. Hora próxima de vuelta a casa...
8: No te puedo decir hora hoy. Hoy no te puedo decir hora. Se sabe cuando se entra, pero no cuando se sale.
3: Muy bien. Muy bien. Estás perfecto, ¿eh? El campo ha estado brillante.
8: Más a gusto con el campo estoy ahora mismo.
2: Sí.
3: Fenómeno. Grande, Jenis, un abrazo.
8: Nada, un abrazo a todos y que gracias por todo, ¿vale? Nos vemos.
3: Abrazo grande.
10: Chao, Jenis.
3: Qué tío más grande. Por cierto, va a volver más fuerte, ¿eh? Va a volver seguro como figura porque ha tenido la mejor temporada de su carrera. Es verdad que la semana pasada lo comentábamos, titularísimo, jugador súper importante, y esa lesión maldita en la rodilla pues la ha fastidiado para un tiempo, pero se la ha pasado un poquito ya.
2: No, Ibiza no se lo va a perder.
3: Se la ha pasado un poquito.
2: Esa rodilla va a ver Ibiza.
10: Yo creo que el Tun puede estar algo... medianamente contento, ¿no? De que se haya lesionado Jenis, que es una mala noticia, pero con cómo suelen pescar en la Bundesliga de la Liga Suiza, que se haya lesionado su central titular justo antes del mercado de fichajes, yo creo que quizá ha evitado un posible fichaje de Jenis, que sería algo malo para Jenis, pero algo bueno para el Thun.
3: Alguno estará pensando, bueno, la Liga Suiza, sí, pero estamos hablando del central titular del líder de la Liga Suiza.
10: Del campeón.
3: Que se clasifica a la Champions.
2: Sí, sí.
3: Y lo de Jenis que... es brutal. Cuando conectamos con él la primera vez, nos contó que llegó a Suiza en un momento que pensaba dejarse el fútbol, que eso es la tercera división.
10: Al filial del Grasshoppers en tercera división, porque él estaba a punto de dejar para hacer las oposiciones a bombero, y de repente su agente, él le dio una semana, el viernes, dos días antes del ultimátum, su agente le encontró una prueba en el filial del Grasshoppers. Y ahí de ahí luego fue escalando a diferentes equipos.
3: Y con un sueldo que apenas le daba para vivir del fútbol. Y ahora mismo, o sea, es que es la mejor historia que he escuchado en mucho tiempo del fútbol. Y además es un tío, vamos, ya lo habéis escuchado.
10: Un tipazo.
3: O sea, un tipazo Jenis. Así que nos alegramos muchísimo.
2: Y esto último que también habla de la dureza muchas veces del fútbol, de aun habiéndote repuesto de ciertas situaciones, cuando estás en el mejor momento... ¿Cómo se te puede complicar todo otra vez, ¿sabes?
10: Si no poder ser campeón en el campo, ¿no? Que quizás es... Porque el Tun ha sido campeón gracias a Jenis, pero justo el día en el que... O el fin de semana en el que eres campeón, aunque haya sido con...
2: Sí, bueno, pero más allá hoy, de ser campeón, a lo mejor estaba ya, pues como tú dices, alguna gente estaba por ahí diciendo nos lo llevamos para una liga de... De más Schalke, nivel,
10: por ejemplo, acaba
2: dar otro salto y esta lesión pues a lo mejor te frena un poco, ¿no? en esa progresión. Pero bueno, seguro que Jenis vuelve más fuerte.
10: Y si no, va a jugar la Champions con el Tun.
2: Sí, sí.
3: Claro.
2: No es mala esa.
11: Tiene que hacer previa, ¿no?
10: Sí, entra en la segunda ronda.
11: ¿En la segunda?
3: Y ante un rival, imagino, inferior debería ser, o esto no sabemos.
10: Bueno, en principio diría que inferior.
3: Sí, sí.
10: Pero luego ellos, si pasan, se enfrentarían a uno superior que entra en la ronda 3.
3: Bueno.
10: Yo creo que tienen asegurado jugar...
2: Europa League.
10: Creo que Conference.
11: Ah. No, Conference. Exacto. ¿Seguro? Si pierdes la segunda ronda, caes a la tercera de Europa League.
10: Si pierdes esa Europa League, claro, no caes. Pero no vas a la fase de Liga de Conference, porque en Conference hasta los equipos que entran de Premier, Bundesliga y la Liga juegan la fase previa, que es donde se quedó Osasuna, por ejemplo, hace unos años.
3: Cierto. Es verdad. Bueno, pues esta ha sido para nosotros la noticia del fútbol internacional, pero imagino que hay más cositas.
10: Hay varios campeones de liga o ascensos confirmados. El Inter es uno de ellos, que acaba de ganar la Serie A.
11: Scudetto.
10: Ha ganado dos de las últimas tres. Es la primera liga que ganan confirmando el título de liga como locales desde el 89. Me ha parecido un dato que posiblemente no haya sucedido tantas veces que perdieron ese partido, porque a veces ganas cuando ni juegas tú o ganas jugando en el campo rival, pero que no pasara desde el 89 es increíble. Ha ganado con Kibu como entrenador en su primera temporada como sustituto de Inzaghi, un Kibu que ganó tres series en sus tres años en el Inter, lo cual es alucinante. Yo creo que ya debería irse este año, no vaya a ser el año que viene no gane y se rompa su racha. También el Porto ha ganado la Liga, no la ganaban desde el 22.
2: Por el empate del Benfica.
10: Eso es, que va a acabar,
11: no pierde,
10: va a acabar la temporada invicto. Pero...
11: Va a terminar la temporada invicto.
3: ¿Qué huele? Apenado.
2: A ver, yo tengo un cariño especial por el Benfica.
10: ¿Por José Mourinho?
11: Ay, por Mourinho.
2: No. sin pensaba. Más, tengo cariño por el Benfica, sí, sí. Y bueno, ya. Mourinho ahora que ya tendrá que empezar a pensar en su futuro, ¿no?
10: Bueno, o hacer no, las maletas.
11: No. O... ¿Tiene contrato en Benfica?
10: Él claro. Ha dicho que quiere seguir.
2: Bueno, pero dicen que tiene pendiente una conversación con Rui Costa.
10: Hay conversaciones pendientes en todos los clubes de Europa.
11: Ya veremos. Tensión en Benfica.
2: Sí, sí. O sea, se habla.
3: Por cierto,
2: del Mourinho ahí.
3: Del tema del Inter, el nivel de la Serie A es... O sea, cuando pasó lo de Italia, se empezó a hablar del nivel del fútbol italiano. ¿Está bajando tanto el nivel de la Serie A?
10: A ver.
3: Lo digo porque el Inter, sin ir más lejos, son dos escudetos consecutivos, pero es que el año pasado también jugó a la final de la Champions, ¿no?
10: Hay un tema con la Serie A, porque justo el año pasado, por ejemplo, es finalista el Inter. Hace tres años hay dos semifinales, o sea, hay una semifinal italiana. Con
11: el año pasado la ganó el Napoli, ¿no?
10: El año pasado la ganó Napoli. Claro, fueron dos en los últimos tres. Pero eso, en 2023 hay semifinal Milan-Inter en Champions y llega a la final el Inter, que la pierde contra el City. En el 25 lo mismo con el Inter. Pero justo este año ha sido dramático, porque el Atalanta ha pasado de 16avos. Es el único equipo que pasó de 16avos con el papelón del Inter ante el Bodø/Glimt. Y luego llegó el Bayern y le metió 10 goles entre la ida y la vuelta. En Conference League la Fiore tampoco ha dejado buenísimas sensaciones. En Europa League ha pasado más de lo mismo. Entonces, está en una situación rara el fútbol italiano. Yo creo que también porque como es un país en el que se vive todo tanto, lo bueno se vive mucho, lo malo se vive mucho, y justo yo creo que ha coincidido un momento en el que la selección italiana rinde, la Serie A parece que de repente es la peor liga del mundo. Es cierto que yo creo que tiene problemas estructurales a nivel de fichajes, es decir, no puedes intentar establecerte como una de las mejores ligas del mundo, primera, segunda, digo, está entre las cuatro mejores, pero como la primera o la segunda, fichando a los restos de los demás equipos cuando cumplen ya más de 30 años.
2: Sí,
10: o 35
2: es que
10: años.
2: A mí me empieza a dar la sensación en la Serie A de eso, de que es una liga en la que acaban jugadores en su etapa final de
10: Modric,
11: Modric. Pero es que en Italia han tenido un gran debate con el tema de aquí se nos llena la boca con lo de la liga de filiales, pero y allí claro, la han tenido que cancelar porque evidentemente no había, o sea, porque no estaba llegando ese talento italiano a la Serie A y a la selección, y de hecho ya hay varios equipos, varios filiales de primeros equipos que están en la Serie C.
10: El Inter,
11: el Milan, creo que el Atalanta también, sí. Y eso está empezando a cambiar un poco el paradigma, pero es que aquí se nos llena la boca con la liga de filiales, pero luego eso te puede llegar a producir que los talentos jóvenes no lleguen a primeros equipos de Real Madrid, Barça y demás y se pierdan.
10: Sobre todo porque hay un punto muy interesante y es que el problema es que no es un problema de cantera. Italia no tiene un problema de generación de jóvenes futbolistas. Ha ganado el Mundial Sub-17, el Mundial Sub-20, llegando a finales del Mundial Sub-20 en los últimos 5 años en diferentes categorías. El problema es que cuando toca dar ese salto, como decía Javi, luego se quedan por el camino y prefieren a un futbolista de 38 años que viene rebotado del Tottenham o a un jugador de 26 años que acaban de fichar de la Liga Turca.
11: No, pero porque
10: quizá una solución cercana es la mejor. El Como, por ejemplo, ha tenido 14 minutos de futbolistas italianos esta temporada. 14 minutos.
11: Claro, pero si es que... Es
10: 14,
11: que,
10: es un que jugador.
11: En Inglaterra pasa lo mismo con muchos jugadores del filial, ¿sí? Que entre jugar con chicos de 18 años de su edad y jugar en el primer equipo del Manchester City hay un abismo para muchos.
10: Y se van fuera.
2: Bueno, pero no,
10: y
2: acaba... no me parece comparable lo de Inglaterra, porque en Inglaterra al final no estás apostando por las canteras y tal, no, pero estás fichando los mejores jugadores del mundo.
11: Sí, pero hay muchos jugadores como Harry Kane estuvo a esto de perderse por la pirámide del fútbol inglés y ha pasado por categorías muy bajas, y hay así de jugadores que son grandes talentos de las canteras de Inglaterra y luego acaban en cesiones de Leyton Orient y demás y se pierden porque no es lo mismo tenerlo tú controlado ese futbolista y darle esa estructura como pasa aquí. Yo entiendo que hay equipos y aficiones que les molesta que haya tantos filiales en la pirámide del fútbol español, pero la realidad es que se forman muchísimo mejor esos futbolistas compitiendo cada fin de semana contra jugadores de 30 años que algunos han jugado primera y segunda división
10: y que cobran mucho dinero
11: y que cobran dinero a lo que pasa en Inglaterra o en Italia. Es una realidad.
10: De acuerdo, sobre todo porque luego miras lo que pasa con los jugadores ingleses,
11: claro,
10: y muchos tienen que irse de Inglaterra, ya sea al fútbol español, pero jóvenes, digo, sobre todo al fútbol alemán, que hemos tenido los casos de Sancho, Bellingham, Jamie Gittens, o sea, hay muchos casos en este estilo. Al fútbol italiano también los ha habido y eso al final acaba siendo importante. Decíamos que el Porto también ha ganado esa primera liga. Futbolistas que todos conocemos como Bednarek, por ejemplo, está ahí de titular.
11: Rodrigo Costa,
10: Thiago Silva, que hoy no ha jugado, pero
2: Borja Sainz.
10: Está ahí Borja Sainz, Gabri Veiga.
3: 40 palos vi el otro día, ¿no? Sí. O 41.
10: ¿Quién?
2: Thiago 41,
10: Thiago Silva.
11: Y un título más.
10: Y un título más. y un título más.
3: En el Porto.
12: Sigue teniendo cara de niño, tío.
3: Increíble.
10: Sí, impresionante.
12: O sea, se conserva muy bien, sí, Thiago Silva. Sí, sí.
10: Es una cosa loca. Han sustituido a Pepe por Thiago Silva, el Porto, sin que nadie se diera cuenta, y de repente han hecho ahí un swap, la renovación de juventud que prometía Vilas Boas como presidente. Pero sobre todo el nombre más destacado es Farioli. El entrenador, muy joven, sobre todo porque el año pasado pierde hace justo un año aproximadamente la liga holandesa con el Ajax por un punto. No sé si recordáis aquella mítica imagen llorando al final de aquel partido. El Ajax, que no estaba para pelear por la liga, este año está a 25 puntos del PSV, quinto, peleando por no quedarse fuera del top 4 de la primera división de Países Bajos, y que tiene una historia tremenda, Farioli, porque, bueno, he estado repasando noticias y tal, y aparentemente él empieza como entrenador, él estudia la carrera de filosofía, luego estudia la carrera de ciencias del deporte, y empieza como entrenador, él había sido portero en divisiones muy, muy, muy, muy, muy amateurs, sí. Y empieza como entrenador porque a De Zerbi le gusta un artículo que escribió en Y Scout sobre su Foggia, que estaba en tercera división en ese momento.
3: ¿Qué dice?
10: Y empieza como entrenador de porteros. Y a partir de ahí va yéndose de diferentes equipos y luego ya primero tiene oportunidad como primer entrenador en el fútbol turco, en el Antalya Sport, si no me equivoco. Luego pasa al Niza, del Niza al Ajax, y ahora ya llega al Porto. Y Farioli es un ejemplo más de lo que comentábamos con Italia, porque se les pierden futbolistas.
3: O sea, no tiene ningún tipo de vinculación anterior con el Porto.
10: Bueno, no. O sea, ¿te veo? No. Y ha ganado la liga y ha sido manteado al final del partido.
12: El filósofo, ¿eh? Como era Guardiola para Ibra, ¿no?
3: Sí, eso lo llego a decir.
12: Le llamaba el filósofo, ¿no?
10: Sí, sí, sí. Ahora me has pillado aquí.
3: Sí, me suena.
10: Pero es cierto que el que más Wikipedia de todos los que estamos aquí ha leído es
12: Ibra. Le llamó a Guardiola el filósofo.
3: Sí, puede ser. Sí, me suena bastante, pero no.
10: Vamos a chequear.
3: El dato no contrastado es tuyo en este caso.
10: Para variar.
12: Vamos, pero aquí se aplauden, ¿no? Los datos no contrastados.
3: Aquí no se chequea. Esto será por bueno.
10: Está haciéndolo Javi, pero da igual.
3: No, me parece una historia de la leche, porque en realidad siempre que te pones a pensar en entrenadores top, bueno, por ejemplo, Mourinho también es uno de esos casos con muchísimo mérito.
10: Que empieza como traductor Mourinho, que
3: claro,
10: es increíble.
3: Claro, que es todavía...
12: Yo recuerdo el caso de este que jugaba con el Football Manager.
10: Pues esto es mentira. O sea,
3: otro.
10: No, pero esto,
12: no, filósofo,
10: no, lo del filósofo es cierto. Y lo de Will Steele, que estaba en el Reims, si no me equivoco, no es que hiciera eso, sino que se empezó, él como dejó caer que había empezado a jugar al Football Manager y que por eso le gustaba entrenar, y cuando ya de repente vio que la bola era gigantesca, dijo, bueno, en realidad no me gusta tanto el Football Manager, y era algo que jugaba mucho más mi hermano que yo.
11: Sí, pero no tenía título de entrenador.
10: Pero no tenía título de entrenador.
11: Pagaba una multa cada jornada.
12: ¿Pero lo contrataron por lo del Football Manager o...?
10: No, lo contrataron porque sería un buen entrenador, pero se contó.
3: Vivías en ese mundo...
12: Se contó. ¿Qué ha sido de él?
3: Me gustaba más ese mundo.
10: Se fue al Southampton, lo despidieron porque estaban peleando por la violencia, y ahora con un entrenador alemán están en el playoff de ascenso a la Premier League.
12: Bueno, eso es lo que le ha pasado al Southampton, y el Will este ya no tiene...
10: Ahora, si no me equivoco, no sé si está en Escocia...
12: Está jugando al Football Manager en Escocia.
10: O viendo a su hermano jugar al Football Manager. Lo cual es increíble. Lo de Farioli, por cierto, que decía antes, es un caso más. Hablábamos de que al fútbol italiano se le pierden los jóvenes por ahí, al fútbol italiano se le pierden los entrenadores por ahí. O sea, Farioli está ganando liga con el Porto, peleando liga con el Ajax, De Zerbi está ahora mismo en el Tottenham, luego está evidentemente el caso de Alessio Lisi en Osasuna, y habiendo hecho lo que hizo la temporada pasada con Mirandés, y en la Serie A van rotando los entrenadores.
3: Siempre suenan los mismos.
10: Siempre los mismos.
12: Es lo que hemos hablado de la liga. De que
10: suena Micaelo.
3: Pero luego, cuando suena un entrenador para otro equipo top de Europa, también suenan los mismos de la Serie A. O sea, vuelves a los mismos de siempre.
10: Y ahora que han perdido a Inzaghi. Porque claro, Inzaghi es otro al que ya no pueden mencionar, pero Conte, Allegri, Sarri,
3: Pioli. En las quinielas siempre está Allegri.
10: Sí.
3: Está top 5.
10: Y Conte.
3: Allegri y Conte. Siempre. Da igual dónde estén ni lo que hayan hecho. Siempre están, tío.
10: Sí.
3: Es una cosa loca.
10: Bueno. Conte debió entrenar al Madrid en su momento. No lo hizo. Creo que en su lugar acabó llegando al final Lopetegui, si no me equivoco.
3: ¿Fue
10: creo
3: esa
10: que
3: etapa?
10: Es en 2018, creo que es ese año. Y bueno, nunca sabremos lo que habría pasado con Lopetegui con la selección española en aquel Mundial de Rusia, si Conte hubiera llegado al Madrid.
11: No toques eso.
12: Muy dura esa, ¿eh?
11: Salta una lágrima.
3: Surrealista aquella, ¿eh?
11: Vamos a ser campeones.
10: Sí.
3: Hierro, ¿eh?
11: Fernando.
3: Dirigió el combinado nacional.
12: Nos ganó la Rusia de Chuba. Arte en Chuba.
10: Fueron dos mundiales seguidos cayendo en penaltis en octavos, ¿no?
12: Rusia y Marruecos.
3: El anterior.
10: Rusia y Marruecos. España, claro.
3: No, Ah, bueno, claro. Sí.
10: Rusia 18, Qatar 22.
3: Y la anterior a Rusia fue la de grupos.
11: De hecho, el dato era que desde que España había sido campeona del mundo, en mundiales solo la había ganado a Australia, a Irak y no me acuerdo a qué otra selección era.
10: Y a Costa Rica, entiendo.
3: Este, España no pasa de octavos del mundial desde 2010.
10: Claro. Pues sí, sí. Este, ya sabemos cuál es la cábala. Si este año avanzamos de octavos del mundial, campeones del mundo. y ya está. Por continuar, no solo ha habido, como decía, títulos, sino también ascensos. Hemos tenido tres ligas importantes bastante claves. El primero de ellos, el Schalke, que ha conseguido volver.
11: Que le toca de cerca.
12: Claro, con Checo.
10: Con Checo, con Karius en portería.
11: Checo Pérez, ¿eh?
10: Sí, correcto.
3: Sí, ha sonado un poco a Checo Pérez. Sí.
10: Con Edin Checo. Checo.
3: Sí, conozco.
10: Una historia tremenda porque el Schalke estos últimos dos años ha estado jugando con fuego a punto de desaparecer. Si bajaba a tercera división, económicamente no le iban a dar la licencia para tercera división y eso podía provocar que acabaran cayendo a las ligas regionales y tuvieran que refundarse y perderse en el olvido del fútbol. No lo hicieron la temporada pasada por 3 puntos. No cayeron a tercera división y este año con Karius de portero titular, que estuvo a punto de retirarse hace un par de años, y con Checo, entre otros, además de más futbolistas que evidentemente no conoceréis porque son de los bajos fondos Karius, del fútbol alemán, pero ahí consiguieron el ascenso, además con Miro Muslic de entrenador, que este, para los que hayan seguido la FA Cup la temporada pasada, fue el que eliminó al Liverpool con el Plymouth. La temporada pasada, y es un tipo que tiene una historia tremenda porque es bosnio, tuvo que irse de su casa por lo que sucedió en los Balcanes en los últimos años del siglo pasado, que posiblemente lo sepáis. Se fue a Austria y de refugiado y demás, y la verdad es que es una historia tremenda. Yo creo que el año que viene se van a volver a ir a segunda, pero...
3: Después de todo el speech...
11: O sea, ha inflado el globo él solo, ha estado así inflando el globo y ha hecho... Ahí te va.
3: Por cierto, el tema Karius, ¿creéis que un solo partido le marcó tanto la carrera o realmente es un portero que no tiene nivel?
10: De 2019 al 21 se va cedido al Unión Berlín, pero de segundo portero. Del 21 al 25 juega 2 partidos oficiales.
3: El portero que la cagó en la final de 2018 contra el Real Madrid con el Liverpool.
10: Eso es, 2 errores. Él estuvo a punto de retirarse, lo llegó a reconocer y hay testimonios de muchas personas que se lo encontraban en momentos diferentes de su carrera y la persona que no estaba pasándolo claramente bien. Y ha conseguido rehacerse de una forma tremenda y es una de las historias también de la temporada en el fútbol europeo. Luego tenemos también el ascenso del Ipswich. Que la temporada pasada bajó.
11: Los Tractor Boys.
10: El Ipswich Town, que la temporada pasada bajó 19º. Este año ha conseguido rebotar. Hay futbolistas que quizá os suenan como Jaden Philogene.
11: ¡Oh!
10: Que casi lo ficha el Barça. Se fue luego al Ipswich y demás. E Iván Azón.
11: Hombre,
12: al este, sí.
11: Del Zaragoza y del Como.
10: Este del Zaragoza, cedido por el Como en el Ipswich. Pero aquí el nombre propio es Ed Sheeran. Seguro que habéis visto las imágenes.
11: No. Algo escuchado.
10: ¿No habéis visto? Bueno, Ed Sheeran es muy aficionado del Ipswich, es accionista del Ipswich, patrocinador del club. Y ayer, al acabar el partido y confirmar el ascenso, estaba en el vestuario cantando ahí con los jugadores de A-Team, uno de sus temas más míticos. Y bueno, estaba ahí dando una rueda de prensa, una entrevista al final del partido también con la prensa.
3: Oye, pues no lo había visto, pero... Imagen interesante esta.
11: Para esto pagamos, Andrés.
3: Sí, sí.
11: Para que nos lo cuentes.
3: Bueno, la semana que viene más. Gracias, Andrés.
10: Gracias a ti, Marcos.
3: 5 minutitos quedan para entrar en la sección de motor, la sección de Monjil.
11: Hombre.
17: Creo que la decepción es bastante clara. Son los 2 personajes que están presentando el programa. Y bastante clarita, además.
18: Me genera idas y venidas.
17: Ánimo para ellos.
19: Pero este tío, ¿qué dice?
17: La gente del futbolín creo que están siendo los mejores. Así que mis honores para ellos.
18: Mi programa favorito.
17: La revelación, yo creo que ha sido el Pipita Bernat.
18: Me ha gustado. Interesante para la noche. Más fácil, por lo menos. Mi programa favorito.
17: Abrazos para todos.
3: Seguramente otra de las secciones, como dice Cerqui, que dura más la careta que la propia sección.
11: Puede ser.
3: Bueno, cuéntanos, Álvaro, ¿cómo ha ido el Gran Premio de hoy? ¿Qué tal? Muy buenas.
20: ¿Qué tal, chicos? Bueno, pues hemos tenido la vuelta de la Fórmula 1, ¿eh? 5 semanas, que se dice pronto que no hemos tenido Fórmula 1 y se nos ha hecho muy larga. Esperábamos cambios y yo creo que hemos tenido un poquito más de diversidad de lo que estábamos viendo en las carreras anteriores. La realidad, que ha ganado Kimi Antonelli, cosa que ya se repite, uno de los pilotos más jóvenes que sigue haciendo historia en la Fórmula 1. Y luego todo lo ocurrido con Charles Leclerc en esa última vuelta, con Max Verstappen también a lo largo de la carrera, que ha dado mucho de lo que hablar en una carrera en la que ha vuelto Mercedes otra vez a seguir siendo dominante, aunque ya asoman la patita otros equipos como son los Red Bull, que ya esperábamos que volviera un tal Max Verstappen. Fuertes siguen siendo los Ferrari y los McLaren, eso todavía no hay duda, y brotes verdes, quien los da, ese Williams de Carlos Sainz. Tenían que reducir el sobrepeso del coche, lo han hecho, todavía queda mucho trabajo, pero un Carlos Sainz que ha conseguido puntuar, segunda carrera de las cuatro que llevamos que consigue puntuar, por lo tanto, todo el mérito para el madrileño, que ha vuelto a hacer una gran carrera, pese a que, lógicamente, queremos que esté mucho más arriba de lo que de momento ha conseguido. Como también lo queremos es de Fernando Alonso. En la cola de la carrera ha conseguido terminar una carrera en la que los problemas han dejado de ser las vibraciones, han dejado de ser un poquito, por lo menos, esa parte de la fiabilidad del coche. Por lo tanto, pequeños pasos que no son suficientes, lógicamente, pero que da y avanza ese Aston Martin.
3: Buen resumen, extenso.
12: Llamarlo resumen.
3: Hemos tenido que meter la sintonía otra vez por debajo.
11: Yo con esto ya he visto la carrera.
3: Sí, sí, sí, claro.
11: Ya me la ahorro.
3: Sí, sí, es que, o sea, para el que no tenga tiempo para verla,
11: claro.
12: Lo escuchamos. Sí, sí, escucha Monjil y ya está.
3: El futbolín a la.
12: Aunque si no tiene tiempo para ver la carrera.
3: 6:57 por la mañana.
11: Y esto se saca por fuera, ¿no? En el podcast. La sección de motor.
3: Sí, sí, Monjil. Sí, por supuesto.
11: Vale, vale, vale.
3: La sección de motor tiene un apartado en Spotify.
11: Vale. Monjil, por si la gente luego no lo encuentra en el podcast, sí, sí. Que lo sacamos.
3: De motor. Bueno, Monjil, brillante, ¿eh? ¿Te ha gustado el programa?
20: Me ha gustado. Me genera idas y venidas.
11: Vale.
3: Muy bien. Por cierto, ya que estás por ahí, que sé que controlas del tema tenis, ha ganado Sinner el Mutua, ¿no?
20: Que se suma además también a ese título del US Open que consiguió ganar el año pasado frente a Taylor Swift.
3: Muy bien.
11: La ha pillado ahí en el Mutua, ¿eh?
3: Taylor Swift. Fantástico, pues nada, yo creo que...
12: Un día más
3: con todo finiquitado.
12: Con todo finiquitado menos una cosa.
3: ¿Qué?
12: Que se te ha pasado.
3: Ah, hostia, pues...
12: Los oyentes.
3: Perdón, Javi. Dale, sí, sí.
12: Los oyentes. Que es que preguntamos la opinión a los oyentes
3: a
12: y luego.
3: Escucharlo rápido,
12: y luego, se le pasa a Marcos. Hoy preguntábamos en nuestras redes sociales futbolín.
3: Vamos a escuchar ahí algo que nos hayan dejado.
5: Pues bueno, futbolín, pues para mí que sí, Vinicius es mejor sin Mbappé, porque Mbappé, aunque le pongas delante del centro, siempre ha sido y va a ser extremo izquierdo. Y se tira a la banda.
21: Es un facto.
5: Sí, y se estorban. Sí, se pisan entre ellos.
12: Este tío sabe.
5: Con lo cual.
3: Muy bien.
5: O echas a uno o echas a otro. No puedes jugar los dos.
3: Oye, este chaval se tiene que venir aquí.
12: Sí, un día que se venga. Buen análisis. Y esto era lo que preguntábamos en nuestras redes sociales, sí. elfutbolin.com/radiomarca, donde nos podéis seguir, por supuesto. A ver si Vini es mejor sin Mbappé. Casi todos en esa línea, ¿eh? Casi todos dicen que sí. FJ Senans que dice sí, y Mbappé también es mejor sin Vini, porque donde mejor rinden es en la misma posición.
21: Correcto.
12: Que es como dice este oyente. Y me quedo con el análisis de Jonathan Patrón, que dice... Creo que cierta persona lleva meses diciéndolo ahí. No le hacéis ni puñetero caso. Pobre chaval. No sé a quién se refiere.
21: Puede ser que con cierta persona sea la persona que ves en el espejo al levantarte.
3: Puede ser.
12: No sé, no sé a quién se refiere el bueno de Jonathan Patrón.
3: Y nos han dejado un montón de... Bueno, ¿ibas a decir alguna más? ¿Rápido?
12: No.
3: No, que nos han dejado un montón de mensajes por YouTube que no me va a dar tiempo a leer. Nos comparaban con Bustamante, Bisbal y Manu Tenorio. Uno que me ha gustado.
12: Me pido Bisbal. Así. Ay, me lo iba a pedir yo, se me ha adelantado. YouTube, te pega más Bustamante con más ese pelo, ¿eh?
3: Chao.
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0: Como siempre, consultorio de domingo, amigo Nacho Nogales, el capo de Betuer. Empiezo fuerte hoy. Sé que hablas todas las semanas con los tipsters, que comentáis lo que ha sucedido a lo largo de, por supuesto, entre semana y lo que ha sucedido el fin de semana. Con la liga ya decidida, porque es cierto que solo hay que ver los flecos de cómo es la celebración del Fútbol Club Barcelona. Cada día está más loco el descenso. A mí me llama mucho la atención lo que ha sucedido esta semana con el Girona, con el Valencia, con el Deportivo Alavés, equipos que estaban jugando la vida y que quizás tenían algo más de intensidad que sus rivales, aunque algunos de ellos en este caso, pues en concreto, por ejemplo, el Mallorca, que era, por supuesto, está jugando el descenso, pero lo hacían en casa del Girona, o el Athletic Club, que se jugaba esos puestos europeos. Ya que habláis, ¿qué tres ponéis en la palestra para bajar a segunda división? Entiendo que el Oviedo, pero ¿qué tres en este caso, o qué dos, mejor dicho, acompañarían al conjunto obetense?
1: ¿Qué tal, Adri? ¿Cómo estás? Pues sí, desde el principio de temporada lo dijimos, que seguramente la liga por arriba iba a estar mucho más descafeinada. Pensábamos que quizá iba a ser cosa de dos desde un principio, al final ha sido cosa de uno, y como dijimos, quien menos errores cometiera pues se iba a llevar el gato al agua. Y pues toda la emoción la tenemos este año en el descenso. Yo auguraba también que se iba a jugar todo en una última jornada seguramente, y bueno, lo he hablado con los tipsters en varias situaciones. Parecía que hubo un momento en el que había dos claros pues descendidos y se ha apretado bastante, incluso mucha gente contaba con que el Elche se podía desinflar, y ahora, pese a que no ha tenido un buen resultado en estas últimas jornadas, parece que está un poco más a salvo. Y a ver, lo que sorprende obviamente es un poco tener ahí al Sevilla. Se escuchaba ahí hoy a esa conjura y los jugadores diciendo a la afición que cómo iban a descender con la afición que tenían, pero cuidado, porque llevamos como muchos años con equipos históricos, Valencia, Sevilla, el Celta, incluso muchos años ahí seguidos agarrándose casi al descenso, y me recuerda un poco a cuando descendió el Depor, ¿sabes? Que bueno, son equipos que han ganado la liga, sí es complicado entender que se puedan ir ahí, pero se han metido en un lío y bueno, van a ser unas últimas jornadas en las que se va a jugar todo. A ver, yo si tuviera que apostar, si pudiera, que casi ninguna bookie yo creo que lo tiene, tenemos que mirar a lo mejor en algún mercado de predicciones, pero yo me la jugaría que el Sevilla no va a descender. Yo entiendo que al final acabarán sacando los puntos y seguramente se salvarán, a lo mejor con incógnita hasta la última jornada.
0: Me voy a lo importante, me voy a la Champions. La verdad que tenemos una semana preciosa. Es cierto que quizás sea el partido más importante de la temporada del Atlético de Madrid, no de su historia, porque por supuesto ya ha llegado a dos finales de Champions. Veremos en este caso si llega, que ahí sí que podríamos hablar ya del partido más importante de la historia para Diego Pablo Simeone, sin enfrentarse al Real Madrid de por medio. Como digo, para Winamax es claro favorito el Arsenal, siempre lo ha sido desde el inicio de la eliminatoria. Además, hemos visto un Arsenal en las anteriores eliminatorias que tanto en octavos como en cuartos, el partido de ida muy simple, muy ramplón, con un resultado muy corto. Contra el Leverkusen fue un 1-1, contra el Sporting Club de Portugal fue un 0-1 a favor en este caso de los Gunners. Sabemos que tiene una gran defensa, lo vimos en el partido de ida, pero es que además, viendo cómo le han ido las cosas el fin de semana, han recuperado al mejor Bukayo Saka, con Gyökeres goleador. ¿Qué ves para este partido de vuelta? ¿Qué ves para este partido del Atlético de Madrid? Te pregunto precisamente si puede ser, porque por el Arsenal lo va a ser, si va a ser un partido similar al de la ida.
1: Pues sí, semana clave, estarán todos los Atléticos mordiéndose las uñas. La verdad es que vimos una jornada, la anterior, la de ida, que fue increíble, sobre todo por el partido de, bueno, no el de Atleti Arsenal, sino por la eliminatoria donde el Paris Saint-Germain y el Bayern al final cumplieron todo lo que dijimos la semana pasada, Adri. Dije que yo creía que el Atleti ahí se puede llevar un empate, que seguramente se tenía que jugar todo allí, y me gustaba la Montmartre que se dio, y dije que yo pensé que iba a ganar el Paris Saint-Germain en casa. Es cierto que era prácticamente imposible pensar en un partido en el que se meten 9 goles, pero bueno, fue espectacular. Y para los partidos de vuelta, pues Pienso un poco lo mismo que decía la semana pasada. Para mí el favorito para ganar la Champions era el Paris Saint-Germain. Yo creo que no se va a dejar remontar y que se va a meter en la final. Y sí que es cierto que el Atleti me dejó una mejor imagen de lo que pensaba. Igualmente el Arsenal, por cómo se está complicando la vida con la Premier, creo que no puede estar centrado al 100% en meterse en esa final. Y bueno, quizá lo veo más abierto ahora que antes de que se juegue el partido de ida y veo que el Atlético puede rascar. Igualmente, cara a la final, pienso que pase el que pase, tanto si pasa el Bayern, que no lo creo, como si pasa el Paris Saint-Germain, creo que son los favoritos para ganar la Champions y le doy muy pocas opciones a los otros, aunque bueno, me invade ahora un poco el sentimiento de madridista y se me ha pasado por la cabeza el que la Leti gane su primera Champions, la verdad. Yo creo que quizás hasta se la merece, fíjate lo que te digo.
0: Me cambio de eliminatoria y me paso a la del miércoles, qué partido de ida de semifinales vimos, uno de los mejores de la historia. Como siempre, pregunta obligada y más viendo lo que vimos en el partido de ida, que fueron 9 goles, muchísimos goles, la verdad. Esto es cierto, 9 goles en ese partido entre Paris Saint-Germain y Bayern. Pero es que hay una competencia en la que uno sí participa y otro no participa. Estamos hablando de ese máximo goleador de la Champions. Ha fijado el récord Kylian Mbappé con 15, Harry Kane marcando el otro día en ese partido de ida, se ha quedado con 13, está a 2. La cuota ahora por encima de 2 y el partido se va al Allianz Arena. Es una renta corta la que tiene Kylian Mbappé. ¿Crees que se va a superar? ¿Hay que aprovechar esa cuota 2?
1: Sí, Harry Kane va a estar ahí cerquita, lo veníamos comentando. O sea, se está hablando mucho de Mbappé esta semana porque está de vacaciones ahí con la novia mientras el Madrid está desahuciado y de descansito antes del Mundial, que se lo escuchaba a gente decir que se iba a borrar Mbappé. Pues mira, ya está borrado y de cara a Pichichi y más asistentes y todo esto, siempre tenemos que estar atentos a estas cosas, a este tipo de lesiones. Y pues a ver, como hay un partido loco como el que hubo en la ida, o cualquier cosa puede pasar, pero yo pienso que esto ya está muy supeditado a que el Bayern se meta en la final y no lo sé. Puede estar ahí tanto el Pichichi de la Champions como a lo mejor un posible Balón de Oro que se pudo haber merecido otros años y no se lo dieron. Y si este año ganara la Champions el Bayern con máximo goleador, creo que tenía ya muy complicado que no lo ganara él.
0: Me marcho a la Conference League, lo que vivimos el otro día en Vallecas. Mira, ya que estamos utilizando la palabra histórico, sí que fue histórico, increíble el recibimiento que tuvo el conjunto de la franja, con su público desde 3, 4 horas antes, las colas que se formaron, por supuesto, para conseguir la entrada en este partido, las colas que se están formando, por cierto, para el partido de vuelta, para poder viajar a Estrasburgo, tener una entrada. Fue una noche histórica, pero sí que es cierto que a pesar de ser un resultado positivo ese 1-0, hablando precisamente con los jugadores, yo creo que se saca la conclusión en un global de que fue una renta corta y que pudo ser más. Precisamente en este caso, me pareció un partido muy similar a la de cada Atenas. Es cierto que la primera parte quizás un poquito más temeroso el Rayo Vallecano, pero en términos globales solo el Rayo tuvo ocasiones. De hecho, el Estrasburgo no tiró a puerta, pero precisamente hablando de los franceses, que eran los favoritos en la eliminatoria desde el principio, ya hablamos de esa cuota 1,70 para pasar la eliminatoria. Con este resultado corto y viendo precisamente, como hemos hablado también del Arsenal, viendo sus eliminatorias anteriores, sobre todo la última en esos cuartos de final, que pierden 2-0 en Alemania y remontan 4-0 en Francia, ¿te parece que la renta ha sido demasiado corta y que todavía sigue siendo muy favorito el Estrasburgo?
1: Bueno, lo del Rayo es increíble. Yo que me he criado en Vallecas y ya te he dicho que muchas veces he hablado del club un poco desde dentro porque tengo muchos amigos que trabajan allí gestionando canteras, gestionando diferentes cosas dentro del club y es un club que funciona tan mal como dice la prensa y aún así, fíjate, a un pasito de hacer historia con un campo en el que no se puede ni estar casi, pero bueno, apoyando mucho la afición y al final, pues bueno, de esas cosas como yo lo pondré a la altura de cuando el Leicester pelea una liga. O sea, es que es un equipo que no tiene nada de presupuesto y se está metiendo ahí, pues bueno, en una competición europea que es una locura para ellos y a un pasito de hacer mucha historia. Le doy un punto, o sea, está obviamente muy igualada la eliminatoria, incluso aunque el Rayo se llevara un resultado de casa, pero yo le doy un poquito de favorito ahí, a lo mejor un 55% de probabilidades, vamos a hacer como Maldini de que el Rayo pase, la verdad. No sé por qué me da esa sensación de que van un poco en volandas.
0: El otro día ya me lo dejaste caer y yo recojo el guante. La competición más importante que vamos a tener esta temporada es ese mundial a partir del 11 de junio hasta el 19 de julio, si no me equivoco, esas son las fechas. Importante porque además en un nuevo formato, muchísimas selecciones. Te quiero preguntar, porque ya entiendo que lo estaréis preparando todo, si no lo tenéis ya todo finiquitado. ¿Cómo se preparan los tipsters para esta competición que además, como digo, cambia bastante? Yo la veo bastante complicada. Sé que alguno de los tipsters tiene controladas muchas selecciones en este caso que yo ni siquiera he visto ni un solo encuentro, pero ¿cómo se preparan en este caso? ¿Cómo lo habéis preparado todo? ¿Cómo vais a afrontar ese mundial?
1: Pues sí, ya, a ver, sobre todo los que somos del Madrid estamos ya pensando en el Mundial desde hace un mes, yo creo. Y bueno, los tipsters también, obviamente, preparando esto, ya estamos hablando cosas, ya he ido comentando un poco con la gente que va a pronosticar el Mundial. Y bueno, aquí cada uno, pues cada maestrillo tiene su librillo. Pues por ejemplo, si nos centramos en los chicos de tarjetas, por ejemplo, que seguramente que sí lo van a pronosticar, pues aquí hay que mirar muchas cosas, pero sobre todo los árbitros que van a ir, el tipo de arbitraje que van a hacer. Y al final siempre se dan ciertas charlas antes de que empiecen estas competiciones tan importantes de dentro del colectivo arbitral, de un poco la línea roja que van a marcar para ciertas acciones. Y esto es importante porque nos podemos encontrar, como ha pasado por ejemplo en la Liga, ciertas cosas que eran siempre amarillas, ciertas cosas que nunca son amarillas ya, o algún año que se inventan que un codazo siempre va a ser una expulsión. Bueno, los mundiales son a veces también competiciones donde hay muchos ojos y inventan cosas. Entonces, esto es importante. Y luego, de cara a los demás tipsters que van a pronosticar, pues bueno, aquí siempre decimos que lo importante es entender cómo va a jugar cada equipo y cómo va a jugar cada jugador dentro de ese equipo, porque el rol que tiene un jugador en su club no tiene nada que ver muchas veces con lo que va a hacer en el mundial. Y para ese tipo de situaciones siempre se encuentran oportunidades grandísimas en las estadísticas individuales de los jugadores. Así que nada, ya nos queda 2 semanas o menos de hablar de fútbol de liga, de fútbol de clubes, y ya nos ponemos mano a mano con el Mundial.
0: Y para ir acabando, hablemos de motor, que yo creo que es una de las cosas que más te gustan. Ha habido un parón grande en Fórmula 1, muy, pero que muy grande, más de un mes. Ya sabemos que ha sido por el tema de la guerra, esos circuitos que estaban en zonas, en este caso, con algún tipo de problema, Abu Dhabi y Qatar, si no me equivoco. A partir de aquí, en este caso, te quiero preguntar, sé que tu tipster lo tenía más o menos controlado, estábamos viendo a Mercedes que estaba dominando el campeonato, que habían sido los más listos de la clase en este principio de temporada con un Aston Martin de Fernando Alonso que es un ridículo y una vergüenza, un año prácticamente perdido, ya lo avisaba Adrian Newey, y también no nos salvamos ni mucho menos con Carlos Sainz y su Williams. Por lo tanto, te pregunto, ¿este parón ha venido bien? ¿Ha venido mal? ¿Qué es lo que nos cuenta tu tipster? ¿Qué es lo que me cuentas tú de cómo ha venido este parón a la Fórmula 1?
1: Bueno, ha sido un fin de semana de Fórmula 1 espectacular. Nuestro tipster es que no puedo alabarle más. Es increíble la dificultad que tiene este mercado y la capacidad que tiene para sacar cuotones y tener uno de los servicios más rentables que yo recuerdo de la historia desde que ha puesto, de verdad. O sea, no es por exagerar, pero son pronósticos que muchas casas al final recogen, porque la Fórmula 1, bueno, es algo muy vistoso y donde pues seguramente tienen muchos datos, y aún así es capaz de encontrar grandísimas oportunidades. Parece que además la temporada no va a estar tan aburrida como parecía. Anda un saltito adelante, parece que los tres equipos que estaban por detrás de Mercedes, incluso la zona media se ha apretado bastante, y estos son sinónimos de muchas oportunidades. Y nada, en el Gran Premio de Miami, desde el principio detectó mucho valor en que Verstappen iba a estar fuerte, mandando un posible podio, una cuota 10, que cerró antes de la carrera 1:55. Acertó que ganaba la Sprint Norris a cuota 6.

0: para ganar dinero para los que apostamos con la Fórmula 1. Así que nada, hablaremos más adelante de este mundial. Bueno, la pena, como siempre, es que el Aston Martin, por mucho que mejore, sigue estando a para correr el GP2 y ni ganar las carreras. Así que bueno, eso es una pena, pero bueno.
1: Pues como siempre, muchísimas gracias, Nacho. Siempre atentos, siempre tocamos los mejores temas. La Champions, la Liga, el descenso, que es una absoluta locura. Por supuesto, ya entramos en modo mundial. Yo creo que cada fin de semana hablaremos o daremos alguna pildorita de qué es lo que puede suceder. Yo tengo alguna pedrada, me lo dejo para la semana que viene. Y como siempre, motor, que ya ha vuelto la Fórmula 1. Así que estaremos muy atentos a lo que sucede en ese deporte, que la verdad que nos está dejando el sabor muy, muy agridulce en este caso de lo que esperábamos que pudiera suceder y no está sucediendo. Así que hablamos la semana que viene, Nacho. Un abrazo.
0: Nada, Adri, nos oímos la semana que viene. Un abrazo.
1: Con esto acabamos el programa de las apuestas de El Futbolín de la mano de Winamax, recordando siempre apostar con responsabilidad y para mayores de 18 años. ¡Hasta mañana!
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1: Bienvenidos, locos del naipe. Saludos de David Luzago, bienvenidos a un programa más. Bienvenidos a Marca Póker, el único espacio de la radiodifusión española reservado para los amantes de la baraja. Domingo 3 de mayo, este que acaba, programa 373, el que comienza. En la técnica de la producción contamos con la gran Raquel Valero y conmigo en el estudio Abraham Jiménez Tomellosero. 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Nosotros, como cada domingo noche, vamos a intentar que los próximos 120 minutos les sirvan para entretenerse un poquito, que es de lo que se trata. Nos ponemos en breve con los titulares de un programa, como siempre, cargadito de historias, de noticias, de reflexiones de actualidad y, por supuesto, de entrevistas. ¡Arrancamos!
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1: Muchas cositas que nos trae en el primer tramo del programa, como siempre, Tomellosero. Vamos a hablar sobre World Series, vamos a hablar sobre el caso de Lodge, grandes generadores de noticias en los últimos tiempos. Vamos a hablar de Maurice Hawkins también, de Joe Stapleton, que se despide de PokerStars después de 15 años, de Isildur 1, de un curioso experimento en el Asia Poker Tour de Taipei, del bote más grande de la historia del cast televisado y de lo último sobre algunas de las salas que están siendo acusadas de ciertas cosillas. Nos trae un montón de cosas Abraham. Para complementar esa información, como siempre, tenemos un carrusel de noticias express, rapiditas, básicamente solo titular, que nos complementa y nos define lo que ha sido la semana a nivel de póker, y charlaremos, como cada dos meses hacemos, con Aitel Alvarado, que es el redactor jefe y el responsable de comunicación de la revista Club, sobre el número 20, que ya está en los kioscos, ya está en los casinos, y sobre bueno, qué nos depara esa revista, qué contenido tiene este mes, y también sobre la Liga Nacional de Póker en su etapa de Castellón, que por allí está Haitel y nos va a comentar qué tal ha ido la semana levantina de la Liga Nacional. Cerraremos con varias conexiones, con el Spanish Poker Festival de Benidorm, con las Queen Poker Series que se han trasladado a la ciudad portuguesa de Troya, el Luquia Poker Festival de San Sebastián y el estacional del Casino de Gran Vía. 120 minutos por delante de mucho naipe, vamos a por ellos.

0: Bueno, pues vamos a abrir programa charlando como siempre con Abraham Jiménez, que nos trae lo más calentito, curioso, interesante de lo que ha ocurrido en los últimos 7 días en nuestro mundillo. Muy buenas, Abraham, welcome back.
1: Welcome back, sí, una semanita sin vernos. Buenas noches a todos.
0: Se hace larga, ¿eh? Se hace larga.
1: Sí.
0: si no estás, se te echa de menos.
1: Desde que te fuiste a Varna, ¿no? Al CNP, ¿no? ¿O hemos venido después? ¿Ya he perdido la cuenta?
0: No, porque la semana estuvimos en Barcelona haciendo el especial y la semana pasada estuve usando con Yaman y con Alexandra, sí, Guerrero, de la Feria Internacional, que por cierto ha sido un éxito.
1: ¿Has estado por allí?
0: No he podido ir al final. Y me ha dado mucha rabia porque todos los años voy, pero no he podido ir al final por circunstancias. Solo son 2 días, o vas el martes o vas el miércoles, sí, no hay más oportunidad.
1: Yo estuve un año.
0: No, yo voy todos los años, me encanta. Pero no he podido ir este año, pero he leído las crónicas de lo que ha sido la feria y ha funcionado muy bien. Y había ciertas dudas, no de la organización, sino del sector en general, de que la feria fuese a funcionar mejor o peor. Porque, claro, se han traído la Feria Internacional de Juego de Londres, que es el ICE, y la han puesto en Barcelona. Este es el segundo año que se ha hecho en Barcelona, por lo cual ahora hay dos, aparte de la de Torremolinos y otras ferias que hay de juego en España, más pequeñas. Pero se han traído el monstruo del ICE, del ICE, a España. Entonces eclipsa un poco lo que era FIGMA, la Feria Internacional de Juego de Madrid, o Interazar, que se llama ahora. Claro, ha habido menos expositores porque los expositores al final
1: se dividen.
0: El que presenta producto en enero en ICE, en Barcelona, pues a lo mejor no lo quiere presentar en abril o en mayo en Interazar. Y aún así ha habido mucha participación, mucha concurrencia en el pabellón 5 del recinto ferial de Madrid, y me alegro porque eso da buen síntoma de que el sector goza de buena salud, ¿no? De que sigue interesando. Ha habido 16 reguladores de distintas comunidades allí, bueno, pues hablando del futuro del sector, y un montón de gente, como siempre, poco póker, porque la verdad que es difícil que una sala de póker exponga en un recinto ferial, porque
1: no suelen exponer.
0: Claro,
1: ¿no?
0: Porque es que ¿qué vas a exponer? Porque todo el producto que tú puedes vender online, todas las promociones ya lo puedes hacer online, no en un stand, como el producto físico, ¿no? Que presentan las máquinas nuevas.
1: Sería un B2B, no sé si es con las salas de póker.
0: No funcionan. Algunas veces, cuando tú te vas en ICE, algunas veces pues está William Hill, está algunas de las salas de apuestas deportivas más grandes y tienen un poquito de tal, pues tienen algún flyer de póker, alguna cosa que puedes mirar, pero en Interazar todavía no. Pero es cierto que vamos a exponer los de la gente de póker, ¿no? Hombre, se puede poner, pues mira, allí en Interazar tienes la exposición de moquetas de casino, que si están todos los años, tienes exposición de gente que hace mesas de póker, ¿no? O mesas en general, de ruletas, de juego. Ese tipo de empresas sí que pueden anunciarse en una feria solo de póker, pero claro, está más dirigida al sector de casino live, pues eso, ruletas, tragaperras, sí, blackjacks, ese tipo de cosas.
1: Uh-huh. Todas esas casas. Yo ayer estuve jugando al bingo, me acordé del tema y estuve jugando al bingo.
0: ¿En Don Belloso?
1: Sí, sí, me encantó. No, pero entre nosotros.
0: Ah, la familia.
1: Sí, sí, sí.
0: La familia.
1: Familia.
0: ¿Y cuánto jugáis?
1: No, jugamos ayer, estábamos 12 o 14, estábamos, ¿eh?
0: ¿Pero cuántas perras por cartón?
1: Ah, no, que va, 1 euro, 2 euros por cartón.
0: Pero es que 1 euro, hostias, es que eso, hostia. No, ¿Cuánto era? Pero bueno, que 1 euro por cartón, en mi casa jugábamos, yo creo que era a 50 céntimos, 25 céntimos. ¿Sabes que si la brigada de juego entra, sí, en tu casa, sí, sí, salís presos todos?
1: No, pues estaban ahí las puertas abiertas y todo, o sea que nos daba exactamente igual.
0: Hace poco, en un centro de día de personas mayores en Bilbao, que aquí lo dijimos en el programa, entró la Archaina allí y los puso todos patas arriba porque
1: sí,
0: los abuelos estaban jugando también 20 euros al bingo y casi se lo llevan preso.
1: Ya está prohibido, pero a ver a cuento de que... Es que es una noticia muy recurrente que de vez en cuando suene sonar, o sea que no lo entiendo, no lo
0: porque
1: entiendo.
0: Son juegos, el bingo es exclusivo de bingo, el póker exclusivo de casino. Si lo juegas con dinero de por medio en tu casa, en teoría estás defraudando, sí, pero... y estás haciendo competencia desleal a los que pagan impuestos por hacerlo de forma legal. Pues bueno, que tú te juegues una partita de póker con tus amigos en tu casa y te juegues 3 euros, un sit and go, 5 euros, eso no le hace daño a nadie. Y que te juegues en
1: Pero pueden entrar, ¿eh? Pero pueden
0: sí,
1: entrar.
0: Sí, sí, claro. Pueden...
1: Que si entran, que es un lío.
0: Bueno, pero luego entran y tal, y tienen que demostrar también que tú te estás lucrando de esa partida de alguna manera.
1: Sí, pero cuando pasa con algún bar y lo típico, pero todos hemos aprendido y hemos jugado en bares y tal, y siempre está ese run-run, es algo que...
0: Pero el bar es un pelín distinto, porque, bueno, el bar posiblemente agradece la partida, también pues se lucra porque luego al final esos clientes consumen
1: por la
0: bar,
1: venta, ¿verdad? Claro, por la venta externa,
0: pero
1: no del juego.
0: En tu casa con tus amigos en sit and go, que salgas esposado o que te, bueno, no vas a salir esposado, pero que te coja los datos y luego te multen, me parece too much.
1: No me gustaría estar en ese ajo, ¿eh?
0: Bueno, si lo haces, no lo publiques en redes sociales.
1: Vale, no jugué al bingo, señores, no jugué al bingo. Bueno, vamos con un montonazo de noticias esta semana. Actualidad por todos lados y, como siempre, en el candelero. Y la primera que hablamos es de World Series, de estas próximas World Series of Poker 2026, que han sufrido unos cambios en sus reglas. Y es que, bueno, pues todo viene un poco relacionado con algo que ya pasó durante las pasadas World Series, en 2025, y es que en el Minimaker, en el Millionaire Maker, hubo algo de tongo. Hubo ahí una mesa final donde había dos jugadores que estaban involucrados por una apuesta externa, y World Series no pudo llegar a meter mano del todo como quiso, y ahora con estas normativas que va a sacar, pues se va a cargar un montón de cositas, entre ellas el que pueda haber apuestas por fuera y que haya jugadores que coincidan con apuestas por fuera de mesa.
0: Me creo recordar que esta polémica venía porque en el heads up final, para ganar un millón y pico de pavos, no me acuerdo, uno de los dos jugadores...
1: Un millón de pavos había por fuera, sí.
0: Vale, un millón de pavos, aparte del premio.
1: Aparte del premio, sí, vale. todo por fuera, o sea, nada que ver con la mesa que estaban jugando, nada que ver con el premio de ese torneo de World Series, pero esos dos jugadores pertenecían o tenían un bono en...
0: No, pero los dos, uno de ellos.
1: Uno de ellos, sí, pero el otro está involucrado también en llevarse una parte o algo así, por eso era muy raro.
0: Claro, y... la historia es que... Uno de los dos que llegó venía clasificado en World Poker Tour. Se había clasificado en algún satélite o algo así era, ¿no? En alguna sala.
1: Sí, tenía un bono de World Poker Tour. De un millón de dólares.
0: Claro, una prima o un bonus si ganaba el torneo. Entonces, cuando tú llegas al heads up final y tu prima, no la de Ivy, la del pueblo, no. Pero si esa prima o ese bonus... es incluso superior al primer premio, es un problema, ¿no? Porque tú lo que quieres es garantizarte ganar para llevarte ese millón, porque si quedas segundo no ganas. Entonces, ¿qué pasa? Pues intentas liar al otro para decir, vamos a pactar, te doy parte de mi bonus, pero déjame ganar, porque si no, no me llevo bonus. Eso altera la competición.
1: Sí. Bueno, pues al final el torneo lo ganó, el que tenía que ganar el bono ganó el torneo.
0: Qué raro.
1: Es rarito, pero bueno, había una mesa final, eran 9 jugadores, sí. 8 jugadores.
0: Hombre, hasta ganarlo hay que llegar, eso es de
1: y
0: luego.
1: Hay que llegar, pero llegaron y World Series al final los acabó baneando. No sé si les llegó a quitar el premio, pero los acabó baneando. Mm. O sea, no podrían jugar, por ejemplo, este año World Series. Vale. Aunque bueno, todo eso es muy laxo con World Series, que luego levanta esto como le da la gana. El caso es que eso, entre otras cosas, pues se lo han cargado. Y es bastante importante porque en World Series...
0: ¿Pero cómo se la han cargado? ¿Qué han hecho para que eso no suceda?
1: Bueno, han modificado normas en las que no se pueden hacer apuestas por fuera. Los jugadores que estén en mesa no pueden tener una apuesta por fuera, que
0: ¿Cómo lo prohíbes? Eso, pues claro,
1: es difícil, pero...
0: Se lo dices a las salas, oye, no premiéis a los puestos clasificados de ninguna manera. O tienes que firmar una cosa que aseguras que si llegas a la tal no vas a hacer uso de esa promoción porque es difícil porque eso no viene de World Series, eso viene de tú te clasificas en PokerStars, te clasificas en Coin o en Winamax o donde sea, y Winamax, si ganas el torneo al que has clasificado, te da un premio extra. ¿Eso cómo lo puedes prohibir?
1: A ver, ese control no lo puede llevar World Series como tal, pero está más que claro que entre los jugadores, luego lo publican en redes, todas esas cosas, si ellos lo detectan, ellos lo prohíben, si ellos lo detectan, directamente están expulsados y no tendrían acceso a premios, pero entonces, World Series tendría que detectarlo primero.
0: Pero entonces las empresas que clasifican jugadores a los eventos de World Series ya no pueden ofrecer premios alternativos si ganan sus jugadores, porque World Series se los va a cargar. Por lo claro, cual, claro. La prohibición más que al jugador es a las salas, de oye, no ofrezcáis bonus.
1: Claro, estamos hablando de que Gigi se hizo con las World Series, y entonces esto es algo que no favorece a su sala. Que haya otras salas que estén ofreciendo premios o bonos por fuera, o estén mejorando algo que ellos hacen, Entonces, fíjate, eso se lo están cargando.
0: Es que fíjate lo que dice. Dice, que el participante acepte cualquier pago o premio de un tercero, por ejemplo, en virtud de una promoción, producto o servicio basado en el resultado de cualquier evento World Series of Poker. En tal caso, el participante perderá la totalidad del premio metálico de las World Series of Poker. Si el premio ya se le ha pagado, las instalaciones anfitrionas tendrán derecho a la devolución de la totalidad del premio más los intereses. Es decir, esta regla va directamente a las salas, de decir, oye, se acabó sí. lo de premiar y de poner extras y tal. Porque el jugador, tú te clasificas y hay un premio, pues hombre, tendrás que asegurar la World Series que no vas a cobrar ese premio, pero no sé cómo lo vas a hacer. En fin, es una regla un poco ambigua, un poco rara.
1: Es una regla un poco rara, igual que la de pues vender una parte de tu buy-in, como se suele llamar, ¿no? ¿Cómo se llama esto?
0: Pues canjear acción, vender parte.
1: Eso, vender acción, que no me salía. Sí. Vender acción este año, pues también es algo difícil de comprobar, pero también estaría prohibido en World Series, que es algo que ya estaba más o menos prohibido, pero este año inciden en la norma y también lo vuelven a reiterar. No se podría vender acción. Lo que no acabo de entender es si esa acción es con alguien que tengas en mesa o que coincidas en mesa o que coincidas en un torneo o que coincidas en premios.
0: A ver, lo lógico sería que no puedas intercambiar porcentaje con otro mesa finalista. Es decir, que tú llegues, porque eso es muy común. Vender acciones es el pan de cada día. Más en un evento como el Main Event, por ejemplo, que cuesta $10,000 y que no se lo puede permitir
1: algo más
0: todo
1: que
0: el
1: normal.
0: Mundo, pues a lo mejor tú pones $2,000 y los otros $8,000 de la entrada, pues lo vendes entre amigos, entre colegas del póker, algún mecenas, lo que sea, y juegas por un 20% y el resto pues lo repartes según el porcentaje que la gente te pone. Eso es el pan de cada día, eso es fundamental para la industria, para que los torneos se sigan jugando y para que gente que no se puede permitir la totalidad de los buy-ins pueda seguir jugando buy-ins, además que a veces es incluso muy rentable bancar jugadores y te puedes salvar un festival, que alguno de tus caballitos a los que bancas pues pueda ganar un dinero que tú, por ejemplo, has podido perder en las mesas. Eso yo creo que sería muy mala idea, acabar con la venta de acción, aparte que no es controlable. Porque a mí, mi primo, el del pueblo, me dice, te pongo 5.000, y quién coño sabe que a mí me han puesto 5.000. Pero supongo que se refiere a que tú no cambies porcentaje con alguien con el que estás sentado en la mesa. Es decir, tú llegas a una mesa final de 9 en un brazalete de World Series y hay otro jugador español. Y le dices, oye, Paco, estamos los dos con los mismos puntos o muy parecidos. Hay 1,000,000 para el primero.
1: En mi opinión es que eso debería estar prohibido.
0: ¿Te importa que nos cambiemos un 20%? ¿Vale? Sí, eso también es el pan de cada día. Eso lo veo más normal. Y si te pillan, que te puedan sancionar. Pero lo de vender acción desde el principio, eso no se entera ni Peter, vamos.
1: Sí, intercambiar acción, el crossbookings. ¿Qué es el crossbookings en concreto? En la mesa.
0: Suena a lo de que dejas un libro en la calle, alguien lo coge, deja otro.
1: Pues es lo que prohíbe la norma,
0: también,
1: intercambio de acción, crossbooking, pro-bets, last longer y ligas fantasy. Es lo que prohíben en la norma, en estas normas nuevas, World Series. Aparte de otras pequeñas normas, pues como han convertido el método de pago oficial MoonPay como un método de pago oficial. Han extendido la regla 35, que es sobre la inscripción anticipada y la asignación de asientos, y otra serie de normas pequeñitas, pues que hacen que los jugadores tengan algo de dudas este año a la hora de jugar, porque otra de las más importantes prohibidas es la de no poder lucir el parche, si estás patrocinado, en una mesa televisada. Con un mínimo, tienes que avisar con un mínimo de 24 horas para poder lucir el parche en mesa televisada. Entonces, los jugadores han empezado a poner un poco el grito del cielo.
0: Claro, esa norma, si es así como tú lo estás contando, se permitiría que cualquier jugador sponsorizado pueda hacerlo, porque tú vas a World Series, dices, oye, yo soy jugador Winamax y voy a llevar el parche en todos los torneos y en todas las retransmisiones televisivas que me toca jugar. Ningún problema. Lo que prohíben, básicamente, es que un jugador que entre en mesa televisada le asalten casas de apuestas allí mismo y les digan en el momento, oye, vas a jugar en la tele, que vas a salir en la ESPN americana,
1: te pongo mi parche.
0: ¿Te importa que te ponga mi parche,
1: sí,
0: y te pago?
1: También es muy típico.
0: Porque estás, por ejemplo, era muy habitual en los tiempos de Pastor, cuando Pastor se acercaba por allí, oye, Maceiras, pum, pum, que Maceiras está en mesa televisada. ¿Te importa ponerte el parche? Te pago un EPT.
1: Te lo coloco.
0: Venga, sí. Un parche por un EPT. Venga, perfecto. Se daban la mano, caballeros. Igual, pues llegaba un español, oye, si te pones el parche de PokerStars, te pones el parche de tal, tienes este torneo pagado. Pues eso se lo cargan. Que es una mierda, porque es un aliciente también bueno, ¿no? Pero una vez que haces meta televisada, que se te acerque alguien y te invite a jugar un torneo simplemente por mostrar su imagen, es una pena, pero bueno.
1: Sí,
0: pues, recordar que World Series es de GG Poker, que es una sala que compite
1: exacto.
0: todos los días contra PokerStars, contra Winamax, contra Party Poker, contra 888.
1: Pretenden cargarse, ¿sabes?, un poquito eso, que no estén haciendo ellos mismos en sus retransmisiones, estén haciendo publicidad a otras salas. Bueno, es algo que ha llamado también la atención. Algo que me ha gustado a mí y que no sé cómo lo hará el jugador estrella del año pasado, Martin Cabrel, es la norma en la que los participantes que soliciten tiempo innecesariamente o realicen tácticas dilatorias, incluyendo el agotamiento intencional de los bancos de tiempo. Esta norma, Cabrel es uno de los que la practica, los agota hasta que un poco el jugador está agotado y acaba su tiempo, y es otra de las normas que entra en juego también.
0: ¿Pero qué dice exactamente la norma?
1: Pues que se baneará o podrán levantar de la mesa al jugador que dilate ya su banco de tiempo. Sí. Vale, de una manera descarada.
0: Si abusa de los time bank, del tiempo y tal, que se le puede llamar la atención, incluso sancionar o expulsar, lo que sea, vale.
1: Sí.
0: Bueno, el caso de Cabrel, sí que es cierto que vuelve loca la mesa, o Kasuf, o este tipo de jugadores que no para de hablar. Pero yo creo que es porque Cabrel al final habla mucho, te pone muy nervioso, es muy coñazo, pero no suele ser de los jugadores tontos estos que agotan el tiempo a posta para...
1: Hay muchos, ¿eh?
0: Para tocar los huevos al rival y al flor del torneo, o al croupier.
1: O para luego acabar foldeando, sí, simplemente.
0: Yo creo que hay mucho postureta por ahí, que ha visto mucha televisión, y se pone una gorra y una gafas de sol y ya se cree Phil Ivey,
1: sí.
0: y hacen el tonto perdiendo el tiempo sin ningún sentido. Yo creo que Cabrel es más, que entra dentro de su juego, pero yo no creo que Cabrel sea más tanto de perder tiempo, sino de poner nervioso al rival hablando, etcétera, etcétera. Pero es cierto que jugadores muy tediosos piensan todo mucho, para foldear preflop una mano ridícula se tiran 20 segundos. Bueno, sé que eso jode mucho las estructuras, ralentiza mucho los torneos y eso hay que combatirlo, sí.
1: Pues ahora va a ser algo en lo que World Series también se fije y también pueda meter mano y directamente, bueno, banear al jugador, retirar al jugador del torneo. Vamos con otra noticia, que ya hemos traído varias. Esto es un poco el culebrón que empezó hace 2 meses.
0: Pero está acabando el culebrón.
1: Pues yo creo que es una buena noticia para el mundo del póker. Hablamos del señor Doc Paul, hablamos del Lodge Car Club, que el gran jurado ha rechazado presentar cargos contra este club de póker y abre la puerta a que haya una próxima reapertura.
0: Vamos, que no han visto nada de nada y no han encontrado a nadie ilegal, como decía Doc Paul, que se defendía diciendo que no hay nada. Recordemos que entraron en el club más grande de póker de todo Texas, uno de los más grandes de Estados Unidos, The Lodge Club, propiedad de Nimi, creo que también, no sé si es Brad Owen y sobre todo Doc Paul, que es el más mediático, jugadores, sí, de high stakes,
1: que se ha la cara,
0: creadores de contenido, etcétera. Increíble. Y les congelaron los fondos, las cuentas bancarias del club, por lo cual quedaron retenidos también todos los fondos de todos los jugadores del club. Les acusaron de evasión fiscal, de blanqueo de capitales, etcétera,
1: algo,
0: etcétera,
1: que tampoco pudieron demostrar.
0: Claro.
1: Que fue el último paso antes de este, no pudieron demostrar ese blanqueo de dinero, se retiró ese cargo, pero no, porque ese cargo ya se retiró anteriormente, pero siguieron dejando bloqueados los fondos, y esos fondos eran de los jugadores que jugaban en ese club, porque recordamos que estos clubes funcionan por membresía, y como comentabas tú en el anterior programa, pues se dejan su dinero dentro del club, ¿verdad? Como dentro...
0: A modo de depósito.
1: A modo de depósito, exactamente. Y ese millón y pico, que ahora sabemos que es aproximadamente algo más de 1.300.000, pues
0: dinero de los jugadores.
1: Es dinero de los jugadores, estaba todo paralizado y ahora pues vuelve a estar a disposición del Lodge. Y van a hacer una reapertura, pero hablamos de que esto ha supuesto que despidieron a cerca de 200 empleados del Lodge. Ahora hay que buscar deal, ahora hay que buscar poner todo en marcha de nuevo, pero no dudéis, porque ya lo ha dicho Doc Paul, que en unas semanas vuelven
0: sí,
1: a abrir.
0: Sí, está, pues muy buena noticia. Claro, los jugadores cuando están en un casino, en un club de cartas legal, lo lógico para no entrar y salir del casino con dinero todos los días, porque eso entraña problemas de seguridad, dependiendo de la ciudad en la que estés más o menos, pues se hace depósito en la caja del casino, tu dinero queda allí. Obviamente no es un banco, no te genera ningún tipo de interés ni nada, pero ahí lo tienes, en teoría seguro, y eso es lo que hace mucha gente. El Loche es uno de los clubs, como en España igual, el juego en vivo depende de cada comunidad autónoma, el juego online es estatal, pero en España el juego en vivo depende de cada comunidad autónoma. Pues allí en Estados Unidos, como todo es muy federal, todo, cada estado tiene su movida, pues cada estado regula los clubes de póker como buenamente quieren. En Texas son legales, pero no pueden cobrar rake en las mesas. Entonces para que sea negocio y sea lucrativo, lo que hacen es una membresía. Todos los jugadores pagan una cuota al año por jugar, que desconozco cuánto es, será importante, para poder tener acceso al eso le pasaba también a la Aviation de París, que por cierto ahora van a abrir. Tenemos que hablar del nuevo club que va a abrir Partouche en París.
1: ¿Ah, sí?
0: Que me han mandado, de hecho me han invitado a la inauguración, que no sé si ha sido ya o va a ser ahora ya, y no he podido ir. Un edificio entero de 4 o 5 plantas en medio de París, un poker room espectacular de Partouche. De
1: porque
0: poker.
1: En Francia sí es legal esto, es similar el negocio en Francia.
0: El Aviation que estaba, yo creo, cerca, porque esto está cerca del Arco del Triunfo, en pleno centro de París, el Aviation que ha estado allí todos los años, yo cuando estuve, no te cobran rique en la mesa, pero te cobraban una membresía igual. Claro, esto es un de negocio un poco peculiar, porque si tú eres un cliente parisino habitual, te renta pagar una membresía anual. Pero si un turista como yo, que va a estar un fin de semana en París,
1: no, claro,
0: hay que ver cómo puedes cobrarle a ese tío, pues no vas a pagar por todo un año, ¿sabes? Entonces no me acuerdo exactamente cómo lo hicieron. O sea, yo entré porque fui a trabajar y fui con Full Tilt, cuando trabajaba en Full Tilt, para intentar montar un evento allí. Entonces a nosotros nos dejaron pasar con una entrada estas de trabajo, de staff o lo que sea. Pero claro, supongo que habrá membresías de corta duración, que podrás,
1: como los gimnasios,
0: o un ticket de un día o algo así, supongo.
1: Sí, algo así. No recordaba que en Francia seguía, o sea, también estaba este modelo de
0: estoy hablando hace 15 años
1: de juego.
0: No sé ahora mismo cómo funcionará,
1: pero debe funcionar, porque a los eventos que vamos de Wina, hay muchos parches de clubs. Van muchos jugadores que han sacado su entrada en los satélites de Wina. Ahora en Estoril lo volveremos a ver. Y hay muchos clubs franceses que van allí, varios jugadores,
0: sí,
1: con su parchecito.
0: Sí, sí.
1: Además, Wina tiene un parche exclusivo que es de club.
0: Sí.
1: Todos esos jugadores clasificados de un club también llevan ese parche de Wina. Y no recordaba yo que eso se podía hacer, pero es verdad, tiene que haber un montonazo, ¿eh? Tiene que haber muchos.
0: Sí, porque hay países que no admiten que tú te lleves comisión cada mano o que cobres por hora, sino, oye, mira, esto es un club de cartas, y que sea lo menos lucrativo posible, y eso se hace a través de una membresía, pues eso, pues lo que, pues el modelo que tiene Doc Poker ahí montado.
1: Pues es una buena señal, porque en 2-3 semanas volverá a funcionar seguramente esta sala, según ha dicho Doc Paul en sus redes, y bueno, pues esta reapertura es una señal de que la industria opera bajo un marco legal allí en Texas, así que ojo, que esto a lo mejor puede sentar cátedra, ¿no?
0: A ver, bueno, han intentado, alguien del lobby antijuego ha intentado tocarle los huevos literalmente a Doc Paul.
1: Alguien se llevó un riverazo.
0: Han ido a por ellos,
1: sí,
0: y lo han hecho mal, porque no había nada. Y el hombre lo tenía todo atado. Yo dudaba mucho, porque Doc Paul es uno de los creadores de contenido más importantes del mundo del póker. Está todo el día denunciando casos de estafa, denunciando irregularidades. Es como el policía del póker.
1: Hablaba muy seguro en los vídeos en los que decía que allí no había nada
0: raro. Y un
1: raro
0: tío que está todo el día en redes generando ese tipo de contenido, ¿no? Es raro que le pase a él y que no tenga su club todo atado y bien atado, todo en A, todo perfecto. Pues yo creo que han ido a por él, han ido a cargarse, no a él, el póker en Texas, pues los lobbies antijuego, que son también muy poderosos en Estados Unidos, como son los
1: bueno,
0: por juego.
1: Yo creo que iban a cargarse este club solamente, ¿eh? Iban a buscar algo ahí en concreto. No creo que fuesen contra la industria, o a lo mejor sí, algún congresista o alguien que también está tiene membresía en alguno de estos clubs,
0: sí,
1: o otro club.
0: Y le ha metido un bad beat.
1: Y un bad beat, y ha dicho, sí, pues os vais a enterar. Pero no han localizado nada, así que bueno, la siguiente noticia que daremos seguramente será la reapertura de este Lodge Club. Otro del que ya hemos hablado varias veces, un recordman, Maurice Hawkins.
0: Sí.
1: Ganador de 24 anillos ya.
0: ¿Ha ganado el 25?
1: No ha ganado el 25, que tiene mala rima. 25 anillos de World Series of Poker Circuit, que es el máximo ganador de estos anillos que se dan en este circuito paralelo de
0: ¿Vendrá
1: las World Series.
0: ¿Vendrá a Madrid?
1: Sí. A ver, si este hombre vive de esto y está yendo a todos los circuitos, ¿por qué no va a venir a Madrid?
0: Porque es que hay muchas paradas de World Series Circuit en Estados Unidos. Yo solo con las paradas que hay en Estados Unidos...
1: Sí, posiblemente solo juegue en Estados Unidos.
0: Sí, por eso. Pero en Europa hay 6 paradas. Una de ellas es en Gran Vía, en Madrid, en octubre. Y la verdad que molaría ver a los americanos que están peleando, a Eric Engel, a todos estos que están peleando por ser los que más anillos llevan. Molaría verlos por
1: Madrid. Pues con que venga uno a Madrid, a Gran Vía, a lo mejor el siguiente se pica y van en cascada.
0: Si viene Maurice Hawkins, podemos traerle a Marca Póker.
1: Pues estaría bien, sí. Sí, sí.
0: Para hablar un poquito de sus cositas, que tiene muchas.
1: Tiene muchas, como la que traemos ahora. Es que la última vez que hablamos de él tenía 22 anillos, ya tiene 24. Ahora mismo sí que es el máximo ganador de anillos. Pero se ha declarado en bancarrota.
0: Pero esto tiene truco, ¿no?
1: Sí, tiene truco. Maurice Hawkins ya dijimos que es algo peculiar. Aparte de ganar tantas veces en estos circuitos, hace poco... ganó un último anillo en un torneo de $400. Oye, que parece fácil, pero que tienes que ganar un World Series Circuit, aunque sea de $400, ¿eh? Y lleva 24.
0: A ver, ¿cómo un tío que ha ganado 7 millones en su carrera y que en los últimos 4 meses ha ganado más de $200,000?
1: $217,000.
0: Le dice al fisco americano, no os voy a pagar, que no tengo un pavo.
1: No, pero él se declara en bancarrota porque lo que quiere es no pagar una deuda. Hay una norma en Estados Unidos, que es la norma 7 o algo así, hay una norma en concreto en la que te puedes declarar en bancarrota si tienes deudas superiores a $100,000.
0: Y capítulo 7 de la...
1: Capítulo 7, de...